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1: Un par rapiditas de seleccionadores. Marcelo Gallardo será presentado mañana en rueda de prensa como nuevo seleccionador de Ecuador. Tan pronto como esta fecha FIFA debutará. Y el ex seleccionador brasileño en dos Copas del Mundo, Adenor Bachichichi, que fue despedido en el mes de marzo del crucero de Belo Horizonte. Todos se reciclan también en Brasil. Es el nuevo técnico del Botafogo, que despidió a su entrenador después de la goleada del Cienciano del Cusco en la Copa Sudamericana. Chichi, ahí estaba Dorival Junior, que decía Andrés, que el ex seleccionador de Brasil, también entrenador de del rival de Boca. No,
2: me dejas añadir una, Sammy, el que fuera capitán durante casi una década de la selección de Venezuela de la Vinotinto, Tomás Rincón, anunció hoy su retiro del fútbol.
1: Muchos años en el fútbol italiano.
2: ¿Dónde? Sí, sí, Genoa, Juventus.
1: Y un jugador que se cae de la selección brasileña, João Pedro, se lesionó, baja en el Chelsea. Suerte. Llamaron a Martinelli, no Gabriel Martinelli. Martinelli, el Fluminense, que está entre los líderes del fútbol brasileño, entonces, para reemplazar a João Pedro en la convocación de Carleto Ancelotti. Nos vamos, sí, punto final. Ya sabe que todo lo que termine sucediendo hoy, Copa Sudamericana, en el partido de la Campeones Cup y mucho más, nfdpradio.com, hasta volver a tomar contacto mañana con ustedes en esta estación afiliada a Fútbol de Primera. Gracias, hasta mañana.

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2: Uno ve lo que juega, uno ve que hizo tres goles, que sigue haciendo goles, que sigue siendo la gran figura del Barcelona, que le pasó por encima al Racing de Santander. Claro, no hizo un buen Mundial, pero dentro del criterio del Balón de Oro fue campeón. Algo ganó colectivamente. Su equipo Barça ganó la Liga el año pasado. Hoy Rafinha es uno de los jugadores más gravitantes en el fútbol europeo, en el fútbol mundial. Dicho esto, queda claro que alguien se olvidó de él para meterlo en la lista larga de 30. No digo que lo tenga que ganar el premio Balón de Oro, pero ¿cómo es que está Julián Quiñones, el Colombo mexicano, Sadio Mané? ¿Qué méritos hicieron ellos como para desplazar, porque digo, había lugar para 30, a este futbolista brasileño que, insisto, en el Mundial no solo no jugó bien, la selección de su país no jugó bien, terminó lesionado en aquel partido frente a Haití, pero la realidad es que el criterio de votación para el Balón de Oro justifica, más que justifica, su presencia en la lista larga de 30. Y no está. Vamos a hablar del Barça, vamos a hablar de la nueva camada que se viene en Estados Unidos, porque hay ya filtraciones de la lista que mañana va a dar Mauricio Pochettino. Vamos a hablar de tantas cosas en Fútbol de Primera, desde los estudios Ford, socio oficial de nuestro programa, junto a Sami Sadovnik, a Rosa Beatriz Sánchez y a Daniel Chapela. Me mira, yo sé que me está mirando así de reojo. Sami me pregunta, y otra vez vamos a hablar del Balón de Oro. No, no voy a hablar del Balón de Oro. Es la excusa perfecta, querido Sami, para hablar de Rafinha. Más que todo porque la verdad que la está descosiendo. ¡Oh, brasileiro!
3: Felicidades, primero. Hablemos de otra cosa, ¿no? Que clasificaron Boca Juniors a la siguiente etapa de la taza sudamericana. Más taza que nunca, ¿no? Ayer en el Morumbí, ahora lo espera el Maracaná con Vasco da Gama.
4: Taciña.
3: Veremos ahí.
2: ¿Cómo?
4: Taciña,
2: ¿eh? ¿Por qué Taciña?
4: El segundo torneo de importancia en
2: la sudamericana. Y vamos a hablar, ¿eh? Vamos a hablar también de un fuera del bar. Vamos a hablar del bar. Sí,
3: para variar.
2: No la voy a dejar pasar, Sánchez, no se preocupe.
3: Pero el tema era Rafinha. El tema era Rafinha, porque cuando el Fútbol Club Barcelona vendió a Robert Lewandowski, que se vino a la MLS a Chicago, uno decía, bueno, ¿quién va a ser el 9? ¿Quién va a llegar de 9? Contrataron a Gabriel Jesús, que dicho sea paso, hoy también anotó, ya había anotado en la Champions, su primer gol en la Liga, pero encontró un 9 mentiroso en Rafinha, que ya marcó 9 goles en Liga, 11 en todas las competencias. Es verdad, anotó apenas un especialista. Hoy tuvo la gentileza de entregarle uno de los penales a Lamine Yamal, que lo erró, después anotó Lamine. La verdad, y uno se pregunta, ¿no? Yo entiendo que se lesionó y que el fútbol es un deporte colectivo, pero si hubiera jugado un poquitito lo que juega en el Barcelona con la camiseta verde amarela, ¿acaso otro gallo hubiese cantado?
2: ¿Acaso? Diga, no, contéstelo usted, ¿acaso?
5: Los acasos no sirven, chicos. Los acasos, si acaso Argentina hubiera jugado un poquito mejor la final del Mundial, estaríamos con una estrellita difícil, más en la camiseta.
2: Lo estaríamos también torturando 4 años más, todos los 19.
5: Estaríamos haciéndote bullying, Sami, pero no. Igual esperen, porque ¿se acuerdan que yo lo reclamé a Rafinha cuando vimos los 30 postulados? Uh-huh. Y lo reclamé a Rafinha diciendo, se olvidaron de él. Es verdad que no tuvo el mejor de los años. Lo va a tener este año. Lo va a tener. Y si sigue así, lo va a ganar. Va a ganar de vez, va a ganar el Balón de Oro, va a ganarlo todo, porque efectivamente también dijimos, así como lo reconvirtieron a Mbappé a 9, porque por su lado venía Vini, a Rafinha lo están reconvirtiendo como 9 y está respondiendo igual que Mbappé, igual de bien o mejor acaso. O hizo 3, podían haber sido 4, si no, efectivamente no le hubiera dado generosamente el penal a Lamine Yamal, que lo malogró, entonces podía haber hecho 4 goles. Igual hoy el Racing Santander estaba para el cachetazo, cualquiera le hacía goles, fue tremendo el partido, desigual. igual, pero digo, Rafinha se viene destacando en los partidos complicados y en los partidos fáciles. Así que démosle tiempo porque el año que viene va a ganar todo lo que, todos los premios individuales.
2: Mire, Chapela, yo no me voy a colgar ninguna medalla y me voy a tomar de la palabra de Rosa. Fue tremendo el partido, tan desigual, dijo.
4: Sí.
2: Antes de empezar el partido, usted lo estaba viendo, yo pasé por aquí y le dije 7-0.
4: Sí, pues, sí.
2: O 8, ¿no? Porque, 8 porque estaba el campo mojado, dije.
4: Sí.
2: Bueno, no me voy a colgar ninguna medalla. Este es el fútbol que nos toca vivir. Ya sabemos, lo único incierto de algunos partidos es la exactitud en el marcador. Ya sabemos quién va a ganar. Y sabemos que van a ganar por muchos goles los equipos más poderosos. Es un torneo tan desigual. El español, el alemán está más competitivo, el italiano un poquito también. La Premier no, la Premier la van a disputar 3 equipos máximo y lo demás ganarán o perderán, ninguno por 7 goles seguramente. Pero en España es así.
4: Sí. Sí, saludos a todos, es verdad. Lo mismo decíamos con el Elche, el Madrid no le pudo hacer la goleada que le hizo el Barcelona en el primer partido. Quiero decir que además de la debilidad y las diferencias, después hay que jugar los partidos con la intensidad, con el ritmo que lo hace el Barça los 90 minutos. Y aquí no exagero, los 90, los 100, todo lo que se añade, juega la misma intensidad desde el primer minuto hasta el último. Para mí ahí está la gran diferencia, porque talento individual tiene de sobra y siempre lo han tenido los grandes clubes en España, pero jugar con este nivel de compromiso colectivo, de ir a presionar cada pelota independientemente de cómo esté el resultado, de ese apetito voraz de si te pueden meter 5, van a buscar el sexto y el séptimo, eso es lo que realmente hace diferente y distintivo a este equipo del Barça, que creo que está, a ver, falta mucho para hacer las mediciones, pero lo que estamos viendo es la mejor versión del Barça desde que la dirige Hansi Flick. Es verdad, es un plantel más conjuntado, es verdad que también tiene mayor talento, pero la realidad es que pinta para grandes cosas, para ser un equipo de época, empezando por allí. Y después,
2: bueno, yo creo para ser un equipo de época va a tener que salir campeón de la Champions.
4: Va a tener que ganar, sí, ganar la Champions y ganar todo lo que pueda, estoy de acuerdo. Ahora, si a Rafinha lo ponen de 9, a jugar de 9, la selección de Brasil no va a hacer los goles que está haciendo acá. Tiene que ver con la idea, el funcionamiento, lo que el entrenador busca, cómo está rodeado el jugador. Rafinha es un 9 nominal, es un jugador que eventualmente pasa y ocupa la posición del 9. Se mueve libre Rafinha. Lo que pasa es que ahora no lo hace por afuera como jugaba cuando estaba Lewandowski en la cancha. Ahora tiene gente por afuera del Barça para acompañar el fútbol de Rafinha. Pero después está la capacidad de un jugador excepcional, que estoy de acuerdo, es inadmisible que no esté en la lista.
3: En Brasil tiene otros jugadores, claro, que están por fuera, que está Rodrigo cuando se recupere, o Vinicius, tiene otras connotaciones. Ahora, Barcelona, Andrés, ha firmado con el partido de hoy su mejor inicio histórico.
4: Histórico.
3: Sí. Histórico, 33 goles a favor, 7 en contra en 7 partidos, 1 de Champions, los 6 de Liga, mejor inicio. Es una máquina que tiene un promedio de casi 4 goles, poquito más de 4 goles por partido.
2: Pero además en Brasil no va a jugar así, porque este Barcelona juega en 50 metros.
3: Tal cual.
4: Sí.
3: Arriesga también, ¿no?
4: Es otra cosa.
2: Arriesga sabiendo que enfrente hay un Racing Santander. A ver, que se entienda lo que quiero decir. Seguramente habrá algún partido competido porque hay muchos factores. Hoy jugaron en el Camp Nou. Cuando van a jugar a los estadios más pequeños, los campos de juego más apretados, con distintas circunstancias, tendrá que ver también el cansancio del equipo grande y más poderoso con mejores futbolistas con respecto a su rival en una u otra fecha, porque ahora empiezan a apretar los calendarios para aquellos que disputan los torneos continentales, más la Copa, más esto, más lo otro, y seguramente habrá un partido un poquito más apretado como el del Madrid frente a Elche, pero sabemos que de 10 partidos lo va a ganar 9, va a ganar,
4: sí,
2: el Madrid,
4: sí, sí.
2: De esto contra el Racing de Santander en esta época del año de local, 10 de 10 lo va a ganar el Barcelona. Es cuestión de saber si lo va a ganar por 1, por 2, por 4, o hoy lo ganó por cuánto, 5, ¿no?
4: Sí.
2: Pues 7-2.
5: Uh-huh.
2: 7-2. Bueno.
4: Hay 4 partidos para eso que definen el campeonato en España. 4 partidos.
2: Los, sí, dos 25 clásicos, de octubre se juega uno.
4: Y los 2 partidos contra el Atlético de Madrid. Y porque más o menos es
5: este
4: el que te puede
5: competir.
3: El domingo, el derbi, exacto. Sí. Este domingo el derbi de
5: Atlético,
3: Madrid.
5: Atlético Real Madrid.
3: Exactamente.
2: Hoy ganó el Atlético Madrid. 4-0.
5: También jugó muy bien.
3: Con buena actuación, Andrés, sí. Jugó 84 minutos. Gianni Cardoso estuvo de regreso, Gianni. De una asistencia espectacular para el gol de Alex Baena. Alex Baena, que dicho sea de paso, es el pichiche del equipo hoy por hoy, campeón del mundo, por supuesto.
2: Claro.
3: No estuvo Julián Álvarez tampoco, ya son dos partidos. Veremos qué ocurre el fin de semana. Debutó con gol Jonathan Davids, el jugador canadiense. Buena actuación de Cañilí, que marcó también gol, que fue figura del partido, pero interesante lo de Cardoso en la mitad de la cancha.
2: Bueno, veremos si aparece en la lista. En un ratito vamos a hablar de la lista que sale mañana de Mauricio Pochettino para la fecha FIFA. Hoy, para redondear lo que pasó en Europa, otro fracaso más del Manchester United. Ganaba 2-0 la Carabao, el menor de los torneos en importancia, pero torneo al fin. Lo ganaba en Old Trafford 2-0 al Brighton, que se lo terminó dando vuelta 3-2. Hubo Europa League y el Milan, con Pulisic jugando el segundo tiempo, perdió de local frente al Benfica. Estas no son buenas noticias. Ganó el Lyon con Tanner Tesman, el volante estadounidense, todo el partido. Hablaremos de él y si aparece o no aparecerá mañana en la lista de convocados para los partidos. ¿Con quién arranca?
3: Con la selección peruana en Orlando, en 2 semanas.
2: ¿Está entusiasmado usted?
3: Este sábado de noche, sí, para ver in situ, poder saludar a alguno de los muchachos, a la nueva camada que llega.
2: ¿Conoce alguno de los futbolistas peruanos?
3: Sí, algunos sí. Parece ahora que va a estar Carlos, ante la precariedad defensiva, seguramente Carlos Zambrano, que está jugando.
2: Grande el Kaiser.
3: Sí, está jugando en el Sport Boys del Callao con Cuevita, que está más retirado que otra cosa, pero bueno, están jugando. Zambrano seguramente puede estar convocado. No hay más.
2: Tráigame la camiseta del...
3: ¿De qué? ¿Del Boys? ¿De Rosada? Igual
2: no, que del Boys, no, de Zambrano, del Kaiser, ex zaguero central del Club Atlético Boca Juniors. Vamos a hablar del VAR todos los días, hay que hablar de... Donde hay partido hay VAR, y si hay VAR tenemos que hablar porque seguramente habrá polémica.
3: No sé qué hablamos más, ¿del VAR o del Balón de Oro estas semanas?
2: Y de las dos cosas. Por ahí, ¿no? De las dos cosas, pero lo de ayer es casi... No, parecía un chiste, pero bueno, ya le contamos tras la pausa.
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4: De aquí, terminando el programa, nos vamos a ver la final de la Campeones Cup. Inter Miami, campeón de la MLS, contra Cruz Azul, campeón de México. Llegó por fin, ¿no? El equipo mexicano.
5: Llegó, trabajaron en la cancha del Chase Stadium, en el predio, bueno, en realidad el estadio antiguo del Inter Miami, que está al lado del predio del equipo. Yo escuché a Andrés comentarios de los coleguitas y tal, que victimizándose. Para comenzar esta Copa de Campeones Cup, no es responsabilidad solo de la MLS. Aquí también hay un componente de la Liga MX. Es una cuestión compartida. Uh-huh. Entonces, digamos, victimizarse diciendo que la liga le pone trabas al rival, en este caso a Cruz Azul, pobrecitos, que tuvieron que en hora pico irse una hora y media en el camión hasta Fort Lauderdale porque habían aterrizado en Miami, porque el hotel de concentración está cerca del estadio, que está cerca del aeropuerto en la ciudad de Miami. A estas alturas del partido, con la logística, yo entiendo que llegaron tarde los jugadores, primero llegaron los dirigentes, por supuesto, con el staff. Hay un director deportivo que tiene esa logística, sabiendo que iba, y además dice, no nos prestaron la cancha. Esto se sabe de antemano, no es que llegas aquí entre gallos y medianoche y te dicen, no, en el nuevo estadio no trabajas. Esto se sabe antes. Bien. A estas alturas del partido, quejarse de eso, en fin, entonces si hoy día pierde Cruz Azul, está la sombrilla enorme.
6: Toda
5: para
6: la
5: decir
6: excusa, no, claro,
5: pero totalmente.
4: Pero además, pensar, Rosa, pensar que la MLS vaya a hacer esto en este partidito, en este partido amistoso,
5: ninguno,
4: con un título de por medio.
5: Que vayan y se quejen al señor Iturbide, que es el nuevo director de la Liga MX. Se acabó
6: pero
5: el partido.
6: Sí, pero es consuetudinario esto de las quejas. Siempre ha ocurrido. Siempre, como dice Sammy, ¿no? Es una buena excusa en el caso de que paseas.
4: No, por favor.
6: Pero bueno, aparte esto de que tienen que viajar a Fort Lauderdale una hora y media, no es que van en un Miami-Dade Transit de estos de línea, ¿no? Me imagino.
4: Van con escolta.
6: Por eso, y van en un bus cómodo, tampoco es para tanto.
4: Y tampoco es hora y media, esa es la realidad, le pudo haber agarrado trabajo.
6: 45 minutos.
7: Y el vuelo no es de 6 horas tampoco, ¿no?
4: Claro. Bien. Y cerca de donde están en alojado tampoco es que hay algún campo de entrenamiento para un equipo profesional, nada, listo, ya está, van a ir a jugar y seguramente si no le prestaron la cancha para preservarlo porque estaba lloviendo muchísimo en Miami, la cancha ya el otro día estaba...
5: Viste en los arcos, en las áreas chicas, sí, estaba maluca.
4: No, no, no estaba del todo bien, o sea, no está mal, pero tampoco para que nadie vaya a entrenar, seguramente por eso la preservaron para el espectáculo de esta noche. Habla Eric Lira, el mediocampista que seguramente aparecerá en la convocatoria de Rafa Márquez, que conoceremos mañana también, para los partidos de la fecha FIFA. Pero él está concentrado en enfrentar al Inter Miami.
8: Con Joel, con mis compañeros, o sea, englobo a todo Cruz Azul porque no quiero saltarme una persona, pero estoy muy agradecido con ellos y viviendo el momento. Por algo no se dio lo que se tuvo que dar y hoy estoy acá, estoy a menos de o un poquito más de 24 horas de jugar una final, así que bastante contento y listo para el reto que se viene mañana. Crecí viéndolo y era, bueno, es para todos alguien muy importante en la historia del fútbol, así que le veo como una oportunidad de enfrentarme a él y de esta vez ganarle, de esta vez ganarle y de esta vez sí respetarlo, pero no vamos a

0: a dar ninguna plata por perdida. Somos muy fuertes cuando estamos todos conectados y estamos buscando eso, y estamos buscando historia.
1: Habló, por supuesto, de frustrado pase al Mónaco y después de enfrentar a Messi. ¿Por qué esta vez ganarle? ¿Cuándo se enfrentaron? Perdieron.
2: Lira no estaba en aquella
3: selección.
4: Hace 2 años y medio.
2: No, en el debut de Messi no estaba Lira en Cruz Azul, me parece. No, cuando hace el gol que entra en el último minuto, que fue la primera edición de la Leagues Cup, no estaba Lira.
1: Bueno, por ahí.
2: Bueno, habla por Cruz Azul.
1: Por Cruz Azul.
2: Bueno, este torneo, Andrés, es la sexta edición de esta Campeones Cup. Las tres últimas las han ganado equipos de la Liga MX. Toluca, América y Tigres. Las dos primeras ediciones, Nueva York y Columbus. Esta es la sexta.
1: Muy bien.
2: Veremos.
1: Bueno. Cruz Azul con plantel completo, Inter Miami también, seguramente Messi de arranque, digo, porque si
2: debuta
1: van a...
2: el Kili.
1: ¿Cómo?
2: Debuta el Kili.
1: Debuta el nuevo entrenador, Cristian González, en el Inter Miami, y si quieren abrir el paraguas, ayer debieron haber dicho que este será el cuarto partido en 10 días para el Inter Miami, ¿no? Uh-huh. Porque hubo fecha triple la semana pasada, juegan hoy... vuelven a jugar el domingo contra San Diego y otra vez hay fecha de...
4: y sin rotar, ¿eh?
1: Y el CEM nos va a llegar cansado al 6 de octubre para el clásico contra Benín.
4: Se frotan las manos en Benín.
2: El partido es el 27, no sea malo. El último partido antes de ese partido, que 26, es el 6.
4: 27
2: juega en domingo con Columbus, hombre.
1: No, bueno, pero no hablo de ese partido. Hablo de todo.
3: Mexicanos. Del homenaje, al que también fue, va a ir De Paul a ese partido.
1: Van a ir todos los campeones del mundo.
3: Todos los campeones
4: del mundo. Pero De Paul está convocado.
2: Está convocado.
3: No, solamente va para ese partido.
2: Ah, ¿también?
3: Sí.
2: Wow.
3: Y lo Chelso.
2: Mire usted, ahora escogen los partidos, muy bien. De Paul no se retiró de la selección, hasta lo que uno sabe, ¿no?
3: No, pero bueno, es una decisión del cuerpo técnico de la selección argentina.
2: ¿Estamos seguros de eso?
4: Lo van a dejar jugar su partido contra
3: Colombo. Es lo que son las noticias que vienen de Argentina.
1: ¿Cómo no va a estar De Paul el día de la despedida de Messi?
2: Fecha FIFA.
3: Ese día, sí, ese día va a estar, claro.
1: Pero usted me está acusando a mí, yo no hablo de ese partido.
2: ¿De cuál?
1: El del 27, el vuelo privado.
2: Porque fecha FIFA podría, digamos, Scaloni y decirlo, acá se presenta De Paul. Messi es otra historia porque ya está fuera de la selección.
1: Debe estar consensuado con el club para que pueda jugar ese partido del 27, porque si no se le cruza con el primer partido.
2: Y porque no puede escatimar más puntos Inter Miami.
1: Te estoy diciendo, por eso. Está muy bien. Y además quiere ver caras nuevas. Tiene que rotar sí o sí, porque ya lo dijimos, todos los técnicos van a tener que tener una lista larga porque tienen 4 partidos en 10 días prácticamente. Pero yo no hablo del último partido antes de llegar al 6 de octubre. Hablo de esta cantidad de fútbol que está jugando.
2: Mucho.
1: Hoy es el cuarto partido que va a jugar el capitán de 39 años. Y el domingo será el quinto en 14 días.
2: Miami, el partido del domingo será el número 34 en todas las competencias en el año. Uno de los que más jugó.
1: Sánchez, me dijo coleguita.
2: No, pero usted pone ahí, ¿me entiende? La sombrilla, esto, ya está.
3: La falta de respeto.
2: Ya está.
1: No, yo no pongo nada.
2: No es diminutivo, es un con cariño, usted sabe.
1: Ya lo sé.
3: No,
1: yo no pongo
3: bueno,
1: nada.
3: Asume el significado que uno le quiera dar. Y Sammy siempre le da una connotación negativa. El término se acuñó con una connotación negativa.
2: No.
1: Sí.
2: Lo usamos en la época de Perú.
1: Yo lo que digo, sí, es un término peruano. Sí. Yo lo que digo es que si ustedes piensan que Cruz Azul está abriendo el paraguas por las incomodidades de que tuvieron que llegar un día después porque el charter estaba roto, no vaya uno a saber qué pasó con el charter, que trajo a la utilería y a los dirigentes justo en el feriado, en la Semana Puente. Qué casualidad, ¿no?
2: El shopping, sí.
1: Y que tuvieron que viajar por carretera 1 hora para ir a entrenar, 1 hora de ida, 1 hora de vuelta. Miami tendrá la excusa si quisiera. Ayer Kili González debe haber dicho, sí, yo recibí un equipo que está hundido, que está jugando cada 72 horas con viajes de por medio. Bueno, va a ser lindo partido, se lo estaremos contando todo en nuestras redes, @FDP y fdpradio.com.
5: Comienzan a verse listados de convocatorias en Centroamérica y en CONCACAF para la Nations League. Honduras presentó su listado para las fechas FIFA de finales de septiembre e inicio de octubre. Lo platicamos en el minuto de fútbol de primera.
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5: José Francisco Molina, el español, presentó el listado de la selección de Honduras para los partidos de Nations League. Encabeza en el arco siempre el capitán Edric Menjivar. En la zona baja, el listado lo encabezan Denil Maldonado del Rubin Kazán de Rusia y Josep Rosales, el hombre del Austin FC de la MLS. Destaca el regreso de Jonathan Rubio, el hombre del Petro Luanda de Angola, y también el regreso de Brian Roches del Leixões Sporting Club de Portugal. La delantera la encabezan los hermanos Keylor Figueroa y el hombre del FC Lugano, Derek Moncada. La sorpresa, Víctor Van der Broek del Gen de Bélgica. En el minuto de fútbol de primera les habló Quique Lanz.
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1: Mañana saldrá la lista de convocados de Mauricio Pochettino, que luego va a hablar y va a responder por qué están los que van a estar. El que casi con seguridad va a estar, porque ya se ha filtrado por todos lados, es un jugador que ustedes y todos reclamamos, el chico Sullivan, de Philadelphia Union. La pregunta es, teniendo él 16 años, bueno, digo, la pregunta en la medida que responda a nivel de selección, ¿no? Porque hay que jugar, una cosa es jugar dos partidos de Liga Doméstica, alguno de Conca Champions, y otro tener enfrente a la selección de Perú, a la selección de Chile, al rival de toda la vida, a México en Phoenix, todo por Fútbol de Primera, claro, está, y luego Canadá. ¿Se podrá pensar, ustedes que lo ven más a menudo, en empezar a construir algo alrededor de la figura de Sullivan?
2: Yo creo que Philadelphia Union lo ha llevado muy inteligentemente y de a pocos. El jugador ya está firmado para irse a Europa cuando tenga la mayoría de edad. Y esta temporada, sobre todo, más que allá del debut el año pasado con 15 años, creo que ha dado un paso y un salto de calidad. Yo no sé si para, definitivamente no para ser titular, pero me imagino que Pochettino querrá observarlo, como le gusta a los entrenadores o a algunos técnicos, en la sintonía de una concentración larga, con los compañeros, cómo se desenvuelve, cómo reacciona. Ahora, calidad tiene, atrevimiento tiene, no arruga, es un jugador hábil, tiene gol, es un chico que puede marcar una diferencia. Yo creo que no le van a quemar las etapas, porque podría estar tranquilamente en la selección olímpica de Cherundo, lo podría haber estado en la sub-20, ya da el salto de calidad directamente a la absoluta. Creo que tiene con qué haberse ganado esta convocatoria si se termina confirmando, y me parece que es un elixir saludable para la selección de Estados Unidos en cuanto a la renovación.
4: Me gusta, sí, que si se da, que no se mire la edad del documento, sino que simplemente se evalúe su capacidad y lo que está mostrando, y realmente se ha ganado un lugar en Filadelfia como titular en base a su buen juego. Es titular y no lo es su hermano, por ejemplo, en Filadelfia, uh-huh, que se ha encaminado, que arrancó muy mal la temporada, echaron al técnico y con el reemplazante, con el interino, comenzaron a ganar partidos y hoy está en la parte media alta de la tabla de clasificación, y en buena medida gracias al fútbol de Kevin Sullivan, que ha recibido toda la confianza de su técnico. Lo que dice Sammy es muy cierto, no le pesa la camiseta, no le pesa el escenario, se ve más maduro de lo que es, como suele ocurrir con los talentos precoces, ¿no?
1: 9 goles, 9 asistencias en 29 partidos en esta temporada rosa. Agrego a lo que dijeron Sammy y Daniel, tiene personalidad y sí, parece estar listo para afrontar los retos, porque lo veo maduro a pesar de que tiene 16 años.
3: Sí, de hecho va a cumplir 17 en la concentración, porque cumple el 28 de septiembre, así que va a cumplir entre el primero y el segundo partido de Estados Unidos. Si llega a debutar en esta cuádruple fecha FIFA, cosa que es muy probable, será el segundo jugador históricamente en la selección de Estados Unidos, el segundo jugador más joven en debutar. El primero fue Freddy Adu, que tenía 16 y unos días menos, así que será el segundo, pero bueno, con otra perspectiva. Y su hermano Quinn estuvo alguna vez convocado para la selección mayor. Sí. Uh-huh. Así que bueno, viene una familia de futbolistas y sí, la verdad es que los que lo hemos visto jugar en su equipo nos ha llamado la atención a todos, y cuando nos enteramos de su edad, mucho más, obviamente.
4: A Quinn Sullivan lo llamó Pochettino, de hecho.
3: Sí, sí, estuvo.
4: En aquellos campamentos de enero, estuvo en ese llamado, Jack McLean y algún otro.
1: Digo, no es que nos habíamos olvidado de Freddy Adu, buen dato que trae Rosa. Seguro que no va a terminar como Freddy
3: Esperemos
1: Adu,
3: que
1: ¿no?
3: termine
1: la
3: mejor.
1: La carrera va a ser distinta, sí.
2: Uh-huh. Pero a Adu lo quemaron, pues. O sea, lo compararon.
1: Freddy Adu nunca tuvo, no, nunca tuvo la calidad suficiente para tener el ruido que se armó alrededor.
2: Fueron ahí con Orrey, el comercial, el sucesor, y ahí lo quemaron.
3: Y a veces
2: y cayó
3: pasa. Bueno, ha pasado.
2: Muy fino.
3: Uh-huh.
2: Bueno. Pobre, no trascendió Adu, se fue perdiendo. Este chico no. Sí tiene calidad. Y no arruga, Andrés, viéndolo en la cancha, la verdad, su chico además se mueve bien sin pelota, que no se esconde, que la pide, y es más, en un partido caliente contra el Inter Miami, con las figurotas que tiene el Inter Miami, ahí cara a cara, más que el hermano, ¿eh? Se metió ahí a defender a los compañeros, muy bien, lo hizo, tan es así que lo expulsaron.
1: Y vamos a verlo seguramente a Gozo.
2: Xavier.
4: Ese chico se ganó la convocatoria pulso, ¿no?
1: Hoy en el Crystal Palace.
4: Hoy en el Crystal Palace, un talento excepcional.
1: Bueno, mañana sale la convocatoria, mañana tendremos a Pochettino explicando a los jugadores ya oficialmente convocados, y por supuesto estaremos junto a la selección de los Estados Unidos en Orlando para el primero de los cuatro contra Perú, después juegan contra Chile, vamos a Phoenix para el partido con México, termina todo contra Canadá, y todo por Fútbol de Primera.
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1: El VAR parece no tener punto medio. Le contábamos aquella situación del derbi de Manchester con un jugador en claro fuera de lugar por metro, metro y medio. Y ayer a San Pablo, en el partido que empató 1-1 frente a Boca, clasificación del equipo argentino, no Morumbí. El partido lo tuvo dominado Boca casi de principio a fin, tuvo que sufrir porque lo empató el portugués Domingos. Sobre el final, y después se le vino encima, faltaban muy pocos minutos, bajó la lluvia incluso. Pero cuando todavía estaba 1-0, le anulan un gol a San Pablo que para mí es gol. Estuvo detenido el partido 3-4 minutos hasta que empezaron a buscar todas las tomas habidas y por haber, con una tecnología que no es de avanzada ni de punta y que no convence a nadie, con una rayita marcaron desde una cámara que estaba en el techo del estadio el hombro del delantero con respecto a, no sé, el talón del defensor. Muy, pero muy apretada. Por eso digo, pasamos del fuera de lugar, que no vieron los jueces de línea, ni el árbitro, ni la gente del VAR, de Enzo Fernández, metro y medio adelantado en el derbi de Manchester, a esto que le buscaron, no sé, le buscaron la manga del hombro. Para mí debió haber contado el gol de San Pablo, porque se desvirtúa el... No es sacar ventaja, no es así el fútbol. Igual, si lo merecía o no lo merecía San Pablo, Boca tenía que hacer otro gol más, San Pablo. Uh-huh. Boca fue muy superior, para mí, y lo terminó ganando.
4: ¿A ti qué te gusta?
1: Terminó clasificando.
4: ¿Te gusta la aviación, Andrés? Sabes que cuando a los pilotos no les funciona el piloto automático, el sistema, sí, de piloto automático... tienen que operar por manual,
1: ¿no? A mano.
4: Y aterrizar, y tienen que saber aterrizar el avión manual, ¿no? Sí. En estos casos, cuando la tecnología no es la óptima, porque fuera de lugar, con esta tecnología que utiliza Conmebol, no es óptima, no sirve para validar si hay una acción de fuera de juego. La otra, la del semiautomático, todavía nos genera dudas. Imagínate esta, con unos vectores y unas líneas que están en base a la posición de la cámara, que vuelen por instrumento, decisión manual, punto. ¿Cómo lo vieron en la cancha? ¿No fue fuera de lugar? Adelante.
2: El árbitro y el juez de línea. Lo que pasa también aquí, las imágenes que tiene el VAR son de la producción de la televisión, que es bastante precaria, que por hay un tema presupuestal. Por ahí no son las 24 cámaras que deberían ser, sino son 6,
4: entonces
2: 8.
4: Entonces no la uses.
2: Exactamente. No la uses, y mientras, ¿qué te dice el VAR? Si no hay una imagen que te asegure o que te acerque fielmente a lo que está sucediendo, bueno, aplícate con el auxiliar y con el... ¿De dónde eran los árbitros?
1: Uruguayos.
2: El VAR también.
3: Pero este tema del offside siempre crea y va a crear polémica con o sin VAR. Acá hay que avisarle a Sandbergen, creo que ya lo dijimos más de una vez, ¿no? Hay que modificar la ley del offside para que todo el cuerpo esté adelantado, porque en ese caso sí hay una ventaja del jugador que está adelantado. La polémica va a seguir existiendo porque vamos a discutir si estaba adelantado un milímetro por encima de todo el cuerpo, menos o más. Por eso no tiene solución ni la va a tener nunca, con o sin VAR. Y van a pasar las cosas como lo que pasó ayer, ¿no?
1: Y esto que decís, Daniel, es lo que estaba pasando ayer, porque ustedes ven que todos los cuerpos técnicos ya tienen la tableta, el iPad, viendo las imágenes en vivo. Estaban convencidos de Dorival Junior y su cuerpo técnico que no había sido fuera de lugar antes de que... Ellos lo que tienen es la imagen sin la tecnología, no es la producción de televisión, sino es la producción de televisión, claro, sin las gráficas de la televisión comercial.
2: Limpia, digamos.
1: Limpia, tal cual. Y estaban todos convencidos que no había sido fuera de lugar, porque cuando lo empiezan a rodear al árbitro, hay un futbolista de Sao Paulo que voltea al banco y del banco le levantan el pulgar como diciendo que fue gol. Entonces lo dejan de presionar al árbitro uruguayo que estaba por recibir la confirmación de parte del VAR. La verdad, siguen sacando la gana. Y mire que, digo, yo tendría que estar diciendo, tendría que estar defendiendo el VAR porque le ayudó a...
3: Y alguna vez te a favor, otras veces en contra, claro.
2: Pero genera más dudas que certezas, ¿sabes? La verdad,
1: tal cual.
3: Pero si le hubieran justicia. Dado el gol, seguramente en Boca estarían enloquecidos porque estarían diciendo que fue offside. O sea,
1: pero nadie se hubiera fijado en el... detalle.
3: Había mucho en juego ahí, ¿no?
1: Y ayer el gol, Boca va contra Vasco da Gama y esperamos la definición de las otras series.
2: Mañana juega en Montevideo, en el Centenario, el City Torque con Cienciano.
1: Y el Mineiro contra Santos, que está arriba 2-0. Y hay una historia linda, esta cosa que tiene la vida ligadas al fútbol, ¿no? El gol de Boca lo hizo el lateral derecho uruguayo Lozano. Convirtió de zurda, él es derecho, queda claro, y él estaba en Nacional de Montevideo el día que se desplomó y falleció ahí en campo uno de sus compañeros, y fue el primero
4: de apellido izquierdo,
1: bueno, sí, sí. El primero en ir a asistirlo, acá. Prácticamente se murió en sus brazos. Y estas historias de vida, fue él cuyo gol clasificó a Boca en el mismo estadio donde pasó uno de los momentos más difíciles de su vida con su compañero de Nacional. Ayer pasó por lo menos un momento feliz con el gol que clasificó a Boca a la semifinal de la Copa Sudamericana.
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5: Segundo semestre de 2026, fantástico para Kylian Mbappé. Solo no anotó con Real Madrid en la derrota 0-1 contra el Betis y en el triunfo del equipo blanco frente a Español 2-1. Lo platicamos en el minuto de Fútbol de Primera.
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5: Kylian Mbappé anota en casi todos los partidos del Real Madrid en este segundo semestre del año. Frente al Rayo Vallecano, el Real Madrid ganó 4-1 y hizo doblete a los 14 y a los 90. En Champions, hizo uno de los goles en el triunfo del equipo blanco 2-1 sobre Inter. En la goleada contra el Málaga, Mbappé anotó a los 30 minutos. Y en el partido contra el Elche, anotó a los 33 minutos en el triunfo del equipo de Casablanca. Antes de todo eso, el francés también anotó en el partido amistoso contra el Schalke 04, en el que el Real Madrid ganó 3-0. A los 6 minutos inauguraba el marcador. En el minuto de Fútbol de Primera les habló Quique Lanza.
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1: Hacemos el raconto del fútbol de Europa hoy. Qué bien va a llegar Mitiguín a la convocatoria de Rafa Márquez.
2: Hormiga, sí.
3: Mirmingui era la
1: palabra. Ah, Mirmingui.
2: Bueno, jugó 62 minutos, anotó un gol en la victoria del Olympiacos contra el equipo de su familia, el Bialystok polaco. Debutó Imanol Alguacil como técnico del
1: equipo. ¿Cómo salió el partido?
2: 2-1 ganaron.
4: El primero fue el de la Hormiga.
2: El de la Hormiga hizo el 1-0.
1: En Grecia.
2: En Grecia.
1: Hay que ir a Polonia, sí, la revancha.
2: Sí. Hubo una horita más o menos. El Milan ya está dicho.
1: Espere un segundito. Atemos lo de Hormiga a la lesión de Raúl Jiménez.
2: Oh, sí. Salió por sus propios medios. Salió por sus propios medios. El equipo perdió 1-0 contra el Everton, el Wolverhampton. El gol lo hizo el argentino Charlie Alcaraz, que ingresó al 77, tres minutos después hizo el gol de la victoria. Raúl Alonso Jiménez salió lesionado al 38 de la primera etapa. Por sus propios medios, al cierre de esta edición no hay un parte oficial del Wolverhampton.
1: Bueno, veremos si aparece en la convocatoria o no, si esto lo afecta. Entonces, Milan con Pulisic el segundo tiempo.
2: 0-2, Yunus Musa fue titular. Pulisic ingresó en el segundo tiempo. Prestiani el tapaboca el 70. Y al 80 jugó John Durán. Ingresó los últimos 10 minutos el jugador colombiano.
1: ¿Y Musa tendrá revancha? Está jugando de titular y está jugando bien.
2: Tal cual.
3: Pero lo de Musa no fue futbolístico, ¿eh?
1: No.
3: Por eso claro. no sé si.
2: Bueno, pero ya todo pasa, ya está.
1: Pero es un ciclo nuevo. Por eso, ¿habrá borrón y cuenta nueva?
2: Debería, ¿no?
3: Para mí no.
1: Por nivel, sí, ¿no?
2: A ver, si fue algo muy grave. Bueno, el Bayer Leverkusen con Malik Tillman, que jugó una hora, que fue reemplazado por X Fernández, ganó a un equipo de Eslovenia por 2-0. El gol lo hizo uno de los goles Facundo Medina, el mundialista argentino, el lateral izquierdo. Lyon, está dicho, ganó de visitante 2-1 con Nathan Artesman de titular al Anderlecht.
1: Tagliafico no juega más en ese equipo. Ni en Liga ni en Europa. No lo están poniendo.
2: No lo están poniendo. Aston Villa ganó 3-1. Emiliano Buendía ingresó en el minuto 63. Diego Gómez, el paraguayo, en la victoria del Brighton, ya está dicho, eliminando al Manchester United, el exjugador del Inter Miami, al 63. Y estuvo también Andrei Santos, el brasileño.
1: Bueno, qué fracaso esto del Manchester United, ¿no? Sobre todo arriba 2-0, Diego. Brighton empezó más o menos bien el campeonato, pero estar arriba 2-0 en tu cancha.
4: Sí, y es uno tras otro.
2: Hay un lindo enfrentamiento Liverpool-Chelsea en la siguiente ronda de la Copa de la Liga.
1: En la Carabao.
2: Sí, Liverpool contra.
1: Ya está armado ese.
2: Ya está armado.
1: Ese fixture. Mm. Bueno, va a salir un documental muy pronto del paso de Inglaterra por la Copa del Mundo, y habló Thomas Tuchel para ese documental. Y dijo que quedó traumado. Es el partido contra Argentina, es su cicatriz, es la cicatriz de los jugadores, tengo que vivir con ella. Nadie está más dolido que yo, nadie lo quería más. Ahora podría torturarme indefinidamente y pensar, si hubiera hecho cambios diferentes, entonces habríamos ganado el partido, pero simplemente no lo sabes. Aunque esto lo agrego yo, las posibilidades hubieran sido buenas. Confiábamos en nuestra hermandad, nuestra mentalidad y nuestra calidad individual. Argentina también tiene todo eso, hermandad, mentalidad. Para ellos significa muchísimo, especialmente contra Inglaterra, el nivel de locura que Argentina puso, cambio tras cambio, un cambio ofensivo después del otro. Nunca habrían hecho esos cambios si no estuvieran 1-0 abajo. Era un 3-1-6. ¿Quién juega con un 3-1-6?
2: Un equipo que quiere ganar.
1: Hicieron esos cambios porque estaban 0-1 abajo. No me digas tú.
4: Porque uno jugó.
3: Eso se llama
4: 9.
3: Tirar.
4: 9 jugó el otro, 9.
3: O sea, no me eso fastidio. Se llama tirar toda la 9-1. Carne al asador.
2: ¿Quién juega? Se pregunta eso. O sea, quiere un equipo que quiere estar en la final, que se fue a Argentina, no un timorato como Tuchel, que se guardó todo, nada.
4: Juega eso.
2: Inaceptable.
4: Un equipo que enfrenta a otro, que pone a toda su gente dentro del área.
2: Inaceptable.
1: Y que hizo cambio para defender una.
2: A los 10 minutos.
1: La ventaja,
4: se acaba de atacante y metía
3: pero
4: defensor.
3: Tiene razón que él se equivoca también, ¿no?
2: Está más bien. Allá
3: de que Argentina hizo lo que hizo, pero bueno, el balance está. Lo que pasa es que para Argentina es verdad, significaba mucho más que un partido. Ese encuentro. Entonces se la jugaron toda, pero él sí, claramente se equivocó, y bueno, le duele la eliminación, obviamente. Que es lo que
1: cicatriz abierta para Tuchel y para los ingleses. Las estadísticas de este equipo son impresionantes. Una racha sólida, victorias ante rivales de alto nivel. Números que hablan por sí solos. ¡Qué capacidad! 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
2: Un par rapiditas de seleccionadores. Marcelo Gallardo será presentado mañana en rueda de prensa como nuevo seleccionador de Ecuador. Tan pronto como esta fecha FIFA debutará. Y el ex seleccionador brasileño en 2 Copas del Mundo, Adenor Bachichichi, que fue despedido en el mes de marzo del crucero de Belo Horizonte. Todos se reciclan también en Brasil. Es el nuevo técnico del Botafogo, que despidió a su entrenador después de la goleada del Cienciano del Cusco en la Copa Sudamericana. Chichi, ahí estaba Dorival Junior, que decía Andrés, que el ex seleccionador de Brasil, también entrenador de... del rival de Boca, ¿no?
4: Me dejas añadir una, Sammy. Uh-huh. El que fuera capitán durante casi una década de la selección de Venezuela de la Vinotinto, Tomás Rincón, anunció hoy su retiro del fútbol.
2: Muchos años en el fútbol italiano.
4: ¿Dónde? Sí, sí. Genoa, Juventus.
2: Y un jugador que se cae de la selección brasileña, João Pedro, se lesionó, baja en el Chelsea. Suerte. Llamaron a Martinelli, no Gabriel Martinelli. Martinelli, el Fluminense, que está entre los líderes del fútbol brasileño, entonces, para reemplazar a João Pedro en la convocación de Carleto Ancelotti. Nos vamos, sí, punto final. Ya sabe que todo lo que termine sucediendo hoy, Copa Sudamericana, en el partido de la Campeones Cup y mucho más en fdpradio.com, hasta volver a tomar contacto mañana con ustedes en esta estación afiliada a Fútbol de Primera. Gracias, hasta mañana.

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0: Uno ve lo que juega, uno ve que hizo tres goles, que sigue haciendo goles, que sigue siendo la gran figura del Barcelona, que le pasó por encima al Racing de Santander. Claro, no hizo un buen Mundial, pero dentro del criterio del Balón de Oro fue campeón. Algo ganó colectivamente. Su equipo Barça ganó la Liga el año pasado. Hoy Rafinha es uno de los jugadores más gravitantes en el fútbol europeo, en el fútbol mundial. Dicho esto, queda claro que alguien se olvidó de él para meterlo en la lista larga de 30. No digo que lo tenga que ganar el premio Balón de Oro, pero ¿cómo es que está Julián Quiñones, el Colombo mexicano, Sadio Mané? ¿Qué méritos hicieron ellos como para desplazar, porque digo, había lugar para 30, a este futbolista brasileño que, insisto, en el Mundial no solo no jugó bien, la selección de su país no jugó bien, terminó lesionado en aquel partido frente a Haití, pero la realidad es que el criterio de votación para el Balón de Oro justifica, más que justifica, su presencia en la lista larga de 30. Y no está. Vamos a hablar del Barça, vamos a hablar de la nueva camada que se viene en Estados Unidos, porque hay ya filtraciones de la lista que mañana va a dar Mauricio Pochettino. Vamos a hablar de tantas cosas en Fútbol de Primera, desde los estudios Ford, socio oficial de nuestro programa, junto a Sami Sadovnik, a Rosa Beatriz Sánchez y a Daniel Chapela. Me mira, yo sé que me está mirando así de reojo. Sami me pregunta, y otra vez vamos a hablar del Balón de Oro. No, no voy a hablar del Balón de Oro. Es la excusa perfecta, querido Sami, para hablar de Rafinha. Más que todo porque la verdad que la está descosiendo. ¡Oh, brasileiro!
2: Felicidades, primero. Hablemos de otra cosa, ¿no? Que clasificaron Boca Juniors a la siguiente etapa de la Taza Sudamericana. Más taza que nunca, ¿no? Ayer en el Morumbí, ahora lo espera el Maracaná con Vasco da Gama.
3: Taciña.
2: Veremos ahí.
0: ¿Cómo?
3: Taciña, ¿eh?
0: ¿Por qué Taciña? Es
3: el segundo torneo de importancia.
0: La Sudamericana. Y vamos a hablar, ¿eh? Vamos a hablar también de un bar. Fuera del bar. Vamos a hablar del bar. Sí,
2: para variar.
0: No la voy a dejar pasar, Sánchez, no se preocupe.
2: Pero el tema
0: no,
2: era Rafinha. El tema era Rafinha, porque sí. Cuando el Fútbol Club Barcelona vendió a Robert Lewandowski, que se vino a la MLS a Chicago, nos decía, bueno, ¿quién va a ser el 9? ¿Quién va a llegar de 9? Contrataron a Gabriel Jesús, que dicho sea paso, hoy también anotó, ya había anotado en la Champions, su primer gol en la Liga, pero encontró un 9 mentiroso en Rafinha, que ya marcó 9 goles en Liga, 11 en todas las competencias. Es verdad, anotó apenas un especialista. Hoy tuvo la gentileza de entregarle uno de los penales a Lamine Yamal, que lo erró, después anotó Lamine. La verdad, y uno se pregunta, ¿no? Yo entiendo que se lesionó y que el fútbol es un deporte colectivo, pero si hubiera jugado un poquitito lo que juega en el Barcelona con la camiseta verde amarela, ¿acaso otro gallo hubiese cantado?
0: ¿Acaso? Diga, no, contéstelo usted, ¿acaso?
4: Los acasos no sirven, chicos. Los acasos, si acaso Argentina hubiera jugado un poquito mejor la final del Mundial, estaríamos con una estrellita difícil, más, ¿no?, en la camiseta.
0: Lo estaríamos también torturando 4 años más, todos los 19.
4: Estaríamos haciéndote bullying, Sami, pero no. Igual esperen, porque ¿se acuerdan que yo lo reclamé a Rafinha cuando vimos los 30 postulados? Uh-huh. Y lo reclamé a Rafinha diciendo, se olvidaron de él. Es verdad que no tuvo el mejor de los años. Lo va a tener este año. Lo va a tener. Y si sigue así, lo va a ganar. Va a ganar de vez, va a ganar el Balón de Oro, va a ganarlo todo, porque efectivamente también dijimos, así como lo reconvirtieron a Mbappé a 9, porque por su lado venía Vini, a Rafinha lo están reconvirtiendo como 9 y está respondiendo igual que Mbappé, igual de bien o mejor acaso. O hizo 3, podían haber sido 4 si no, efectivamente no le hubiera dado generosamente el penal a Lamine Yamal, que lo malogró, entonces podía haber hecho 4 goles. Igual hoy el Racing Santander estaba para el cachetazo, cualquiera le hacía hacía goles. Fue tremendo el partido desigual, pero digo, Rafinha se viene destacando en los partidos complicados y en los partidos fáciles. Así que démosle tiempo porque el año que viene va a ganar todos los premios individuales.
0: Mire, Chapela, yo no me voy a colgar ninguna medalla y me voy a tomar de la palabra de Rosa. Fue tremendo el partido, tan desigual, dijo.
3: Sí.
0: Antes de empezar el partido, usted lo estaba viendo, yo pasé por aquí y le dije 7-0.
3: Sí, fue, sí.
0: O 8, ¿no? 8 porque estaba el campo mojado, dije.
3: Sí.
0: Bueno, no me voy a colgar ninguna medalla. Este es el fútbol que nos toca vivir. Ya sabemos, lo único incierto de algunos partidos es la exactitud en el marcador. Ya sabemos quién va a ganar. Y sabemos que van a ganar por muchos goles los equipos más poderosos. Es un torneo tan desigual, el español, el alemán está más competitivo, el italiano un poquito también. La Premier no, la Premier la van a disputar 3 equipos máximo y lo demás ganarán o perderán, ninguno por 7 goles seguramente. Pero en España es así.
3: Sí. Sí, saludos a todos, es verdad. Lo mismo decíamos con el Elche, el Madrid no le pudo hacer la goleada que le hizo el Barcelona en el primer partido. Quiero decir que además de la debilidad y las diferencias, después hay que jugar los partidos con la intensidad, con el ritmo que lo hace el Barça los 90 minutos. Y aquí no exagero, los 90, los 100, todo lo que se añade, juega la misma intensidad desde el primer minuto hasta el último. Para mí ahí está la gran diferencia, porque talento individual tiene de sobra y siempre lo han tenido los grandes clubes en España, pero jugar con este nivel de compromiso colectivo, de ir a presionar cada pelota independientemente de cómo esté el resultado, de ese apetito voraz de si te pueden meter 5, van a buscar el sexto y el séptimo. Eso es lo que realmente hace diferente y distintivo a este equipo del Barça, que creo que está, a ver, falta mucho para hacer las mediciones, pero lo que estamos viendo es la mejor versión del Barça desde que la dirige Hansi Flick. Es verdad, es un plantel más conjuntado, es verdad que también tiene mayor talento, pero la realidad es que pinta para grandes cosas, para ser un equipo de época, empezando por allí. Y después,
0: bueno, yo creo para que ser un equipo de época va a tener que salir campeón de la Champions.
3: Va a tener que ganar, sí, ganar la Champions y ganar todo lo que pueda, estoy de acuerdo. Ahora, si a Rafinha lo ponen de 9, a jugar de 9, la selección de Brasil no va a hacer los goles que está haciendo acá. Tiene que ver con la idea, el funcionamiento, lo que el entrenador busca, cómo está rodeado el jugador. Rafinha es un 9 nominal, es un jugador que eventualmente pasa y ocupa la posición del 9. Se mueve libre Rafinha. Lo que pasa es que ahora no lo hace por afuera como jugaba cuando estaba Lewandowski en la cancha. Ahora tiene gente por afuera del Barça para acompañar el fútbol de Rafinha, pero después está la capacidad de un jugador excepcional, que estoy de acuerdo, es inadmisible que no esté en la lista.
2: Y en Brasil tiene otros jugadores, claro, que están por fuera, que está Rodrigo cuando se recupera, o Vinicius, tiene otras connotaciones. Ahora, Barcelona, Andrés, ha firmado con el partido de hoy su mejor inicio histórico.
3: Histórico,
2: sí. Histórico, 33 goles a favor, 7 en contra en 7 partidos, 1 de Champions, los 6 de Liga, mejor inicio. Es una máquina que tiene un promedio de casi 4 goles, poquito más de 4 goles por partido.
0: Y además en Brasil no va a jugar así, porque este Barcelona juega en 50 metros.
2: Tal cual.
3: Sí, es
2: arriesga también, ¿no?
3: Es otra cosa.
0: Arriesga sabiendo que enfrente hay un Racing Santander. A ver, que se entienda lo que quiero decir. Seguramente habrá algún partido competido porque hay muchos factores. Hoy jugaron en el Camp Nou. Cuando van a jugar a los estadios más pequeños, los campos de juego más apretados, con distintas circunstancias, tendrá que ver también el cansancio del equipo grande y más poderoso con mejores futbolistas con respecto a su rival en una u otra fecha, porque ahora se empiezan a apretar los calendarios para aquellos que disputan los torneos continentales, más la Copa, más esto, más lo otro, y seguramente habrá un partido un poquito más apretado como el del Madrid frente a Elche, pero sabemos que de 10 partidos lo va a ganar, 9 va a ganar,
3: sí,
0: el Madrid,
3: sí, sí.
0: De esto contra el Racing de Santander en esta época del año de local, 10 de 10 lo va a ganar el Barcelona, es cuestión de saber si lo va a ganar por 1, por 2, por 4, o hoy lo ganó por cuánto, 5, ¿no?
3: Sí.
0: Pues
3: sí,
0: 7-2.
4: A 2.
0: 7-2, bueno.
3: Hay 4 partidos para eso que definen el campeonato en España, 4 partidos.
0: Los sí, dos 25 clásicos, de octubre se juega uno.
3: Y los dos partidos contra el Atlético de Madrid, y porque más o menos es el que te puede
2: competir. El domingo, el derbi, exacto, sí. Este domingo el derbi de Madrid.
4: Atlético-Real Madrid.
2: Exactamente.
0: Hoy ganó el Atlético de Madrid. 4-0.
4: Jugó muy bien.
2: Con buena actuación, Andrés, jugó 84 minutos. Gianni Cardoso estuvo de regreso de una asistencia espectacular para el gol de Alex Baena. Alex Baena, que dicho sea de paso, es el pichiche del equipo hoy por hoy, campeón del mundo, por supuesto.
0: Claro.
2: No estuvo Julián Álvarez tampoco, ya son dos partidos. Veremos qué ocurre el fin de semana. Debutó con gol Jonathan Davids, el jugador canadiense. Buena actuación de Cañilí, que marcó también gol, que fue figura del partido, pero interesante lo de Cardoso en la mitad de la cancha.
0: Bueno, veremos si aparece en la lista. En un ratito vamos a hablar de la lista que sale mañana de Mauricio Pochettino para la fecha FIFA. Hoy, para redondear lo que pasó en Europa, otro fracaso más del Manchester United. Ganaba 2-0 la Carabao, el menor de los torneos en importancia, pero torneo al fin. Lo ganaba en Old Trafford 2-0 al Brighton, que se lo terminó dando vuelta 3-2. Hubo Europa League y el Milan, con Pulisic jugando el segundo tiempo, perdió de local frente al Benfica. Estas no son buenas noticias. Ganó el Lyon con Tanner Tessman, el volante estadounidense, todo el partido. Hablaremos de él y si aparece o no aparecerá mañana en la lista de convocados para los partidos. ¿Con quién arranca?
2: Con la selección peruana en Orlando, en dos semanas de este...
0: ¿Está entusiasmado usted?
2: De este sábado de noche, sí, para ver in situ, poder saludar a alguno de los muchachos, a la nueva camada que llega.
0: ¿Conoce
2: a
0: alguno de los futbolistas peruanos?
2: Sí, algunos sí.
0: Parece ahora
2: va a estar Carlos, ante la precariedad defensiva, seguramente Carlos Zambrano, que está jugando...
0: grande el Kaiser!
2: Sí, está jugando en el Sport Boys del Callao, con Cuevita, que está más retirado que otra cosa, pero bueno, están jugando. Zambrano seguramente puede estar convocado. No hay más.
0: Tráigame la camiseta del...
2: ¿De qué? ¿El Boys? ¿La rosada? Igual
0: no, que del Boys, no, de Zambrano, del Kaiser, ex zaguero central del Club Atlético Boca Juniors. Vamos a hablar del VAR todos los días, hay que hablar de... Donde hay partido hay VAR, y si hay VAR tenemos que hablar porque seguramente habrá polémica.
2: No sé qué hablamos más, ¿del VAR o del Balón de Oro estas semanas?
0: Y de las dos cosas.
2: Por ahí, ¿no?
0: De las dos cosas, pero lo de ayer es

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13: De aquí terminando el programa, nos vamos a ver la final de la Campeones Cup. Inter Miami, campeón de la MLS, contra Cruz Azul, campeón de México. Llegó por fin, ¿no? El equipo mexicano.
14: Llegó, trabajaron en la cancha del Chase Stadium, en el predio Buen Real, el estadio antiguo del Inter Miami, que está al lado del predio del equipo. Yo escuché a Andrés comentarios de los coleguitas y tal, que victimizándose. Para comenzar esta Copa de Campeones Cup, no es responsabilidad solo de la MLS. Aquí también hay un componente de la Liga MX. Es una cuestión compartida. Uh-huh. Entonces, digamos, victimizarse diciendo que la liga le pone trabas al rival, en este caso a Cruz Azul, pobrecitos, que tuvieron que en hora pico irse

0: una hora y media en el camión hasta Fort Lauderdale, porque habían aterrizado en Miami, porque el hotel de concentración está cerca del estadio, que está cerca del aeropuerto en la ciudad de Miami. A estas alturas del partido, con la logística, yo entiendo que llegaron tarde los jugadores, primero llegaron los dirigentes, por supuesto, con el staff. Hay un director deportivo que tiene esa logística sabiendo que iba, y además dice, no, no nos prestaron la cancha. Esto se sabe de antemano, no es que llegas aquí entre gallos y medianoche y te dicen, no, en el New Stadium no trabajas. Esto se sabe antes. Bien. A estas alturas del partido, quejarse de eso. En fin, entonces si hoy día pierde Cruz Azul, está la sombría enorme
1: toda
0: para
1: la
0: decir.
1: Excusa, no, claro,
0: pero favor. Totalmente.
2: Pero además pensar, Rosa, pensar que la MLS vaya a hacer esto en este es partidito, en este partido amistoso,
0: ninguno,
2: con un título de por medio.
0: Que vayan y se quejen al señor Iturbide, que es el nuevo director de la Liga MX, se acabó el partido.
1: Sí, pero es consuetudinario esto de las quejas, siempre ha ocurrido, siempre, como dice Sammy, ¿no? Es una buena excusa en el caso de que paseas.
2: No, por favor.
1: Pero bueno, aparte esto de que tienen que viajar a Fort Lauderdale una hora y media, no es que van en un Miami-Dade Transit de estos de línea, ¿no? Me imagino.
2: Van con escolta.
1: Por eso, y van en un bus cómodo, tampoco es para tanto.
2: Y tampoco es hora y media, esa es la realidad, le pudo haber agarrado trabajo.
1: 45 minutos.
3: Y el vuelo no es de 6 horas tampoco, ¿no?
2: Claro. Bien. Y cerca de donde están en alojados tampoco es que hay algún campo de entrenamiento para un equipo profesional, nada, listo, ya está, van a ir a jugar y seguramente si no le prestaron la cancha para preservarlo porque estaba lloviendo muchísimo en Miami, la cancha ya el otro día estaba...
0: Viste en los arcos, en las áreas chicas, sí, estaba maluca. Sí,
2: no estaba del todo bien, sí. O sea, no está mal, pero tampoco para que nadie vaya a entrenar, seguramente por eso la preservaron para el espectáculo de esta noche. Habla Eric Lira, el mediocampista que seguramente aparecerá en la convocatoria de Rafa Márquez, que conoceremos mañana también para los partidos de la fecha FIFA, pero él está concentrado en enfrentar al Inter Miami.
4: Con Joel, con mis compañeros, o sea, englobo a todo Cruz Azul porque no quiero saltarme una persona, pero estoy muy agradecido con ellos y viviendo el momento. Por algo no se dio lo que se tuvo que dar y hoy estoy acá, estoy a menos de o un poquito más de 24 horas de jornada final, así que bastante contento y listo para el reto que se viene mañana. Crecí viéndolo y era, bueno, es para todos alguien muy importante en la historia del fútbol, así que le veo como una oportunidad de enfrentarme a él y de esta vez ganarle, de esta vez ganarle y de esta vez sí respetarlo, pero no vamos a dar ninguna plata por perdida. Somos muy fuertes cuando estamos todos conectados y estamos buscando eso y estamos buscando historia.
2: Habló, por supuesto, de frustrado pase al Mónaco y después de enfrentar a Messi. ¿Por qué esta vez ganarle? ¿Cuándo se enfrentaron? Perdieron.
0: Lira no estaba en aquella...
1: selección.
3: Hace 2 años y medio.
0: No, en el debut de Messi no estaba Lira en Cruz Azul, me parece. No, cuando hace el gol que entra en el último minuto, que fue la primera edición de la Leagues Cup, no estaba Lira.
2: Bueno, por ahí...
0: Bueno, habla por Cruz Azul.
2: Por Cruz Azul.
0: Bueno, este torneo, Andrés, es la sexta edición de esta Campeones Cup. Las tres últimas las han ganado equipos de la Liga MX. Toluca, América y Tigre. Las dos primeras ediciones, Nueva York y Columbus. Esta es la sexta.
2: Muy bien.
0: Veremos.
2: Bueno. Cruz Azul con plantel completo, Inter Miami también, seguramente Messi de arranque, digo, porque si
0: debuta
2: van a...
0: el Kili.
2: ¿Cómo?
0: Debuta el Kili.
2: Debuta el nuevo entrenador, Cristian González, en el Inter Miami, y si quieren abrir el paraguas, ayer debieron haber dicho que este será el cuarto partido en 10 días para el Inter Miami, ¿no? Uh-huh. Porque hubo fecha triple la semana pasada, juegan hoy... vuelven a jugar el domingo contra San Diego y otra vez hay fecha de...
3: y sin rotar, ¿eh?
2: Y el CEM nos va a llegar cansado al 6 de octubre para el clásico contra Benín.
3: Se frotan las manos en Benín.
0: El partido es el 27, no sea malo. El último partido antes de ese partido, que 26, es el 6.
3: 27.
0: Juega en domingo con Columbus, sí. Hombre.
2: Vuelo, no, bueno, pero no hablo de ese partido. Hablo de todo.
0: Mexicano.
1: Del homenaje, al que también va a ir De Paul a ese partido.
2: Van a ir, ¿no? Todos los campeones del mundo.
1: Todos los campeones
3: del mundo. Pero De Paul está convocado.
0: Está convocado.
1: No, solamente va para ese partido.
0: Ah, ¿también?
1: Sí.
3: Wow.
1: Y lo Chelso.
0: Mire usted, ahora escogen los partidos. Muy bien. Después no se retiró de la selección, hasta lo que uno sabe, ¿no?
1: No. Pero bueno, es una decisión del cuerpo técnico de la selección argentina.
0: ¿Estamos seguros de eso?
3: Lo van a dejar jugar su partido contra
1: Colombia. Son las noticias que vienen de Argentina.
2: ¿Cómo no va a estar De Paul el día de la despedida de Messi?
0: FIFA.
1: Ese día, ese día va a estar, claro.
2: Se ve que no, pero usted también me está acusando a mí. Yo no hablo de ese partido.
0: ¿De cuál?
2: Del 27, el vuelo privado.
0: Porque fecha FIFA podría, digamos, Scaloni decirlo. Acá se presenta De Paul. Messi es otra historia porque ya está fuera de la selección.
2: Debe estar consensuado con el club para que pueda jugar ese partido el 27, porque si no se le cruza con el primer partido.
0: Y porque no puede escatimar más puntos Inter Miami.
2: Te estoy diciendo, por eso. Está muy bien. Y además quiere ver caras nuevas. Tiene que rotar sí o sí, porque ya lo dijimos, todos los técnicos van a tener que tener una lista larga porque tienen 4 partidos en 10 días prácticamente. Pero yo no hablo del último partido antes de llegar al 6 de octubre. Hablo de esta cantidad de fútbol que está jugando.
0: Mucho.
2: Hoy es el cuarto partido que va a jugar el capitán de 39 años. Y el domingo será el quinto en 14 días.
0: Miami, el partido del domingo será el número 34 en todas las competencias en el año. Uno de los que más jugó.
2: Sánchez, me dijo coleguita.
0: No, pero usted pone ahí, ¿me entiende? La sombrilla, esto, ya está.
1: La falta de respeto.
0: Ya está.
2: No pongo nada.
0: No es diminutivo, es un con cariño, usted sabe.
2: Ya lo sé.
1: No,
2: yo no pongo
1: bueno,
2: nada.
1: Asume el significado que uno le quiera dar. Y Sammy siempre le da una connotación negativa.
2: Yo no digo nada.
1: El término se acuñó con una connotación negativa.
0: No. Sí. Lo usamos en la época de Perú.
2: Yo lo que digo, sí, es un término peruano. Sí. Yo lo que digo es que si ustedes piensan que Cruz Azul está abriendo el paraguas por las incomodidades de que tuvieron que llegar un día después porque el charter estaba roto, no vaya uno a saber qué pasó con el charter, que trajo a la utilería y a los dirigentes justo en el feriado, en la Semana Puente. Qué casualidad, ¿no?
0: El shopping, sí.
2: Y que tuvieron que viajar por carretera 1 hora para ir a entrenar, 1 hora de ida, 1 hora de vuelta. Miami tendrá la excusa si quisiera. Ayer Kili González debe haber dicho, sí, yo recibí un equipo que está fundido, que está jugando cada 72 horas con viajes de por medio. Bueno, va a ser lindo partido, se lo estaremos contando todo en nuestras redes, @FDP y fdpradio.com.
5: Comienzan a verse listados de convocatorias en Centroamérica y en CONCACAF para la Nations League. Honduras presentó su listado para las fechas FIFA de finales de septiembre e inicio de octubre. Lo platicamos en el minuto de fútbol de primera.
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5: José Francisco Molina, en español, presentó el listado de la selección de Honduras para los partidos de Nations League. Encabeza en el arco siempre el capitán Edric Mengíbar. En la zona baja, el listado lo encabezan Denil Maldonado del Rubin Kazán de Rusia y Josep Rosales, el hombre del Austin FC de la MLS. Destaca el regreso de Jonathan Rubio, el hombre del Petro Luanda de Angola, y también el regreso de Brian Roches del Leixões Sporting Club de Portugal. La delantera la encabezan los hermanos Keylor Figueroa y el hombre del FC Lugano Derek Moncada. La sorpresa, Víctor Van der Broek del Genk de Bélgica. En el minuto de fútbol de primera les habló Quique Lanz.
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2: Mañana saldrá la lista de convocados de Mauricio Pochettino, que luego va a hablar y va a responder por qué están los que van a estar. El que casi con seguridad va a estar, porque ya se ha filtrado por todos lados, es un jugador que ustedes y todos reclamamos, el chico Sullivan, de Philadelphia Union. La pregunta es, teniendo él 16 años, bueno, digo, la pregunta en la medida que responda a nivel de selección, ¿no? Porque hay que jugar, una cosa es jugar dos partidos de Liga Doméstica, alguno de Conca Champions, y otro tener enfrente a la selección de Perú, a la selección de Chile, al rival de toda la vida, a México, en Phoenix, todo por fútbol de primera, claro está, y luego Canadá. ¿Se podrá pensar, ustedes que lo ven más a menudo, en empezar a construir algo alrededor de la figura de Sullivan?
0: Yo creo que Philadelphia Union lo ha llevado muy inteligentemente y de a pocos. El jugador ya está firmado para irse a Europa cuando tenga la mayoría de edad. Y esta temporada, sobre todo, más que allá del debut el año pasado con 15 años, creo que ha dado un paso y un salto de calidad. Yo no sé si para, definitivamente no para ser titular, pero me imagino que Pochettino querrá observarlo, como le gusta a los entrenadores o a algunos técnicos, en la sintonía de una concentración larga, con los compañeros, cómo se desenvuelve, cómo reacciona. Ahora, calidad tiene, atrevimiento tiene, no arruga, es un jugador hábil, tiene gol, es un chico que puede marcar una diferencia. Yo creo que no le van a quemar las etapas, porque podría estar tranquilamente en la selección olímpica de Cherundo, lo podría haber estado en la sub-20, ya da el salto de calidad directamente a la absoluta. Creo que tiene con qué haberse ganado esta convocatoria si se termina confirmando, y me parece que es un elixir saludable para la selección de Estados Unidos en cuanto a la renovación.
3: Me gusta, sí, que si se da, que no se mire la edad del documento, sino que simplemente se evalúe su capacidad y lo que está mostrando, y realmente se ha ganado un lugar en Filadelfia como titular en base a su buen juego. Es titular y no lo es su hermano, por ejemplo, en Filadelfia, uh-huh, que se ha encaminado, que arrancó muy mal la temporada, echaron al técnico y con el reemplazante, con el interino, comenzaron a ganar partidos y hoy está en la parte media alta de la tabla de clasificación, y en buena medida gracias al fútbol de Kevin Sullivan, que ha recibido toda la confianza de su técnico. Lo que dice Sammy es muy cierto, no le pesa la camiseta, no le pesa el escenario, se ve más maduro de lo que es, como suele ocurrir con los talentos precoces, ¿no?
2: 9 goles, sí. 9 asistencias en 29 partidos en esta temporada rosa. Agrego a lo que dijeron Sammy y Daniel, tiene personalidad y sí, parece estar listo para afrontar los retos, porque lo veo maduro, a pesar de que tiene 16 años.
1: Sí, de hecho va a cumplir 17 en la concentración, porque cumple el 28 de septiembre, así que va a cumplir entre el primero y el segundo partido de Estados Unidos. Si llega a debutar en esta cuádruple fecha FIFA, cosa que es muy probable, será el segundo jugador históricamente en la selección de Estados Unidos, el segundo jugador más joven en debutar. El primero fue Freddy Adu, que tenía 16 y unos días menos, así que será el segundo, pero bueno, con otra perspectiva. Y su hermano Quinn estuvo alguna vez convocado para la selección mayor. Sí. Así que, bueno, viene una familia de futbolistas y sí, la verdad es que los que lo hemos visto jugar en su equipo nos ha llamado la atención a todos, y cuando nos enteramos de su edad, mucho más, obviamente.
3: A Quinn Sullivan lo llamó Pochettino, de hecho.
1: Sí, sí, estuvo.
3: En aquellos campamentos de enero, estuvo en ese llamado, Jack McLean y algún otro.
2: Digo, no es que nos habíamos olvidado de Freddy Adu, buen dato el que trae Rosa. Seguro que no va a terminar como Freddy
1: Esperemos
2: Adu,
1: que
2: ¿no?
1: termine
2: la
1: mejor.
2: La carrera va a ser distinta, sí.
0: Pero a Adu lo quemaron, pues. O sea, lo compararon. Freddy Adu
2: nunca tuvo la calidad suficiente para tener el ruido que se armó alrededor.
0: Vieron ahí con Orreyes, el comercial, el sucesor, y ahí lo quemaron.
1: Y a veces
0: cayó
1: Bueno, ha pasado. También, ¿no?
0: Bueno. Pobre, no trascendió Adu, se fue perdiendo. Este chico no. Sí tiene calidad. Y no arruga, Andrés, viéndolo en la cancha, la verdad, su chico además se mueve bien sin pelota, que no se esconde, que la pide, y es más, en un partido caliente contra el Inter Miami, con las figurotas que tiene el Inter Miami, ahí cara a cara, más que el hermano, ¿eh? Se metió ahí a defender a los compañeros, muy bien, lo hizo, tan es así que lo expulsaron.
2: Y vamos a verlo seguramente a Gozo.
3: Sabieron. Ese chico se ganó la convocatoria a pulso, ¿no?
2: Hoy en el Crystal Palace.
3: Hoy en el Crystal Palace, un talento excepcional.
2: Bueno, mañana sale la convocatoria, mañana tendremos a Pochettino explicando a los jugadores ya oficialmente convocados, y por supuesto estaremos junto a la selección de los Estados Unidos en Orlando para el primero de los cuatro, contra Perú, después juegan contra Chile, vamos a Phoenix para el partido con México, termina todo contra Canadá, y todo por Fútbol de Primera. ¡Atención! 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
2: El VAR parece no tener punto medio. Le contábamos aquella situación del derbi de Manchester con un jugador en claro fuera de lugar por metro y medio. Y ayer a San Pablo en el partido que empató 1-1 frente a Boca, clasificación del equipo argentino, no Morumbi. El partido lo tuvo dominado Boca casi de principio a fin, tuvo que sufrir porque lo empató el portugués Domingos. Sobre el final y después se le vino encima, faltaban muy pocos minutos, bajó la lluvia incluso. Pero cuando todavía estaba 1-0, le anulan un gol a San Pablo que para mí es gol. Estuvo detenido el partido 3-4 minutos hasta que empezaron a buscar todas las tomas habidas y por haber, con una tecnología que no es de avanzada ni de punta y que no convence a nadie, con una rayita. Marcaron desde una cámara que estaba en el techo del estadio el hombro del delantero con respecto a, no sé, el talón del defensor. Muy, pero muy apretada. Por eso digo, pasamos del fuera de lugar, que no vieron los jueces de línea, ni el árbitro, ni la gente del VAR, de Enzo Fernández, metro y medio adelantado en el derbi de Manchester, a esto que le buscaron, no sé, le buscaron la manga del hombro. Para mí debió haber contado el gol de San Pablo, porque se desvirtúa el... No es sacar ventaja, no es así el fútbol. Igual, si lo merecía o no lo merecía San Pablo, Boca tenía que hacer otro gol más San Pablo. Uh-huh. Boca fue muy superior, para mí, y lo terminó ganando.
3: ¿A ti qué te gusta?
2: Terminó clasificando.
3: ¿Te gusta la aviación, Andrés? Sabes que cuando a los pilotos no le funciona el piloto automático, el sistema, sí, de piloto automático... tienen que operar por manual, ¿no?
2: A mano.
3: Y aterrizar, y tienen que saber aterrizar el avión manual, ¿no? Sí. En estos casos, cuando la tecnología no es la óptima, porque fuera de lugar, con esta tecnología que utiliza Conmebol, no es óptima, no sirve para validar si hay una acción de fuera de juego. La otra, la del semiautomático, todavía nos genera dudas. Imagínate esta, con unos vectores y unas líneas que están en base a la posición de la cámara, que huele por instrumento, decisión manual, punto. ¿Cómo lo vieron en la cancha? ¿No fue fuera de lugar? Adelante.
0: El árbitro y el juez de línea. Lo que pasa también aquí, las imágenes que tiene el VAR son de la producción de la televisión, que es bastante precaria, que por hay un tema presupuestal. Por ahí no son las 24 cámaras que deberían ser, sino son 6,
3: entonces
0: 8.
3: No la uses.
0: Exactamente. No la uses, y mientras, ¿qué te dice el VAR? Si no hay una imagen que te asegure o que te acerque fielmente a lo que está sucediendo, bueno, aplícate con el auxiliar y con el... ¿De dónde eran los árbitros?
2: Uruguayos.
0: El VAR también.
1: Pero este tema del offside siempre crea y va a crear polémica con o sin VAR. Acá hay que avisarle a Sandbergen, creo que ya lo dijimos más de una vez, ¿no? Hay que modificar la ley del offside para que todo el cuerpo esté adelantado, porque en ese caso sí hay una ventaja del jugador que está adelantado. La polémica va a seguir existiendo porque vamos a discutir si estaba adelantado un milímetro por encima de todo el cuerpo, menos o más. Por eso no tiene solución ni la va a tener nunca, con o sin VAR. Y van a pasar las cosas como lo que pasó ayer, ¿no?
2: Y esto que decís, Daniel, es lo que estaba pasando ayer, porque ustedes ven que todos los cuerpos técnicos ya tienen la tableta, el iPad, viendo las imágenes en vivo. Estaban convencidos de Rival Junior y su cuerpo técnico que no había sido fuera de lugar antes de que... Ellos lo que tienen es la imagen sin la tecnología, no es la producción de televisión, sino es la producción de televisión, claro, sin la gráfica de la televisión comercial.
0: Limpia, digamos.
2: Limpia, tal cual. Y estaban todos convencidos que no había sido fuera de lugar, porque cuando lo empiezan a rodear al árbitro, hay un futbolista de Sao Paulo que voltea al banco y del banco le levantan el pulgar como diciendo que fue gol. Entonces lo dejan de presionar al árbitro uruguayo que estaba por recibir la confirmación de parte del VAR. La verdad, siguen sacando la gana. Y mire que, digo, yo tendría que estar diciendo, no, menos mal, tendría que estar defendiendo el VAR porque le ayudó a
1: Y alguna vez te está a favor, otras veces en contra, claro.
0: Pero genera más dudas que certezas, verdad.
1: Vino para hacer justicia. Pero si le hubieran dado el gol, seguramente en Boca estarían enloquecidos porque estarían diciendo que fue offside. O sea,
2: no, nunca... pero nadie se hubiera fijado en el... detalle.
1: Había mucho en juego ahí, ¿no?
2: Y ayer el gol, Boca va contra Vasco da Gama y esperamos la definición de las otras series.
0: Mañana juega en Montevideo, en el Centenario, el City Torque con Cienciano.
2: Y el Mineiro contra Santos, que está arriba 2-0. Y hay una historia linda de estas cosas que tiene la vida ligadas al fútbol, ¿no? El gol de Boca lo hizo el lateral derecho uruguayo Lozano. Convirtió de zurda, él es derecho, queda claro. Y él estaba en Nacional de Montevideo el día que se desplomó y falleció ahí en campo uno de sus compañeros, y fue el primero
3: de apellido izquierdo.
2: Izquierdo, bueno, sí. El primero en ir a asistirlo, acá. Prácticamente se murió en sus brazos. Y estas historias de vida, fue él. Cuyo gol clasificó a Boca en el mismo estadio donde pasó uno de los momentos más difíciles de su vida con su compañero de Nacional. Ayer pasó por lo menos un momento feliz con el gol que clasificó a Boca a la semifinal de la Copa Sudamericana.
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7: Segundo semestre de 2026, fantástico para Kylian Mbappé. Solo no anotó con Real Madrid en la derrota 0-1 contra el Betis y en el triunfo del equipo blanco frente a Español 2-1. 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
7: Kylian Mbappé anota en casi todos los partidos del Real Madrid en este segundo semestre del año. Frente al Rayo Vallecano, el Real Madrid ganó 4-1 y se doblete a los 14 y a los 90. En Champions hizo uno de los goles en el triunfo del equipo blanco 2-1 sobre Inter. En la goleada contra el Málaga, Mbappé anotó a los 30 minutos. Y en el partido contra el Elche, anotó a los 33 minutos en el triunfo del equipo de Casablanca. Antes de todo eso, el francés también anotó en el partido amistoso contra el Schalke 04, en el que el Real Madrid ganó 3-0. A los 6 minutos inauguraba el marcador. En el minuto de fútbol de primera les habló Quique Lanza.
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2: Hacemos el raconto del fútbol de Europa hoy. Qué bien va a llegar Mitiguín a la convocatoria de Rafa Márquez.
0: Hormiga, sí.
1: Mirmingui era la
2: palabra. Mirmingui.
0: Bueno, hoy jugó 62 minutos, anotó un gol en la victoria del Olympiacos contra el equipo de su familia, el Bialystok polaco. Debutó Imanol Alguacil como técnico del...
2: ¿Cómo salió el partido?
0: 2-1 ganaron.
3: El primero fue el de la Hormiga.
0: El de la Hormiga hizo el 1-0.
2: En Grecia. Hay que ir a Polonia, sí, la revancha.
0: Sí. Jugó una horita más o menos. El Milan ya está dicho.
2: Espere, un segundito. Sí. Atemos lo de Hormiga a la lesión de Raúl Jiménez.
0: Oh, sí. Salió por su propio medio. Por su propio medio. El equipo perdió 1-0 contra el Everton, el Wolverhampton. El gol lo hizo el argentino Charlie Alcaraz, que ingresó al 77. 3 minutos después hizo el gol de la victoria. Raúl Alonso Jiménez salió lesionado al 38 de la primera etapa. Por sus propios medios, al cierre de esta edición no hay un parte oficial del Wolverhampton.
2: Bueno, veremos si aparece en la convocatoria o no, si esto lo afecta. Entonces, Milan con Pulisic el segundo tiempo.
0: 0-2, Yunus Musa fue titular, Pulisic ingresó en el segundo tiempo, Prestiani el tapaboca el 70, y al 80 jugó John Durán, ingresó los últimos 10 minutos el jugador colombiano.
2: ¿Y Musa tendrá revancha? Está jugando de titular hace, y está jugando bien.
0: Tal cual.
1: Pero lo de Musa no fue tema futbolístico, ¿eh?
2: No.
1: Por eso claro. no sé si.
0: Bueno, pero ya todo pasa, ya está.
2: Pero es un ciclo nuevo. Por eso, ¿habrá borrón y cuenta nueva?
0: Debería, ¿no?
1: Para mí no.
2: Por nivel sí, ¿no?
0: A ver, si fue algo muy grave. Bueno, el Bayer Leverkusen con Malik Tillman, que jugó 1 hora, que fue reemplazado por X Fernández, ganó a un equipo de Eslovenia por 2-0. El gol lo hizo uno de los goles Facundo Medina, el mundialista argentino, el lateral izquierdo. Lyon, está dicho, ganó de visitante 2-1 con Nathan Artesman de titular al Anderlecht.
2: Tagliafico no juega más en ese equipo. Ni en Liga ni en Europa. No lo están poniendo.
0: No lo están poniendo. Aston Villa ganó 3-1. Emiliano Buendía ingresó en el minuto 63. Diego Gómez, el paraguayo, en la victoria del Brighton, ya está dicho, eliminando al Manchester United, el ex jugador del Inter Miami, al 63. Y estuvo también Andrei Santos, el brasileño.
2: Bueno, qué fracaso esto del Manchester United, ¿no? Sobre todo arriba 2-0, digo, Brighton empezó más o menos bien el campeonato, pero estar arriba 2-0 en tu cancha.
3: Sí, y es uno tras otro.
0: Hay un lindo enfrentamiento Liverpool-Chelsea en la siguiente ronda de la Copa de la Liga.
2: En la Carabao.
0: Sí, Liverpool contra.
2: Ya está armado ese.
0: Ya está armado.
2: Ese sexto. Mm. Bueno, va a salir un documental muy pronto. El paso de Inglaterra por la Copa del Mundo, y habló Thomas Tuchel para ese documental. Y dijo que quedó traumado. Es el partido contra Argentina, es su cicatriz, es la cicatriz de los jugadores, tengo que vivir con ella. Nadie está más dolido que yo, nadie lo quería más. Ahora podría torturarme indefinidamente y pensar, si hubiera hecho cambios diferentes, entonces habríamos ganado el partido, pero simplemente no lo sabes. Aunque esto lo agrego yo, las posibilidades hubieran sido buenas. Confiábamos en nuestra hermandad, nuestra mentalidad y nuestra calidad individual. Argentina también tiene todo eso, hermandad, mentalidad. Para ellos significa muchísimo, especialmente contra Inglaterra, el nivel de locura que Argentina puso, cambio tras cambio, un cambio ofensivo después del otro. Nunca habrían hecho esos cambios si no estuvieran 1-0 abajo. Era un 3-1-6. ¿Quién juega con un 3-1-6?
0: Un equipo que quiere ganar.
2: Hicieron esos cambios porque estaban 0-1 abajo. No me digas tú.
3: Porque uno jugó 9 jugó el otro, 9.
1: No, no me eso fastidio. Se llama tirar toda la 9-1. Carne al asador.
0: ¿Quién juega? Se pregunta eso. O sea, quiere un equipo que quiere estar en la final, que se fue a Argentina, en un timorato como Tuchel, que se guardó todo, nada.
3: Juega eso. Inaceptable. Un equipo que enfrenta a otro, que pone a toda su gente dentro del área.
0: Inaceptable.
2: Y que hizo cambio para defender una.
0: A los 10 minutos.
3: Atacante y metía defensor.
1: Tiene razón que él se equivoca también, ¿no? Más allá de que Argentina hizo lo que hizo, pero bueno, el balance está. Lo que pasa es que para Argentina, es verdad, significaba mucho más que un partido. Ese encuentro. Entonces se la jugaron toda, pero él sí, claramente se equivocó y bueno, le duele la eliminación, obviamente. Que es lo que
2: cicatriz abierta para Tuchel y para los ingleses. 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
0: Un par rapiditas de seleccionadores. Marcelo Gallardo será presentado mañana en rueda de prensa como nuevo seleccionador de Ecuador. Tan pronto como esta fecha FIFA debutará. Y el ex seleccionador brasileño en 2 Copas del Mundo, Adenor Bachichichi, que fue despedido en el mes de marzo del crucero de Belo Horizonte, todos se reciclan también en Brasil, es el nuevo técnico del Botafogo, que despidió a su entrenador después de la goleada del Cienciano del Cusco en la Copa Sudamericana. Chichi, ahí estaba Dorival Junior, que decía Andrés, que el ex seleccionador de Brasil, también entrenador del rival de Boca Noche.
3: Me dejas añadir una, Sammy, el que fuera capitán durante casi una década de la selección de Venezuela de la Vinotinto, Tomás Rincón, anunció hoy su retiro del fútbol.
0: Muchos años en el fútbol italiano.
3: ¿Dónde? Sí, sí. Genoa, Juventus.
0: Y un jugador que se cae de la selección brasileña. João Pedro se lesionó, baja en el Chelsea. Suerte. Llamaron a Martinelli, no Gabriel Martinelli. Martinelli, el Fluminense, que está entre los líderes del fútbol brasileño. Entonces, para reemplazar a João Pedro en la convocación de Carleto Ancelotti. Nos vamos, sí, punto final. Ya sabe que todo lo que termine sucediendo hoy, Copa Sudamericana, en el partido de la Campeones Cup y mucho más en fdpradio.com, hasta volver a tomar contacto mañana con ustedes en esta estación afiliada a Fútbol de Primera. Gracias, hasta mañana.

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2: Uno ve lo que juega, uno ve que hizo tres goles, que sigue haciendo goles, que sigue siendo la gran figura del Barcelona, que le pasó por encima al Racing de Santander. Claro, no hizo un buen Mundial, pero dentro del criterio del Balón de Oro fue campeón. Algo ganó colectivamente. Su equipo Barça ganó la Liga el año pasado. Hoy Rafinha es uno de los jugadores más gravitantes en el fútbol europeo, en el fútbol mundial. Dicho esto, queda claro que alguien se olvidó de él para meterlo en la lista larga de 30. No digo que lo tenga que ganar el premio Balón de Oro, pero ¿cómo es que está Julián Quiñones, el Colombo mexicano, Sadio Mané? ¿Qué méritos hicieron ellos como para desplazar, porque digo, había lugar para 30, a este futbolista brasileño que, insisto, en el Mundial no solo no jugó bien, la selección de su país no jugó bien, terminó lesionado en aquel partido frente a Haití, pero la realidad es que el criterio de votación para el Balón de Oro justifica, más que justifica, su presencia en la lista larga de 30. Y no está. Vamos a hablar del Barça, vamos a hablar de la nueva camada que se viene en Estados Unidos, porque hay ya filtraciones de la lista que mañana va a dar Mauricio Pochettino. Vamos a hablar de tantas cosas en Fútbol de Primera, desde los estudios Ford, socio oficial de nuestro programa, junto a Sami Sadovnik, a Rosa Beatriz Sánchez y a Daniel Chapela. Me mira, yo sé que me está mirando así de reojo. Sami me pregunta, y otra vez vamos a hablar del Balón de Oro. No, no voy a hablar del Balón de Oro. Es la excusa perfecta, querido Sami, para hablar de Rafinha. Más que todo porque la verdad que la está descosiendo. ¡Oh, brasileiro!
3: Felicidades, primero. Hablemos de otra cosa, ¿no? Que clasificaron Boca Juniors a la siguiente etapa de la taza sudamericana. Más taza que nunca, ¿no? Ayer en el Morumbí, ahora lo espera el Maracaná con Vasco da Gama.
4: Taciña.
3: Veremos ahí.
2: ¿Cómo?
4: Taciña,
2: ¿eh? ¿Por qué Taciña?
4: El segundo torneo de importancia,
2: ¿no? La sudamericana. Y vamos a hablar, ¿eh? Vamos a hablar también de un fuera del bar. Vamos a hablar del bar. Sí,
3: para variar.
2: No la voy a dejar pasar, Sánchez, no se preocupe.
3: Pero
2: no,
3: el tema era Rafinha. El tema era Rafinha, porque cuando el FC Barcelona vendió a Robert Lewandowski, que se vino a la MLS a Chicago, nos decía, bueno, ¿quién va a ser el 9? ¿Quién va a llegar de 9? Contrataron a Gabriel Jesús, que dicho sea paso, hoy también anotó, ya había anotado en la Champions, su primer gol en la Liga, pero encontró un 9 mentiroso en Rafinha, que ya marcó 9 goles en Liga, 11 en todas las competencias. Es verdad, anota penal, un especialista. Hoy tuvo la gentileza de entregarle uno de los penales a Lamine Yamal, que lo erró, después anotó Lamine. Pero la verdad, y uno se pregunta, ¿no? Yo entiendo que se lesionó y que el fútbol es un deporte colectivo, pero si hubiera jugado un poquitito lo que juega en el Barcelona con la camiseta verde amarela, ¿acaso otro gallo hubiese cantado?
2: ¿Acaso? Diga, no, contéstelo usted, ¿acaso?
5: Los acasos no sirven, chicos. Los acasos, si acaso Argentina hubiera jugado un poquito mejor la final del Mundial, estaríamos con una estrellita difícil, más, ¿no?, en la camiseta.
2: Lo estaríamos también torturando 4 años más, todos los 19.
5: Estaríamos haciéndote bullying, Sami, pero no. Igual esperen, porque ¿se acuerdan que yo lo reclamé a Rafinha cuando vimos los 30 postulados? Uh-huh. Y lo reclamé a Rafinha diciendo, se olvidaron de él. Es verdad que no tuvo el mejor de los años. Lo va a tener este año. Lo va a tener. Y si sigue así, lo va a ganar. Va a ganar de Best, va a ganar el Balón de Oro, va a ganarlo todo, porque efectivamente también dijimos, así como lo reconvirtieron a Mbappé a 9, porque por su lado venía Vini, a Rafinha lo están reconvirtiendo como 9 y está respondiendo igual que Mbappé, igual de bien o mejor acaso. O hizo 3, podían haber sido 4, si no, efectivamente no le hubiera dado generosamente el penal a Lamine Yamal, que lo malogró, entonces podía haber hecho 4 goles. Igual hoy el Racing Santander estaba para el cachetazo, cualquiera le hacía goles, fue tremendo el partido, desigual. igual, pero digo, Rafinha se viene destacando en los partidos complicados y en los partidos fáciles. Así que démosle tiempo porque el año que viene va a ganar todos los premios individuales.
2: Mire, Chapela, yo no me voy a colgar ninguna medalla y me voy a tomar de la palabra de Rosa. Fue tremendo el partido, tan desigual, dijo.
4: Sí.
2: Antes de empezar el partido, usted lo estaba viendo, yo pasé por aquí y le dije 7-0.
4: Sí, fue, sí.
2: O 8, ¿no? 8 porque estaba el campo mojado, dije.
4: Sí.
2: Bueno, no me voy a colgar ninguna medalla. Este es el fútbol que nos toca vivir. Ya sabemos, lo único incierto de algunos partidos es la exactitud en el marcador. Ya sabemos quién va a ganar. Y sabemos que van a ganar por muchos goles los equipos más poderosos. Es un torneo tan desigual. El español, el alemán está más competitivo, el italiano un poquito también. La Premier no, la Premier la van a disputar 3 equipos máximo y lo demás ganarán o perderán, ninguno por 7 goles seguramente. Pero en España es así.
4: Sí. Sí, saludos a todos, es verdad. Lo mismo decíamos con el Elche, el Madrid no le pudo hacer la goleada que le hizo el Barcelona en el primer partido. Quiero decir que además de la debilidad y las diferencias, después hay que jugar los partidos con la intensidad, con el ritmo que lo hace el Barça los 90 minutos. Y aquí no exagero, los 90, los 100, todo lo que se añade, juega la misma intensidad desde el primer minuto hasta el último. Para mí ahí está la gran diferencia, porque talento individual tiene de sobra y siempre lo han tenido los grandes clubes en España, pero jugar con este nivel de compromiso colectivo, de ir a presionar cada pelota independientemente de cómo esté el resultado, de ese apetito voraz de si te pueden meter 5, van a buscar el sexto y el séptimo, eso es lo que realmente hace diferente y distintivo a este equipo del Barça, que creo que está, a ver, falta mucho para hacer las mediciones, pero lo que estamos viendo es la mejor versión del Barça desde que la dirige Hansi Flick. Es verdad, es un plantel más conjuntado, es verdad que también tiene mayor talento, pero la realidad es que pinta para grandes cosas, para ser un equipo de época, empezando por allí. Y después,
2: bueno, yo creo para que ser un equipo de época va a tener que salir campeón de la Champions.
4: Va a tener que ganar, sí, ganar la Champions y ganar todo lo que pueda, estoy de acuerdo. Ahora, si a Rafinha lo ponen de 9, a jugar de 9, la selección de Brasil no va a hacer los goles que está haciendo acá. Tiene que ver con la idea, el funcionamiento, lo que el entrenador busca, cómo está rodeado el jugador. Rafinha es un 9 nominal, es un jugador que eventualmente pasa y ocupa la posición del 9. Se mueve libre Rafinha. Lo que pasa es que ahora no lo hace por afuera como jugaba cuando estaba Lewandowski en la cancha. Ahora tiene gente por afuera del Barça para acompañar el fútbol de Rafinha. Pero después está la capacidad de un jugador excepcional, que estoy de acuerdo, es inadmisible que no esté en la lista.
3: Y en Brasil tiene otros jugadores, claro, que están por fuera, que está Rodrigo cuando se recupera, o Vinicius, tiene otras connotaciones. Ahora, Barcelona, Andrés, ha firmado con el partido de hoy su mejor inicio histórico.
4: Histórico.
3: Sí. Histórico, 33 goles a favor, 7 en contra en 7 partidos, 1 de Champions, los 6 de Liga, mejor inicio. Es una máquina que tiene un promedio de casi 4 goles, poquito más de 4 goles por partido.
2: Y además en Brasil no va a jugar así, porque este Barcelona juega en 50 metros.
3: Tal cual.
4: Sí.
3: Es arriega también, ¿no?
4: Es otra cosa.
2: Arriega sabiendo que enfrente hay un Racing Santander. A ver, que se entienda lo que quiero decir. Seguramente habrá algún partido competido porque hay muchos factores. Hoy jugaron en el Camp Nou. Cuando van a jugar a los estadios más pequeños, los campos de juego más apretados, con distintas circunstancias, tendrá que ver también el cansancio del equipo grande y más poderoso con mejores futbolistas con respecto a su rival en una u otra fecha, porque ahora se empiezan a apretar los calendarios para aquellos que disputan los torneos continentales, más la Copa, más esto, más lo otro, y seguramente habrá un partido un poquito más apretado.

0: actuación, Andrés, jugó 84 minutos. Gianni Cardoso estuvo de regreso, de una asistencia espectacular para el gol de Alex Baena. Alex Baena, que dicho sea de paso, es el pichiche del equipo hoy por hoy, campeón del mundo, por supuesto.
1: Claro.
0: No estuvo Julián Álvarez tampoco, ya son dos partidos, veremos qué ocurre el fin de semana. Debutó con gol Jonathan David, el jugador canadiense. Buena actuación de Cañilí, que marcó también gol, que fue figura del partido, pero interesante lo de Cardoso en la mitad de la cancha.
1: Bueno, veremos si aparece en la lista. En un ratito vamos a hablar de la lista que sale mañana de Mauricio Pochettino para la fecha FIFA. Hoy, para redondear lo que pasó en Europa, otro fracaso más del Manchester United. Ganaba 2-0 la Carabao, el menor de los torneos en importancia, pero torneo al fin. Lo ganaba en Old Trafford 2-0 al Brighton, que se lo terminó dando vuelta 3-2. Hubo Europa League y el Milan, con Pulisic jugando el segundo tiempo, perdió de local frente al Benfica. Estas no son buenas noticias. Ganó el Lyon con Tanner Tesman, el volante estadounidense, todo el partido. Hablaremos de él y si aparece o no aparecerá mañana en la lista de convocados para los partidos. ¿Con quién arranca?
0: Con la selección peruana en Orlando, en dos semanas de este...
1: ¿Está entusiasmado usted?
0: De este sábado de noche, sí, para ver in situ, poder saludar a alguno de los muchachos, a la nueva camada que llega.
1: ¿Conoce alguno de los futbolistas peruanos?
0: Sí, algunos sí. Parece ahora que va a estar Carlos, ante la precariedad defensiva, seguramente Carlos Zambrano, que está jugando...
1: grande el Kaiser!
0: Sí, está jugando en el Sport Boys del Callao, con Cuevita, que está más retirado que otra cosa, pero bueno, están jugando. Zambrano seguramente puede estar convocado. No hay más.
1: Tráigame la camiseta del...
0: ¿De qué? ¿El Boys? ¿De Rosada? Igual
1: no, de del Boys, no, de Zambrano, del Kaiser, ex zaguero central del Club Atlético Boca Juniors. Vamos a hablar del VAR todos los días, hay que hablar de... Donde hay partido hay VAR, y si hay VAR tenemos que hablar porque seguramente habrá polémica.
0: No sé qué hablamos más, ¿del VAR o del Balón de Oro estas semanas?
1: Y de las dos cosas. Por ahí, ¿no? De las dos cosas, pero lo de ayer es casi... No, parecía un chiste, pero bueno, ya le contamos tras la pausa.
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8: De aquí terminando el programa, nos vamos a ver la final de la Campeones Cup. Inter Miami, campeón de la MLS, contra Cruz Azul, campeón de México. Llegó por fin, ¿no? El equipo mexicano.
9: Llegó, trabajaron en la cancha del Chase Stadium, en el predio Buen Real, el estadio antiguo del Inter Miami, que está al lado del predio del equipo. Yo escuché a Andrés comentarios de los coleguitas y tal, que victimizándose. Para comenzar esta Copa de Campeones Cup, no es responsabilidad solo de la MLS. Aquí también hay un componente de la Liga MX. Es una cuestión compartida. Uh-huh. Entonces, digamos, victimizarse diciendo que la liga le pone trabas al rival, en este caso a Cruz Azul, pobrecitos, que tuvieron que en hora pico irse una hora y media en el camión hasta Fort Lauderdale porque habían aterrizado en Miami, porque el hotel de concentración está cerca del estadio, que está cerca del aeropuerto en la ciudad de Miami. A estas alturas del partido, con la logística, yo entiendo que llegaron tarde los jugadores, primero llegaron los dirigentes, por supuesto, con el staff. Hay un director deportivo que tiene esa logística sabiendo que iba, y además dice, no nos prestaron la cancha. Esto se sabe de antemano, no es que llegas aquí entre gallos y medianoche y te dicen, no, en el nuevo estadio no trabajas. Esto se sabe antes. Bien. A estas alturas del partido, quejarse de eso, en fin, entonces si hoy día pierde Cruz Azul, está la sombría enorme.
10: Toda
9: para
10: la
9: decir
10: excusa, no, claro,
9: pero claro. Totalmente.
8: Pero además pensar, Rosa, pensar que la MLS vaya a hacer esto en este partido amistoso,
9: ninguno,
8: con un título de por medio.
9: Que vayan y se quejen al señor Iturbide, que es el nuevo director de la Liga MX. Se acabó
10: pero
9: el partido.
10: Sí, pero es consuetudinario esto de las quejas. Siempre ha ocurrido. Siempre, como dice Sammy, ¿no? Es una buena excusa en el caso de que paseas.
8: No, por favor.
10: Pero bueno, aparte esto de que tienen que viajar a Fort Lauderdale una hora y media, no es que van en un Miami-Dade Transit de estos de línea. No me imagino.
8: Van con escolta.
10: Por eso, y van en un bus cómodo, tampoco es para tanto.
8: Y tampoco es hora y media, esa es la realidad, le pudo haber agarrado trabajo.
10: 45 minutos.
11: Y el vuelo no es de 6 horas tampoco, ¿no?
8: Claro. Bien. Y cerca de donde están alojados tampoco es que hay algún campo de entrenamiento para un equipo profesional, nada, listo. Ya está, van a ir a jugar y seguramente si no le prestaron la cancha para preservarlo, porque ha estado lloviendo muchísimo en Miami. La cancha ya el otro día estaba...
9: Viste, en los arcos, en las áreas chicas, sí, estaba maluca. Sí.
8: No estaba del todo bien. Sí. O sea, no está mal, pero tampoco para que nadie vaya a entrenar. Seguramente por eso la preservaron para el espectáculo de esta noche. Habla Eric Lira, el mediocampista que seguramente aparecerá en la convocatoria de Rafa Márquez, que conoceremos mañana también, para los partidos de la fecha FIFA. Pero él está concentrado en enfrentar al Inter Miami.
12: con Joel, con mis compañeros. O sea, englobo a todo Cruz Azul porque no quiero saltarme una persona, pero estoy muy agradecido con ellos y viviendo el momento. Por algo no se dio lo que se tuvo que dar y hoy estoy acá, estoy a menos de, o un poquito más de 24 horas de jugar una final, así que bastante contento y listo para el reto que se viene mañana. Crecí viéndolo y era, bueno, es para todos alguien muy importante en la historia del fútbol, así que le veo como una oportunidad de enfrentarme a él y de esta vez ganarle, de esta vez ganarle y de esta vez sí respetarlo, pero no vamos a dar ninguna plata por perdida. Somos muy fuertes cuando estamos todos conectados y estamos buscando eso y estamos buscando historia.
8: Habló, por supuesto, de frustrado pase al Mónaco y después de enfrentar a Messi. ¿Por qué esta vez ganarle? ¿Cuándo se enfrentaron? Perdieron.
9: Lira no estaba en aquella...
10: ¿En la selección?
11: Hace 2 años y medio.
9: No, en el debut de Messi no estaba Lira en Cruz Azul, me parece. No, cuando hace el gol que entra en el último minuto, que fue la primera edición de la Leagues Cup, no estaba Lira.
8: Bueno, por ahí...
9: Bueno, habla por Cruz Azul.
8: Por Cruz Azul.
9: Bueno, este torneo, Andrés, es la 6ª edición de esta Campeones Cup. Las 3 últimas las han ganado equipos de la Liga MX. Toluca, América y Tigre. Las 2 primeras ediciones, Nueva York y Columbus. Esta es la 6ª.
8: Muy bien.
9: Veremos.
8: Bueno. Cruz Azul con plantel completo, Inter Miami también, seguramente Messi de arranque, digo, porque si
9: debuta
8: van a...
9: El Kili.
8: ¿Cómo?
9: Debuta el Kili.
8: Debuta el nuevo entrenador, Cristian González, en el Inter Miami, y si quieren abrir el paraguas, ayer debieron haber dicho que este será el 4º partido en 10 días para el Inter Miami, ¿no? Uh-huh. Porque hubo fecha triple la semana pasada, juegan hoy... Vuelven a jugar el domingo contra San Diego y otra vez hay fecha de...
11: Y sin rotar, ¿eh?
8: Y el CEM nos va a llegar cansado al 6 de octubre para el clásico contra Benín.
11: Se frotan las manos en Benín.
9: El partido es el 27, no sea malo. El último partido antes de ese partido, que 26, es el 6.
11: 27
9: juega en domingo con Columbus, sí. Hombre.
8: No, bueno, pero no hablo de ese partido.
9: Parece
8: hablo
9: de todo mexicano.
10: Del homenaje, al que también va a ir De Paul a ese partido.
8: Van a ir, ¿no?, todos los campeones del mundo.
10: Todos los campeones del
11: mundo. Pero como que pero De Paul está convocado.
9: Está convocado.
10: No, solamente va para ese partido.
9: Ah, ¿también?
10: Sí.
9: Wow.
10: Y lo Chelso.
9: Mire usted, ahora escogen los partidos, muy bien. Después no se retiró de la selección, hasta lo que uno sabe, ¿no?
10: No, pero bueno, es una decisión del cuerpo técnico de la selección argentina.
9: ¿Estamos seguros de eso?
11: Lo van a dejar jugar su partido contra
10: Colombo. Es lo que son las noticias que
11: Messi,
10: vienen,
8: ¿no?,
10: de Argentina.
8: ¿Cómo no va a estar De Paul el día de la despedida de Messi?
9: Fecha FIFA.
10: Ese día, ese día va a estar, claro.
8: Pero usted también me está acusándome, yo no hablo de ese partido.
9: ¿De cuál?
8: Del 27, el vuelo privado.
9: Porque fecha FIFA podría, digamos, escalón y decirlo, acá se presenta De Paul. Messi es otra historia porque ya está fuera de la selección.
8: Debe estar consensuado con el club para que pueda jugar ese partido el 27, porque si no se le cruza con el primer partido.
9: Y porque no puede escatimar más puntos Inter Miami.
8: Te estoy diciendo, por eso. Está muy bien. Y además quiere ver caras nuevas. Tiene que rotar sí o sí, porque ya lo dijimos, todos los técnicos van a tener que tener una lista larga porque tienen 4 partidos en 10 días prácticamente. Pero yo no hablo del último partido antes de llegar al 6 de octubre. Hablo de esta cantidad de fútbol que está jugando.
9: Mucho.
8: Hoy es el 4º partido que va a jugar el capitán de 39 años. Y el domingo será el 5º en 14 días.
9: Miami, el partido del domingo será el número 34 en todas las competencias en el año. Uno de los que más jugó.
8: Sánchez, me dijo coleguita.
9: No, pero usted pone ahí, ¿me entiende? La sombrilla, esto, ya está.
10: La falta de respeto.
9: Ya está.
8: No, yo no pongo nada.
9: No es diminutivo, es un con cariño, usted sabe.
8: Ya lo sé.
10: No,
8: yo no pongo
10: nada. Asume el significado que uno le quiera dar. Y Sammy siempre le da una connotación negativa. El término se acuñó con una connotación negativa.
9: No.
10: Sí.
9: Lo usamos en la época de Perú.
8: Yo lo que digo, sí, es un término peruano. Sí. Yo lo que digo es que si ustedes piensan que Cruz Azul está abriendo el paraguas por las incomodidades de que tuvieron que llegar un día después porque el charter estaba roto, no vaya uno a saber qué pasó con el charter que trajo a la utilería y a los dirigentes justo en el feriado, en la Semana Puente. Qué casualidad, ¿no?
9: El shopping, sí.
8: Y que tuvieron que viajar por carretera 1 hora para ir a entrenar, 1 hora de ida, 1 hora de vuelta. Miami tendrá la excusa si quisiera. Ayer Kili González debe haber dicho, sí, yo recibí un equipo que está fundido, que está jugando cada 72 horas con viajes de por medio. Bueno, va a ser lindo partido, se lo estaremos contando todo en nuestras redes, @FDP y fdpradio.com.
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13: José Francisco Molina, el español, presentó el listado de la selección de Honduras para los partidos de Nations League. Encabeza en el arco siempre el capitán Edric Menjivar. En la zona baja, el listado lo encabezan Denil Maldonado del Ruin Kazán de Rusia y Josep Rosales, el hombre del Austin FC de la MLS. Destaca el regreso de Jonathan Rubio, el hombre del Petro Luanda de Angola, y también el regreso de Brian Roches del Leixões Sporting Club de Portugal. La delantera la encabezan los hermanos Keylor Figueroa y el hombre del FC Lugano, Derek Moncada. La sorpresa, Víctor Van den Broek del Genk de Bélgica. En el minuto de fútbol de primera les habló Quique Lanz.
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8: Mañana saldrá la lista de convocados de Mauricio Pochettino, que luego va a hablar y va a responder por qué están los que van a estar. El que casi con seguridad va a estar, porque ya se ha filtrado por todos lados, es un jugador que ustedes y todos reclamamos, el chico Sullivan, de Philadelphia Union. La pregunta es, teniendo él 16 años, bueno, digo, la pregunta en la medida que responda a nivel de selección, ¿no? Porque hay que jugar, una cosa es jugar los partidos de Liga Doméstica, algunos de Conca Champions, y otro tener enfrente a la selección de Perú, a la selección de Chile, al rival de toda la vida, a México en Phoenix, todo por Fútbol de Primera, claro, está, y luego Canadá. ¿Se podrá pensar, ustedes que lo ven más a menudo, en empezar a construir algo alrededor de la figura de Sullivan?
9: Yo creo que Philadelphia Union lo ha llevado muy inteligentemente y de a pocos. El jugador ya está firmado para irse a Europa cuando tenga la mayoría de edad. Y esta temporada, sobre todo, más que allá del debut el año pasado con 15 años, creo que ha dado un paso y un salto de calidad. Yo no sé si para, definitivamente no para ser titular, pero me imagino que Pochettino querrá observarlo, como le gusta a los entrenadores o a algunos técnicos, en la sintonía de una concentración larga, con los compañeros, cómo se desenvuelve, cómo reacciona. Ahora, calidad tiene, atrevimiento tiene, no arruga, es un jugador hábil, tiene gol, es un chico que puede marcar una diferencia. Yo creo que no le van a quemar las etapas, porque podría estar tranquilamente en la selección olímpica de Cherundo, lo podría haber estado en la sub-20, ya da el salto de calidad directamente a la absoluta. Creo que tiene con qué haberse ganado esta convocatoria si se termina confirmando, y me parece que es un elixir saludable para la selección de Estados Unidos en cuanto a la renovación.
11: Me gusta, sí, que si se da, que no se mire la edad del documento, sino que simplemente se evalúe su capacidad y lo que está mostrando, y realmente se ha ganado un lugar en Filadelfia como titular en base a su buen juego. Es titular y no lo es su hermano, por ejemplo, en Filadelfia, uh-huh. que se ha encaminado, que arrancó muy mal la temporada, echaron al técnico y con el reemplazante, con el interino, comenzaron a ganar partidos y hoy está en la parte media alta de la tabla de clasificación, y en buena medida gracias al fútbol de Kevin Sullivan, que ha recibido toda la confianza de su técnico. Lo que dice Sammy es muy cierto. No le pesa la camiseta, no le pesa el escenario, se ve más maduro de lo que es, como suele ocurrir con los talentos precoces, ¿no?
8: 9 goles, sí. 9 asistencias en 29 partidos en esta temporada rosa. Agrego a lo que dijeron Sammy y Daniel, tiene personalidad y sí. Parece estar listo para afrontar los retos, porque lo veo maduro a pesar de que tiene 16 años.
10: Sí, de hecho va a cumplir 17 en la concentración, porque cumple el 28 de septiembre, así que va a cumplir entre el primero y el segundo partido de Estados Unidos. Si llega a debutar en esta cuádruple fecha FIFA, cosa que es muy probable, será el segundo jugador históricamente en la selección de Estados Unidos, el segundo jugador más joven en debutar. El primero fue Freddy Adu, que tenía 16 y unos días menos, así que será el segundo, pero bueno, con otra perspectiva. Y su hermano Quinn estuvo alguna vez convocado para la selección mayor. Sí. Uh-huh. Así que bueno, viene una familia de futbolistas y sí, la verdad es que los que lo hemos visto jugar en su equipo nos ha llamado la atención a todos, y cuando nos enteramos de su edad, mucho más, obviamente.
11: A Quinn Sullivan lo llamó Pochettino, de hecho.
10: Sí, estuvo.
11: Aquellos campamentos de enero, estuvo en ese llamado. Jack McLean y algún otro.
8: Digo, no es que nos habíamos olvidado de Freddy Adu, buen dato que trae Rosa. Seguro que no va a terminar como Freddy.
10: Esperemos
8: Adu,
10: que
8: ¿no?
10: termine
8: la
10: mejor.
8: La carrera va a ser distinta, sí.
9: Uh-huh. Pero a Adu lo quemaron, pues. O sea, lo compararon.
8: Adu nunca tuvo la calidad suficiente para tener el ruido que se armó alrededor.
9: Vieron ahí con Orrey, el comercial, el sucesor, y ahí lo quemaron.
10: Y a veces
9: cayó
10: pasa. Bueno, ha pasado.
9: La Mufiño.
10: También, ¿no?
9: Bueno. Pobre, no trascendió Adu, se fue perdiendo. Este chico sí tiene calidad. Y no arruga, Andrés, viéndolo en la cancha, la verdad, su chico además se mueve bien sin pelota, que no se esconde, que la pide, y es más, en un partido caliente contra el Inter Miami, con las figurotas que tiene el Inter Miami, ahí cara a cara, más que el hermano, se metió ahí a defender a los compañeros, muy bien, lo hizo, tan es así que lo expulsaron.
8: Y vamos a verlo seguramente a Gozo.
9: Xavier.
11: Ese chico se ganó la convocatoria a pulso, ¿no?
8: Hoy en el Crystal Palace.
11: Hoy en el Crystal Palace, un talento excepcional.
8: Bueno, mañana sale la convocatoria, mañana tendremos a Pochettino explicando a los jugadores ya oficialmente convocados, y por supuesto estaremos junto a la selección de los Estados Unidos en Orlando para el primero de los cuatro contra Perú, después juegan contra Chile, vamos a Phoenix para el partido con México, termina todo contra Canadá, y todo por Fútbol de Primera.
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8: El VAR parece no tener punto medio. Le contábamos aquella situación del derbi de Manchester con un jugador en claro fuera de lugar por metro, metro y medio. Y ayer a San Pablo, en el partido que empató 1-1 frente a Boca, clasificación del equipo argentino, no Morumbi. El partido lo tuvo dominado Boca casi de principio a fin, tuvo que sufrir porque lo empató el portugués Domingos. Sobre el final, y después se le vino encima, faltaban muy pocos minutos, bajó la lluvia incluso, pero cuando todavía estaba 1-0 le anulan un gol a San Pablo que para mí es gol. Estuvo detenido el partido 3-4 minutos hasta que empezaron a buscar todas las tomas habidas y por haber, con una tecnología que no es de avanzada ni de punta y que no convence a nadie, con una rayita marcaron desde una cámara que estaba en el techo del estadio el hombro del delantero con respecto a, no sé, el talón del defensor. Muy, pero muy apretada. Por eso digo, pasamos del fuera de lugar, que no vieron los jueces de línea, ni el árbitro, ni la gente del VAR, de Enzo Fernández, metro y medio adelantado en el derbi de Manchester, a esto que le buscaron, no sé, le buscaron la manga del hombro. Para mí debió haber contado el gol de San Pablo, porque se desvirtúa el... No es sacar ventaja, no es así el fútbol. Igual, si lo merecía o no lo merecía San Pablo, Boca tenía que hacer otro gol más, San Pablo. Uh-huh. Boca fue muy superior, para mí, y lo terminó ganando.
11: ¿A ti qué te gusta?
8: Terminó clasificando.
11: ¿Te gusta la aviación, Andrés? Sabes que cuando a los pilotos no les funciona el piloto automático, el sistema, sí, de piloto automático... tienen que operar por manual, ¿no?
8: A mano.
11: Y aterrizar, y tienen que saber aterrizar el avión manual, ¿no?
8: Sí.
11: En estos casos, cuando la tecnología no es la óptima, porque fuera de lugar, con esta tecnología que utiliza Conmebol, no es óptima, no sirve para validar si hay una acción de fuera de juego. La otra, la del semiautomático, todavía nos genera dudas. Imagínate esta, con unos vectores y unas líneas que están en base a la posición de la cámara, que vuelen por instrumento, decisión manual, punto. ¿Cómo lo vieron en la cancha? ¿No fue fuera de lugar? Adelante.
9: El árbitro y el juez de línea. Lo que pasa también aquí, las imágenes que tiene el VAR son de la producción de la televisión, que es bastante precaria, que
11: por
9: hay
11: eso.
9: Un tema presupuestal. Por ahí no son las 24 cámaras que deberían ser, sino son 6, 8.
11: Entonces no la uses.
9: Exactamente.
11: No la uses,
9: y mientras, ¿qué te dice el VAR? Si no hay una imagen que te asegure o que te acerque fielmente a lo que está sucediendo, bueno, aplícate con el auxiliar y con el... ¿De dónde eran los árbitros?
8: Uruguayos.
9: El VAR también.
10: Pero este tema del offside siempre crea y va a crear polémica con o sin VAR. Acá hay que avisarle a Sandbergen, creo que ya lo dijimos más de una vez, ¿no? Hay que modificar la ley del offside para que todo el cuerpo esté adelantado, porque en ese caso sí hay una ventaja del jugador que está adelantado. La polémica va a seguir existiendo porque vamos a discutir si estaba adelantado un milímetro por encima de todo el cuerpo, menos o más. Por eso no tiene solución ni la va a tener nunca, con o sin VAR. Y van a pasar las cosas como lo que pasó ayer, ¿no?
8: Y esto que decís, Daniel, es lo que estaba pasando ayer, porque ustedes ven que todos los cuerpos técnicos ya tienen la tableta, la del iPad, viendo las imágenes en vivo. Estaban convencidos de Dorival Junior y su cuerpo técnico que no había sido fuera de lugar antes de que... Ellos lo que tienen es la imagen sin la tecnología, no es la producción de televisión, sino es la producción de televisión, claro, sin la gráfica de la televisión comercial.
9: Limpia, digamos.
8: Limpia, tal cual. Y estaban todos convencidos que no había sido fuera de lugar, porque cuando lo empiezan a rodear al árbitro, hay un futbolista de Sao Paulo que voltea al banco y del banco le levantan el pulgar como diciendo que fue gol. Entonces lo dejan de presionar al árbitro uruguayo que estaba por recibir la confirmación de parte del VAR. La verdad, siguen sacando la gana. Y mire que, digo, yo tendría que estar diciendo tendría que estar defendiendo el VAR porque le ayudó a...
10: Y alguna vez te
8: dice
10: a favor, otras veces en contra, claro.
9: Pero genera más dudas que certezas, ¿sabes? La verdad.
8: Tal cual.
9: Vino para...
10: Pero si lo hubieran
9: justicia.
10: Dado el gol, seguramente en Boca estarían enloquecidos porque estarían diciendo que fue offside. O sea,
8: no, nunca... pero nadie se hubiera fijado en el... detalle.
10: Había mucho en juego ahí, ¿no?
8: Y ayer el gol, Boca va contra Vasco da Gama y esperamos la definición de las otras series.
9: Mañana juega en Montevideo, en el Centenario, el City Torque con Cienciano.
8: Y el Mineiro contra Santos, que está arriba 2-0. Y hay una historia linda, esta cosa que tiene la vida ligadas al fútbol, ¿no? El gol de Boca lo hizo el lateral derecho uruguayo Lozano. Convirtió de zurda, él es derecho, queda claro. Y él estaba en Nacional de Montevideo el día que se desplomó y falleció ahí en campo uno de sus compañeros, y fue el primero.
11: De apellido izquierdo.
8: Izquierdo, bueno, sí. El primero en ir a asistirlo. Acá. Prácticamente se murió en sus brazos. Y estas historias de vida, fue él. Cuyo gol clasificó a Boca en el mismo estadio donde pasó uno de los momentos más difíciles de su vida con su compañero de Nacional. Ayer pasó por lo menos un momento feliz con el gol que clasificó a Boca a la semifinal de la Copa Sudamericana.
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1: Segundo semestre de 2026, fantástico para Kylian Mbappé. Solo no anotó con Real Madrid en la derrota 0-1 contra el Betis y en el triunfo del equipo blanco frente a Español 2-1. Lo platicamos en el minuto de fútbol de primera.
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1: Kylian Mbappé anota en casi todos los partidos del Real Madrid en este segundo semestre del año. Frente al Rayo Vallecano, el Real Madrid ganó 4-1 y se doblete a los 14 y a los 90. En Champions, hizo uno de los goles en el triunfo del equipo blanco 2-1 sobre Inter. En la goleada contra el Málaga, Mbappé anotó a los 30 minutos. Y en el partido contra el Elche, anotó a los 33 minutos en el triunfo del equipo de Casablanca. Antes de todo eso, el francés también anotó en el partido amistoso contra el Schalke 04, en el que el Real Madrid ganó 3-0. A los 6 minutos inauguraba el marcador. En el minuto de fútbol de primera les habló Quique Lanza.
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8: Hacemos el raconto del fútbol de Europa hoy. Qué bien va a llegar Mitiguín a la convocatoria de Rafa Márquez.
9: Hormiga, sí.
10: Mirmingui era la
8: palabra. Mirmingui.
9: Bueno, hoy jugó 62 minutos, anotó un gol en la victoria del Olympiacos contra el equipo de su familia, el Bialystok polaco. Debutó Imanol Alguacil como técnico del...
8: ¿Cómo salió el partido?
9: 2-1 ganaron.
11: El primero fue el de la Hormiga.
9: El de la Hormiga hizo el 1-0.
8: En Grecia. Hay que ir a Polonia, sí, la revancha.
9: Sí. Jugó una horita más o menos. El Milan ya está dicho.
8: Espere, un segundito. Sí. Atemos lo de Hormiga a la lesión de Raúl Jiménez.
9: Oh, sí. Salió por su propio medio. Salió por su propio medio. El equipo perdió 1-0 contra el Everton, el Wolverhampton. El gol lo hizo el argentino Charlie Alcaraz, que ingresó al 77. Tres minutos después hizo el gol de la victoria. Raúl Alonso Jiménez salió lesionado al 38 de la primera etapa. Por sus propios medios, al cierre de esta edición no hay un parte oficial del Wolverhampton.
8: Bueno, veremos si aparece en la convocatoria o no, si esto lo afecta. Entonces, Milan con Pulisic el segundo tiempo.
9: 0-2, Yunus Musa fue titular, Pulisic ingresó en el segundo tiempo, Prestiani el tapaboca el 70, y al 80 jugó John Durán, ingresó los últimos 10 minutos el jugador colombiano.
8: ¿Y Musa tendrá revancha? Está jugando de titular hace, y está jugando bien.
9: Tal cual.
10: Pero lo de Musa no fue tema futbolístico, ¿eh?
8: No.
10: Por eso claro. no sé si.
9: Bueno, pero ya todo pasa, ya está.
8: Pero es un ciclo nuevo. Por eso, ¿habrá borrón y cuenta nueva?
9: Debería, ¿no?
10: Para mí no.
8: Por nivel sí, ¿no?
9: Si fue algo muy grave. Bueno, el Bayer Leverkusen con Malik Tillman, que jugó una hora, que fue reemplazado por X Fernández, ganó a un equipo de Eslovenia por 2-0. El gol lo hizo uno de los goles Facundo Medina, el mundialista argentino, el lateral izquierdo. Lyon, está dicho, ganó de visitante 2-1 con Nathan Artesman de titular al Anderlecht.
8: Tagliafico no juega más en ese equipo. Ni en Liga ni en Europa. No lo están poniendo.
9: Aston Villa ganó 3-1. Emiliano Buendía ingresó en el minuto 63. Diego Gómez, el paraguayo, en la victoria del Brighton, ya está dicho, eliminando al Manchester United, el exjugador del Inter Miami, al 63. Y estuvo también Andrei Santos, el brasileño.
8: Bueno, qué fracaso esto del Manchester United, ¿no? Sobre todo arriba 2-0, Diego. Brighton empezó más o menos bien el campeonato, pero estar arriba 2-0 en tu cancha.
11: Sí, y es uno tras otro.
9: Hay un lindo enfrentamiento Liverpool-Chelsea en la siguiente ronda de la Copa de la Liga.
8: En la Carabao.
9: Sí, Liverpool contra.
8: Ya está armado ese.
9: Ya está armado.
8: Ese fixture. Mm. Bueno, va a salir un documental muy pronto del paso de Inglaterra por la Copa del Mundo, y habló Thomas Tuchel para ese documental. Y dijo que quedó traumado. Es el partido contra Argentina, es su cicatriz, es la cicatriz de los jugadores, tengo que vivir con ella. Nadie está más dolido que yo, nadie lo quería más. Ahora podría torturarme indefinidamente y pensar, si hubiera hecho cambios diferentes, entonces habríamos ganado el partido. Pero simplemente no lo sabes. Aunque esto lo agrego yo, las posibilidades hubieran sido buenas. Confiábamos en nuestra hermandad, nuestra mentalidad y nuestra calidad individual. Argentina también tiene todo eso, hermandad, mentalidad. Para ellos significa muchísimo, especialmente contra Inglaterra, el nivel de locura que Argentina puso, cambio tras cambio, un cambio ofensivo después del otro. Nunca habrían hecho esos cambios si no estuvieran 1-0 abajo. Era un 3-1-6. ¿Quién juega con un 3-1-6?
9: Un equipo que quiere ganar.
8: Hicieron esos cambios porque estaban 0-1 abajo. No me digas tú.
11: Porque uno jugó 9. 9 jugó el otro, 9.
10: O sea, no me eso fastidio. Se llama tirar toda la 9-1. Carne al asador.
9: ¿Quién juega? Se pregunta eso. O sea, quiere un equipo que quiere estar en la final, que se fue a Argentina, no un timorato como Tuchel, que se guardó todo, nada.
11: Juega eso.
9: Inaceptable.
11: Un equipo que enfrenta a otro, que pone a toda su gente dentro del área.
9: Inaceptable.
8: Y que hizo cambio para defender una.
9: A los 10 minutos.
8: La ventaja,
11: sí, claro. De atacante y metía
10: pero
11: defensor.
10: Tiene razón que él se equivoca también, ¿no?
9: Está bien.
10: Más allá de que Argentina hizo lo que hizo, pero bueno, el balance está. Lo que pasa es que para Argentina es verdad, significaba mucho más que un partido. Ese encuentro. Entonces se la jugaron toda, pero él sí, claramente se equivocó y bueno, le duele la eliminación, obviamente. Que es lo que
8: cicatriz abierta para Tuchel y para los ingleses. Las estadísticas de este equipo son impresionantes. Una racha sólida, victorias ante rivales de alto nivel. 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
9: Un par rapiditas de seleccionadores. Marcelo Gallardo será presentado mañana en rueda de prensa como nuevo seleccionador de Ecuador. Tan pronto como esta fecha FIFA debutará. Y el ex seleccionador brasileño en 2 Copas del Mundo, Adenor Bachichichi, que fue despedido en el mes de marzo del crucero de Belo Horizonte, todos se reciclan también en Brasil, es el nuevo técnico del Botafogo, que despidió a su entrenador después de la goleada del Cienciano del Cusco en la Copa Sudamericana. Chichi, ahí estaba Dorival Junior, que decía Andrés, que el ex seleccionador de Brasil, también entrenador de del rival de Boca no.
11: Me dejas añadir una, Sammy, el que fuera capitán durante casi una década de la selección de Venezuela de la Vinotinto, Tomás Rincón, anunció hoy su retiro del fútbol.
9: Muchos años en el fútbol italiano.
11: ¿Dónde? Sí, sí, Genoa, Juventus.
9: Y un jugador que se cae de la selección brasileña, João Pedro, se lesionó, baja en el Chelsea. Suerte. Llamaron a Martinelli, no Gabriel Martinelli. Martinelli, el Fluminense, que está entre los líderes del fútbol brasileño, entonces, para reemplazar a João Pedro en la convocación de Carleto Ancelotti. Nos vamos, sí, punto final. Ya sabe que todo lo que termine sucediendo hoy, Copa Sudamericana, en el partido de la Campeones Cup y mucho más en fdpradio.com, hasta volver a tomar contacto mañana con ustedes en esta estación afiliada a Fútbol de Primera. Gracias, hasta mañana.

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2: Uno ve lo que juega, uno ve que hizo tres goles, que sigue haciendo goles, que sigue siendo la gran figura del Barcelona, que le pasó por encima al Racing de Santander. Claro, no hizo un buen Mundial, pero dentro del criterio del Balón de Oro fue campeón. Algo ganó colectivamente. Su equipo Barça ganó la Liga el año pasado. Hoy Rafinha es uno de los jugadores más gravitantes en el fútbol europeo, en el fútbol mundial. Dicho esto, queda claro que alguien se olvidó de él para meterlo en la lista larga de 30. No digo que lo tenga que ganar el premio Balón de Oro, pero ¿cómo es que está Julián Quiñones, el Colombo mexicano, Sadio Mané? ¿Qué méritos hicieron ellos como para desplazar, porque digo, había lugar para 30, a este futbolista brasileño que, insisto, en el Mundial no solo no jugó bien, la selección de su país no jugó bien, terminó lesionado en aquel partido frente a Haití, pero la realidad es que el criterio de votación para el Balón de Oro justifica, más que justifica, su presencia en la lista larga de 30. Y no está. Vamos a hablar del Barça, vamos a hablar de la nueva camada que se viene en Estados Unidos, porque hay ya filtraciones de la lista que mañana va a dar Mauricio Pochettino. Vamos a hablar de tantas cosas en Fútbol de Primera, desde los estudios Ford, socio oficial de nuestro programa, junto a Sami Sadovnik, a Rosa Beatriz Sánchez y a Daniel Chapela. Me mira, yo sé que me está mirando así de reojo. Sami me pregunta, y otra vez vamos a hablar del Balón de Oro. No, no voy a hablar del Balón de Oro. Es la excusa perfecta, querido Sami, para hablar de Rafinha. Más que todo porque la verdad que la está descosiendo. ¡Oh, brasileiro!
3: Felicidades, primero. Hablemos de otra cosa, ¿no? Que clasificaron Boca Juniors a la siguiente etapa de la Taza Sudamericana. Más taza que nunca, ¿no? Ayer en el Morumbí, ahora lo espera el Maracaná con Vasco da Gama.
4: Taciña.
3: Veremos ahí.
2: ¿Cómo?
4: Taciña,
2: ¿eh? ¿Por qué Taciña? Es
4: el segundo torneo de importancia en
2: la Sudamericana. Y vamos a hablar, ¿eh? Vamos a hablar también de un fuera del bar. Vamos a hablar del bar. Sí,
3: para variar.
2: No la voy a dejar pasar, Sánchez, no se preocupe.
3: El tema era Rafinha. El tema era Rafinha, porque cuando el Fútbol Club Barcelona vendió a Robert Lewandowski, que se vino a la MLS a Chicago, uno decía, bueno, ¿quién va a ser el 9? ¿Quién va a llegar de 9? Contrataron a Gabriel Jesús, que dicho sea paso, hoy también anotó, ya había anotado en la Champions, su primer gol en la Liga, pero encontró un 9 mentiroso en Rafinha, que ya marcó 9 goles en Liga, 11 en todas las competencias. Es verdad, anotó apenas un especialista. Hoy tuvo la gentileza de entregarle uno de los penales a Lamine Yamal, que lo erró, después anotó Lamine. La verdad, y uno se pregunta, ¿no? Yo entiendo que se lesionó y que el fútbol es un deporte colectivo, pero si hubiera jugado un poquitito lo que juega en el Barcelona con la camiseta verde amarela, ¿acaso otro gallo hubiese cantado?
2: ¿Acaso? Diga, no, contéstelo usted, ¿acaso?
5: Los acasos no sirven, chicos. Los acasos, si acaso Argentina hubiera jugado un poquito mejor la final del Mundial, estaríamos con una estrellita difícil, más en la camiseta.
2: Lo estaríamos también torturando 4 años más, todos los 19.
5: Estaríamos haciéndote bullying, Sami, pero no. Igual esperen, porque ¿se acuerdan que yo lo reclamé a Rafinha cuando vimos los 30 postulados? Uh-huh. Y lo reclamé a Rafinha diciendo, se olvidaron de él. Es verdad que no tuvo el mejor de los años. Lo va a tener este año. Lo va a tener. Y si sigue así, lo va a ganar. Va a ganar de Best, va a ganar el Balón de Oro, va a ganarlo todo, porque efectivamente también dijimos, así como lo reconvirtieron a Mbappé a 9, porque por su lado venía Vini, a Rafinha lo están reconvirtiendo como 9 y está respondiendo igual que Mbappé, igual de bien o mejor, acaso. O hizo 3, podían haber sido 4, si no, efectivamente no le hubiera dado generosamente el penal a Lamine Yamal, que lo malogró, entonces podía haber hecho 4 goles. Igual hoy el Racing Santander estaba para el cachetazo, cualquiera le hacía goles. Fue tremendo el partido desigual, pero digo, Rafinha se viene destacando en los partidos complicados y en los partidos fáciles. Así que démosle tiempo porque el año que viene va a ganar todo lo que, todos los premios individuales.
2: Mire, Chapela, yo no me voy a colgar ninguna medalla y me voy a tomar de la palabra de Rosa. Fue tremendo el partido, tan desigual, dijo.
4: Sí.
2: Antes de empezar el partido, usted lo estaba viendo, yo pasé por aquí y le dije 7-0.
4: Sí, fue, sí.
2: O 8, ¿no? 8 porque estaba el campo mojado, dije.
4: Sí.
2: Bueno, no me voy a colgar ninguna medalla. Este es el fútbol que nos toca vivir. Ya sabemos, lo único incierto de algunos partidos es la exactitud en el marcador. Ya sabemos quién va a ganar. Y sabemos que van a ganar por muchos goles los equipos más poderosos. Es un torneo tan desigual, el español, el alemán está más competitivo, el italiano un poquito también. La Premier no, la Premier la van a disputar 3 equipos máximo y lo demás ganarán o perderán, ninguno por 7 goles seguramente. Pero en España es así.
4: Sí. Sí, saludos a todos, es verdad. Lo mismo decíamos con el Elche, el Madrid no le pudo hacer la goleada que le hizo el Barcelona en el primer partido. Quiero decir que además de la debilidad y las diferencias, después hay que jugar los partidos con la intensidad, con el

0: Eso es lo que realmente hace diferente y distintivo a este equipo del Barça, que creo que está, a ver, falta mucho para hacer las mediciones, pero lo que estamos viendo es la mejor versión del Barça desde que la dirige Hansi Flick. Es verdad, es un plantel más conjuntado, es verdad que también tiene mayor talento, pero la realidad es que pinta para grandes cosas, para ser un equipo de época, empezando por allí. Y después,
1: bueno, yo creo para que ser un equipo de época va a tener que salir campeón de la Champions.
0: Va a tener que ganar, sí, ganar la Champions y ganar todo lo que pueda, estoy de acuerdo. Ahora, si a Rafinha lo ponen de 9, a jugar de 9, la selección de Brasil no va a hacer los goles que está haciendo acá. Tiene que ver con la idea, el funcionamiento, lo que el entrenador busca, cómo está rodeado el jugador. Rafinha es un 9 nominal, es un jugador que eventualmente pasa y ocupa la posición del 9. Se mueve libre Rafinha. Lo que pasa es que ahora no lo hace por afuera, como jugaba cuando estaba Lewandowski en la cancha. Ahora tiene gente por afuera del Barça para acompañar el fútbol de Rafinha, pero después está la capacidad de un jugador excepcional, que estoy de acuerdo, es inadmisible que no esté en la lista.
2: Y en Brasil tiene otros jugadores, claro, que están por fuera, que está Rodrigo cuando se recupera, o Vinicius, tiene otras connotaciones. Ahora, Barcelona, Andrés, ha firmado con el partido de hoy su mejor inicio histórico.
0: Histórico,
2: 33 goles a favor, 7 en contra en 7 partidos, 1 de Champions, los 6 de Liga, mejor inicio. Es una máquina que tiene un promedio, sí, casi 4 goles, poquito más de 4 goles por partido.
1: Pero además en Brasil no va a jugar así, porque este Barcelona juega en 50 metros.
2: Tal cual.
0: Sí,
2: arriesga también, ¿no?
0: Es otra cosa.
1: Arriesga sabiendo que enfrente hay un Racing Santander. A ver, que se entienda lo que quiero decir. Seguramente habrá algún partido competido porque hay muchos factores. Hoy jugaron en el Camp Nou. Cuando van a jugar a los estadios más pequeños, los campos de juego más apretados, con distintas circunstancias, tendrá que ver también el cansancio del equipo grande y más poderoso con mejores futbolistas con respecto a su rival en una u otra fecha, porque ahora empiezan a apretar los calendarios para aquellos que disputan los torneos continentales, más la Copa, más esto, más lo otro, y seguramente habrá un partido un poquito más apretado como el del Madrid frente a Elche, pero sabemos que de 10 partidos lo va a ganar 9, va a ganar, sí, el Madrid,
0: sí, sí.
1: De esto contra el Racing de Santander en esta época del año de local, 10 de 10 lo va a ganar el Barcelona. Es cuestión de saber si lo va a ganar por 1, por 2, por 4, o hoy lo ganó por cuánto, 5, ¿no?
0: Sí.
1: Pues 7-2.
3: Uh-huh.
1: 7-2, bueno.
0: Hay 4 partidos para eso que definen el campeonato en España. 4 partidos.
1: Los, sí, 25 de octubre se juega uno.
0: Y los 2 partidos contra el Atlético de Madrid. Y porque más o menos es
3: este
0: el que te puede
3: convertir.
2: El domingo, el derbi, uh-huh, exacto. Sí. Este domingo el derbi de Madrid.
3: Atlético-Real Madrid.
2: Exactamente.
1: Hoy ganó el Atlético Madrid 4-0.
3: Jugó muy bien.
2: Con buena actuación, Andrés, sí, jugó 84 minutos. Gianni Cardoso estuvo de regreso, de una asistencia espectacular para el gol de Alex Baena. Alex Baena, que dicho sea de paso, es el pichiche del equipo hoy por hoy, campeón del mundo, por supuesto.
1: Claro.
2: No estuvo Julián Álvarez tampoco, ya son 2 partidos. Veremos qué ocurre el fin de semana. Debutó con gol Jonathan David, el jugador
3: canadiense.
2: Buena actuación de Cañilí, que marcó también gol, que fue figura del partido, pero interesante lo de Cardoso en la mitad de la cancha.
1: Bueno, veremos si aparece en la lista. En un ratito vamos a hablar de la lista que sale mañana de Mauricio Pochettino para la fecha FIFA. Hoy, para redondear lo que pasó en Europa, otro fracaso más del Manchester United. Ganaba 2-0 la Carabao, el menor de los torneos en importancia, pero torneo al fin. Lo ganaba en Old Trafford 2-0 al Brighton, que se lo terminó dando vuelta 3-2. Hubo Europa League y el Milan, con Pulisic jugando el segundo tiempo, perdió de local frente al Benfica. Estas no son buenas noticias. Ganó el Lyon con Tanner Tesman, el volante estadounidense, todo el partido. Hablaremos de él y si aparece o no aparecerá mañana en la lista de convocados para los partidos. ¿Con quién arranca?
2: Con la selección peruana en Orlando, en 2 semanas.
1: ¿Está entusiasmado usted?
2: Este sábado de noche, sí, para ver in situ, poder saludar a alguno de los muchachos, a la nueva camada que llega.
1: ¿Conoce alguno de los futbolistas peruanos?
2: Sí, algunos sí.
1: Parece ahora
2: que va a estar Carlos, ante la precariedad defensiva, seguramente Carlos Zambrano, que está jugando.
1: ¡Qué grande el Kaiser!
2: Sí, está jugando en el Sport Boys del Callao con Cuevita, que está más retirado que otra cosa, pero bueno, están jugando. Zambrano seguramente puede estar convocado. No hay más.
1: Tráigame la camiseta del...
2: ¿De qué? ¿El Boys? ¿De Rosada? Igual
1: no, que de del Boys, no, de Zambrano, del Kaiser, ex zaguero central del Club Atlético Boca Juniors. Vamos a hablar del VAR todos los días, hay que hablar de... Donde hay partido hay VAR, y si hay VAR tenemos que hablar porque seguramente habrá polémica.
2: No sé qué hablamos más, ¿del VAR o del Balón de Oro estas semanas?
1: Y de las dos cosas.
2: Por ahí, ¿no?

0: de las dos cosas, vale. Pero lo de ayer es casi... No, parecía un chiste, pero bueno, ya le contamos tras la pausa.
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0: De aquí, terminando el programa, nos vamos a ver la final de la Campeones Cup. Inter Miami, campeón de la MLS, contra Cruz Azul, campeón de México. Llegó por fin, ¿no? El equipo mexicano.
9: Llegó, trabajaron en la cancha del Chase Stadium, en el predio, bueno, en realidad el estadio antiguo del Inter Miami, que está al lado del predio del equipo. Yo escuché a Andrés comentarios de los coleguitas y tal, que victimizándose. Para comenzar esta Copa de Campeones Cup, no es responsabilidad solo de la MLS. Aquí también hay un componente de la Liga MX. Es una cuestión compartida. Uh-huh. Entonces, digamos, victimizarse diciendo que la Liga le pone trabas al rival, en este caso a Cruz Azul, pobrecitos, que tuvieron que en hora pico irse una hora y media en el camión hasta Fort Lauderdale porque habían aterrizado en Miami, porque el hotel de concentración está cerca del estadio, que está cerca del aeropuerto en la ciudad de Miami. A estas alturas del partido, con la logística, yo entiendo que llegaron tarde los jugadores, primero llegaron los dirigentes, por supuesto, con el staff. Hay un director deportivo que tiene esa logística sabiendo que iba, y además dice, no nos prestaron la cancha. Esto se sabe de antemano, no es que llegas aquí entre gallos y medianoche y te dicen, no, en el nuevo estadio no trabajas. Esto se sabe antes. Bien. A estas alturas del partido, quejarse de eso, en fin, entonces si hoy día pierde Cruz Azul, está la sombrilla enorme.
14: Toda
9: para
14: la
9: decir
14: excusa, claro,
9: pero
14: claro.
9: Totalmente.
0: Pero además pensar, Rosa, pensar que la MLS vaya a hacer esto en este partidito, clara. En este partido amistoso,
9: ningún
0: con un título de por medio.
9: Que vayan y se quejen al señor Iturbide, que es el nuevo director de la Liga MX, se acabó
14: pero
9: el partido.
14: Sí, pero es consuetudinario esto de las quejas, siempre ha ocurrido, siempre, como dice Sammy, ¿no? Es una buena excusa en el caso de que paseas.
0: No, por favor.
14: Pero bueno, aparte esto de que tienen que viajar a Fort Lauderdale una hora y media, no es que van en un Miami-Dade Transit de estos de línea, ¿no? Me imagino.
0: Van con escolta.
14: Por eso, y van en un bus cómodo, tampoco es para tanto.
0: Y tampoco es hora y media, esa es la realidad, le pudo haber agarrado trabajo.
14: 45 minutos.
15: Y el vuelo no es de 6 horas tampoco, ¿no?
0: Claro. Bien. Y cerca de donde están en alojado tampoco es que hay algún campo de entrenamiento para un equipo profesional. Nada, listo, ya está, van a ir a jugar. Y seguramente si no le prestaron la cancha para preservarlo, porque estaba lloviendo muchísimo en Miami, la cancha ya el otro día estaba,
9: viste, en los arcos, en las áreas chicas, sí, estaba maluca.
0: No estaba del todo bien, sí. O sea, no está mal, pero tampoco para que nadie vaya a entrenar. Seguramente por eso la preservaron para el espectáculo de esta noche. Habla Eric Lira, el mediocampista que seguramente aparecerá en la convocatoria de Rafa Márquez, que conoceremos mañana también para los partidos de la fecha FIFA, pero él está concentrado en enfrentar al Inter Miami.
16: Con Joel, con mis compañeros, o sea, englobo a todo Cruz Azul porque no quiero saltarme una persona, pero estoy muy agradecido con ellos y viviendo el momento. Por algo no se dio lo que se tuvo que dar y hoy estoy acá, estoy a menos de, o un poquito más de 24 horas de jugar una final, así que bastante contento y listo para el reto que se viene mañana. Crecí viéndolo y era, bueno, es para todos alguien muy importante en la historia del fútbol, así que le veo como una oportunidad de enfrentarme a él y de esta vez ganarle, de esta vez ganarle y de esta vez sí respetarlo, pero no vamos a dar ninguna plata por perdida. Somos muy fuertes cuando estamos todos conectados y estamos buscando eso y estamos buscando historia.
0: Habló, por supuesto, de frustrado pase al Mónaco y después de enfrentar a Messi. ¿Por qué esta vez ganarle? ¿Cuándo se enfrentaron? Perdieron.
9: Lira no estaba en aquella
14: selección.
15: Hace 2 años y medio.
9: No, en el debut de Messi no estaba Lira en Cruz Azul, me parece. No, cuando hace el gol que entra en el último minuto, que fue la primera edición de la Leagues Cup, no estaba Lira.
0: Bueno, por ahí.
9: Bueno, habla por Cruz Azul.
0: Por Cruz Azul.
9: Bueno, este torneo, Andrés, es la sexta edición de esta Campeones Cup. Las tres últimas las han ganado equipos de la Liga MX: Toluca, América y Tigre. Las dos primeras ediciones, Nueva York y Columbus. Esta es la sexta.
0: Muy bien.
9: Veremos.
0: Bueno. Cruz Azul con plantel completo, Inter Miami también, seguramente Messi de arranque, digo, porque si
9: debuta
0: van a...
9: el Kili.
0: ¿Cómo?
9: Debuta el Kili.
0: Debuta el nuevo entrenador, Cristian González, en el Inter Miami, y si quieren abrir el paraguas, ayer debieron haber dicho que este será el cuarto partido en 10 días para el Inter Miami, ¿no? Uh-huh. Porque hubo fecha triple la semana pasada, juegan hoy, vuelven a jugar el domingo contra San Diego, y otra vez hay fecha...
15: Y sin rotar, ¿eh?
0: Y el CEM nos va a llegar cansado al 6 de octubre. para el clásico contra Benín.
15: Se frotan las manos en Benín.
9: El partido es el 27, no sea malo. El último partido antes de ese partido, que 26, es el 6. 27, juega en domingo con Columbus, hombre.
0: Vuelo, no, bueno, pero no hablo de ese partido. Hablo de todo.
14: Mexicano. Del homenaje, al que también fue, va a ir De Paul a ese partido.
0: Van a ir, ¿no?, todos los campeones del mundo.
14: Todos los campeones
15: del mundo. Pero De Paul está convocado.
9: Está convocado.
14: No, solamente va para ese partido.
9: Ah, ¿también?
14: Sí.
9: Wow.
14: Y lo Chelso.
9: Mire usted, ahora escogen los partidos. Muy bien. Después no se retiró de la selección, hasta lo que uno sabe, ¿no?
14: No, pero bueno, es una decisión del cuerpo técnico de la selección argentina.
9: ¿Estamos seguros de eso?
15: Lo van a dejar jugar su partido contra
14: Colombia. Sí, es lo que son Colombo, las noticias que Messi, vienen,
0: ¿no?,
14: de Argentina.
0: ¿Cómo no va a estar De Paul el día de la despedida de Messi?
9: FIFA.
14: Ese día, sí, ese día va a estar, claro.
0: Se ve que no, pero usted también me está acusando a mí. Yo no hablo de ese partido.
9: ¿De cuál?
0: El del 27, el vuelo privado.
9: Porque fecha FIFA podría, digamos, Scaloni decirlo. Acá se presenta De Paul. Messi es otra historia porque ya está fuera de la selección.
0: Debe estar consensuado con el club para que pueda jugar ese partido del 27, porque si no se le cruza con el primer partido.
9: Y porque no puede escatimar más puntos Inter Miami.
0: Te estoy diciendo, por eso. Está muy bien. Y además quiere ver caras nuevas. Tiene que rotar sí o sí, porque ya lo dijimos, todos los técnicos van a tener que tener una lista larga porque tienen 4 partidos en 10 días prácticamente. Pero yo no hablo del último partido antes de llegar al 6 de octubre. Hablo de esta cantidad de fútbol que está jugando.
9: Mucho.
0: Hoy es el cuarto partido que va a jugar el capitán de 39 años. Y el domingo será el quinto en 14 días.
9: Miami, el partido del domingo será el número 34 en todas las competencias en el año. Uno de los que más jugó.
0: Sánchez, sí. me dijo coleguita.
9: No, pero usted pone ahí, ¿me entiende? La sombrilla, esto, ya está.
14: La falta de respeto.
9: Ya está.
0: No, yo no pongo nada.
9: No es diminutivo, es un con cariño, usted sabe.
0: Ya lo sé.
14: No,
0: yo no
14: pero
0: pongo
14: bueno,
0: nada.
14: Asume el significado que uno le quiera dar. Y Sammy siempre le da una connotación negativa.
9: No, no, pero no, es que. No sea mal.
0: Yo no. No,
9: no, asume, no. No, eso es un.
0: Yo no
14: pero
0: digo
14: nació,
0: nada.
14: Se acuñó, el término se acuñó con una connotación negativa.
9: No, no. Sí. Lo usamos en la época de Perú.
0: Yo lo que digo. Sí, es un término peruano. Sí. Yo lo que digo es que si ustedes piensan que Cruz Azul está abriendo el paraguas por las incomodidades de que tuvieron que llegar un día después porque el charter estaba roto, no vaya uno a saber qué pasó con el charter que trajo a la utilería y a los dirigentes justo en el feriado, en la Semana Puente. Qué casualidad, ¿no?
9: El shopping, sí.
0: Y que tuvieron que viajar por carretera una hora para ir a entrenar, una hora de ida, una hora de vuelta. Miami tendrá la excusa si quisiera. Ayer Kili González debe haber dicho, sí, yo recibí un equipo que está fundido, que está jugando cada 72 horas con viajes de por medio. Bueno, va a ser lindo partido, se lo estaremos contando todo en nuestras redes, @FDP y fdpradio.com.
17: A verse listados de convocatorias en Centroamérica y en CONCACAF para la Nations League. Honduras presentó su listado para las fechas FIFA de finales de septiembre e inicio de octubre. Lo platicamos en el minuto de fútbol de primera.
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17: José Francisco Molina, el español, presentó el listado de la selección de Honduras para los partidos de Nations League. Encabeza en el arco siempre el capitán Edric Mengíbar. En la zona baja, el listado lo encabezan Denil Maldonado del Rubin Kazán de Rusia y Josep Rosales, el hombre del Austin FC de la MLS. Destaca el regreso de Jonathan Rubio, el hombre del Petro Luanda de Angola, y también el regreso de Brian Roches del Leixões Sporting Club de Portugal. La delantera la encabezan los hermanos Keylor Figueroa y el hombre del FC Lugano, Derek Moncada. La sorpresa, Víctor Van der Broek del Gent de Bélgica. En el minuto de fútbol de primera les habló Quique Lanz.
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0: Mañana saldrá la lista de convocados de Mauricio Pochettino, que luego va a hablar y va a responder por qué están los que van a estar. El que casi con seguridad va a estar, porque ya se ha filtrado por todos lados, es un jugador que ustedes y todos reclamamos, el chico Sullivan, de Philadelphia Union. La pregunta es, teniendo él 16 años, bueno, digo, la pregunta en la medida que responda a nivel de selección, ¿no? Porque hay que jugar, una cosa es jugar dos partidos de liga doméstica, alguno de Conca Champions, y otro tener enfrente a la selección de Perú, a la selección de Chile, al rival de toda la vida, a México en Phoenix, todo por Fútbol de Primera, claro está, y luego Canadá. ¿Se podrá pensar, ustedes que lo ven más a menudo, en empezar a construir algo alrededor de la figura de Sullivan?
9: Yo creo que Philadelphia Union lo ha llevado muy inteligentemente y de a pocos. El jugador ya está firmado para irse a Europa cuando tenga la mayoría de edad. Y esta temporada, sobre todo, más que allá del debut el año pasado con 15 años, creo que ha dado un paso y un salto de calidad. Yo no sé si para, definitivamente no para ser titular, pero me imagino que Pochettino querrá observarlo, como le gusta a los entrenadores o a algunos técnicos, en la sintonía de una concentración larga, con los compañeros, cómo se desenvuelve, cómo reacciona. Ahora, calidad tiene, atrevimiento tiene, no arruga, es un jugador hábil, tiene gol, es un chico que puede marcar una diferencia. Yo creo que no le van a quemar las etapas, porque podría estar tranquilamente en la selección olímpica de Cherundo, lo podría haber estado en la sub-20, ya da el salto de calidad directamente a la absoluta. Creo que tiene con qué haberse ganado esta convocatoria si se termina confirmando, y me parece que es un elixir saludable para la selección de Estados Unidos en cuanto a la renovación.
15: Me gusta, sí, que si se da, que no se mire la edad del documento, sino que simplemente se evalúe su capacidad y lo que está mostrando, y realmente se ha ganado un lugar en Filadelfia como titular en base a su buen juego. Es titular y no lo es su hermano, por ejemplo, en Filadelfia, uh-huh, que se ha encaminado, que arrancó muy mal la temporada, echaron al técnico y con el reemplazante, con el interino, comenzaron a ganar partidos y hoy está en la parte media alta de la tabla de clasificación, y en buena medida gracias al fútbol de Kevin Sullivan, que ha recibido toda la confianza de su técnico. Lo que dice Sammy es muy cierto, no le pesa la camiseta, no le pesa el escenario, se ve más maduro de lo que es, como suele ocurrir con los talentos precoces, ¿no?
0: 9 goles, 9 asistencias en 29 partidos en esta temporada rosa. Agrego a lo que dijeron Sammy y Daniel, tiene personalidad y sí, parece estar listo para afrontar los retos, porque lo veo maduro a pesar de que tiene 16 años.
14: Sí, de hecho va a cumplir 17 en la concentración, porque cumple el 28 de septiembre, así que va a cumplir entre el primero y el segundo partido de Estados Unidos. Si llega a debutar en esta cuádruple fecha FIFA, cosa que es muy probable, será el segundo jugador históricamente en la selección de Estados Unidos, el segundo jugador más joven en debutar. El primero fue Freddy Adu, que tenía 16 y unos días menos, así que será el segundo, pero bueno, con otra perspectiva. Y su hermano Quinn estuvo alguna vez convocado para la selección mayor. Así que bueno, viene una familia de futbolistas, y sí, la verdad es que los que lo hemos visto jugar en su equipo nos ha llamado la atención a todos, y cuando nos enteramos de su edad, mucho más, obviamente.
15: A Quinn Sullivan lo llamó Pochettino, de hecho.
14: Sí, sí, estuvo.
15: En aquellos campamentos de enero estuvo en ese llamado, Jack McLean y algún otro.
0: Digo, no es que nos habíamos olvidado de Freddy Adu, buen dato el que trae Rosa. Seguro que no va a terminar como Freddy
14: Esperemos
0: Adu,
14: que
0: ¿no?
14: termine
0: la
14: mejor.
0: La carrera va a ser distinta, sí.
9: Pero a Adu lo quemaron, pues. O sea, lo compararon.
0: Freddy Adu nunca tuvo la calidad suficiente para tener el ruido que se armó alrededor.
9: Vieron ahí con Orrey, el comercial, el sucesor, y ahí lo quemaron.
14: Y a veces
9: cayó
14: pasa. Bueno, ha pasado.
9: La Mufina. Bueno. Pobre, no trascendió Adu, se fue perdiendo. Este chico sí tiene calidad. Y no arruga, Andrés, viéndolo en la cancha, la verdad, su chico además se mueve bien sin pelota, que no se esconde, que la pide, y es más, en un partido caliente contra el Inter Miami, con las figurotas que tiene el Inter Miami, ahí cara a cara, más que el hermano, se metió ahí a defender a los compañeros, muy bien, lo hizo, tan es así que lo expulsaron.
0: Y vamos a verlo seguramente a Gozo.
9: Xavier.
15: Ese chico se ganó la convocatoria pulso, ¿no?
0: Hoy en el Crystal Palace.
15: Hoy en el Crystal Palace, un talento excepcional.
0: Bueno, mañana sale la convocatoria, mañana tendremos a Pochettino explicando a los jugadores ya oficialmente convocados, y por supuesto estaremos junto a la selección de los Estados Unidos en Orlando para el primero de los cuatro, contra Perú, después juegan contra Chile, vamos a Phoenix para el partido con México, termina todo contra Canadá, y todo por Fútbol de Primera. ¡Atención! 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
0: El VAR parece no tener punto medio. Le contábamos aquella situación del derbi de Manchester con un jugador en claro fuera de lugar por metro, metro y medio. Y ayer a San Pablo en el partido que empató 1-1 frente a Boca, clasificación del equipo argentino, no Morumbi. El partido lo tuvo dominado Boca casi de principio a fin, tuvo que sufrir porque lo empató el portugués Domingos. Sobre el final y después se le vino encima, faltaban muy pocos minutos, bajó la lluvia incluso. Pero cuando todavía estaba 1-0, le anulan un gol a San Pablo que para mí es gol. Estuvo detenido el partido 3-4 minutos hasta que empezaron a buscar todas las tomas habidas y por haber, con una tecnología que no es de avanzada ni de punta y que no convence a nadie, con una rayita... Marcaron desde una cámara que estaba en el techo del estadio el hombro del delantero con respecto a, no sé, el talón del defensor. Muy, pero muy apretada. Por eso digo, pasamos del fuera de lugar, que no vieron los jueces de línea, ni el árbitro, ni la gente del VAR. Denso Fernández, metro y medio adelantado en el derbi de Manchester, a esto que le buscaron, no sé, le buscaron la manga del hombro. Para mí debió haber contado el gol de San Pablo, porque se desvirtúa el... No es sacar ventaja, no es así el fútbol. Igual, si lo merecía o no lo merecía San Pablo, Boca tenía que hacer otro gol más San Pablo. Uh-huh. Boca fue muy superior, para mí, y lo terminó ganando.
15: ¿A ti que
0: y
15: te gusta
0: terminó clasificando?
15: ¿Te gusta la aviación, Andrés? Sabes que cuando a los pilotos no le funciona el piloto automático, el sistema de piloto automático... tienen que operar por manual,
0: ¿no? A mano.
15: Y aterrizar, y tienen que saber aterrizar el avión manual, ¿no?
0: Sí.
15: En estos casos, cuando la tecnología no es la óptima, porque fuera de lugar, con esta tecnología que utiliza Conmebol, no es óptima, no sirve para validar si hay una acción de fuera de juego. La otra, la del semiautomático, todavía nos genera dudas. Imagínate esta, con unos vectores y unas líneas que están en base a la posición de la cámara, que huele por instrumento, decisión manual, punto. ¿Cómo lo vieron en la cancha? ¿No fue fuera de lugar? Adelante.
9: El árbitro y el juez de línea. Lo que pasa también aquí, las imágenes que tiene el VAR son de la producción de la televisión, que es bastante precaria, que por hay eso. Un tema presupuestal. Por ahí no son las 24 cámaras que deberían ser, sino son 6,
15: entonces
9: 8.
15: No la uses.
9: Exactamente. No la uses, y mientras, ¿qué te dice el VAR? Si no hay una imagen que te asegure o que te acerque fielmente a lo que está sucediendo, bueno, aplícate con el auxiliar y con el... ¿De dónde eran los árbitros?
0: Uruguayos.
9: El VAR también.
14: Pero este tema del offside siempre crea y va a crear polémica con o sin VAR. Acá hay que avisarle a Sandbergen, creo que ya lo dijimos más de una vez, ¿no? Hay que modificar la ley del offside para que todo el cuerpo esté adelantado, porque en ese caso sí hay una ventaja del jugador que está adelantado. La polémica va a seguir existiendo porque vamos a discutir si estaba adelantado un milímetro por encima de todo el cuerpo, menos o más. Por eso no tiene solución ni la va a tener nunca, con o sin VAR. Y van a pasar las cosas como lo que pasó ayer, ¿no?
0: Y esto que decís, Daniel, es lo que estaba pasando ayer, porque ustedes ven que todos los cuerpos técnicos ya tienen la tableta, el iPad, viendo las imágenes en vivo. Estaban convencidos de Rival Junior y su cuerpo técnico que no había sido fuera de lugar antes de que... Ellos lo que tienen es la imagen sin la tecnología, no es la producción de televisión, sino es la producción de televisión, claro, sin las gráficas de la televisión comercial.
9: Limpia, digamos.
0: Limpia, tal cual. Y estaban todos convencidos que no había sido fuera de lugar, porque cuando lo empiezan a rodear al árbitro, hay un futbolista de Sao Paulo que voltea al banco y del banco le levantan el pulgar como diciendo que fue gol. Entonces lo dejan de presionar al árbitro uruguayo que estaba por recibir la confirmación de parte del VAR. La verdad, siguen sacando la gana. Y mire que, yo tendría que estar diciendo, no, menos mal, tendría que estar defendiendo el VAR porque le ayudó a...
14: Y alguna vez te a favor, otras veces en contra, claro.
9: Pero genera más dudas que certezas, la verdad. Vino y para
14: pero si
9: hacer
14: lo hubieran
9: justicia.
14: Dado el gol, seguramente en Boca estarían enloquecidos porque estarían diciendo que fue offside. O sea,
0: no,
14: nunca...
0: pero nadie se hubiera fijado en el...
14: No sé,
0: detalle.
14: Había mucho en juego ahí, ¿no?
0: Y ayer el gol, Boca va contra Vasco da Gama y esperamos la definición de las otras series.
9: Mañana juega en Montevideo, en el Centenario, el City Torque con Cienciano.
0: Y el Mineiro contra Santos, que está arriba 2-0. Y hay una historia linda de esta cosa que tiene la vida ligadas al fútbol, ¿no? El gol de Boca lo hizo el lateral derecho uruguayo Lozano. Convirtió de zurda, él es derecho, queda claro, y él estaba en Nacional de Montevideo el día que se desplomó y falleció ahí en campo uno de sus compañeros, y fue el primero
15: de apellido izquierdo,
0: bueno, sí. El Chico primero en ir a asistirlo, acá. Prácticamente se murió en sus brazos. Y estas historias de vida, fue él cuyo gol clasificó a Boca en el mismo estadio donde pasó uno de los momentos más difíciles de su vida con su compañero de Nacional. Ayer pasó por lo menos un momento feliz con el gol que clasificó a Boca a las semifinales de la Copa Sudamericana.
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8: Segundo semestre de 2026, fantástico para Kylian Mbappé. Solo no anotó con Real Madrid en la derrota 0-1 contra el Betis y en el triunfo del equipo blanco frente a Español 2-1. Lo platicamos en el minuto de fútbol de primera.
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8: Kylian Mbappé anota en casi todos los partidos del Real Madrid en este segundo semestre del año. Frente al Rayo Vallecano, el Real Madrid ganó 4-1 y se doblete a los 14 y a los 90. En Champions hizo uno de los goles en el triunfo del equipo blanco 2-1 sobre Inter. En la goleada contra el Málaga, Mbappé anotó a los 30 minutos. Y en el partido contra el Elche, anotó a los 33 minutos en el triunfo del equipo de Casablanca. Antes de todo eso, el francés también anotó en el partido amistoso contra el Schalke 04, en el que el Real Madrid ganó 3-0. A los 6 minutos inauguraba el marcador. En el minuto de Fútbol de Primera les habló Quique Lanza.
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0: Hacemos el raconto del fútbol de Europa hoy. Qué bien va a llegar Mitiguín a la convocatoria de Rafa Márquez.
9: Dormiga, sí.
14: Mirmingui era la
0: palabra. Mirmingui.
9: Bueno, hoy jugó 62 minutos, anotó un gol en la victoria del Olympiacos contra el equipo de su familia, el Bialystok polaco. Debutó Imanol Alguacil como técnico del...
0: ¿Cómo salió el partido?
9: 2-1 ganaron.
15: El primero fue el de la Hormiga.
9: El de la Hormiga hizo el 1-0.
0: En Grecia. Hay que ir a Polonia, sí, la revancha.
9: Sí. Jugó una horita más o menos. El Milan ya está dicho.
0: Espere, un segundito. Atemos lo de Hormiga a la lesión de Raúl Jiménez.
9: Oh, sí. Salió por su propio medio. Por su propio medio. El equipo perdió 1-0 contra el Everton, el Wolverhampton. El gol lo hizo el argentino Charlie Alcaraz, que ingresó al 77, 3 minutos después hizo el gol de la victoria. Raúl Alonso Jiménez salió lesionado al 38 de la primera etapa. Por sus propios medios, al cierre de esta edición no hay un parte oficial del Wolverhampton.
0: Bueno, veremos si aparece en la convocatoria o no, si esto lo afecta. Entonces, Milan con Pulisic el segundo tiempo.
9: 0-2, Yunus Musa fue titular. Pulisic ingresó en el segundo tiempo. Prestiani el tapaboca el 70. Y al 80 jugó John Durán. Ingresó los últimos 10 minutos el jugador colombiano.
0: ¿Y Musa tendrá revancha? Está jugando de titular hace, y está jugando bien.
9: Tal cual.
14: Pero lo de Musa no fue tema futbolístico, ¿eh?
0: No.
14: Por eso claro. no sé si.
9: Bueno, pero ya todo pasa, ya está.
0: Pero eso es un ciclo nuevo. Por eso, ¿habrá borrón y cuenta nueva?
9: Debería, ¿no?
14: Para mí no.
0: Por nivel sí, ¿no?
9: A ver, si fue algo muy grave. Bueno, el Bayer Leverkusen con Malik Tillman que jugó una hora, que fue reemplazado por X Fernández, ganó a un equipo de Eslovenia por 2-0. El gol lo hizo uno de los goles Facundo Medina, el mundialista argentino, el lateral izquierdo. Lyon, está dicho, ganó de visitante 2-1 con Nathan Artesman de titular al Anderlecht.
0: Tagliafico no juega más en ese equipo. Ni en Liga ni en Europa. No lo están poniendo.
9: Aston Villa ganó 3-1. Emiliano Buendía ingresó en el minuto 63. Diego Gómez, el paraguayo, en la victoria del Brighton, ya está dicho, eliminando al Manchester United, el ex jugador del Inter Miami, al 63. Y estuvo también Andrei Santos, el brasileño.
0: Bueno, qué fracaso esto del Manchester United, ¿no? Sobre todo arriba 2-0, Diego. Brighton empezó más o menos bien el campeonato, pero estar arriba 2-0 en tu cancha.
15: Sí, y es uno tras otro.
9: Hay un lindo enfrentamiento Liverpool-Chelsea en la siguiente ronda de la Copa de la Liga.
0: En la Carabao.
9: Sí, Liverpool contra.
0: Ya está armado ese.
9: Ya está armado.
0: Ese fixture. Mm. Bueno, va a salir un documental muy pronto del paso de Inglaterra por la Copa del Mundo, y habló Thomas Tuchel para ese documental. Y dijo que quedó traumado. Es el partido contra Argentina, es su cicatriz, es la cicatriz de los jugadores, tengo que vivir con ella. Nadie está más dolido que yo, nadie lo quería más. Ahora podría torturarme indefinidamente y pensar, si hubiera hecho cambios diferentes, entonces habríamos ganado el partido, pero simplemente no lo sabes. Aunque esto lo agrego yo, las posibilidades hubieran sido buenas. Confiábamos en nuestra hermandad, nuestra mentalidad y nuestra calidad individual. Argentina también tiene todo eso, hermandad, mentalidad. Para ellos significa muchísimo, especialmente contra Inglaterra, el nivel de locura que Argentina puso, cambio tras cambio, un cambio ofensivo después del otro. Nunca habrían hecho esos cambios si no estuvieran 1-0 abajo. Era un 3-1-6. ¿Quién juega con un 3-1-6?
9: Un equipo que quiere ganar.
0: Hicieron esos cambios porque estaban 0-1 abajo. No me digas tú.
15: Porque uno jugó 9. 9 jugó el otro, 9.
14: O sea, no me eso fastidio. Se llama tirar toda la 9-1. Carne al asador.
9: ¿Quién juega? Se pregunta eso. Entonces, o sea, quiere un equipo que quiere estar en la final, que se fue a Argentina, en un timorato como Tuchel, que se guardó todo, nada.
15: Juega inaceptable. Eso, un equipo que enfrenta a otro, que pone toda su gente dentro del área.
9: Inaceptable.
0: Y que hizo cambio para defender una...
9: A los 10 minutos.
0: La ventaja.
15: Sí, acaba de atacante y metía
14: pero
15: defensor.
14: Tiene razón que él se equivoca también, ¿no?
9: Está bien. Más allá
14: de que Argentina hizo lo que hizo, pero bueno, el balance está. Lo que pasa es que para Argentina, es verdad, significaba mucho más que un partido. Ese encuentro. Entonces se la jugaron toda, pero él sí, claramente se equivocó y bueno, le duele la eliminación, obviamente. Que es lo que
0: cicatriz abierta para Tuchel y para los ingleses. Las estadísticas de este equipo son impresionantes. Una racha sólida, victorias ante rivales de alto nivel. Números que hablan por sí solos. ¡Qué capacidad! 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
9: Un par rapiditas de seleccionadores. Marcelo Gallardo será presentado mañana en rueda de prensa como nuevo seleccionador de Ecuador, tan pronto como esta fecha FIFA debutará. Y el ex seleccionador brasileño en 2 Copas del Mundo, Adenor Bachichichi, que fue despedido en el mes de marzo del crucero de Belo Horizonte, todos se reciclan también en Brasil, es el nuevo técnico del Botafogo, que despidió a su entrenador después de la goleada del Cienciano del Cusco en la Copa Sudamericana. Chichi, ahí estaba Dorival Junior, que decía Andrés, que el ex seleccionador de Brasil, también entrenador del rival de Boca Noche.
15: Me dejas añadir una, Sammy, el que fuera capitán durante casi una década de la selección de Venezuela de la Vinotinto, Tomás Rincón, anunció hoy su retiro del fútbol.
9: Muchos años en el fútbol italiano. Tommy.
15: Sí, sí. Genoa, Juventus.
9: Y un jugador que se cae de la selección brasileña. João Pedro se lesionó, baja en el Chelsea. Suerte. Llamaron a Martinelli, no Gabriel Martinelli. Martinelli del Fluminense, que está entre los líderes del fútbol brasileño. Entonces, para reemplazar a João Pedro en la convocación de Carleto Ancelotti. Nos vamos, sí, punto final. Ya sabe que todo lo que termine sucediendo hoy, Copa Sudamericana, en el partido de la Campeones Cup y mucho más en fdpradio.com, hasta volver a tomar contacto mañana con ustedes en esta estación afiliada a Fútbol de Primera. Gracias, hasta mañana.

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2: Uno ve lo que juega, uno ve que hizo tres goles, que sigue haciendo goles, que sigue siendo la gran figura del Barcelona, que le pasó por encima al Racing de Santander. Claro, no hizo un buen Mundial, pero dentro del criterio del Balón de Oro fue campeón. Algo ganó colectivamente. Su equipo Barça ganó la Liga el año pasado. Hoy Rafinha es uno de los jugadores más gravitantes en el fútbol europeo, en el fútbol mundial. Dicho esto, queda claro que alguien se olvidó de él para meterlo en la lista larga de 30. No digo que lo tenga que ganar el premio Balón de Oro, pero ¿cómo es que está Julián Quiñones, el Colombo mexicano, Sadio Mané? ¿Qué méritos hicieron ellos como para desplazar, porque digo, había lugar para 30, a este futbolista brasileño que, insisto, en el Mundial no solo no jugó bien, la selección de su país no jugó bien, terminó lesionado en aquel partido frente a Haití, pero la realidad es que el criterio de votación para el Balón de Oro justifica, más que justifica, su presencia en la lista larga de 30. Y no está. Vamos a hablar del Barça, vamos a hablar de la nueva camada que se viene en Estados Unidos, porque hay ya filtraciones de la lista que mañana va a dar Mauricio Pochettino. Vamos a hablar de tantas cosas en Fútbol de Primera, desde los estudios Ford, socio oficial de nuestro programa, junto a Sami Sadovnik, a Rosa Beatriz Sánchez y a Daniel Chapela. Me mira, yo sé que me está mirando así de reojo. Sami me pregunta, y otra vez vamos a hablar del Balón de Oro. No, no voy a hablar del Balón de Oro. Es la excusa perfecta, querido Sami, para hablar de Rafinha. Más que todo porque la verdad que la está descosiendo. ¡Oh, brasileiro!
3: Felicidades, primero. Hablemos de otra cosa, ¿no? Que clasificaron Boca Juniors a la siguiente etapa de la taza sudamericana. Más taza que nunca, ¿no? Ayer en el Morumbí, ahora lo espera el Maracaná con Vasco da Gama.
4: Taciña.
3: Veremos ahí.
2: ¿Cómo?
4: Taciña,
2: ¿eh? ¿Por qué Taciña?
4: El segundo torneo de importancia,
3: ¿no? La sudamericana.
2: Y vamos a hablar, ¿eh? Vamos a hablar también de un fuera del bar. Vamos a hablar del bar. Sí,
3: para variar.
2: No la voy a dejar pasar, Sánchez, no se preocupe.
3: Pero el tema era Rafinha. El tema era Rafinha, porque cuando el FC Barcelona vendió a Robert Lewandowski, que se vino a la MLS a Chicago, nos decía, bueno, ¿quién va a ser el 9? ¿Quién va a llegar de 9? Contrataron a Gabriel Jesús, que dicho sea de paso, hoy también anotó, ya había anotado en la Champions, su primer gol en la Liga, pero encontró un 9 mentiroso en Rafinha, que ya marcó 9 goles en Liga, 11 en todas las competencias. Es verdad, anota penal, un especialista. Hoy tuvo la gentileza de entregarle uno de los penales a Lamine Yamal, que lo erró, después anotó Lamine.

0: años más, todos los 19.
1: Estaríamos haciéndote bullying, Sammy, pero no. Igual, esperen, porque yo, ¿se acuerdan que yo lo reclamé a Rafinha cuando vimos los 30 postulados? Uh-huh. Y lo reclamé a Rafinha diciendo, se olvidaron de él. Es verdad que no tuvo el mejor de los años. Lo va a tener este año. Lo va a tener. Y si sigue así, lo va a ganar. Va a ganar de Best, va a ganar el Balón de Oro, va a ganarlo todo, porque efectivamente también dijimos, así como lo reconvirtieron a Mbappé a 9, porque por su lado venía Vini, a Rafinha lo están reconvirtiendo como 9 y está respondiendo igual que Mbappé, igual de bien o mejor acaso. O hizo 3, podían haber sido 4 si no, efectivamente no le hubiera dado generosamente el penal a Lamine Yamal, que lo malogró, entonces podía haber hecho 4 goles. Igual hoy el Racing Santander estaba para el cachetazo, cualquiera le hacía goles, fue tremendo el partido, desigual, pero digo, Rafinha se viene destacando en los partidos complicados y en los partidos fáciles. Así que démosle tiempo porque el año que viene va a ganar todos los premios individuales.
0: Mire, Chapela, yo no me voy a colgar ninguna medalla y me voy a tomar de la palabra de Rosa. Fue tremendo el partido, tan desigual, dijo.
2: Sí.
0: Antes de empezar el partido, usted lo estaba viendo, yo pasé por aquí y le dije 7-0.
2: Sí, fue, sí.
0: O 8, ¿no? 8 porque estaba el campo mojado, dije.
2: Sí.
0: Bueno, no me voy a colgar ninguna medalla. Este es el fútbol que nos toca vivir. Ya sabemos, lo único incierto de algunos partidos es la exactitud en el marcador. Ya sabemos quién va a ganar y sabemos que van a ganar por muchos goles los equipos más poderosos. Es un torneo tan desigual, el español, el alemán está más competitivo, el italiano un poquito también, la Premier no, la Premier la van a disputar 3 equipos máximo y lo demás ganarán o perderán, ninguno por 7 goles seguramente, pero en España es así.
2: Sí, sí, saludos a todos, es verdad. Lo mismo decíamos con el Elche, el Madrid no le pudo hacer la goleada que le hizo el Barcelona en el primer partido. Quiero decir que además de la debilidad y las diferencias, después hay que jugar los partidos con la intensidad, con el ritmo que lo hace el Barça, los 90 minutos, y aquí no exagero, los 90, los 100, todo lo que se añade, juega la misma intensidad desde el primer minuto hasta el último. Para mí ahí está la gran diferencia, porque talento individual tiene de sobra y siempre lo han tenido los grandes clubes en España, pero jugar con este nivel de compromiso colectivo, de ir a presionar cada pelota independientemente de cómo esté el resultado, de ese apetito voraz de si te pueden meter 5, van a buscar el sexto y el séptimo, eso es lo que realmente hace diferente y distintivo a este equipo del Barça, que creo que está, a ver, falta mucho para hacer las mediciones, pero lo que estamos viendo es la mejor versión del Barça desde que la dirige Hansi Flick. Es verdad, es un plantel más conjuntado, es verdad que también tiene mayor talento, pero la realidad es que pinta para grandes cosas, para ser un equipo de época, empezando por allí. Y después,
0: bueno, yo creo para que ser un equipo de época va a tener que salir campeón de la Champions.
2: Va a tener que ganar, sí, ganar la Champions y ganar todo lo que pueda, estoy de acuerdo. Ahora, si a Rafinha lo ponen de 9, a jugar de 9, la selección de Brasil no va a hacer los goles que está haciendo acá. Tiene que ver con la idea, el funcionamiento, lo que el entrenador busca, cómo está rodeado el jugador. Rafinha es un 9 nominal, es un jugador que eventualmente pasa y ocupa la posición del 9, se mueve libre Rafinha. Lo que pasa es que ahora no lo hace por afuera como jugaba cuando estaba Lewandowski en la cancha. Ahora tiene gente por afuera del Barça para acompañar el fútbol de Rafinha, pero después está la capacidad de un jugador excepcional, que estoy de acuerdo, es inadmisible que no esté en la lista.
3: Y en Brasil tiene otros jugadores, claro, que están por fuera, que está Rodrigo cuando se recupera, o Vinicius, tiene otras connotaciones. Ahora, Barcelona, Andrés, ha firmado con el partido de hoy su mejor inicio histórico.
2: Histórico.
3: Sí. Histórico, 33 goles a favor, 7 en contra en 7 partidos, 1 de Champions, los 6 de Liga, mejor inicio. Es una máquina que tiene un promedio, sí, casi 4 goles, poquito más de 4 goles por partido.
0: Pero además en Brasil no va a jugar así, porque este Barcelona juega en 50 metros.
3: Tal cual.
2: Sí, sí, sí.
3: Es arriesga otra cosa también, ¿no?
2: Es otra cosa.
0: Arriesga sabiendo que enfrente hay un Racing Santander. A ver, que se entienda lo que quiero decir. Seguramente habrá algún partido competido porque hay muchos factores. Hoy jugaron en el Camp Nou. cuando van a jugar a los estadios más pequeños, los campos de juego más apretados, con distintas circunstancias, tendrá que ver también el cansancio del equipo grande y más poderoso con mejores futbolistas con respecto a su rival en una u otra fecha, porque ahora se empiezan a apretar los calendarios para aquellos que disputan

0: los torneos continentales, más la Copa, más esto, más lo otro, y seguramente habrá un partido un poquito más apretado como el del Madrid frente a Elche, pero sabemos que de 10 partidos lo va a ganar 9, va a ganar, sí, el Madrid,
1: sí, sí.
0: De esto contra el Racing de Santander en esta época del año de local, 10 de 10 lo va a ganar el Barcelona, es cuestión de saber si lo va a ganar por 1, por 2, por 4, o hoy lo ganó por cuánto, 5, ¿no?
1: Sí.
0: Pues 7-2.
2: Uh-huh.
0: 7-2, bueno.
1: Hay 4 partidos para eso que definen el campeonato en España, 4 partidos.
0: Los, sí, dos 25 clásicos, de octubre se juega uno.
1: Y los dos partidos contra el Atlético de Madrid, y porque más o menos es este el que te puede convertir.
3: El domingo, el derbi, uh-huh, exacto, sí. Este domingo el derbi de Madrid.
2: Atlético-Real Madrid.
3: Exactamente.
0: Hoy ganó el Atlético de Madrid 4-0.
2: Jugó muy bien.
3: Con buena actuación, Andrés, sí, jugó 84 minutos. Gianni Cardoso estuvo de regreso, de una asistencia espectacular para el gol de Alex Baena. Alex Baena, que dicho sea de paso, es el pichiche del equipo hoy por hoy, campeón del mundo, por supuesto.
0: Claro.
3: No estuvo Julián Álvarez tampoco, ya son dos partidos. Veremos qué ocurre el fin de semana. Debutó con gol Jonathan David, el jugador
2: canadiense.
3: Mm. Buena actuación de Cañilí, que marcó también gol, que fue figura del partido, pero interesante lo de Cardoso en la mitad de la cancha.
0: Bueno, veremos si aparece en la lista. En un ratito vamos a hablar de la lista que sale mañana de Mauricio Pochettino para la fecha FIFA. Hoy, para redondear lo que pasó en Europa, otro fracaso más del Manchester United. Ganaba 2-0 la Carabao, el menor de los torneos en importancia, pero torneo al fin. Lo ganaba en Old Trafford 2-0 al Brighton, que se lo terminó dando vuelta 3-2. Hubo Europa League y el Milan, con Pulisic jugando el segundo tiempo, perdió de local frente al Benfica. Estas no son buenas noticias. Ganó el Lyon con Tanner Tesman, el volante estadounidense, todo el partido. Hablaremos de él y si aparece o no aparecerá mañana en la lista de convocados para los partidos. ¿Con quién arranca?
3: Con la selección peruana en Orlando, en 2 semanas.
0: ¿Está entusiasmado usted?
3: Este sábado de noche, sí, para ver in situ, poder saludar a alguno de los muchachos, a la nueva camada que llega.
0: ¿Conoce alguno de los futbolistas peruanos?
3: Sí, algunos sí.
0: Para ahora
3: estar Carlos, ante la precariedad defensiva, seguramente Carlos Zambrano, que está jugando.
0: ¡Qué grande el Kaiser!
3: Sí, está jugando en el Sport Boys del Callao con Cuevita, que está más retirado que otra cosa, pero bueno, están jugando. Zambrano seguramente puede estar convocado. No hay más.
0: Tráigame la camiseta del...
3: ¿De qué? ¿Del Boys? ¿De Rosada? Igual
0: no, que del Boys, no, de Zambrano, del Kaiser, ex zaguero central del Club Atlético Boca Juniors. Vamos a hablar del VAR todos los días, hay que hablar de... Donde hay partido hay VAR, y si hay VAR tenemos que hablar porque seguramente habrá polémica.
3: No sé qué hablamos más, ¿del VAR o del Balón de Oro estas semanas?
0: Y de las dos cosas.
3: Por ahí, ¿no?
0: De las dos cosas, pero lo de ayer es casi... No, parecía un chiste, pero bueno, ya le contamos tras la pausa.
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0: De aquí terminando el programa, nos vamos a ver la final de la Campeones Cup. Inter Miami, campeón de la MLS, contra Cruz Azul, campeón de México. Llegó por fin, ¿no? El equipo mexicano.
3: Llegó, trabajaron en la cancha del Chase Stadium, en el predio Juan Rabeal, el estadio antiguo del Inter Miami, que está al lado del predio del equipo. Yo escuché a Andrés comentarios de los coleguitas y tal, que victimizándose. Para comenzar esta Copa de Campeones Cup, no es responsabilidad solo de la MLS. Aquí también hay un componente de la Liga MX. Es una cuestión compartida. Entonces, digamos, victimizarse diciendo que la liga le pone trabas al rival, en este caso a Cruz Azul, pobrecitos, que tuvieron que en hora pico irse una hora y media en el camión hasta Fort Lauderdale porque habían aterrizado en Miami, porque el hotel de concentración está cerca del estadio, que está cerca del aeropuerto en la ciudad de Miami. A estas alturas del partido, con la logística, yo entiendo que llegaron tarde los jugadores, primero llegaron los dirigentes, por supuesto, con el staff. Hay un director deportivo que tiene esa logística sabiendo que iba, y además dice, no nos prestaron la cancha. Esto se sabe de antemano, no es que llegas aquí entre gallos y medianoche y te dicen, no, en el nuevo estadio no trabajas. Esto se sabe antes. Bien. A estas alturas del partido, quejarse de eso. En fin, entonces si hoy día pierde Cruz Azul, está la sombría enorme
12: toda
3: para decir,
12: no, claro,
3: pero totalmente.
0: Pero además pensar, Rosa, pensar que la MLS vaya a hacer esto en este partidito, clara, en este partido amistoso,
3: ningún
0: con un título de por medio.
3: Que vayan y se quejen al señor Iturbide, que es el nuevo director de la Liga MX, se acabó
12: pero
3: el partido.
12: Sí, pero es consuetudinario esto de las quejas, siempre ha ocurrido, siempre, como dice Sammy, ¿no? Es una buena excusa en el caso de que paseas.
0: No, por favor.
12: Pero bueno, aparte esto de que tienen que viajar a Fort Lauderdale una hora y media, no es que van en un Miami-Dade Transit de estos de línea, ¿no? Me imagino.
0: Van tampoco con escolta.
12: Por eso, y van en un bus cómodo, tampoco es para tanto.
0: Y tampoco es hora y media, esa es la realidad, le pudo haber agarrado trabajo.
12: 45 minutos.
1: Y el vuelo no es de 6 horas tampoco, ¿no?
0: Claro. Bien. Y cerca de donde están en alojados, tampoco es que hay algún campo de entrenamiento para un equipo profesional, nada, listo, ya está, van a ir a jugar y seguramente si no le prestaron la cancha para preservarlo, porque ha estado lloviendo muchísimo en Miami, la cancha ya el otro día estaba...
3: Viste, en los arcos, en las áreas chicas, sí, estaba maluca. Sí,
0: no, no, no estaba del todo bien, sí. O sea, no está mal, pero tampoco para que nadie vaya a entrenar, seguramente la, por eso la preservaron para el espectáculo de esta noche. Habla Eric Lira, el mediocampista que seguramente aparecerá en la convocatoria de Rafa Márquez, que conoceremos mañana también para los partidos de la fecha FIFA, pero él está concentrado en enfrentar al Inter Miami.
11: Con Joel, con mis compañeros, o sea, englobo a todo Cruz Azul porque no quiero saltarme una persona, pero estoy muy agradecido con ellos y viviendo el momento. Por algo no se dio lo que se tuvo que dar y hoy estoy acá, estoy a menos de o un poquito más de 24 horas de jugar una final, así que bastante contento y listo para el reto que se viene mañana. Crecí viéndolo y era, bueno, es para todos alguien muy importante en la historia del fútbol, así que le veo como una oportunidad de enfrentarme a él y de esta vez ganarle, de esta vez ganarle y de esta vez sí respetarlo, pero no vamos a dar ninguna plata por perdida. Somos muy fuertes cuando estamos todos conectados y estamos buscando eso y estamos buscando historia.
0: Habló, por supuesto, de frustrado pase al Mónaco y después de enfrentar a Messi. ¿Por qué esta vez ganarle? ¿Cuándo se enfrentaron? Perdieron.
3: Lira no estaba en aquella...
1: Hace dos años y medio.
3: No, en el debut de Messi no estaba Lira en Cruz Azul, me parece. No, cuando hace el gol que entra en el último minuto, que fue la primera edición de la Leagues Cup, no estaba Lira.
0: Bueno, por ahí...
3: Bueno, habla por Cruz Azul.
0: Por Cruz Azul.
3: Bueno, este torneo, Andrés, es la sexta edición de esta Campeones Cup. Las tres últimas las han ganado equipos de la Liga MX. Toluca, América y Tigre. Las dos primeras ediciones, Nueva York y Columbus. Esta es la sexta.
0: Muy bien. Veremos. Bueno. Cruz Azul con plantel completo, Inter Miami también, seguramente Messi de arranque, digo, porque si
3: debuta
0: van a...
3: el Kili.
0: ¿Cómo?
3: Debuta el Kili.
0: Debuta el nuevo entrenador, Cristian González, en el Inter Miami, y si quieren abrir el paraguas, ayer debieron haber dicho que este será el cuarto partido en 10 días para el Inter Miami, ¿no? Uh-huh. Porque hubo fecha triple la semana pasada, juegan hoy... vuelven a jugar el domingo contra San Diego y otra vez hay fecha...
1: Y sin rotar, ¿eh?
0: Y el CEM nos va a llegar cansado al 6 de octubre para el clásico contra Benín.
1: Se frotan las manos en Benín.
3: El partido es el 27, no sea malo. El último partido antes de ese partido, que 26, es el 6.
1: Ah, 27.
3: Juega en domingo con Columbus, sí, sí. Hombre.
0: Bueno, no, bueno, pero no hablo de ese partido.
3: Parece
0: hablo
3: de todo. Mexicano.
12: Del homenaje, al que también va a ir De Paul a ese partido.
0: Van a ir, ¿no?, todos los campeones del mundo.
12: Todos los campeones
1: del mundo. Pero De Paul está convocado.
3: ¿No? Está convocado.
12: No, solamente va para ese partido.
3: Ah, ¿también?
12: Sí.
3: Wow.
12: Y lo Chelso.
3: Mire usted, ahora escogen los partidos, muy bien. Después no se retiró de la selección, hasta lo que uno sabe, ¿no?
12: No, pero bueno, es una decisión del cuerpo técnico de la selección argentina.
3: ¿Estamos seguros de eso?
1: ¿Lo van a dejar jugar su partido contra
12: Colombia? Es lo que son las noticias que Messi, vienen, ¿no?, de Argentina.
0: ¿Cómo no va a estar De Paul el día de la despedida de Messi?
3: FIFA.
12: Ese día, sí, pero... ese día va a estar, claro.
0: Se ve que no, pero usted también me está acusando a mí. Yo no hablo de ese partido.
3: ¿De cuál?
0: El del 27, el vuelo privado.
3: Porque fecha FIFA podría, digamos, escalón y decirlo. Acá se presenta De Paul. Messi es otra historia porque ya está fuera de la selección.
0: Debe estar consensuado con el club para que pueda jugar ese partido, claro, el 27, porque claro, si no se le cruza con el primer partido.
3: Y porque no puede escatimar más puntos Inter Miami.
0: Te estoy diciendo, no, por eso. Está muy bien. Y además quiere ver caras nuevas. Tiene que rotar sí o sí, porque ya lo dijimos, todos los técnicos van a tener que tener una lista larga porque tienen cuatro partidos en 10 días prácticamente. Pero yo no hablo del último partido antes de llegar al 6 de octubre. Hablo de esta cantidad de fútbol que está jugando.
3: Mucho.
0: Hoy es el cuarto partido que va a jugar el capitán de 39 años. Y el domingo será el quinto en 14 días.
3: Miami, el partido del domingo será el número 34 en todas las competencias en el año. Uno de los que más jugó.
0: Sánchez, me dijo coleguita.
3: No, pero usted pone ahí, ¿me entiende? La sombrilla, esto, ya está.
12: La falta de respeto.
3: Ya está.
0: No, yo no pongo nada.
3: No es diminutivo, es un con cariño, usted sabe.
0: Ya lo sé.
12: No,
0: yo no pongo,
12: bueno,
0: nada.
12: Asume el significado que uno le quiera dar y Sammy siempre le da una connotación negativa.
0: No, no, pero no, es que no sea mal. Yo no
3: asume, no, eso es un...
0: Yo no
12: pero
0: digo
12: nació,
0: nada.
12: Se acuñó, el término se acuñó con una connotación negativa.
3: No. Sí. Eso lo usamos en la época de Perú.
0: Yo lo que digo, sí, es un término peruano. Sí. Yo lo que digo es que ¿Y ustedes piensan que Cruz Azul está abriendo el paraguas por las incomodidades de que tuvieron que llegar un día después porque el charter estaba roto? No vaya uno a saber qué pasó con el charter que trajo a la utilería y a los dirigentes justo en el feriado, en la Semana Puente. Qué casualidad, ¿no? El
3: shopping, sí.
0: Y que tuvieron que viajar por carretera una hora para ir a entrenar, una hora de ida, una hora de vuelta. Miami tendrá la excusa si quisiera. Ayer Kili González debe haber dicho, sí, yo recibí un equipo que está fundido, que claro, está jugando cada 72 horas con viajes de por medio. Bueno, va a ser lindo partido, se lo estaremos contando todo en nuestras redes, arroba FDP y fdpradio.com.
17: A verse listados de convocatorias en Centroamérica y en CONCACAF para la Nations League. Honduras presentó su listado para las fechas FIFA de finales de septiembre e inicio de octubre. Lo platicamos en el minuto de fútbol de primera.
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17: José Francisco Molina, el español, presentó el listado de la selección de Honduras para los partidos de Nations League. Encabeza en el arco siempre el capitán Edric Menjivar. En la zona baja, el listado lo encabezan Denil Maldonado del Ruin Kazán de Rusia y Josep Rosales, el hombre del Austin FC de la MLS. Destaca el regreso de Jonathan Rubio, el hombre del Petro Luanda de Angola, y también el regreso de Brian Roches del Leixões Sporting Club de Portugal. La delantera la encabezan los hermanos Keylor Figueroa y el hombre del FC Lugano, Derek Moncada. La sorpresa, Víctor Van den Broek del Genk de Bélgica. En el minuto de fútbol de primera les habló Quique Lanz.
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0: Mañana saldrá la lista de convocados de Mauricio Pochettino, que luego va a hablar y va a responder por qué están los que van a estar. El que casi con seguridad va a estar, porque ya se ha filtrado por todos lados, es un jugador que ustedes y todos reclamamos, el chico Sullivan, de Philadelphia Union. La pregunta es, teniendo él 16 años, bueno, digo, la pregunta en la medida que responda a nivel de selección, ¿no? Porque hay que jugar, una cosa es jugar los partidos de Liga Doméstica, alguno de Conca Champions, y otro tener enfrente a la selección de Perú, a la selección de Chile, al rival de toda la vida, a México en Phoenix, todo por fútbol de primera, claro está, y luego Canadá. ¿Se podrá pensar, ustedes que lo ven más a menudo, en empezar a construir algo alrededor de la figura de Sullivan?
3: Yo creo que Philadelphia Union lo ha llevado muy inteligentemente y de a pocos. El jugador ya está firmado para irse a Europa cuando tenga la mayoría de edad. Y esta temporada, sobre todo, más que allá del debut el año pasado con 15 años, creo que ha dado un paso y un salto de calidad. Yo no sé si para, definitivamente no para ser titular, pero me imagino que Pochettino querrá observarlo, como le gusta a los entrenadores o a algunos técnicos, en la sintonía de una concentración larga, con los compañeros, cómo se desenvuelve, cómo reacciona. Ahora, calidad tiene, atrevimiento tiene, no arruga, es un jugador hábil, tiene gol, es un chico que puede marcar una diferencia. Yo creo que no le van a quemar las etapas, porque podría estar tranquilamente en la selección olímpica de Cherundo, lo podría haber estado en la sub-20, ya da el salto de calidad directamente a la absoluta. Creo que tiene con qué haberse ganado esta convocatoria si se termina confirmando, y me parece que es un elixir saludable para la selección de Estados Unidos en cuanto a la renovación.
1: Me gusta, sí, que si se da, que no se mire la edad del documento, sino que simplemente se evalúe su capacidad y lo que está mostrando, y realmente se ha ganado un lugar en Filadelfia como titular en base a su buen juego. Es titular y no lo ve su hermano, por ejemplo, en Filadelfia, uh-huh, que se ha encaminado, que arrancó muy mal la temporada, echaron al técnico y con el reemplazante, con el interino, comenzaron a ganar partidos y hoy está en la parte media alta de la tabla de clasificación, y en buena medida gracias al fútbol de Kevin Sullivan, que ha recibido toda la confianza de su técnico. Lo que dice Sammy es muy cierto, no le pesa la camiseta, no le pesa el escenario, se ve más maduro de lo que es, como suele ocurrir con los talentos precoces, ¿no?
0: 9 goles, sí. 9 asistencias en 29 partidos en esta temporada rosa. Agrego a lo que dijeron Sammy y Daniel, tiene personalidad y sí, parece estar listo para afrontar los retos, porque lo veo maduro a pesar de que tiene 16 años.
12: Sí, de hecho va a cumplir 17 en la concentración, porque cumple el 28 de septiembre, así que va a cumplir entre el primero y el segundo partido de Estados Unidos. Si llega a debutar en esta cuádruple fecha FIFA, cosa que es muy probable, será el segundo jugador históricamente en la selección de Estados Unidos, el segundo jugador más joven en debutar. El primero fue Freddy Adu, que tenía 16 y unos días menos, así que será el segundo, pero bueno, con otra perspectiva. Y su hermano Quinn estuvo alguna vez convocado para la selección mayor. Sí. Uh-huh. Así que, bueno, viene una familia de futbolistas y sí, la verdad es que los que lo hemos visto jugar en su equipo nos ha llamado la atención a todos, y cuando nos enteramos de su edad, mucho más, obviamente.
1: A Quinn Sullivan lo llamó Pochettino, de hecho.
12: Sí, sí, estuvo.
1: En aquellos campamentos de enero, estuvo en ese llamado, Jack McLean y algún otro.
0: Digo, no es que nos habíamos olvidado de Freddy Adu, buen dato que trae Rosa. Seguro que no va a terminar como Freddy
12: Esperemos
0: Adu,
12: que
0: ¿no?
12: termine
0: la
12: mejor.
0: La carrera, sí, va a ser distinta, sí.
3: Uh-huh. Pero a Adu lo quemaron, pues. O sea, lo compararon.
0: En realidad, Adu nunca tuvo la calidad suficiente para tener el ruido que se armó alrededor.
3: Fueron ahí con Morrey, el comercial, el sucesor, y ahí lo quemaron.
12: Y a veces
3: cayó
12: pasa. Bueno, ha pasado.
3: La Mufiña.
12: También, ¿no?
3: Uh-huh. Bueno. Pobre, no trascendió Adu, se fue perdiendo. Este chico sí tiene calidad. Y no arruga, Andrés, viéndolo en la cancha, la verdad, su chico además se mueve bien sin pelota, que no se esconde, que la pide, y es más, en un partido caliente contra el Inter Miami, con las figurotas que tiene el Inter Miami, ahí cara a cara, más que el hermano, se metió ahí a defender a los compañeros, muy bien, lo hizo, tan es así que lo expulsaron.
0: Y vamos a verlo seguramente a Gozo.
3: Xavier.
1: Ese chico se ganó la convocatoria a pulso, ¿no?
0: Hoy en el Crystal Palace.
1: Hoy en el Crystal Palace, un talento excepcional.
0: Bueno, mañana sale la convocatoria, mañana tendremos a Pochettino explicando a los jugadores ya oficialmente convocados y por supuesto estaremos junto a la selección de los Estados Unidos en Orlando para el primero de los cuatro contra Perú, después juegan contra Chile, vamos a Phoenix para el partido con México, termina todo contra Canadá y todo por Fútbol de Primera. ¡Atención! 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
0: El VAR parece no tener punto medio. Le contábamos aquella situación del derbi de Manchester con un jugador en claro fuera de lugar por metro, metro y medio. Y ayer a San Pablo en el partido que empató 1-1 frente a Boca, clasificación del equipo argentino, no Morumbi. El partido lo tuvo dominado Boca casi de principio a fin, tuvo que sufrir porque lo empató el portugués Domingos sobre el final y después se le vino encima, faltaban muy pocos minutos, bajó la lluvia incluso. Pero cuando todavía estaba 1-0, le anulan un gol a San Pablo que para mí es gol. Estuvo detenido el partido 3-4 minutos hasta que empezaron a buscar todas las tomas habidas y por haber, con una tecnología que no es de avanzada ni de punta y que no convence a nadie, con una rayita marcaron desde una cámara que estaba en el techo del estadio el hombro del delantero con respecto a, no sé, el talón del defensor. Muy, pero muy apretada. Por eso digo, pasamos del fuera de lugar, que no vieron los jueces de línea, ni el árbitro, ni la gente del VAR, de Enzo Fernández, metro y medio adelantado en el derbi de Manchester, a esto que le buscaron, no sé, le buscaron la manga del hombro. Para mí debió haber contado el gol de San Pablo, porque se desvirtúa el... No es sacar ventaja, no es así el fútbol. Igual, si lo merecía o no lo merecía San Pablo, Boca tenía que hacer otro gol más, San Pablo. Uh-huh. Boca fue muy superior, para mí, y lo terminó ganando.
1: ¿A ti que
0: y
1: te gusta,
0: terminó clasificando?
1: ¿Te gusta la aviación, Andrés? Sabes que cuando a los pilotos no les funciona el piloto automático, el sistema, sí, de piloto automático, tienen que operar por manual.
0: A mano.
1: Y aterrizar, y tienen que saber aterrizar el avión manual, ¿no?
0: Sí.
1: En estos casos, cuando la tecnología no es la óptima, porque fuera de lugar, con esta tecnología que utiliza Conmebol, no es óptima, no sirve para validar si hay una acción de fuera de juego. La otra, la del semiautomático, todavía nos genera dudas. Imagínate esta, con unos vectores y unas líneas que están en base a la posición de la cámara, que vuelen por instrumento. Decisión manual, punto. ¿Cómo lo vieron en la cancha? ¿No fue fuera de lugar? Adelante.
3: El árbitro y el juez de línea. Lo que pasa también aquí, las imágenes que tiene el VAR son de la producción de la televisión, que es bastante precaria, que
1: por
3: hay
1: eso.
3: Un tema presupuestal. Por ahí no son las 24 cámaras que deberían ser, sino son 6,
1: entonces
3: 8.
1: No la uses.
3: Exactamente.
1: No la uses,
3: y mientras, ¿qué te dice el VAR? Si no hay una imagen que te asegure o que te acerque fielmente a lo que está sucediendo, bueno, aplícate con el auxiliar y con el... ¿De dónde eran los árbitros?
0: Uruguayos.
3: El VAR también.
12: Pero este tema del offside siempre crea y va a crear polémica con o sin VAR. Acá hay que avisarle a Sandberg, creo que ya lo dijimos más de una vez, ¿no? Hay que modificar la ley del offside para que todo el cuerpo esté adelantado, porque en ese caso sí hay una ventaja del jugador que está adelantado. La polémica va a seguir existiendo porque vamos a discutir si estaba adelantado un milímetro por encima de todo el cuerpo, menos o más. Por eso no tiene solución ni la va a tener nunca, con o sin VAR. Y van a pasar las cosas como lo que pasó ayer, ¿no?
0: Y esto que decís, Daniel, es lo que estaba pasando ayer, porque ustedes ven que todos los cuerpos técnicos ya tienen la tableta, el iPad, viendo las imágenes en vivo. Estaban convencidos de Dorival Junior y su cuerpo técnico que no había sido fuera de lugar antes de que... Ellos lo que tienen es la imagen sin la tecnología, no es la producción de televisión, sino es la producción de televisión, claro, sin las gráficas de la televisión comercial.
3: Limpia, digamos.
0: Limpia, tal cual. Y estaban todos convencidos que no había sido fuera de lugar, porque cuando lo empiezan a rodear al árbitro, hay un futbolista de Sao Paulo que voltea al banco y del banco le levantan el pulgar como diciendo que fue gol. Entonces lo dejan de presionar al árbitro uruguayo que estaba por recibir la confirmación de parte del VAR. La verdad, siguen sacando la gana. Y mire que, digo, yo tendría que estar diciendo tendría que estar defendiendo el VAR porque le ayudó a...
12: Y alguna vez
0: te
12: está a favor, otras veces en contra, claro.
3: Pero genera más dudas que certezas, ¿verdad?
0: Tal cual.
3: Pero
12: si le hubieran
3: justicia.
12: Dado el gol, seguramente en Boca estarían enloquecidos porque estarían diciendo que fue offside. O sea,
0: no,
12: nunca...
0: pero nadie se hubiera fijado en el...
12: detalle. Había mucho en juego ahí, ¿no?
0: Y ayer el gol, Boca va contra Vasco da Gama y esperamos la definición de las otras series.
3: Mañana juega en Montevideo, en el Centenario, el City Torque con Cienciano.
0: Y el Mineiro contra Santos, que está arriba 2-0. Y hay una historia linda, esta cosa que tiene la vida ligadas al fútbol, ¿no? El gol de Boca lo hizo el lateral derecho uruguayo Lozano, convirtió de zurda, él es derecho, queda claro. Y él estaba en Nacional de Montevideo el día que se desplomó y falleció ahí en campo uno de sus compañeros, y fue el primero.
1: De apellido izquierdo.
0: Izquierdo, bueno, sí. El Chico primero en ir a asistirlo, acá. Prácticamente se murió en sus brazos. Y estas historias de vida, fue él cuyo gol clasificó a Boca en el mismo estadio donde pasó uno de los momentos más difíciles de su vida, con su compañero de Nacional. Ayer pasó por lo menos un momento feliz con el gol que clasificó a Boca a la semifinal de la Copa Sudamericana.
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13: Segundo semestre de 2026, fantástico para Kylian Mbappé. Solo no anotó con Real Madrid en la derrota 0-1 contra el Betis y en el triunfo del equipo blanco frente a Español, 2-1. Lo platicamos en el minuto de fútbol de primera.
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13: Kylian Mbappé anota en casi todos los partidos del Real Madrid en este segundo semestre del año. Frente al Rayo Vallecano, el Real Madrid ganó 4-1 y se doblete a los 14 y a los 90. En Champions hizo uno de los goles en el triunfo del equipo blanco 2-1 sobre Inter. En la goleada contra el Málaga, Mbappé anotó a los 30 minutos. Y en el partido contra el Elche, anotó a los 33 minutos en el triunfo del equipo de Casablanca. Antes de todo eso, el francés también anotó en el partido amistoso contra el Schalke 04, en el que el Real Madrid ganó 3-0. A los 6 minutos inauguraba el marcador. En el minuto de fútbol de primera les habló Quique Lanza.
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0: Hacemos el raconto del fútbol de Europa hoy. Qué bien va a llegar Mitiguín a la convocatoria de Rafa Márquez.
3: Hormiga, sí.
12: Mirmingui era la
0: palabra. Mirmingui.
3: Bueno, él jugó 62 minutos, anotó un gol en la victoria del Olympiacos contra el equipo de su familia, el Bialystok polaco. Debutó Imanol Alguacil como técnico del
0: equipo. ¿Cómo salió el partido?
3: 2-1 ganaron.
1: El primero fue el de la Hormiga.
3: El de la Hormiga hizo el 1-0.
0: En Grecia.
3: En Grecia.
0: Hay que ir a Polonia, sí, la revancha.
3: Sí. Jugó una horita más o menos. El Milan ya está dicho.
0: Espere, un segundito. Sí. Atemos lo de Hormiga a la lesión de Raúl Jiménez.
3: Oh, sí. Salió sí, no por sus propios medios. Salió sí. por sus propios medios. El equipo perdió 1-0 contra el Everton, el Wolverhampton. El gol lo hizo el argentino Charlie Alcaraz, que ingresó al 77. 3 minutos después hizo el gol de la victoria. Raúl Alonso Jiménez salió lesionado al 38 de la primera etapa. Por sus propios medios, al cierre de esta edición no hay un parte oficial del Wolverhampton.
0: Bueno, veremos si aparece en la convocatoria o no, si esto lo afecta. Entonces, Milan con Pulisic el segundo tiempo.
3: 0-2, Yunus Musa fue titular. Pulisic ingresó en el segundo tiempo. Prestiani el tapaboca el 70. Y al 80 jugó John Durán. Ingresó en los últimos 10 minutos el jugador colombiano.
0: ¿Y Musa tendrá revancha? Está jugando de titular hace y está jugando bien.
3: Tal cual.
12: Pero qué lo buen, de Musa no fue tema. Futbolístico, ¿eh?
0: No, ¿se
12: acuerdan? No, no. Por eso claro. No sé si...
3: Bueno, pero ya todo pasa, ya está.
0: Pero es un ciclo nuevo. Por eso, ¿habrá borrón y cuenta nueva?
3: Debería, ¿no?
12: Para mí no.
0: Por nivel, sí, ¿no?
3: A ver, si fue algo muy grave. Bueno, el Bayer Leverkusen con Malik Tillman, que jugó 1 hora, que fue reemplazado por X Fernández, ganó a un equipo de Eslovenia por 2-0. El gol lo hizo uno de los goles Facundo Medina, el mundialista argentino, el lateral izquierdo. Lyon, está dicho, ganó de visitante 2-1 con Nathan Artesman de titular al Anderlecht.
0: Tagliafico no juega más en ese equipo. Ni en Liga ni en Europa. No lo están poniendo.
3: Aston Villa ganó 3-1. Emiliano Buendía ingresó en el minuto 63. Diego Gómez, el paraguayo, en la victoria del Brighton, ya está dicho, eliminando al Manchester United, el exjugador del Inter Miami, al 63. Y estuvo también Andrei Santos, el brasileño.
0: Bueno, qué fracaso esto del Manchester United, ¿no? Sobre todo arriba 2-0, Diego. Brighton empezó más o menos bien el campeonato, pero estar arriba 2-0 en tu cancha.
1: Sí, y es uno tras otro.
12: Vuelta, sí.
3: Hay un lindo enfrentamiento Liverpool-Chelsea en la siguiente ronda de la Copa de la Liga.
0: En la clavado.
3: Sí, Liverpool contra.
0: Ya está armado ese.
3: Ya está armado.
0: Ese sexto. Mm. Bueno, va a salir un documental muy pronto del paso de Inglaterra por la Copa del Mundo y habló Thomas Tuchel para ese documental. Y dijo que quedó traumado. Es el partido contra Argentina, es su cicatriz, es la cicatriz de los jugadores, tengo que vivir con ella. Nadie está más dolido que yo, nadie lo quería más. Ahora podría torturarme indefinidamente y pensar, si hubiera hecho cambios diferentes, entonces habríamos ganado el partido, pero simplemente no lo sabes. Aunque esto lo agrego yo, las posibilidades hubieran sido buenas. Confiábamos en nuestra hermandad, nuestra mentalidad y nuestra calidad individual. Argentina también tiene todo eso, hermandad, mentalidad. Para ellos significa muchísimo, especialmente contra Inglaterra, el nivel de locura que Argentina puso, cambio tras cambio, un cambio ofensivo después del otro. Nunca habrían hecho esos cambios si no estuvieran 1-0 abajo. Era un 3-1-6. ¿Quién juega con un 3-1-6?
3: Un equipo que quiere ganar.
0: Hicieron esos cambios porque estaban 0-1 abajo.
3: No
0: me digas tú.
1: Porque uno jugó 9. 9 jugó el otro, 9.
3: O sea, no me
12: eso fastidia. Se llama tirar toda la 9-1. Carne al asador.
3: ¿Quién
12: ¿no?
3: juega? Se pregunta eso. O sea, quiere un equipo que quiere estar en la final, que se fue a Argentina, en un timorato como Tuchel, que se guardó todo, nada.
1: Juega inaceptable. Eso, un equipo que enfrenta a otro que pone a toda su gente dentro del área.
3: Inaceptable.
0: Y que hizo cambio para defender una...
3: A los 10 minutos.
1: Pero
12: tiene razón que él se equivoca también, ¿no? Más allá de que Argentina hizo lo que hizo, pero bueno, el balance está... Lo que pasa es que para Argentina, es verdad, significaba mucho más que un partido ese encuentro. Entonces, se la jugaron toda, pero él sí, claramente se equivocó y bueno, le duele la eliminación, obviamente. Que es lo que
0: cicatriz abierta para Tuchel y para los ingleses. Las estadísticas de este equipo son impresionantes. Una racha sólida, victorias ante rivales de alto nivel. Números que hablan por sí solos. ¡Qué capacidad! 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
3: Un par rapiditas de seleccionadores. Marcelo Gallardo será presentado mañana en rueda de prensa como nuevo seleccionador de Ecuador. Tan pronto como esta fecha FIFA debutará. Y el ex seleccionador brasileño en 2 Copas del Mundo, Adenor Bachichichi, que fue despedido en el mes de marzo del crucero de Belo Horizonte. Todos se reciclan también en Brasil. Es el nuevo técnico del Botafogo, que despidió a su entrenador después de la goleada del Cienciano del Cusco en la Copa Sudamericana. Chichi, ahí estaba Dorival Junior, que decía Andrés, que el ex seleccionador de Brasil, también entrenador del rival de Boca Noche.
1: Me dejas añadir una, Sammy, el que fuera capitán durante casi una década de la selección de Venezuela de la Vinotinto, Tomás Rincón, anunció hoy su retiro del fútbol.
3: Muchos años en el fútbol italiano.
1: ¿Dónde? Sí, sí, Genoa, Juventus.
3: Y un jugador que se cae de la selección brasileña, João Pedro, se lesionó, baja en el Chelsea. Suerte. Llamaron a Martinelli, no Gabriel Martinelli. Martinelli, el Fluminense, que está entre los líderes del fútbol brasileño, entonces, para reemplazar a João Pedro en la convocación de Carleto Ancelotti. Nos vamos, sí, punto final. Ya sabe que todo lo que termine sucediendo hoy, Copa Sudamericana, en el partido de la Campeones Cup y mucho más en fdpradio.com, hasta volver a tomar contacto mañana con ustedes en esta estación afiliada a Fútbol de Primera. Gracias, hasta mañana.

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2: Uno ve lo que juega, uno ve que hizo tres goles, que sigue haciendo goles, que sigue siendo la gran figura del Barcelona, que le pasó por encima al Racing de...

0: ¿Qué méritos hicieron ellos como para desplazar, porque digo, había lugar para 30, a este futbolista brasileño que, insisto, en el Mundial no solo no jugó bien, la selección de su país no jugó bien, terminó lesionado en aquel partido frente a Haití, pero la realidad es que el criterio de votación para el Balón de Oro justifica, más que justifica, su presencia en la lista larga de 30. Y no está. Vamos a hablar del Barça, vamos a hablar de la nueva camada que se viene en Estados Unidos, porque hay ya filtraciones de la lista que mañana va a dar Mauricio Pochettino. Vamos a hablar de tantas cosas en Fútbol de Primera, desde los estudios Ford, socio oficial de nuestro programa, junto a Sami Sadovnik, a Rosa Beatriz Sánchez y a Daniel Chapela. Me mira, yo sé que me está mirando así de reojo. Sami me pregunta, y otra vez vamos a hablar del Balón de Oro. No, no voy a hablar del Balón de Oro. Es la excusa perfecta, querido Sami, para hablar de Rafinha. Más que todo porque la verdad que la está descosiendo. ¡Oh, brasileiro!
1: Felicidades, primero. Hablemos de otra cosa, ¿no? Que clasificaron Boca Juniors a la siguiente etapa de la Taza Sudamericana. Más taza que nunca, ¿no? Ayer en el Morumbí, ahora lo espera el Maracaná con Vasco da Gama.
2: Taciña.
1: Veremos ahí.
0: ¿Cómo?
2: Taciña, ¿eh?
0: ¿Por qué Taciña?
2: El segundo torneo de importancia.
1: La Sudamericana.
0: Y vamos a hablar, ¿eh? Vamos a hablar también de un del fuera del bar. Vamos a hablar del bar. Sí,
1: para variar.
0: No la voy a dejar pasar, Sánchez, no se preocupe.
1: El tema era Rafinha. El tema era Rafinha, porque cuando el Fútbol Club Barcelona vendió a Robert Lewandowski, que se vino a la MLS a Chicago, uno decía, bueno, ¿quién va a ser el 9? ¿Quién va a llegar de 9? Contrataron a Gabriel Jesús, que dicho sea de paso, hoy también anotó, ya había anotado en la Champions, su primer gol en la Liga, pero encontró un 9 mentiroso en Rafinha, que ya marcó 9 goles en Liga, 11 en todas las competencias. Es verdad, anota penal, un especialista. Hoy tuvo la gentileza de entregarle uno de los penales a Lamine Yamal, que lo erró, después anotó Lamine. La verdad, y uno se pregunta, ¿no? Yo entiendo que se lesionó y que el fútbol es un deporte colectivo, pero si hubiera jugado un poquitito lo que juega en el Barcelona con la camiseta verde amarela, ¿acaso otro gallo hubiese cantado?
0: ¿Acaso? Diga, no, contéstelo usted, ¿acaso?
3: Los acasos no sirven, chicos. Los acasos, si acaso Argentina hubiera jugado un poquito mejor la final del Mundial, estaríamos con una estrellita más en la camiseta.
0: Lo estaríamos torturando 4 años más todos los 19.
3: Estaríamos haciéndote bullying, Sami, pero no. Igual esperen, porque ¿se acuerdan que yo lo reclamé a Rafinha cuando vimos los 30 postulados? Uh-huh. Y lo reclamé a Rafinha diciendo, se olvidaron de él. Es verdad que no tuvo el mejor de los años. Lo va a tener este año. Lo va a tener. Y si sigue así, lo va a ganar. Va a ganar de vez, va a ganar el Balón de Oro, va a ganarlo todo, porque efectivamente también dijimos, así como lo reconvirtieron a Mbappé a 9, porque por su lado venía Vini, a Rafinha lo están reconvirtiendo como 9 y está respondiendo igual que Mbappé, igual de bien o mejor acaso. O hizo 3, podían haber sido 4 si no, efectivamente no le hubiera dado generosamente el penal a Lamine Yamal, que lo malogró, entonces podía haber hecho 4 goles. Igual hoy el Racing Santander estaba para el cachetazo, cualquiera le hacía goles, fue tremendo el partido desigual, pero digo, Rafinha se viene destacando en los partidos complicados y en los partidos fáciles, así que démosle tiempo porque el año que viene va a ganar todos los premios individuales.
0: Mire, Chapela, yo no me voy a colgar ninguna medalla y me voy a tomar de la palabra de Rosa. Fue tremendo el partido, tan desigual, dijo.
2: Sí.
0: Antes de empezar el partido, usted lo estaba viendo, yo pasé por aquí y le dije 7-0.
2: Sí, pues, sí.
0: O 8, ¿no? 8 porque estaba el campo mojado, dije.
2: Sí.
0: Bueno, no me voy a colgar ninguna medalla. Este es el fútbol que nos toca vivir. Ya sabemos, lo único incierto de algunos partidos es la exactitud en el marcador. Ya sabemos quién va a ganar y sabemos que van a ganar por muchos goles los equipos más poderosos. Es un torneo tan desigual. El español, el alemán está más competitivo, el italiano un poquito también. La Premier no, la Premier la van a disputar 3 equipos máximo y lo demás ganarán o perderán, ninguno por 7 goles seguramente. Pero en España es así.
2: Sí, sí, saludos a todos, es verdad. Lo mismo decíamos con el Elche, el Madrid no le pudo hacer la goleada que le hizo el Barcelona en el primer partido. Quiero decir,

0: que además de la debilidad y las diferencias, después hay que jugar los partidos con la intensidad, con el ritmo que lo hace el Barça los 90 minutos, y aquí no exagero, los 90, los 100, todo lo que se añade, juega la misma intensidad desde el primer minuto hasta el último. Para mí ahí está la gran diferencia, porque talento individual tiene de sobra y siempre lo han tenido los grandes clubes en España, pero jugar con este nivel de compromiso colectivo, de ir a presionar cada pelota independientemente de cómo esté el resultado, de ese apetito voraz de si te pueden meter cinco, van a buscar el sexto y el séptimo. Eso es lo que realmente hace diferente y distintivo a este equipo del Barça, que creo que está, a ver, falta mucho para hacer las mediciones, pero lo que estamos viendo es la mejor versión del Barça desde que la dirige Hansi Flick. Es verdad, es un plantel más conjuntado, es verdad que también tiene mayor talento, pero la realidad es que pinta para grandes cosas, para ser un equipo de época, empezando por allí. Y después,
1: bueno, yo creo para que ser un equipo de época va a tener que salir campeón de la Champions.
0: Va a tener que ganar, sí, ganar la Champions y ganar todo lo que pueda, estoy de acuerdo. Ahora, si a Rafinha lo ponen de 9, a jugar de 9, la selección de Brasil no va a hacer los goles que está haciendo acá. Tiene que ver con la idea, el funcionamiento, lo que el entrenador busca, cómo está rodeado el jugador. Rafinha es un 9 nominal, es un jugador que eventualmente pasa y ocupa la posición del 9, se mueve libre Rafinha. Lo que pasa es que ahora no lo hace por afuera como jugaba cuando estaba Lewandowski en la cancha. Ahora tiene gente por afuera del Barça para acompañar el fútbol de Rafinha, pero después está la capacidad de un jugador excepcional, que estoy de acuerdo, es inadmisible que no esté en la lista.
2: Y en Brasil tiene otros jugadores, claro, que están por fuera, que está Rodrigo cuando se recupera, o Vinicius, tiene otras connotaciones. Ahora, Barcelona, Andrés, ha firmado con el partido de hoy su mejor inicio histórico.
0: Histórico.
2: Sí. Histórico, 33 goles a favor, 7 en contra en 7 partidos, 1 de Champions, los 6 de Liga, mejor inicio. Es una máquina que tiene un promedio, sí, casi 4 goles, poquito más de 4 goles por partido.
1: Pero además en Brasil no va a jugar así, porque este Barcelona juega en 50 metros.
2: Tal cual.
0: Sí.
2: Arriesga también, ¿no?
0: Es otra cosa.
1: Arriesga sabiendo que enfrente hay un Racing Santander. A ver, que se entienda lo que quiero decir. Seguramente habrá algún partido competido porque hay muchos factores. Hoy jugaron en el Camp Nou. Cuando van a jugar a los estadios más pequeños, los campos de juego más apretados, con distintas circunstancias, tendrá que ver también el cansancio del equipo grande y más poderoso con mejores futbolistas con respecto a su rival en una u otra fecha, porque ahora empiezan a apretar los calendarios para aquellos que disputan los torneos continentales, más la Copa, más esto, más lo otro, y seguramente habrá un partido un poquito más apretado como el del Madrid frente a Elche, pero sabemos que de 10 partidos lo va a ganar 9, va a ganar, sí, el Madrid,
0: sí, sí.
1: De esto contra el Racing de Santander en esta época del año de local, 10 de 10 lo va a ganar el Barcelona, es cuestión de saber si lo va a ganar por 1, por 2, por 4, o hoy lo ganó por cuánto, 5, ¿no?
0: Sí.
1: Pues 7-2.
3: Uh-huh.
1: 7-2, bueno.
0: Hay 4 partidos para eso que definen el campeonato en España, 4 partidos.
1: Los, sí, dos 25 clásicos, de octubre se juega uno.
0: Y los 2 partidos contra el Atlético de Madrid. Y porque más o menos es
3: este
0: el que te puede
3: competir.
2: El domingo, el derbi, uh-huh, exacto, sí. Este domingo el derbi de
3: Atlético,
2: Madrid.
3: Atlético-Real Madrid.
2: Exactamente.
1: Hoy ganó el Atlético de Madrid 4-0.
3: Jugó muy bien.
2: Con buena actuación, Andrés, sí, jugó 84 minutos. Gianni Cardoso estuvo de regreso, de una asistencia espectacular para el gol de Alex Baena. Alex Baena, que dicho sea de paso, es el pichiche del equipo hoy por hoy, campeón del mundo, por supuesto.
1: Claro.
2: No estuvo Julián Álvarez tampoco, ya son 2 partidos. Veremos qué ocurre el fin de semana. Debutó con gol Jonathan David, el jugador
3: canadiense.
2: Uh-huh. Buena actuación de Cañilí, que marcó también gol, que fue figura del partido, pero interesante lo de Cardoso en la mitad de la cancha.
1: Bueno, veremos si aparece en la lista. En un ratito vamos a hablar de la lista que sale mañana de Mauricio Pochettino para la fecha FIFA. Hoy, para redondear lo que pasó en Europa, otro fracaso más del Manchester United. Ganaba 2-0 la Carabao, el menor de los torneos en importancia, pero torneo al fin. Lo ganaba en Old Trafford 2-0 al Brighton, que se lo terminó dando vuelta 3-2. Hubo Europa League y el Milan, con Pulisic jugando el segundo tiempo, perdió de local frente al Benfica. Estas no son buenas noticias. Ganó el Lyon con Tanner Tesman, el volante estadounidense, todo el partido. Hablaremos de él y si aparece o no aparecerá mañana en la lista de convocados para los partidos. ¿Con quién arranca
2: con la selección peruana en Orlando, en dos semanas de este...
1: ¿Está entusiasmado usted?
2: Este sábado de noche, sí, para ver in situ, poder saludar a alguno de los muchachos, a la nueva camada que llega.
1: ¿Conoce
2: a
1: alguno de los futbolistas peruanos?
2: Sí, algunos sí. Parece ahora que va a estar Carlos, ante la precariedad defensiva, seguramente Carlos Zambrano, que está jugando...
1: grande el Kaiser!
2: Sí, está jugando en el Sport Boys del Callao, con Cuevita, que está más retirado que otra cosa, pero bueno, están jugando. Zambrano seguramente puede estar convocado. No hay más.
1: Tráigame la camiseta del...
2: ¿De qué? ¿Del Boys? ¿De Rosada? Igual
1: no, de del Boys, no, de Zambrano, del Kaiser, ex zaguero central del Club Atlético Boca Juniors. Vamos a hablar del VAR todos los días, hay que hablar de... Donde hay partido hay VAR, y si hay VAR tenemos que hablar porque seguramente habrá polémica.
2: No sé qué hablamos más, ¿del VAR o del Balón de Oro estas semanas?
1: Y de las dos cosas. Por ahí, ¿no? De las dos cosas, pero lo de ayer es casi... Parecía un chiste, pero bueno, ya le contamos tras la pausa.
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1: De aquí terminando el programa, nos vamos a ver la final de la Campeones Cup. Inter Miami, campeón de la MLS, contra Cruz Azul, campeón de México. Llegó por fin, ¿no? El equipo mexicano.
2: Llegó, trabajaron en la cancha del Chase Stadium, en el predio Buen Real, el estadio antiguo del Inter Miami, que está al lado del predio del equipo. Yo escuché a Andrés comentarios de los coleguitas y tal, que victimizándose. Para comenzar esta Copa de Campeones Cup, no es responsabilidad solo de la MLS, aquí también hay un componente de la Liga MX, es una cuestión compartida. Uh-huh. Entonces, digamos, victimizarse diciendo que la Liga le pone trabas al rival, en este caso a Cruz Azul, pobrecitos, que tuvieron que en hora pico irse una hora y media en el camión hasta Fort Lauderdale porque habían aterrizado en Miami, porque el hotel de concentración está cerca del estadio, que está cerca del aeropuerto en la ciudad de Miami. A estas alturas del partido, con la logística, yo entiendo que llegaron tarde los jugadores, primero llegaron los dirigentes, por supuesto, con el staff. Hay un director deportivo que tiene esa logística sabiendo que iba, y además dice, no nos prestaron la cancha. Esto se sabe de antemano, no es que llegas aquí entre gallos y medianoche y te dicen, no, en el nuevo estadio no trabajas. Esto se sabe antes. Bien. A estas alturas del partido, quejarse de eso. En fin, entonces si hoy día pierde Cruz Azul, está la sombría enorme. Toda para decir
3: excusa, no, claro,
2: pero favor. Totalmente.
1: Pero además pensar, Rosa, pensar que la MLS vaya a hacer esto en este es partidito, clara. En este partido amistoso.
2: Ninguno.
1: Con un título de por medio.
2: Que vayan y se quejen al señor Iturbide, que es el nuevo director de la Liga MX. Se acabó el partido.
3: Sí, pero es consuetudinario esto de las quejas. Siempre ha ocurrido. Siempre, como dice Sammy, ¿no? Es una buena excusa en el caso de que paseas.
1: No, por favor.
3: Pero bueno, aparte esto de que tienen que viajar a Fort Lauderdale una hora y media, no es que van en un Miami-Dade Transit de estos de línea, ¿no? Me imagino.
1: Van con escolta.
3: Por eso, y van en un bus cómodo, tampoco es para tanto.
1: Y tampoco es hora y media, esa es la realidad, le pudo haber agarrado trabajo.
3: 45 minutos.
0: Y el vuelo no es de 6 horas tampoco, ¿no?
1: Claro. Bien. Y cerca de donde están en alojado tampoco es que hay algún campo de entrenamiento para un equipo profesional, nada, listo, ya está, van a ir a jugar y seguramente si no le prestaron la cancha para preservarlo porque estaba lloviendo muchísimo en Miami, la cancha ya el otro día estaba,
2: viste, en los arcos, en las áreas chicas, sí, estaba maluca, sí.
1: No estaba del todo bien, sí. O sea, no está mal, pero tampoco para que nadie vaya a entrenar, seguramente por eso la preservaron para el espectáculo de esta noche. Habla Eric Lira, el mediocampista que seguramente aparecerá en la convocatoria de Rafa Márquez, que conoceremos mañana también para los partidos de la fecha FIFA, pero él está concentrado en enfrentar al Inter Miami.
16: Con Joel, con mis compañeros, o sea, englobo a todo Cruz Azul porque no quiero saltarme una persona, pero estoy muy agradecido con ellos y viviendo el momento. Por algo no se dio lo que se tuvo que dar y hoy estoy acá, estoy a menos de o un poquito más de 24 horas de jugar una final, así que bastante contento y listo para el reto que se viene mañana. Crecí viéndolo y era, bueno, es para todos alguien muy importante en la historia del fútbol, así que la veo como una oportunidad de enfrentarme a él y de esta vez ganarle, de esta vez ganarle y de esta vez sí respetarlo, pero no vamos a dar ninguna plata por perdida. Somos muy fuertes cuando estamos todos conectados y estamos buscando eso y estamos buscando historia.
1: Habló, por supuesto, de frustrado pase al Mónaco y después de enfrentar a Messi. ¿Por qué esta vez ganarle? ¿Cuándo se enfrentaron? Perdieron.
2: Lira no estaba en aquella
3: selección.
0: Hace dos años y medio.
2: No, en el debut de Messi no estaba Lira en Cruz Azul, me parece. No, cuando hace el gol que entra en el último minuto, que fue la primera edición de la Leagues Cup, no estaba Lira.
1: Bueno, por ahí.
2: Bueno, habla por Cruz Azul.
1: Por Cruz Azul.
2: Bueno, este torneo, Andrés, es la sexta edición de esta Campeones Cup. Las tres últimas las han ganado equipos de la Liga MX: Toluca, América y Tigre. Las dos primeras ediciones, Nueva York y Columbus. Esta es la sexta.
1: Muy bien.
2: Veremos.
1: Bueno. Cruz Azul con plantel completo, Inter Miami también, seguramente Messi de arranque, digo, porque si
2: debuta
1: van a...
2: el Kili.
1: ¿Cómo?
2: Debuta el Kili.
1: Debuta el nuevo entrenador, Cristian González, en el Inter Miami, y si quieren abrir el paraguas, ayer debieron haber dicho que este será el cuarto partido en 10 días para el Inter Miami, ¿no? Uh-huh. Porque hubo fecha triple la semana pasada, juegan hoy, vuelven a jugar el domingo contra San Diego, y otra vez hay fecha...
0: Y sin rotar, ¿eh?
1: Y el CEM nos va a llegar cansado al 6 de octubre para el clásico contra Benín.
0: Se frotan las manos en Benín.
2: El partido es el 27, no sea malo. El último partido antes de ese partido, que 26, es el 6.
0: Ah, 27.
2: Juega en domingo con Columbus, hombre.
1: Vuelo, no, bueno, pero no hablo de ese partido.
2: Parece
1: hablo
2: los coleguitos de todo. Mexicano.
3: Del homenaje, al que también va a ir De Paul a ese partido.
1: Van a ir todos los campeones del mundo.
3: Todos los campeones
0: del mundo. Pero De Paul está convocado.
2: ¿No? Está convocado.
3: No, solamente va para ese partido.
2: Ah, ¿también?
3: Sí.
2: Wow.
3: Y lo Chelso.
2: Mire usted, ahora escogen los partidos, muy bien. De Paul no se retiró de la selección, hasta lo que uno sabe, ¿no?
3: No, pero bueno, es una decisión del cuerpo técnico de la selección argentina.
2: ¿Estamos seguros de eso?
0: Lo van a dejar jugar su partido contra
3: Colombia. Sí, es lo que son Colombo, las noticias que Messi, vienen,
1: ¿no?,
3: de Argentina.
1: ¿Cómo no va a estar De Paul el día de la despedida de Messi?
2: Fecha FIFA.
3: Ese día, sí, ese día va a estar, claro.
0: Se ve que
1: no, pero usted también me está acusando a mí. Yo no hablo de ese partido.
2: ¿De cuál?
1: El del 27, el vuelo privado.
2: Porque fecha FIFA podría, digamos, escalón y decirlo. Acá se presenta De Paul. Messi es otra historia porque ya está fuera de la selección.
1: Debe estar consensuado con el club para que pueda jugar ese partido el 27, porque si no se le cruza con el primer partido.
2: Y porque no puede escatimar más puntos Inter Miami.
1: Te estoy diciendo, por eso. Está muy bien. Y además quiere ver caras nuevas. Tiene que rotar sí o sí, porque ya lo dijimos, todos los técnicos van a tener que tener una lista larga porque tienen cuatro partidos en 10 días prácticamente. Pero yo no hablo del último partido antes de llegar al 6 de octubre. Hablo de esta cantidad de fútbol que está jugando.
2: Mucho.
1: Hoy es el cuarto partido que va a jugar el capitán de 39 años. Y el domingo será el quinto en 14 días.
2: Miami, el partido del domingo será el número 34 en todas las competencias en el año. Uno de los que más jugó.
1: Sánchez, sí. me dijo coleguita.
2: No, pero usted pone ahí, ¿me entiende? La sombrilla, esto, ya está.
3: La falta de respeto.
2: Ya está.
1: No, yo no pongo nada.
2: No es diminutivo, es un con cariño, usted sabe.
1: Ya lo sé.
3: No,
1: yo no
3: pero
1: pongo
3: bueno,
1: nada.
3: Asume el significado que uno le quiera dar. Y Sammy siempre le da una connotación negativa.
2: No,
1: pero
2: no,
1: es que.
2: No sea mal.
1: Yo no.
2: No, eso es un.
1: Yo no
3: pero
1: digo
3: nació,
1: nada.
3: Se acuñó, el término se acuñó con una connotación negativa.
2: No. Eso sí. Lo usamos en la época de Perú.
1: Yo lo que digo. Sí, es un término peruano. Sí. Yo lo que digo es que si ustedes piensan que Cruz Azul está abriendo el paraguas por las incomodidades de que tuvieron que llegar un día después porque el charter estaba roto, no vaya uno a saber qué pasó con el charter que trajo a la utilería y a los dirigentes justo en el feriado, en la Semana Puente. Qué casualidad, ¿no?
2: El shopping, sí.
1: Y que tuvieron que viajar por carretera una hora para ir a entrenar, una hora de ida, una hora de vuelta. Miami tendrá la excusa si quisiera. Ayer el Kili González debe haber dicho, sí, yo recibí un equipo que está hundido, que está jugando cada 72 horas con viajes de por medio. Bueno, va a ser lindo partido, se lo estaremos contando todo en nuestras redes, @FDP y fdpradio.com.
17: A verse listados de convocatorias en Centroamérica y en CONCACAF para la Nations League. Honduras presentó su listado para las fechas FIFA de finales de septiembre e inicio de octubre. Lo platicamos en el minuto de fútbol de primera.
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17: José Francisco Molina, de Español, presentó el listado de la selección de Honduras para los partidos de Nations League. En cabeza, en el arco, siempre el capitán Edric Menjivar. En la zona baja, el listado lo encabezan Denil Maldonado, del Rubin Kazán de Rusia, y Josep Rosales, el hombre del Austin FC de la MLS. Destaca el regreso de Jonathan Rubio, el hombre del Petro Luanda de Angola, y también el regreso de Brian Roches, del Leixões Sporting Club de Portugal. La delantera la encabezan los hermanos Keylor Figueroa y el hombre del FC Lugano, Derek Moncada. La sorpresa, Víctor Van der Broek, del Genk de Bélgica. En el minuto de fútbol de primera les habló Quique Lanz.
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1: Mañana saldrá la lista de convocados de Mauricio Pochettino, que luego va a hablar y va a responder por qué están los que van a estar. El que casi con seguridad va a estar, porque ya se ha filtrado por todos lados, es un jugador que ustedes y todos reclamamos, el chico Sullivan, de Philadelphia Union. La pregunta es, teniendo él 16 años, bueno, digo, la pregunta en la medida que responda a nivel de selección, ¿no? Porque hay que jugar, una cosa es jugar los partidos de Liga Doméstica, alguno de Conca Champions, y otro tener enfrente a la selección de Perú, a la selección de Chile, al rival de toda la vida, a México en Phoenix, todo por Fútbol de Primera, claro está, y luego Canadá. ¿Se podrá pensar, ustedes que lo ven más a menudo, en empezar a construir algo alrededor de la figura de Sullivan?
2: Yo creo que Philadelphia Union lo ha llevado muy inteligentemente y de a pocos. El jugador ya está firmado para irse a Europa cuando tenga la mayoría de edad. Y esta temporada, sobre todo, más que allá del debut el año pasado con 15 años, creo que ha dado un paso y un salto de calidad. Yo no sé si para, definitivamente no para ser titular, pero me imagino que Pochettino querrá observarlo, como le gusta a los entrenadores o a algunos técnicos, en la sintonía de una concentración larga, con los compañeros, cómo se desenvuelve, cómo reacciona. Ahora, calidad tiene, atrevimiento tiene, no arruga, es un jugador hábil, tiene gol, es un chico que puede marcar una diferencia. Yo creo que no le van a quemar las etapas, porque podría estar tranquilamente en la selección olímpica de Cherundo, lo podría haber estado en la sub-20, ya da el salto de calidad directamente a la absoluta. Creo que tiene con qué haberse ganado esta convocatoria si se termina confirmando, y me parece que es un elixir saludable para la selección de Estados Unidos en cuanto a la renovación.
0: Me gusta, sí, que si se da, que no se mire la edad del documento, sino que simplemente se evalúe su capacidad y lo que está mostrando, y realmente se ha ganado un lugar en Filadelfia como titular en base a su buen juego. Es titular y no lo ve su hermano, por ejemplo, en Filadelfia, uh-huh. que se ha encaminado, que arrancó muy mal la temporada, echaron al técnico y con el reemplazante, con el interino, comenzaron a ganar partidos y hoy está en la parte media alta de la tabla de clasificación, y en buena medida gracias al fútbol de Kevin Sullivan, que ha recibido toda la confianza de su técnico. Lo que dice Sammy es muy cierto. No le pesa la camiseta, no le pesa el escenario, se ve más maduro de lo que es, como suele ocurrir con los talentos precoces, ¿no?
1: 9 goles, sí. 9 asistencias en 29 partidos en esta temporada rosa. Agrego a lo que dijeron Sammy y Daniel, tiene personalidad y sí. Parece estar listo para afrontar los retos, porque lo veo maduro a pesar de que tiene 16 años.
3: Sí, de hecho va a cumplir 17 en la concentración, porque cumple el 28 de septiembre, así que va a cumplir entre el primero y el segundo partido de Estados Unidos. Si llega a debutar en esta cuádruple fecha FIFA, cosa que es muy probable, será el segundo jugador históricamente en la selección de Estados Unidos, el segundo jugador más joven en debutar. El primero fue Freddy Adu, que tenía 16 y unos días menos, así que será el segundo, pero bueno, con otra perspectiva. Y su hermano Quinn estuvo alguna vez convocado para la selección mayor. Sí. Uh-huh. Así que, bueno, viene una familia de futbolistas y sí, la verdad es que los que lo hemos visto jugar en su equipo nos ha llamado la atención a todos, y cuando nos enteramos de su edad, mucho más, obviamente.
0: A Quinn Sullivan lo llamó Pochettino, de hecho.
3: Sí, sí, estuvo.
0: En aquellos campamentos de enero, estuvo en ese llamado. Jack McLean y algún otro.
1: Digo, no es que nos habíamos olvidado de Freddy Adu, buen dato que trae Rosa. Seguro que no va a terminar como Freddy
3: Esperemos
1: Adu,
3: que
1: ¿no?
3: termine
1: la
3: mejor.
1: La carrera va a ser distinta, sí.
2: Uh-huh. Pero a Adu lo quemaron, pues. O sea, lo compararon.
1: Adu nunca tuvo la calidad suficiente para tener el ruido que se armó alrededor.
2: Fueron ahí con Morrillo, el comercial, el sucesor, y ahí lo quemaron.
3: Y a veces
2: cayó
3: pasa. Bueno, ha pasado. También, ¿no?
2: Uh-huh. Bueno. Pobre, no trascendió Adu, se fue perdiendo. Este chico no. Sí tiene calidad. Y no arruga, Andrés, viéndolo en la cancha, la verdad, su chico además se mueve bien sin pelota, que no se esconde, que la pide, y es más, en un partido caliente contra el Inter Miami, con las figurotas que tiene el Inter Miami, ahí cara a cara, más que el hermano, se metió ahí a defender a los compañeros, muy bien, lo hizo, tan es así que lo expulsaron.
1: Y vamos a verlo seguramente a Gozo.
0: Xavier. Ese chico se ganó la convocatoria a pulso, ¿no?
1: Hoy en el Crystal Palace.
0: Hoy en el Crystal Palace, un talento excepcional.
1: Bueno, mañana sale la convocatoria, mañana tendremos a Pochettino explicando a los jugadores ya oficialmente convocados, y por supuesto estaremos junto a la selección de los Estados Unidos en Orlando para el primero de los cuatro, contra Perú, después juegan contra Chile, vamos a Phoenix para el partido con México, termina todo contra Canadá, y todo por Fútbol de Primera.
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1: El VAR parece no tener punto medio. Le contábamos aquella situación del derbi de Manchester con un jugador en claro fuera de lugar por metro, metro y medio. Y ayer a San Pablo, en el partido que empató 1-1 frente a Boca, clasificación del equipo argentino, no Morumbi. El partido lo tuvo dominado Boca casi de principio a fin, tuvo que sufrir porque lo empató el portugués Domingos. Sobre el final, y después se le vino encima, faltaban muy pocos minutos, bajó la lluvia incluso, pero cuando todavía estaba 1-0 le anulan un gol a San Pablo que para mí es gol. Estuvo detenido el partido 3-4 minutos hasta que empezaron a buscar todas las tomas habidas y por haber, con una tecnología que no es de avanzada ni de punta y que no convence a nadie, con una rayita. Marcaron desde una cámara que estaba en el techo del estadio el hombro del delantero con respecto a, no sé, el talón del defensor. Muy, pero muy apretada. Por eso digo, pasamos del fuera de lugar, que no vieron los jueces de línea, ni el árbitro, ni la gente del VAR, de Enzo Fernández, metro y medio adelantado en el derbi de Manchester, a esto que le buscaron, no sé, le buscaron la manga del hombro. Para mí debió haber contado el gol de San Pablo, porque se desvirtúa el... No, no es sacar ventaja, no es así el fútbol. Igual, si lo merecía o no lo merecía San Pablo, Boca tenía que hacer otro gol más San Pablo. Uh-huh. Boca fue muy superior, para mí, y lo terminó ganando.
0: ¿A ti qué te gusta,
1: terminó clasificando?
0: ¿Te gusta la aviación, Andrés? Sabes que cuando a los pilotos no les funciona el piloto automático, el sistema sí. de piloto automático... tienen que operar por manual.
1: A mano.
0: ¿No? Y aterrizar, y tienen que saber aterrizar el avión manual, ¿no?
1: Sí.
0: En estos casos, cuando la tecnología no es la óptima, porque fuera de lugar, con esta tecnología que utiliza Conmebol, no es óptima, no sirve para validar si hay una acción de fuera de juego. La otra, la del semiautomático, todavía nos genera dudas. Imagínate esta, con unos vectores y unas líneas que están en base a la posición de la cámara. Que vuelen por instrumento, decisión manual, punto. ¿Cómo lo vieron en la cancha? ¿No fue fuera de lugar? Adelante.
2: El árbitro y el juez de línea. Lo que pasa también aquí, las imágenes que tiene el VAR son de la producción de la televisión, que es bastante precaria, que
0: por
2: es
0: eso.
2: Un tema presupuestal. Por ahí no son las 24 cámaras que deberían ser, sino son 6,
0: entonces
2: 8.
0: Entonces no la uses.
2: Exactamente.
0: No la uses,
2: y mientras, ¿qué te dice el VAR? Si no hay una imagen... que te asegure o que te acerque fielmente a lo que está sucediendo, bueno, aplícate con el auxiliar y con el... ¿De dónde eran los árbitros?
1: Uruguayos.
2: El VAR también.
3: Pero este tema del offside siempre crea y va a crear polémica con o sin VAR. Acá hay que avisarle a Sandbergen, creo que ya lo dijimos más de una vez, ¿no? Hay que modificar la ley del offside para que todo el cuerpo esté adelantado, porque en ese caso sí hay una ventaja del jugador que está adelantado. La polémica va a seguir existiendo porque vamos a discutir si estaba adelantado un milímetro por encima de todo el cuerpo, menos o más. Por eso no tiene solución ni la va a tener nunca, con o sin VAR. Y van a pasar las cosas como lo que pasó ayer, ¿no?
1: Y esto que decís, Daniel, es lo que estaba pasando ayer, porque ustedes ven que todos los cuerpos técnicos ya tienen la tableta, el iPad, viendo las imágenes en vivo. Estaban convencidos de Dorival Junior y su cuerpo técnico que no había sido fuera de lugar antes de que... Ellos lo que tienen es la imagen sin la tecnología, no es la producción de televisión, sino es la producción de televisión, claro, sin la gráfica de la televisión comercial.
2: Limpia, digamos.
1: Limpia, tal cual. Y estaban todos convencidos que no había sido fuera de lugar, porque cuando lo empiezan a rodear al árbitro, hay un futbolista de Sao Paulo que voltea al banco y del banco le levantan el pulgar como diciendo que fue gol. Entonces lo dejan de presionar al árbitro uruguayo. Que estaba por recibir la confirmación de parte del VAR. La verdad, siguen sacando la gana. Y mire que, digo, yo tendría que estar diciendo tendría que estar defendiendo el VAR porque le ayudó a.
3: Y alguna vez te
1: dice
3: a favor, otras veces en contra, claro.
2: Pero genera más dudas que certezas, ¿sabes? La verdad.
1: Tal cual.
3: Pero si lo hubieran justicia. Dado el gol, seguramente en Boca estarían enloquecidos porque estarían diciendo que fue offside. O sea,
1: no, nunca... pero nadie se hubiera fijado en el.
3: No sé,
1: detalle.
3: Había mucho en juego ahí, ¿no?
1: Y ayer el gol. Boca va contra Vasco da Gama y esperamos la definición de las otras series.
2: Mañana juega en Montevideo, en el Centenario, el City Torque con Cienciano.
1: Y el Mineiro contra Santos, que está arriba 2-0. Y hay una historia linda, esta cosa que tiene la vida ligadas al fútbol, ¿no? El gol de Boca lo hizo el lateral derecho uruguayo Lozano, convirtió de zurda, él es derecho, queda claro. Y él estaba en Nacional de Montevideo el día que se desplomó y falleció ahí en campo uno de sus compañeros, y fue el primero
0: de apellido izquierdo,
1: bueno, sí. El primero en ir a asistirlo, acá. Prácticamente se murió en sus brazos. Y estas historias de vida, fue él cuyo gol clasificó a Boca en el mismo estadio donde pasó uno de los momentos más difíciles de su vida con su compañero de Nacional. Ayer pasó por lo menos un momento feliz con el gol que clasificó a Boca a la semifinal de la Copa Sudamericana.
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13: Z Segundo semestre de 2026, fantástico para Kylian Mbappé. Solo no anotó con Real Madrid en la derrota 0-1 contra el Betis y en el triunfo del equipo blanco frente a Español 2-1. Lo platicamos en el minuto de fútbol de primera.
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13: Kylian Mbappé anota en casi todos los partidos del Real Madrid en este segundo semestre del año. Frente al Rayo Vallecano, el Real Madrid ganó 4-1 y hizo doblete a los 14 y a los 90. En Champions, hizo uno de los goles en el triunfo del equipo blanco 2-1 sobre Inter. En la goleada contra el Málaga, Mbappé anotó a los 30 minutos. Y en el partido contra el Elche, anotó a los 33 minutos en el triunfo del equipo de Casablanca. Antes de todo eso, el francés también anotó en el partido amistoso contra el Schalke 04, en el que el Real Madrid ganó 3-0. A los 6 minutos inauguraba el marcador. En el minuto de fútbol de primera les habló Quique Lanza.
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1: Hacemos el raconto del fútbol de Europa hoy. Qué bien va a llegar Mitiguín a la convocatoria de Rafa Márquez.
2: Hormiga, sí.
3: Mirmingui era la
1: palabra. Mirmingui.
2: Bueno, hoy jugó 62 minutos, anotó un gol en la victoria del Olympiacos contra el equipo de su familia, el Bialystok polaco. Debutó Imanol Alguacil como técnico del...
1: ¿Cómo salió el partido?
2: 2-1 ganaron.
0: El primero fue el de la Hormiga.
2: El de la Hormiga hizo el 1-0.
1: En Grecia.
2: En Grecia.
1: Hay que ir a Polonia, sí, la revancha.
2: Sí. Jugó una horita más o menos. El Milan ya está dicho.
1: Espere, un segundito. Atemos lo de Hormiga a la lesión de Raúl Jiménez.
2: Oh, sí. Salió por su propio medio. Salió por su propio medio. El equipo perdió 1-0 contra el Everton, el Wolverhampton. El gol lo hizo el argentino Charlie Alcaraz, que ingresó al 77. Tres minutos después hizo el gol de la victoria. Raúl Alonso Jiménez salió lesionado al 38 de la primera etapa. Por sus propios medios, al cierre de esta edición no hay un parte oficial del Wolverhampton.
1: Bueno, veremos si aparece en la convocatoria o no, si esto lo afecta. Entonces, Milan con Pulisic el segundo tiempo
2: 0-2, Yunus Musa fue titular, Pulisic ingresó en el segundo tiempo, Prestiani el tapaboca el 70 y al 80 jugó John Durán, ingresó los últimos 10 minutos el jugador colombiano.
1: ¿Y Musa tendrá revancha? Está jugando de titular hace, y está jugando bien.
2: Tal cual.
3: Pero lo de Musa no fue tema futbolístico, ¿eh?
1: No.
3: Por eso claro. no sé si.
2: Bueno, pero ya todo pasa, ya está.
1: Pero es un ciclo nuevo. Por eso, ¿habrá borrón y cuenta nueva?
2: Debería, ¿no?
3: Para mí no.
1: Por nivel, sí, ¿no?
2: A ver, si fue algo muy grave. Bueno, el Bayer Leverkusen con Malik Tillman, que jugó una hora, que fue reemplazado por X Fernández, ganó a un equipo de Eslovenia por 2-0. El gol lo hizo uno de los goles Facundo Medina, el mundialista argentino, el lateral izquierdo. Lyon, está dicho, ganó de visitante 2-1 con Nathan Artesman de titular al Anderlecht.
1: Tagliafico no juega más en ese equipo. Ni en Liga ni en Europa. No lo están poniendo.
2: Aston Villa ganó 3-1. Emiliano Buendía ingresó en el minuto 63. Diego Gómez, el paraguayo, en la victoria del Brighton, ya está dicho, eliminando al Manchester United, el ex jugador del Inter Miami, al 63. Y estuvo también Andrei Santos, el brasileño.
1: Bueno, qué fracaso esto del Manchester United, ¿no? Sobre todo arriba 2-0, digo, el Brighton empezó más o menos bien el campeonato, pero estar arriba 2-0 en tu cancha.
0: Sí, y es uno tras otro.
3: Vuelta, sí.
2: Hay un lindo enfrentamiento Liverpool-Chelsea en la siguiente ronda de la Copa de la Liga.
1: En la Carabao.
2: Sí, Liverpool contra.
1: Ya está armado ese.
2: Ya está armado.
1: Ese fixture. Mm. Bueno, va a salir un documental muy pronto del paso de Inglaterra por la Copa del Mundo y habló Thomas Tuchel para ese documental. Y dijo que quedó traumado. Es el partido contra Argentina, es su cicatriz, es la cicatriz de los jugadores, tengo que vivir con ella. Nadie está más dolido que yo, nadie lo quería más. Ahora podría torturarme indefinidamente y pensar, si hubiera hecho cambios diferentes, entonces habríamos ganado el partido. Pero simplemente no lo sabes. Aunque esto lo agrego yo, las posibilidades hubieran sido buenas. Confiábamos en nuestra hermandad, nuestra mentalidad y nuestra calidad individual. Argentina también tiene todo eso, hermandad, mentalidad. Para ellos significa muchísimo, especialmente contra Inglaterra, el nivel de locura que Argentina puso, cambio tras cambio, un cambio ofensivo después del otro. Nunca habrían hecho esos cambios si no estuvieran 1-0 abajo. Era un 3-1-6. ¿Quién juega con un 3-1-6?
2: Un equipo que quiere ganar.
1: Hicieron esos cambios porque estaban 0-1 abajo. No me digas tú.
0: Porque uno jugó 9. 9 jugó el otro, 9.
3: O sea, no me eso fastidio. Se llama tirar toda la 9-1. Carne al asador.
2: ¿Quién juega? Se pregunta eso. O sea, quiere un equipo que quiere estar en la final, que se fue a Argentina, en un timorato como Tuchel, que se guardó todo, nada.
0: Juega eso.
2: Inaceptable.
0: Un equipo que enfrenta a otro que pone a toda su gente dentro del área.
2: Inaceptable.
1: Y que hizo cambio para defender una.
2: A los 10 minutos.
1: Una ventaja, sí,
0: claro. De atacante y metía
3: pero
0: defensor.
3: Tiene razón que él se equivoca también, ¿no?
2: Está bien. Más allá de
3: que Argentina hizo lo que hizo, pero bueno, el balance está. Lo que pasa es que para Argentina es verdad, significaba mucho más que un partido. Ese encuentro. Entonces se la jugaron toda, pero él sí, claramente se equivocó y bueno, le duele la eliminación, obviamente. Que es lo que
1: cicatriz abierta para Tuchel y para los ingleses. Las estadísticas de este equipo son impresionantes. Una racha sólida, victorias ante rivales de alto nivel. Números que hablan por sí solos. ¡Qué capacidad! 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
2: Un par rapiditas de seleccionadores. Marcelo Gallardo será presentado mañana en rueda de prensa como nuevo seleccionador de Ecuador. Tan pronto como esta fecha FIFA debutará. Y el ex seleccionador brasileño en 2 Copas del Mundo, Adenor Bachichichi, que fue despedido en el mes de marzo del crucero de Belo Horizonte. Todos se reciclan también en Brasil. Es el nuevo técnico del Botafogo, que despidió a su entrenador después de la goleada del Cienciano del Cusco en la Copa Sudamericana. Chichi, ahí estaba Dorival Junior, que decía Andrés, que el ex seleccionador de Brasil, también entrenador de... del rival de Boca anoche.
0: Me dejas añadir una, Sammy, el que fuera capitán durante casi una década de la selección de Venezuela de la Vinotinto, Tomás Rincón, anunció hoy su retiro del fútbol.
2: Muchos años en el fútbol italiano.
0: ¿Dónde? Sí, sí. Genoa, Juventus.
2: Y un jugador que se cae de la selección brasileña, João Pedro, se lesionó, baja en el Chelsea. Suerte. Llamaron a Martinelli, no Gabriel Martinelli. Martinelli del Fluminense, que está entre los líderes del fútbol brasileño, entonces, para reemplazar a João Pedro en la convocación de Carleto Ancelotti. Nos vamos, sí, punto final. Ya sabe que todo lo que termine sucediendo hoy, Copa Sudamericana, en el partido de la Campeones Cup y mucho más en fdpradio.com, hasta volver a tomar contacto mañana con ustedes en esta estación afiliada a Fútbol de Primera. Gracias, hasta mañana.

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2: Uno ve lo que juega, uno ve que hizo tres goles, que sigue haciendo goles, que sigue siendo la gran figura del Barcelona, que le pasó por encima al Racing de Santander. Claro, no hizo un buen Mundial, pero dentro del criterio del Balón de Oro fue campeón. Algo ganó colectivamente. Su equipo Barça ganó la Liga el año pasado. Hoy Rafinha es uno de los jugadores más gravitantes en el fútbol europeo, en el fútbol mundial. Dicho esto, queda claro que alguien se olvidó de él para meterlo en la lista larga de 30. No digo que lo tenga que ganar el premio Balón de Oro, pero ¿cómo es que está Julián Quiñones, el Colombo mexicano, Sadio Mané? ¿Qué méritos hicieron ellos como para desplazar, porque digo, había lugar para 30, a este futbolista brasileño que, insisto, en el Mundial no solo no jugó bien, la selección de su país no jugó bien, terminó lesionado en aquel partido frente a Haití, pero la realidad es que el criterio de votación para el Balón de Oro justifica, más que justifica, su presencia en la lista larga de 30. Y no está. Vamos a hablar del Barça, vamos a hablar de la nueva camada que se viene en Estados Unidos, porque hay ya filtraciones de la lista que mañana va a dar Mauricio Pochettino. Vamos a hablar de tantas cosas en Fútbol de Primera, desde los estudios Ford, socio oficial de nuestro programa, junto a Sami Sadovnik, a Rosa Beatriz Sánchez y a Daniel Chapela. Me mira, yo sé que me está mirando así de reojo. Sami me pregunta, y otra vez vamos a hablar del Balón de Oro. No, no voy a hablar del Balón de Oro. Es la excusa perfecta, querido Sami, para hablar de Rafinha. Más que todo porque la verdad que la está descosiendo. ¡Oh, brasileiro!
3: Felicidades, primero. Hablemos de otra cosa, ¿no? Que clasificaron Boca Juniors a la siguiente etapa de la Taza Sudamericana. Más Taza que nunca, ¿no? Ayer en el Morumbí, ahora lo espera el Maracaná con Vasco da Gama.
4: Taciña.
3: Veremos ahí.
2: ¿Cómo?
4: Taciña,
2: ¿eh? ¿Por qué Taciña?
4: El segundo torneo de importancia
3: en la Sudamericana.
2: Y vamos a hablar, ¿eh? Vamos a hablar también de un fuera del bar. Vamos a hablar del bar. Sí,
3: para variar.
2: No la voy a dejar pasar, Sánchez, no se preocupe.
3: Pero el tema era Rafinha. El tema era Rafinha, porque cuando el Fútbol Club Barcelona vendió a Robert Lewandowski, que se vino a la MLS a Chicago, uno decía, bueno, ¿quién va a ser el 9? ¿Quién va a llegar de 9? Contrataron a Gabriel Jesús, que dicho sea de paso, hoy también anotó, ya había anotado en la Champions, su primer gol en la Liga, pero encontró un 9 mentiroso en Rafinha, que ya marcó 9 goles en Liga, 11 en todas las competencias. Es verdad, anotó apenas un especialista. Hoy tuvo la gentileza de entregarle uno de los penales a Lamine Yamal, que lo erró, después anotó Lamine, pero...

0: la verdad, y uno se pregunta, ¿no? Yo entiendo que se lesionó y que el fútbol es un deporte colectivo, pero si hubiera jugado un poquitito lo que juega en el Barcelona con la camiseta verde amarela, ¿acaso? ¿Acaso otro gallo hubiese cantado?
1: ¿Acaso? Diga, no, contéstelo usted, ¿acaso?
2: Los acasos no sirven, chicos. Los acasos, si acaso Argentina hubiera jugado un poquito mejor la final del Mundial, estaríamos con una estrellita difícil, más en la camiseta.
1: Lo estaríamos también torturando 4 años más, todos los 19.
2: Estaríamos haciéndote bullying, Sammy, pero no. Igual esperen, porque yo, ¿se acuerdan que yo lo reclamé a Rafinha cuando vimos los 30 postulados? Uh-huh. Y lo reclamé a Rafinha diciendo, se olvidaron de él. Es verdad que no tuvo el mejor de los años. Lo va a tener este año. Lo va a tener. Y si sigue así, lo va a ganar. Va a ganar de vez, va a ganar el Balón de Oro, va a ganarlo todo, porque efectivamente también dijimos, así como lo reconvirtieron a Mbappé a 9, porque por su lado venía Vini, a Rafinha lo están reconvirtiendo como 9 y está respondiendo igual que Mbappé, igual de bien o mejor acaso. O hizo 3, podían haber sido 4 si no, efectivamente no le hubiera dado generosamente el penal a Lamine Yamal, que lo malogró, entonces podía haber hecho 4 goles. Igual hoy el Racing Santander estaba para el cachetazo, cualquiera le hacía goles, fue tremendo el partido desigual, pero digo, Rafinha se viene destacando en los partidos complicados y en los partidos fáciles, así que démosle tiempo porque el año que viene va a ganar todos los premios individuales.
1: Mire, Chapela, yo no me voy a colgar ninguna medalla y me voy a tomar de la palabra de Rosa. Fue tremendo el partido, tan desigual, dijo.
3: Sí.
1: Antes de empezar el partido, usted lo estaba viendo, yo pasé por aquí y le dije 7-0.
3: Sí, sí.
1: O 8, ¿no? 8 porque estaba el campo mojado, dije.
3: Sí.
1: Bueno, no me voy a colgar ninguna medalla. Este es el fútbol que nos toca vivir. Ya sabemos, lo único incierto de algunos partidos es la exactitud en el marcador. Ya sabemos quién va a ganar y sabemos que van a ganar por muchos goles los equipos más poderosos. Es un torneo tan desigual. El español, el alemán está más competitivo, el italiano un poquito también. La Premier no, la Premier la van a disputar 3 equipos máximo y lo demás ganarán o perderán, ninguno por 7 goles seguramente. Pero en España es así.
3: Sí, sí, saludos a todos, es verdad. Lo mismo decíamos con el Elche, el Madrid no le pudo hacer la goleada que le hizo el Barcelona en el primer partido. Quiero decir que además de la debilidad y las diferencias, después hay que jugar los partidos con la intensidad, con el ritmo que lo hace el Barça, los 90 minutos, y aquí no exagero, los 90, los 100, todo lo que se añade, juega la misma intensidad desde el primer minuto hasta el último. Para mí ahí está la gran diferencia, porque talento individual tiene de sobra y siempre lo han tenido los grandes clubes en España, pero jugar con este nivel de compromiso colectivo, de ir a presionar cada pelota independientemente de cómo esté el resultado, de ese apetito voraz de si te pueden meter 5, van a buscar el sexto y el séptimo. Eso es lo que realmente hace diferente y distintivo a este equipo del Barça, que creo que está, a ver, falta mucho para hacer las mediciones, pero lo que estamos viendo es la mejor versión del Barça desde que la dirige Hansi Flick. Es verdad, es un plantel más conjuntado, es verdad que también tiene mayor talento, pero la realidad es que pinta para grandes cosas, para ser un equipo de época, empezando por allí. Y después,
1: bueno, yo creo para que ser un equipo de época va a tener que salir campeón de la Champions.
3: Va a tener que ganar, sí, ganar la Champions y ganar todo lo que pueda, estoy de acuerdo. Ahora, si a Rafinha lo ponen de 9, a jugar de 9, la selección de Brasil no va a hacer los goles que está haciendo acá. Tiene que ver con la idea, el funcionamiento, lo que el entrenador busca, cómo está rodeado el jugador. Rafinha es un 9 nominal, es un jugador que eventualmente pasa y ocupa la posición del 9. Se mueve libre Rafinha. Lo que pasa es que ahora no lo hace por afuera como jugaba cuando estaba Lewandowski en la cancha. Ahora tiene gente por afuera del Barça para acompañar el fútbol de Rafinha, pero después está la capacidad de un jugador excepcional, que estoy de acuerdo, es inadmisible que no esté en la lista.
0: Y en Brasil tiene otros jugadores, claro, que están por fuera, que está Rodrigo cuando se recupera, o Vinicius, tiene otras connotaciones. Ahora, Barcelona, Andrés, ha firmado con el partido de hoy su mejor inicio histórico.
3: Histórico,
0: sí. Histórico, 33 goles a favor, 7 en contra en 7 partidos, 1 de Champions, los 6 de Liga, mejor inicio. Es una máquina que tiene un promedio de casi 4 goles, poquito más de 4 goles por partido.
1: Pero además en Brasil no va a jugar así, porque este Barcelona juega en 50 metros.
0: Tal cual.
3: Sí, sí, sí.
0: Es arriesga también, ¿no?
3: Es otra cosa.
1: Arriesga, arriesga sabiendo que enfrente hay un Racing Santander. A ver, que se entienda lo que quiero decir. Seguramente habrá algún partido competido porque hay muchos factores. Hoy jugaron en el Camp Nou. Cuando van a jugar a los estadios más pequeños, los campos de juego más apretados, con distintas circunstancias, tendrá que ver también el cansancio del equipo grande y más poderoso con mejores futbolistas con respecto a su rival en una u otra fecha, porque ahora se empiezan a apretar los calendarios para aquellos que disputan los torneos continentales, más la Copa, más esto, más lo otro, y seguramente habrá un partido un poquito más apretado como el del Madrid frente a Elche, pero sabemos que de 10 partidos lo va a ganar 9, va a ganar, sí, el Madrid,
3: sí, sí.
1: De esto contra el Racing de Santander en esta época del año de local, 10 de 10 lo va a ganar el Barcelona. Es cuestión de saber si lo va a ganar por 1, por 2, por 4, o hoy lo ganó por cuánto, 5, ¿no?
3: Sí.
1: Pues 7-2.
2: Uh-huh.
1: 7-2. Bueno.
3: Hay 4 partidos para eso que definen el campeonato en España. 4 partidos.
1: Los sí, dos 25 clásicos, de octubre se juega uno.
3: Y los 2 partidos contra el Atlético de Madrid. Y porque más o menos es
2: este
3: el que te puede
2: competir.
0: El domingo, el derbi. Uh-huh. Exacto. Sí. Este domingo, el derbi de Madrid.
2: Atlético-Real Madrid.
0: Exactamente.
1: Hoy ganó el Atlético Madrid. 4-0.
2: Jugó muy bien.
0: Con buena actuación, Andrés, sí. Jugó 84 minutos. Gianni Cardoso estuvo de regreso. Gianni. De una asistencia espectacular para el gol de Alex Baena. Alex Baena, que dicho sea de paso, es el pichiche del equipo hoy por hoy, campeón del mundo, por supuesto.
1: Claro.
0: No estuvo Julián Álvarez tampoco, ya son 2 partidos. Veremos qué ocurre el fin de semana. Debutó con gol Jonathan Davids, el jugador
2: canadiense.
0: Buena actuación de Cañilí, que marcó también gol, que fue figura del partido, pero interesante lo de Cardoso en la mitad de la cancha.
1: Bueno, veremos si aparece en la lista. En un ratito vamos a hablar de la lista que sale mañana de Mauricio Pochettino para la fecha FIFA. Hoy, para redondear lo que pasó en Europa, otro fracaso más del Manchester United. Ganaba 2-0 la Carabao, el menor de los torneos en importancia, pero torneo al fin. Lo ganaba en Old Trafford 2-0 al Brighton, que se lo terminó dando vuelta 3-2. Hubo Europa League y el Milan, con Pulisic jugando el segundo tiempo, perdió de local frente al Benfica. Estas no son buenas noticias. Ganó el Lyon con Tanner Tesman, el volante estadounidense, todo el partido. Hablaremos de él y si aparece o no aparecerá mañana en la lista de convocados para los partidos. ¿Con quién arranca?
0: Con la selección peruana en Orlando, en 2 semanas.
1: ¿Está entusiasmado usted?
0: Este sábado de noche, sí, para ver in situ, poder saludar a alguno de los muchachos, a la nueva camada que llega.
1: ¿Conoce
0: a
1: alguno de los futbolistas peruanos?
0: Sí, algunos sí.
1: Parece ahora
0: que va a estar Carlos, ante la precariedad defensiva, seguramente Carlos Zambrano, que está jugando.
1: ¡Qué grande el Kaiser!
0: Sí, está jugando en el Sport Boys del Callao, con Cuevita, que está más retirado que otra cosa, pero bueno, están jugando. Zambrano seguramente puede estar convocado. No hay más.
1: Tráigame la camiseta del...
0: ¿De qué? ¿Del Boys? ¿De Rosada? Igual
1: no, de del Boys, no, de Zambrano, del Kaiser, ex zaguero central del Club Atlético Boca Juniors. Vamos a hablar del VAR todos los días, hay que hablar de... Donde hay partido hay VAR, y si hay VAR tenemos que hablar porque seguramente habrá polémica.
0: No sé qué hablamos más, ¿del VAR o del Balón de Oro estas semanas?
1: Y de las dos cosas.
0: Por ahí, ¿no?
1: De las dos cosas, pero lo de ayer es casi... No, parecía un chiste, pero bueno, ya le contamos tras la pausa.
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1: De aquí, terminando el programa, nos vamos a ver la final de la Campeones Cup. Inter Miami, campeón de la MLS, contra Cruz Azul, campeón de México. Llegó por fin, ¿no? El equipo mexicano.
0: Llegó, trabajaron en la cancha del Chase Stadium, en el predio Buen Real, el estadio antiguo del Inter Miami, que está al lado del predio del equipo. Yo escuché a Andrés comentarios de los coleguitas y tal, que victimizándose. Para comenzar esta Copa de Campeones Cup, no es responsabilidad solo de la MLS. Aquí también hay un componente de la Liga MX. Es una cuestión compartida. Entonces, digamos, victimizarse diciendo que la liga le pone trabas al rival, en este caso a Cruz Azul, pobrecitos, que tuvieron que en hora pico irse una hora y media en el camión hasta Fort Lauderdale porque habían aterrizado en Miami, porque el hotel de concentración está cerca del estadio, que está cerca del aeropuerto en la ciudad de Miami. A estas alturas del partido, con la logística, yo entiendo que llegaron tarde los jugadores, primero llegaron los dirigentes, por supuesto, con el staff. Hay un director deportivo que tiene esa logística, sabiendo que iba, y además dice: no, no nos prestaron la cancha. Esto se sabe de antemano, no es que llegas aquí entre gallos y medianoche y te dicen: no, en el New Stadium no trabajas. Esto se sabe antes. Bien. A estas alturas del partido, quejarse de eso. En fin, entonces, si hoy día pierde Cruz Azul, está la sombría enorme para decir
2: no, claro,
0: pero
2: claro,
0: totalmente.
1: Pero además pensar, Rosa, pensar que la MLS vaya a hacer esto en este partidito, clara, en este partido amistoso,
0: ningún
1: título
0: no, pero,
1: de por medio.
0: Que vayan y se quejen al señor Iturbide, que es el nuevo director de la Liga MX. Se acabó
2: pero
0: el partido.
2: Sí, pero es consuetudinario esto de las quejas. Siempre ha ocurrido. Siempre, como dice Sammy, ¿no? Es una buena excusa en el caso de que paseas.
1: No, por favor.
2: Pero bueno, aparte esto de que tienen que viajar a Fort Lauderdale una hora y media, no es que van en un Miami-Dade Transit de estos de línea, ¿no? Me imagino.
1: Van tampoco con escolta.
2: Por eso, y van en un bus cómodo, tampoco es para tanto.
1: Y tampoco es hora y media, esa es la realidad, le pudo haber agarrado otra.
2: 45 minutos.
3: Y el vuelo no es de 6 horas tampoco, ¿no?
1: Claro. Bien. Y cerca de donde están en alojado tampoco es que hay algún campo de entrenamiento para un equipo profesional, nada, listo, ya está, van a ir a jugar y seguramente si no le prestaron la cancha para preservarlo porque estaba lloviendo muchísimo en Miami, la cancha ya el otro día estaba...
0: Viste, en los arcos, en las áreas chicas, sí, estaba maluca.
1: No estaba del todo bien, o sea, no está mal, pero tampoco para que nadie vaya a entrenar, seguramente por eso la preservaron para el espectáculo de esta noche. Habla Eric Lira, el mediocampista que seguramente aparecerá en la convocatoria de Rafa Márquez, que conoceremos mañana también para los partidos de la fecha FIFA, pero él está concentrado en enfrentar al Inter Miami.
11: Con Joel, con mis compañeros, o sea, englobo a todo Cruz Azul porque no quiero saltarme una persona, pero estoy muy agradecido con ellos y viviendo el momento. Por algo no se dio lo que se tuvo que dar y hoy estoy acá, estoy a menos de o un poquito más de 24 horas de jugar una final, así que bastante contento y listo para el reto que se viene mañana. Crecí viéndolo y era, bueno, es para todos alguien muy importante en la historia del fútbol, así que le veo como una oportunidad de enfrentarme a él y de esta vez ganarle sí respetarlo, pero no vamos a dar ninguna plata por perdida. Somos muy fuertes cuando estamos todos conectados y estamos buscando eso y estamos buscando historia.
1: Habló, por supuesto, de frustrado pase al Mónaco y después de enfrentar a Messi. ¿Por qué esta vez ganarle? ¿Cuándo se enfrentaron? Perdieron.
0: Lira no estaba en aquella...
3: Hace 2 años y medio.
0: No, en el debut de Messi no estaba Lira en Cruz Azul, me parece. No, cuando hace el gol que entra en el último minuto, que fue la primera edición de la Leagues Cup, no estaba Lira.
1: Bueno, por ahí...
0: Bueno, habla por Cruz Azul.
1: Por Cruz Azul.
0: Bueno, este torneo, Andrés, es la sexta edición de esta Campeones Cup. Las tres últimas las han ganado equipos de la Liga MX. Toluca, América y Tigre. Las dos primeras ediciones, Nueva York y Columbus. Esta es la sexta.
1: Muy bien.
0: Veremos.
1: Bueno. Cruz Azul con plantel completo, Inter Miami también, seguramente Messi de arranque, digo, porque si
0: debuta
1: van a...
0: el Kili.
1: ¿Cómo?
0: Debuta el Kili.
1: Debuta el nuevo entrenador, Cristian González, en el Inter Miami, y si quieren abrir el paraguas, ayer debieron haber dicho que este será el cuarto partido en 10 días para el Inter Miami, ¿no? Uh-huh. Porque hubo fecha triple la semana pasada, uh-huh. Juegan hoy, vuelven a jugar el domingo contra San Diego, y otra vez hay fecha...
3: Y sin rotar, ¿eh?
1: Y el CEM nos va a llegar cansado al 6 de octubre para el clásico contra Benín.
3: Se frotan las manos en Benín.
0: El partido es el 27, no sea malo. El último partido antes de ese partido, que 26, es el 6.
3: 27.
0: Juega en domingo con Columbus, sí, sí. Hombre.
1: Vuelo, no, bueno, pero no hablo de ese partido.
0: Parece
1: hablo
0: de todo. Mexicano.
2: Del homenaje, al que también va a ir De Paul a ese partido.
1: Van a ir, ¿no?, todos los campeones del mundo.
2: Todos los campeones
3: del mundo. Pero De Paul está convocado.
0: ¿No? Está convocado.
2: No, solamente va para ese partido.
0: Ah, ¿también?
2: Sí.
0: Wow.
2: Y lo Chelso.
0: Mire usted, ahora escogen los partidos, muy bien. Después no se retiró de la selección, hasta lo que uno sabe, ¿no?
2: No, pero bueno, es una decisión del cuerpo técnico de la selección argentina.
0: ¿Estamos seguros de eso?
3: Lo van a dejar jugar su partido contra
2: Colombia. Sí, lo que son Columbo, las noticias que
3: Messi,
2: vienen,
1: ¿no?,
2: de Argentina.
1: ¿Cómo no va a estar De Paul el día de la despedida de Messi?
0: FIFA.
2: Ese día, sí, ese día va a estar, claro.
3: Se ve que
1: no, pero usted también me está acusando a mí. Yo no hablo de ese partido.
0: ¿De cuál?
1: El del 27, el vuelo privado.
0: Porque fecha FIFA podría, digamos, escalón y decirlo. Acá se presenta De Paul. Messi es otra historia porque ya está fuera de la selección.
1: Debe estar consensuado con el club para que pueda jugar ese partido, claro, el 27, porque claro, si no se le cruza con el primer partido contra
0: Bolivia. No puede escatimar más puntos Inter Miami.
1: Te estoy diciendo, no, por eso. Está muy bien. Y además quiere ver caras nuevas. Tiene que rotar sí o sí, porque ya lo dijimos, todos los técnicos van a tener que tener una lista larga porque tienen 4 partidos en 10 días prácticamente. Pero yo no hablo del último partido antes de llegar al 6 de octubre. Hablo de esta cantidad de fútbol que está jugando.
0: Mucho.
1: Hoy es el cuarto partido que va a jugar el capitán de 39 años. Y el domingo será el quinto en 14 días.
0: Miami, el partido del domingo será el número 34 en todas las competencias en el año. Uno de los que más jugó.
1: Sánchez, me dijo coleguita.
0: No, pero usted pone ahí, ¿me entiende? La sombrilla, esto, ya está.
2: La falta de respeto.
0: Ya está.
1: No, yo no pongo nada.
0: No es diminutivo, es un con cariño, usted sabe.
1: Ya lo sé.
2: No,
1: yo no pongo nada.
2: Asume el significado que uno le quiera dar. Y Sammy siempre le da una connotación negativa.
1: Yo no digo nada.
2: El término se acuñó con una connotación negativa.
0: No. Sí. Lo usamos en la época de Perú.
1: Yo lo que digo, sí, es un término peruano. Sí. Yo lo que digo es que si ustedes piensan que Cruz Azul está abriendo el paraguas por las incomodidades de que tuvieron que llegar un día después porque el charter estaba roto, no vaya uno a saber qué pasó con el charter que trajo a la utilería y a los dirigentes justo en el feriado, en la Semana Puente. Qué casualidad, ¿no?
0: El shopping, sí.
1: Y que tuvieron que viajar por carretera una hora para ir a entrenar, una hora de ida, una hora de vuelta. Miami tendrá la excusa si quisiera. Ayer Kili González debe haber dicho, sí, yo recibí un equipo que está fundido, que claro. Está jugando cada 72 horas con viajes de por medio. Bueno, va a ser lindo partido, se lo estaremos contando todo en nuestras redes, @FDP y fdpradio.com.
16: Listados de convocatorias en Centroamérica y en CONCACAF para la Nations League. Honduras presentó su listado para las fechas FIFA de finales de septiembre e inicio de octubre. Lo platicamos en el minuto de fútbol de primera.
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16: José Francisco Molina, el español, presentó el listado de la selección de Honduras para los partidos de Nations League. Encabeza en el arco siempre el capitán Edric Menjivar. En la zona baja, el listado lo encabezan Denil Maldonado del Ruin Kazán de Rusia y Josep Rosales, el hombre del Austin FC de la MLS. Destaca el regreso de Jonathan Rubio, el hombre del Petro Luanda de Angola, y también el regreso de Brian Roches del Leixões Sporting Club de Portugal. La delantera la encabezan los hermanos Keylor Figueroa y el hombre del FC Lugano, Derek Moncada. La sorpresa, Víctor Van den Broek del Genk de Bélgica. En el minuto de fútbol de primera les habló Quique Lanz.
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1: Mañana saldrá la lista de convocados de Mauricio Pochettino, que luego va a hablar y va a responder por qué están los que van a estar. El que casi con seguridad va a estar, porque ya se ha filtrado por todos lados, es un jugador que ustedes y todos reclamamos, el chico Sullivan, de Philadelphia Union. La pregunta es, teniendo él 16 años, bueno, digo, la pregunta en la medida que responda a nivel de selección, ¿no? Porque hay que jugar, una cosa es jugar los partidos de Liga Doméstica, alguno de Conca Champions, y otro tener enfrente a la selección de Perú, a la selección de Chile, al rival de toda la vida, a México en Phoenix, todo por Fútbol de Primera, claro, está, y luego Canadá. ¿Se podrá pensar, ustedes que lo ven más a menudo, en empezar a construir algo alrededor de la figura de Sullivan?
0: Yo creo que Philadelphia Union lo ha llevado muy inteligentemente y de a pocos. El jugador ya está firmado para irse a Europa cuando tenga la mayoría de edad. Y esta temporada, sobre todo, más que allá del debut el año pasado con 15 años, creo que ha dado un paso y un salto de calidad. Yo no sé si para, definitivamente no para ser titular, pero me imagino que Pochettino querrá observarlo, como le gusta a los entrenadores o a algunos técnicos, en la sintonía de una concentración larga, con los compañeros, cómo se desenvuelve, cómo reacciona. Ahora, calidad tiene, atrevimiento tiene, no arruga, es un jugador hábil, tiene gol, es un chico que puede marcar una diferencia. Yo creo que no le van a quemar las etapas, porque podría estar tranquilamente en la selección olímpica de Cherundo, lo podría haber estado en la sub-20, ya da el salto de calidad directamente a la absoluta. Creo que tiene con qué haberse ganado esta convocatoria si se termina confirmando, y me parece que es un elixir saludable para la selección de Estados Unidos en cuanto a la renovación.
3: Me gusta, sí, que si se da, que no se mire la edad del documento, sino que simplemente se evalúe su capacidad y lo que está mostrando, y realmente se ha ganado un lugar en Filadelfia como titular en base a su buen juego. Es titular y no lo es su hermano, por ejemplo, en Filadelfia, uh-huh, que, sí, que se ha encaminado, que arrancó muy mal la temporada, echaron al técnico y con el reemplazante, con el interino, comenzaron a ganar partidos y hoy está en la parte media alta de la tabla de clasificación, y en buena medida gracias al fútbol de Kevin Sullivan, que ha recibido toda la confianza de su técnico. Lo que dice Sammy es muy cierto. No le pesa la camiseta, no le pesa el escenario, se ve más maduro de lo que es, como suele ocurrir con los talentos precoces, ¿no?
1: 9 goles, sí, 9 asistencias en 29 partidos en esta temporada rosa. Agrego a lo que dijeron Sammy y Daniel, tiene personalidad y sí, parece estar listo para afrontar los retos, porque lo veo maduro a pesar de que tiene 16 años.
2: Sí, de hecho va a cumplir 17 en la concentración, porque cumple el 28 de septiembre, así que va a cumplir entre el primero y el segundo partido de Estados Unidos. Si llega a debutar en esta cuádruple fecha FIFA, cosa que es muy probable, será el segundo jugador históricamente en la selección de Estados Unidos, el segundo jugador más joven en debutar. El primero fue Freddy Adu, que tenía 16 y unos días menos, así que será el segundo, pero bueno, con otra perspectiva. Y su hermano Quinn estuvo alguna vez convocado para, sí, la selección mayor. Sí. Así que, bueno, viene una familia de futbolistas, y sí, la verdad es que los que lo hemos visto jugar en su equipo nos ha llamado la atención a todos, y cuando nos enteramos de su edad, mucho más, obviamente.
3: A Quinn Sullivan lo llamó Pochettino, de hecho.
2: Sí, sí, estuvo.
3: En aquellos campamentos de enero estuvo en ese llamado. Jack McLean y algún otro.
1: Digo, no es que nos habíamos olvidado de Freddy Adu, buen dato que trae Rosa. Seguro que no va a terminar como Freddy
2: Esperemos
1: Adu,
2: que
1: ¿no?
2: termine
1: la
2: mejor.
1: La carrera va a ser distinta, sí.
9: Uh-huh. Pero todo. A Adu lo quemaron, pues. O sea, lo compararon.
1: En realidad, Adu nunca tuvo, no. nunca tuvo la calidad suficiente para tener el ruido que se armó alrededor.
9: Vieron ahí con Orrey, el comercial, el sucesor, y ahí lo quemaron.
2: Y a veces
9: cayó
2: pasa. Bueno, ha pasado.
9: La Mufiña.
2: También, ¿no?
9: Uh-huh. Bueno. Pobre, no trascendió Adu, se fue perdiendo. Este chico no. sí tiene calidad. Y no arruga, Andrés, viéndolo en la cancha, la verdad, su chico además se mueve bien sin pelota, que no se esconde, que la pide, y es más, en un partido caliente contra el Inter Miami, con las figurotas que tiene el Inter Miami, ahí cara a cara, más que el hermano, ¿eh? Se metió ahí a defender a los compañeros, muy bien, lo hizo, tan es así que lo expulsaron.
1: Y vamos a verlo seguramente a Gozo.
3: Xavier. Ese chico se ganó la convocatoria a pulso, ¿no?
1: Hoy en el Crystal Palace.
3: Hoy en el Crystal Palace, un talento excepcional.
1: Bueno, mañana sale la convocatoria, mañana tendremos a Pochettino explicando a los jugadores ya oficialmente convocados, y por supuesto estaremos junto a la selección de los Estados Unidos en Orlando para el primero de los cuatro contra Perú, después juegan contra Chile, vamos a Phoenix para el partido con México, termina todo contra Canadá, y todo por Fútbol de Primera. ¡Atención! 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
1: El VAR parece no tener punto medio. Le contábamos aquella situación del derbi de Manchester con un jugador en claro fuera de lugar por metro y medio. Y ayer a San Pablo en el partido que empató 1-1 frente a Boca, clasificación del equipo argentino, no Morumbí. El partido lo tuvo dominado Boca casi de principio a fin, tuvo que sufrir porque lo empató el portugués Domingos. Sobre el final y después se le vino encima, faltaban muy pocos minutos, bajó la lluvia incluso. Pero cuando todavía estaba 1-0, le anulan un gol a San Pablo que para mí es gol. Estuvo detenido el partido 3-4 minutos hasta que empezaron a buscar todas las tomas habidas y por haber, con una tecnología que no es de avanzada ni de punta y que no convence a nadie, con una rayita. Marcaron desde una cámara que estaba en el techo del estadio el hombro del delantero con respecto a, no sé, el talón del defensor. Muy, pero muy apretada. Por eso digo, pasamos del fuera de lugar, que no vieron los jueces de línea, ni el árbitro, ni la gente del VAR, de Enzo Fernández, metro y medio adelantado en el derbi de Manchester, a esto que le buscaron, no sé, le buscaron la manga del hombro. Para mí debió haber contado el gol de San Pablo, porque se desvirtúa el... No es sacar ventaja, no es así el fútbol. Igual, si lo merecía o no lo merecía San Pablo, Boca tenía que hacer otro gol más San Pablo. Uh-huh. Boca fue muy superior, para mí, y lo terminó ganando.
3: ¿A ti qué
1: y
3: te gusta,
1: terminó clasificando?
3: ¿Te gusta la aviación, Andrés? Sabes que cuando a los pilotos no le funciona el piloto automático, el sistema, sí, de piloto automático... tienen que operar por manual,
1: a mano,
3: y aterrizar, y tienen que saber aterrizar el avión manual, ¿no?
1: Sí.
3: En estos casos, cuando la tecnología no es la óptima, porque el fuera de lugar con esta tecnología que utiliza Conmebol no es óptima, no sirve para validar si hay una acción de fuera de juego. La otra, la del semiautomático, todavía nos genera dudas. Imagínate esta, con unos vectores y unas líneas que están en base a la posición de la cámara, que vuelen por instrumento, decisión manual, punto. ¿Cómo lo vieron en la cancha? ¿No fue fuera de lugar? Adelante.
0: El árbitro y el juez de línea. Lo que pasa también aquí, las imágenes que tiene el VAR son de la producción de la televisión, que es bastante precaria, que por hay eso. Un tema presupuestal. Por ahí no son las 24 cámaras que deberían ser, sino son 6,
3: entonces
0: 8.
3: Entonces no la uses.
0: Exactamente. No la uses, y mientras, ¿qué te dice el VAR? Si no hay una imagen que te asegure o que te acerque fielmente a lo que está sucediendo, bueno, aplícate con el auxiliar y con el... ¿De dónde eran los árbitros?
1: Uruguayos.
0: El VAR también.
2: Pero este tema del offside siempre crea y va a crear polémica con o sin VAR. Acá hay que avisarle a Sandbergen, creo que ya lo dijimos más de una vez, ¿no? Hay que modificar la ley del offside para que todo el cuerpo esté adelantado, porque en ese caso sí hay una ventaja del jugador que está adelantado. La polémica va a seguir existiendo porque vamos a discutir si estaba adelantado un milímetro por encima de todo el cuerpo, menos o más. Por eso no tiene solución ni la va a tener nunca, con o sin VAR. Y van a pasar las cosas como lo que pasó ayer, ¿no?
1: Y esto que decís, Daniel, es lo que estaba pasando ayer, porque ustedes ven que todos los cuerpos técnicos ya tienen la tableta, el iPad, viendo las imágenes en vivo. Estaban convencidos de Dorival Junior y su cuerpo técnico que no había sido fuera de lugar, antes de que ellos lo que tienen es la imagen sin la tecnología, no es la producción de televisión, sino es la producción de televisión, claro, sin la gráfica de la televisión comercial.
0: Limpia, digamos.
1: Limpia, tal cual. Y estaban todos convencidos que no había sido fuera de lugar, porque cuando lo empiezan a rodear al árbitro, hay un futbolista de Sao Paulo que voltea al banco y del banco le levantan el pulgar como diciendo que fue gol. Entonces lo dejan de presionar al árbitro uruguayo que estaba por recibir la confirmación de parte del VAR. La verdad, siguen sacando la gana. Y mire que, digo, yo tendría que estar diciendo, tendría que estar defendiendo el VAR porque le ayudó a.
2: Y alguna vez te está a favor, otras veces en contra, claro.
0: Pero genera más dudas que certezas, ¿sabes? La verdad. Tal cual. Vino para
2: Pero si lo hubieran
0: justicia.
2: Dado el gol, seguramente en Boca estarían enloquecidos porque estarían diciendo que fue offside. O sea,
1: no, nunca... pero nadie se hubiera fijado en el. Detalle.
2: Había mucho en juego ahí, ¿no?
1: Y ayer el gol, Boca va contra Vasco da Gama y esperamos la definición de las otras series.
0: Mañana juega en Montevideo, en el Centenario, el City Torque con Cienciano.
1: Y el Mineiro contra Santos, que está arriba 2-0. Y hay una historia linda, esta cosa que tiene la vida ligadas al fútbol, ¿no? El gol de Boca lo hizo el lateral derecho uruguayo Lozano. Convirtió de zurda, él es derecho, queda claro. Y él estaba en Nacional de Montevideo el día que se desplomó y falleció ahí en campo uno de sus compañeros y fue el primero.
3: De apellido izquierdo.
1: Izquierdo, bueno, sí. El primero en ir a asistirlo. Acá. Prácticamente se murió en sus brazos. Y estas historias de vida, fue él. Cuyo gol clasificó a Boca en el mismo estadio donde pasó uno de los momentos más difíciles de su vida con su compañero de Nacional. Ayer pasó por lo menos un momento feliz con el gol que clasificó a Boca a la semifinal de la Copa Sudamericana.
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12: Segundo semestre de 2026, fantástico para Kylian Mbappé. Solo no anotó con Real Madrid en la derrota 0-1 contra el Betis y en el triunfo del equipo blanco frente a Español 2-1. Lo platicamos en el minuto de fútbol de primera.
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12: Kylian Mbappé anota en casi todos los partidos del Real Madrid en este segundo semestre del año. Frente al Rayo Vallecano, el Real Madrid ganó 4-1 y hizo doblete a los 14 y a los 90. En Champions, hizo uno de los goles en el triunfo del equipo blanco 2-1 sobre Inter. En la goleada contra el Málaga, Mbappé anotó a los 30 minutos. Y en el partido contra el Elche, anotó a los 33 minutos en el triunfo del equipo de Casablanca. Antes de todo eso, el francés también anotó en el partido amistoso contra el Schalke 04 en el que el Real Madrid ganó 3-0. A los 6 minutos inauguraba el marcador. En el minuto de fútbol de primera les habló Quique Lanza.
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1: Hacemos el raconto del fútbol de Europa hoy. Qué bien va a llegar Mitiguín a la convocatoria de Rafa Márquez.
0: Hormiga, sí.
2: Mirmingui era la
1: palabra. Ah, Mirmingui.
0: Bueno, hoy jugó 62 minutos, anotó un gol en la victoria del Olympiacos contra el equipo de su familia, el Bialystok polaco. Debutó Imanol Alguacil como técnico del...
1: ¿Cómo salió el partido?
0: 2-1 ganaron.
3: El primero fue el de la Hormiga.
0: El de la Hormiga hizo el 1-0.
1: En Grecia.
0: En Grecia.
1: Hay que ir a Polonia, sí, la revancha.
0: Sí. Jugó una horita más o menos. El Milan ya está dicho.
1: Espere, un segundito. Atemos lo de Hormiga a la lesión de Raúl Jiménez.
0: Oh, sí. Salió por su propio medio. Salió por su propio medio. El equipo perdió 1-0 contra el Everton, el Wolverhampton. El gol lo hizo el argentino Charlie Alcaraz, que ingresó al 77. 3 minutos después hizo el gol de la victoria. Raúl Alonso Jiménez salió lesionado al 38 de la primera etapa. Por sus propios medios, al cierre de esta edición no hay un parte oficial del Wolverhampton.
1: Bueno, veremos si aparece en la convocatoria o no, si esto lo afecta. Entonces, Milan con Pulisic el segundo tiempo.
0: 0-2, Yunus Musa fue titular. Pulisic ingresó en el segundo tiempo. Prestiani el tapaboca el 70. Y al 80 jugó John Durán. Ingresó los últimos 10 minutos el jugador colombiano.
1: ¿Y Musa tendrá revancha? Está jugando de titular hace, y está jugando bien.
0: Tal cual.
2: Pero lo de Musa no fue tema futbolístico, ¿eh?
1: No, no.
2: Por ya, eso claro. no sé si
0: bueno, pero ya todo pasa, ya está.
1: Pero es un ciclo nuevo. Por eso, ¿habrá borrón y cuenta nueva?
0: Debería, ¿no?
2: Para mí no.
1: Por nivel, sí, ¿no?
0: A ver, si fue algo muy grave. Bueno, el Bayer Leverkusen con Malik Tillman, que jugó 1 hora, que fue reemplazado por X Fernández, ganó a un equipo de Eslovenia por 2-0. El gol lo hizo uno de los goles Facundo Medina, el mundialista argentino, el lateral izquierdo. Lyon, está dicho, ganó de visitante 2-1 con Nathan Artesman de titular al Anderlecht.
1: Tagliafico no juega más en ese equipo. Ni en Liga ni en Europa. No lo están poniendo.
0: No lo están poniendo. Aston Villa ganó 3-1. Emiliano Buendía ingresó en el minuto 63. Diego Gómez, el paraguayo, en la victoria del Brighton, ya está dicho, eliminando al Manchester United, el ex jugador del Inter Miami, al 63. Y estuvo también Andrei Santos, el brasileño.
1: Bueno, qué fracaso esto del Manchester United, ¿no? Sobre todo arriba 2-0, Diego. Brighton empezó más o menos bien el campeonato, pero estar arriba 2-0 en tu cancha.
3: Sí, y es uno tras otro.
2: Vuelta, sí.
0: Hay un lindo enfrentamiento Liverpool-Chelsea en la siguiente ronda de la Copa de la Liga.
1: En la Carabao.
0: Sí, Liverpool contra.
1: Ya está armado ese.
0: Ya está armado.
1: Ese fixture. Mm. Bueno, va a salir un documental muy pronto del paso de Inglaterra por la Copa del Mundo, y habló Thomas Tuchel para ese documental. Y dijo que quedó traumado. Es el partido contra Argentina, es su cicatriz, es la cicatriz de los jugadores. Tengo que vivir con ella. Nadie está más dolido que yo, nadie lo quería más. Ahora podría torturarme indefinidamente y pensar, si hubiera hecho cambios diferentes, entonces habríamos ganado el partido, pero simplemente no lo sabes. Aunque esto lo agrego yo, las posibilidades hubieran sido buenas. Confiábamos en nuestra hermandad, nuestra mentalidad y nuestra calidad individual. Argentina también tiene todo eso, hermandad, mentalidad. Para ellos significa muchísimo, especialmente contra Inglaterra, el nivel de locura que Argentina puso, cambio tras cambio, un cambio ofensivo después del otro. Nunca habrían hecho esos cambios si no estuvieran 1-0 abajo. Era un 3-1-6. ¿Quién juega con un 3-1-6?
0: Un equipo que quiere ganar.
1: Hicieron esos cambios porque estaban 0-1 abajo. No me digas, tú.
3: Porque uno jugó,
2: eso se llama
3: 9. Tirar... 9 jugó el otro, 9.
2: O sea, no me eso fastidio. Se llama tirar toda la 9-1. Carne al asador.
0: ¿Quién
2: ¿no?
0: juega? Se pregunta eso. O sea, quiere un equipo que quiere estar en la final, que se fue a Argentina, en un timorato como Tuchel, que se guardó todo. Nah.
3: Juega eso.
0: Inaceptable.
3: Un equipo que enfrenta a otro, que pone a toda su gente dentro del área.
0: Inaceptable.
1: Y que hizo cambio para defender una.
0: A los 10 minutos.
1: La ventaja,
3: se acaba de atacante y metió
2: pero
3: a defensor.
2: Tiene razón que él se equivoca también, ¿no?
0: Está bien. Más allá de
2: que Argentina hizo lo que hizo, pero bueno, el balance está. Lo que pasa es que para Argentina es verdad, significaba mucho más que un partido. Ese encuentro. Entonces se la jugaron toda, pero él sí, claramente se equivocó y bueno, le duele la eliminación, obviamente. Que es lo que
1: cicatriz abierta para Tuchel y para los ingleses. Las estadísticas de este equipo son impresionantes. Una racha sólida, victorias ante rivales de alto nivel. Números que hablan por sí solos. ¡Qué capacidad! 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
0: Un par rapiditas de seleccionadores. Marcelo Gallardo será presidente.

0: Durante casi una década de la selección de Venezuela de la Vinotinto, Tomás Rincón anunció hoy su retiro del fútbol.
1: Muchos años en el fútbol italiano.
0: Tommy. Sí, sí. Genoa, Juventus.
1: Y un jugador que se cae de la selección brasileña. João Pedro se lesionó, baja en el Chelsea. Suerte. Llamaron a Martinelli, no Gabriel Martinelli. Martinelli del Fluminense, que está entre los líderes del fútbol brasileño, entonces, para reemplazar a João Pedro en la convocación de Carleto Ancelotti. Nos vamos, sí, punto final. Ya sabe que todo lo que termine sucediendo hoy, Copa Sudamericana, en el partido de la Campeones Cup y mucho más en fdpradio.com, hasta volver a tomar contacto mañana con ustedes en esta estación afiliada a Fútbol de Primera. Gracias, hasta mañana.

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2: Uno ve lo que juega, uno ve que hizo tres goles, que sigue haciendo goles, que sigue siendo la gran figura del Barcelona, que le pasó por encima al Racing de Santander. Claro, no hizo un buen...

0: Mundial, pero dentro del criterio del Balón de Oro fue campeón. Algo ganó colectivamente. Su equipo Barça ganó la Liga el año pasado. Hoy Rafinha es uno de los jugadores más gravitantes en el fútbol europeo, en el fútbol mundial. Dicho esto, queda claro que alguien se olvidó de él para meterlo en la lista larga de 30. No digo que lo tenga que ganar el premio Balón de Oro, pero ¿cómo es que está Julián Quiñones, el Colombo mexicano, Sadio Mané? ¿Qué méritos hicieron ellos como para desplazar, porque digo, había lugar para 30, a este futbolista brasileño que, insisto, en el Mundial no solo no jugó bien, la selección de su país no jugó bien, terminó lesionado en aquel partido frente a Haití, pero la realidad es que el criterio de votación para el Balón de Oro justifica, más que justifica, su presencia en la lista larga de 30. Y no está. Vamos a hablar del Barça, vamos a hablar de la nueva camada que se viene en Estados Unidos, porque hay ya filtraciones de la lista que mañana va a dar Mauricio Pochettino. Vamos a hablar de tantas cosas en Fútbol de Primera, desde los estudios Ford, socio oficial de nuestro programa, junto a Sami Sadovnik, a Rosa Beatriz Sánchez y a Daniel Chapela. Me mira, yo sé que me está mirando así de reojo. Sami me pregunta, y otra vez vamos a hablar del Balón de Oro. No, no voy a hablar del Balón de Oro. Es la excusa perfecta, querido Sami, para hablar de Rafinha. Más que todo porque la verdad que la está descosiendo. ¡Oh, brasileiro!
1: Felicidades, primero. Hablemos de otra cosa, ¿no? Que clasificaron Boca Juniors a la siguiente etapa de la Taza Sudamericana. Más taza que nunca, ¿no? Ayer en el Morumbí, ahora lo espera el Maracaná con Vasco da Gama.
2: Taciña.
1: Veremos ahí.
0: ¿Cómo?
2: Taciña, ¿eh?
0: ¿Por qué Taciña? Es
2: el segundo torneo de importancia
1: en la Sudamericana.
0: Y vamos a hablar, ¿eh? Vamos a hablar también de un bar. Fuera del bar. Vamos a hablar del bar. Sí,
1: para variar.
0: No la voy a dejar pasar, Sánchez, no se preocupe.
1: Pero
0: no,
1: el tema era Rafinha. El tema era Rafinha, porque sí, cuando el FC Barcelona vendió a Robert Lewandowski, que se vino a la MLS a Chicago, uno decía, bueno, ¿quién va a ser el 9? ¿Quién va a llegar de 9? Contrataron a Gabriel Jesús, que dicho sea paso, hoy también anotó, ya había anotado en la Champions, su primer gol en la Liga, pero encontró un 9 mentiroso en Rafinha, que ya marcó 9 goles en Liga, 11 en todas las competencias. Es verdad, anota penal, un especialista. Hoy tuvo la gentileza de entregarle uno de los penales a Lamine Yamal, que lo erró, después anotó Lamine. Pero la verdad, y uno se pregunta, ¿no? Yo entiendo que se lesionó y que el fútbol es un deporte colectivo, pero si hubiera jugado un poquitito lo que juega en el Barcelona con la camiseta verde amarela, ¿acaso otro gallo hubiese cantado?
0: ¿Acaso? Diga, no, contéstelo usted, ¿acaso?
3: Los acasos no sirven, chicos. Los acasos, si acaso Argentina hubiera jugado un poquito mejor la final del Mundial, estaríamos con una estrellita difícil, más en la camiseta.
0: Lo estaríamos también torturando 4 años más, todos los 19.
3: Estaríamos haciéndote bullying, Sami, pero no. Igual esperen, porque ¿se acuerdan que yo lo reclamé a Rafinha cuando vimos los 30 postulados? Uh-huh. Y lo reclamé a Rafinha diciendo, se olvidaron de él. Es verdad que no tuvo el mejor de los años. Lo va a tener este año. Lo va a tener. Y si sigue así, lo va a ganar. Va a ganar de vez, va a ganar el Balón de Oro, va a ganarlo todo, porque efectivamente también dijimos, así como lo reconvirtieron a Mbappé a 9, porque por su lado venía Vini, a Rafinha lo están reconvirtiendo como 9 y está respondiendo igual que Mbappé, igual de bien o mejor acaso. O hizo 3, podían haber sido 4, si no, efectivamente no le hubiera dado generosamente el penal a Lamine Yamal, que lo malogró, entonces podía haber hecho 4 goles. Igual hoy el Racing Santander estaba para el cachetazo, cualquiera le hacía goles, fue tremendo el partido desigual, pero digo, Rafinha se viene destacando en los partidos complicados y en los partidos fáciles, así que démosle tiempo porque el año que viene va a ganar todos los premios individuales.
0: Mire, Chapela, yo no me voy a colgar ninguna medalla y me voy a tomar de la palabra de Rosa. Fue tremendo el partido, tan desigual, dijo.
2: Sí.
0: Antes de empezar el partido, usted lo estaba viendo, yo pasé por aquí y le dije 7-0.
2: Sí, fue, sí.
0: O 8, ¿no? 8 porque estaba el campo mojado, dije.
2: Sí.
0: Bueno, no me voy a colgar ninguna medalla. Este es el fútbol que nos toca vivir. Ya sabemos, lo único incierto de algunos partidos es la exactitud en el marcador, ya sabemos quién va a ganar y sabemos que van a ganar por muchos goles los equipos más poderosos. Es un torneo tan desigual, el español, el alemán está más competitivo, el italiano un poquito también, la Premier no, la Premier la van a disputar tres equipos máximo y lo demás ganarán o perderán, ninguno por 7 goles seguramente, pero en España es así.
2: Sí, sí, saludos a todos, es verdad. Lo mismo decíamos con el Elche, el Madrid no le pudo hacer la goleada que le hizo el Barcelona en el primer partido. Quiero decir que además de la debilidad y las diferencias, después hay que jugar los partidos con la intensidad, con el ritmo que lo hace el Barça los 90 minutos, y aquí no exagero, los 90, los 100, todo lo que se añade, juega la misma intensidad desde el primer minuto hasta el último. Para mí ahí está la gran diferencia, porque talento individual tiene de sobra y siempre lo han tenido los grandes clubes en España, pero jugar con este nivel de compromiso colectivo, de ir a presionar cada pelota independientemente de cómo esté el resultado, de ese apetito voraz de si te pueden meter 5, van a buscar el sexto y el séptimo. Eso es lo que realmente hace diferente y distintivo a este equipo del Barça, que creo que está, a ver, falta mucho para hacer las mediciones, pero lo que estamos viendo es la mejor versión del Barça desde que la dirige Hansi Flick. Es verdad, es un plantel más conjuntado, es verdad que también tiene mayor talento, pero la realidad es que pinta para grandes cosas, para ser un equipo de época, empezando por allí. Y después,
0: bueno, yo creo para que ser un equipo de época va a tener que salir campeón de la Champions.
2: Va a tener que ganar, sí, ganar la Champions y ganar todo lo que pueda, estoy de acuerdo. Ahora, si a Rafinha lo ponen de 9, a jugar de 9, la selección de Brasil no va a hacer los goles que está haciendo acá. Tiene que ver con la idea, el funcionamiento, lo que el entrenador busca, cómo está rodeado el jugador. Rafinha es un 9 nominal, es un jugador que eventualmente pasa y ocupa la posición del 9. Se mueve libre Rafinha. Lo que pasa es que ahora no lo hace por afuera como jugaba cuando estaba Lewandowski en la cancha. Ahora tiene gente por afuera del Barça para acompañar el fútbol de Rafinha, pero después está la capacidad de un jugador excepcional, que estoy de acuerdo, es inadmisible que no esté en la lista.
1: Y en Brasil tiene otros jugadores, claro, que están por fuera, que está Rodrigo cuando se recupere, o Vinicius, tiene otras connotaciones. Ahora, Barcelona, Andrés, ha firmado con el partido de hoy su mejor inicio histórico, 33 goles a favor, 7 en contra en 7 partidos, 1 de Champions, los 6 de Liga, mejor inicio. Es una máquina que tiene un promedio casi 4 goles, poquito más de 4 goles por partido.
0: Pero además en Brasil no va a jugar así, porque este Barcelona juega en 50 metros.
1: Tal cual.
2: Sí,
1: es arriesga otra cosa también, ¿no?
2: Es otra cosa.
0: Arriesga sabiendo que enfrente hay un Racing Santander. A ver, que se entienda lo que quiero decir. Seguramente habrá algún partido competido porque hay muchos factores. Hoy jugaron en el Camp Nou. Cuando van a jugar a los estadios más pequeños, los campos de juego más apretados, con distintas circunstancias, tendrá que ver también el cansancio del equipo grande y más poderoso con mejores futbolistas con respecto a su rival en una u otra fecha, porque ahora se empiezan a apretar los calendarios para aquellos que disputan los torneos continentales, más la Copa, más esto, más lo otro, y seguramente habrá un partido un poquito más apretado como el del Madrid frente a Elche, pero sabemos que de 10 partidos lo va a ganar 9, va a ganar, sí, el Madrid,
2: sí.
0: De esto contra el Racing de Santander en esta época del año de local, 10 de 10 lo va a ganar el Barcelona. Es cuestión de saber si lo va a ganar por 1, por 2, por 4, o hoy lo ganó por cuánto, 5, ¿no?
2: Sí.
0: Pues
2: sí,
0: 7-2. 7-2, bueno.
2: Hay 4 partidos para eso que definen el campeonato en España. 4 partidos.
0: Los sí, dos 25 clásicos, de octubre se juega uno.
2: Y los dos partidos contra el Atlético de Madrid. Y porque más o menos
1: es el que te puede competir. El domingo, el derbi, exacto. Sí. Este domingo el derbi de Madrid.
3: Atlético-Real Madrid.
1: Exactamente.
0: Hoy ganó el Atlético de Madrid 4-0.
3: Jugó muy bien.
1: Con buena actuación, Andrés, sí. Jugó 84 minutos. Gianni Cardoso estuvo de regreso, de una asistencia espectacular para el gol de Alex Baena. Alex Baena, que dicho sea de paso, es el pichiche del equipo hoy por hoy, campeón del mundo, por supuesto.
0: Claro.
1: No estuvo Julián Álvarez tampoco, ya son 2 partidos. Veremos qué ocurre el fin de semana. Debutó con gol Jonathan Davids, el jugador
3: canadiense.
1: Buena actuación de Cañilí, que marcó también gol, que fue figura del partido, pero interesante lo de Cardoso en la mitad de la cancha.
0: Bueno, veremos si aparece en la lista. En un ratito vamos a hablar de la lista que sale mañana de Mauricio Pochettino para la fecha FIFA. Hoy, para redondear lo que pasó en Europa, otro fracaso más del Manchester United. Ganaba 2-0 la Carabao, el menor de los torneos en importancia, pero torneo al fin. Lo ganaba en Old Trafford 2-0 al Brighton, que se lo terminó dando vuelta 3-2. Hubo Europa League y el Milan, con Pulisic jugando el segundo tiempo, perdió de local frente al Benfica. Estas no son buenas noticias. Ganó el Lyon con Tanner Tesman, el volante estadounidense, todo el partido. Hablaremos de él y si aparece o no aparecerá mañana en la lista de convocados para los partidos. ¿Con quién arranca?
1: Con la selección peruana en Orlando, en 2 semanas.
0: ¿Está entusiasmado usted?
1: Este sábado de noche, sí, para ver in situ, poder saludar a alguno de los muchachos, a la nueva camada que llega.
0: ¿Conoce
1: a
0: alguno de los futbolistas peruanos?
1: Sí, algunos sí. Para ahora estar Carlos, ante la precariedad defensiva, seguramente Carlos Zambrano, que está jugando.
0: Grande el Kaiser.
1: Sí, está jugando en el Sport Boy del Callao con Cuevita, que está más retirado que otra cosa, pero bueno, están jugando. Zambrano seguramente puede estar convocado. No hay más.
0: Tráigame la camiseta del...
1: ¿De qué? ¿Del Boys? ¿De Rosada? Igual
0: no, que del Boys, no, de Zambrano, del Kaiser, ex zaguero central del Club Atlético Boca Juniors. Vamos a hablar del VAR todos los días, hay que hablar de... Donde hay partido hay VAR, y si hay VAR tenemos que hablar porque seguramente habrá polémica.
1: No sé qué hablamos más, ¿del VAR o del Balón de Oro estas semanas?
0: Y de las dos cosas. Por ahí, ¿no? De las dos cosas, pero lo de ayer es casi... No, parecía un chiste, pero bueno, ya le contamos tras la pausa.
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9: De aquí terminando el programa, nos vamos a ver la final de la Campeones Cup. Inter Miami, campeón de la MLS, contra Cruz Azul, campeón de México. Llegó por fin, ¿no? El equipo mexicano.
10: Llegó, trabajaron en la cancha del Chase Stadium, en el predio, bueno, Rabeal, el estadio antiguo del Inter Miami, que está al lado del predio del equipo. Yo escuché a Andrés comentarios de los coleguitas y tal, que victimizándose. Para comenzar esta Copa de Campeones Cup, no es responsabilidad solo de la MLS. Aquí también hay un componente de la Liga MX. Es una cuestión compartida. Uh-huh. Entonces, digamos, victimizarse diciendo que la Liga le pone trabas al rival, en este caso a Cruz Azul, pobrecitos, que tuvieron que en hora pico irse una hora y media en el camión hasta Fort Lauderdale porque habían aterrizado en Miami, porque el hotel de concentración está cerca del estadio, que está cerca del aeropuerto en la ciudad de Miami. A estas alturas del partido, con la logística, yo entiendo que llegaron tarde los jugadores, primero llegaron los dirigentes, por supuesto, con el staff. Hay un director deportivo que tiene esa logística sabiendo que iba, y además dice, no nos prestaron la cancha. Esto se sabe de antemano, no es que llegas aquí entre gallos y medianoche y te dicen, no, en el nuevo estadio no trabajas. Esto se sabe antes. Bien. A estas alturas del partido, quejarse de eso, en fin, entonces si hoy día pierde Cruz Azul, está la sombría enorme.
3: Toda
10: para
3: la
10: decir
3: excusa, no, claro,
10: pero totalmente.
9: Pero además pensar, Rosa, pensar que la MLS vaya a hacer esto en este partido amistoso,
10: ningún
9: título de por medio.
10: Que vayan y se quejen al señor Iturbide, que es el nuevo director de la Liga MX. Se acabó
3: pero
10: el partido.
3: Sí, pero es consuetudinario esto de las quejas. Siempre ha ocurrido. Siempre, como dice Sammy, ¿no? Es una buena excusa en el caso de que paseas.
9: No, por favor.
3: Pero bueno, aparte esto de que tienen que viajar a Fort Lauderdale una hora y media, no es que van en un Miami-Dade Transit de estos de línea, ¿no? Me imagino.
9: Van con escolta.
3: Por eso, y van en un bus cómodo, tampoco es para tanto.
9: Y tampoco es hora y media, esa es la realidad, le pudo haber agarrado trabajo.
3: 45 minutos.
11: Y el vuelo no es de 6 horas tampoco, ¿no?
9: Claro. Bien. Y cerca de donde están en alojados, tampoco es que hay algún campo de entrenamiento para un equipo profesional. Nada, listo. Ya está. Van a ir a jugar y seguramente si no le prestaron la cancha para preservarlo, porque estaba lloviendo muchísimo en Miami. La cancha ya el otro día estaba...
10: Viste, en los arcos, en las áreas chicas, sí, estaba maluca. Sí,
9: no estaba del todo bien. Sí. O sea, no está mal, pero tampoco para que nadie vaya a entrenar. Seguramente por eso la preservaron para el espectáculo de esta noche. Habla Eric Lira, el mediocampista que seguramente aparecerá en la convocatoria de Rafa Márquez, que conoceremos mañana también, para los partidos de la fecha FIFA. Pero él está concentrado en enfrentar al Inter Miami.
2: Con Joel, con mis compañeros, o sea, englobo a todo Cruz Azul porque no quiero saltarme una persona, pero estoy muy agradecido con ellos y viviendo el momento. Por algo no se dio lo que se tuvo que dar y hoy estoy acá, estoy a menos de, o un poquito más de 24 horas de jugar una final, así que bastante contento y listo para el reto que se viene mañana. Crecí viéndolo y era, bueno, es para todos alguien muy importante en la historia del fútbol, así que la veo como una oportunidad de enfrentarme a él y de esta vez ganarle. De esta vez ganarle y de esta vez sí respetarlo, pero no vamos a dar ninguna plata por perdida. Somos muy fuertes cuando estamos todos conectados y estamos buscando eso. Y estamos buscando historia.
9: Habló, por supuesto, de frustrado pase al Mónaco y después de enfrentar a Messi. ¿Por qué esta vez ganarle? ¿Cuándo se enfrentaron? Perdieron.
10: Lira no estaba en aquella
11: selección. Hace 2 años y medio.
10: No, en el debut de Messi no estaba Lira en Cruz Azul, me parece. No, cuando hace el gol que entra en el último minuto, que fue la primera edición de la Leagues Cup, no estaba Lira.
9: Bueno, por ahí.
10: Bueno, habla por Cruz Azul.
9: Por Cruz Azul.
10: Bueno, este torneo, Andrés, es la sexta edición de esta Campeones Cup. Las tres últimas las han ganado equipos de la Liga MX: Toluca, América y Tigre. Las dos primeras ediciones, Nueva York y Columbus. Esta es la sexta.
9: Muy bien. Veremos. Bueno. Cruz Azul con plantel completo, Inter Miami también, seguramente Messi de arranque, digo, porque si
10: debuta
9: van a...
10: el Kili.
9: ¿Cómo?
10: Debuta el Kili.
9: Debuta el nuevo entrenador, Cristian González, en el Inter Miami, y si quieren abrir el paraguas, ayer debieron haber dicho que este será el cuarto partido en 10 días para el Inter Miami, ¿no? Uh-huh. Porque hubo fecha triple la semana pasada, juegan hoy... vuelven a jugar el domingo contra San Diego y otra vez hay fecha de...
11: y sin rotar, ¿eh?
9: Y el CEM nos va a llegar cansado al 6 de octubre para el clásico contra Benín.
11: Se frotan las manos en Benín.
10: El partido es el 27, no sea malo. El último partido antes de ese partido, que 26, es el 6. 27, juega en domingo con Columbus, sí. Hombre.
9: No, bueno, pero no hablo de ese partido.
3: Parece
9: hablo
3: de todo. Mexicano. Del homenaje, al que también va a ir De Paul a ese partido.
9: Van a ir, ¿no?, todos los campeones del mundo.
3: Todos los campeones del
11: mundo. Pero como que pero De Paul está convocado.
10: ¿No? Está convocado.
3: No, solamente va para ese partido.
10: Ah, ¿también?
3: Sí.
10: Wow.
3: Y lo Chelso.
10: Mire usted, ahora escogen los partidos, muy bien. Después no se retiró de la selección, hasta lo que uno sabe, ¿no?
3: No, pero bueno, es una decisión del cuerpo técnico de la selección argentina.
10: ¿Estamos seguros de eso?
11: Lo van a dejar jugar su partido contra
3: Colombo. Es lo que son Columbo, las noticias que Messi, vienen,
9: ¿no?,
3: de Argentina.
9: ¿Cómo no va a estar De Paul el día de la despedida de Messi?
10: Fecha FIFA.
3: Ese día, sí, ese día va a estar, claro.
9: Se ve que no, pero usted también me está acusándome, yo no hablo de ese partido.
10: ¿De cuál?
9: Del 27, el vuelo privado.
10: Porque fecha FIFA podría, digamos, Scaloni decirlo, acá se presenta De Paul. Messi es otra historia porque ya está fuera de la selección.
9: Debe estar consensuado con el club para que pueda jugar ese partido el 27, porque si no se le cruza con el primer partido.
10: Y porque no puede escatimar más puntos Inter Miami.
9: Te estoy diciendo, no. Por eso. Está muy bien. Y además quiere ver caras nuevas. Tiene que rotar sí o sí, porque ya lo dijimos, todos los técnicos van a tener que tener una lista larga porque tienen 4 partidos en 10 días prácticamente. Pero yo no hablo del último partido antes de llegar al 6 de octubre. Hablo de esta cantidad de fútbol que está jugando.
10: Mucho.
9: Hoy es el cuarto partido que va a jugar el capitán de 39 años. Y el domingo será el quinto en 14 días.
10: Miami, el partido del domingo será el número 34 en todas las competencias en el año. Uno de los que más jugó.
9: Sánchez, me dijo coleguita.
10: No, pero usted pone ahí, ¿me entiende? La sombrilla, esto, ya está.
3: La falta de respeto.
10: Ya está.
9: No, yo no pongo nada.
10: No es diminutivo, es un con cariño, usted sabe.
9: Ya lo sé.
3: No,
9: yo no pongo
3: bueno,
9: nada.
3: Asume el significado que uno le quiera dar. Y Sammy siempre le da una connotación negativa. El término se acuñó con una connotación negativa.
10: No.
3: Sí.
10: Lo usamos en la época de Perú.
9: Yo lo que digo, sí, es un término peruano. Sí. Yo lo que digo es que Y ustedes piensan que Cruz Azul está abriendo el paraguas por las incomodidades de que tuvieron que llegar un día después porque el charter estaba roto, no vaya uno a saber qué pasó con el charter que trajo a la utilería y a los dirigentes justo en el feriado, en la Semana Puente. Qué casualidad, ¿no?
10: El shopping, sí.
9: Y que tuvieron que viajar por carretera una hora para ir a entrenar, una hora de ida, una hora de vuelta. Miami tendrá la excusa si quisiera. Ayer Kili González debe haber dicho, sí, yo recibí un equipo que está fundido, que claro, está jugando cada 72 horas con viajes de por medio. Bueno, va a ser lindo partido, se lo estaremos contando todo en nuestras redes, arroba FDP y fdpradio.com.
12: Comienzan a verse listados de convocatorias en Centroamérica y en CONCACAF para la Nations League. Honduras presentó su listado para las fechas FIFA de finales de septiembre e inicio de octubre. Lo platicamos en el minuto de fútbol de primera.
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12: José Francisco Molina, el español, presentó el listado de la selección de Honduras para los partidos de Nations League. Encabeza en el arco siempre el capitán Edric Menjivar. En la zona baja, el listado lo encabezan Denil Maldonado del Rubin Kazán de Rusia y Josep Rosales, el hombre del Austin FC de la MLS. Destaca el regreso de Jonathan Rubio, el hombre del Petro Luanda de Angola, y también el regreso de Brian Roches del Leixões Sporting Club de Portugal. La delantera la encabezan los hermanos Keylor Figueroa y el hombre del FC Lugano, Derek Moncada. La sorpresa, Víctor Van der Broek del Gen de Bélgica. En el minuto de fútbol de primera les habló Quique Lanz.
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9: Mañana saldrá la lista de convocados de Mauricio Pochettino, que luego va a hablar y va a responder por qué están los que van a estar. El que casi con seguridad va a estar, porque ya se ha filtrado por todos lados, es un jugador que ustedes y todos reclamamos, el chico Sullivan, de Philadelphia Union. La pregunta es, teniendo él 16 años, bueno, digo, la pregunta en la medida que responda a nivel de selección, ¿no? Porque hay que jugar, una cosa es jugar dos partidos de liga doméstica, alguno de Conca Champions, y otro tener enfrente a la selección de Perú, a la selección de Chile, al rival de toda la vida, a México en Phoenix, todo por fútbol de primera, claro está, y luego Canadá. ¿Se podrá pensar, ustedes que lo ven más a menudo, en empezar a construir algo alrededor de la figura de Sullivan?
10: Yo creo que Philadelphia Union lo ha llevado muy inteligentemente y de a pocos. El jugador ya está firmado para irse a Europa cuando tenga la mayoría de edad. Y esta temporada, sobre todo, más que allá del debut el año pasado con 15 años, creo que ha dado un paso y un salto de calidad. Yo no sé si para, definitivamente no para ser titular, pero me imagino que Pochettino querrá observarlo, como le gusta a los entrenadores o a algunos técnicos, en la sintonía de una concentración larga, con los compañeros, cómo se desenvuelve, cómo reacciona. Ahora, calidad tiene, atrevimiento tiene, no arruga, es un jugador hábil, tiene gol, es un chico que puede marcar una diferencia. Yo creo que no le van a quemar las etapas, porque podría estar tranquilamente en la selección olímpica de Cherundo, lo podría haber estado en la sub-20, ya da el salto de calidad directamente a la absoluta. Creo que tiene con qué haberse ganado esta convocatoria si se termina confirmando, y me parece que es un elixir saludable para la selección de Estados Unidos en cuanto a la renovación.
11: Me gusta, sí, que si se da, que no se mire la edad del documento, sino que simplemente se evalúe su capacidad y lo que está mostrando, y realmente se ha ganado un lugar en Filadelfia como titular en base a su buen juego. Es titular y no lo es su hermano, por ejemplo, en Filadelfia, uh-huh, que se ha encaminado, que arrancó muy mal la temporada, echaron al técnico y con el reemplazante, con el interino, comenzaron a ganar partidos y hoy está en la parte media alta de la tabla de clasificación, y en buena medida gracias al fútbol de Kevin Sullivan, que ha recibido toda la confianza de su técnico. Lo que dice Sammy es muy cierto, no le pesa la camiseta, no le pesa el escenario, se ve más maduro de lo que es, como suele ocurrir con los talentos precoces, ¿no?
9: 9 goles, 9 asistencias en 29 partidos en esta temporada rosa. Agrego a lo que dijeron Sammy y Daniel, tiene personalidad y sí, parece estar listo para afrontar los retos, porque lo veo maduro a pesar de que tiene 16 años.
3: Sí, de hecho va a cumplir 17 en la concentración, porque cumple el 28 de septiembre, así que va a cumplir entre el primero y el segundo partido de Estados Unidos. Si llega a debutar en esta cuádruple fecha FIFA, cosa que es muy probable, será el segundo jugador históricamente en la selección de Estados Unidos, el segundo jugador más joven en debutar. El primero fue Freddy Adu, que tenía 16 y unos días menos, así que será el segundo, pero bueno, con otra perspectiva. Y su hermano Quinn estuvo alguna vez convocado para la selección mayor. Sí. Uh-huh. Así que bueno, viene una familia de futbolistas y sí, la verdad es que los que lo hemos visto jugar en su equipo nos ha llamado la atención a todos, y cuando nos enteramos de su edad, mucho más, obviamente.
11: A Quinn Sullivan lo llamó Pochettino, de hecho.
3: Sí, sí, estuvo.
11: En aquellos campamentos de enero estuvo en ese llamado, Jack McLean y algún otro.
9: Digo, no es que nos habíamos olvidado de Freddy Adu, buen dato el que trae Rosa. Seguro que no va a terminar como Freddy
3: Esperemos
9: Adu,
3: que
9: ¿no?
3: termine
9: la
3: mejor.
9: La carrera va a ser distinta, sí.
10: Uh-huh. Pero a Adu lo quemaron, pues. O sea, lo compararon.
9: Freddy Adu nunca tuvo la calidad suficiente para tener el ruido que se armó alrededor.
10: Vieron ahí con Orrey, el comercial, el sucesor, y ahí lo quemaron.
3: Y a veces
10: cayó
3: pasa. Bueno, ha pasado
10: la Mufina
3: también, ¿no?
10: Bueno. Pobre, no trascendió Adu, se fue perdiendo. Este chico no. Sí tiene calidad. Y no arruga, Andrés, viéndolo en la cancha, la verdad, su chico además se mueve bien sin pelota, que no se esconde, que la pide, y es más, en un partido caliente contra el Inter Miami, con las figurotas que tiene el Inter Miami, ahí cara a cara, más que el hermano, ¿eh? Se metió ahí a defender a los compañeros, muy bien, lo hizo, tan es así que lo expulsaron.
9: Y vamos a verlo seguramente a Gozo.
10: Xavier.
11: Ese chico se ganó la convocatoria a pulso, ¿no?
9: Hoy en el Crystal Palace.
11: Hoy en el Crystal Palace, un talento excepcional.
9: Bueno, mañana sale la convocatoria, mañana tendremos a Pochettino explicando a los jugadores ya oficialmente convocados y por supuesto estaremos junto a la selección de los Estados Unidos en Orlando para el primero de los cuatro contra Perú, después juegan contra Chile, vamos a Phoenix para el partido con México, termina todo contra Canadá y todo por Fútbol de Primera. ¡Atención! 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
9: El VAR parece no tener punto medio. Le contábamos aquella situación del derbi de Manchester con un jugador en claro fuera de lugar por metro, metro y medio. Y ayer a San Pablo, en el partido que empató 1-1 frente a Boca, clasificación del equipo argentino, no Morumbi. El partido lo tuvo dominado Boca casi de principio a fin, tuvo que sufrir porque lo empató el portugués Domingos sobre el final, y después se le vino encima, faltaban muy pocos minutos, bajó la lluvia incluso. Pero cuando todavía estaba 1-0, le anulan un gol a San Pablo que para mí es gol. Estuvo detenido el partido 3-4 minutos hasta que empezaron a buscar todas las tomas habidas y por haber, con una tecnología que no es de avanzada ni de punta y que no convence a nadie, con una rayita marcaron desde una cámara que estaba en el techo del estadio el hombro del delantero con respecto a, no sé, el talón del defensor. Muy, pero muy apretada. Por eso digo, pasamos del fuera de lugar, que no vieron los jueces de línea, ni el árbitro, ni la gente del VAR, de Enzo Fernández, metro y medio adelantado en el derbi de Manchester, a esto que le buscaron, no sé, le buscaron la manga del hombro. Para mí debió haber contado el gol de San Pablo, porque se desvirtúa el... No, no es sacar ventaja, no es así el fútbol. Igual, si lo merecía o no lo merecía San Pablo, Boca tenía que hacer otro gol más, San Pablo. Uh-huh. Boca fue muy superior, para mí, y lo terminó ganando.
11: ¿A ti qué te gusta,
9: terminó clasificando?
11: ¿Te gusta la aviación, Andrés? Sabes que cuando a los pilotos no les funciona el piloto automático, el sistema de piloto automático, tienen que operar por manual, ¿no?
9: A mano.
11: Y aterrizar, y tienen que saber aterrizar el avión manual, ¿no? En estos casos, cuando la tecnología no es la óptima, porque fuera de lugar, con esta tecnología que utiliza Conmebol, no es óptima, no sirve para validar si hay una acción de fuera de juego. La otra, la del semiautomático, todavía nos genera dudas. Imagínate esta, con unos vectores y unas líneas que están en base a la posición de la cámara, que vuelen por instrumento. Decisión manual, punto. ¿Cómo lo vieron en la cancha? ¿No fue fuera de lugar? Adelante.
1: El árbitro y el juez de línea. Lo que pasa también aquí, las imágenes que tiene el VAR son de la producción de la televisión, que es bastante precaria, que es un tema presupuestal. Por ahí no son las 24 cámaras que deberían ser, sino son 6,
11: entonces
1: 8.
11: No la uses.
1: Exactamente. No la uses, y mientras, ¿qué te dice el VAR? Si no hay una imagen que te asegure o que te acerque fielmente a lo que está sucediendo, bueno, aplícate con el auxiliar y con el... ¿De dónde eran los árbitros?
9: Uruguayos.
1: El VAR también.
3: Pero este tema del offside siempre crea y va a crear polémica con o sin VAR. Acá hay que avisarle a Sandbergen, creo que ya lo dijimos más de una vez, ¿no? Hay que modificar la ley del offside para que todo el cuerpo esté adelantado, porque en ese caso sí hay una ventaja del jugador que está adelantado. La polémica va a seguir existiendo porque vamos a discutir si estaba adelantado un milímetro por encima de todo el cuerpo, menos o más. Por eso no tiene solución ni la va a tener nunca, con o sin VAR. Y van a pasar las cosas como lo que pasó ayer, ¿no?
9: Y esto que decís, Daniel, es lo que estaba pasando ayer, porque ustedes ven que todos los cuerpos técnicos ya tienen la tableta, el iPad, viendo las imágenes en vivo. Estaban convencidos de Dorival Junior y su cuerpo técnico que no había sido fuera de lugar antes de que... Ellos lo que tienen es la imagen sin la tecnología, no es la producción de televisión, sino la producción de televisión, claro, sin las gráficas de la televisión comercial.
1: Limpia, digamos.
9: Limpia, tal cual. Y estaban todos convencidos que no había sido fuera de lugar, porque cuando lo empiezan a rodear al árbitro, hay un futbolista de Sao Paulo que voltea al banco y del banco le levantan el pulgar como diciendo que fue gol. Entonces lo dejan de presionar al árbitro uruguayo que estaba por recibir la confirmación de parte del VAR. La verdad, siguen sacando la gana. Y mire que, digo, yo tendría que estar diciendo, no, menos mal, tendría que estar defendiendo el VAR porque le ayudó a...
3: Y alguna vez te
9: tendría
3: a favor, otras veces en contra, claro.
1: Pero genera más dudas que certezas, ¿sabes? La verdad.
9: Tal cual.
3: Pero si lo hubieran justicia. Dado el gol, seguramente en Boca estarían enloquecidos porque estarían diciendo que fue offside. O sea,
9: no, nunca... pero nadie se hubiera fijado en el... detalle.
3: Había mucho en juego ahí, ¿no?
9: Y ayer el gol, Boca va contra Vasco da Gama y esperamos la definición de las otras series.
1: Mañana juega en Montevideo, en el Centenario, el City Torque con Cienciano.
9: Y el Mineiro contra Santos, que está arriba 2-0. Y hay una historia linda, esta cosa que tiene la vida ligadas al fútbol, ¿no? El gol de Boca lo hizo el lateral derecho uruguayo Lozano, convirtió de zurda, él es derecho, queda claro. Y él estaba en Nacional de Montevideo el día que se desplomó y falleció ahí en campo uno de sus compañeros, y fue el primero.
11: De apellido izquierdo.
9: Izquierdo, bueno, sí. El primero en ir a asistirlo, acá. Prácticamente se murió en sus brazos. Y estas historias de vida, fue él cuyo gol clasificó a Boca en el mismo estadio donde pasó uno de los momentos más difíciles de su vida, con su compañero de Nacional. Ayer pasó por lo menos un momento feliz con el gol que clasificó a Boca a la semifinal de la Copa Sudamericana.
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4: Segundo semestre de 2026, fantástico para Kylian Mbappé. Solo no anotó con Real Madrid en la derrota 0-1 contra el Betis y en el triunfo del equipo blanco frente a Español, 2-1. Lo platicamos en el minuto de fútbol de primera.
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4: Kylian Mbappé anota en casi todos los partidos del Real Madrid en este segundo semestre del año. Frente al Rayo Vallecano, el Real Madrid ganó 4-1 y se doblete a los 14 y a los 90. En Champions hizo uno de los goles en el triunfo del equipo blanco 2-1 sobre Inter. En la goleada contra el Málaga, Mbappé anotó a los 30 minutos. Y en el partido contra el Elche, anotó a los 33 minutos en el triunfo del equipo de Casablanca. Antes de todo eso, el francés también anotó en el partido amistoso contra el Schalke 04, en el que el Real Madrid ganó 3-0. A los 6 minutos inauguraba el marcador. En el minuto de fútbol de primera les habló Quique Lanza.
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9: Hacemos el raconto del fútbol de Europa hoy. Qué bien va a llegar Mitiguín a la convocatoria de Rafa Márquez.
1: Hormiga, sí.
3: Mirmingui era la
9: palabra. Mirmingui.
1: Bueno, hoy jugó 62 minutos, anotó un gol en la victoria del Olympiacos contra el equipo de su familia, el Bialystok polaco. Debutó Imanol Alguacil como técnico del...
9: ¿Cómo salió el partido?
1: 2-1 ganaron.
11: El primero fue el de la Hormiga.
1: El de la Hormiga hizo el 1-0.
9: En Grecia. Hay que ir a Polonia, sí, la revancha.
1: Sí. Jugó una horita más o menos. El Milan ya está dicho.
9: Espere, un segundito. Sí. Atemos lo de Hormiga a la lesión de Raúl Jiménez.
1: Oh, sí. Salió, sí, por no su propio medio todavía, salió, sí, por su propio medio. El equipo perdió 1-0 contra el Everton, el Wolverhampton. El gol lo hizo el argentino Charlie Alcaraz, que ingresó al 77, 3 minutos después hizo el gol de la victoria. Raúl Alonso Jiménez salió lesionado al 38 de la primera etapa. Por sus propios medios, al cierre de esta edición no hay un parte oficial del Wolverhampton.
9: Bueno, veremos si aparece en la convocatoria o no, si esto lo afecta. Entonces, Milan con Pulisic el segundo tiempo.
1: 0-2, Yunus Musa fue titular. Pulisic ingresó en el segundo tiempo. Prestiani el tapaboca el 70. Y al 80 jugó John Durán. Ingresó en los últimos 10 minutos el jugador colombiano.
9: ¿Y Musa tendrá revancha? Está jugando de titular hace, y está jugando bien.
1: Tal cual.
3: Pero lo de Musa no fue tema futbolístico, ¿eh?
9: No.
3: Por eso claro. no sé si.
1: Bueno, pero ya todo pasa, ya está.
9: Pero es un ciclo nuevo. Por eso, ¿habrá borrón y cuenta nueva?
1: Debería, ¿no?
3: Para mí no.
9: Por nivel, sí, ¿no?
1: A ver, si fue algo muy grave. Bueno, el Bayer Leverkusen con Malik Tillman, que jugó 1 hora, que fue reemplazado por X Fernández, ganó a un equipo de Eslovenia por 2-0. El gol lo hizo uno de los goles Facundo Medina, el mundialista argentino, el lateral izquierdo. Lyon, está dicho, ganó de visitante 2-1 con Nathan Artesman de titular al Anderlecht.
9: Tagliafico no juega más en ese equipo. Ni en Liga ni en Europa. No lo están poniendo.
1: Aston Villa ganó 3-1. Emiliano Buendía ingresó en el minuto 63. Diego Gómez, el paraguayo, en la victoria del Brighton, ya está dicho, eliminando al Manchester United, el ex jugador del Inter Miami, al 63. Y estuvo también Andrei Santos, el brasileño.
9: Bueno, qué fracaso esto del Manchester United, ¿no? Sobre todo arriba 2-0. Diego, el Brighton empezó más o menos bien el campeonato, pero estar arriba 2-0 en tu cancha.
11: Sí, y es uno tras otro.
3: Vuelta, sí.
1: Hay un lindo enfrentamiento Liverpool-Chelsea en la siguiente ronda de la Copa de la Liga.
9: En la Carabao.
1: Sí, Liverpool contra.
9: Ya está armado ese.
1: Ya está armado.
9: Sí. Ese sexto. Bueno, va a salir un documental muy pronto del paso de Inglaterra por la Copa del Mundo, y habló Thomas Tuchel para ese documental. Y dijo que quedó traumado. Es el partido contra Argentina, es su cicatriz, es la cicatriz de los jugadores, tengo que vivir con ella. Nadie está más dolido que yo, nadie lo quería más. Ahora podría torturarme indefinidamente y pensar, si hubiera hecho cambios diferentes, entonces habríamos ganado el partido, pero simplemente no lo sabes. Aunque esto lo agrego yo, las posibilidades hubieran sido buenas. Confiábamos en nuestra hermandad, nuestra mentalidad y nuestra calidad individual. Argentina también tiene todo eso, hermandad, mentalidad. Para ellos significa muchísimo, especialmente contra Inglaterra, el nivel de locura que Argentina puso, cambio tras cambio, un cambio ofensivo después del otro. Nunca habrían hecho esos cambios si no estuvieran 1-0 abajo. Era un 3-1-6. ¿Quién juega con un 3-1-6?
1: Un equipo que quiere ganar.
9: Hicieron esos cambios porque estaban 0-1 abajo. No me digas tú.
11: Porque uno jugó.
3: Eso se llama
11: 9 jugó el otro, 9.
1: No me
3: eso fastidio. Se llama tirar toda la 9-1. Carne al asador.
1: ¿Quién
3: ¿no?
1: juega? Se pregunta eso. O sea, quiere un equipo que quiere estar en la final, que se fue a Argentina, en un timorato como Tuchel, que se guardó todo, nada.
11: Juega inaceptable. Eso, un equipo que enfrenta a otro que pone a toda su gente dentro del área.
1: Inaceptable.
9: Y que hizo cambio para defender una...
1: A los 10 minutos.
9: La ventaja,
11: sí, claro. Destacante y metía
3: pero
11: defensor.
3: Tiene razón que él se equivoca también, ¿no?
1: Está bien.
3: Que Argentina hizo lo que hizo, pero bien. Bueno, el balance está... Lo que pasa es que para Argentina, es verdad, significaba mucho más que un partido. Ese encuentro. Entonces, se la jugaron toda, pero él sí, claramente se equivocó y bueno, le duele la eliminación, obviamente. Que es lo que
9: cicatriz abierta para Tuchel y para los ingleses.
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5: Un par rapiditas de seleccionadores. Marcelo Gallardo será presentado mañana en rueda de prensa como nuevo seleccionador de Ecuador, tan pronto como esta fecha FIFA debutará. Y el ex seleccionador brasileño en 2 Copas del Mundo, Adenor Bachichichi, que fue despedido en el mes de marzo del crucero de Belo Horizonte, todos se reciclan también en Brasil, es el nuevo técnico del Botafogo, que despidió a su entrenador después de la goleada del Cienciano del Cusco en la Copa Sudamericana. Chichi, ahí estaba Dorival Junior, que decía Andrés, que el ex seleccionador de Brasil, también entrenador del rival de Boca Noche.
6: Me dejas añadir una, Sammy, el que fuera capitán durante casi una década de la selección de Venezuela de la Vinotinto, Tomás Rincón, anunció hoy su retiro del fútbol.
5: Muchos años en el fútbol italiano.
6: Tommy. Sí, sí. Genoa, Juventus.
5: Y un jugador que se cae de la selección brasileña. João Pedro se lesionó, baja en el Chelsea. Suerte. Llamaron a Martinelli, no Gabriel Martinelli. Martinelli, el Fluminense, que está entre los líderes del fútbol brasileño. Entonces, para reemplazar a João Pedro en la convocación de Carleto Ancelotti. Nos vamos, sí, punto final. Ya sabe que todo lo que termine sucediendo hoy, Copa Sudamericana, en el partido de la Campeones Cup y mucho más en fdpradio.com, hasta volver a tomar contacto mañana con ustedes en esta estación afiliada a Fútbol de Primera. Gracias, hasta mañana.

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2: Uno ve lo que juega, uno ve que hizo tres goles, que sigue haciendo goles, que sigue siendo la gran figura del Barcelona, que le pasó por encima al Racing de Santander. Claro, no hizo un buen Mundial, pero dentro del criterio del Balón de Oro fue campeón. Algo ganó colectivamente. Su equipo Barça ganó la Liga el año pasado. Hoy Rafinha es uno de los jugadores más gravitantes en el fútbol europeo, en el fútbol mundial. Dicho esto, queda claro que alguien se olvidó de él para meterlo en la lista larga de 30. No digo que lo tenga que ganar el premio Balón de Oro, pero ¿cómo es que está Julián Quiñones, el Colombo mexicano, Sadio Mané? ¿Qué méritos hicieron ellos como para desplazar, porque digo, había lugar para 30, a este futbolista brasileño que, insisto, en el Mundial no solo no jugó bien, la selección de su país no jugó bien, terminó lesionado en aquel partido frente a Haití, pero la realidad es que el criterio de votación para el Balón de Oro justifica, más que justifica, su presencia en la lista larga de 30. Y no está. Vamos a hablar del Barça, vamos a hablar de la nueva camada que se viene en Estados Unidos, porque hay ya filtraciones de la lista que mañana va a dar Mauricio Pochettino. Vamos a hablar de tantas cosas en Fútbol de Primera, desde los estudios Ford, socio oficial de nuestro programa, junto a Sami Sadovnik, a Rosa Beatriz Sánchez y a Daniel Chapela. Me mira, yo sé que me está mirando así de reojo. Sami me pregunta, y otra vez vamos a hablar del Balón de Oro. No, no voy a hablar del Balón de Oro. Es la excusa perfecta, querido Sami, para hablar de Rafinha. Más que todo porque la verdad que la está descosiendo. ¡Oh, brasileiro!
3: Felicidades, primero. Hablemos de otra cosa, ¿no? Que clasificaron Boca Juniors a la siguiente etapa de la Taza Sudamericana. Más taza que nunca, ¿no? Ayer en el Morumbí, ahora lo espera el Maracaná con Vasco da Gama.
4: Taciña.
3: Veremos ahí.
2: ¿Cómo?
4: Taciña,
2: ¿eh? ¿Por qué Taciña? Es
4: el segundo torneo de importancia
3: en la Sudamericana.
2: Y vamos a hablar, ¿eh? Vamos a hablar también de un fuera del bar. Vamos a hablar del bar. Sí,
3: para variar.
2: No la voy a dejar pasar, Sánchez, no se preocupe.
3: Pero
2: no,
3: el tema era Rafinha. El tema era Rafinha, porque cuando el FC Barcelona vendió a Robert Lewandowski, que se vino a la MLS a Chicago, uno decía, bueno, ¿quién va a ser el 9? ¿Quién va a llegar de 9? Contrataron a Gabriel Jesús, que dicho sea paso, hoy también anotó, ya había anotado en la Champions, su primer gol en la Liga, pero encontró un 9 mentiroso en Rafinha, que ya marcó 9 goles en Liga, 11 en todas las competencias. Es verdad, anota penal, un especialista. Hoy tuvo la gentileza de entregarle uno de los penales a Lamine Yamal, que lo erró, después anotó Lamine. Pero la verdad, y uno se pregunta, ¿no? Yo entiendo que se lesionó y que el fútbol es un deporte colectivo, pero si hubiera jugado un poquitito lo que juega en el Barcelona con la camiseta verde amarela, ¿acaso otro gallo hubiese cantado?
2: ¿Acaso? Diga, no, contéstelo usted, ¿acaso?
5: Los acasos no sirven, chicos. Los acasos, si acaso Argentina hubiera jugado un poquito mejor la final del Mundial, estaríamos con una estrellita difícil, más, ¿no?, en la camiseta.
2: Lo estaríamos también torturando 4 años más todos los 19.
5: Estaríamos haciéndote bullying, Sami, pero no. Igual esperen, porque ¿se acuerdan que yo lo reclamé a Rafinha cuando vimos los 30 postulados? Uh-huh. Y lo reclamé a Rafinha diciendo, se olvidaron de él. Es verdad que no tuvo el mejor de los años. Lo va a tener este año. Lo va a tener. Y si sigue así, lo va a ganar. Va a ganar The Best, va a ganar el Balón de Oro, va a ganarlo todo, porque efectivamente también dijimos, así como lo reconvirtieron a Mbappé a 9, porque por su lado venía Vini, a Rafinha lo están reconvirtiendo como 9 y está respondiendo igual que Mbappé, igual de bien o mejor acaso. O hizo 3, podían haber sido 4, si no, efectivamente no le hubiera dado generosamente el penal a Lamine Yamal, que lo malogró, entonces podía haber hecho 4 goles. Igual hoy el Racing Santander estaba para el cachetazo, cualquiera le hacía goles, fue tremendo el partido, desigual. igual, pero digo, Rafinha se viene destacando en los partidos complicados y en los partidos fáciles. Así que démosle tiempo porque el año que viene va a ganar todo lo que, todos los premios individuales.
2: Mire, Chapela, yo no me voy a colgar ninguna medalla y me voy a tomar de la palabra de Rosa. Fue tremendo el partido, tan desigual, dijo.
4: Sí.
2: Antes de empezar el partido, usted lo estaba viendo, yo pasé por aquí y le dije 7-0.
4: Sí,
2: hubo 8, ¿no? 8 porque estaba el campo mojado, dije.
4: Sí.
2: Bueno, no me voy a colgar ninguna medalla. Este es el fútbol que nos toca vivir. Ya sabemos, lo único incierto de algunos partidos es la exactitud en el marcador. Ya sabemos quién va a ganar. Y sabemos que van a ganar por muchos goles los equipos más poderosos. Es un torneo tan desigual. El español, el alemán está más competitivo, el italiano un poquito también. La Premier no, la Premier la van a disputar 3 equipos máximo y lo demás ganarán o perderán, ninguno por 7 goles seguramente. Pero en España es así.
4: Sí. Sí, saludos a todos, es verdad. Lo mismo decíamos con el Elche, el Madrid no le pudo hacer la goleada que le hizo el Barcelona en el primer partido. Quiero decir que además de la debilidad y las diferencias, después hay que jugar los partidos con la intensidad, con el ritmo que lo hace el Barça los 90 minutos. Y aquí no exagero, los 90, los 100, todo lo que se añade, juega la misma intensidad desde el primer minuto hasta el último. Para mí ahí está la gran diferencia, porque talento individual tiene de sobra y siempre lo han tenido los grandes clubes en España, pero jugar con este nivel de compromiso colectivo, de ir a presionar cada pelota independientemente de cómo esté el resultado, de ese apetito voraz de si te pueden meter 5, van a buscar el sexto y el séptimo. Eso es lo que realmente hace diferente y distintivo a este equipo del Barça, que creo que está, a ver, falta mucho para hacer las mediciones, pero lo que estamos viendo es la mejor versión del Barça desde que la dirige Hansi Flick. Es verdad, es un plantel más conjuntado, es verdad que también tiene mayor talento, pero la realidad es que pinta para grandes cosas, para ser un equipo de época, empezando por allí. Y después,
2: bueno, yo creo para que ser un equipo de época va a tener que salir campeón de la Champions.
4: Va a tener que ganar, sí, ganar la Champions y ganar todo lo que pueda, estoy de acuerdo. Ahora, si a Rafinha lo ponen de 9 a jugar de 9, la selección de Brasil no va a hacer los goles que está haciendo acá. Tiene que ver con la idea, el funcionamiento, lo que el entrenador busca, cómo está rodeado el jugador. Rafinha es un 9 nominal, es un jugador que eventualmente pasa y ocupa la posición del 9, se mueve libre Rafinha. Lo que pasa es que ahora no lo hace por afuera como jugaba cuando estaba Lewandowski en la cancha. Ahora tiene gente por afuera del Barça para acompañar el fútbol de Rafinha. Pero después está la capacidad de un jugador excepcional, que estoy de acuerdo, es inadmisible que no esté en la lista.
3: En Brasil tiene otros jugadores, claro, que están por fuera, que está Rodrigo cuando se recupera, o Vinicius, tiene otras connotaciones. Ahora, Barcelona, Andrés, ha firmado con el partido de hoy su mejor inicio histórico.
4: Histórico,
3: sí. Histórico, 33 goles a favor, 7 en contra en 7 partidos, 1 de Champions, los 6 de Liga, mejor inicio. Es una máquina que tiene un promedio de casi 4 goles, poquito más de 4 goles por partido.
2: Pero además en Brasil no va a jugar así, porque este Barcelona juega en 50 metros.
3: Tal cual.
4: Sí,
3: es arriesga también, ¿no?
4: Es otra cosa.
2: Arriesga sabiendo que enfrente hay un Racing Santander. A ver, que se entienda lo que quiero decir. Seguramente habrá algún partido competido porque hay muchos factores. Hoy jugaron en el Camp Nou. Cuando van a jugar a los estadios más pequeños, los campos de juego más apretados, con distintas circunstancias, tendrá que ver también el cansancio del equipo grande y más poderoso con mejores futbolistas con respecto a su rival en una u otra fecha, porque ahora empiezan a apretar los calendarios para aquellos que disputan los torneos continentales, más la Copa, más esto, más lo otro, y seguramente habrá un partido un poquito más apretado como el del Madrid frente a Elche, pero sabemos que de 10 partidos lo va a ganar 9, va a ganar,
4: sí,
2: el Madrid,
4: sí, sí.
2: De estos contra el Racing de Santander en esta época del año de local, 10 de 10 lo va a ganar el Barcelona. Es cuestión de saber si lo va a ganar por 1, por 2, por 4, o hoy lo ganó por cuánto, 5, ¿no?
4: Sí.
2: Pues 7-2.
5: A 2.
2: 7-2. Bueno.
4: Hay 4 partidos para eso que definen el campeonato en España. 4 partidos.
2: Los, sí, dos 25 clásicos, de octubre se juega uno.
4: Y los 2 partidos contra el Atlético de Madrid. Y porque más o menos es el que te puede
3: competir. El domingo, el derbi. Exacto. Sí. Este domingo el derbi de Madrid.
5: Atlético Real Madrid.
3: Exactamente.
2: Hoy ganó el Atlético de Madrid. 4-0.
5: Jugó muy bien.
3: Con buena actuación, Andrés, jugó 84 minutos. Gianni Cardoso estuvo de regreso, de una asistencia espectacular para el gol de Alex Baena. Alex Baena, que dicho sea de paso, es el pichiche del equipo hoy por hoy, campeón del mundo, por supuesto.
2: Claro.
3: No estuvo Julián Álvarez tampoco, ya son dos partidos. Veremos qué ocurre el fin de semana. Debutó con gol Jonathan David, el jugador canadiense. Buena actuación de Cañilí, que marcó también gol, que fue figura del partido, pero interesante lo de Cardoso en la mitad de la cancha.
2: Bueno, veremos si aparece en la lista. En un ratito vamos a hablar de la lista que sale mañana de Mauricio Pochettino para la fecha FIFA. Hoy, para redondear lo que pasó en Europa, otro fracaso más del Manchester United. Ganaba 2-0 la Carabao, el menor de los torneos en importancia, pero torneo al fin. Lo ganaba en Old Trafford 2-0 al Brighton, que se lo terminó dando vuelta 3-2. Hubo Europa League y el Milan, con Pulisic jugando el segundo tiempo, perdió de local frente al Benfica. Estas no son buenas noticias. Ganó el Lyon con Tanner Tesman, el volante estadounidense, todo el partido. Hablaremos de él y si aparece o no aparecerá mañana en la lista de convocados para los partidos. ¿Con quién arranca?
3: Con la selección peruana en Orlando, en dos semanas.
2: ¿Está entusiasmado usted?
3: Este sábado de noche, sí, para ver in situ, poder saludar a alguno de los muchachos, a la nueva camada que llega.
2: ¿Conoce alguno de los futbolistas peruanos?
3: Sí, algunos sí.
2: Parece ahora
3: que va a estar Carlos, ante la precariedad defensiva, seguramente Carlos Zambrano, que está jugando.
2: Grande el Kaiser.
3: Sí, está jugando en el Sport Boys del Callao con Cuevita, que está más retirado que otra cosa, pero bueno, están jugando. Zambrano seguramente puede estar convocado. No hay más.
2: Tráigame la camiseta del...
3: ¿De qué? ¿El Boys? ¿De Rosada? Igual
2: no, que del Boys no, de Zambrano, del Kaiser, ex zaguero central del Club Atlético Boca Juniors. Vamos a hablar del VAR todos los días, hay que hablar. Donde hay partido hay VAR, y si hay VAR tenemos que hablar porque seguramente habrá polémica.
3: No sé qué hablamos más, ¿del VAR o del Balón de Oro estas semanas?
2: Y de las dos cosas.
3: Por ahí, ¿no?
2: De las dos cosas, pero lo de ayer es casi... No, parecía un chiste, pero bueno, ya le contamos tras la pausa.
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2: De aquí terminando el programa, nos vamos a ver la final de la Campeones Cup. Inter Miami, campeón de la MLS, contra Cruz Azul, campeón de México. Llegó por fin, ¿no? El equipo mexicano.
3: Llegó, trabajaron en la cancha del Chase Stadium, el predio en realidad, el estadio antiguo del Inter Miami, que está al lado del predio del equipo. Yo escuché a Andrés comentarios de los coleguitas y tal, que victimizándose. Para comenzar esta Copa de Campeones Cup, no es responsabilidad solo de la MLS. Aquí también hay un componente de la Liga MX. Es una cuestión compartida. Uh-huh. Entonces, digamos, victimizarse diciendo que la liga le pone trabas al rival, en este caso a Cruz Azul, pobrecitos, que tuvieron que en hora pico irse una hora y media en el camión hasta Fort Lauderdale porque habían aterrizado en Miami, porque el hotel de concentración está cerca del estadio, que está cerca del aeropuerto en la ciudad de Miami. A estas alturas del partido, con la logística, yo entiendo que llegaron tarde los jugadores, primero llegaron los dirigentes, por supuesto, con el staff. Hay un director deportivo que tiene esa logística sabiendo que iba, y además dice, no nos prestaron la cancha. Esto se sabe de antemano, no es que llegas aquí entre gallos y medianoche y te dicen, no, en el nuevo estadio no trabajas. Esto se sabe antes. Bien. A estas alturas del partido, quejarse de eso. En fin, entonces si hoy día pierde Cruz Azul, está la sombría enorme.
5: Toda
3: para
5: la
3: decir
5: excusa, no, claro,
3: pero favor. Totalmente.
2: Pero además pensar, Rosa, pensar que la MLS vaya a hacer esto en este es partidito, clara, en este partido amistoso.
3: Ninguno,
2: con un título de por medio.
3: Que vayan y se quejen al señor Iturbide, que es el nuevo director de la Liga MX. Se acabó
5: pero
3: el partido.
5: Sí, pero es consuetudinario esto de las quejas. Siempre ha ocurrido. Siempre, como dice Sammy, ¿no? Es una buena excusa en el caso de que paseas.
2: No, por favor.
5: Pero bueno, aparte esto de que tienen que viajar a Fort Lauderdale una hora y media, no es que van en un Miami-Dade Transit de estos de línea, ¿no? Me imagino.
2: Van con escolta.
5: Por eso, y van en un bus cómodo, tampoco es para tanto.
2: Y tampoco es hora y media, esa es la realidad, le pudo haber agarrado trabajo.
5: 45 minutos.
4: Y el vuelo no es de 6 horas tampoco, ¿no?
2: Claro. Bien. Y cerca de donde están en alojados tampoco es que hay algún campo de entrenamiento para un equipo profesional, nada, listo, ya está, van a ir a jugar y seguramente si no le prestaron la cancha para preservarlo porque ha estado lloviendo muchísimo en Miami, la cancha ya el otro día estaba...
3: Viste, en los arcos, en las áreas chicas, sí, estaba maluca. Sí,
2: no estaba del todo bien, o sea, no está mal, pero tampoco para que nadie vaya a entrenar, seguramente por eso la preservaron para el espectáculo de esta noche. Habla Eric Lira, el mediocampista que seguramente aparecerá en la convocatoria de Rafa Márquez, que conoceremos mañana también para los partidos de la fecha FIFA, pero él está concentrado en enfrentar al Inter Miami.
19: Con Joel, con mis compañeros, o sea, englobo a todo Cruz Azul porque no quiero saltarme una persona, pero estoy muy agradecido con ellos y viviendo el momento. Por algo no se dio lo que se tuvo que dar y hoy estoy acá, estoy a menos de, o un poquito más de 24 horas de jornada final, así que bastante contento y listo para el reto que se viene mañana. Crecí viéndolo y era, bueno, es para todos alguien muy importante en la historia del fútbol, así que le veo como una oportunidad de enfrentarme a él y de esta vez ganarle, de esta vez ganarle y de esta vez sí respetarlo, pero no vamos a dar ninguna plata por perdida. Somos muy fuertes cuando estamos todos conectados y estamos buscando eso y estamos buscando historia.
2: Habló, por supuesto, de frustrado pase al Mónaco y después de enfrentar a Messi. ¿Por qué esta vez ganarle? ¿Cuándo se enfrentaron? Perdieron.
3: Lira no estaba en aquella...
5: La selección.
4: Hace 2 años y medio.
3: No, en el debut de Messi no estaba Lira en Cruz Azul, me parece. No, cuando hace el gol que entra en el último minuto, que fue la primera edición de la Leagues Cup, no estaba Lira.
2: Bueno, por ahí...
3: Bueno, habla por Cruz Azul.
2: Por Cruz Azul.
3: Bueno, este torneo, Andrés, es la sexta edición de esta Campeones Cup. Las tres últimas las han ganado equipos de la Liga MX: Toluca, América y Tigre. Las dos primeras ediciones, Nueva York y Columbus. Esta es la sexta.
2: Muy bien.
3: Veremos.
2: Bueno, Cruz Azul con plantel completo, Inter Miami también. Seguramente Messi de arranque. Digo, porque si
3: debuta
2: van a...
3: el Kili.
2: ¿Cómo?
3: Debuta el Kili.
2: Debuta el nuevo entrenador, Cristian González, en el Inter Miami. Y si quieren abrir el paraguas, ayer debieron haber dicho que este será el cuarto partido en 10 días para el Inter Miami, ¿no? Uh-huh. Porque hubo fecha triple la semana pasada, juegan hoy, vuelven a jugar el domingo contra San Diego y otra vez hay fecha...
4: Y sin rotar, ¿eh?
2: Y el CEM nos va a llegar cansado al 6 de octubre para el clásico contra Benín.
4: Se frotan las manos en Benín.
3: El partido es el 27, no sea malo. El último partido antes de ese partido, que 26, es el 6.
4: Ah, 27.
3: Juega en domingo en Columbus, sí, sí. Hombre.
2: Bueno, no, bueno, pero no hablo de ese partido.
3: Parece
2: hablo
3: los coleguitos de mexicanos.
5: Del homenaje, al que también va a ir De Paul a ese partido.
2: Van a ir, ¿no?, todos los campeones del mundo.
5: Todos los campeones
4: del mundo. Pero De Paul está convocado.
3: Está convocado.
5: No, solamente va para ese partido.
3: Ah, ¿también?
5: Sí.
3: Wow.
5: Y lo Chelso.
3: Mire usted, ahora escogen los partidos. Muy bien. Después no se retiró de la selección, hasta lo que uno sabe, ¿no?
5: No, pero bueno, es una decisión del cuerpo técnico de la selección argentina.
3: ¿Estamos seguros de eso?
4: Lo van a dejar jugar su partido contra
5: Colombia. Sí, es lo que son Colombo, las noticias que
4: Messi,
5: vienen,
2: ¿no?,
5: de Argentina.
2: ¿Cómo no va a estar De Paul el día de la despedida de Messi?
3: FIFA.
5: Ese día, sí, ese día va a estar, claro.
4: Se ve que
2: no, pero usted también me está acusando a mí. Yo no hablo de ese partido.
3: ¿De cuál?
2: Del 27, el vuelo privado.
3: Porque fecha FIFA podría, digamos, Scaloni decir, acá se presenta De Paul. Messi es otra historia porque ya está fuera de la selección.
2: Debe estar consensuado con el club para que pueda jugar ese partido el 27, porque si no se le cruza con el primer partido.
3: Y porque no puede escatimar más puntos Inter Miami.
2: Te estoy diciendo, por eso. Está muy bien. Y además quiere ver caras nuevas. Tiene que rotar sí o sí, porque ya lo dijimos, todos los técnicos van a tener que tener una lista larga porque tienen 4 partidos en 10 días prácticamente. Pero yo no hablo del último partido antes de llegar al 6 de octubre. Hablo de esta cantidad de fútbol que está jugando.
3: Mucho.
2: Hoy es el cuarto partido que va a jugar el capitán de 39 años. Y el domingo será el quinto en 14 días.
3: Miami, el partido del domingo será el número 34 en todas las competencias en el año. Uno de los que más jugó.
2: Sánchez, sí. me dijo coleguita.
3: No, pero usted pone ahí, ¿me entiende? La sombrilla, esto, ya está.
5: La falta de respeto.
3: Ya está.
2: No pongo nada.
3: No es diminutivo, es un con cariño, usted sabe.
2: Ya lo sé.
5: No,
2: yo no pongo
5: bueno,
2: nada.
5: Asume el significado que uno le quiera dar. Y Sammy siempre le da una connotación negativa.
2: Yo no digo nada.
5: El término se acuñó con una connotación negativa.
3: No. Eso lo usamos en la época de Perú.
2: Yo lo que digo, sí, es un término peruano. Sí. Yo lo que digo es que si ustedes piensan que Cruz Azul está abriendo el paraguas por las incomodidades de que tuvieron que llegar un día después porque el charter estaba roto, no vaya uno a saber qué pasó con el charter que trajo a la utilería y a los dirigentes justo en el feriado, en la Semana Puente. Qué casualidad, ¿no?
3: El shopping, sí.
2: Y que tuvieron que viajar por carretera 1 hora para ir a entrenar, 1 hora de ida, 1 hora de vuelta. Miami tendrá la excusa si quisiera. Ayer Kili González debe haber dicho, sí, yo recibí un equipo que está hundido, que está jugando cada 72 horas con viajes de por medio. Bueno, va a ser lindo partido, se lo estaremos contando todo en nuestras redes, @FDP. y fdpradio.com.
20: Listados de convocatorias en Centroamérica y en CONCACAF para la Nations League. Honduras presentó su listado para las fechas FIFA de finales de septiembre e inicio de octubre. Lo platicamos en el minuto de fútbol de primera.
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20: José Francisco Molina, el español, presentó el listado de la selección de Honduras para los partidos de Nations League. En cabeza, en el arco, siempre el capitán Edric Menjivar. En la zona baja, el listado lo encabezan Denil Maldonado del Rubin Kazán de Rusia y Josep Rosales, el hombre del Austin FC de la MLS. Destaca el regreso de Jonathan Rubio, el hombre del Petro Luanda de Angola, y también el regreso de Brian Roches del Leixões Sporting Club de Portugal. La delantera la encabezan los hermanos Keylor Figueroa y el hombre del FC Lugano Derek Moncada. La sorpresa, Víctor Van den Broek del Genk de Bélgica. En el minuto de fútbol de primera les habló Quique Lanz.
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2: Mañana saldrá la lista de convocados de Mauricio Pochettino, que luego va a hablar y va a responder por qué están los que van a estar. El que casi con seguridad va a estar, porque ya se ha filtrado por todos lados, es un jugador que ustedes y todos reclamamos, el chico Sullivan, de Philadelphia Union. La pregunta es, teniendo él 16 años, bueno, digo, la pregunta en la medida que responda a nivel de selección, ¿no? Porque hay que jugar, una cosa es jugar dos partidos de Liga Doméstica, alguno de Conca Champions, y otro tener enfrente a la selección de Perú, a la selección de Chile, al rival de toda la vida, México, en Phoenix, todo por Fútbol de Primera, claro está, y luego Canadá. ¿Se podrá pensar, ustedes que lo ven más a menudo, en empezar a construir algo alrededor de la figura de Sullivan?
3: Yo creo que Philadelphia Union lo ha llevado muy inteligentemente y de a pocos. El jugador ya está firmado para irse a Europa cuando tenga la mayoría de edad. Y esta temporada, sobre todo, más que allá del debut el año pasado con 15 años, creo que ha dado un paso y un salto de calidad. Yo no sé si para, definitivamente no para ser titular, pero me imagino que Pochettino querrá observarlo, como le gusta a los entrenadores o a algunos técnicos, en la sintonía de una concentración larga, con los compañeros, cómo se desenvuelve, cómo reacciona. Ahora, calidad tiene, atrevimiento tiene, no arruga, es un jugador hábil, tiene gol, es un chico que puede marcar una diferencia. Yo creo que no le van a quemar las etapas, porque podría estar tranquilamente en la selección olímpica de Cherundo, lo podría haber estado en la sub-20, ya da el salto de calidad directamente a la absoluta. Creo que tiene con qué haberse ganado esta convocatoria si se termina confirmando, y me parece que es un elixir saludable para la selección de Estados Unidos en cuanto a la renovación.
4: Me gusta, sí, que si se da, que no se mire la edad del documento, sino que simplemente se evalúe su capacidad y lo que está mostrando, y realmente se ha ganado un lugar en Filadelfia como titular en base a su buen juego. Es titular y no lo es su hermano, por ejemplo, en Filadelfia, uh-huh. que se ha encaminado, que arrancó muy mal la temporada, echaron al técnico y con el reemplazante, con el interino, comenzaron a ganar partidos y hoy está en la parte media alta de la tabla de clasificación, y en buena medida gracias al fútbol de Kevin Sullivan, que ha recibido toda la confianza de su técnico. Lo que dice Sammy es muy cierto. No le pesa la camiseta, no le pesa el escenario, se ve más maduro de lo que es, como suele ocurrir con los talentos precoces, ¿no?
2: 9 goles, sí. 9 asistencias en 29 partidos en esta temporada rosa. Agrego a lo que dijeron Sammy y Daniel, tiene personalidad y sí. Parece estar listo para afrontar los retos, porque lo veo maduro a pesar de que tiene 16 años.
5: Sí, de hecho va a cumplir 17 en la concentración, porque cumple el 28 de septiembre, así que va a cumplir entre el primero y el segundo partido de Estados Unidos. Si llega a debutar en esta cuádruple fecha FIFA, cosa que es muy probable, será el segundo jugador históricamente en la selección de Estados Unidos, el segundo jugador más joven en debutar. El primero fue Freddy Adu, que tenía 16 y unos días menos, así que será el segundo, pero bueno, con otra perspectiva. Y su hermano Quinn estuvo alguna vez convocado para la selección mayor. Sí. Uh-huh. Así que bueno, viene una familia de futbolistas y sí, la verdad es que los que lo hemos visto jugar en su equipo nos ha llamado la atención a todos, y cuando nos enteramos de su edad, mucho más, obviamente.
4: A Quinn Sullivan lo llamó Pochettino, de hecho.
5: Sí, sí, estuvo.
4: En uh-huh. aquellos campamentos de enero, estuvo en ese llamado, Jack McLean y algún otro.
2: Digo, no es que nos habíamos olvidado de Freddy Adu, buen dato que trae Rosa. Seguro que no va a terminar como Freddy
5: Esperemos
2: Adu,
5: que
2: ¿no?
5: termine
2: la
5: mejor.
2: La carrera va a ser distinta, sí.
3: Uh-huh. Pero a Adu lo quemaron, pues. O sea, lo compararon. Freddy Adu
2: nunca tuvo la calidad suficiente para tener el ruido que se armó alrededor.
3: Vieron ahí con Orreira, el comercial, el sucesor, y ahí lo quemaron.
5: Y a veces
3: cayó
5: Bueno, ha pasado.
3: La
5: Mufina.
3: Bueno. Pobre, no trascendió Adu, se fue perdiendo. Este chico no. Sí tiene calidad. Y no arruga, Andrés, viéndolo en la cancha, la verdad, su chico además se mueve bien sin pelota, que no se esconde, que la pide, y es más, en un partido caliente contra el Inter Miami, con las figurotas que tiene el Inter Miami, ahí cara a cara, más que el hermano, ¿eh? Se metió ahí a defender a los compañeros, muy bien, lo hizo, tan es así que lo expulsaron.
2: Y vamos a verlo seguramente a Gozo.
3: Sabieron.
4: Ese chico se ganó la convocatoria pulso, ¿no?
2: Hoy en el Crystal Palace.
4: Hoy en el Crystal Palace, un talento excepcional.
2: Bueno, mañana sale la convocatoria, mañana tendremos a Pochettino explicando a los jugadores ya oficialmente convocados, y por supuesto estaremos junto a la selección de los Estados Unidos en Orlando para el primero de los cuatro, contra Perú, después juegan contra Chile, vamos a Phoenix para el partido con México, termina todo contra Canadá, y todo por Fútbol de Primera. ¡Atención! 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
2: El VAR parece no tener punto medio. Le contábamos aquella situación del derbi de Manchester con un jugador en claro fuera de lugar por metro, metro y medio. Y ayer a San Pablo, en el partido que empató 1-1 frente a Boca, clasificación del equipo argentino, no Morumbi. El partido lo tuvo dominado Boca casi de principio a fin, tuvo que sufrir porque lo empató el portugués Domingos. Sobre el final, y después se le vino encima, faltaban muy pocos minutos, bajó la lluvia incluso, pero cuando todavía estaba 1-0 le anulan un gol a San Pablo, que para mí es gol, estuvo detenido el partido 3-4 minutos hasta que empezaron a buscar todas las tomas habidas y por haber, con una tecnología que no es de avanzada ni de punta y que no convence a nadie, con una rayita marcaron desde una cámara que estaba en el techo del estadio el hombro del delantero con respecto a, no sé, el talón del defensor. Muy, pero muy apretada. Por eso digo, pasamos del fuera de lugar, que no vieron los jueces de línea, ni el árbitro, ni la gente del VAR, de Enzo Fernández, metro y medio adelantado en el derbi de Manchester, a esto que le buscaron, no sé, le buscaron la manga del hombro. Para mí debió haber contado el gol de San Pablo, porque se desvirtúa el... No, no es sacar ventaja, no es así el fútbol. Igual, y lo merecía o no lo merecía San Pablo, Boca tenía que hacer otro gol más, San Pablo. Uh-huh. Boca fue muy superior, para mí, y lo terminó ganando.
4: ¿A ti que
2: y
4: te gusta,
2: terminó clasificando?
4: ¿Te gusta la aviación, Andrés? Sabes que cuando a los pilotos no les funciona el piloto automático, el sistema sí. De piloto automático... tienen que operar por manual.
2: A mano.
4: Y aterrizar, y tienen que saber aterrizar el avión manual, ¿no? En estos casos, cuando la tecnología no es la óptima, porque fuera de lugar, con esta tecnología que utiliza Conmebol, no es óptima, no sirve para validar si hay una acción de fuera de juego. La otra, la del semiautomático, todavía nos genera dudas. Imagínate esta, con unos vectores y unas líneas que están en base a la posición de la cámara, que vuelen por instrumento, decisión manual, punto. ¿Cómo lo vieron en la cancha? ¿No fue fuera de lugar? Adelante.
3: El árbitro y el juez de línea. Lo que pasa también aquí, las imágenes que tiene el VAR son de la producción de la televisión, que es bastante precaria, que por hay eso. Un tema presupuestal. Por ahí no son las 24 cámaras que deberían ser, sino son 6,
4: entonces
3: 8.
4: Entonces no la uses.
3: Exactamente. No la uses, y mientras, ¿qué te dice el VAR? Si no hay una imagen que te asegure o que te acerque fielmente a lo que está sucediendo, bueno, aplícate con el auxiliar y con el... ¿De dónde eran los árbitros?
2: Uruguayos.
3: El VAR también.
5: Pero este tema del offside siempre crea y va a crear polémica con o sin VAR. Acá hay que avisarle a Sandbergen, creo que ya lo dijimos más de una vez, ¿no? Hay que modificar la ley del offside para que todo el cuerpo esté adelantado, porque en ese caso sí hay una ventaja del jugador que está adelantado. La polémica va a seguir existiendo porque vamos a discutir si estaba adelantado un milímetro por encima de todo el cuerpo, menos o más. Por eso no tiene solución ni la va a tener nunca, con o sin VAR. Y van a pasar las cosas como lo que pasó ayer, ¿no?
2: Y esto que decís, Daniel, es lo que estaba pasando ayer, porque ustedes ven que todos los cuerpos técnicos ya tienen la tableta, el iPad, viendo las imágenes en vivo. Estaban convencidos de Dorival Junior y su cuerpo técnico que no había sido fuera de lugar antes de que... Ellos lo que tienen es la imagen sin la tecnología, no es la producción de televisión, sino es la producción de televisión, claro, sin la gráfica de la televisión comercial.
3: Limpia, digamos.
2: Limpia, tal cual. Y estaban todos convencidos que no había sido fuera de lugar, porque cuando lo empiezan a rodear al árbitro, hay un futbolista de Sao Paulo que voltea al banco y del banco le levantan el pulgar como diciendo que fue gol. Entonces lo dejan de presionar al árbitro uruguayo que estaba por recibir la confirmación de parte del VAR. La verdad, siguen sacando la gana. Y mire que, digo, yo tendría que estar diciendo tendría que estar defendiendo el VAR porque le ayudó a.
5: Y alguna vez te a favor, otras veces en contra, claro.
3: Pero genera más dudas que certezas, la verdad.
2: Tal cual.
3: Vino para
5: pero si lo hubieran
3: justicia.
5: Dado el gol, seguramente en Boca estarían enloquecidos porque estarían diciendo que fue offside. O sea,
2: pero nadie se hubiera fijado en el.
5: Detalle. Había mucho en juego ahí, ¿no?
2: Y ayer el gol, Boca va contra Vasco da Gama y esperamos la definición de las otras series.
3: Mañana juega en Montevideo, en el Centenario, el City Torque con Cienciano.
2: Y el Mineiro contra Santos, que está arriba 2-0. Y hay una historia linda, esta cosa que tiene la vida ligadas al fútbol, ¿no? El gol de Boca lo hizo el lateral derecho uruguayo Lozano. Convirtió de zurda, él es derecho, queda claro. Y él estaba en Nacional de Montevideo el día que se desplomó y falleció ahí en campo uno de sus compañeros, y fue el primero.
4: De apellido izquierdo.
2: Izquierdo, bueno, sí. El primero en ir a asistirlo. Acá. Prácticamente se murió en sus brazos. Y estas historias de vida, fue él cuyo gol clasificó a Boca en el mismo estadio donde pasó uno de los momentos más difíciles de su vida con su compañero de Nacional. Ayer pasó por lo menos un momento feliz con el gol que clasificó a Boca a la semifinal de la Copa Sudamericana.
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10: Segundo semestre de 2026, fantástico para Kylian Mbappé. Solo no anotó con Real Madrid en la derrota 0-1 contra el Betis y en el triunfo del equipo blanco frente a Español 2-1. Lo platicamos en el minuto de fútbol de primera.
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10: Kylian Mbappé anota en casi todos los partidos del Real Madrid en este segundo semestre del año. Frente al Rayo Vallecano, el Real Madrid ganó 4-1 y hizo doblete a los 14 y a los 90. En Champions, hizo uno de los goles en el triunfo del equipo blanco 2-1 sobre Inter. En la goleada contra el Málaga, Mbappé anotó a los 30 minutos. Y en el partido contra el Elche, anotó a los 33 minutos en el triunfo del equipo de Casablanca. Antes de todo eso, el francés también anotó en el partido amistoso contra el Schalke 04, en el que el Real Madrid ganó 3-0. A los 6 minutos inauguraba el marcador. En el minuto de fútbol de primera les habló Quique Lanza.
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2: Hacemos el raconto del fútbol de Europa hoy. Qué bien va a llegar Mitiguín a la convocatoria de Rafa Márquez.
3: Hormiga, sí.
5: Mirmingui era la
2: palabra. Mirmingui.
3: Bueno, hoy jugó 62 minutos, anotó un gol en la victoria del Olympiacos contra el equipo de su familia, el Bialystok polaco. Debutó Imanol Alguacil como técnico del
2: ¿Cómo salió el partido?
3: 2-1 ganaron.
4: El primero fue el de la hormiga.
3: El de la hormiga hizo el 1-0.
2: En Grecia.
3: En Grecia.
2: Hay que ir a Polonia, sí, la revancha.
3: Sí. Jugó una horita más o menos. El Milan ya está dicho.
2: Espere, un segundito. Sí. Atemos lo de hormiga a la lesión de Raúl Jiménez.
3: Oh, sí. Salió no por sus propios medios. Salió por sus propios medios. El equipo perdió 1-0 contra el Everton, el Wolverhampton. El gol lo hizo el argentino Charlie Alcaraz, que ingresó al 77. Tres minutos después hizo el gol de la victoria. Raúl Alonso Jiménez salió lesionado al 38 de la primera etapa. Por sus propios medios, al cierre de esta edición no hay un parte oficial del Wolverhampton.
2: Bueno, veremos si aparece en la convocatoria o no, si esto lo afecta. Entonces, Milan con Pulisic el segundo tiempo.
3: 0-2, Yunus Musa fue titular. Pulisic ingresó en el segundo tiempo. Prestiani el tapaboca el 70. Y al 80 jugó John Durán. Ingresó los últimos 10 minutos el jugador colombiano.
2: ¿Y Musa tendrá revancha? Está jugando de titular hace y está jugando bien.
3: Tal cual.
5: Pero lo de Musa no fue tema futbolístico, ¿eh?
2: No, ¿se
5: acuerdan?
2: No,
5: por eso claro. No sé si.
3: Bueno, pero ya todo pasa, ya está.
2: Pero es un ciclo nuevo. Por eso, ¿habrá borrón y cuenta nueva?
3: Debería, ¿no?
5: Para mí no.
2: Por nivel, sí, ¿no?
3: A ver, si fue algo muy grave. Bueno, el Bayer Leverkusen con Malik Tillman, que jugó una hora, que fue reemplazado por X Fernández, ganó a un equipo de Eslovenia por 2-0. El gol lo hizo uno de los goles Facundo Medina, el mundialista argentino, el lateral izquierdo. Lyon, está dicho, ganó de visitante 2-1 con Nathan Artesman de titular al Anderlecht.
2: Tagliafico no juega más en ese equipo. Ni en Liga ni en Europa. No lo están poniendo.
3: No lo están poniendo. Aston Villa ganó 3-1. Emiliano Buendía ingresó en el minuto 63. Diego Gómez, el paraguayo, en la victoria del Brighton, ya está dicho, eliminando al Manchester United, el exjugador del Inter Miami, al 63. Y estuvo también Andrei Santos, el brasileño.
2: Bueno, qué fracaso esto del Manchester United, ¿no? Sobre todo arriba 2-0, Diego. El Brighton empezó más o menos bien el campeonato, pero estar arriba 2-0 en tu cancha.
4: Sí, y es uno tras otro.
3: Vuelta, sí. Hay un lindo enfrentamiento Liverpool-Chelsea en la siguiente ronda de la Copa de la Liga.
2: En la Carabao.
3: Sí, sí, Liverpool contra.
2: Ya está armado ese.
3: Ya está armado.
2: Sí. Ese sexto. Bueno, va a salir un documental muy pronto del paso de Inglaterra por la Copa del Mundo, y habló Thomas Tuchel para ese documental. Y dijo que quedó traumado. Es el partido contra Argentina, es su cicatriz, es la cicatriz de los jugadores, tengo que vivir con ella. Nadie está más dolido que yo, nadie lo quería más. Ahora podría torturarme indefinidamente y pensar, si hubiera hecho cambios diferentes, entonces habríamos ganado el partido, pero simplemente no lo sabes. Aunque esto lo agrego yo, las posibilidades hubieran sido buenas. Confiábamos en nuestra hermandad, nuestra mentalidad y nuestra calidad individual. Argentina también tiene todo eso, hermandad, mentalidad. Para ellos significa muchísimo, especialmente contra Inglaterra, el nivel de locura que Argentina puso, cambio tras cambio, un cambio ofensivo después del otro. Nunca habrían hecho esos cambios.

0: Aunque él se equivoca también, ¿no? Más allá de que Argentina hizo lo que hizo, pero bueno, el balance está. Lo que pasa es que para Argentina, es verdad, significaba mucho más que un partido ese encuentro. Entonces, se la jugaron toda, pero él sí, claramente se equivocó y bueno, le duele la eliminación, obviamente. Que es lo que
1: cicatriz abierta para Tuchel y para los ingleses. 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
9: Un rapidito.

0: listas de seleccionadores. Marcelo Gallardo será presentado mañana en rueda de prensa como nuevo seleccionador de Ecuador. Tan pronto como esta fecha FIFA debutará. Y el ex seleccionador brasileño en dos Copas del Mundo, Adenor Bachichichi, que fue despedido en el mes de marzo del crucero de Belo Horizonte. Todos se reciclan también en Brasil. Es el nuevo técnico del Botafogo, que despidió a su entrenador después de la goleada del Cienciano del Cusco en la Copa Sudamericana. Chichi, ahí estaba Dorival Junior, que decía Andrés, que el ex seleccionador de Brasil, también entrenador del rival de Boca Noche.
1: Me dejas añadir una, Sammy, el que fuera capitán durante casi una década de la selección de Venezuela de la Vinotinto, Tomás Rincón, anunció hoy su retiro del fútbol.
0: Muchos años en el fútbol italiano.
1: Tommy. Sí, sí. Genoa, Juventus.
0: Y un jugador que se cae de la selección brasileña. João Pedro se lesionó, baja en el Chelsea. Suerte. Llamaron a Martinelli, no Gabriel Martinelli. Martinelli, el Fluminense, que está entre los líderes del fútbol brasileño. Entonces, para reemplazar a João Pedro en la convocación de Carleto Ancelotti. Nos vamos, sí, punto final. Ya sabe que todo lo que termine sucediendo hoy, Copa Sudamericana, en el partido de la Campeones Cup y mucho más en fdpradio.com, hasta volver a tomar contacto mañana con ustedes en esta estación afiliada a Fútbol de Primera. Gracias, hasta mañana.

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2: Uno ve lo que juega, uno ve que hizo tres goles, que sigue haciendo goles, que sigue siendo la gran figura del Barcelona, que le pasó por encima al Racing de Santander. Claro, no hizo un buen Mundial, pero dentro del criterio del Balón de Oro fue campeón. Algo ganó colectivamente. Su equipo Barça ganó la Liga el año pasado. Hoy Rafinha es uno de los jugadores más gravitantes en el fútbol europeo, en el fútbol mundial. Dicho esto, queda claro que alguien se olvidó de él para meterlo en la lista larga de 30. No digo que lo tenga que ganar el premio Balón de Oro, pero ¿cómo es que está Julián Quiñones, el Colombo mexicano, Sadio Mané? ¿Qué méritos hicieron ellos como para desplazar, porque digo, había lugar para 30, a este futbolista brasileño que, insisto, en el Mundial no solo no jugó bien, la selección de su país no jugó bien, terminó lesionado en aquel partido frente a Haití, pero la realidad es que el criterio de votación para el Balón de Oro justifica, más que justifica, su presencia en la lista larga de 30. Y no está. Vamos a hablar del Barça, vamos a hablar de la nueva camada que se viene en Estados Unidos, porque hay ya filtraciones de la lista que mañana va a dar Mauricio Pochettino. Vamos a hablar de tantas cosas en Fútbol de Primera, desde los estudios Ford, socio oficial de nuestro programa, junto a Sami Sadovnik, a Rosa Beatriz Sánchez y a Daniel Chapela. Me mira, yo sé que me está mirando así de reojo. Sami me pregunta, y otra vez vamos a hablar del Balón de Oro. No, no voy a hablar del Balón de Oro. Es la excusa perfecta, querido Sami, para hablar de Rafinha. Más que todo porque la verdad que la está descosiendo. ¡Oh, brasileiro!
3: Felicidades, primero. Hablemos de otra cosa, ¿no? Que clasificaron Boca Juniors a la siguiente etapa de la Taza Sudamericana. Más Taza que nunca, ¿no? Ayer en el Morumbí, ahora lo espera el Maracaná con Vasco da Gama.
4: Taciña.
3: Veremos ahí.
2: ¿Cómo?
4: Taciña, ¿eh?
2: ¿Por qué Taciña? Es
4: el segundo torneo de importancia
3: en la Sudamericana.
2: Y vamos a hablar, ¿eh? Vamos a hablar también de un fuera del bar. Vamos a hablar del bar. Sí,
3: para variar.
2: No la voy a dejar pasar, Sánchez, no se preocupe.
3: Pero el tema era Rafinha. El tema era Rafinha, porque cuando el Fútbol Club Barcelona vendió a Robert Lewandowski, que se vino a la MLS a Chicago, uno decía, bueno, ¿quién va a ser el 9? ¿Quién va a llegar de 9? Contrataron a Gabriel Jesús, que dicho sea de paso, hoy también anotó, ya había anotado en la Champions, su primer gol en la Liga, pero encontró un 9 mentiroso en Rafinha, que ya marcó 9 goles en Liga, 11 en todas las competencias. Es verdad, anotó apenas un especialista. Hoy tuvo la gentileza de entregarle uno de los penales a Lamine Yamal, que lo erró, después anotó Lamine. Pero la verdad, y uno se pregunta, ¿no? Yo entiendo que se lesionó y que el fútbol es un deporte colectivo, pero si hubiera jugado un poquitito lo que juega en el Barcelona con la camiseta verde amarela, ¿acaso otro gallo hubiese cantado?
2: ¿Acaso? ¿A qué? Sánchez. Diga, no, contételo usted, ¿acaso?
5: Los acasos no sirven, chicos. Los acasos, si acaso Argentina hubiera jugado un poquito mejor la final del Mundial, estaríamos con una estrellita difícil, más en la camiseta.
2: Lo estaríamos también torturando 4 años más, todos los 19.
5: Estaríamos haciéndote bullying, Sami, pero no. Igual esperen, porque ¿se acuerdan que yo lo reclamé a Rafinha cuando vimos los 30 postulados? Uh-huh. Y lo reclamé a Rafinha diciendo, se olvidaron de él. Es verdad que no tuvo el mejor de los años. Lo va a tener este año. Lo va a tener. Y si sigue así, lo va a ganar. Va a ganar de vez, va a ganar el Balón de Oro, va a ganarlo todo, porque efectivamente también dijimos, así como lo reconvirtieron a Mbappé a 9, porque por su lado venía Vini, a Rafinha lo están reconvirtiendo como 9 y está respondiendo igual que Mbappé, igual de bien o mejor acaso. O hizo 3, podían haber sido 4, si no, efectivamente no le hubiera dado generosamente el penal a Lamine Yamal, que lo malogró, entonces podía haber hecho 4 goles. Igual hoy el Racing Santander estaba para el cachetazo, cualquiera le hacía hacía goles. Fue tremendo el partido desigual, pero digo, Rafinha se viene destacando en los partidos complicados y en los partidos fáciles. Así que démosle tiempo porque el año que viene va a ganar todos los premios individuales.
2: Mire, Chapela, yo no me voy a colgar ninguna medalla y me voy a tomar de la palabra de Rosa. Fue tremendo el partido, tan desigual, dijo.
4: Sí.
2: Antes de empezar el partido, usted lo estaba viendo, yo pasé por aquí y le dije 7-0.
4: Sí, fue, sí.
2: O 8, ¿no? 8 porque estaba el campo mojado, dije.
4: Sí.
2: Bueno, no me voy a colgar ninguna medalla. Este es el fútbol que nos toca vivir. Ya sabemos, lo único incierto de algunos partidos es la exactitud en el marcador. Ya sabemos quién va a ganar. Y sabemos que van a ganar por muchos goles los equipos más poderosos. Es un torneo tan desigual. El español, el alemán está más competitivo, el italiano un poquito también. La Premier no, la Premier la van a disputar 3 equipos máximo y lo demás ganarán o perderán, ninguno por 7 goles seguramente. Pero en España es así.
4: Sí. Sí, saludos a todos, es verdad. Lo mismo decíamos con el Elche, el Madrid no le pudo hacer la goleada que le hizo el Barcelona en el primer partido. Quiero decir que además de la debilidad y las diferencias, después hay que jugar los partidos con la intensidad, con el ritmo que lo hace el Barça los 90 minutos. Y aquí no exagero, los 90, los 100, todo lo que se añade, juega la misma intensidad desde el primer minuto hasta el último. Para mí ahí está la gran diferencia, porque talento individual tiene de sobra y siempre lo han tenido los grandes clubes en España, pero jugar con este nivel de compromiso colectivo, de ir a presionar cada pelota independientemente de cómo esté el resultado, de ese apetito voraz de si te pueden meter 5, van a buscar el sexto y el séptimo. Eso es lo que realmente hace diferente y distintivo a este equipo del Barça, que creo que está, a ver, falta mucho para hacer las mediciones, pero lo que estamos viendo es la mejor versión del Barça desde que la dirige Hansi Flick. Es verdad, es un plantel más conjuntado, es verdad que también tiene mayor talento, pero la realidad es que pinta para grandes cosas, para ser un equipo de época, empezando por allí. Y después,
2: bueno, yo creo para que ser un equipo de época va a tener que salir campeón de la Champions.
4: Va a tener que ganar, sí, ganar la Champions y ganar todo lo que pueda, estoy de acuerdo. Ahora, si a Rafinha lo ponen de 9 a jugar de 9, la selección de Brasil no va a hacer los goles que está haciendo acá. Tiene que ver con la idea, el funcionamiento, lo que el entrenador busca, cómo está rodeado el jugador. Rafinha es un 9 nominal, es un jugador que eventualmente pasa y ocupa la posición del 9, se mueve libre Rafinha. Lo que pasa es que ahora no lo hace por afuera como jugaba cuando estaba Lewandowski en la cancha. Ahora tiene gente por afuera del Barça para acompañar el fútbol de Rafinha. Pero después está la capacidad de un jugador excepcional, que estoy de acuerdo, es inadmisible que no esté en la lista.
3: Y en Brasil tiene otros jugadores, claro, que están por fuera, que está Rodrigo cuando se recupera, o Vinicius, tiene otras connotaciones. Ahora, Barcelona, Andrés, ha firmado con el partido de hoy su mejor inicio histórico.
4: Histórico.
3: Sí. Histórico, 33 goles a favor, 7 en contra en 7 partidos, 1 de Champions, los 6 de Liga, mejor inicio. Es una máquina que tiene un promedio, sí, casi 4 goles, poquito más de 4 goles por partido.
2: Pero además en Brasil no va a jugar así, porque este Barcelona juega en 50 metros.
3: Tal cual.
4: Sí, sí, sí.
3: Es arriesga otra cosa también, ¿no?
4: Es otra cosa.
2: Arriesga. Arriesga sabiendo que enfrente hay un Racing Santander. A ver, que se entienda lo que quiero decir. Seguramente habrá algún partido competido porque hay muchos factores. Hoy jugaron en el Camp Nou. Cuando van a jugar a los estadios más pequeños, los campos de juego más apretados, con distintas circunstancias, tendrá que ver también el cansancio del equipo grande y más poderoso con mejores futbolistas con respecto a su rival en una u otra fecha, porque ahora empiezan a apretar los calendarios para aquellos que disputan los torneos continentales, más la Copa, más esto, más lo otro, y seguramente habrá un partido un poquito más apretado como el del Madrid frente a Elche, pero sabemos que de 10 partidos lo va a ganar 9, va a ganar,
4: sí,
2: el Madrid,
4: sí, sí.
2: De esto contra el Racing de Santander en esta época del año de local, 10 de 10 lo va a ganar el Barcelona. Es cuestión de saber si lo va a ganar por 1, por 2, por 4, o hoy lo ganó por cuánto, 5, ¿no?
4: Sí.
2: Pues 7-2.
5: Uh-huh.
2: 7-2, bueno.
4: Hay 4 partidos para eso que definen el campeonato en España. 4 partidos.
2: Los, sí, dos 25 clásicos, de octubre se juega uno.
4: Y los 2 partidos contra el Atlético de Madrid. Y porque más o menos es
5: este
4: el que te puede
5: competir.
3: El domingo, el derbi, uh-huh, exacto. Sí. Este domingo el derbi de
5: Atlético,
3: Madrid.
5: Atlético-Real Madrid.
3: Exactamente.
2: Hoy ganó el Atlético de Madrid. 4-0.
5: También jugó muy bien.
3: Con buena actuación, Andrés, sí. Jugó 84 minutos. Gianni Cardoso estuvo de regreso, Gianni. De una asistencia espectacular para el gol de Alex Baena. Alex Baena, que dicho sea de paso, es el pichiche del equipo hoy por hoy, campeón del mundo, por supuesto.
2: Claro.
3: No estuvo Julián Álvarez tampoco, ya son dos partidos. Veremos qué ocurre el fin de semana. Debutó con gol Jonathan Davids, el jugador canadiense. Buena actuación de Cañilí, que marcó también gol, que fue figura del partido, pero interesante lo de Cardoso en la mitad de la cancha.
2: Bueno, veremos si aparece en la lista. En un ratito vamos a hablar de la lista que sale mañana de Mauricio Pochettino para la fecha FIFA. Hoy, para redondear lo que pasó en Europa, otro fracaso más del Manchester United. Ganaba 2-0 la Carabao, el menor de los torneos en importancia, pero torneo al fin. Lo ganaba en Old Trafford 2-0 al Brighton, que se lo terminó dando vuelta 3-2. Hubo Europa League y el Milan, con Pulisic jugando el segundo tiempo, perdió de local frente al Benfica. Estas no son buenas noticias. Ganó el Lyon con Tanner Tessman, el volante estadounidense, todo el partido. Hablaremos de él y si aparece o no aparecerá mañana en la lista de convocados para los partidos. ¿Con quién arranca?
3: Con la selección peruana en Orlando, en 2 semanas de este...
2: ¿Está entusiasmado usted?
3: De este sábado de noche, sí, para ver in situ, poder saludar a alguno de los muchachos, a la nueva camada que llega.
2: ¿Conoce alguno de los futbolistas peruanos?
3: Sí, algunos sí. Parece ahora que va a estar Carlos, ante la precariedad defensiva, seguramente Carlos Zambrano, que está jugando...
2: grande el Kaiser!
3: Sí, está jugando en el Sport Boys del Callao, con Cuevita, que está más retirado que otra cosa, pero bueno, están jugando. Zambrano seguramente puede estar convocado. No hay más.
2: Tráigame la camiseta del...
3: ¿De qué? ¿Del Boys? ¿De Rosada? Igual
2: no, de del Boys, no, de Zambrano, del Kaiser, ex zaguero central del Club Atlético Boca Juniors. Vamos a hablar del VAR todos los días, hay que hablar de... Donde hay partido hay VAR, y si hay VAR tenemos que hablar porque seguramente habrá polémica.
3: No sé qué hablamos más, ¿del VAR o del Balón de Oro estas semanas?
2: Y de las dos cosas. Por ahí, ¿no? De las dos cosas, pero lo de ayer es casi... No, parecía un chiste, pero bueno, ya le contamos tras la pausa.
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2: De aquí terminando el programa, nos vamos a ver la final de la Campeones Cup. Inter Miami, campeón de la MLS, contra Cruz Azul, campeón de México. Llegó por fin, ¿no? El equipo mexicano.
3: Llegó, trabajaron en la cancha del Chase Stadium, en el predio de Monreal, el estadio antiguo del Inter Miami, que está al lado del predio del equipo. Yo escuché a Andrés comentarios de los coleguitas y tal, que victimizándose. Para comenzar esta Copa de Campeones Cup, no es responsabilidad solo de la MLS. Aquí también hay un componente de la Liga MX. Es una cuestión compartida. Uh-huh. Entonces, digamos, victimizarse diciendo que la liga le pone trabas al rival, en este caso a Cruz Azul, pobrecitos, que tuvieron que en hora pico irse una hora y media en el camión hasta Fort Lauderdale porque habían aterrizado en Miami, porque el hotel de concentración está cerca del estadio, que está cerca del aeropuerto en la ciudad de Miami. A estas alturas del partido, con la logística, yo entiendo que llegaron tarde los jugadores, primero llegaron los dirigentes, por supuesto, con el staff. Hay un director deportivo que tiene esa logística sabiendo que iba, y además dice, no nos prestaron la cancha. Esto se sabe de antemano, no es que llegas aquí entre gallos y medianoche y te dicen, no, en el nuevo estadio no trabajas. Esto se sabe antes. Bien. A estas alturas del partido, quejarse de eso. En fin, entonces si hoy día pierde Cruz Azul, está la sombría enorme.
5: Toda
3: para decir
5: excusa, no, claro,
3: pero totalmente.
2: Pero además pensar, Rosa, pensar que la MLS vaya a hacer esto en este partidito, clara, en este partido amistoso.
3: Ninguno,
2: con un título de por medio.
3: Que vayan y se quejen al señor Iturbide, que es el nuevo director de la Liga MX. Se acabó
5: pero
3: el partido.
5: Sí, pero es consuetudinario esto de las quejas. Siempre ha ocurrido. Siempre, como dice Sammy, ¿no? Es una buena excusa en el caso de que paseas.
2: No, por favor.
5: Pero bueno, aparte esto de que tienen que viajar a Fort Lauderdale una hora y media, no es que van en un Miami Day Transit de estos de línea, ¿no? Me imagino.
2: Van tampoco con escolta.
5: Por eso, y van en un bus cómodo, tampoco es para tanto.
2: Y tampoco es hora y media, esa es la realidad, le pudo haber agarrado tráfico.
5: 45 minutos.
4: Y el vuelo no es de 6 horas tampoco, ¿no?
2: Claro. Bien. Y cerca de donde están en alojado tampoco es que hay algún campo de entrenamiento para un equipo profesional, nada, listo, ya está, van a ir a jugar, y seguramente si no le prestaron la cancha para preservarlo, porque estaba lloviendo muchísimo en Miami, la cancha ya el otro día estaba,
3: viste, en los arcos, en las áreas chicas, estaba maluca.
2: No estaba del todo bien, sí. O sea, no está mal, pero tampoco para que nadie vaya a entrenar, seguramente por eso la preservaron para el espectáculo de esta noche. Habla Eric Lira, el mediocampista que seguramente aparecerá en la convocatoria de Rafa Márquez, que conoceremos mañana también para los partidos de la fecha FIFA, pero él está concentrado en enfrentar al Inter Miami.
20: Con Joel, con mis compañeros, o sea, englobo a todo Cruz Azul porque no quiero saltarme una persona, pero estoy muy agradecido con ellos y viviendo el momento. Por algo no se dio lo que se tuvo que dar y hoy estoy acá, estoy a menos de, o un poquito más de 24 horas de jugar una final, así que bastante contento y listo para el reto que se viene mañana. Crecí viéndolo y era, bueno, es para todos alguien muy importante en la historia del fútbol, así que le veo como una oportunidad de enfrentarme a él y de esta vez ganarle sí respetarlo, pero no vamos a dar ninguna plata por perdida. Somos muy fuertes cuando estamos todos conectados y estamos buscando eso y estamos buscando historia.
2: Habló, por supuesto, de frustrado pase al Mónaco y después de enfrentar a Messi. ¿Por qué esta vez ganarle? ¿Cuándo se enfrentaron? Perdieron.
3: Lira no estaba en aquella...
4: Hace 2 años y medio.
3: No, en el debut de Messi no estaba Lira en Cruz Azul, me parece. No, cuando hace el gol que entra en el último minuto, que fue la primera edición de la Leagues Cup, no estaba Lira.
2: Bueno, por ahí...
3: Bueno, habla por Cruz Azul.
2: Por Cruz Azul.
3: Bueno, este torneo, Andrés, es la 6ª edición de esta Campeones Cup. Las 3 últimas las han ganado equipos de la Liga MX. Toluca, América y Tigre. Las 2 primeras ediciones, Nueva York y Columbus. Esta es la 6ª.
2: Bueno.
3: Veremos.
2: Bueno. Cruz Azul con plantel completo, Inter Miami también, seguramente Messi de arranque, digo, porque si
3: debuta
2: van a...
3: el Kili.
2: ¿Cómo?
3: Debuta el Kili.
2: Debuta el nuevo entrenador, Cristian González, en el Inter Miami, y si quieren abrir el paraguas, ayer debieron haber dicho que este será el cuarto partido en 10 días para el Inter Miami, ¿no? Uh-huh. Porque hubo fecha triple la semana pasada, juegan hoy... vuelven a jugar el domingo contra San Diego y otra vez hay fecha de...
4: y sin rotar,
2: Y el CEM nos va a llegar cansado al 6 de octubre para el clásico contra Benín.
4: Se frotan las manos en Benín.
3: El partido es el 27, no sea malo. El último partido antes de ese partido, que 26, es el 6.
4: Ah, 27.
3: Juega en domingo con Columbus, sí. Hombre.
2: Vuelo, no, bueno, pero no hablo de ese partido.
3: Parece
2: hablo
3: de todo. Mexicano.
5: Del homenaje, al que también va a ir De Paul a ese partido.
2: Van a ir, ¿no?, todos los campeones del mundo.
5: Todos los campeones
4: del mundo. Pero De Paul está convocado.
3: ¿No? Está convocado.
5: No, solamente va para ese partido.
3: Ah, ¿también?
5: Sí.
3: Wow.
5: Y lo Chelso.
3: Mire usted, ahora escogen los partidos. Muy bien. Después no se retiró de la selección, hasta lo que uno sabe, ¿no?
5: No, pero bueno, es una decisión del cuerpo técnico de la selección argentina.
3: ¿Estamos seguros de eso?
4: Lo van a dejar jugar su partido contra
5: Colombia. Sí, lo que son las noticias que
4: Messi,
5: vienen,
2: ¿no?,
5: de Argentina.
2: ¿Cómo no va a estar De Paul el día de la despedida de Messi?
3: FIFA.
5: Ese día, ese día va a estar, claro.
4: Se ve que
2: no, pero usted también me está acusando a mí. Yo no hablo de ese partido.
3: ¿De cuál?
2: Del 27, el vuelo privado.
3: Porque fecha FIFA podría, digamos, Scaloni decir, acá se presenta De Paul. Messi es otra historia porque ya está fuera de la selección.
2: Debe estar consensuado con el club para que pueda jugar ese partido el 27, porque si no se le cruza con el primer partido.
3: Y porque no puede escatimar más puntos Inter Miami.
2: Te estoy diciendo, no. Por eso. Está muy bien. Y además quiere ver caras nuevas. Tiene que rotar sí o sí, porque ya lo dijimos, todos los técnicos van a tener que tener una lista larga porque tienen 4 partidos en 10 días prácticamente. Pero yo no hablo del último partido antes de llegar al 6 de octubre. Hablo de esta cantidad de fútbol que está jugando.
3: Mucho.
2: Hoy es el cuarto partido que va a jugar el capitán de 39 años. Y el domingo será el quinto en 14 días.
3: Miami, el partido del domingo será el número 34 en todas las competencias en el año. Uno de los que más jugó.
2: Sánchez, me dijo coleguita.
3: No, pero usted pone ahí, ¿me entiende? La sombrilla, esto, ya está.
5: La falta de respeto.
2: No, yo no pongo nada.
3: No es diminutivo, es un con cariño, usted sabe.
2: Ya lo sé.
5: No,
2: yo no pongo
5: nada. Asume el significado que uno le quiera dar. Y Sammy siempre le da una connotación negativa.
2: No, no, pero
3: no,
2: es que.
3: No sea mal.
2: Yo no. No,
3: es un mes, no, eso es un...
2: Yo no
5: pero
2: digo
5: nació,
2: nada.
5: El término se acuñó con una connotación negativa.
3: No.
2: Sí.
3: Lo usamos en la época de Perú.
2: Yo lo que digo, sí, es un término peruano. Sí. Yo lo que digo es que si ustedes piensan que Cruz Azul está abriendo el paraguas por las incomodidades de que tuvieron que llegar un día después porque el charter estaba roto, no vaya uno a saber qué pasó con el charter que trajo a la utilería y a los dirigentes justo en el feriado, en la Semana Puente. Qué casualidad, ¿no?
3: El shopping, sí.
2: Y que tuvieron que viajar por carretera una hora para ir a entrenar, una hora de ida, una hora de vuelta. Miami tendrá la excusa si quisiera. Ayer Kili González debe haber dicho, sí, yo recibí un equipo que está fundido, que claro, está jugando cada 72 horas con viajes de por medio. Bueno, va a ser lindo partido, se lo estaremos contando todo en nuestras redes, @FDP. Y fdpradio.com.
0: A verse listados de convocatorias en Centroamérica y en CONCACAF para la Nations League. Honduras presentó su listado para las fechas FIFA de finales de septiembre e inicio de octubre. Lo platicamos en el minuto de fútbol de primera.
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0: José Francisco Molina, el español, presentó el listado de la selección de Honduras para los partidos de Nations League. Encabeza en el arco siempre el capitán Edric Mengíbar. En la zona baja, el listado lo encabezan Denil Maldonado del Rubin Kazán de Rusia y Josep Rosales, el hombre del Austin FC de la MLS. Destaca el regreso de Jonathan Rubio, el hombre del Petro Luanda de Angola, y también el regreso de Brian Roches del Leixões Sporting Club de Portugal. La delantera la encabezan los hermanos Keylor Figueroa y el hombre del FC Lugano Derek Moncada. La sorpresa, Víctor Van der Broek del Gent de Bélgica. En el minuto de fútbol de primera les habló Quique Lanz.
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2: Mañana saldrá la lista de convocados de Mauricio Pochettino, que luego va a hablar y va a responder por qué están los que van a estar. El que casi con seguridad va a estar, porque ya se ha filtrado por todos lados, es un jugador que ustedes y todos reclamamos, el chico Sullivan, de Philadelphia Union. La pregunta es, teniendo él 16 años, bueno, digo, la pregunta en la medida que responda a nivel de selección, ¿no? Porque hay que jugar, una cosa es jugar los partidos de Liga Doméstica, alguno de Conca Champions, y otro tener enfrente a la selección de Perú, a la selección de Chile, al rival de toda la vida, a México, en Phoenix, todo por Fútbol de Primera, claro está, y luego Canadá. ¿Se podrá pensar, ustedes que lo ven más a menudo, en empezar a construir algo alrededor de la figura de Sullivan?
3: Yo creo que Philadelphia Union lo ha llevado muy inteligentemente y de a pocos. El jugador ya está firmado para irse a Europa cuando tenga la mayoría de edad. Y esta temporada, sobre todo, más que allá del debut el año pasado con 15 años, creo que ha dado un paso y un salto de calidad. Yo no sé si para, definitivamente no para ser titular, pero me imagino que Pochettino querrá observarlo, como le gusta a los entrenadores o a algunos técnicos, en la sintonía de una concentración larga, con los compañeros, cómo se desenvuelve, cómo reacciona. Ahora, calidad tiene, atrevimiento tiene, no arruga, es un jugador hábil, tiene gol, es un chico que puede marcar una diferencia. Yo creo que no le van a quemar las etapas, porque podría estar tranquilamente en la selección olímpica de Cherundo, lo podría haber estado en la sub-20, ya da el salto de calidad directamente a la absoluta. Creo que tiene con qué haberse ganado esta convocatoria si se termina confirmando, y me parece que es un elixir saludable para la selección de Estados Unidos en cuanto a la renovación.
4: Me gusta, sí, que si se da, que no se mire la edad del documento, sino que simplemente se evalúe su capacidad y lo que está mostrando, y realmente se ha ganado un lugar en Filadelfia como titular en base a su buen juego. Es titular y no lo ve su hermano, por ejemplo, en Filadelfia, uh-huh. que se ha encaminado, que arrancó muy mal la temporada, echaron al técnico y con el reemplazante, con el interino, comenzaron a ganar partidos y hoy está en la parte media alta de la tabla de clasificación, y en buena medida gracias al fútbol de Kevin Sullivan, que ha recibido toda la confianza de su técnico. Lo que dice Sammy es muy cierto. No le pesa la camiseta, no le pesa el escenario, se ve más maduro de lo que es, como suele ocurrir con los talentos precoces, ¿no?
2: 9 sí. goles, 9 asistencias en 29 partidos en esta temporada rosa. Agrego a lo que dijeron Sammy y Daniel, tiene personalidad y sí. parece estar listo para afrontar los retos, porque lo veo maduro a pesar de que tiene 16 años.
5: Sí, de hecho va a cumplir 17 en la concentración, porque cumple el 28 de septiembre, así que va a cumplir entre el primero y el segundo partido de Estados Unidos. Si llega a debutar en esta cuádruple fecha FIFA, cosa que es muy probable, será el segundo jugador históricamente en la selección de Estados Unidos, el segundo jugador más joven en debutar. El primero fue Freddy Adu, que tenía 16 y unos días menos, así que será el segundo, pero bueno, con otra perspectiva. Y su hermano Quinn estuvo alguna vez convocado para la selección mayor. Sí. Uh-huh. Así que, bueno, viene una familia de futbolistas y sí, la verdad es que los que lo hemos visto jugar en su equipo nos ha llamado la atención a todos, y cuando nos enteramos de su edad, mucho más, obviamente.
4: A Quinn Sullivan lo llamó Pochettino, de hecho.
5: Sí, sí, estuvo.
4: En uh-huh. aquellos campamentos de enero, estuvo en ese llamado. Jack McLean y algún otro.
2: Digo, no es que nos habíamos olvidado de Freddy Adu, buen dato que trae Rosa. Seguro que no va a terminar como Freddy
5: Esperemos
2: Adu,
5: que
2: ¿no?
5: termine
2: la
5: mejor.
2: La carrera sí. va a ser distinta, sí.
3: Uh-huh. Pero todo. A Adu lo quemaron, pues. O sea, lo compararon.
2: Adu nunca tuvo la calidad suficiente para tener el ruido que se armó alrededor.
3: Vieron ahí con Morris, el comercial, el sucesor, y ahí lo quemaron.
5: Y a veces
3: y cayó
5: pasa. Bueno, ha pasado. También, ¿no?
3: Bueno. Pobre, no trascendió Adu, se fue perdiendo. Este chico no. sí tiene calidad. Y no arruga, Andrés, viéndolo en la cancha, la verdad, su chico además se mueve bien sin pelota, que no se esconde, que la pide, y es más, en un partido caliente contra el Inter Miami, con las figurotas que tiene el Inter Miami, ahí cara a cara, más que el hermano, se metió ahí a defender a los compañeros, muy bien, lo hizo, tan es así que lo expulsaron.
2: Y vamos a verlo seguramente a Gozo.
3: Xavier.
4: Ese chico se ganó la convocatoria a pulso, ¿no?
2: Hoy en el Crystal Palace.
4: Hoy en el Crystal Palace, un talento excepcional.
2: Bueno, mañana sale la convocatoria, mañana tendremos a Pochettino explicando a los jugadores ya oficialmente convocados, y por supuesto estaremos junto a la selección de los Estados Unidos en Orlando para el primero de los cuatro, contra Perú, después juegan contra Chile, vamos a Phoenix para el partido con México, termina todo contra Canadá, y todo por Fútbol de Primera.
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2: El VAR parece no tener punto medio. Le contábamos aquella situación del derbi de Manchester con un jugador en claro fuera de lugar por metro, metro y medio. Y ayer a San Pablo en el partido que empató 1-1 frente a Boca, clasificación del equipo argentino, no Morumbi. El partido lo tuvo dominado Boca casi de principio a fin, tuvo que sufrir porque lo empató el portugués Domingos. Sobre el final y después se le vino encima, faltaban muy pocos minutos, bajó la lluvia incluso. Pero cuando todavía estaba 1-0, Le anulan un gol a San Pablo que para mí es gol. Estuvo detenido el partido 3-4 minutos hasta que empezaron a buscar todas las tomas habidas y por haber, con una tecnología que no es de avanzada ni de punta y que no convence a nadie, con una rayita marcaron desde una cámara que estaba en el techo del estadio el hombro del delantero con respecto a, no sé, el talón del defensor. Muy, pero muy apretada. Por eso digo, pasamos del fuera de lugar, que no vieron los jueces de línea, ni el árbitro, ni la gente del VAR, de Enzo Fernández, metro y medio adelantado en el derbi de Manchester, a esto que le buscaron, no sé, le buscaron la manga del hombro. Para mí debió haber contado el gol de San Pablo, porque se desvirtúa el... No es sacar ventaja, no es así el fútbol. Igual, si lo merecía o no lo merecía San Pablo, Boca tenía que hacer otro gol más, San Pablo. Uh-huh. Boca fue muy superior, para mí, y lo terminó ganando.
4: ¿A ti qué te gusta?
2: Terminó clasificando.
4: ¿Te gusta la aviación, Andrés? Sabes que cuando a los pilotos no les funciona el piloto automático, el sistema, sí, de piloto automático... tienen que operar por manual,
2: a mano,
4: y aterrizar, y tienen que saber aterrizar el avión manual, ¿no? Sí. En estos casos, cuando la tecnología no es la óptima, porque fuera de lugar, con esta tecnología que utiliza Conmebol, no es óptima, no sirve para validar si hay una acción de fuera de juego. La otra, la del semiautomático, todavía nos genera dudas. Imagínate esta, con unos vectores y unas líneas que están en base a la posición de la cámara, que vuelen por instrumento, decisión manual, punto. ¿Cómo lo vieron en la cancha? ¿No fue fuera de lugar? Adelante.
3: El árbitro y el juez de línea. Lo que pasa también aquí, las imágenes que tiene el VAR son de la producción de la televisión, que es bastante precaria, que por hay eso. Un tema presupuestal. Por ahí no son las 24 cámaras que deberían ser, sino son 6,
4: entonces
3: 8.
4: Entonces no la uses.
3: Exactamente. No la uses, y mientras, ¿qué te dice el VAR? Si no hay una imagen que te asegure o que te acerque fielmente a lo que está sucediendo, bueno, aplícate con el auxiliar y con el... ¿De dónde eran los árbitros?
2: Uruguayos.
3: El VAR también.
5: Pero este tema del offside siempre crea y va a crear polémica con o sin VAR. Acá hay que avisarle a Sandbergen, creo que ya lo dijimos más de una vez, ¿no? Hay que modificar la ley del offside para que todo el cuerpo esté adelantado, porque en ese caso sí hay una ventaja del jugador que está adelantado. La polémica va a seguir existiendo porque vamos a discutir si estaba adelantado un milímetro por encima de todo el cuerpo, menos o más. Por eso no tiene solución ni la va a tener nunca, con o sin VAR. Y van a pasar las cosas como lo que pasó ayer, ¿no?
2: Y esto que decís, Daniel, es lo que estaba pasando ayer, porque ustedes ven que todos los cuerpos técnicos ya tienen la tableta, el iPad, viendo las imágenes en vivo. Estaban convencidos de Rival Junior y su cuerpo técnico que no había sido fuera de lugar antes de que... Ellos lo que tienen es la imagen sin la tecnología, no es la producción de televisión, sino es la producción de televisión, claro, sin la gráfica de la televisión comercial.
3: Limpia, digamos.
2: Limpia, tal cual. Y estaban todos convencidos que no había sido fuera de lugar, porque cuando lo empiezan a rodear al árbitro, hay un futbolista de Sao Paulo que voltea al banco y del banco le levantan el pulgar como diciendo que fue gol. Entonces lo dejan de presionar al árbitro uruguayo que estaba por recibir la confirmación de parte del VAR. La verdad, siguen sacando la gana. Y mire que, digo, yo tendría que estar diciendo tendría que estar defendiendo el VAR porque le ayudó a...
5: Y alguna vez te está a favor, otras veces en contra, claro.
3: Pero genera más dudas que certezas, la verdad.
2: Tal cual.
3: Pero
5: si le hubieran
3: justicia.
5: Dado el gol, seguramente en Boca estarían enloquecidos porque estarían diciendo que fue offside. O sea,
2: pero nadie se hubiera fijado en el...
5: detalle. Había mucho en juego ahí, ¿no?
2: Y ayer el gol, Boca va contra Vasco da Gama y esperamos la definición de las otras series.
3: Mañana juega en Montevideo, en el Centenario, el City Torque con Cienciano.
2: Y el Mineiro contra Santos, que está arriba 2-0. Y hay una historia linda, esta cosa que tiene la vida ligadas al fútbol, ¿no? El gol de Boca lo hizo el lateral derecho uruguayo Lozano. Convirtió de zurda, él es derecho, queda claro. Y él estaba en Nacional de Montevideo el día que se desplomó y falleció ahí en campo uno de sus compañeros, y fue el primero.
4: De apellido izquierdo.
2: Izquierdo, bueno, sí. El primero en ir a asistirlo. Acá. Prácticamente se murió en sus brazos. Y estas historias de vida, fue él cuyo gol clasificó a Boca en el mismo estadio donde pasó uno de los momentos más difíciles de su vida con su compañero de Nacional. Ayer pasó por lo menos un momento feliz con el gol que clasificó a Boca a la semifinal de la Copa Sudamericana.
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14: Segundo semestre de 2026, fantástico para Kylian Mbappé. Solo no anotó con Real Madrid en la derrota 0-1 contra el Betis y en el triunfo del equipo blanco frente a Español 2-1. Lo platicamos en el minuto de Fútbol de Primera.
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14: Kylian Mbappé anota en casi todos los partidos del Real Madrid en este segundo semestre del año. Frente al Rayo Vallecano, el Real Madrid ganó 4-1 y se doblete a los 14 y a los 90. En Champions, hizo uno de los goles en el triunfo del equipo blanco 2-1 sobre Inter. En la goleada contra el Málaga, Mbappé anotó a los 30 minutos. Y en el partido contra el Elche, anotó a los 33 minutos en el triunfo del equipo de Casablanca. Antes de todo eso, el francés también anotó en el partido amistoso contra el Schalke 04, en el que el Real Madrid ganó 3-0. A los 6 minutos inauguraba el marcador. En el minuto de Fútbol de Primera les habló Quique Lanza.
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2: Hacemos el raconto del fútbol de Europa hoy. Qué bien va a llegar Mitiguín a la convocatoria de Rafa Márquez.
3: Hormiga, sí.
5: Mirmingui era la
2: palabra. Mirmingui.
3: Bueno, hoy jugó 62 minutos, anotó un gol en la victoria del Olympiacos contra el equipo de su familia, el Bialystok polaco. Debutó Imanol Alguacil como técnico del
2: ¿Cómo salió el partido?
3: 2-1 ganaron.
4: El primero fue el de la hormiga.
3: El de la hormiga hizo el 1-0.
2: En Grecia.
3: En Grecia.
2: Hay que ir a Polonia, sí, la revancha.
3: Sí. Jugó una horita más o menos. El Milan ya está dicho.
2: Espere, un segundito. Atemos lo de hormiga a la lesión de Raúl Jiménez.
3: Oh, sí. Salió por su propio medio. Salió por su propio medio. El equipo perdió 1-0 contra el Everton, el Wolverhampton. El gol lo hizo el argentino Charlie Alcaraz, que ingresó al 77. 3 minutos después hizo el gol de la victoria. Raúl Alonso Jiménez salió el

0: Un ciclo nuevo. Por eso, ¿habrá borrón y cuenta nueva?
1: Debería, ¿no?
2: Para mí no.
0: Por nivel, sí, ¿no?
1: A ver, si fue algo muy grave. Bueno, el Bayer Leverkusen con Malik Tillman, que jugó una hora, que fue reemplazado por X Fernández, ganó a un equipo de Eslovenia por 2-0. El gol lo hizo uno de los goles Facundo Medina, el mundialista argentino, el lateral izquierdo. Lyon, está dicho, ganó de visitante 2-1 con Nathan Artesman de titular al Anderlecht.
0: Tagliafico no juega más en ese equipo. Ni en Liga ni en Europa. No lo están poniendo.
1: Aston Villa ganó 3-1. Emiliano Buendía ingresó en el minuto 63. Diego Gómez, el paraguayo, en la victoria del Brighton, ya está dicho, eliminando al Manchester United, el ex jugador del Inter Miami, al 63. Y estuvo también Andrei Santos, el brasileño.
0: Bueno, qué fracaso esto del Manchester United, ¿no? Sobre todo arriba 2-0. Diego, el Brighton empezó más o menos bien el campeonato, pero estar arriba 2-0 en tu cancha.
3: Sí, y es uno tras otro.
1: Hay un lindo enfrentamiento Liverpool-Chelsea en la siguiente ronda de la Copa de la Liga.
0: En la Carabao.
1: Sí, Liverpool contra.
0: Ya está armado ese.
1: Ya está armado.
0: Ese sexto. Bueno, va a salir un documental muy pronto del paso de Inglaterra por la Copa del Mundo, y habló Thomas Tuchel para ese documental. Y dijo que quedó traumado. Es el partido contra Argentina, es su cicatriz, es la cicatriz de los jugadores, tengo que vivir con ella. Nadie está más dolido que yo, nadie lo quería más. Ahora podría torturarme indefinidamente y pensar, si hubiera hecho cambios diferentes, entonces habríamos ganado el partido. Pero simplemente no lo sabes. Aunque esto lo agrego yo, las posibilidades hubieran sido buenas. Confiábamos en nuestra hermandad, nuestra mentalidad y nuestra calidad individual. Argentina también tiene todo eso, hermandad, mentalidad. Para ellos significa muchísimo, especialmente contra Inglaterra, el nivel de locura que Argentina puso, cambio tras cambio, un cambio ofensivo después del otro. Nunca habrían hecho esos cambios si no estuvieran 1-0 abajo. Era un 3-1-6. ¿Quién juega con un 3-1-6?
1: Un equipo que quiere ganar.
0: Hicieron esos cambios porque estaban 0-1 abajo. No me digas tú.
3: Porque uno jugó.
4: Eso se llama
3: 9.
4: Tirar.
3: 9 jugó el otro, 9.
1: O sea, no me
2: eso
1: fastidio.
2: Se llama tirar toda la 9-1. Carne al asador.
1: ¿Quién juega? Se pregunta eso. O sea, quiere un equipo que quiere estar en la final, que se fue a Argentina, en un timorato como Tuchel, que se guardó todo. Nada.
3: Juega eso.
1: Inaceptable.
3: Un equipo que enfrenta a otro que pone a toda su gente dentro del área.
1: Inaceptable.
0: Y que hizo cambio para defender una.
1: A los 10 minutos.
2: Tiene razón que él se equivoca también, ¿no?
1: Está bien.
2: Que Argentina hizo lo que hizo, pero bueno, el balance está. Lo que pasa es que para Argentina es verdad, significaba mucho más que un partido ese encuentro. Entonces se la jugaron toda, pero él sí, claramente se equivocó y bueno, le duele la eliminación, obviamente. Que es lo que
0: cicatriz abierta para Tuchel y para los ingleses. Las estadísticas de este equipo son impresionantes. Una racha sólida, victorias ante rivales de alto nivel. Números que hablan por sí solos. ¡Qué capacidad! 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
5: Un par rapiditas de seleccionadores. Marcelo Gallardo será presentado mañana en rueda de prensa como nuevo seleccionador de Ecuador. Tan pronto como esta fecha FIFA debutará. Y el ex seleccionador brasileño en 2 Copas del Mundo, Adenor Bachichichi, que fue despedido en el mes de marzo del crucero de Belo Horizonte. Todos se reciclan también en Brasil. Es el nuevo técnico del Botafogo, que despidió a su entrenador después de la goleada del Cienciano del Cusco en la Copa Sudamericana. Chichi, ahí estaba Dorival Junior, que decía Andrés, que el ex seleccionador de Brasil, también entrenador del rival de Boca Noche.
6: Me dejas añadir una, Sammy, el que fuera capitán durante casi una década de la selección de Venezuela de la Vinotinto, Tomás Rincón, anunció hoy su retiro del fútbol.
5: Muchos años en el fútbol italiano. Tommy.
6: Sí, Genoa, Juventus.
5: Y un jugador que se cae de la selección brasileña, João Pedro, se lesionó, baja en el Chelsea. Suerte. Llamaron a Martinelli, no Gabriel Martinelli. Martinelli, el Fluminense, que está entre los líderes del fútbol brasileño, entonces, para reemplazar a João Pedro en la convocación de Carleto Ancelotti. Nos vamos, sí, punto final. Ya sabe que todo lo que termine sucediendo hoy, Copa Sudamericana, en el partido de la Campeones Cup y mucho más en fdpradio.com, hasta volver a tomar contacto mañana con ustedes en esta estación afiliada a Fútbol de Primera. Gracias, hasta mañana.

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2: Uno ve lo que juega, uno ve que hizo tres goles, que sigue haciendo goles, que sigue siendo la gran figura del Barcelona, que le pasó por encima al Racing de Santander. Claro, no hizo un buen Mundial, pero dentro del criterio del Balón de Oro fue campeón. Algo ganó colectivamente. Su equipo Barça ganó la Liga el año pasado. Hoy Rafinha es uno de los jugadores más gravitantes en el fútbol europeo, en el fútbol mundial. Dicho esto, queda claro que alguien se olvidó de él para meterlo en la lista larga de 30. No digo que lo tenga que ganar el premio Balón de Oro, pero ¿cómo es que está Julián Quiñones, el Colombo mexicano, Sadio Mané? ¿Qué méritos hicieron ellos como para desplazar, porque digo, había lugar para 30, a este futbolista brasileño que, insisto, en el Mundial no solo no jugó bien, la selección de su país no jugó bien, terminó lesionado en aquel partido frente a Haití, pero la realidad es que el criterio de votación para el Balón de Oro justifica, más que justifica, su presencia en la lista larga de 30. Y no está. Vamos a hablar del Barça, vamos a hablar de la nueva camada que se viene en Estados Unidos, porque hay ya filtraciones de la lista que mañana va a dar Mauricio Pochettino. Vamos a hablar de tantas cosas en Fútbol de Primera, desde los estudios Ford, socio oficial de nuestro programa, junto a Sami Sadovnik, a Rosa Beatriz Sánchez y a Daniel Chapela. Me mira, yo sé que me está mirando así de reojo. Sami me pregunta, y otra vez vamos a hablar del Balón de Oro. No, no voy a hablar del Balón de Oro. Es la excusa perfecta, querido Sami, para hablar de Rafinha. Más que todo porque la verdad que la está descosiendo. ¡Oh, brasileiro!
3: Felicidades, primero. Hablemos de otra cosa, ¿no? Que clasificaron Boca Juniors a la siguiente etapa de la taza sudamericana. Más taza que nunca, ¿no? Ayer en el Morumbí, ahora lo espera el Maracaná con Vasco da Gama.
4: Taciña.
3: Veremos ahí.
2: ¿Cómo?
4: Taciña, ¿eh?
2: ¿Por qué Taciña? Es
4: el segundo torneo de importancia en
3: la sudamericana.
2: Y vamos a hablar, ¿eh? Vamos a hablar también de un del fuera del bar. Vamos a hablar del bar. Sí,
3: para variar.
2: No la voy a dejar pasar, Sánchez, no se preocupe.
3: Pero el tema era Rafinha. El tema era Rafinha, porque cuando el Fútbol Club Barcelona vendió a Robert Lewandowski, que se vino a la MLS a Chicago, nos decía, bueno, ¿quién va a ser el 9? ¿Quién va a llegar de 9? Contrataron a Gabriel Jesús, que dicho sea de paso, hoy también anotó, ya había anotado en la Champions, su primer gol en la Liga, pero encontró un 9 mentiroso en Rafinha, que ya marcó 9 goles en Liga, 11 en todas las competencias. Es verdad, anotó apenas un especialista. Hoy tuvo la gentileza de entregarle uno de los penales a Lamine Yamal, que lo erró, después anotó Lamine. Pero la verdad, y uno se pregunta, ¿no? Yo entiendo que se lesionó y que el fútbol es un deporte colectivo, pero si hubiera jugado un poquitito lo que juega en el Barcelona con la camiseta verde amarela, ¿acaso otro gallo hubiese cantado?
2: ¿Acaso? Sánchez, diga, no, contéstelo usted, ¿acaso?
5: Los acasos no sirven, chicos. Los acasos, si acaso Argentina hubiera jugado un poquito mejor la final del Mundial, estaríamos con una estrellita difícil, más, ¿no?, en la camiseta.
2: Lo estaríamos también torturando 4 años más, todos los 19.
5: Estaríamos haciéndote bullying, Sami, pero no. Igual esperen, porque ¿se acuerdan que yo lo reclamé a Rafinha cuando vimos los 30 postulados? Uh-huh. Y lo reclamé a Rafinha diciendo, se olvidaron de él. Es verdad que no tuvo el mejor de los años. Lo va a tener este año. Lo va a tener. Y si sigue así, lo va a ganar. Va a ganar de vez, va a ganar el Balón de Oro, va a ganarlo todo, porque efectivamente también dijimos, así como lo reconvirtieron a Mbappé a 9, porque por su lado venía Vini, a Rafinha lo están reconvirtiendo como 9 y está respondiendo igual que Mbappé, igual de bien o mejor acaso. O hizo 3, podían haber sido 4 si no, efectivamente no le hubiera dado generosamente el penal a Lamine Yamal, que lo malogró, entonces podía haber hecho 4 goles. Igual hoy el Racing Santander estaba para el cachetazo, cualquiera le hacía goles. Fue tremendo el partido desigual, pero digo, Rafinha se viene destacando en los partidos complicados y en los partidos fáciles. Así que démosle tiempo porque el año que viene va a ganar todo lo que, todos los premios individuales.
2: Mire, Chapela, yo no me voy a colgar ninguna medalla y me voy a tomar de la palabra de Rosa. Fue tremendo el partido, tan desigual, dijo.
4: Sí.
2: Antes de empezar el partido, usted lo estaba viendo, yo pasé por aquí y le dije 7-0.
4: Sí, fue, sí.
2: O 8, ¿no? Porque, 8 porque estaba el campo mojado, dije.
4: Sí.
2: Bueno, no me voy a colgar ninguna medalla. Este es el fútbol que nos toca vivir. Ya sabemos, lo único incierto de algunos partidos es la exactitud en el marcador. Ya sabemos quién va a ganar. Y sabemos que van a ganar por muchos goles los equipos más poderosos. Es un torneo tan desigual. El español, el alemán está más competitivo, el italiano un poquito también. La Premier no, la Premier la van a disputar 3 equipos máximo y lo demás ganarán o perderán, ninguno por 7 goles seguramente. Pero en España es así.
4: Sí. Sí, saludos a todos, es verdad. Lo mismo decíamos con el Elche, el Madrid no le pudo hacer la goleada que le hizo el Barcelona en el primer partido. Quiero decir que además de la debilidad y las diferencias, después hay que jugar los partidos con la intensidad, con el ritmo que lo hace el Barça los 90 minutos. Y aquí no exagero, los 90, los 100, todo lo que se añade, juega la misma intensidad desde el primer minuto hasta el último. Para mí ahí está la gran diferencia, porque talento individual tiene de sobra y siempre lo han tenido los grandes clubes en España, pero jugar con este nivel de compromiso colectivo, de ir a presionar cada pelota independientemente de cómo esté el resultado, de ese apetito voraz de si te pueden meter 5, van a buscar el sexto y el séptimo, eso es lo que realmente hace diferente y distintivo a este equipo del Barça, que creo que está, a ver, falta mucho para hacer las mediciones, pero lo que estamos viendo es la mejor versión del Barça desde que la dirige Hansi Flick. Es verdad, es un plantel más conjuntado, es verdad que también tiene mayor talento, pero la realidad es que pinta para grandes cosas, para ser un equipo de época, empezando por allí. Y después,
2: bueno, yo creo para que ser un equipo de época va a tener que salir campeón de la Champions.
4: Va a tener que ganar, sí, ganar la Champions y ganar todo lo que pueda, estoy de acuerdo. Ahora, si a Rafinha lo ponen de 9 a jugar de 9, la selección de Brasil no va a hacer los goles que está haciendo acá. Tiene que ver con la idea, el funcionamiento, lo que el entrenador busca, cómo está rodeado el jugador. Rafinha es un 9 nominal, es un jugador que eventualmente pasa y ocupa la posición del 9, se mueve libre Rafinha. Lo que pasa es que ahora no lo hace por afuera como jugaba cuando estaba Lewandowski en la cancha. Ahora tiene gente por afuera del Barça para acompañar el fútbol de Rafinha. Pero después está la capacidad de un jugador excepcional, que estoy de acuerdo, es inadmisible que no esté en la lista.
3: Y en Brasil tiene otros jugadores, claro, que están por fuera, que está Rodrigo cuando se recupere, o Vinicius, tiene otras connotaciones. Ahora, Barcelona, Andrés, ha firmado con el partido de hoy su mejor inicio histórico.
4: Histórico.
3: Sí. Histórico, 33 goles a favor, 7 en contra en 7 partidos, 1 de Champions, los 6 de Liga, mejor inicio. Es una máquina que tiene un promedio de casi 4 goles, poquito más de 4 goles por partido.
2: Pero además en Brasil no va a jugar así, porque este Barcelona juega en 50 metros.
3: Tal cual.
4: Sí, sí, sí. Es
3: arriesga también, ¿no?
4: Es otra cosa.
2: Arriesga sabiendo que enfrente hay un Racing Santander. A ver, que se entienda lo que quiero decir. Seguramente habrá algún partido competido porque hay muchos factores. Hoy jugaron en el Camp Nou. Cuando van a jugar a los estadios más pequeños, los campos de juego más apretados, con distintas circunstancias, tendrá que ver también el cansancio del equipo grande y más poderoso con mejores futbolistas con respecto a su rival en una u otra fecha, porque ahora se empiezan a apretar los calendarios para aquellos que disputan los torneos continentales, más la Copa, más esto, más lo otro, y seguramente habrá un partido un poquito más apretado como el del Madrid frente a Elche, pero sabemos que de 10 partidos lo va a ganar 9, va a ganar,
4: sí,
2: el Madrid,
4: sí, sí.
2: De esto contra el Racing de Santander en esta época del año de local, 10 de 10 lo va a ganar el Barcelona. Es cuestión de saber si lo va a ganar por 1, por 2, por 4, o hoy lo ganó por cuánto, 5, ¿no?
4: Sí.
2: Pues
4: sí,
2: 7-2. 7-2, bueno.
4: Hay 4 partidos para eso que definen el campeonato en España. 4 partidos.
2: Los sí, dos el 25 clásicos, de octubre se juega uno.
4: Y los 2 partidos contra el Atlético de Madrid. Y porque más o menos es
5: este
4: el que te puede
5: competir.
3: El domingo, el derbi, exacto. Sí. Este domingo el derbi de
5: Atlético
3: Madrid.
5: Atlético Real Madrid.
3: Exactamente.
2: Hoy ganó el Atlético Madrid 4-0.
5: Jugó muy bien.
3: Con buena actuación, Andrés, jugó 84 minutos. Gianni Cardoso estuvo de regreso de una asistencia espectacular para el gol de Alex Baena. Alex Baena, que dicho sea de paso, es el pichiche del equipo hoy por hoy, campeón del mundo, por supuesto.
2: Claro.
3: No estuvo Julián Álvarez tampoco, ya son dos partidos. Veremos qué ocurre el fin de semana. Debutó con gol Jonathan Davids, el jugador canadiense. Buena actuación de Cañilí, que marcó también gol, que fue figura del partido, pero interesante lo de Cardoso en la mitad de la cancha.
2: Bueno, veremos si aparece en la lista. En un ratito vamos a hablar de la lista que sale mañana de Mauricio Pochettino para la fecha FIFA. Hoy, para redondear lo que pasó en Europa, otro fracaso más del Manchester United. Ganaba 2-0 la Carabao, el menor de los torneos en importancia, pero torneo al fin. Lo ganaba en Old Trafford 2-0 al Brighton, que se lo terminó dando vuelta 3-2. Hubo Europa League y el Milan, con Pulisic jugando el segundo tiempo, perdió de local frente al Benfica. Estas no son buenas noticias. Ganó el Lyon con Tanner Tesman, el volante estadounidense, todo el partido. Hablaremos de él y si aparece o no aparecerá mañana en la lista de convocados para los partidos. ¿Con quién arranca?
3: Con la selección peruana en Orlando, en dos semanas.
2: ¿Está entusiasmado usted?
3: Este sábado de noche, sí, para ver in situ, poder saludar a alguno de los muchachos, a la nueva camada que llega.
2: ¿Conoce
3: a
2: alguno de los futbolistas peruanos?
3: Sí, algunos sí. Para ahora, que va a estar Carlos, ante la precariedad defensiva, seguramente Carlos Zambrano, que está jugando.
2: Grande el Kaiser.
3: Sí, está jugando en el Sport Boy del Callao con Cuevita, que está más retirado que otra cosa, pero bueno, están jugando. Zambrano seguramente puede estar convocado. No hay más.
2: Tráigame la camiseta del...
3: ¿De qué? ¿El Boys? ¿De Rosada? Igual
2: no, que del Boys, no, de Zambrano, del Kaiser, ex zaguero central del Club Atlético Boca Juniors. Vamos a hablar del VAR todos los días, hay que hablar de... Donde hay partido hay VAR, y si hay VAR tenemos que hablar porque seguramente habrá polémica.
3: No sé qué hablamos más, ¿del VAR o del Balón de Oro estas semanas?
2: Y de las dos cosas. Por ahí, ¿no? De las dos cosas, pero lo de ayer es casi... No, parecía un chiste, pero bueno, ya le contamos tras la pausa.
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2: De aquí terminando el programa, nos vamos a ver la final de la Campeones Cup. Inter Miami, campeón de la MLS, contra Cruz Azul, campeón de México. Llegó por fin, ¿no? El equipo mexicano.
3: Llegó, trabajaron en la cancha del Chase Stadium, en el predio, bueno, Rabeal, el estadio antiguo del Inter Miami, que está al lado del predio del equipo. Yo escuché a Andrés comentarios de los coleguitas y tal, que victimizándose. Para comenzar esta Copa de Campeones Cup, no es responsabilidad solo de la MLS. Aquí también hay un componente de la Liga MX. Es una cuestión compartida. Uh-huh. Entonces, digamos, victimizarse diciendo que la liga le pone trabas al rival, en este caso a Cruz Azul, pobrecitos, que tuvieron que en hora pico irse una hora y media en el camión hasta Fort Lauderdale porque habían aterrizado en Miami, porque el hotel de concentración está cerca del estadio, que está cerca del aeropuerto en la ciudad de Miami. A estas alturas del partido, con la logística, yo entiendo que llegaron tarde los jugadores, primero llegaron los dirigentes, por supuesto, con el staff. Hay un director deportivo que tiene esa logística sabiendo que iba, y además dice, no nos prestaron la cancha. Esto se sabe de antemano, no es que llegas aquí entre gallos y medianoche y te dicen, no, en el nuevo estadio no trabajas. Esto se sabe antes. Bien. A estas alturas del partido, quejarse de eso, en fin, entonces si hoy día pierde Cruz Azul, está la sombría enorme.
5: Toda
3: para decir
5: excusa, no, claro,
3: pero totalmente.
2: Pero además pensar, Rosa, pensar que la MLS vaya a hacer esto en este partido amistoso.
3: Ninguno,
2: con un título de por medio.
3: Que vayan y se quejen al señor Iturbide, que es el nuevo director de la Liga MX. Se acabó
5: pero
3: el partido.
5: Sí, pero es consuetudinario esto de las quejas. Siempre ha ocurrido. Siempre, como dice Sammy, ¿no? Es una buena excusa en el caso de que paseas.
2: No, por favor.
5: Pero bueno, aparte esto de que tienen que viajar a Fort Lauderdale una hora y media, no es que van en un Miami-Dade Transit de estos de línea, ¿no? Me imagino.
2: Van tampoco con escolta.
5: Por eso, y van en un bus cómodo, tampoco es para tanto.
2: Y tampoco es hora y media, esa es la realidad, le pudo haber agarrado trabajo.
5: 45 minutos.
4: Y el vuelo no es de 6 horas tampoco, ¿no?
2: Claro. Bien. Y cerca de donde están en alojados tampoco es que hay algún campo de entrenamiento para un equipo profesional. Nada, listo, ya está, van a ir a jugar. Y seguramente si no le prestaron la cancha para preservarlo, porque ha estado lloviendo muchísimo en Miami. La cancha ya el otro día estaba,
3: viste, en los arcos, en las áreas chicas, estaba maluca.
2: No estaba del todo bien, o sea, no está mal, pero tampoco para que nadie vaya a entrenar. Seguramente por eso la preservaron para el espectáculo de esta noche. Habla Eric Lira, el mediocampista que seguramente aparecerá en la convocatoria de Rafa Márquez, que conoceremos mañana también. para los partidos de la fecha FIFA, pero él está concentrado en enfrentar al Inter Miami.
13: Con Joel, con mis compañeros, o sea, englobo a todo Cruz Azul porque no quiero saltarme una persona, pero estoy muy agradecido con ellos y viviendo el momento. Por algo no se dio lo que se tuvo que dar y hoy estoy acá, estoy a menos de, o un poquito más de 24 horas de jugar una final, así que bastante contento y listo para el reto que se viene mañana. Crecí viéndolo y era, bueno, es para todos alguien muy importante en la historia del fútbol, así que la veo como una oportunidad de enfrentarme a él y de esta vez ganarle sí respetarlo, pero no vamos a dar ninguna plata por perdida. Somos muy fuertes cuando estamos todos conectados y estamos buscando eso y estamos buscando historia.
2: Habló, por supuesto, de frustrado pase al Mónaco y después de enfrentar a Messi. ¿Por qué esta vez ganarle? ¿Cuándo se enfrentaron? Perdieron.
3: Lira no estaba en aquella...
4: selección. Hace 2 años y medio.
3: No, en el debut de Messi no estaba Lira en Cruz Azul, me parece. No, cuando hace el gol que entra en el último minuto, que fue la primera edición de la Leagues Cup, no estaba Lira.
2: Bueno, por ahí...
3: Bueno, habla por Cruz Azul.
2: Por Cruz Azul.
3: Bueno, este torneo, Andrés, es la sexta edición de esta Campeones Cup. Las tres últimas las han ganado equipos de la Liga MX. Toluca, América y Tigre. Las dos primeras ediciones, Nueva York y Columbus. Esta es la sexta.
2: Muy bien. Veremos. Bueno. Cruz Azul con plantel completo, Inter Miami también, seguramente Messi de arranque, digo, porque si
3: debuta
2: van a...
3: el Kili.
2: ¿Cómo?
3: Debuta el Kili.
2: Debuta el nuevo entrenador, Cristian González, en el Inter Miami, y si quieren abrir el paraguas, ayer debieron haber dicho que este será el cuarto partido en 10 días para el Inter Miami, ¿no? Uh-huh. Porque hubo fecha triple la semana pasada, uh-huh. Juegan hoy... vuelven a jugar el domingo contra San Diego y otra vez hay fecha de...
4: y sin rotar, ¿eh?
2: Y el CEM nos va a llegar cansado al 6 de octubre para el clásico contra Benín.
4: Se frotan las manos en Benín.
3: El partido es el 27, no sea malo. El último partido antes de ese partido, que 26, es el 6.
4: 27.
3: Juega en domingo con Columbus, sí. Hombre.
2: Vuelo, no, bueno, pero no hablo de ese partido.
3: Parece
2: hablo de
3: todo. Mexicano.
5: Del homenaje, al que también va a ir De Paul a ese partido.
2: Van a ir, ¿no?, todos los campeones del mundo.
5: Todos los campeones
4: del mundo. Pero De Paul está convocado.
3: ¿No? Está convocado.
5: No, solamente va para ese partido.
3: Ah, ¿también?
5: Sí.
3: Wow.
5: Y lo Chelso.
3: Mire usted, ahora escogen los partidos, muy bien. Después no se retiró de la selección, hasta lo que uno sabe, ¿no?
5: No, pero bueno, es una decisión del cuerpo técnico de la selección argentina.
3: ¿Estamos seguros de eso?
4: Lo van a dejar jugar su partido contra
5: Colombo. Sí, lo que son las noticias que
4: Messi,
5: vienen,
2: ¿no?,
5: de Argentina.
2: ¿Cómo no va a estar De Paul el día de la despedida de Messi?
3: FIFA.
5: Ese día, ese día va a estar, claro.
4: Se ve que
2: no, pero usted también me está acusando a mí. Yo no hablo de ese partido.
3: ¿De cuál?
2: Del 27, el vuelo privado.
3: Porque fecha FIFA podría, digamos, Scaloni decirlo. Acá se presenta De Paul. Messi es otra historia porque ya está fuera de la selección.
2: Debe estar consensuado con el club para que pueda jugar ese partido del 27, porque si no se le cruza con el primer partido contra
3: Bolivia. No puede escatimar más puntos Inter Miami.
2: Te estoy diciendo, por eso. Está muy bien. Y además quiere ver caras nuevas. Tiene que rotar sí o sí, porque ya lo dijimos, todos los técnicos van a tener que tener una lista larga porque tienen 4 partidos en 10 días prácticamente. Pero yo no hablo del último partido antes de llegar al 6 de octubre. Hablo de esta cantidad de fútbol que está jugando.
3: Mucho.
2: Hoy es el cuarto partido que va a jugar el capitán de 39 años. Y el domingo será el quinto en 14 días.
3: Miami, el partido del domingo será el número 34 en todas las competencias en el año. Uno de los que más jugó.
2: Sánchez, me dijo coleguita.
3: No, pero usted pone ahí, ¿me entiende? La sombrilla, esto, ya está.
5: La falta de respeto.
3: Ya está.
2: No, yo no pongo nada.
3: No es diminutivo, es un con cariño, usted sabe.
2: Ya lo sé.
5: No,
2: yo no pongo
5: nada. Asume el significado que uno le quiera dar. Y Sammy siempre le da una connotación negativa.
2: No, no, pero
3: no,
2: es que.
3: No sea mal.
2: Yo no. No,
3: es un mes, no, eso es un...
2: Yo no
5: pero
2: digo
5: nació,
2: nada.
5: El término se acuñó con una connotación negativa.
3: No. Sí. Eso lo usamos en la época de Perú.
2: Yo lo que digo, sí, es un término peruano. Sí. Yo lo que digo es que si ustedes piensan que Cruz Azul está abriendo el paraguas por las incomodidades de que tuvieron que llegar un día después porque el charter estaba roto, no vaya uno a saber qué pasó con el charter que trajo a la utilería y a los dirigentes justo en el feriado, en la semana puente. Qué casualidad, ¿no?
3: El shopping, sí.
2: Y que tuvieron que viajar por carretera 1 hora para ir a entrenar, 1 hora de ida, 1 hora de vuelta. Miami tendrá la excusa si quisiera. Ayer el Kili González debe haber dicho, sí, yo recibí un equipo que está hundido, que está jugando cada 72 horas con viajes de por medio. Bueno, va a ser lindo partido, se lo estaremos contando todo en nuestras redes, arroba FDP y fdpradio.com.
20: A verse listados de convocatorias en Centroamérica y en CONCACAF para la Nations League. Honduras presentó su listado para las fechas FIFA de finales de septiembre e inicio de octubre. Lo platicamos en el minuto de fútbol de primera.
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20: José Francisco Molina, el español, presentó el listado de la selección de Honduras para los partidos de Nations League. Encabeza en el arco siempre el capitán Edric Menjivar. En la zona baja, el listado lo encabezan Denil Maldonado del Ruin Kazán de Rusia y Josep Rosales, el hombre del Austin FC de la MLS. Destaca el regreso de Jonathan Rubio, el hombre del Petro Luanda de Angola, y también el regreso de Brian Roches del Leixões Sporting Club de Portugal. La delantera la encabezan los hermanos Keylor Figueroa y el hombre del FC Lugano, Derek Moncada. La sorpresa, Víctor Van der Broek del Genk de Bélgica. En el minuto de fútbol de primera les habló Quique Lanz.
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2: Mañana saldrá la lista de convocados de Mauricio Pochettino, que luego va a hablar y va a responder por qué están los que van a estar. El que casi con seguridad va a estar, porque ya se ha filtrado por todos lados, es un jugador que ustedes y todos reclamamos, el chico Sullivan, de Philadelphia Union. La pregunta es, teniendo él 16 años, bueno, digo, la pregunta en la medida que responda a nivel de selección, ¿no? Porque hay que jugar, una cosa es jugar dos partidos de Liga Doméstica, alguno de Conca Champions, y otro tener enfrente a la selección de Perú, a la selección de Chile, al al rival de toda la vida, a México, en Phoenix, todo por fútbol de primera, claro está, y luego Canadá. ¿Se podrá pensar, ustedes que lo ven más a menudo, en empezar a construir algo alrededor de la figura de Sullivan?
3: Yo creo que Philadelphia Union lo ha llevado muy inteligentemente y de a pocos. El jugador ya está firmado para irse a Europa cuando tenga la mayoría de edad. Y esta temporada, sobre todo, más que allá del debut el año pasado con 15 años, creo que ha dado un paso y un salto de calidad. Yo no sé si para, definitivamente no para ser titular, pero me imagino que Pochettino querrá observarlo, como le gusta a los entrenadores o a algunos técnicos, en la sintonía de una concentración larga, con los compañeros, cómo se desenvuelve, cómo reacciona. Ahora, calidad tiene, atrevimiento tiene, no arruga, es un jugador hábil, tiene gol, es un chico que puede marcar una diferencia. Yo creo que no le van a quemar las etapas, porque podría estar tranquilamente en la selección olímpica de Cherundo, lo podría haber estado en la sub-20, ya da el salto de calidad directamente a la absoluta. Creo que tiene con qué haberse ganado esta convocatoria si se termina confirmando, y me parece que es un elixir saludable para la selección de Estados Unidos en cuanto a la renovación.
4: Me gusta, sí, que si se da, que no se mire la edad del documento, sino que simplemente se evalúe su capacidad y lo que está mostrando, y realmente se ha ganado un lugar en Filadelfia como titular en base a su buen juego. Es titular y no lo es su hermano, por ejemplo, en Filadelfia, uh-huh, que se ha encaminado, que arrancó muy mal la temporada, echaron al técnico y con el reemplazante, con el interino, comenzaron a ganar partidos y hoy está en la parte media alta de la tabla de clasificación, y en buena medida gracias al fútbol de Kevin Sullivan, que ha recibido toda la confianza de su técnico. Lo que dice Sammy es muy cierto. No le pesa la camiseta, no le pesa el escenario, se ve más maduro de lo que es, como suele ocurrir con los talentos precoces, ¿no?
2: 9 goles, sí. 9 asistencias en 29 partidos en esta temporada rosa. Ajá. Agrego a lo que dijeron Sammy y Daniel, tiene personalidad y sí, parece estar listo para afrontar los retos, porque lo veo maduro a pesar de que tiene 16 años.
5: Sí, de hecho va a cumplir 17 en la concentración, porque cumple el 28 de septiembre, así que va a cumplir entre el primero y el segundo partido de Estados Unidos. Si llega a debutar en esta cuádruple fecha FIFA, cosa que es muy probable, será el segundo jugador históricamente en la selección de Estados Unidos, el segundo jugador más joven en debutar. El primero fue Freddy Adu, que tenía 16 y unos días menos, así que será el segundo, pero bueno, con otra perspectiva. Y su hermano Quinn estuvo alguna vez convocado para, sí, la selección mayor. Sí. Uh-huh. Así que bueno, viene una familia de futbolistas y sí, la verdad es que los que lo hemos visto jugar en su equipo nos ha llamado la atención a todos, y cuando nos enteramos de su edad, mucho más, obviamente.
4: A Quinn Sullivan lo llamó Pochettino, de hecho.
5: Sí, sí, estuvo.
4: En uh-huh, aquellos campamentos de enero, estuvo en ese llamado, Jack McLean y algún otro.
2: Digo, no es que nos habíamos olvidado de Freddy Adu, buen dato que trae Rosa. Seguro que no va a terminar como Freddy.
5: Esperemos
2: Adu,
5: que
2: ¿no?
5: termine
2: la
5: mejor.
2: La carrera, sí, va a ser distinta, sí.
3: Uh-huh. Pero a Adu lo quemaron, pues. O sea, lo compararon. Pero Adu
2: nunca tuvo, no, nunca tuvo la calidad suficiente para tener el ruido que se armó alrededor.
3: Vieron ahí como Orreyes, el comercial, el sucesor, y ahí lo quemaron.
5: Y a veces
3: cayó
5: pasa. Bueno, ha pasado.
3: La Mufiña.
5: También,
3: ¿no? Uh-huh. Bueno. Pobre, no trascendió Adu, se fue perdiendo. Este chico no, sí tiene calidad. Y no arruga, Andrés, viéndolo en la cancha, la verdad, su chico además se mueve bien sin pelota, que no se esconde, que la pide, y es más, en un partido caliente contra el Inter Miami, con las figurotas que tiene el Inter Miami, ahí cara a cara, más que el hermano, ¿eh? Se metió ahí a defender a los compañeros, muy bien, lo hizo, tan es así que lo expulsaron.
2: Y vamos a verlo seguramente a Gozo.
3: ¿Sabieron?
4: Ese chico se ganó la convocatoria Pulso, ¿no?
2: Hoy en el Crystal Palace.
4: Hoy en el Crystal Palace, un talento excepcional.
2: Bueno, mañana sale la convocatoria, mañana tendremos a Pochettino explicando a los jugadores ya oficialmente convocados, y por supuesto estaremos junto a la selección de los Estados Unidos en Orlando para el primero de los cuatro, contra Perú, después juegan contra Chile, vamos a Phoenix para el partido con México, termina todo contra Canadá, y todo por fútbol de primera.
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2: El VAR parece no tener punto medio. Le contábamos aquella situación del derbi de Manchester con un jugador en claro fuera de lugar por metro y medio. Y ayer a San Pablo en el partido que empató 1-1 frente a Boca, clasificación del equipo argentino, no Morumbí. El partido lo tuvo dominado Boca casi de principio a fin, tuvo que sufrir porque lo empató el portugués Domingos. Sobre el final y después se le vino encima, faltaban muy pocos minutos, bajó la lluvia incluso. Pero cuando todavía estaba 1-0, le anulan un gol a San Pablo que para mí es gol. Estuvo detenido el partido 3-4 minutos hasta que empezaron a buscar todas las tomas habidas y por haber, con una tecnología que no es de avanzada ni de punta y que no convence a nadie, con una rayita marcaron desde una cámara que estaba en el techo del estadio el hombro del delantero con respecto a, no sé, el talón del defensor. Muy, pero muy apretada. Por eso digo, pasamos del fuera de lugar, que no vieron los jueces de línea, ni el árbitro, ni la gente del VAR, de Enzo Fernández, metro y medio adelantado en el derbi de Manchester, a esto que le buscaron, no sé, le buscaron la manga del hombro. Para mí debió haber contado el gol de San Pablo, porque se desvirtúa el... No es sacar ventaja, no es así el fútbol. Igual, si lo merecía o no lo merecía San Pablo, Boca tenía que hacer otro gol más, San Pablo. Uh-huh. Boca fue muy superior, para mí, y lo terminó ganando.
4: ¿A ti qué te gusta?
2: Terminó clasificando.
4: ¿Te gusta la aviación, Andrés? Sabes que cuando a los pilotos no les funciona el piloto automático, el sistema, sí, de piloto automático... tienen que operar por manual,
2: ¿no? A mano.
4: Y aterrizar, y tienen que saber aterrizar el avión manual, ¿no?
2: Sí.
4: En estos casos, cuando la tecnología no es la óptima, porque fuera de lugar, con esta tecnología que utiliza Conmebol, no es óptima, no sirve para validar si hay una acción de fuera de juego. La otra, la del semiautomático, todavía nos genera dudas. Imagínate esta, con unos vectores y unas líneas que están en base a la posición de la cámara, que vuele por instrumento, decisión manual, punto. ¿Cómo lo vieron en la cancha? ¿No fue fuera de lugar? Adelante.
3: El árbitro y el juez de línea. Lo que pasa también aquí, las imágenes que tiene el VAR son de la producción de la televisión, que es bastante precaria, que
4: por
3: hay
4: eso.
3: Un tema presupuestal. Por ahí no son las 24 cámaras que deberían ser, sino son 6,
4: entonces
3: 8.
4: No la uses.
3: Exactamente.
4: No la uses,
3: y mientras, ¿qué te dice el VAR? Si no hay una imagen que te asegure o que te acerque fielmente a lo que está sucediendo, bueno, aplícate con el auxiliar y con el... ¿De dónde eran los árbitros?
2: Uruguayos.
3: El VAR también.
5: Pero este tema del offside siempre crea y va a crear polémica con o sin VAR. Acá hay que avisarle a Sandbergen, creo que ya lo dijimos más de una vez, ¿no? Hay que modificar la ley del offside para que todo el cuerpo esté adelantado, porque en ese caso sí hay una ventaja del jugador que está adelantado. La polémica va a seguir existiendo porque vamos a discutir si estaba adelantado un milímetro por encima de todo el cuerpo, menos o más. Por eso no tiene solución ni la va a tener nunca, con o sin VAR. Y van a pasar las cosas como lo que pasó ayer, ¿no?
2: Y esto que decís, Daniel, es lo que estaba pasando ayer, porque ustedes ven que todos los cuerpos técnicos ya tienen la tableta, el iPad, viendo las imágenes en vivo. Estaban convencidos de Dorival Junior y su cuerpo técnico que no había sido fuera de lugar antes de que... Ellos lo que tienen es la imagen sin la tecnología, no es la producción de televisión, sino
5: la
2: producción de televisión, claro, sin la gráfica de la televisión comercial.
3: Limpia, digamos.
2: Limpia, claro. Tal cual. Y estaban todos convencidos que no había sido fuera de lugar, porque cuando lo empiezan a rodear al árbitro, hay un futbolista de Sao Paulo que voltea al banco y del banco le levantan el pulgar como diciendo que fue gol. Entonces lo dejan de presionar al árbitro uruguayo que estaba por recibir la confirmación de parte del VAR. La verdad, siguen sacando la gana. Y mire que, digo, yo tendría que estar diciendo, no, menos mal, tendría que estar defendiendo el VAR porque le ayudó a...
5: Y alguna vez
2: te
5: a favor, otras veces en contra, claro.
3: Pero genera más dudas que certezas, ¿sabes?
2: Ah, tal cual.
3: Vino para...
5: Pero si lo hubieran
3: justicia.
5: Dado el gol, seguramente en Boca estarían enloquecidos porque estarían diciendo que fue offside. O sea,
2: no,
5: nunca...
2: pero nadie se hubiera fijado en el...
5: No sé, en el detalle. Había mucho en juego ahí, ¿no?
2: Y ayer el gol, Boca va contra Vasco da Gama y esperamos la definición de las otras series.
3: Mañana juega en Montevideo, en el Centenario, el City Torque con Cienciano.
2: Y el Mineiro contra Santos, que está arriba 2-0. Y hay una historia linda, esta cosa que tiene la vida ligadas al fútbol, ¿no? El gol de Boca lo hizo el lateral derecho uruguayo Lozano. Convirtió de zurda, él es derecho, queda claro. Y él estaba en Nacional de Montevideo el día que se desplomó y falleció ahí en campo uno de sus compañeros, y fue el primero.
4: De apellido izquierdo.
2: Izquierdo, bueno, sí. El primero en ir a asistirlo. Acá. Prácticamente se murió en sus brazos. Y estas historias de vida, fue él. Cuyo gol clasificó a Boca en el mismo estadio donde pasó uno de los momentos más difíciles de su vida con su compañero de Nacional. Ayer pasó por lo menos un momento feliz con el gol que clasificó a Boca a la semifinal de la Copa Sudamericana.
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9: Segundo semestre de 2026, fantástico para Kylian Mbappé. Solo no anotó con Real Madrid en la derrota 0-1 contra el Betis y en el triunfo del equipo blanco frente a Español 2-1. 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
9: Kylian Mbappé anota en casi todos los partidos del Real Madrid en este segundo semestre del año. Frente al Rayo Vallecano, el Real Madrid ganó 4-1 y se doblete a los 14 y a los 90. En Champions hizo uno de los goles en el triunfo del equipo blanco 2-1 sobre Inter. En la goleada contra el Málaga, Mbappé anotó a los 30 minutos. Y en el partido contra el Elche, anotó a los 33 minutos en el triunfo del equipo de Casablanca. Antes de todo eso, el francés también anotó en el partido amistoso contra el Schalke 04, en el que el Real Madrid ganó 3-0. A los 6 minutos inauguraba el marcador. En el minuto de fútbol de primera les habló Quique Lanza.
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3: Hacemos el raconto del fútbol de Europa hoy. Qué bien va a llegar Mitiguín a la convocatoria de Rafa Márquez.
4: Hormiga, sí.
5: Mirmingui era la
3: palabra. Mirmingui.
4: Bueno, hoy jugó 62 minutos, anotó un gol en la victoria del Olympiacos contra el equipo de su familia, el Bialystok polaco. Debutó Imanol Alguacil como técnico del
3: equipo. ¿Cómo salió el partido?
4: 2-1 ganaron.
6: El primero fue el de la Hormiga.
4: El de la Hormiga hizo el 1-0.
3: En Grecia.
4: En Grecia.
3: Hay que ir a Polonia, sí, la revancha.
4: Sí. Jugó una horita más o menos. El Milan ya está dicho.
3: Espere, un segundito. Sí. Atemos lo de Hormiga a la lesión de Raúl Jiménez.
4: Oh, sí. Salió no por sus propios medios. Salió por sus propios medios. El equipo perdió 1-0 contra el Everton, el Wolverhampton. El gol lo hizo el argentino Charlie Alcaraz, que ingresó al 77, 3 minutos después hizo el gol de la victoria. Raúl Alonso Jiménez salió lesionado al 38 de la primera etapa. Por sus propios medios, al cierre de esta edición no hay un parte oficial del Wolverhampton.
3: Bueno, veremos si aparece en la convocatoria o no, si esto lo afecta. Entonces, Milan con Pulisic el segundo tiempo.
4: 0-2, Yunus Musa fue titular. Pulisic ingresó en el segundo tiempo. Prestiani el tapaboca el 70. Y al 80 jugó John Durán. Ingresó los últimos 10 minutos el jugador colombiano.
3: ¿Y Musa tendrá revancha? Está jugando de titular hace y está jugando bien.
4: Tal cual.
5: Pero lo de Musa no fue tema futbolístico, ¿eh?
3: No, ¿se acuerdan? No,
5: por eso claro. No sé si.
4: Bueno, pero ya todo pasa, ya está.
3: Pero eso es un ciclo nuevo. Por eso, ¿habrá borrón y cuenta nueva?
4: Debería, ¿no?
5: Para mí no.
3: Por nivel, sí, ¿no?
4: A ver, si fue algo muy grave. Bueno, el Bayer Leverkusen con Malik Tillman, que jugó 1 hora, que fue reemplazado por X Fernández, ganó a un equipo de Eslovenia por 2-0. El gol lo hizo uno de los goles Facundo Medina, el mundialista argentino, el lateral izquierdo. Lyon, está dicho, ganó de visitante 2-1 con Nathan Artesman de titular al Anderlecht.
3: Tagliafico no juega más en ese equipo. Ni en Liga ni en Europa. No lo están poniendo.
4: No lo están poniendo. Aston Villa ganó 3-1. Emiliano Buendía ingresó al minuto 63. Diego Gómez, el paraguayo, en la victoria del Brighton, ya está dicho, eliminando al Manchester United, el exjugador del Inter Miami, al 63. Y estuvo también Andrei Santos, el brasileño.
3: Bueno, qué fracaso esto del Manchester United, ¿no? Sobre todo arriba 2-0, Diego Brighton empezó más o menos bien el campeonato, pero estar arriba 2-0 en tu cancha.
6: Sí, y es uno tras otro.
5: Vuelta, sí.
4: Hay un lindo enfrentamiento Liverpool-Chelsea en la siguiente ronda de la Copa de la Liga.
3: En la Carabao.
4: Sí, Liverpool contra.
3: Ya está armado ese.
4: Ya está armado.
3: Sí. Ese sexto. Bueno, va a salir un documental muy pronto del paso de Inglaterra por la Copa del Mundo y habló Thomas Tuchel para ese documental. Y dijo que quedó traumado. Es el partido contra Argentina, es su cicatriz, es la cicatriz de los jugadores, tengo que vivir con ella. Nadie está más dolido que yo, nadie lo quería más. Ahora podría torturarme indefinidamente y pensar, si hubiera hecho cambios diferentes, entonces habríamos ganado el partido, pero simplemente no lo sabes. Aunque esto lo agrego yo, las posibilidades hubieran sido buenas. Confiábamos en nuestra hermandad, nuestra mentalidad y nuestra calidad individual. Argentina también tiene todo eso, hermandad, mentalidad. Para ellos significa muchísimo, especialmente contra Inglaterra, el nivel de locura que Argentina puso, cambio tras cambio, un cambio ofensivo después del otro. Nunca habrían hecho esos cambios si no estuvieran 1-0 abajo. Era un 3-1-6. ¿Quién

0: juega con un 3-1-6.
1: Un equipo que quiere ganar.
0: Hicieron esos cambios porque estaban 0-1 abajo. No me digas, tú.
2: Eso se llama
3: 9 jugó el otro, 9.
2: O sea, no me fastidies. Se llama tirar toda la carne al asador.
1: ¿Quién juega? Se pregunta eso. O sea, quiere un equipo que quiere estar en la final, que se fue a Argentina, en un timorato como Tuchel, que se guardó todo. Nah.
3: Juega inaceptable. Eso, un equipo que enfrenta a otro, que pone a toda su gente dentro del área.
1: Inaceptable.
0: Y que hizo cambio para defender una.
1: A los 10 minutos.
0: La ventaja,
3: se acaba de atacando y metió
2: pero
3: a defensor.
2: Tiene razón que él se equivoca también, ¿no? Más allá de que Argentina hizo lo que hizo, pero bueno, el balance está. Lo que pasa es que para Argentina, es verdad, significaba mucho más que un partido. Ese encuentro. Entonces se la jugaron toda, pero él sí, claramente se equivocó y bueno, le duele la eliminación, obviamente. Que es lo que
0: cicatriz abierta para Tuchel y para los ingleses. Las estadísticas de este equipo son impresionantes. Una racha sólida, victorias ante rivales de alto nivel. Números que hablan por sí solos. ¡Qué capacidad! 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
1: Un par rapiditas de seleccionadores. Marcelo Gallardo será presentado mañana en rueda de prensa como nuevo seleccionador de Ecuador. Tan pronto como esta fecha FIFA debutará. Y el ex seleccionador brasileño en 2 Copas del Mundo, Adenor Bachichichi, que fue despedido en el mes de marzo del crucero de Belo Horizonte, todos se reciclan también en Brasil, es el nuevo técnico del Botafogo, que despidió a su entrenador después de la goleada del Cienciano del Cusco en la Copa Sudamericana. Chiche, ahí estaba Dorival Junior, que decía Andrés, que el ex seleccionador de Brasil, también entrenador de del rival de Boca Noche.
3: Me dejas añadir una, Sammy, el que fuera capitán durante casi una década de la selección de Venezuela de la Vinotinto, Tomás Rincón, anunció hoy su retiro del fútbol.
1: Muchos años en el fútbol italiano.
3: ¿Dónde? Sí, sí. Genoa, Juventus.
1: Y un jugador que se cae de la selección brasileña. João Pedro se lesionó, baja en el Chelsea. Suerte. Llamaron a Martinelli, no Gabriel Martinelli. Martinelli, el Fluminense, que está entre los líderes del fútbol brasileño. Entonces, para reemplazar a João Pedro en la convocación de Carleto Ancelotti. Nos vamos, sí, punto final. Ya sabe que todo lo que termine sucediendo hoy, Copa Sudamericana, en el partido de la Campeones Cup y mucho más, nfdpradio.com, hasta volver a tomar contacto mañana con ustedes en esta estación afiliada a Fútbol de Primera. Gracias, hasta mañana.

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2: Uno ve lo que juega, uno ve que hizo tres goles, que sigue haciendo goles, que sigue siendo la gran figura del Barcelona, que le pasó por encima al Racing de Santander. Claro, no hizo un buen Mundial, pero dentro del criterio del Balón de Oro fue campeón. Algo ganó colectivamente. Su equipo Barça ganó la Liga el año pasado. Hoy Rafinha es uno de los jugadores más gravitantes en el fútbol europeo, en el fútbol mundial. Dicho esto, queda claro que alguien se olvidó de él para meterlo en la lista larga de 30. No digo que lo tenga que ganar el premio Balón de Oro, pero ¿cómo es que está Julián Quiñones, el Colombo mexicano, Sadio Mané? ¿Qué méritos hicieron ellos como para desplazar, porque digo, había lugar para 30, a este futbolista brasileño que, insisto, en el Mundial no solo no jugó bien, la selección de su país no jugó bien, terminó lesionado en aquel partido frente a Haití, pero la realidad es que el criterio de votación para el Balón de Oro justifica, más que justifica, su presencia en la lista larga de 30. Y no está. Vamos a hablar del Barça, vamos a hablar de la nueva camada que se viene en Estados Unidos, porque hay ya filtraciones de la lista que mañana va a dar Mauricio Pochettino. Vamos a hablar de tantas cosas en Fútbol de Primera, desde los estudios Ford, socio oficial de nuestro programa, junto a Sami Sadovnik, a Rosa Beatriz Sánchez y a Daniel Chapela. Me mira, yo sé que me está mirando así de reojo. Sami me pregunta, y otra vez vamos a hablar del Balón de Oro. No, no voy a hablar del Balón de Oro. Es la excusa perfecta, querido Sami, para hablar de Rafinha. Más que todo porque la verdad que la está descosiendo. ¡Oh, brasileiro!
3: Felicidades primero, hablemos de otra cosa, ¿no? Que clasificaron Boca Juniors a la siguiente etapa de la Taza Sudamericana. Más taza que nunca, ¿no? Ayer en el Morumbí, ahora lo espera el Maracaná con Vasco da Gama.
4: Taciña.
3: Veremos ahí.
2: ¿Cómo?
4: Taciña, ¿eh?
2: ¿Por qué Taciña? Es
4: el segundo de los torneos de importancia, ¿no?
3: La Sudamericana.
2: Y vamos a hablar, ¿eh? Vamos a hablar también de un fuera del bar. Vamos a hablar del bar. Sí,
3: para variar.
2: No la voy a dejar pasar, Sánchez, no se preocupe.
3: Pero el tema era Rafinha, el tema era Rafinha, porque cuando el Fútbol Club Barcelona vendió a Robert Lewandowski, que se vino a la MLS a Chicago, uno decía, bueno, ¿quién va a ser el 9? ¿Quién va a llegar de 9? Contrataron a Gabriel Jesús, que dicho sea paso, hoy también anotó, ya había anotado en la Champions, su primer gol en la Liga, pero encontró un 9 mentiroso en Rafinha, que ya marcó 9 goles en Liga, 11 en todas las competencias. Es verdad, anota penal, un especialista. Hoy tuvo la gentileza de entregarle uno de los penales a Lamine Yamal, que lo erró, después anotó Lamine. Pero la verdad, y uno se pregunta, ¿no? Yo entiendo que se lesionó y que el fútbol es un deporte colectivo, pero si hubiera jugado un poquitito lo que juega en el Barcelona con la camiseta verde amarela, ¿acaso otro gallo hubiese cantado?
2: ¿Acaso? Diga, no, contéstelo usted, ¿acaso?
5: Los acasos no sirven, chicos. Los acasos, si acaso Argentina hubiera jugado un poquito mejor la final del Mundial, estaríamos con una estrellita difícil, más en la camiseta.
2: Lo estaríamos también torturando 4 años más, todos los 19.
5: Estaríamos haciéndote bullying, Sami, pero no. Igual esperen, porque ¿se acuerdan que yo lo reclamé a Rafinha cuando vimos los 30 postulados? Uh-huh. Y lo reclamé a Rafinha diciendo, se olvidaron de él. Es verdad que no tuvo el mejor de los años. Lo va a tener este año. Lo va a tener. Y si sigue así, lo va a ganar. Va a ganar de vez, va a ganar el Balón de Oro, va a ganarlo todo, porque efectivamente también dijimos, así como lo reconvirtieron a Mbappé a 9, porque por su lado venía Vini, a Rafinha lo están reconvirtiendo como 9 y está respondiendo igual que Mbappé, igual de bien o mejor acaso. O hizo 3, podían haber sido 4, si no, efectivamente no le hubiera dado generosamente el penal a Lamine Yamal, que lo malogró, entonces podía haber hecho 4 goles. Igual hoy el Racing Santander estaba para el cachetazo, cualquiera le hacía goles. Fue tremendo el partido desigual, pero digo, Rafinha se viene destacando en los partidos complicados y en los partidos fáciles. Así que démosle tiempo porque el año que viene va a ganar todo lo que, todos los premios individuales.
2: Mire, Chapela, yo no me voy a colgar ninguna medalla y me voy a tomar de la palabra de Rosa. Fue tremendo el partido, tan desigual, dijo.
4: Sí.
2: Antes de empezar el partido, usted lo estaba viendo, yo pasé por aquí y le dije 7-0.
4: Sí, pues, sí.
2: O 8, ¿no? Porque, 8 porque estaba el campo mojado, dije.
4: Sí.
2: Bueno, no me voy a colgar ninguna medalla. Este es el fútbol que nos toca vivir. Ya sabemos, lo único incierto de algunos partidos es la exactitud en el marcador. Ya sabemos quién va a ganar. Y sabemos que van a ganar por muchos goles los equipos más poderosos. Es un torneo tan desigual. El español, el alemán está más competitivo, el italiano un poquito también. La Premier no, la Premier la van a disputar 3 equipos máximo y lo demás ganarán o perderán, ninguno por 7 goles seguramente. Pero en España es así.
4: Sí. Sí, saludos a todos, es verdad. Lo mismo decíamos con el Elche, el Madrid no le pudo hacer la goleada que le hizo el Barcelona en el primer partido. Quiero decir que además de la debilidad y las diferencias, después hay que jugar los partidos con la intensidad, con el ritmo que lo hace el Barça los 90 minutos. Y aquí no exagero, los 90, los 100, todo lo que se añade, juega la misma intensidad desde el primer minuto hasta el último. Para mí ahí está la gran diferencia, porque talento individual tiene de sobra y siempre lo han tenido los grandes clubes en España, pero jugar con este nivel de compromiso colectivo, de ir a presionar cada pelota independientemente de cómo esté el resultado, de ese apetito voraz de si te pueden meter 5, van a buscar el sexto y el séptimo, eso es lo que realmente hace diferente y distintivo a este equipo del Barça, que creo que está, a ver, falta mucho para hacer las mediciones, pero lo que estamos viendo es la mejor versión del Barça desde que la dirige Hansi Flick. Es verdad, es un plantel más conjuntado, es verdad que también tiene mayor talento, pero la realidad es que pinta para grandes cosas, para ser un equipo de época, empezando por allí. Y después,
2: bueno, yo creo que para ser un equipo de época va a tener que salir campeón de la Champions.
4: Va a tener que ganar, sí, ganar la Champions y ganar todo lo que pueda, estoy de acuerdo. Ahora, si a Rafinha lo ponen de 9, a jugar de 9, la selección de Brasil no va a hacer los goles que está haciendo acá. Tiene que ver con la idea, el funcionamiento, lo que el entrenador busca, cómo está rodeado el jugador. Rafinha es un 9 nominal, es un jugador que eventualmente pasa y ocupa la posición del 9. Se mueve libre Rafinha. Lo que pasa es que ahora no lo hace por afuera como jugaba cuando estaba Lewandowski en la cancha. Ahora tiene gente por afuera del Barça para acompañar el fútbol de Rafinha. Pero después está la capacidad de un jugador excepcional, que estoy de acuerdo, es inadmisible que no esté en la lista.
3: Y en Brasil tiene otros jugadores, claro, que están por fuera, que está Rodrigo cuando se recupera, o Vinicius, tiene otras connotaciones. Ahora, Barcelona, Andrés, ha firmado con el partido de hoy su mejor inicio histórico.
4: Histórico.
3: Sí. Histórico, 33 goles a favor, 7 en contra en 7 partidos, 1 de Champions, los 6 de Liga, mejor inicio. Es una máquina que tiene un promedio de casi 4 goles, poquito más de 4 goles por partido.
2: Pero además en Brasil no va a jugar así, porque este Barcelona juega en 50 metros.
3: Tal cual.
4: Sí.
3: Arriega también, ¿no?
4: Es otra cosa.
2: Arriega sabiendo que enfrente hay un Racing Santander. A ver, que se entienda lo que quiero decir. Seguramente habrá algún partido competido porque hay muchos factores. Hoy jugaron en el Camp Nou. Cuando van a jugar a los estadios más pequeños, los campos de juego más apretados, con distintas circunstancias, tendrá que ver también el cansancio del equipo grande y más poderoso con mejores futbolistas con respecto a su rival en una u otra fecha, porque ahora se empiezan a apretar los calendarios para aquellos que disputan los torneos continentales, más la Copa, más esto, más lo otro, y seguramente habrá un partido un poquito más apretado como el del Madrid frente a Elche, pero sabemos que de 10 partidos lo va a ganar 9, va a ganar el Madrid.
4: Sí.
2: De esto contra el Racing de Santander en esta época del año de local, 10 de 10 lo va a ganar el Barcelona. Es cuestión de saber si lo va a ganar por 1, por 2, por 4, o hoy lo ganó por cuánto, 5, ¿no?
4: Sí.
2: Pues
4: sí,
2: 7-2.
5: A 2.
2: 7-2. Bueno,
4: hay 4 partidos para eso que definen el campeonato en España. 4 partidos.
2: Los sí, dos 25 clásicos, de octubre se juega uno.
4: Y los 2 partidos contra el Atlético de Madrid. Y porque más o menos es el que te puede competir.
3: El domingo, el derbi. Exacto. Sí. Este domingo, el derbi de
5: Madrid. Atlético Real Madrid.
3: Exactamente.
2: Hoy ganó el Atlético de Madrid. 4-0.
5: Jugó muy bien.
3: Con buena actuación, Andrés, jugó 84 minutos. Gianni Cardoso estuvo de regreso, de una asistencia espectacular para el gol de Alex Baena. Alex Baena, que dicho sea de paso, es el pichiche del equipo hoy por hoy, campeón del mundo, por supuesto.
2: Claro.
3: No estuvo Julián Álvarez tampoco, ya son dos partidos. Veremos qué ocurre el fin de semana. Debutó con gol Jonathan Davids, el jugador canadiense. Buena actuación de Kanye Lee, que marcó también gol, que fue figura del partido, pero interesante lo de Cardoso en la mitad de la cancha.
2: Bueno, veremos si aparece en la lista. En un ratito vamos a hablar de la lista que sale mañana de Mauricio Pochettino para la fecha FIFA. Hoy, para redondear lo que pasó en Europa, otro fracaso más del Manchester United. Ganaba 2-0 la Carabao, el menor de los torneos en importancia, pero torneo al fin. Lo ganaba en Old Trafford 2-0 al Brighton, que se lo terminó dando vuelta 3-2. Hubo Europa League y el Milan, con Pulisic jugando el segundo tiempo, perdió de local frente al Benfica. Estas no son buenas noticias. Ganó el Lyon con Tanner Tesman, el volante estadounidense, todo el partido. Hablaremos de él y si aparece o no aparecerá mañana en la lista de convocados para los partidos. ¿Con quién arranca?
3: Con la selección peruana en Orlando, en dos semanas de
2: ¿Está entusiasmado usted?
3: De este sábado de noche, sí, para ver in situ, poder saludar a alguno de los muchachos, a la nueva camada que llega.
2: ¿Conoce alguno de los futbolistas peruanos?
3: Sí, algunos sí.
2: Parece ahora
3: que va a estar Carlos, ante la precariedad defensiva, seguramente Carlos Zambrano, que está jugando.
2: Grande el Kaiser.
3: Sí, está jugando en el Sport Boys del Callao con Cuevita, que está más retirado que otra cosa, pero bueno, están jugando. Zambrano seguramente puede estar convocado. No hay más.
2: Tráigame la camiseta del...
3: ¿De qué? ¿El Boys? ¿El Rosado? Igual
2: no, que del Boys, no, de Zambrano, del Kaiser, ex zaguero central del Club Atlético Boca Juniors. Vamos a hablar del VAR todos los días, hay que hablar de... Donde hay partido hay VAR, y si hay VAR tenemos que hablar porque seguramente habrá polémica.
3: No sé qué hablamos más, ¿del VAR o del Balón de Oro estas semanas?
2: Y de las dos cosas.
3: Por ahí, ¿no?
2: De las dos cosas, pero lo de ayer es casi... No, parecía un chiste, pero bueno, ya le contamos tras la pausa.
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2: De aquí terminando el programa, nos vamos a ver la final de la Campeones Cup. Inter Miami, campeón de la MLS, contra Cruz Azul, campeón de México. Llegó por fin, ¿no? El equipo mexicano.
3: Llegó, trabajaron en la cancha del Chase Stadium, el predio Buen Real, el estadio antiguo del Inter Miami, que está al lado del predio del equipo. Yo escuché a Andrés comentarios de los coleguitas y tal, que victimizándose. Para comenzar esta Copa de Campeones Cup, no es responsabilidad solo de la MLS. Aquí también hay un componente de la Liga MX. Es una cuestión compartida. Uh-huh. Entonces, digamos, victimizarse diciendo que la liga le pone trabas al rival, en este caso a Cruz Azul, pobrecitos, que tuvieron que en hora pico irse una hora y media en el camión hasta Fort Lauderdale porque habían aterrizado en Miami, porque el hotel de concentración está cerca del estadio, que está cerca del aeropuerto en la ciudad de Miami. A estas alturas del partido, con la logística, yo entiendo que llegaron tarde los jugadores, primero llegaron los dirigentes, por supuesto, con el staff. Hay un director deportivo que tiene esa logística sabiendo que iba, y además dice, no, no nos prestaron la cancha. Esto se sabe de antemano, no es que llegas aquí entre gallos y medianoche y te dicen, no, en el nuevo estadio no trabajas. Esto se sabe antes. Bien. A estas alturas del partido, quejarse de eso. En fin, entonces si hoy día pierde Cruz Azul, está la sombría enorme.
5: Toda
3: para
5: la
3: decir
5: excusa, no, claro.
3: Pero favor. Totalmente.
2: Pero además pensar, Rosa, pensar que la MLS vaya a hacer esto en este es partidito, en este partido amistoso.
3: Ninguno,
2: con un título
3: no,
2: de por medio.
3: Que vayan y se quejen al señor Iturbide, que es el nuevo director de la Liga MX. Se acabó
5: pero
3: el partido.
5: Sí, pero es consuetudinario esto de las quejas. Siempre ha ocurrido. Siempre, como dice Sammy, ¿no? Es una buena excusa en el caso de que paseas.
2: No, por favor.
5: Pero bueno, aparte esto de que tienen que viajar a Fort Lauderdale una hora y media, no es que van en un Miami-Dade Transit de estos de línea, ¿no? Me imagino.
2: Van con escolta.
5: Por eso, y van en un bus cómodo, tampoco es para tanto.
2: Y tampoco es hora y media, esa es la realidad, le pudo haber agarrado tráfico.
5: 45 minutos.
4: Y el vuelo no es de 6 horas tampoco, ¿no?
2: Claro. Bien. Y cerca de donde están en alojado tampoco es que hay algún campo de entrenamiento para un equipo profesional, nada, listo, ya está, van a ir a jugar y seguramente si no le prestaron la cancha para preservarlo porque estaba lloviendo muchísimo en Miami, la cancha ya el otro día estaba...
3: Viste en los arcos, en las áreas chicas, sí, estaba maluca. Sí,
2: no estaba del todo bien, sí. O sea, no está mal, pero tampoco para que nadie vaya a entrenar, seguramente por eso la preservaron para el espectáculo de esta noche. Habla Eric Lira, el mediocampista que seguramente aparecerá en la convocatoria de Rafa Márquez, que conoceremos mañana también para los partidos de la fecha FIFA, pero él está concentrado en enfrentar al Inter Miami.
18: Con Joel, con mis compañeros, o sea, englobo a todo Cruz Azul porque no quiero saltarme una persona, pero estoy muy agradecido con ellos y viviendo el momento. Por algo no se dio lo que se tuvo que dar y hoy estoy acá, estoy a menos de, o un poquito más de 24 horas de jugar una final, así que bastante contento y listo para el reto que se viene mañana. Crecí viéndolo y era, bueno, es para todos alguien muy importante en la historia del fútbol, así que le veo como una oportunidad de enfrentarme a él y de esta vez ganarle, de esta vez ganarle y de esta vez sí respetarlo, pero no vamos a dar ninguna plata por perdida. Somos muy fuertes cuando estamos todos conectados y estamos buscando eso y estamos buscando historia.
2: Habló, por supuesto, de frustrado pase al Mónaco y después de enfrentar a Messi. ¿Por qué esta vez ganarle? ¿Cuándo se enfrentaron? Perdieron.
3: Lira no estaba en aquella...
4: selección. Hace 2 años y medio.
3: No, en el debut de Messi no estaba Lira en Cruz Azul, me parece. No, cuando hace el gol que entra en el último minuto, que fue la primera edición de la Leagues Cup, no estaba Lira.
2: Bueno, por ahí...
3: Bueno, habla por Cruz Azul.
2: Por Cruz Azul.
3: Bueno, este torneo, Andrés, es la sexta edición de esta Campeones Cup. Las tres últimas las han ganado equipos de la Liga MX. Toluca, América y Tigre. Las dos primeras ediciones, Nueva York y Columbus. Esta es la sexta.
2: Muy bien.
3: Veremos.
2: Bueno. Cruz Azul con plantel completo, Inter Miami también, seguramente Messi de arranque, digo, porque si
3: debuta
2: van a...
3: el Kili.
2: ¿Cómo?
3: Debuta el Kili.
2: Debuta el nuevo entrenador, Cristian González, en el Inter Miami, y si quieren abrir el paraguas, ayer debieron haber dicho que este será el cuarto partido en 10 días para el Inter Miami, ¿no? Uh-huh. Porque hubo fecha triple la semana pasada, juegan hoy... vuelven a jugar el domingo contra San Diego y otra vez hay fecha de...
4: y sin rotar, ¿eh?
2: Y el CEM nos va a llegar cansado al 6 de octubre para el clásico contra Benín.
4: Se frotan las manos en Benín.
3: El partido es el 27, no sea malo. El último partido antes de ese partido, que 26, es el 6.
4: 27.
3: Juega en domingo con Columbus, sí. Hombre.
2: Vuelo, no, bueno, pero no hablo de ese partido. Hablo de todo.
5: Mexicano. Del homenaje, al que también fue, va a ir De Paul a ese partido.
2: Van a ir, ¿no?, todos los campeones del mundo.
5: Todos los campeones
4: del mundo. Pero De Paul está convocado.
3: ¿No? Está convocado.
5: No, solamente va para ese partido.
3: Ah, ¿también?
5: Sí.
3: Wow.
5: Y lo Chelso.
3: Mire usted, ahora escogen los partidos, muy bien. De Paul no se retiró de la selección, hasta lo que uno sabe, ¿no?
5: No, pero bueno, es una decisión del cuerpo técnico de la selección argentina.
3: ¿Estamos seguros de eso?
4: Lo van a dejar jugar su partido contra
5: Colombia. Sí, es lo que son las noticias que vienen,
2: ¿no?,
5: de Argentina.
2: ¿Cómo no va a estar De Paul el día de la despedida de Messi?
3: Fecha FIFA.
5: Ese día, sí, ese día va a estar, claro.
4: Se ve que
2: no, pero usted también me está acusando, yo no hablo de ese partido.
3: ¿De cuál?
2: El del 27, el vuelo privado.
3: Porque fecha FIFA podría, digamos, Scaloni decirlo, acá se presenta De Paul. Messi es otra historia porque ya está fuera de la selección.
2: Debe estar consensuado con el club para que pueda jugar ese partido el 27, porque si no se le cruza con el primer partido.
3: Y porque no puede escatimar más puntos Inter Miami.
2: Te estoy diciendo, por eso. Está muy bien. Y además quiere ver caras nuevas. Tiene que rotar sí o sí, porque ya lo dijimos, todos los técnicos van a tener que tener una lista larga porque tienen 4 partidos en 10 días prácticamente. Pero yo no hablo del último partido antes de llegar al 6 de octubre. Hablo de esta cantidad de fútbol que está jugando.
3: Mucho.
2: Hoy es el cuarto partido que va a jugar el capitán de 39 años. Y el domingo será el quinto en 14 días.
3: Miami, el partido del domingo será el número 34 en todas las competencias en el año. Uno de los que más jugó.
2: Sánchez, sí. me dijo coleguita.
3: No, pero usted pone ahí, ¿me entiende? La sombrilla, esto, ya está.
5: La falta de respeto.
3: Ya está.
2: No, yo no pongo nada.
3: No es diminutivo, es un con cariño, usted sabe.
2: Ya lo sé.
5: No,
2: yo no pongo,
5: bueno,
2: nada.
5: Asume el significado que uno le quiera dar. Y Sammy siempre le da una connotación negativa.
2: No, pero es que.
3: No sea mal.
2: Yo no.
3: No, eso es.
2: Yo no
5: pero
2: digo
5: nació,
2: nada.
5: El término se acuñó con una connotación negativa.
3: No. Eso sí, lo usamos en la época de Perú.
2: Yo lo que digo, sí, es un término peruano. Sí. Yo lo que digo es que si ustedes piensan que Cruz Azul está abriendo el paraguas por las incomodidades de que tuvieron que llegar un día después porque el charter estaba roto, no vaya uno a saber qué pasó con el charter que trajo a la utilería y a los dirigentes justo en el feriado, en la semana puente. Qué casualidad, ¿no?
3: El shopping, sí.
2: Y que tuvieron que viajar por carretera 1 hora para ir a entrenar, 1 hora de ida, 1 hora de vuelta. Miami tendrá la excusa si quisiera. Ayer Kili González debe haber dicho, sí, yo recibí un equipo que está fundido, que está jugando cada 72 horas con viajes de por medio. Bueno, va a ser lindo partido, se lo estaremos contando todo en nuestras redes, @FDP, y fdpradio.com.
19: A verse listados de convocatorias en Centroamérica y en CONCACAF para la Nations League. Honduras presentó su listado para las fechas FIFA de finales de septiembre e inicio de octubre. Lo platicamos en el minuto de fútbol de primera.
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19: José Francisco Molina, de Español, presentó el listado de la selección de Honduras para los partidos de Nations League. En cabeza, en el arco, siempre el capitán Edric Mengíbar. En la zona baja, el listado lo encabezan Denil Maldonado, del Rubin Kazán de Rusia, y Josep Rosales, el hombre del Austin FC de la MLS. Destaca el regreso de Jonathan Rubio, el hombre del Petro Luanda de Angola, y también el regreso de Brian Roches, del Leixões Sporting Club de Portugal. La delantera la encabezan los hermanos Keylor Figueroa y el hombre del FC Lugano, Derek Moncada. La sorpresa, Víctor Van den Broek, del Gen de Bélgica. En el minuto de fútbol de primera les habló Quique Lanz.
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2: Mañana saldrá la lista de convocados de Mauricio Pochettino, que luego va a hablar y va a responder por qué están los que van a estar. El que casi con seguridad va a estar, porque ya se ha filtrado por todos lados, es un jugador que ustedes y todos reclamamos, el chico Sullivan, de Philadelphia Union. La pregunta es, teniendo él 16 años, bueno, digo, la pregunta en la medida que responda a nivel de selección, ¿no? Porque hay que jugar, una cosa es jugar los partidos de Liga Doméstica, alguno de Conca Champions, y otro tener enfrente a la selección de Perú, a la selección de Chile, al rival de toda la vida, México, en Phoenix, todo por Fútbol de Primera, claro está, y luego Canadá. ¿Se podrá pensar, ustedes que lo ven más a menudo, en empezar a construir algo alrededor de la figura de Sullivan?
3: Yo creo que Philadelphia Union lo ha llevado muy inteligentemente y de a pocos. El jugador ya está firmado para irse a Europa cuando tenga la mayoría de edad. Y esta temporada, sobre todo, más que allá del debut el año pasado con 15 años, creo que ha dado un paso y un salto de calidad. Yo no sé si para, definitivamente no para ser titular, pero me imagino que Pochettino querrá observarlo, como le gusta a los entrenadores o a algunos técnicos, en la sintonía de una concentración larga, con los compañeros, cómo se desenvuelve, cómo reacciona. Ahora, calidad tiene, atrevimiento tiene, no arruga, es un jugador hábil, tiene gol, es un chico que puede marcar una diferencia. Yo creo que no le van a quemar las etapas, porque podría estar tranquilamente en la selección olímpica de Cherundo, lo podría haber estado en la sub-20, ya da el salto de calidad directamente a la absoluta. Creo que tiene con qué haberse ganado esta convocatoria si se termina confirmando, y me parece que es un elixir saludable para la selección de Estados Unidos en cuanto a la renovación.
4: Me gusta, sí, que si se da, que no se mire la edad del documento, sino que simplemente se evalúe su capacidad y lo que está mostrando, y realmente se ha ganado un lugar en Filadelfia como titular en base a su buen juego. Es titular y no lo es su hermano, por ejemplo, en Filadelfia, uh-huh. que se ha encaminado, que arrancó muy mal la temporada, echaron al técnico y con el reemplazante, con el interino, comenzaron a ganar partidos y hoy está en la parte media alta de la tabla de clasificación, y en buena medida gracias al fútbol de Kevin Sullivan, que ha recibido toda la confianza de su técnico. Lo que dice Sammy es muy cierto. No le pesa la camiseta, no le pesa el escenario, se ve más maduro de lo que es, como suele ocurrir con los talentos precoces, ¿no?
2: 9 sí. goles, 9 asistencias en 29 partidos en esta temporada rosa. Agrego a lo que dijeron Sammy y Daniel, tiene personalidad y sí. parece estar listo para afrontar los retos, porque lo veo maduro a pesar de que tiene 16 años.
5: Sí, de hecho va a cumplir 17 en la concentración, porque cumple el 28 de septiembre, así que va a cumplir entre el primero y el segundo partido de Estados Unidos. Si llega a debutar en esta cuádruple fecha FIFA, cosa que es muy probable, será el segundo jugador históricamente en la selección de Estados Unidos, el segundo jugador más joven en debutar. El primero fue Freddy Adu, que tenía 16 y unos días menos, así que será el segundo, pero bueno, con otra perspectiva. Y su hermano Quinn estuvo alguna vez convocado para la selección mayor. Sí. Uh-huh. Así que, bueno, viene una familia de futbolistas y sí, la verdad es que los que lo hemos visto jugar en su equipo nos ha llamado la atención a todos, y cuando nos enteramos de su edad, mucho más, obviamente.
4: A Quinn Sullivan lo llamó Pochettino, de hecho.
5: Sí, sí, estuvo.
4: Aquellos campamentos de enero, estuvo en ese llamado. Jack McLean y algún otro.
2: Digo, no es que nos habíamos olvidado de Freddy Adu, buen dato que trae Rosa. Seguro que no va a terminar como Freddy
5: Esperemos
2: Adu,
5: que
2: ¿no?
5: termine
2: la
5: mejor.
2: La carrera sí. va a ser distinta, sí.
3: Uh-huh. Pero todo. A Adu lo quemaron, pues. O sea, lo compararon.
2: Adu nunca tuvo la calidad suficiente para tener el ruido que se armó alrededor.
3: Fueron ahí con Orreyes, el comercial, el sucesor, y ahí lo quemaron.
5: Y a veces
3: cayó
5: pasa. Bueno, ha pasado.
3: La Mufiño.
5: También, ¿no?
3: Bueno. Pobre, no trascendió Adu, se fue perdiendo. Este chico no. sí tiene calidad. Y no arruga, Andrés, viéndolo en la cancha, la verdad, su chico además se mueve bien sin pelota, que no se esconde, que la pide, y es más, en un partido caliente contra el Inter Miami, con las figurotas que tiene el Inter Miami, ahí cara a cara, más que el hermano, ¿eh? Se metió ahí a defender a los compañeros, muy bien, lo hizo, tan es así que lo expulsaron.
2: Y vamos a verlo seguramente a Gozo.
3: Xavier.
4: Ese chico se ganó la convocatoria pulso, ¿no?
2: Hoy en el Crystal Palace.
4: Hoy en el Crystal Palace, un talento excepcional.
2: Bueno, mañana sale la convocatoria, mañana tendremos a Pochettino explicando a los jugadores ya oficialmente convocados, y por supuesto estaremos junto a la selección de los Estados Unidos en Orlando para el primero de los cuatro, contra Perú, después juegan contra Chile, vamos a Phoenix para el partido con México, termina todo contra Canadá, y todo por Fútbol de Primera. ¡Atención! 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
2: El VAR parece no tener punto medio. Le contábamos aquella situación del derbi de Manchester con un jugador en claro fuera de lugar por metro y medio. Y ayer a San Pablo, en el partido que empató 1-1 frente a Boca, clasificación del equipo argentino, no Morumbi. El partido lo tuvo dominado Boca casi de principio a fin, tuvo que sufrir porque lo empató el portugués Domingos. Sobre el final, y después se le vino encima, faltaban muy pocos minutos, bajó la lluvia incluso. Pero cuando todavía estaba 1-0, le anulan un gol a San Pablo, que para mí es gol, Estuvo detenido el partido 3-4 minutos hasta que empezaron a buscar todas las tomas habidas y por haber, con una tecnología que no es de avanzada ni de punta y que no convence a nadie, con una rayita marcaron desde una cámara que estaba en el techo del estadio el hombro del delantero con respecto a, no sé, el talón del defensor. Muy, pero muy apretada. Por eso digo, pasamos del fuera de lugar, que no vieron los jueces de línea, ni el árbitro, ni la gente del VAR, de Enzo Fernández, metro y medio adelantado en el derbi de Manchester, a esto que le buscaron, no sé, le buscaron la manga del hombro. Para mí debió haber contado el gol de San Pablo, porque se desvirtúa el... No, no es sacar ventaja, no es así el fútbol. Igual, si lo merecía o no lo merecía San Pablo, Boca tenía que hacer otro gol más, San Pablo. Uh-huh. Boca fue muy superior, para mí, y lo terminó ganando.
4: ¿A ti qué te gusta,
2: terminó clasificando?
4: ¿Te gusta la aviación, Andrés? Sabes que cuando a los pilotos no le funciona el piloto automático, el sistema, sí, de piloto automático... tienen que operar por manual, ¿no?
2: A mano.
4: Y aterrizar, y tienen que saber aterrizar el avión manual, ¿no? En estos casos, cuando la tecnología no es la óptima, porque el fuera de lugar con esta tecnología que utiliza Conmebol no es óptima, no sirve para validar si hay una acción de fuera de juego. La otra, la del semiautomático, todavía nos genera dudas. Imagínate esta, con unos vectores y unas líneas que están en base a la posición de la cámara, que vuelen por instrumento, decisión manual, punto. ¿Cómo lo vieron en la cancha? ¿No fue fuera de lugar? Adelante.
3: El árbitro y el juez de línea. Lo que pasa también aquí, las imágenes que tiene el VAR son de la producción de la televisión, que es bastante precaria, que por hay eso. Un tema presupuestal. Por ahí no son las 24 cámaras que deberían ser, sino son 6,
4: entonces
3: 8.
4: Entonces no la uses.
3: Exactamente. No la uses, y mientras, ¿qué te dice el VAR? Si no hay una imagen que te asegure o que te acerque fielmente a lo que está sucediendo, bueno, aplícate con el auxiliar y con el... ¿De dónde eran los árbitros?
2: Uruguayos.
3: El VAR también.
5: Pero este tema del offside siempre crea y va a crear polémica con o sin VAR. Acá hay que avisarle a Sandbergen, creo que ya lo dijimos más de una vez, ¿no? Hay que modificar la ley del offside para que todo el cuerpo esté adelantado, porque en ese caso sí hay una ventaja del jugador que está adelantado. La polémica va a seguir existiendo porque vamos a discutir si estaba adelantado un milímetro por encima de todo el cuerpo, menos o más. Por eso no tiene solución ni la va a tener nunca, con o sin VAR. Y van a pasar las cosas como lo que pasó ayer, ¿no?
2: Y esto que decís, Daniel, es lo que estaba pasando ayer, porque ustedes ven que todos los cuerpos técnicos ya tienen la tableta, el iPad, viendo las imágenes en vivo. Estaban convencidos de Dorival Junior y su cuerpo técnico que no había sido fuera de lugar antes de que... Ellos lo que tienen es la imagen sin la tecnología, no es la producción de televisión, sino es la producción de televisión, claro, sin la gráfica de la televisión comercial.
3: Limpia, digamos.
2: Limpia, tal cual. Y estaban todos convencidos que no había sido fuera de lugar, porque cuando lo empiezan a rodear al árbitro, hay un futbolista de Sao Paulo que voltea al banco y del banco le levantan el pulgar como diciendo que fue gol. Entonces lo dejan de presionar al árbitro uruguayo que estaba por recibir la confirmación de parte del VAR. La verdad, siguen sacando la gana. Y mire que, yo tendría que estar diciendo no, menos mal, tendría que estar defendiendo el VAR porque le ayudó a...
5: Y alguna vez te a favor, otras veces en contra, claro.
3: Pero genera más dudas que certezas, la verdad.
2: Tal cual.
3: Vino
5: y
3: para
5: pero si
3: hacer
5: lo hubieran
3: justicia.
5: Dado el gol, seguramente en Boca estarían enloquecidos porque estarían diciendo que fue offside. O sea,
2: no, nunca... pero nadie se hubiera fijado en el...
5: No sé,
2: detalle.
5: Había mucho en juego ahí, ¿no?
2: Y ayer el gol, Boca va contra Vasco da Gama y esperamos la definición de las otras series.
3: Mañana juega en Montevideo, en el Centenario, el City Torque con Cienciano.
2: Y el Mineiro contra Santos, que está arriba 2-0. Y hay una historia linda, esta cosa que tiene la vida ligadas al fútbol, ¿no? El gol de Boca lo hizo el lateral derecho uruguayo Lozano. Convirtió de zurda, él es derecho, queda claro, y él estaba en Nacional de Montevideo el día que se desplomó y falleció ahí en campo uno de sus compañeros, y fue el primero
4: de medio izquierdo
2: bueno, sí. El primero en ir a asistirlo, prácticamente se murió en sus brazos.

0: Solo no anotó con Real Madrid en la derrota 0-1 contra el Betis y en el triunfo del equipo blanco frente a Español 2-1. 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
0: Kylian Mbappé anota en casi todos los partidos del Real Madrid en este segundo semestre del año. Frente al Rayo Vallecano, el Real Madrid ganó 4-1, hizo doblete a los 14 y a los 90. En Champions, hizo uno de los goles en el triunfo del equipo blanco 2-1 sobre Inter. En la goleada contra el Málaga, Mbappé anotó a los 30 minutos. Y en el partido contra el Elche, anotó a los 33 minutos en el triunfo del equipo de Casablanca. Antes de todo eso, el francés también anotó en el partido amistoso contra el Schalke 04, en el que el Real Madrid ganó 3-0. A los 6 minutos inauguraba el marcador. En el minuto de fútbol de primera les habló Quique Lanza.
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6: Hacemos el raconto del fútbol de Europa hoy. Qué bien va a llegar Mitiguín a la convocatoria de Rafa Márquez.
7: Hormiga, sí.
8: Mirmingui era la
6: palabra. Ah, Mirmingui.
7: Bueno, hoy jugó 62 minutos, anotó un gol en la victoria del Olympiacos contra el equipo de su familia, el Bialystok polaco. Debutó Imanol Alguacil como técnico del
6: equipo. ¿Cómo salió el partido?
7: 2-1 ganaron.
9: El primero fue el de la Hormiga.
7: El de la Hormiga hizo el 1-0.
6: En Grecia.
7: En Grecia.
6: Hay que ir a Polonia, sí, la revancha.
7: Sí. Jugó una horita más o menos. El Milan ya está dicho.
6: Espere un segundito. Atemos lo de Hormiga a la lesión de Raúl Jiménez.
7: Oh, sí. Salió por su propio medio. Salió por su propio medio. El equipo perdió 1-0 contra el Everton, el Wolverhampton. El gol lo hizo el argentino Charlie Alcaraz, que ingresó al 77, 3 minutos después hizo el gol de la victoria. Raúl Alonso Jiménez salió lesionado al 38 de la primera etapa. Por sus propios medios, al cierre de esta edición no hay un parte oficial del Wolverhampton.

0: Bueno, veremos si aparece en la convocatoria o no, si esto lo afecta. Entonces, Milan con Pulisic el segundo tiempo.
1: 0-2, Yunus Musa fue titular, Pulisic ingresó en el segundo tiempo, Prestiani el tapaboca el 70, y al 80 jugó John Durán, ingresó los últimos 10 minutos el jugador colombiano.
0: ¿Y Musa tendrá revancha? Está jugando de titular hace, y está jugando bien.
1: Tal cual.
2: Pero lo de Musa no fue tema futbolístico, ¿eh?
0: No, ¿se acuerdan?
2: Por eso claro, no sé si
1: bueno, pero ya todo pasa, ya está.
0: Pero es un ciclo nuevo. Por eso, ¿habrá borrón y cuenta nueva?
1: Debería, ¿no?
2: Para mí no.
0: Por nivel, sí, ¿no?
1: A ver, si fue algo muy grave. Bueno, el Bayer Leverkusen con Malik Tillman, que jugó una hora, que fue reemplazado por X Fernández, ganó a un equipo de Eslovenia por 2-0. El gol lo hizo uno de los goles Facundo Medina, el mundialista argentino, el lateral izquierdo. Lyon, está dicho, ganó de visitante 2-1 con Nathan Artesman de titular al Anderlecht.
0: Tagliafico no juega más en ese equipo. Ni en Liga ni en Europa. No lo están poniendo.
1: No lo están poniendo. Aston Villa ganó 3-1. Emiliano Buendía ingresó en el minuto 63. Diego Gómez, el paraguayo, en la victoria del Brighton, ya está dicho, eliminando al Manchester United, el ex jugador del Inter Miami, al 63. Y estuvo también Andrei Santos, el brasileño.
0: Bueno, qué fracaso esto del Manchester United, ¿no? Sobre todo arriba 2-0. Diego, Brighton empezó más o menos bien el campeonato, pero estar arriba 2-0 en tu cancha.
3: Sí, y es uno tras otro.
1: Vuelta, sí. Hay un lindo enfrentamiento Liverpool-Chelsea en la siguiente ronda de la Copa de la Liga.
0: En la Carabao.
1: Sí, Liverpool contra.
0: Ya está armado ese.
1: Ya está armado.
0: Ese fixture. Mm. Bueno, va a salir un documental muy pronto del paso de Inglaterra por la Copa del Mundo, y habló Thomas Tuchel para ese documental. Y dijo que quedó traumado. Es el partido contra Argentina, es su cicatriz, es la cicatriz de los jugadores, tengo que vivir con ella. Nadie está más dolido que yo, nadie lo quería más. Ahora podría torturarme indefinidamente y pensar, si hubiera hecho cambios diferentes, entonces habríamos ganado el partido, pero simplemente no lo sabes. Aunque esto lo agrego yo, las posibilidades hubieran sido buenas. Confiábamos en nuestra hermandad, nuestra mentalidad y nuestra calidad individual. Argentina también tiene todo eso, hermandad, mentalidad. Para ellos significa muchísimo, especialmente contra Inglaterra, el nivel de locura que Argentina puso, cambio tras cambio, un cambio ofensivo después del otro. Nunca habrían hecho esos cambios si no estuvieran 1-0 abajo. Era un 3-1-6. ¿Quién juega con un 3-1-6?
1: Un equipo que quiere ganar.
0: Hicieron esos cambios porque estaban 0-1 abajo. No me digas tú.
3: Porque uno jugó.
2: Eso se llama
3: 9. 9 jugó el otro, 9.
2: O sea, no me eso fastidio. Se llama tirar toda la 9-1. Carne al asador.
1: ¿Quién juega? Se pregunta eso. O sea, quiere un equipo que quiere estar en la final, que se fue a Argentina, en un timorato como Tuchel, que se guardó todo. Nah.
3: Juega inaceptable. Eso, un equipo que enfrenta a otro, que pone a toda su gente dentro del área.
1: Inaceptable.
0: Y que hizo cambio para defender una.
1: A los 10 minutos.
0: La ventaja,
3: se acaba de atacante y metía
2: pero
3: defensor.
2: Tiene razón que él se equivoca también, ¿no?
1: Está bien. Más allá de
2: que Argentina hizo lo que hizo, pero bueno, el balance está. Lo que pasa es que para Argentina es verdad, significaba mucho más que un partido. Ese encuentro. Entonces se la jugaron toda, pero él sí, claramente se equivocó y bueno, le duele la eliminación, obviamente. Que es lo que
0: cicatriz abierta para Tuchel y para los ingleses. Las estadísticas de este equipo son impresionantes. Una racha sólida, victorias ante rivales de alto nivel. Números que hablan por sí solos. ¡Qué capacidad! 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
1: Un par rapiditas de seleccionadores. Marcelo Gallardo será presentado mañana en rueda de prensa como nuevo seleccionador de Ecuador. Tan pronto como esta fecha FIFA debutará. Y el ex seleccionador brasileño en 2 Copas del Mundo, Adenor Bachichichi, que fue despedido en el mes de marzo del crucero de Belo Horizonte. Todos se reciclan también en Brasil. Es el nuevo técnico del Botafogo, que despidió a su entrenador después de la goleada del Cienciano del Cusco en la Copa Sudamericana. Chiche, ahí estaba Dorival Junior, que decía Andrés, que el ex seleccionador de Brasil, también entrenador de del rival de Boca Noche.
3: Me dejas añadir una, Sammy, el que fuera capitán durante casi una década de la selección de Venezuela de la Vinotinto, Tomás Rincón, anunció hoy su retiro del fútbol.
1: Muchos años en el fútbol italiano. Tommy.
3: Sí, sí. Genoa, Juventus.
1: Y un jugador que se cae de la selección brasileña. João Pedro se lesionó, baja en el Chelsea. Suerte. Llamaron a Martinelli, no Gabriel Martinelli. Martinelli del Fluminense, que está entre los líderes del fútbol brasileño. Entonces, para reemplazar a João Pedro en la convocação de Carleto Ancelotti. Nos vamos, sí, punto final. Ya sabe que todo lo que termine sucediendo hoy, Copa Sudamericana, en el partido de la Campeones Cup y mucho más en fdpradio.com, hasta volver a tomar contacto mañana con ustedes en esta estación afiliada a Fútbol de Primera. Gracias, hasta mañana.

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2: Uno ve lo que juega, uno ve que hizo tres goles, que sigue haciendo goles, que sigue siendo la gran figura del Barcelona, que le pasó por encima al Racing de Santander. Claro, no hizo un buen Mundial, pero dentro del criterio del Balón de Oro fue campeón. Algo ganó colectivamente. Su equipo Barça ganó la Liga el año pasado. Hoy Rafinha es uno de los jugadores más gravitantes en el fútbol europeo, en el fútbol mundial. Dicho esto, queda claro que alguien se olvidó de él para meterlo en la lista larga de 30. No digo que lo tenga que ganar el premio Balón de Oro, pero ¿cómo es que está Julián Quiñones, el Colombo mexicano, Sadio Mané? ¿Qué méritos hicieron ellos como para desplazar, porque digo, había lugar para 30, a este futbolista brasileño que, insisto, en el Mundial no solo no jugó bien, la selección de su país no jugó bien, terminó lesionado en aquel partido frente a Haití, pero la realidad es que el criterio de votación para el Balón de Oro justifica, más que justifica, su presencia en la lista larga de 30. Y no está. Vamos a hablar del Barça, vamos a hablar de la nueva camada que se viene en Estados Unidos, porque hay ya filtraciones de la lista que mañana va a dar Mauricio Pochettino. Vamos a hablar de tantas cosas en Fútbol de Primera, desde los estudios Ford, socio oficial de nuestro programa, junto a Sami Sadovnik, a Rosa Beatriz Sánchez y a Daniel Chapela. Me mira, yo sé que me está mirando así de reojo. Sami me pregunta, y otra vez vamos a hablar del Balón de Oro. No, no voy a hablar del Balón de Oro. Es la excusa perfecta, querido Sami, para hablar de Rafinha. Más que todo porque la verdad que la está descosiendo. ¡Oh, brasileiro!
3: Felicidades primero, hablemos de otra cosa, ¿no? Que clasificaron Boca Juniors a la siguiente etapa de la Taza Sudamericana. Más taza que nunca, ¿no? Ayer en el Morumbí, ahora lo espera el Maracaná con Vasco da Gama.
4: Taciña.
3: Veremos ahí.
2: ¿Cómo?
4: Taciña, ¿eh?
2: ¿Por qué Taciña? Es
4: el segundo de los torneos de importancia.
3: La Sudamericana.
2: Ya, y vamos a hablar, ¿eh? Vamos a hablar también de un fuera del bar. Vamos a hablar del bar. Sí,
3: para variar.
2: No la voy a dejar pasar, Sánchez, no se preocupe.
3: Pero el tema era Rafinha. El tema era Rafinha, porque cuando el Fútbol Club Barcelona vendió a Robert Lewandowski, que se vino a la MLS a Chicago, uno decía, bueno, ¿quién va a ser el 9? ¿Quién va a llegar de 9? Contrataron a Gabriel Jesús, que dicho sea de paso, hoy también anotó, ya había anotado en la Champions, su primer gol en la Liga, pero encontró un 9 mentiroso en Rafinha, que ya marcó 9 goles en Liga, 11 en todas las competencias. Es verdad, anotó apenas un especialista. Hoy tuvo la gentileza de entregarle uno de los penales a Lamine Yamal, que lo erró, después anotó Lamine. Pero la verdad, y uno se pregunta, ¿no? Yo entiendo que se lesionó y que el fútbol es un deporte colectivo, pero si hubiera jugado un poquitito lo que juega en el Barcelona con la camiseta verde amarela, ¿acaso otro gallo hubiese cantado?
2: ¿Acaso? Diga, no, contéstele usted, ¿acaso?
5: Los acasos no sirven, chicos. Los acasos, si acaso Argentina hubiera jugado un poquito mejor la final del Mundial, estaríamos con una estrellita difícil, más en la camiseta.
2: Lo estaríamos también torturando 4 años más, todos los 19.
5: Estaríamos haciéndote bullying, Sami, pero no. Igual esperen, porque ¿se acuerdan que yo lo reclamé a Rafinha cuando vimos los 30 postulados? Uh-huh. Y lo reclamé a Rafinha diciendo, se olvidaron de él. Es verdad que no tuvo el mejor de los años. Lo va a tener este año. Lo va a tener. Y si sigue así, lo va a ganar. Va a ganar de vez, va a ganar el Balón de Oro, va a ganarlo todo, porque efectivamente también dijimos, así como lo reconvirtieron a Mbappé a 9, porque por su lado venía Vini, a Rafinha lo están reconvirtiendo como 9 y está respondiendo igual que Mbappé, igual de bien o mejor acaso. O hizo 3, podían haber sido 4, si no, efectivamente no le hubiera dado generosamente el penal a Lamine Yamal, que lo malogró, entonces podía haber hecho 4 goles. Igual hoy el Racing Santander estaba para el cachetazo, cualquiera le hacía goles, fue tremendo el partido, decía, igual, pero digo, Rafinha se viene destacando en los partidos complicados y en los partidos fáciles. Así que démosle tiempo porque el año que viene va a ganar todo lo que, todos los premios individuales.
2: Mire, Chapela, yo no me voy a colgar ninguna medalla y me voy a tomar de la palabra de Rosa. Fue tremendo el partido, tan desigual, dijo.
4: Sí.
2: Antes de empezar el partido, usted lo estaba viendo, yo pasé por aquí y le dije 7-0.
4: Sí, fue, sí.
2: O 8, ¿no? Porque, 8 porque estaba el campo mojado, dije.
4: Sí.
2: Bueno, no me voy a colgar ninguna medalla. Este es el fútbol que nos toca vivir. Ya sabemos, lo único incierto de algunos partidos es la exactitud en el marcador. Ya sabemos quién va a ganar. Y sabemos que van a ganar por muchos goles los equipos más poderosos. Es un torneo tan desigual. El español, el alemán está más competitivo, el italiano un poquito también. La Premier no, la Premier la van a disputar 3 equipos máximo y los demás ganarán o perderán, ninguno por 7 goles seguramente. Pero en España es así.
4: Sí. Sí, saludos a todos, es verdad. Lo mismo decíamos con el Elche, el Madrid no le pudo hacer la goleada que le hizo el Barcelona en el primer partido. Quiero decir que además de la debilidad y las diferencias, después hay que jugar los partidos con la intensidad, con el ritmo que lo hace el Barça los 90 minutos. Y aquí no exagero, los 90, los 100, todo lo que se añade, juega la misma intensidad desde el primer minuto hasta el último. Para mí ahí está la gran diferencia, porque talento individual tiene de sobra y siempre lo han tenido los grandes clubes en España, pero jugar con este nivel de compromiso colectivo, de ir a presionar cada pelota independientemente de cómo esté el resultado, de ese apetito voraz de si te pueden meter 5, van a buscar el sexto y el séptimo, eso es lo que realmente hace diferente y distintivo a este equipo del Barça, que creo que está, a ver, falta mucho para hacer las mediciones, pero lo que estamos viendo es la mejor versión del Barça desde que la dirige Hansi Flick. Es verdad, es un plantel más conjuntado, es verdad que también tiene mayor talento, pero la realidad es que pinta para grandes cosas, para ser un equipo de época, empezando por allí. Y después,
2: bueno, yo creo para que ser un equipo de época va a tener que salir campeón de la Champions.
4: Va a tener que ganar, sí, ganar la Champions y ganar todo lo que pueda, estoy de acuerdo. Ahora, si a Rafinha lo ponen de 9 a jugar de 9, la selección de Brasil no va a hacer los goles que está haciendo acá. Tiene que ver con la idea, el funcionamiento, lo que el entrenador busca, cómo está rodeado el jugador. Rafinha es un 9 nominal, es un jugador que eventualmente pasa y ocupa la posición del 9, se mueve libre Rafinha. Lo que pasa es que ahora no lo hace por afuera como jugaba cuando estaba Lewandowski en la cancha. Ahora tiene gente por afuera del Barça para acompañar el fútbol de Rafinha. Pero después está la capacidad de un jugador excepcional, que estoy de acuerdo, es inadmisible que no esté en la lista.
3: Y en Brasil tiene otros jugadores, claro, que están por fuera, que está Rodrigo cuando se recupera, o Vinicius, tiene otras connotaciones. Ahora, Barcelona, Andrés, ha firmado con el partido de hoy su mejor inicio histórico.
4: Histórico.
3: Sí. Histórico, 33 goles a favor, 7 en contra en 7 partidos, 1 de Champions, los 6 de Liga, mejor inicio. Es una máquina que tiene un promedio de casi 4 goles, poquito más de 4 goles por partido.
2: Pero además en Brasil no va a jugar así, porque este Barcelona juega en 50 metros.
3: Tal cual.
4: Sí,
3: es arriesga también, ¿no?
4: Es otra cosa.
2: Arriesga sabiendo que enfrente hay un Racing Santander. A ver, que se entienda lo que quiero decir. Seguramente habrá algún partido competido porque hay muchos factores. Hoy jugaron en el Camp Nou. Cuando van a jugar a los estadios más pequeños, los campos de juego más apretados, con distintas circunstancias, tendrá que ver también el cansancio del equipo grande y más poderoso con mejores futbolistas con respecto a su rival en una u otra fecha, porque ahora empiezan a apretar los calendarios para aquellos que disputan los torneos continentales, más la Copa, más esto, más lo otro, y seguramente habrá un partido un poquito más apretado como el del Madrid frente a Elche, pero sabemos que de 10 partidos lo va a ganar 9, va a ganar el Madrid.
4: Sí, sí.
2: De esto contra el Racing de Santander en esta época del año de local, 10 de 10 lo va a ganar el Barcelona. Es cuestión de saber si lo va a ganar por 1, por 2, por 4, o hoy lo ganó por cuánto, 5, ¿no?
4: Sí.
2: Pues 7-2.
5: A 2.
2: 7-2. Bueno,
4: hay 4 partidos para eso que definen el campeonato en España. 4 partidos.
2: Los sí, dos el 25 clásicos, de octubre se juega uno.
4: Y los 2 partidos contra el Atlético de Madrid. Y porque más o menos es el que te puede competir.
3: El domingo, el derbi. Exacto. Sí. Este domingo, el derbi de Madrid.
5: Atlético Real Madrid.
3: Exactamente.
2: Hoy ganó el Atlético de Madrid. 4-0.
5: Jugó muy bien.
3: Con buena actuación, Andrés, sí. Jugó 84 minutos. Gianni Cardoso estuvo de regreso. Gianni. De una asistencia espectacular para el gol de Alex Baena. Alex Baena, que dicho sea de paso, es el pichiche del equipo hoy por hoy, campeón del mundo, por supuesto.
2: Claro.
3: No estuvo Julián Álvarez tampoco, ya son dos partidos. Veremos qué ocurre el fin de semana. Debutó con gol Jonathan Davids, el jugador canadiense. Buena actuación de Cañilí, que marcó también gol, que fue figura del partido, pero interesante lo de Cardoso en la mitad de la cancha.
2: Bueno, veremos si aparece en la lista. En un ratito vamos a hablar de la lista que sale mañana de Mauricio Pochettino para la fecha FIFA. Hoy, para redondear lo que pasó en Europa, otro fracaso más del Manchester United. Ganaba 2-0 la Carabao, el menor de los torneos en importancia, pero torneo al fin. Lo ganaba en Old Trafford 2-0 al Brighton, que se lo terminó dando vuelta 3-2. Hubo Europa League y el Milan, con Pulisic jugando el segundo tiempo, perdió de local frente al Benfica. Estas no son buenas noticias. Ganó el Lyon con Tanner Tesman, el volante estadounidense, todo el partido. Hablaremos de él y si aparece o no aparecerá mañana en la lista de convocados para los partidos. ¿Con quién arranca?
3: Con la selección peruana en Orlando, en 2 semanas.
2: ¿Está entusiasmado usted?
3: Este sábado de noche, sí, para ver in situ, poder saludar a alguno de los muchachos, a la nueva camada que llega.
2: ¿Conoce alguno de los futbolistas peruanos?
3: Sí, algunos sí.
2: Parece ahora
3: que va a estar Carlos, ante la precariedad defensiva, seguramente Carlos Zambrano, que está jugando.
2: Grande el Kaiser.
3: Sí, está jugando en el Sport Boys del Callao, con Cuevita, que está más retirado que otra cosa, pero bueno, están jugando. Zambrano seguramente puede estar convocado. No hay más.
2: Tráigame la camiseta del...
3: ¿De qué? ¿Del Boys? ¿De Rosada? Igual
2: no, que de del Boys, no, de Zambrano, del Kaiser, ex zaguero central del Club Atlético Boca Juniors. Vamos a hablar del VAR todos los días, hay que hablar de... Donde hay partido hay VAR, y si hay VAR tenemos que hablar porque seguramente habrá polémica.
3: No sé qué hablamos más, ¿del VAR o del Balón de Oro estas semanas?
2: Y de las dos cosas.
3: Por ahí, ¿no?
2: De las dos cosas, pero lo de ayer es casi... No, parecía un chiste, pero bueno, ya le contamos tras la pausa.
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2: De aquí, terminando el programa, nos vamos a ver la final de la Campeones Cup. Inter Miami, campeón de la MLS, contra Cruz Azul, campeón de México. Llegó por fin, ¿no? El equipo mexicano.
3: Llegó, trabajaron en la cancha del Chase Stadium, en el predio de Monreal, el estadio antiguo del Inter Miami, que está al lado del predio del equipo. Yo escuché a Andrés comentarios de los coleguitas y tal, que victimizándose. Para comenzar esta Copa de Campeones Cup, no es responsabilidad solo de la MLS. Aquí también hay un componente de la Liga MX. Es una cuestión compartida. Entonces, digamos, victimizarse diciendo que la liga le pone trabas al rival, en este caso a Cruz Azul, pobrecitos, que tuvieron que en hora pico irse una hora y media en el camión hasta Fort Lauderdale porque habían aterrizado en Miami, porque el hotel de concentración está cerca del estadio, que está cerca del aeropuerto en la ciudad de Miami. A estas alturas del partido, con la logística, yo entiendo que llegaron tarde los jugadores, primero llegaron los dirigentes, por supuesto, con el staff. Hay un director deportivo que tiene esa logística, sabiendo que iba, y además dice: no nos prestaron la cancha. Esto se sabe de antemano, no es que llegas aquí entre gallos y medianoche y te dicen: no, en el nuevo estadio no trabajas. Esto se sabe antes. Bien. A estas alturas del partido, quejarse de eso, en fin. Entonces, si hoy día pierde Cruz Azul, está la sombría enorme.
5: Toda
3: para decir
5: excusa, no, claro,
3: pero totalmente.
2: Pero además, pensar, Rosa, pensar que la MLS vaya a hacer esto en este es partidito, en este partido amistoso.
3: Ninguno,
2: con un título de por medio.
3: Que vayan y se quejen al señor Iturbide, que es el nuevo director de la Liga MX. Se acabó el partido.
5: Sí, pero es consuetudinario esto de las quejas. Siempre ha ocurrido, siempre, como dice Sammy, ¿no? Es una buena excusa en el caso de que paseas.
2: No, por favor.
5: Pero bueno, aparte esto de que tienen que viajar a Fort Lauderdale una hora y media, no es que van en un Miami-Dade Transit de estos de línea, ¿no? Me imagino.
2: Van tampoco con escolta.
5: Por eso, y van en un bus cómodo, tampoco es para tanto.
2: Y tampoco es hora y media, esa es la realidad, le pudo haber agarrado trabajo.
5: 45 minutos.
4: Y el vuelo no es de 6 horas tampoco, ¿no?
2: Claro. Bien. Y cerca de donde están en alojado, tampoco es que hay algún campo de entrenamiento para un equipo profesional. Nada, listo, ya está, van a ir a jugar. Y seguramente, si no le prestaron la cancha, para preservarlo, porque ha estado lloviendo muchísimo en Miami. La cancha ya el otro día estaba,
3: viste, en los arcos, en las áreas chicas, estaba maluca.
2: No estaba del todo bien, sí. O sea, no está mal, pero tampoco para que nadie vaya a entrenar. Seguramente por eso la preservaron para el espectáculo de esta noche. Habla Eric Lira, el mediocampista que seguramente aparecerá en la convocatoria de Rafa Márquez, que conoceremos mañana también para los partidos de la fecha FIFA, pero él está concentrado en enfrentar al Inter Miami.
13: Con Joel, con mis compañeros, o sea, englobo a todo Cruz Azul porque no quiero saltarme una persona, pero estoy muy agradecido con ellos y viviendo el momento. Por algo no se dio lo que se tuvo que dar y hoy estoy acá, estoy a menos de, o un poquito más de 24 horas de jugar una final, así que bastante contento y listo para el reto que se viene mañana. Crecí viéndolo y era, bueno, es para todos alguien muy importante en la historia del fútbol, así que le veo como una oportunidad de enfrentarme a él y de esta vez ganarle sí respetarlo, pero no vamos a dar ninguna plata por perdida. Somos muy fuertes cuando estamos todos conectados y estamos buscando eso y estamos buscando historia.
2: Habló, por supuesto, de frustrado pase al Mónaco y después de enfrentar a Messi. ¿Por qué esta vez ganarle? ¿Cuándo se enfrentaron? Perdieron.
3: Lira no estaba en aquella...
4: selección. Hace 2 años y medio.
3: No, en el debut de Messi no estaba Lira en Cruz Azul, me parece. No, cuando hace el gol que entra en el último minuto, que fue la primera edición de la Leagues Cup, no estaba Lira.
2: Bueno, por ahí...
3: Bueno, habla por Cruz Azul.
2: Por Cruz Azul.
3: Bueno, este torneo, Andrés, es la sexta edición de esta Campeones Cup. Las tres últimas las han ganado equipos de la Liga MX: Toluca, América y Tigre. Las dos primeras ediciones, Nueva York y Columbus. Esta es la sexta.
2: Muy bien. Veremos. Bueno, Cruz Azul con plantel completo, Inter Miami también. Seguramente Messi de arranque. Digo, porque si
3: debuta
2: van a...
3: el Kili.
2: ¿Cómo?
3: Debuta el Kili.
2: Debuta el nuevo entrenador, Cristian González, en el Inter Miami. Y si quieren abrir el paraguas, ayer debieron haber dicho que este será el cuarto partido en 10 días para el Inter Miami, ¿no? Uh-huh. Porque hubo fecha triple la semana pasada, juegan hoy, vuelven a jugar el domingo contra San Diego y otra vez hay fecha de...
4: Y sin rotar, ¿eh?
2: Y el CEM nos va a llegar cansado al 6 de octubre para el clásico contra Benín.
4: Se frotan las manos en Benín.
3: El partido es el 27, no sea malo. El último partido antes de ese partido, que 26, es el 6. 20,
4: ah, 27.
3: Juega en domingo con Columbus, sí. Hombre.
2: Vuelo, no, bueno, pero no hablo de ese partido.
3: Parece
2: hablo
3: los coleguitos de todo. Mexicanos.
5: Del homenaje, al que también va a ir De Paul a ese partido.
2: Van a ir, ¿no?, todos los campeones del mundo.
5: Todos los campeones
4: del mundo. Pero De Paul está convocado.
3: ¿No? Está convocado.
5: No, solamente va para ese partido.
3: Ah, ¿también?
5: Sí.
3: Wow.
5: Y lo Chelso.
3: Mire usted, ahora escogen los partidos. Muy bien. Después no se retiró de la selección, hasta lo que uno sabe, ¿no?
5: No, pero bueno, es una decisión del cuerpo técnico de la selección argentina.
3: ¿Estamos seguros de eso?
4: Lo van a dejar jugar su partido contra
5: Colombia. Es lo que son las noticias que vienen de Argentina.
2: ¿Cómo no va a estar De Paul el día de la despedida de Messi?
3: Fecha FIFA.
5: Ese día, sí, ese día va a estar, claro.
4: Se ve que
2: no, pero usted también me está acusando a mí. Yo no hablo de ese partido.
3: ¿De cuál?
2: El del 27, el vuelo privado.
3: Porque fecha FIFA podría, digamos, escalón y decirlo. Acá se presenta De Paul. Messi es otra historia porque ya está fuera de la selección.
2: Debe estar consensuado con el club para que pueda jugar ese partido el 27, porque si no se le cruza con el primer partido.
3: Y porque no puede escatimar más puntos Inter Miami.
2: Te estoy diciendo, por eso. Está muy bien. Y además quiere ver caras nuevas. Tiene que rotar sí o sí, porque ya lo dijimos, todos los técnicos van a tener que tener una lista larga porque tienen 4 partidos en 10 días prácticamente. Pero yo no hablo del último partido antes de llegar al 6 de octubre. Hablo de esta cantidad de fútbol que está jugando.
3: Mucho.
2: Hoy es el cuarto partido que va a jugar el capitán de 39 años. Y el domingo será el quinto en 14 días.
3: Miami, el partido del domingo será el número 34 en todas las competencias en el año. Uno de los que más jugó.
2: Sánchez, me dijo coleguita.
3: No, pero usted pone ahí, ¿me entiende? La sombrilla, esto, ya está.
5: La falta de respeto.
3: Ya está.
2: No, yo no pongo nada.
3: No es diminutivo, es un con cariño, usted sabe.
2: Ya los, no, yo no pongo nada.
5: Asume el significado que uno le quiera dar. Y Sammy siempre le da una connotación negativa. El término se acuñó con una connotación negativa.
3: No. Sí. Eso lo usamos en la época de Perú.
2: Yo lo que digo, sí, es un término peruano. Sí. Yo lo que digo es que si ustedes piensan que Cruz Azul está abriendo el paraguas por las incomodidades de que tuvieron que llegar un día después porque el charter estaba roto, no vaya uno a saber qué pasó con el charter, que trajo a la utilería y a los dirigentes justo en el feriado, en la Semana Puente. Qué casualidad, ¿no? El
3: shopping, sí.
2: Y que tuvieron que viajar por carretera 1 hora para ir a entrenar, 1 hora de ida, 1 hora de vuelta. Miami tendrá la excusa si quisiera. Ayer Kili González debe haber dicho, sí, yo recibí un equipo que está fundido, que claro, está jugando cada 72 horas con viajes de por medio. Bueno, va a ser lindo partido, se lo estaremos contando todo en nuestras redes, arroba FDP y fdpradio.com.
19: Comienzan a verse listados de convocatorias en Centroamérica y en CONCACAF para la Nation League. Honduras presentó su listado para las fechas FIFA de finales de septiembre e inicio de octubre. Lo platicamos en el minuto de fútbol de primera.
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19: José Francisco Molina, el español, presentó el listado de la selección de Honduras para los partidos de Nation League. Encabeza en el arco siempre el capitán Edric Menjivar. En la zona baja, el listado lo encabezan Denil Maldonado del Rubin Kazán de Rusia y Josep Rosales, el hombre del Austin FC de la MLS. Destaca el regreso de Jonathan Rubio, el hombre del Petro Luanda de Angola, y también el regreso de Brian Roches del Leixões Sporting Club de Portugal. La delantera la encabezan los hermanos Keylor Figueroa y el hombre del FC Lugano, Derek Moncada. La sorpresa, Víctor Van den Broek del Gent de Bélgica. En el minuto de fútbol de primera les habló Quique Lanz.
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2: Mañana saldrá la lista de convocados de Mauricio Pochettino, que luego va a hablar y va a responder por qué están los que van a estar. El que casi con seguridad va a estar, porque ya se ha filtrado por todos lados, es un jugador que ustedes y todos reclamamos, el chico Sullivan, de Philadelphia Union. La pregunta es, teniendo él 16 años, bueno, digo, la pregunta en la medida que responda a nivel de selección, ¿no? Porque hay que jugar. Una cosa es jugar dos partidos de liga doméstica, alguno de Conca Champions, y otro tener enfrente a la selección de Perú, a la selección de Chile, al rival de toda la vida, a México en Phoenix, todo por fútbol de primera, claro está, y luego Canadá. ¿Se podrá pensar, ustedes que lo ven más a menudo, en empezar a construir algo alrededor de la figura de Sullivan?
3: Yo creo que Philadelphia Union lo ha llevado muy inteligentemente y de a pocos. El jugador ya está firmado para irse a Europa cuando tenga la mayoría de edad. Y esta temporada, sobre todo, más que allá del debut el año pasado con 15 años, creo que ha dado un paso y un salto de calidad. Yo no sé si para, definitivamente no para ser titular, pero me imagino que Pochettino querrá observarlo, como le gusta a los entrenadores o a algunos técnicos, en la sintonía de una concentración larga, con los compañeros, cómo se desenvuelve, cómo reacciona. Ahora, calidad tiene, atrevimiento tiene, no arruga, es un jugador hábil, tiene gol, es un chico que puede marcar una diferencia. Yo creo que no le van a quemar las etapas, porque podría estar tranquilamente en la selección olímpica de Cherundo, lo podría haber estado en la sub-20, ya da el salto de calidad directamente a la absoluta. Creo que tiene con qué haberse ganado esta convocatoria si se termina confirmando, y me parece que es un elixir saludable para la selección de Estados Unidos en cuanto a la renovación.
4: Me gusta, sí, que si se da, que no se mire la edad del documento, sino que simplemente se evalúe su capacidad y lo que está mostrando, y realmente se ha ganado un lugar en Filadelfia como titular en base a su buen juego. Es titular y no lo es su hermano, por ejemplo, en Filadelfia, uh-huh. que se ha encaminado, que arrancó muy mal la temporada, echaron al técnico y con el reemplazante, con el interino, comenzaron a ganar partidos y hoy está en la parte media alta de la tabla de clasificación, y en buena medida gracias al fútbol de Kevin Sullivan, que ha recibido toda la confianza de su técnico. Lo que dice Sammy es muy cierto. No le pesa la camiseta, no le pesa el escenario, se ve más maduro de lo que es, como suele ocurrir con los talentos precoces, ¿no?
2: 9 sí. goles, 9 asistencias en 29 partidos en esta temporada rosa. Uh-huh. Agrego a lo que dijeron Sam y Daniel, tiene personalidad y sí. parece estar listo para afrontar los retos, porque lo veo maduro a pesar de que tiene 16 años.
5: Sí, de hecho va a cumplir 17 en la concentración, porque cumple el 28 de septiembre, así que va a cumplir entre el primero y el segundo partido de Estados Unidos. Si llega a debutar en esta cuádruple fecha FIFA, cosa que es muy probable, será el segundo jugador históricamente en la selección de Estados Unidos, el segundo jugador más joven en debutar. El primero fue Freddy Adu, que tenía 16 y unos días menos, así que será el segundo, pero bueno, con otra perspectiva. Y su hermano Quinn estuvo alguna vez convocado para la selección mayor. Sí. Uh-huh. Así que bueno, viene una familia de futbolistas y sí, la verdad es que los que lo hemos visto jugar en su equipo nos ha llamado la atención a todos, y cuando nos enteramos de su edad, mucho más, obviamente.
4: A Quinn Sullivan lo llamó Pochettino, de hecho.
5: Sí, sí, estuvo.
4: En aquellos campamentos de enero, estuvo en ese llamado, Jack McLean y algún otro.
2: Digo, no es que nos habíamos olvidado de Freddy Adu, buen dato que trae Rosa. Seguro que no va a terminar como Freddy
5: Esperemos
2: Adu,
5: que
2: ¿no?
5: termine
2: la
5: mejor.
2: La carrera sí. va a ser distinta, sí.
3: Uh-huh. Pero a Adu lo quemaron, pues. O sea, lo compararon. Pero Adu
2: nunca tuvo, no. nunca tuvo la calidad suficiente para tener el ruido que se armó alrededor.
3: Fueron ahí con Orreira, el comercial, el sucesor, y ahí lo quemaron.
5: Y a veces
3: cayó
5: pasa.
3: La,
5: bueno, ha pasado.
3: La Mufina.
5: También,
3: ¿no? Bueno. Pobre, no trascendió Adu, se fue perdiendo. Este chico no. sí tiene calidad. Y no arruga, Andrés, viéndolo en la cancha, la verdad, su chico además se mueve bien sin pelota, que no se esconde, que la pide, y es más, en un partido caliente contra el Inter Miami, con las figurotas que tiene el Inter Miami, ahí cara a cara, más que el hermano, ¿eh? Se metió ahí a defender a los compañeros, muy bien, lo hizo, tan es así que lo expulsaron.
2: Y vamos a verlo seguramente a Gozo.
3: ¿Sabieron?
4: Ese chico se ganó la convocatoria pulso, ¿no?
2: Hoy en el Crystal Palace.
4: Hoy en el Crystal Palace, un talento excepcional.
2: Bueno, mañana sale la convocatoria, mañana tendremos a Pochettino explicando a los jugadores ya oficialmente convocados, y por supuesto estaremos junto a la selección de los Estados Unidos en Orlando para el primero de los cuatro, contra Perú, después juegan contra Chile, vamos a Phoenix para el partido con México, termina todo contra Canadá, y todo por fútbol de primera. ¡Atención! 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
2: El VAR parece no tener punto medio. Le contábamos aquella situación del derbi de Manchester con un jugador en claro fuera de lugar por metro, metro y medio. Y ayer a San Pablo en el partido que empató 1-1 frente a Boca, clasificación del equipo argentino, no Morumbi. El partido lo tuvo dominado Boca casi de principio a fin, tuvo que sufrir porque lo empató el portugués Domingos. sobre el final y después se le vino encima, faltaban muy pocos minutos, bajó la lluvia incluso. Pero cuando todavía estaba 1-0, le anulan un gol a San Pablo que para mí es gol. Estuvo detenido el partido 3-4 minutos hasta que empezaron a buscar todas las tomas habidas y por haber, con una tecnología que no es de avanzada ni de punta y que no convence a nadie, con una rayita marcaron desde una cámara que estaba en el techo del estadio el hombro del delantero con respecto a, no sé, el talón del defensor. Muy, pero muy apretada. Por eso digo, pasamos del fuera de lugar, que no vieron los jueces de línea, ni el árbitro, ni la gente del VAR, de Enzo Fernández, metro y medio adelantado en el derbi de Manchester, a esto que le buscaron, no sé, le buscaron la manga del hombro. Para mí debió haber contado el gol de San Pablo, porque se desvirtúa el... No, no es sacar ventaja, no es así el fútbol. Igual, si lo merecía o no lo merecía San Pablo, Boca tenía que hacer otro gol más, San Pablo. Uh-huh. Boca fue muy superior, para mí, y lo terminó ganando.
4: ¿A ti qué te gusta?
2: Terminó clasificando.
4: ¿Te gusta la aviación, Andrés? Sabes que cuando a los pilotos no les funciona el piloto automático, el sistema, sí, de piloto automático... tienen que operar por manual,
2: ¿no? A mano.
4: Y aterrizar, y tienen que saber aterrizar el avión manual, ¿no?
2: Sí.
4: En estos casos, cuando la tecnología no es la óptima, porque fuera de lugar, con esta tecnología que utiliza Conmebol, no es óptima, no sirve para validar si hay una acción de fuera de juego. La otra, la del semiautomático, todavía nos genera dudas. Imagínate esta, con unos vectores y unas líneas que están en base a la posición de la cámara, que vuelen por instrumento, decisión manual, punto. ¿Cómo lo vieron en la cancha? ¿No fue fuera de lugar? Adelante.
3: El árbitro y el juez de línea. Lo que pasa también aquí, las imágenes que tiene el VAR son de la producción de la televisión, que es bastante precaria, que
4: por
3: hay
4: eso.
3: Un tema presupuestal. Por ahí no son las 24 cámaras que deberían ser, sino son 6,
4: entonces
3: 8.
4: Entonces no la uses.
3: Exactamente.
4: No la uses,
3: y mientras, ¿qué te dice el VAR? Si no hay una imagen que te asegure o que te acerque fielmente

0: porque ustedes ven que todos los cuerpos técnicos ya tienen la tableta, la del iPad, viendo las imágenes en vivo, estaban convencidos de Dorival Júnior y su cuerpo técnico que no había sido fuera de lugar antes de que... Ellos lo que tienen es la imagen sin la tecnología, no es la producción de televisión, sino es la producción de televisión, claro, sin la gráfica de la televisión comercial.
1: Limpia, digamos.
0: Limpia, tal cual. Y estaban todos convencidos que no había sido fuera de lugar, porque cuando lo empiezan a rodear al árbitro, hay un futbolista de Sao Paulo que voltea al banco y del banco le levantan el pulgar como diciendo que fue gol. Entonces lo dejan de presionar al árbitro uruguayo. Que estaba por recibir la confirmación de parte del VAR. La verdad, siguen sacando la gana. Y mire que, digo, yo tendría que estar diciendo, tendría que estar defendiendo el VAR porque le ayudó a.
2: Y alguna vez te a favor, otras veces en contra, claro.
1: Pero genera más dudas que certezas, ¿ah? La verdad. Tal cual. Vino para.
2: Pero si lo hubieran
1: justicia.
2: Dado el gol, seguramente en Boca estarían enloquecidos porque estarían diciendo que fue offside. O sea,
0: no, nunca... pero nadie se hubiera fijado en el.
2: No sé,
0: detalle.
2: Había mucho en juego ahí, ¿no?
0: Y ayer el gol. Boca va contra Vasco da Gama y esperamos la definición de las otras series.
1: Mañana juega en Montevideo en el Centenario el City Torque con Cienciano.
0: Y el Mineiro contra Santos, que está arriba 2-0. Y hay una historia linda, esta cosa que tiene la vida ligadas al fútbol, ¿no? El gol de Boca lo hizo el lateral derecho uruguayo Lozano, convirtió de zurda, él es derecho, queda claro. Y él estaba en Nacional de Montevideo el día que se desplomó y falleció ahí en campo uno de sus compañeros y fue el primero
3: de rayo izquierdo.
0: Izquierdo, bueno, sí. El primero en ir a asistirlo. Acá. Prácticamente se murió en sus brazos. Y estas historias de vida fue él cuyo gol clasificó a Boca en el mismo estadio donde pasó uno de los momentos más difíciles de su vida con su compañero de Nacional. Ayer pasó por lo menos un momento feliz con el gol que clasificó a Boca a la semifinal de la Copa Sudamericana.
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5: Segundo semestre de 2026, fantástico para Kylian Mbappé. Solo no anotó con Real Madrid en la derrota 0-1 contra el Betis y en el triunfo del equipo blanco frente a Español 2-1. Lo platicamos en el minuto de fútbol de primera.
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5: Kylian Mbappé anota en casi todos los partidos del Real Madrid en este segundo semestre del año. Frente al Rayo Vallecano, el Real Madrid ganó 4-1 y hizo doblete a los 14 y a los 90. En Champions, hizo uno de los goles en el triunfo del equipo blanco 2-1 sobre Inter. En la goleada contra el Málaga, Mbappé anotó a los 30 minutos. Y en el partido contra el Elche, anotó a los 33 minutos en el triunfo del equipo de Casablanca. Antes de todo eso, el francés también anotó en el partido amistoso contra el Schalke 04 en el que el Real Madrid ganó 3-0. A los 6 minutos inauguraba el marcador. En el minuto de fútbol de primera les habló Quique Lanza.
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5: Hacemos el raconto del fútbol de Europa hoy. Qué bien va a llegar Mitiguín a la convocatoria de Rafa Márquez.
6: Hormiga, sí.
7: Mirmingui era la
5: palabra. Mirmingui.
6: Bueno, hoy jugó 62 minutos, anotó un gol en la victoria del Olympiacos contra el equipo de su familia, el Bialystok polaco. Debutó Imanol Alguacil como técnico del...
5: ¿Cómo salió el partido?
6: 2-1 ganaron.
8: El primero fue el de la Hormiga.
6: El de la Hormiga hizo el 1-0.
5: En Grecia. Hay que ir a Polonia, sí, la revancha.
6: Sí. Jugó una horita más o menos. El Milan ya está dicho.
5: Espere, un segundito. Sí. Atemos lo de Hormiga a la lesión de Raúl Jiménez.
6: Oh, sí. Salió por su propio medio. Salió por su propio medio. El equipo perdió 1-0 contra el Everton, el Wolverhampton. El gol lo hizo el argentino Charlie Alcaraz, que ingresó al 77. 3 minutos después hizo el gol de la victoria. Raúl Alonso Jiménez salió lesionado al 38 de la primera etapa. Por sus propios medios, al cierre de esta edición no hay un parte oficial del Wolverhampton.
5: Bueno, veremos si aparece en la convocatoria o no, si esto lo afecta. Entonces, Milan con Pulisic el segundo tiempo.
6: 0-2, Yunus Musa fue titular. Pulisic ingresó en el segundo tiempo. Prestiani el tapaboca el 70. Y al 80 jugó John Durán. Ingresó los últimos 10 minutos el jugador colombiano.
5: ¿Y Musa tendrá revancha? Está jugando de titular hace, y está jugando bien.
6: Tal cual.
7: Pero lo de Musa no fue tema futbolístico, ¿eh?
5: No.
7: Por eso claro. no sé si.
6: Bueno, pero ya todo pasa, ya está.
5: Pero es un ciclo nuevo. Por eso, ¿habrá borrón y cuenta nueva?
6: Debería, ¿no?
7: Para mí no.
5: Por nivel, sí, ¿no?
6: A ver, si fue algo muy grave. Bueno, el Bayer Leverkusen con Malik Tillman, que jugó una hora, que fue reemplazado por X Fernández, ganó a un equipo de Eslovenia por 2-0. El gol lo hizo uno de los goles Facundo Medina, el mundialista argentino, el lateral izquierdo. Lyon, está dicho, ganó de visitante 2-1 con Nathan Artesman de titular al Anderlecht.
5: Tagliafico no juega más en ese equipo. Ni en Liga ni en Europa. No lo están poniendo.
6: Aston Villa ganó 3-1. Emiliano Buendía ingresó en el minuto 63. Diego Gómez, el paraguayo, en la victoria del Brighton, ya está dicho, eliminando al Manchester United, el ex jugador del Inter Miami, al 63. Y estuvo también Andrei Santos, el brasileño.
5: Bueno, qué fracaso esto del Manchester United, ¿no? Sobre todo arriba 2-0, digo, Brighton empezó más o menos bien el campeonato, pero estar arriba 2-0 en tu cancha.
8: Sí, y es uno tras otro.
6: Hay un lindo enfrentamiento Liverpool-Chelsea en la siguiente ronda de la Copa de la Liga.
5: En la Carabao.
6: Sí, Liverpool contra.
5: Ya está armado ese.
6: Ya está armado.
5: Sí. Ese sexto. Mm. Bueno, va a salir un documental muy pronto del paso de Inglaterra por la Copa del Mundo, y habló Thomas Tuchel para ese documental. Y dijo que quedó traumado. Es el partido contra Argentina, es su cicatriz, es la cicatriz de los jugadores, tengo que vivir con ella. Nadie está más dolido que yo, nadie lo quería más. Ahora podría torturarme indefinidamente y pensar, Si hubiera hecho cambios diferentes, entonces habríamos ganado el partido, pero simplemente no lo sabes. Aunque esto lo agrego yo, las posibilidades hubieran sido buenas. Confiábamos en nuestra hermandad, nuestra mentalidad y nuestra calidad individual. Argentina también tiene todo eso, hermandad, mentalidad. Para ellos significa muchísimo, especialmente contra Inglaterra, el nivel de locura que Argentina puso, cambio tras cambio, un cambio ofensivo después del otro. Nunca habrían hecho esos cambios si no estuvieran 1-0 abajo. Era un 3-1-6. ¿Quién juega con un 3-1-6?
6: Un equipo que quiere ganar.
5: Hicieron esos cambios porque estaban 0-1 abajo. No me digas, tú.
8: Porque uno jugó,
7: eso se llama
8: 9.
7: Tirar
8: 9 jugó el otro, 9.
7: O sea, no me eso fastidio. Se llama tirar toda la 9-1. Carne al asador.
6: ¿Quién juega? Se pregunta eso. O sea, quiere un equipo que quiere estar en la final, que se fue a Argentina, en un timorato como Tuchel, que se guardó todo, nada.
8: Juega eso.
6: Inaceptable.
8: Un equipo que enfrenta a otro que pone a toda su gente dentro del área.
6: Inaceptable.
5: Y que hizo cambio para defender una.
6: A los 10 minutos.
5: La ventaja.
8: Se acaba de atacante y metió a defensor.
7: Tiene razón que él se equivoca también, ¿no?
6: Está bien.
7: Más allá de que Argentina hizo lo que hizo, pero bueno, el balance está. Lo que pasa es que para Argentina es verdad, significaba mucho más que un partido. Ese encuentro. Entonces se la jugaron toda, pero él sí, claramente se equivocó y bueno, le duele la eliminación, obviamente. Que es lo que
5: cicatriz abierta para Tuchel y para los ingleses. Las estadísticas de este equipo son impresionantes. Una racha sólida, victorias ante rivales de alto nivel. Números que hablan por sí solos. ¡Qué capacidad! 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
6: Un par rapiditas de seleccionadores. Marcelo Gallardo será presentado mañana en rueda de prensa como nuevo seleccionador de Ecuador, tan pronto como esta fecha FIFA debutará. Y el ex seleccionador brasileño en dos Copas del Mundo, Adenor Bachichichi, que fue despedido en el mes de marzo del crucero de Belo Horizonte, todos se reciclan también en Brasil, es el nuevo técnico del Botafogo, que despidió a su entrenador después de la goleada del Cienciano del Cusco en la Copa Sudamericana. Chichi, ahí estaba Dorival Junior, que decía Andrés, que el ex seleccionador de Brasil, también entrenador del rival de Boca Noche.
8: Me dejas añadir una, Sammy, el que fuera capitán durante casi una década de la selección de Venezuela de la Vinotinto, Tomás Rincón, anunció hoy su retiro del fútbol.
6: Muchos años en el fútbol italiano.
8: ¿Dónde? Sí, sí, Genoa, Juventus.
6: Y un jugador que se cae de la selección brasileña, João Pedro, se lesionó, baja en el Chelsea. Suerte. Llamaron a Martinelli, no Gabriel Martinelli. Martinelli, el fluminense, que está entre los líderes del fútbol brasileño, entonces, para reemplazar a João Pedro en la convocación de Carleto Ancelotti. Nos vamos, sí, punto final. Ya sabe que todo lo que termine sucediendo hoy, Copa Sudamericana, en el partido de la Campeones Cup y mucho más en fdpradio.com, hasta volver a tomar contacto mañana con ustedes en esta estación afiliada a Fútbol de Primera. Gracias, hasta mañana.

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2: Uno ve lo que juega, uno ve que hizo tres goles, que sigue haciendo goles, que sigue siendo la gran figura del Barcelona, que le pasó por encima al Racing de Santander. Claro, no hizo un buen Mundial, pero dentro del criterio del Balón de Oro, fue campeón. Algo ganó colectivamente. Su equipo Barça ganó la Liga el año pasado. Hoy Rafinha es uno de los jugadores más gravitantes en el fútbol europeo, en el fútbol mundial. Dicho esto, queda claro que alguien se olvidó de él para meterlo en la lista larga de 30. No digo que lo tenga que ganar el premio Balón de Oro, pero ¿cómo es que está Julián Quiñones, el Colombo mexicano, Sadio Mané? ¿Qué méritos hicieron ellos como para desplazar, porque digo, había lugar para 30, a este futbolista brasileño que, insisto, en el Mundial no solo no jugó bien, la selección de su país no jugó bien, terminó lesionado en aquel partido frente a Haití, pero la realidad es que el criterio de votación para el Balón de Oro justifica, más que justifica, su presencia en la lista larga de 30. Y no está. Vamos a hablar del Barça, vamos a hablar de la nueva camada que se viene en Estados Unidos, porque hay ya filtraciones de la lista que mañana va a dar Mauricio Pochettino. Vamos a hablar de tantas cosas en Fútbol de Primera, desde los estudios Ford, socio oficial de nuestro programa, junto a Sami Sadovnik, a Rosa Beatriz Sánchez y a Daniel Chapela. Me mira, yo sé que me está mirando así de reojo. Sami me pregunta, y otra vez vamos a hablar del Balón de Oro. No, no voy a hablar del Balón de Oro. Es la excusa perfecta, querido Sami, para hablar de Rafinha. Más que todo porque la verdad que la está descosiendo. ¡Oh, brasileiro!
3: Felicidades, primero. Hablemos de otra cosa, ¿no? Que clasificaron Boca Juniors a la siguiente etapa de la Taza Sudamericana. Más Taza que nunca, ¿no? Ayer en el Morumbí, ahora lo espera el Maracaná con Vasco da Gama.
4: Taciña.
3: Veremos ahí.
2: ¿Cómo?
4: Taciña, ¿eh?
2: ¿Por qué Taciña? Es
4: el segundo torneo de importancia
3: en la Sudamericana.
2: Y vamos a hablar, ¿eh? Vamos a hablar también de un fuera del bar. Vamos a hablar del bar. Sí,
3: para variar.
2: No la voy a dejar pasar, Sánchez, no se preocupe.
3: Pero el tema era Rafinha. El tema era Rafinha, porque cuando el FC Barcelona vendió a Robert Lewandowski, que se vino a la MLS a Chicago, nos decía, bueno, ¿quién va a ser el 9? ¿Quién va a llegar de 9? Contrataron a Gabriel Jesús, que dicho sea paso, hoy también anotó, ya había anotado en la Champions, su primer gol en la Liga, pero encontró un 9 mentiroso en Rafinha, que ya marcó 9 goles en Liga, 11 en todas las competencias. Es verdad, anota penal, un especialista. Hoy tuvo la gentileza de entregarle uno de los penales a Lamine Yamal, que lo erró, después anotó Lamine. Pero la verdad, y uno se pregunta, ¿no? Yo entiendo que se lesionó y que el fútbol es un deporte colectivo, pero si hubiera jugado un poquitito lo que juega en el Barcelona con la camiseta verde amarela, ¿acaso otro gallo hubiese cantado?
2: ¿Acaso? Sánchez, diga, no, contéstelo usted, ¿acaso?
5: Los acasos no sirven, chicos. Los acasos, si acaso Argentina hubiera jugado un poquito mejor la final del Mundial, estaríamos con una estrellita difícil, más en la camiseta.
2: Lo estaríamos también torturando 4 años más todos los 19.
5: Estaríamos haciéndote bullying, Sami, pero no. Igual esperen, porque ¿se acuerdan que yo lo reclamé a Rafinha cuando vimos los 30 postulados? Uh-huh. Y lo reclamé a Rafinha diciendo, se olvidaron de él. Es verdad que no tuvo el mejor de los años. Lo va a tener este año. Lo va a tener. Y si sigue así, lo va a ganar. Va a ganar de vez, va a ganar el Balón de Oro, va a ganarlo todo, porque efectivamente también dijimos, así como lo reconvirtieron a Mbappé a 9, porque por su lado venía Vini, a Rafinha lo están reconvirtiendo como 9 y está respondiendo igual que Mbappé, igual de bien o mejor acaso. O hizo 3, podían haber sido 4, si no, efectivamente no le hubiera dado generosamente el penal a Lamine Yamal, que lo malogró, entonces podía haber hecho 4 goles. Igual hoy el Racing Santander estaba para el cachetazo, cualquiera le hacía goles, fue tremendo el partido, desigual. igual, pero digo, Rafinha se viene destacando en los partidos complicados y en los partidos fáciles. Así que démosle tiempo porque el año que viene va a ganar todo lo que, todos los premios individuales.
2: Mire, Chapela, yo no me voy a colgar ninguna medalla y me voy a tomar de la palabra de Rosa. Fue tremendo el partido, tan desigual, dijo.
4: Sí.
2: Antes de empezar el partido, usted lo estaba viendo, yo pasé por aquí y le dije 7-0. Sí, hubo 8, ¿no? 8 porque estaba el campo mojado, dije.
4: Sí.
2: Bueno, no me voy a colgar ninguna medalla. Este es el fútbol que nos toca vivir. Ya sabemos, lo único incierto de algunos partidos es la exactitud en el marcador. Ya sabemos quién va a ganar y sabemos que van a ganar por muchos goles los equipos más poderosos. Es un torneo tan desigual. El español, el alemán está más competitivo, el italiano un poquito también. La Premier no, la Premier la van a disputar 3 equipos máximo y lo demás ganarán o perderán, ninguno por 7 goles seguramente. Pero en España es así.
4: Sí. Sí, saludos a todos, es verdad. Lo mismo decíamos con el Elche, el Madrid no le pudo hacer la goleada que le hizo el Barcelona en el primer partido. Quiero decir que además de la debilidad y las diferencias, después hay que jugar los partidos con la intensidad, con el ritmo que lo hace el Barça los 90 minutos. Y aquí no exagero, los 90, los 100, todo lo que se añade, juega la misma intensidad desde el primer minuto hasta el último. Para mí ahí está la gran diferencia, porque talento individual tiene de sobra y siempre lo han tenido los grandes clubes en España, pero jugar con este nivel de compromiso colectivo, de ir a presionar cada pelota independientemente de cómo esté el resultado, de ese apetito voraz de si te pueden meter 5, van a buscar el sexto y el séptimo. Eso es lo que realmente hace diferente y distintivo a este equipo del Barça, que creo que está, a ver, falta mucho para hacer las mediciones, pero lo que estamos viendo es la mejor versión del Barça desde que la dirige Hansi Flick. Es verdad, es un plantel más conjuntado, es verdad que también tiene mayor talento, pero la realidad es que pinta para grandes cosas, para ser un equipo de época, empezando por allí. Y después,
2: bueno, yo creo para que ser un equipo de época va a tener que salir campeón de la Champions.
4: Va a tener que ganar, sí, ganar la Champions y ganar todo lo que pueda, estoy de acuerdo. Ahora, si a Rafinha lo ponen de 9, a jugar de 9, la selección de Brasil no va a hacer los goles que está haciendo acá. Tiene que ver con la idea, el funcionamiento, lo que el entrenador busca, cómo está rodeado el jugador. Rafinha es un 9 nominal, es un jugador que eventualmente pasa y ocupa la posición del 9. Se mueve libre Rafinha. Lo que pasa es que ahora no lo hace por afuera como jugaba cuando estaba Lewandowski en la cancha. Ahora tiene gente por afuera del Barça para acompañar el fútbol de Rafinha. Pero después está la capacidad de un jugador excepcional, que estoy de acuerdo, es inadmisible que no esté en la lista.
3: Y en Brasil tiene otros jugadores, claro, que están por fuera, que está Rodrigo cuando se recupera, o Vinicius, tiene otras connotaciones. Ahora, Barcelona, Andrés, ha firmado con el partido de hoy su mejor inicio histórico.
4: Histórico.
3: Sí. Histórico, 33 goles a favor, 7 en contra en 7 partidos, 1 de Champions, los 6 de Liga, mejor inicio. Es una máquina que tiene un promedio de casi 4 goles, poquito más de 4 goles por partido.
2: Pero además en Brasil no va a jugar así, porque este Barcelona juega en 50 metros.
3: Tal cual.
4: Sí, es
3: arriega también, ¿no?
4: Es otra cosa.
2: Arriega sabiendo que enfrente hay un Racing Santander. A ver, que se entienda lo que quiero decir. Seguramente habrá algún partido competido porque hay muchos factores. Hoy jugaron en el Camp Nou. Cuando van a jugar a los estadios más pequeños, los campos de juego más apretados, con distintas circunstancias, tendrá que ver también el cansancio del equipo grande y más poderoso con mejores futbolistas con respecto a su rival en una u otra fecha, porque ahora empiezan a apretar los calendarios para aquellos que disputan los torneos continentales, más la Copa, más esto, más lo otro, y seguramente habrá un partido un poquito más apretado como el del Madrid frente a Elche, pero sabemos que de 10 partidos lo va a ganar 9, va a ganar el Madrid.
4: Sí.
2: De esto contra el Racing de Santander en esta época del año de local, 10 de 10 lo va a ganar el Barcelona. Es cuestión de saber si lo va a ganar por 1, por 2, por 4, o hoy lo ganó por cuánto, 5, ¿no?
4: Sí.
2: Pues 7-2.
5: A 2.
2: 7-2. Bueno.
4: Hay 4 partidos para eso que definen el campeonato en España. 4 partidos.
2: Los sí, dos 25 clásicos, de octubre se juega uno.
4: Y los 2 partidos contra el Atlético de Madrid. Y porque más o menos es el que te puede competir.
3: El domingo, el derbi. Exacto. Sí. Este domingo el derbi de Madrid.
5: Atlético Real Madrid.
3: Exactamente.
2: Hoy ganó el Atlético de Madrid. 4-0.
5: Jugó muy bien.
3: Con buena actuación, Andrés, jugó 84 minutos. Gianni Cardoso estuvo de regreso, de una asistencia espectacular para el gol de Alex Baena. Alex Baena, que dicho sea de paso, es el pichiche del equipo hoy por hoy, campeón del mundo, por supuesto.
2: Claro.
3: No estuvo Julián Álvarez tampoco, ya son dos partidos. Veremos qué ocurre el fin de semana. Debutó con gol Jonathan David, el jugador canadiense. Buena actuación de Cañilí, que marcó también gol, que fue figura del partido, pero interesante lo de Cardoso en la mitad de la cancha.
2: Bueno, veremos si aparece en la lista. En un ratito vamos a hablar de la lista que sale mañana de Mauricio Pochettino para la fecha FIFA. Hoy, para redondear lo que pasó en Europa, otro fracaso más del Manchester United. Ganaba 2-0 la Carabao, el menor de los torneos en importancia, pero torneo al fin. Lo ganaba en Old Trafford 2-0 al Brighton, que se lo terminó dando vuelta 3-2. Hubo Europa League y el Milan, con Pulisic jugando el segundo tiempo, perdió de local frente al Benfica. Estas no son buenas noticias. Ganó el Lyon con Tanner Tesman, el volante estadounidense, todo el partido. Hablaremos de él y si aparece o no aparecerá mañana en la lista de convocados para los partidos. ¿Con quién arranca?
3: Con la selección peruana en Orlando, en dos semanas.
2: ¿Está entusiasmado usted?
3: Este sábado de noche, sí, para ver in situ, poder saludar a alguno de los muchachos, a la nueva camada que llega.
2: ¿Conoce
3: a
2: alguno de los futbolistas peruanos?
3: Sí, algunos sí. Parece ahora que va a estar Carlos, ante la precariedad defensiva, seguramente Carlos Zambrano, que está jugando.
2: Grande el Kaiser.
3: Sí, está jugando en el Sport Boys del Callao, con Cuevita, que está más retirado que otra cosa, pero bueno, están jugando. Zambrano seguramente puede estar convocado. No hay más.
2: Tráigame la camiseta del...
3: ¿De qué? ¿Del Boys? ¿De Rosada? Igual
2: no, de del Boys, no, de Zambrano, del Kaiser, ex zaguero central del Club Atlético Boca Juniors. Vamos a hablar del VAR todos los días, hay que hablar de... Donde hay partido hay VAR, y si hay VAR tenemos que hablar porque seguramente habrá polémica.
3: No sé qué hablamos más, ¿del VAR o del Balón de Oro estas semanas?
2: Y de las dos cosas. Por ahí, ¿no? De las dos cosas, pero lo de ayer es casi... No, parecía un chiste, pero bueno, ya le contamos tras la pausa.
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2: De aquí, terminando el programa, nos vamos a ver la final de la Campeones Cup. Inter Miami, campeón de la MLS, contra Cruz Azul, campeón de México. Llegó por fin, ¿no? El equipo mexicano.
3: Llegó, trabajaron en la cancha del Chase Stadium, en el predio Buen Real, el estadio antiguo del Inter Miami, que está al lado del predio del equipo. Yo escuché a Andrés comentarios de los coleguitas y tal, que victimizándose. Para comenzar esta Copa de Campeones Cup, no es responsabilidad solo de la MLS. Aquí también hay un componente de la Liga MX. Es una cuestión compartida. Entonces, digamos, victimizarse diciendo que la liga le pone trabas al rival, en este caso a Cruz Azul, pobrecitos, que tuvieron que en hora pico irse una hora y media en el camión hasta Fort Lauderdale porque habían aterrizado en Miami, porque el hotel de concentración está cerca del estadio, que está cerca del aeropuerto en la ciudad de Miami. A estas alturas del partido, con la logística, yo entiendo que llegaron tarde los jugadores, primero llegaron los dirigentes, por supuesto, con el staff. Hay un director deportivo que tiene esa logística sabiendo que iba, y además dice: no, no nos prestaron la cancha. Esto se sabe de antemano, no es que llegas aquí entre gallos y medianoche y te dicen: no, en el nuevo estadio no trabajas. Esto se sabe antes. Bien. A estas alturas del partido, quejarse de eso, en fin. Entonces, si hoy día pierde Cruz Azul, está la sombrilla enorme.
5: Toda
3: para
5: la
3: decir
5: excusa, no, claro,
3: pero totalmente.
2: Pero además, pensar, Rosa, pensar que la MLS vaya a hacer esto en este partidito, clara, en este partido amistoso,
3: ningún
2: con un título de por medio.
3: Que vayan y se quejen al señor Iturbide, que es el nuevo director de la Liga MX. Se acabó
5: pero
3: el partido.
5: Sí, pero es consuetudinario esto de las quejas. Siempre ha ocurrido. Siempre, como dice Sammy, ¿no? Es una buena excusa en el caso de que paseas.
2: No, por favor.
5: Pero bueno, aparte esto de que tienen que viajar a Fort Lauderdale una hora y media, no es que van en un Miami-Dade Transit de estos de línea, ¿no? Me imagino.
2: Van con escolta.
5: Por eso, y van en un bus cómodo, tampoco es para tanto.
2: Y tampoco es hora y media, esa es la realidad, le pudo haber agarrado trabajo.
5: 45 minutos.
4: Y el vuelo no es de 6 horas tampoco, ¿no?
2: Claro. Bien. Y cerca de donde están en alojados tampoco es que hay algún campo de entrenamiento para un equipo profesional, nada, listo, ya está, van a ir a jugar y seguramente si no le prestaron la cancha para preservarlo porque estaba lloviendo muchísimo en Miami, la cancha ya el otro día estaba...
3: Viste en los arcos, en las áreas chicas, sí, estaba maluca.
2: No, no, no estaba del todo bien, o sea, no está mal, pero tampoco para que nadie vaya a entrenar, seguramente por eso la preservaron para el espectáculo de esta noche. Habla Eric Lira, el mediocampista que seguramente aparecerá en la convocatoria de Rafa Márquez, que conoceremos mañana también, para los partidos de la fecha FIFA. Pero él está concentrado en enfrentar al Inter Miami.
14: Con Joel, con mis compañeros, o sea, englobo a todo Cruz Azul porque no quiero saltarme una persona, pero estoy muy agradecido con ellos y viviendo el momento. Por algo no se dio lo que se tuvo que dar y hoy estoy acá, estoy a menos de, o un poquito más de 24 horas de jugar una final, así que bastante contento y listo para el reto que se viene mañana. Crecí viéndolo y era, bueno, es para todos alguien muy importante en la historia del fútbol, así que le veo como una oportunidad de enfrentarme a él y de esta vez ganarle, de esta vez ganarle y de esta vez sí respetarlo, pero no vamos a dar ninguna plata por perdida. Somos muy fuertes cuando estamos todos conectados y estamos buscando eso y estamos buscando historia.
2: Habló, por supuesto, de frustrado pase al Mónaco y después de enfrentar a Messi. ¿Por qué esta vez ganarle? ¿Cuándo se enfrentaron? Perdieron.
3: Lira no estaba en aquella
5: selección.
4: Hace 2 años y medio.
3: No, en el debut de Messi no estaba Lira en Cruz Azul, me parece. No, cuando hace el gol que entra en el último minuto, que fue la primera edición de la Leagues Cup, no estaba Lira.
2: Bueno, por ahí.
3: Bueno, habla por Cruz Azul.
2: Por Cruz Azul.
3: Bueno, este torneo, Andrés, es la sexta edición de esta Campeones Cup. Las tres últimas las han ganado equipos de la Liga MX. Toluca, América y Tigres. Las dos primeras ediciones, Nueva York y Columbus. Esta es la sexta.
2: Muy bien.
3: Veremos.
2: Bueno. Cruz Azul con plantel completo, Inter Miami también, seguramente Messi de arranque, digo, porque si
3: debuta
2: van a...
3: el Kili.
2: ¿Cómo?
3: Debuta el Kili.
2: Debuta el nuevo entrenador, Cristian González, en el Inter Miami, y si quieren abrir el paraguas, ayer debieron haber dicho que este será el cuarto partido en 10 días para el Inter Miami, ¿no? Uh-huh. Porque hubo fecha triple la semana pasada, juegan hoy... vuelven a jugar el domingo contra San Diego y otra vez hay fecha de...
4: y sin rotar,
2: Y el CEM nos va a llegar cansado al 6 de octubre para el clásico contra Benín.
4: Se frotan las manos en Benín.
3: El partido es el 27, no sea malo. El último partido antes de ese partido, que 26, es el 6.
4: 27
3: juega en domingo con Columbus, hombre.
2: No, bueno, pero no hablo de ese partido. Hablo de todo.
3: Mexicanos.
5: Del homenaje, al que también va a ir De Paul a ese partido.
2: Van a ir todos los campeones del mundo.
5: Todos los campeones
4: del mundo. Pero De Paul está convocado.
3: Está convocado.
5: No, solamente va para ese partido.
3: Ah, ¿también?
5: Sí.
3: Wow.
5: Y lo Chelso.
3: Mire usted, ahora escogen los partidos, muy bien. Después no se retiró de la selección, hasta lo que uno sabe, ¿no?
5: No, pero bueno, es una decisión del cuerpo técnico de la selección argentina.
3: ¿Estamos seguros de eso?
4: Lo van a dejar jugar su partido contra
5: Colombo. Es lo que son las noticias que
4: Messi,
5: vienen,
2: ¿no?,
5: de Argentina.
2: ¿Cómo no va a estar De Paul el día de la despedida de Messi?
3: Fecha FIFA.
5: Ese día, sí, ese día va a estar, claro.
2: Pero usted también me está acusando a mí. Yo no hablo de ese partido.
3: ¿De cuál?
2: El del 27, el vuelo privado.
3: Porque fecha FIFA podría, digamos, Scaloni decirlo. Acá se presenta De Paul. Messi es otra historia porque ya está fuera de la selección.
2: Debe estar consensuado con el club para que pueda jugar ese partido del 27, porque si no se le cruza con el primer partido.
3: Y porque no puede escatimar más puntos Inter Miami.
2: Te estoy diciendo, por eso. Está muy bien. Y además quiere ver caras nuevas. Tiene que rotar sí o sí, porque ya lo dijimos, todos los técnicos van a tener que tener una lista larga porque tienen 4 partidos en 10 días prácticamente. Pero yo no hablo del último partido antes de llegar al 6 de octubre. Hablo de esta cantidad de fútbol que está jugando.
3: Mucho.
2: Hoy es el cuarto partido que va a jugar el capitán de 39 años. Y el domingo será el quinto en 14 días.
3: Miami, el partido del domingo será el número 34 en todas las competencias en el año. Uno
2: Sánchez,
3: de los que más jugó.
2: Sánchez, me dijo coleguita.
3: No, pero usted pone ahí, ¿me entiende? La sombrilla, esto, ya está.
5: La falta de respeto.
3: Ya está.
2: No, yo no pongo nada.
3: No es diminutivo, es un con cariño, usted sabe.
2: Ya lo sé.
5: No,
2: yo no pongo nada.
5: Asume el significado que uno le quiera dar. Y Sammy siempre le da una connotación negativa. El término se acuñó con una connotación negativa.
3: No.
2: Sí.
3: Eso lo usamos en la época de Perú.
2: Yo lo que digo, sí, es un término peruano. Sí. Yo lo que digo es que si ustedes piensan que Cruz Azul está abriendo el paraguas por las incomodidades de que tuvieron que llegar un día después porque el charter estaba roto, no vaya uno a saber qué pasó con el charter, que trajo a la utilería y a los dirigentes justo en el feriado, en la Semana Puente. Qué casualidad, ¿no?
3: El shopping, sí.
2: Y que tuvieron que viajar por carretera 1 hora para ir a entrenar, 1 hora de ida, 1 hora de vuelta. Miami tendrá la excusa si quisiera. Ayer Kili González debe haber dicho, sí, yo recibí un equipo que está fundido, que está jugando cada 72 horas con viajes de por medio. Bueno, va a ser lindo partido, se lo estaremos contando todo en nuestras redes, arroba FDP y fdpradio.com.
19: Comienzan a verse listados de convocatorias en Centroamérica y en CONCACAF para la Nations League. Honduras presentó su listado para las fechas FIFA de finales de septiembre e inicio de octubre. Lo platicamos en el minuto de fútbol de primera.
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19: José Francisco Molina, el español, presentó el listado de la selección de Honduras para los partidos de Nations League. Encabeza en el arco siempre el capitán Edric Menjivar. En la zona baja, el listado lo encabezan Denil Maldonado del Rubin Kazán de Rusia y Josep Rosales, el hombre del Austin FC de la MLS. Destaca el regreso de Jonathan Rubio, el hombre del Petro Luanda de Angola, y también el regreso de Brian Roches del Leixões Sporting Club de Portugal. La delantera la encabezan los hermanos Keylor Figueroa y el hombre del FC Lugano, Derek Moncada. La sorpresa, Víctor Van der Broek del Gen de Bélgica. En el minuto de fútbol de primera les habló Quique Lanz.
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2: Mañana saldrá la lista de convocados de Mauricio Pochettino, que luego va a hablar y va a responder por qué están los que van a estar. El que casi con seguridad va a estar, porque ya se ha filtrado por todos lados, es un jugador que ustedes y todos reclamamos, el chico Sullivan, de Philadelphia Union. La pregunta es, teniendo él 16 años, bueno, digo, la pregunta en la medida que responda a nivel de selección, ¿no? Porque hay que jugar. Una cosa es jugar los partidos de liga doméstica, alguno de Conca Champions, y otro tener enfrente a la selección de Perú, a la selección de Chile, al rival de toda la vida, a México en Phoenix, todo por fútbol de primera, claro está, y luego Canadá. ¿Se podrá pensar, ustedes que lo ven más a menudo, en empezar a construir algo alrededor de la figura de Sullivan?
3: Yo creo que Philadelphia Union lo ha llevado muy inteligentemente y de a pocos. El jugador ya está firmado para irse a Europa cuando tenga la mayoría de edad. Y esta temporada, sobre todo, más que allá del debut el año pasado con 15 años, creo que ha dado un paso y un salto de calidad. Yo no sé si para, definitivamente no para ser titular, pero me imagino que Pochettino querrá observarlo, como le gusta a los entrenadores o a algunos técnicos, en la sintonía de una concentración larga, con los compañeros, cómo se desenvuelve, cómo reacciona. Ahora, calidad tiene, atrevimiento tiene, no arruga, es un jugador hábil, tiene gol, es un chico que puede marcar una diferencia. Yo creo que no le van a quemar las etapas, porque podría estar tranquilamente en la selección olímpica de Cherundo, lo podría haber estado en la sub-20, ya da el salto de calidad directamente a la absoluta. Creo que tiene con qué haberse ganado esta convocatoria si se termina confirmando, y me parece que es un elixir saludable para la selección de Estados Unidos en cuanto a la renovación.
4: Me gusta, sí, que si se da, que no se mire la edad del documento, sino que simplemente se evalúe su capacidad y lo que está mostrando, y realmente se ha ganado un lugar en Filadelfia como titular en base a su buen juego. Es titular y no lo es su hermano, por ejemplo, en Filadelfia, uh-huh, que se ha encaminado, que arrancó muy mal la temporada, echaron al técnico y con el reemplazante, con el interino, comenzaron a ganar partidos y hoy está en la parte media alta de la tabla de clasificación, y en buena medida gracias al fútbol de Kevin Sullivan, que ha recibido toda la confianza de su técnico. Lo que dice Sammy es muy cierto. No le pesa la camiseta, no le pesa el escenario, se ve más maduro de lo que es, como suele ocurrir con los talentos precoces, ¿no?
2: 9 sí. goles, 9 asistencias en 29 partidos en esta temporada rosa. Uh-huh. Agrego a lo que dijeron Sammy y Daniel, tiene personalidad y sí. parece estar listo para afrontar los retos, porque lo veo maduro a pesar de que tiene 16 años.
5: Sí, de hecho va a cumplir 17 en la concentración, porque cumple el 28 de septiembre, así que va a cumplir entre el primero y el segundo partido de Estados Unidos. Si llega a debutar en esta cuádruple fecha FIFA, cosa que es muy probable, será el segundo jugador históricamente en la selección de Estados Unidos, el segundo jugador más joven en debutar. El primero fue Freddy Adu, que tenía 16 y unos días menos, así que será el segundo, pero bueno, con otra perspectiva. Y su hermano Quinn estuvo alguna vez convocado para la selección mayor. Sí. Uh-huh. Así que bueno, viene una familia de futbolistas y sí, la verdad es que los que lo hemos visto jugar en su equipo nos ha llamado la atención a todos, y cuando nos enteramos de su edad, mucho más, obviamente.
4: A Quinn Sullivan lo llamó Pochettino, de hecho.
5: Sí, sí, estuvo.
4: En uh-huh. aquellos campamentos de enero, estuvo en ese llamado, Jack McLean y algún otro.
2: Digo, no es que nos habíamos olvidado de Freddy Adu, buen dato que trae Rosa. Seguro que no va a terminar como Freddy
5: Esperemos
2: Adu,
5: que
2: ¿no?
5: termine
2: la
5: mejor.
2: La carrera va a ser distinta, sí.
3: Uh-huh. Pero a Adu lo quemaron, pues. O sea, lo compararon.
2: Freddy Adu nunca tuvo la calidad suficiente para tener el ruido que se armó alrededor.
3: Vieron ahí con Orrey, el comercial, el sucesor, y ahí lo quemaron.
5: Y a veces
3: cayó
5: pasa. Bueno, ha pasado.
3: La Mufina.
5: También, ¿no?
3: Bueno. Pobre, no trascendió Adu, se fue perdiendo. Este chico no. sí tiene calidad. Y no arruga, Andrés, viéndolo en la cancha, la verdad, su chico además se mueve bien sin pelota, que no se esconde, que la pide, y es más, en un partido caliente contra el Inter Miami, con las figurotas que tiene el Inter Miami, ahí cara a cara, más que el hermano, ¿eh? Se metió ahí a defender a los compañeros, muy bien, lo hizo, tan es así que lo expulsaron.
2: Y vamos a verlo seguramente a Gozo.
3: Xavier.
4: Ese chico se ganó la convocatoria a pulso, ¿no?
2: Hoy en el Crystal Palace.
4: Hoy en el Crystal Palace, un talento excepcional.
2: Bueno, mañana sale la convocatoria, mañana tendremos a Pochettino explicando a los jugadores ya oficialmente convocados, y por supuesto estaremos junto a la selección de los Estados Unidos en Orlando para el primero de los cuatro, contra Perú, después juegan contra Chile, vamos a Phoenix para el partido con México, termina todo contra Canadá, y todo por fútbol de primera.
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0: Pero cuando todavía estaba 1-0, le anulan un gol a San Pablo, que para mí es gol. Estuvo detenido el partido 3-4 minutos hasta que empezaron a buscar todas las tomas habidas y por haber, con una tecnología que no es de avanzada ni de punta y que no convence a nadie, con una rayita marcaron desde una cámara que estaba en el techo del estadio el hombro del delantero con respecto a, no sé, el talón del defensor. Muy, pero muy apretada. Por eso digo, pasamos del fuera de lugar, que no vieron los jueces de línea, ni el árbitro, ni la gente del VAR, de Enzo Fernández, metro y medio adelantado en el derbi de Manchester, a esto que le buscaron, no sé, le buscaron la manga del hombro. Para mí debió haber contado el gol de San Pablo, porque se desvirtúa el... No es sacar ventaja, no es así el fútbol. Igual, si lo merecía o no lo merecía San Pablo, Boca tenía que hacer otro gol más, San Pablo. Uh-huh. Boca fue muy superior, para mí, y lo terminó ganando.
1: ¿A ti qué te gusta,
0: terminó clasificando?
1: ¿Te gusta la aviación, Andrés? Sabes que cuando a los pilotos no les funciona el piloto automático, el sistema, sí, de piloto automático... tienen que operar por manual, ¿no?
0: A mano.
1: Y aterrizar, y tienen que saber aterrizar el avión manual, ¿no?
0: Sí.
1: En estos casos, cuando la tecnología no es la óptima, porque fuera de lugar, con esta tecnología que utiliza Conmebol, no es óptima, no sirve para validar si hay una acción de fuera de juego. La otra, la del semiautomático, todavía nos genera dudas. Imagínate esta, con unos vectores y unas líneas que están en base a la posición de la cámara, que huele por instrumento, decisión manual, punto. ¿Cómo lo vieron en la cancha? ¿No fue fuera de lugar? Adelante.
2: El árbitro y el juez de línea. Lo que pasa también aquí, las imágenes que tiene el VAR son de la producción de la televisión, que es bastante precaria, que
1: por
2: hay
1: eso.
2: Un tema presupuestal. Por ahí no son las 24 cámaras que deberían ser, sino son 6,
1: entonces
2: 8.
1: Entonces no la uses.
2: Exactamente.
1: No la uses,
2: y mientras, ¿qué te dice el VAR? Si no hay una imagen que te asegure o que te acerque fielmente a lo que está sucediendo, bueno, aplícate con el auxiliar y con el... ¿De dónde eran los árbitros?
0: Uruguayos.
2: El VAR también.
3: Pero este tema del offside siempre crea y va a crear polémica con o sin VAR. Acá hay que avisarle a Sandbergen, creo que ya lo dijimos más de una vez, ¿no? Hay que modificar la ley del offside para que todo el cuerpo esté adelantado, porque en ese caso sí hay una ventaja del jugador que está adelantado. La polémica va a seguir existiendo porque vamos a discutir si estaba adelantado un milímetro por encima de todo el cuerpo, menos o más. Por eso no tiene solución ni la va a tener nunca, con o sin VAR. Y van a pasar las cosas como lo que pasó ayer, ¿no?
0: Y esto que decís, Daniel, es lo que estaba pasando ayer, porque ustedes ven que todos los cuerpos técnicos ya tienen la tableta, el iPad, viendo las imágenes en vivo. Estaban convencidos de Rival Junior y su cuerpo técnico que no había sido fuera de lugar antes de que... Ellos lo que tienen es la imagen sin la tecnología, no es la producción de televisión, sino es la producción de televisión, claro, sin las gráficas de la televisión comercial.
2: Limpia, digamos.
0: Limpia, claro. Tal cual. Y estaban todos convencidos de que no había sido fuera de lugar, porque cuando lo empiezan a rodear al árbitro, hay un futbolista de Sao Paulo que voltea al banco y del banco le levantan el pulgar como diciendo que fue gol. Entonces lo dejan de presionar al árbitro uruguayo que estaba por recibir la confirmación de parte del VAR. La verdad, siguen sacando la gana. Y mire que, digo, yo tendría que estar diciendo, no, tendría que estar defendiendo el VAR porque le ayudó a
3: mi equipo. Y alguna vez
0: te
3: a favor, otras veces en contra, claro.
2: Pero genera más dudas que certezas, ¿sabes? La verdad.
0: Tal cual.
3: Pero si lo hubieran
2: justicia.
3: Dado el gol, seguramente en Boca estarían enloquecidos porque estarían diciendo que fue offside. O sea,
0: no, nunca... pero nadie se hubiera fijado en el... detalle.
3: Había mucho en juego ahí, ¿no?
0: Y ayer el gol, Boca va contra Vasco da Gama y esperamos la definición de las otras series.
2: Mañana juega en Montevideo, en el Centenario, el City Torque con Cienciano.
0: Y el Mineiro contra Santos, que está arriba 2-0. Y hay una historia linda, esta cosa que tiene la vida ligadas al fútbol, ¿no? El gol de Boca lo hizo el lateral derecho uruguayo Lozano. Convirtió de zurda, él es derecho, queda claro. Y él estaba en Nacional de Montevideo el día que se desplomó y falleció ahí en campo uno de sus compañeros, y fue el primero.
1: De apellido izquierdo.
0: Izquierdo, bueno, sí. El primero en ir a asistirlo. Acá. Prácticamente se murió en sus brazos. Y estas historias de vida.

0: cuyo gol clasificó a Boca en el mismo estadio donde pasó uno de los momentos más difíciles de su vida con su compañero de Nacional. Ayer pasó por lo menos un momento feliz con el gol que clasificó a Boca a la semifinal de la Copa Sudamericana.
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2: Segundo semestre de 2026, fantástico para Kylian Mbappé. Solo no anotó con Real Madrid en la derrota 0-1 contra el Betis y en el triunfo del equipo blanco frente a Español 2-1. Lo platicamos en el minuto de fútbol de primera.
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2: Kylian Mbappé anota en casi todos los partidos del Real Madrid en este segundo semestre del año. Frente al Rayo Vallecano, el Real Madrid ganó 4-1 y se doblete a los 14 y a los 90. En Champions, hizo uno de los goles en el triunfo del equipo blanco 2-1 sobre Inter. En la goleada contra el Málaga, Mbappé anotó a los 30 minutos. Y en el partido contra el Elche, anotó a los 33 minutos en el triunfo del equipo de Casablanca. Antes de todo eso, el francés también anotó en el partido amistoso contra el Schalke 04, en el que el Real Madrid ganó 3-0. A los 6 minutos inauguraba el marcador. En el minuto de fútbol de primera les habló Quique Lanza.
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0: Hacemos el raconto del fútbol de Europa hoy. Qué bien va a llegar Mitiguín a la convocatoria de Rafa Márquez.
7: Hormiga, sí.
8: Mirmingui era la
0: palabra. Mirmingui.
7: Bueno, hoy jugó 62 minutos, anotó un gol en la victoria del Olympiacos contra el equipo de su familia, el Bialystok polaco. Debutó Imanol Alguacil como técnico del
0: ¿Cómo salió el partido?
7: 2-1 ganaron.
8: El primero fue el de la Hormiga.
7: El de la Hormiga hizo el 1-0.
0: En Grecia.
7: En Grecia.
0: Hay que ir a Polonia, sí, la revancha.
7: Sí. Sí. Jugó una horita más o menos. El Milan ya está dicho.
0: Espere, un segundito. Sí. Atemos lo de Hormiga a la lesión de Raúl Jiménez.
7: Oh, sí. Salió no por sus propios medios. Salió por sus propios medios. El equipo perdió 1-0 contra el Everton, el Wolverhampton. El gol lo hizo el argentino Charlie Alcaraz, que ingresó al 77. Tres minutos después hizo el gol de la victoria. Raúl Alonso Jiménez salió lesionado al 38 de la primera etapa. Por sus propios medios, al cierre de esta edición no hay un parte oficial del Wolverhampton.
0: Bueno, veremos si aparece en la convocatoria o no, si esto lo afecta. Entonces, Milan con Pulisic el segundo tiempo.
7: 0-2, Yunus Musa fue titular. Pulisic ingresó en el segundo tiempo. Prestiani el tapaboca el 70. Y al 80 jugó John Durán. Ingresó los últimos 10 minutos el jugador colombiano.
0: ¿Y Musa tendrá revancha? Está jugando de titular hace y está jugando bien.
7: Tal cual.
9: Pero lo de Musa no fue tema futbolístico, ¿eh?
0: No, ¿se
9: acuerdan? No, no. Por eso claro, no sé si...
7: Bueno, pero ya todo pasa, ya está.
0: Pero es un ciclo nuevo. Por eso, ¿habrá borrón y cuenta nueva?
7: Debería, ¿no?
9: Para mí no.
0: Por nivel, sí, ¿no?
7: A ver, si fue algo muy grave. Bueno, el Bayer Leverkusen con Malik Tillman, que jugó una hora, que fue reemplazado por X Fernández, ganó a un equipo de Eslovenia por 2-0. El gol lo hizo uno de los goles Facundo Medina, el mundialista argentino, el lateral izquierdo. Lyon, está dicho, ganó de visitante 2-1 con Nathan Artesman de titular al Anderlecht.
0: Tagliafico no juega más en ese equipo. Ni en Liga ni en Europa. No lo están poniendo.
7: No lo están poniendo. Aston Villa ganó 3-1. Emiliano Buendía ingresó en el minuto 63. Diego Gómez, el paraguayo, en la victoria del Brighton, ya está dicho, eliminando al Manchester United, el exjugador del Inter Miami, al 63. Y estuvo también Andrei Santos, el brasileño.
0: Bueno, qué fracaso esto del Manchester United, ¿no? Sobre todo arriba 2-0, Diego Brighton empezó más o menos bien el campeonato, pero estar arriba 2-0 en tu cancha.
8: Sí, y es uno tras otro.
7: Vuelta, sí. Hay un lindo enfrentamiento Liverpool-Chelsea en la siguiente ronda de la Copa de la Liga.
0: En esta, en la Carabao.
7: Sí, sí, Liverpool contra.
0: Ya está armado ese.
7: Ya está armado.
0: Ese fixture. Mm. Bueno, va a salir un documental muy pronto del paso de Inglaterra por la Copa del Mundo, y habló Thomas Tuchel para ese documental. Y dijo que quedó traumado. Es el partido contra Argentina, es su cicatriz, es la cicatriz de los jugadores, tengo que vivir con ella. Nadie está más dolido que yo, nadie lo quería más. Ahora podría torturarme indefinidamente y pensar, si hubiera hecho cambios diferentes, entonces habríamos ganado el partido, pero simplemente no lo sabes. Aunque esto lo agrego yo, las posibilidades hubieran sido buenas. Confiábamos en nuestra hermandad, nuestra mentalidad y nuestra calidad individual. Argentina también tiene todo eso, hermandad, mentalidad. Para ellos significa muchísimo, especialmente contra Inglaterra, el nivel de locura que Argentina puso, cambio tras cambio, un cambio ofensivo después del otro. Nunca habrían hecho esos cambios si no estuvieran 1-0 abajo. Era un 3-1-6. ¿Quién juega con un 3-1-6?
7: Un equipo que quiere ganar.
0: Hicieron esos cambios porque estaban 0-1 abajo. No me digas tú.
8: Porque uno jugó 9. 9 jugó el otro, 9.
9: O sea, no me eso fastidio. Se llama tirar toda la 9-1. Carne al asador.
7: ¿Quién juega? Se pregunta eso. O sea, quiere un equipo que quiere estar en la final, que se fue a Argentina, en un timorato como Tuchel, que se guardó todo. Nah.
8: Juega inaceptable. Eso, un equipo que enfrenta a otro, que pone a toda su gente dentro del área.
7: Inaceptable.
0: Y que hizo cambio para defender una.
7: A los 10 minutos.
0: La ventaja,
8: se acaba de atacante y metía
9: pero
8: defensor.
9: Tiene razón que él se equivoca también, ¿no?
7: Está más bien. Allá
9: de que Argentina hizo lo que hizo, pero bueno, el balance está. Lo que pasa es que para Argentina, es verdad, significaba mucho más que un partido. Ese encuentro. Entonces se la jugaron toda, pero él sí, claramente se equivocó y bueno, le duele la eliminación, obviamente. Que es lo que
0: cicatriz abierta para Tuchel y para los ingleses. Las estadísticas de este equipo son impresionantes. Una racha sólida, victorias ante rivales de alto nivel. Números que hablan por sí solos. ¡Qué capacidad! 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
7: Un par rapiditas de seleccionadores. Marcelo Gallardo será presentado mañana en rueda de prensa como nuevo seleccionador de Ecuador, tan pronto como esta fecha FIFA debutará. Y el ex seleccionador brasileño en 2 Copas del Mundo, Adenor Bachichichi, que fue despedido en el mes de marzo del crucero de Belo Horizonte, todos se reciclan también en Brasil, es el nuevo técnico del Botafogo, que despidió a su entrenador después de la goleada del Cienciano del Cusco en la Copa Sudamericana. Chiche, ahí estaba Dorival Junior, que decía Andrés, que el ex seleccionador de Brasil, también entrenador del rival de Boca Noche.
8: Me dejas añadir una, Sammy, el que fuera capitán durante casi una década de la selección de Venezuela de la Vinotinto, Tomás Rincón, anunció hoy su retiro del fútbol.
7: Muchos años en el fútbol italiano. ¿Dónde?
8: Sí, sí, Genoa, Juventus.
7: Y un jugador que se cae de la selección brasileña, João Pedro, se lesionó, baja en el Chelsea. Suerte. Llamaron a Martinelli, no Gabriel Martinelli. Martinelli, el Fluminense, que está entre los líderes del fútbol brasileño, entonces, para reemplazar a João Pedro en la convocación de Carleto Ancelotti. Nos vamos, sí, punto final. Ya sabe que todo lo que termine sucediendo hoy, Copa Sudamericana, en el partido de la Campeones Cup y mucho más, nfdpradio.com, hasta volver a tomar contacto mañana con ustedes en esta estación afiliada a Fútbol de Primera. Gracias, hasta mañana.

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2: Uno ve lo que juega, uno ve que hizo tres goles, que sigue haciendo goles, que sigue siendo la gran figura del Barcelona, que le pasó por encima al Racing de Santander. Claro, no hizo un buen Mundial, pero dentro del criterio del Balón de Oro fue campeón. Algo ganó colectivamente. Su equipo Barça ganó la Liga el año pasado. Hoy Rafinha es uno de los jugadores más gravitantes en el fútbol europeo, en el fútbol mundial. Dicho esto, queda claro que alguien se olvidó de él para meterlo en la lista larga de 30. No digo que lo tenga que ganar el premio Balón de Oro, pero ¿cómo es que está Julián Quiñones, el Colombo mexicano, Sadio Mané? ¿Qué méritos hicieron ellos como para desplazar, porque digo, había lugar para 30, a este futbolista brasileño que, insisto, en el Mundial no solo no jugó bien, la selección de su país no jugó bien, terminó lesionado en aquel partido frente a Haití, pero la realidad es que el criterio de votación para el Balón de Oro justifica, más que justifica, su presencia en la lista larga de 30. Y no está. Vamos a hablar del Barça, vamos a hablar de la nueva camada que se viene en Estados Unidos, porque hay ya filtraciones de la lista que mañana va a dar Mauricio Pochettino. Vamos a hablar de tantas cosas en Fútbol de Primera, desde los estudios Ford, socio oficial de nuestro programa, junto a Sami Sadovnik, a Rosa Beatriz Sánchez y a Daniel Chapela. Me mira, yo sé que me está mirando así de reojo. Sami me pregunta, y otra vez vamos a hablar del Balón de Oro. No, no voy a hablar del Balón de Oro. Es la excusa perfecta, querido Sami, para hablar de Rafinha. Más que todo porque la verdad que la está descosiendo. ¡Oh, brasileiro!
3: Felicidades, primero. Hablemos de otra cosa, ¿no? Que clasificaron Boca Juniors a la siguiente etapa de la taza sudamericana. Más taza que nunca, ¿no? Ayer en el Morumbí, ahora lo espera el Maracaná con Vasco da Gama.
4: Taciña.
3: Veremos ahí.
2: ¿Cómo?
4: Taciña,
2: ¿eh? ¿Por qué Taciña? Es
4: el segundo torneo de importancia en
3: la sudamericana.
2: Y vamos a hablar, ¿eh? Vamos a hablar también de un fuera del bar. Vamos a hablar del bar. Sí,
3: para variar.
2: No la voy a dejar pasar, Sánchez, no se preocupe.
3: Pero el tema era Rafinha. El tema era Rafinha, porque cuando el Fútbol Club Barcelona vendió a Robert Lewandowski, que se vino a la MLS a Chicago, uno decía, bueno, ¿quién va a ser el 9? ¿Quién va a llegar de 9? Contrataron a Gabriel Jesús, que dicho sea de paso, hoy también anotó, ya había anotado en la Champions, su primer gol en la Liga, pero encontró un 9 mentiroso en Rafinha, que ya marcó 9 goles en Liga, 11 en todas las competencias. Es verdad, anotó apenas un especialista. Hoy tuvo la gentileza de entregarle uno de los penales a Lamine Yamal, que lo erró, después anotó Lamine. La verdad, y uno se pregunta, ¿no? Yo entiendo que se lesionó y que el fútbol es un deporte colectivo, pero si hubiera jugado un poquitito lo que juega en el Barcelona con la camiseta verde amarela, ¿acaso otro gallo hubiese cantado?
2: ¿Acaso? Diga, no, contéstelo usted, ¿acaso?
5: Los acasos no sirven, chicos. Los acasos, si acaso Argentina hubiera jugado un poquito mejor la final del Mundial, estaríamos con una estrellita difícil, más en la camiseta.
2: Lo estaríamos también torturando 4 años más, todos los 19.
5: Estaríamos haciéndote bullying, Sami, pero no. Igual esperen, porque ¿se acuerdan que yo lo reclamé a Rafinha cuando vimos los 30 postulados? Uh-huh. Y lo reclamé a Rafinha diciendo, se olvidaron de él. Es verdad que no tuvo el mejor de los años. Lo va a tener este año. Lo va a tener. Y si sigue así, lo va a ganar. Va a ganar de vez, va a ganar el Balón de Oro, va a ganarlo todo, porque efectivamente también dijimos, así como lo reconvirtieron a Mbappé a 9, porque por su lado venía Vini, a Rafinha lo están reconvirtiendo como 9 y está respondiendo igual que Mbappé, igual de bien o mejor, acaso. O hizo 3, podían haber sido 4, si no, efectivamente no le hubiera dado generosamente el penal a Lamine Yamal, que lo malogró, entonces podía haber hecho 4 goles. Igual hoy el Racing Santander estaba para el cachetazo, cualquiera le hacía goles, fue tremendo el partido, desigual. igual, pero digo, Rafinha se viene destacando en los partidos complicados y en los partidos fáciles. Así que démosle tiempo porque el año que viene va a ganar todo lo que, todos los premios individuales.
2: Mire, Chapela, yo no me voy a colgar ninguna medalla y me voy a tomar de la palabra de Rosa. Fue tremendo el partido, tan desigual, dijo.
4: Sí.
2: Antes de empezar el partido, usted lo estaba viendo, yo pasé por aquí y le dije 7-0.
4: Sí, pues, sí.
2: O 8, ¿no? Porque, 8 porque estaba el campo mojado, dije.
4: Sí.
2: Bueno, no me voy a colgar ninguna medalla. Este es el fútbol que nos toca vivir. Ya sabemos, lo único incierto de algunos partidos es la exactitud en el marcador. Ya sabemos quién va a ganar. Y sabemos que van a ganar por muchos goles los equipos más poderosos. Es un torneo tan desigual. El español, el alemán está más competitivo, el italiano un poquito también. La Premier no, la Premier la van a disputar 3 equipos máximo y lo demás ganarán o perderán, ninguno por 7 goles seguramente. Pero en España es así.
4: Sí. Sí, saludos a todos, es verdad. Lo mismo decíamos con el Elche, el Madrid no le pudo hacer la goleada que le hizo el Barcelona en el primer partido. Quiero decir que además de la debilidad y las diferencias, después hay que jugar los partidos con la intensidad, con el ritmo que lo hace el Barça los 90 minutos. Y aquí no exagero, los 90, los 100, todo lo que se añade, juega la misma intensidad desde el primer minuto hasta el último. Para mí ahí está la gran diferencia, porque talento individual tiene de sobra y siempre lo han tenido los grandes clubes en España, pero jugar con este nivel de compromiso colectivo, de ir a presionar cada pelota independientemente de cómo esté el resultado, de ese apetito voraz de si te pueden meter 5, van a buscar el sexto y el séptimo. Eso es lo que realmente hace diferente y distintivo a este equipo del Barça, que creo que está, a ver, falta mucho para hacer las mediciones, pero lo que estamos viendo es la mejor versión del Barça desde que la dirige Hansi Flick. Es verdad, es un plantel más conjuntado, es verdad que también tiene mayor talento, pero la realidad es que pinta para grandes cosas, para ser un equipo de época, empezando por allí. Y después,
2: bueno, yo creo para que para ser un equipo de época va a tener que salir campeón de la Champions.
4: Va a tener que ganar, sí, ganar la Champions y ganar todo lo que pueda, estoy de acuerdo. Ahora, si a Rafinha lo ponen de 9, a jugar de 9, la selección de Brasil no va a hacer los goles que está haciendo acá. Tiene que ver con la idea, el funcionamiento, lo que el entrenador busca, cómo está rodeado el jugador. Rafinha es un 9 nominal, es un jugador que eventualmente pasa y ocupa la posición del 9. Se mueve libre Rafinha. Lo que pasa es que ahora no lo hace por afuera como jugaba cuando estaba Lewandowski en la cancha. Ahora tiene gente por afuera del Barça para acompañar el fútbol de Rafinha. Pero después está la capacidad de un jugador excepcional, que estoy de acuerdo, es inadmisible que no esté en la lista.
3: Y en Brasil tiene otros jugadores, claro, que están por fuera, que está Rodrigo cuando se recupera, o Vinicius, tiene otras connotaciones. Ahora, Barcelona, Andrés, ha firmado con el partido de hoy su mejor inicio histórico.
4: Histórico.
3: Sí. Histórico, 33 goles a favor, 7 en contra en 7 partidos, 1 de Champions, los 6 de Liga, mejor inicio. Es una máquina que tiene un promedio de casi 4 goles, poquito más de 4 goles por partido.
2: Pero además en Brasil no va a jugar así, porque este Barcelona juega en 50 metros.
3: Tal cual.
4: Sí,
3: es arriesga también, ¿no?
4: Es otra cosa.
2: Arriesga sabiendo que enfrente hay un Racing Santander. A ver, que se entienda lo que quiero decir. Seguramente habrá algún partido competido porque hay muchos factores. Hoy jugaron en el Camp Nou. Cuando van a jugar a los estadios más pequeños, los campos de juego más apretados, con distintas circunstancias, tendrá que ver también el cansancio del equipo grande y más poderoso con mejores futbolistas con respecto a su rival en una u otra fecha, porque ahora se empiezan a apretar los calendarios para aquellos que disputan los torneos continentales, más la Copa, más esto, más lo otro, y seguramente habrá un partido un poquito más apretado como el del Madrid frente a Elche, pero sabemos que de 10 partidos lo va a ganar 9, va a ganar,
4: sí,
2: el Madrid,
4: sí, sí.
2: De esto contra el Racing de Santander en esta época del año de local, 10 de 10 lo va a ganar el Barcelona. Es cuestión de saber si lo va a ganar por 1, por 2, por 4, o hoy lo ganó por cuánto, 5, ¿no?
4: Sí.
2: Pues 7-2.
5: A 2.
2: 7-2. Bueno.
4: Hay 4 partidos para eso que definen el campeonato en España. 4 partidos.
2: Los, sí, dos, el 25 clásicos, de octubre se juega uno.
4: Y los 2 partidos contra el Atlético de Madrid. Y porque más o menos es el que te puede competir.
3: El domingo, el derbi. Exacto. Sí. Este domingo el derbi de Madrid.
5: Atlético Real Madrid.
3: Exactamente.
2: Hoy ganó el Atlético de Madrid. 4-0.
5: Jugó muy bien.
3: Con buena actuación, Andrés, jugó 84 minutos. Gianni Cardoso estuvo de regreso, de una asistencia espectacular para el gol de Alex Baena. Alex Baena, que dicho sea de paso, es el pichiche del equipo hoy por hoy, campeón del mundo, por supuesto.
2: Claro.
3: No estuvo Julián Álvarez tampoco, ya son dos partidos. Veremos qué ocurre el fin de semana. Debutó con gol Jonathan David, el jugador canadiense. Buena actuación de Cañilí, que marcó también gol, que fue figura del partido, pero interesante lo de Cardoso en la mitad de la cancha.
2: Bueno, veremos si aparece en la lista. En un ratito vamos a hablar de la lista que sale mañana de Mauricio Pochettino para la fecha FIFA. Hoy, para redondear lo que pasó en Europa, otro fracaso más del Manchester United. Ganaba 2-0 la Carabao, el menor de los torneos en importancia, pero torneo al fin. Lo ganaba en Old Trafford 2-0 al Brighton, que se lo terminó dando vuelta 3-2. Hubo Europa League y el Milan, con Pulisic jugando el segundo tiempo, perdió de local frente al Benfica. Estas no son buenas noticias. Ganó el Lyon con Tanner Tesman, el volante estadounidense, todo el partido. Hablaremos de él y si aparece o no aparecerá mañana en la lista de convocados para los partidos. ¿Con quién arranca?
3: Con la selección peruana en Orlando, en dos semanas de este...
2: ¿Está entusiasmado usted?
3: Este sábado de noche, sí, para ver in situ, poder saludar a alguno de los muchachos, a la nueva camada que llega.
2: ¿Conoce alguno de los futbolistas peruanos?
3: Sí, algunos sí.
2: Parece ahora
3: que va a estar Carlos, ante la precariedad defensiva, seguramente Carlos Zambrano, que está jugando...
2: ¡Qué grande el Kaiser!
3: Sí, está jugando en el Sport Boys del Callao, con Cuevita, que está más retirado que otra cosa, pero bueno, están jugando. Zambrano seguramente puede estar convocado. No hay más.
2: Tráigame la camiseta del...
3: ¿De qué? ¿El Boys? ¿La rosada? Igual
2: no, que del Boys no, de Zambrano, del Kaiser, ex zaguero central del Club Atlético Boca Juniors. Vamos a hablar del VAR todos los días, hay que hablar. Donde hay partido hay VAR, y si hay VAR tenemos que hablar porque seguramente habrá polémica.
3: No sé qué hablamos más, ¿del VAR o del Balón de Oro estas semanas?
2: Y de las dos cosas.
3: Por ahí, ¿no?
2: De las dos cosas, pero lo de ayer es casi... No, parecía un chiste, pero bueno, ya le contamos tras la pausa.
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2: De aquí terminando el programa, nos vamos a ver la final de la Campeones Cup. Inter Miami, campeón de la MLS, contra Cruz Azul, campeón de México. Llegó por fin, ¿no? El equipo mexicano.
3: Llegó, trabajaron en la cancha del Chase Stadium, el predio en realidad, el estadio antiguo del Inter Miami, que está al lado del predio del equipo. Yo escuché a Andrés comentarios de los coleguitas y tal, que victimizándose. Para comenzar esta Copa de Campeones Cup, no es responsabilidad solo de la MLS. Aquí también hay un componente de la Liga MX. Es una cuestión compartida. Uh-huh. Entonces, digamos, victimizarse diciendo que la liga le pone trabas al rival, en este caso a Cruz Azul, pobrecitos, que tuvieron que en hora pico irse una hora y media en el camión hasta Fort Lauderdale porque habían aterrizado en Miami, porque el hotel de concentración está cerca del estadio, que está cerca del aeropuerto en la ciudad de Miami. A estas alturas del partido, con la logística, yo entiendo que llegaron tarde los jugadores, primero llegaron los dirigentes, por supuesto, con el staff. Hay un director deportivo que tiene esa logística sabiendo que iba, y además dice, no nos prestaron la cancha. Esto se sabe de antemano, no es que llegas aquí entre gallos y medianoche y te dicen, no, en el nuevo estadio no trabajas. Esto se sabe antes. Bien. A estas alturas del partido, quejarse de eso, en fin, entonces si hoy día pierde Cruz Azul, está la sombría enorme.
5: Toda
3: para
5: la
3: decir
5: excusa, no, claro,
3: pero favor. Totalmente.
2: Pero además pensar, Rosa, pensar que la MLS vaya a hacer esto en este es partidito, en este partido amistoso.
3: Ninguno,
2: con un título de por medio.
3: Que vayan y se quejen al señor Iturbide, que es el nuevo director de la Liga MX. Se acabó
5: pero
3: el partido.
5: Sí, pero es consuetudinario esto de las quejas. Siempre ha ocurrido. Siempre, como dice Sammy, ¿no? Es una buena excusa en el caso de que paseas.
2: No, por favor.
5: Pero bueno, aparte esto de que tienen que viajar a Fort Lauderdale una hora y media, no es que van en un Miami-Dade Transit de estos de línea, ¿no? Me imagino.
2: Van tampoco con escolta.
5: Por eso, y van en un bus cómodo, tampoco es para tanto.
2: Y tampoco es hora y media, esa es la realidad, le pudo haber agarrado trabajo.
5: 45 minutos.
4: Y el vuelo no es de 6 horas tampoco, ¿no?
2: Claro. Bien. Y cerca de donde están en alojado tampoco es que hay algún campo de entrenamiento para un equipo profesional, nada, listo, ya está, van a ir a jugar y seguramente si no le prestaron la cancha para preservarlo porque ha estado lloviendo muchísimo en Miami, la cancha ya el otro día estaba...
3: Viste en los arcos, en las áreas chicas, estaba maluca. Sí.
2: No estaba del todo bien, sí. O sea, no está mal, pero tampoco para que nadie vaya a entrenar, seguramente por eso la preservaron para el espectáculo de esta noche. Habla Eric Lira, el mediocampista que seguramente aparecerá en la convocatoria de Rafa Márquez, que conoceremos mañana también para los partidos de la fecha FIFA, pero él está concentrado en enfrentar al Inter Miami.
20: Con Joel, con mis compañeros, o sea, englobo a todo Cruz Azul porque no quiero saltarme una persona, pero estoy muy agradecido con ellos y viviendo el momento. Por algo no se dio lo que se tuvo que dar y hoy estoy acá, estoy a menos de, o un poquito más de 24 horas de jugar una final, así que bastante contento y listo para el reto que se viene mañana. Crecí viéndolo y era, bueno, es para todos alguien muy importante en la historia del fútbol, así que le veo como una oportunidad de enfrentarme a él y de esta vez ganarle sí respetarlo, pero no vamos a dar ninguna plata por perdida. Somos muy fuertes cuando estamos todos conectados y estamos buscando eso y estamos buscando historia.
2: Habló, por supuesto, de frustrado pase al Mónaco y después de enfrentar a Messi. ¿Por qué esta vez ganarle? ¿Cuándo se enfrentaron? Perdieron.
3: Lira no estaba en aquella...
5: La selección.
4: Hace dos años y medio.
3: No, en el debut de Messi no estaba Lira en Cruz Azul, me parece. No, cuando hace el gol que entra en el último minuto, que fue la primera edición de la Leagues Cup, no estaba Lira.
2: Bueno, por ahí...
3: Bueno, habla por Cruz Azul.
2: Por Cruz Azul.
3: Bueno, este torneo, Andrés, es la sexta edición de esta Campeones Cup. Las tres últimas las han ganado equipos de la Liga MX: Toluca, América y Tigre. Las dos primeras ediciones, Nueva York y Columbus. Esta es la sexta.
2: Muy bien.
3: Veremos.
2: Bueno, Cruz Azul con plantel completo, Inter Miami también. Seguramente Messi de arranque. Digo, porque si
3: debuta
2: van a...
3: el Kili.
2: ¿Cómo?
3: Debuta el Kili.
2: Debuta el nuevo entrenador, Cristian González, en el Inter Miami. Y si quieren abrir el paraguas, ayer debieron haber dicho que este será el cuarto partido en 10 días para el Inter Miami, ¿no? Uh-huh. Porque hubo fecha triple la semana pasada. Juegan hoy, vuelven a jugar el domingo contra San Diego y otra vez hay fecha.
4: Y sin rotar, ¿eh?
2: Y el CEM nos va a llegar cansado al 6 de octubre para el clásico contra Benín.
4: Se frotan las manos en Benín.
3: El partido es el 27, no sea malo. El último partido antes de ese partido, que 26, es el 6.
4: 27.
3: Juega en domingo con Columbus, sí. Hombre.
2: Vuelo, no, bueno, pero no hablo de ese partido.
3: Parece
2: hablo
3: de todo. Mexicano.
5: Del homenaje, al que también va a ir De Paul a ese partido.
2: Van a ir, ¿no?, todos los campeones del mundo.
5: Todos los campeones
4: del mundo. Pero De Paul está convocado.
3: Está convocado.
5: No, solamente va para ese partido.
3: Ah, ¿también?
5: Sí.
3: Wow.
5: Y lo Chelso.
3: Mire usted, ahora escogen los partidos, muy bien. De Paul no se retiró de la selección, hasta lo que uno sabe, ¿no?
5: No, pero bueno, es una decisión del cuerpo técnico de la selección argentina.
3: ¿Estamos seguros de eso?
4: Lo van a dejar jugar su partido contra
5: Colombia. Es lo que son las noticias que vienen, ¿no?, de Argentina.
2: ¿Cómo no va a estar De Paul el día de la despedida de Messi?
3: Fecha FIFA.
5: Ese día, sí, ese día va a estar, claro.
4: Se ve que
2: no, pero usted también me está acusando a mí. Yo no hablo de ese partido.
3: ¿De cuál?
2: El del 27, el vuelo privado.
3: Porque fecha FIFA podría, digamos, Scaloni decirlo. Acá se presenta De Paul. Messi es otra historia porque ya está fuera de la selección.
2: Debe estar consensuado con el club para que pueda jugar ese partido el 27, porque si no se le cruza con el primer partido.
3: Y porque no puede escatimar más puntos Inter Miami.
2: Te estoy diciendo, por eso. Está muy bien. Y además quiere ver caras nuevas. Tiene que rotar sí o sí, porque ya lo dijimos, todos los técnicos van a tener que tener una lista larga porque tienen cuatro partidos en 10 días prácticamente. Pero yo no hablo del último partido antes de llegar al 6 de octubre. Hablo de esta cantidad de fútbol que está jugando.
3: Mucho.
2: Hoy es el cuarto partido que va a jugar el capitán de 39 años. Y el domingo será el quinto en 14 días.
3: Miami, el partido del domingo será el número 34 en todas las competencias en el año. Uno de los que más jugó.
2: Sánchez, me dijo coleguita.
3: No, pero usted pone ahí, ¿me entiende? La sombrilla, esto, ya está.
5: La falta de respeto.
3: Ya está.
2: No, yo no pongo nada.
3: No es diminutivo, es un con cariño, usted sabe.
2: Ya lo sé. No, yo no pongo nada.
5: Asume el significado que uno le quiera dar. Y Sammy siempre le da una connotación negativa.
2: No, no, pero no, es que.
3: No se mal.
2: Yo no. No,
3: no, asume, no. No, eso es un...
2: Yo no, pero digo
5: nació,
2: nada.
5: El término se acuñó con una connotación negativa.
3: No. Sí. Lo usamos en la época de Perú.
2: Yo lo que digo, sí, es un término peruano. Sí. Yo lo que digo es que si ustedes piensan que Cruz Azul está abriendo el paraguas por las incomodidades de que tuvieron que llegar un día después porque el charter estaba roto, no vaya uno a saber qué pasó con el charter, que trajo a la utilería y a los dirigentes justo en el feriado, en la Semana Puente. Qué casualidad, ¿no?
3: El shopping, sí.
2: Y que tuvieron que viajar por carretera una hora para ir a entrenar, una hora de ida, una hora de vuelta. Miami tendrá la excusa si quisiera. Ayer Kili González debe haber dicho, sí, yo recibí un equipo que está hundido, que está jugando cada 72 horas con viajes de por medio. Bueno, va a ser lindo partido, se lo estaremos contando todo en nuestras redes, @FDP. 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
0: Comienzan a verse listados de convocatorias en Centroamérica y en CONCACAF para la Nations League. Honduras presentó su listado para las fechas FIFA de finales de septiembre e inicio de octubre. Lo platicamos en el minuto de fútbol de primera.
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0: José Francisco Molina, el español, presentó el listado de la selección de Honduras para los partidos de Nations League. Encabeza en el arco siempre el capitán Edric Mengíbar. En la zona baja, el listado lo encabezan Denil Maldonado del Rubin Kazán de Rusia y Josep Rosales, el hombre del Austin FC de la MLS. Destaca el regreso de Jonathan Rubio, el hombre del Petro Luanda de Angola, y también el regreso de Brian Roches del Leixões Sporting Club de Portugal. La delantera la encabezan los hermanos Keylor Figueroa y el hombre del FC Lugano, Derek Moncada. La sorpresa, Víctor Van den Broek del Genk de Bélgica. En el minuto de fútbol de primera les habló Quique Lanz.
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2: Mañana saldrá la lista de convocados de Mauricio Pochettino, que luego va a hablar y va a responder por qué están los que van a estar. El que casi con seguridad va a estar, porque ya se ha filtrado por todos lados, es un jugador que ustedes y todos reclamamos, el chico Sullivan, de Philadelphia Union. La pregunta es, teniendo él 16 años, bueno, digo, la pregunta en la medida que responda a nivel de selección, ¿no? Porque hay que jugar, una cosa es jugar los partidos de Liga Doméstica, alguno de Conca Champions, y otro tener enfrente a la selección de Perú, a la selección de Chile, al rival de toda la vida, México, en Phoenix, todo por Fútbol de Primera, claro está, y luego Canadá. ¿Se podrá pensar, ustedes que lo ven más a menudo, en empezar a construir algo alrededor de la figura de Sullivan?
3: Yo creo que Philadelphia Union lo ha llevado muy inteligentemente y de a pocos. El jugador ya está firmado para irse a Europa cuando tenga la mayoría de edad. Y esta temporada, sobre todo, más que allá del debut el año pasado con 15 años, creo que ha dado un paso y un salto de calidad. Yo no sé si para, definitivamente no para ser titular, pero me imagino que Pochettino querrá observarlo, como le gusta a los entrenadores o a algunos técnicos, en la sintonía de una concentración larga, con los compañeros, cómo se desenvuelve, cómo reacciona. Ahora, calidad tiene, atrevimiento tiene, no arruga, es un jugador hábil, tiene gol, es un chico que puede marcar una diferencia. Yo creo que no le van a quemar las etapas, porque podría estar tranquilamente en la selección olímpica de Cherundo, lo podría haber estado en la sub-20, ya da el salto de calidad directamente a la absoluta. Creo que tiene con qué haberse ganado esta convocatoria si se termina confirmando, y me parece que es un elixir saludable para la selección de Estados Unidos en cuanto a la renovación.
4: Me gusta, sí, que si se da, que no se mire la edad del documento, sino que simplemente se evalúe su capacidad y lo que está mostrando, y realmente se ha ganado un lugar en Filadelfia como titular en base a su buen juego. Es titular y no lo es su hermano, por ejemplo, en Filadelfia, uh-huh. que se ha encaminado, que arrancó muy mal la temporada, echaron al técnico y con el reemplazante, con el interino, comenzaron a ganar partidos y hoy está en la parte media alta de la tabla de clasificación, y en buena medida gracias al fútbol de Kevin Sullivan, que ha recibido toda la confianza de su técnico. Lo que dice Sammy es muy cierto, no le pesa la camiseta, no le pesa el escenario, se ve más maduro de lo que es, como suele ocurrir con los talentos precoces, ¿no?
2: 9 goles, 9 asistencias en 29 partidos en esta temporada rosa. Agrego a lo que dijeron Sammy y Daniel, tiene personalidad y sí, parece estar listo para afrontar los retos, porque lo veo maduro a pesar de que tiene 16 años.
5: Sí, de hecho va a cumplir 17 en la concentración, porque cumple el 28 de septiembre, así que va a cumplir entre el primero y el segundo partido de Estados Unidos. Si llega a debutar en esta cuádruple fecha FIFA, cosa que es muy probable, será el segundo jugador históricamente en la selección de Estados Unidos, el segundo jugador más joven en debutar. El primero fue Freddy Adu, que tenía 16 y unos días menos, así que será el segundo, pero bueno, con otra perspectiva. Y su hermano Quinn estuvo alguna vez convocado para la selección mayor. Sí. Uh-huh. Así que bueno, viene una familia de futbolistas y sí, la verdad es que los que lo hemos visto jugar en su equipo nos ha llamado la atención a todos, y cuando nos enteramos de su edad, mucho más, obviamente.
4: A Quinn Sullivan lo llamó Pochettino, de hecho.
5: Sí, sí, estuvo.
4: En uh-huh. aquellos campamentos de enero, estuvo en ese llamado, Jack McLean y algún otro.
2: Digo, no es que nos habíamos olvidado de Freddy Adu, buen dato que trae Rosa. Seguro que no va a terminar como Freddy
5: Esperemos
2: Adu,
5: que
2: ¿no?
5: termine
2: la
5: mejor.
2: La carrera va a ser distinta, sí.
3: Uh-huh. Pero a Adu lo quemaron, pues. O sea, lo compararon.
2: Pero Adu nunca tuvo, no. nunca tuvo la calidad suficiente para tener el ruido que se armó alrededor.
3: Fueron ahí con Orrey, el comercial, el sucesor, y ahí lo quemaron.
5: Y a veces
3: cayó
5: pasa. Bueno, ha pasado también, ¿no?
3: Uh-huh. Bueno. Pobre, no trascendió Adu, se fue perdiendo. Este chico no. sí tiene calidad y no arruga, Andrés, viéndolo en la cancha, la verdad. Su chico además se mueve bien sin pelota, que no se esconde, que la pide. Y es más, en un partido caliente contra el Inter Miami, con las figurotas que tiene el Inter Miami, ahí cara a cara. Más que el hermano, ¿eh? Se metió ahí a defender a los compañeros. Muy bien, lo hizo. Tan es así que lo expulsaron.
2: Y vamos a verlo seguramente a Gozo.
3: Sabieron.
4: Ese chico se ganó la convocatoria pulso, ¿no?
2: Hoy en el Crystal Palace.
4: Hoy en el Crystal Palace. Un talento excepcional.
2: Bueno, mañana sale la convocatoria, mañana tendremos a Pochettino explicando a los jugadores ya oficialmente convocados, y por supuesto estaremos junto a la selección de los Estados Unidos en Orlando para el primero de los cuatro, contra Perú, después juegan contra Chile, vamos a Phoenix para el partido con México, termina todo contra Canadá, y todo por Fútbol de Primera.
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7: El VAR parece no tener punto medio. Le contábamos aquella situación del derbi de Manchester con un jugador en claro fuera de lugar por metro y medio. Y ayer a San Pablo en el partido que empató 1-1 frente a Boca, clasificación del equipo argentino, no Morumbi. El partido lo tuvo dominado Boca casi de principio a fin, tuvo que sufrir porque lo empató el portugués Domingos. Sobre el final y después se le vino encima, faltaban muy pocos minutos, bajó la lluvia incluso. Pero cuando todavía estaba 1-0, le anulan un gol a San Pablo que para mí es gol. Estuvo detenido el partido 3-4 minutos hasta que empezaron a buscar todas las tomas habidas y por haber, con una tecnología que no es de avanzada ni de punta y que no convence a nadie, con una rayita. Marcaron desde una cámara que estaba en el techo del estadio el hombro del delantero con respecto a, no sé, el talón del defensor. Muy, pero muy apretada. Por eso digo, pasamos del fuera de lugar que no vieron los jueces de línea, ni el árbitro, ni la gente del VAR, de Enzo Fernández, metro y medio adelantado en el derbi de Manchester, a esto que le buscaron, no sé, le buscaron la manga del hombro. Para mí debió haber contado el gol de San Pablo, porque se desvirtúa el... No es sacar ventaja, no es así el fútbol. Igual, y lo merecía o no lo merecía San Pablo, Boca tenía que hacer otro gol más San Pablo. Uh-huh. Boca fue muy superior, para mí, y lo terminó ganando.
8: ¿A ti qué te gusta?
7: Terminó clasificando.
8: ¿Te gusta la aviación, Andrés? Sabes que cuando a los pilotos no les funciona el piloto automático, el sistema, sí, de piloto automático... tienen que operar por manual,
7: ¿no? A mano.
8: Y aterrizar, y tienen que saber aterrizar el avión manual, ¿no?
7: Sí.
8: En estos casos, cuando la tecnología no es la óptima, porque fuera de lugar, con esta tecnología que utiliza Conmebol, no es óptima, no sirve para validar si hay una acción de fuera de juego. La otra, la del semiautomático, todavía nos genera dudas. Imagínate esta, con unos vectores y unas líneas que están en base a la posición de la cámara, que huele por instrumento, decisión manual, punto. ¿Cómo lo vieron en la cancha? ¿No fue fuera de lugar? Adelante.
9: El árbitro y el juez de línea. Lo que pasa también aquí, las imágenes que tiene el VAR son de la producción de la televisión, que es bastante precaria, que
8: por
9: hay
8: eso.
9: Un tema presupuestal. Por ahí no son las 24 cámaras que deberían ser, sino son 6,
8: entonces
9: 8.
8: Entonces no la uses.
9: Exactamente.
8: No la uses,
9: y mientras, ¿qué te dice el VAR? Si no hay una imagen que te asegure o que te acerque fielmente a lo que está sucediendo, bueno, aplícate con el auxiliar y con el... ¿De dónde eran los árbitros?
7: Uruguayos.
9: El VAR también.
10: Pero
9: Este

0: tema del offside siempre crea y va a crear polémica con o sin VAR. Acá hay que avisarle a Sandbergen, creo que ya lo dijimos más de una vez, ¿no? Hay que modificar la ley del offside para que todo el cuerpo esté adelantado, porque en ese caso sí hay una ventaja del jugador que está adelantado. La polémica va a seguir existiendo porque vamos a discutir si estaba adelantado un milímetro por encima de todo el cuerpo, menos o más. Por eso, eso no tiene solución ni la va a tener nunca, con o sin VAR. Y van a pasar las cosas como lo que pasó ayer, ¿no?
1: Y esto que decís, Daniel, es lo que estaba pasando ayer, porque ustedes ven que todos los cuerpos técnicos ya tienen la tableta, el iPad, viendo las imágenes en vivo. Estaban convencidos de Dorival Junior y su cuerpo técnico que no había sido fuera de lugar antes de que ellos lo que tienen es la imagen sin la tecnología, no es la producción de televisión, sino es la producción de televisión, claro, sin las gráficas de la televisión comercial.
2: Limpia, digamos.
1: Limpia, tal cual. Y estaban todos convencidos que no había sido fuera de lugar, porque cuando lo empiezan a rodear al árbitro, hay un futbolista de Sao Paulo que voltea al banco y del banco le levantan el pulgar como diciendo que fue gol. Entonces lo dejan de presionar al árbitro uruguayo que estaba por recibir la confirmación de parte del VAR. La verdad, siguen sacando la gana. Y mire que, digo, yo tendría que estar diciendo, no, menos mal, tendría que estar defendiendo el VAR porque le ayudó a.
0: Y alguna vez te a favor, otras veces en contra, claro.
2: Pero genera más dudas que certezas, la verdad. Tal cual. Vino para
0: pero si lo hubieran
2: justicia.
0: Dado el gol, seguramente en Boca estarían enloquecidos porque estarían diciendo que fue offside. O sea,
1: no, nunca... pero nadie se hubiera fijado en el.
0: No sé, en el detalle. Había mucho en juego ahí, ¿no?
1: Y ayer el gol, Boca va contra Vasco da Gama y esperamos la definición de las otras series.
2: Mañana juega en Montevideo, en el Centenario, el City Torque con Cienciano.
1: Y el Mineiro contra Santos, que está arriba 2-0. Y hay una historia linda de estas cosas que tiene la vida ligadas al fútbol, ¿no? El gol de Boca lo hizo el lateral derecho uruguayo Lozano. Convirtió de zurda, él es derecho, queda claro. Y él estaba en Nacional de Montevideo el día que se desplomó y falleció ahí en campo uno de sus compañeros, y fue el primero.
3: De apellido izquierdo.
1: Izquierdo, bueno, sí. El primero en ir a asistirlo. Acá. Prácticamente se murió en sus brazos. Y estas historias de vida, fue él. Cuyo gol clasificó a Boca en el mismo estadio donde pasó uno de los momentos más difíciles de su vida con su compañero de Nacional. Ayer pasó por lo menos un momento feliz con el gol que clasificó a Boca a las semifinales de la Copa Sudamericana.
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5: Segundo semestre de 2026, fantástico para Kylian Mbappé. Solo no anotó con Real Madrid en la derrota 0-1 contra el Betis y en el triunfo del equipo blanco frente a Español 2-1. 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
5: Kylian Mbappé anota en casi todos los partidos del Real Madrid en este segundo semestre del año. Frente al Rayo Vallecano, el Real Madrid ganó 4-1 y se doblete a los 14 y a los 90. En Champions, hizo uno de los goles en el triunfo del equipo blanco 2-1 sobre Inter. En la goleada contra el Málaga, Mbappé anotó a los 30 minutos. Y en el partido contra el Elche, anotó a los 33 minutos en el triunfo del equipo blanco. de Casablanca. Antes de todo eso, el francés también anotó en el partido amistoso contra el Schalke 04, en el que el Real Madrid ganó 3-0. A los 6 minutos inauguraba el marcador. En el minuto de Fútbol de Primera les habló Quique Lanza.
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1: Hacemos el raconto del fútbol de Europa hoy. Qué bien va a llegar Mitiguín a la convocatoria de Rafa Márquez.
2: Hormiga, sí.
0: Mirmingui era la
1: palabra. Mirmingui.
2: Bueno, hoy jugó 62 minutos, anotó un gol en la victoria del Olympiacos contra el equipo de su familia, el Bialystok polaco. Debutó Imanol Alguacil como técnico del...
1: ¿Cómo salió el partido?
2: 2-1 ganaron.
9: El primero fue el de la Hormiga.
2: El de la Hormiga hizo el 1.
1: En Grecia.
2: Jugó.
1: Hay que ir a Polonia, sí, la revancha.
2: Sí. Jugó una horita más o menos. El Milan ya está dicho.
1: Espere, un segundito. Sí. Atemos lo de Hormiga a la lesión de Raúl Jiménez.
2: Oh, sí. Salió sí, no por sus propios medios. Por sus propios medios. El equipo perdió 1-0 contra el Everton, el Wolverhampton. El gol lo hizo el argentino Charlie Alcaraz, que ingresó al 77, 3 minutos después hizo el gol de la victoria. Raúl Alonso Jiménez salió lesionado al 38 de la primera etapa. Por sus propios medios, al cierre de esta edición no hay un parte oficial del Wolverhampton.
1: Bueno, veremos si aparece en la convocatoria o no, si esto lo afecta. Entonces, Milan con Pulisic el segundo tiempo.
2: 0-2, Yunus Musa fue titular. Pulisic ingresó en el segundo tiempo. Prestiani el tapaboca el 70. Y al 80 jugó John Durán. Ingresó los últimos 10 minutos el jugador colombiano.
1: ¿Y Musa tendrá revancha? Está jugando de titular hace, y está jugando bien.
2: Tal cual.
0: Pero lo de Musa no fue tema futbolístico, ¿eh?
1: No.
0: Por eso claro. no sé si.
2: Bueno, pero ya todo pasa, ya está.
1: Pero es un ciclo nuevo. Por eso, ¿habrá borrón y cuenta nueva?
2: Debería, ¿no?
0: Para mí no.
1: Por nivel, sí, ¿no?
2: Si fue algo muy grave. Bueno, el Bayer Leverkusen con Malik Tillman, que jugó 1 hora, que fue reemplazado por X Fernández, ganó a un equipo de Eslovenia por 2-0. El gol lo hizo uno de los goles Facundo Medina, el mundialista argentino, el lateral izquierdo. Lyon, está dicho, ganó de visitante 2-1 con Nathan Artesman de titular al Anderlecht.
1: Tagliafico no juega más en ese equipo. Ni en Liga ni en Europa. No lo están poniendo.
2: Aston Villa ganó 3-1. Emiliano Buendía ingresó en el minuto 63. Diego Gómez, el paraguayo, en la victoria del Brighton, ya está dicho, eliminando al Manchester United, el ex jugador del Inter Miami, al 63. Y estuvo también Andrei Santos, el brasileño.
1: Bueno, qué fracaso esto del Manchester United, ¿no? Sobre todo arriba 2-0, Diego. Brighton empezó más o menos bien el campeonato, pero estar arriba 2-0 en tu cancha.
9: Sí, y es uno tras otro.
2: Hay un lindo enfrentamiento Liverpool-Chelsea en la siguiente ronda de la Copa de la Liga.
1: en esta, en la clavado.
2: Sí, Liverpool contra.
1: Ya está armado ese.
2: Ya está armado.
1: Sí. Ese fixture. Mm. Bueno, va a salir un documental muy pronto del paso de Inglaterra por la Copa del Mundo, y habló Thomas Tuchel para ese documental. Y dijo que quedó traumado. Es el partido contra Argentina, es su cicatriz, es la cicatriz de los jugadores, tengo que vivir con ella. Nadie está más dolido que yo, nadie lo quería más. Ahora podría torturarme indefinidamente y pensar, si hubiera hecho cambios diferentes, entonces habríamos ganado el partido, pero simplemente no lo sabes. Aunque esto lo agrego yo, las posibilidades hubieran sido buenas. Confiábamos en nuestra hermandad, nuestra mentalidad y nuestra calidad individual. Argentina también tiene todo eso, hermandad, mentalidad. Para ellos significa muchísimo, especialmente contra Inglaterra, el nivel de locura que Argentina puso, cambio tras cambio, un cambio ofensivo después del otro. Nunca habrían hecho esos cambios si no estuvieran 1-0 abajo. Era un 3-1-6. ¿Quién juega con un 3-1-6?
10: Un equipo que quiere ganar.
1: Hicieron esos cambios porque estaban 0-1 abajo. No me digas tú.
9: Porque uno jugó.
0: Eso se llama
9: 9.
0: Tirar.
9: 9 jugó el otro, 9.
0: O sea, no me fastidies. Eso se llama tirar toda la 9-1. Carne al asador.
10: ¿Quién juega? Se pregunta eso. O sea, quiere un equipo que quiere estar en la final, que se fue a Argentina, en un timorato como Tuchel, que se guardó todo. Nada.
9: Juega
10: inaceptable.
9: Eso. Un equipo que enfrenta a otro que pone a toda su gente dentro del área.
10: Inaceptable.
1: Y que hizo cambio para defender una.
10: A los 10 minutos.
9: Atacante y metía
0: pero
9: defensor.
0: Tiene razón que él se equivoca también, ¿no?
10: Está bien.
0: Que Argentina hizo lo que hizo, pero bueno, el balance está. Lo que pasa es que para Argentina es verdad, significaba mucho más que un partido ese encuentro. Entonces se la jugaron toda, pero él sí, claramente se equivocó y bueno, le duele la eliminación, obviamente. Que es lo que
1: cicatriz abierta para Tuchel y para los ingleses. Las estadísticas de este equipo son impresionantes. Una racha sólida, victorias ante rivales de alto nivel. Números que hablan por sí solos. ¡Qué capacidad! 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
10: Un par rapiditas de seleccionadores. Marcelo Gallardo será presentado mañana en rueda de prensa como nuevo seleccionador de Ecuador, tan pronto como esta fecha FIFA debutará. Y el ex seleccionador brasileño en 2 Copas del Mundo, Adenor Bachichichi, que fue despedido en el mes de marzo del crucero de Belo Horizonte, todos se reciclan también en Brasil, es el nuevo técnico del Botafogo, que despidió a su entrenador después de la goleada del Cienciano del Cusco en la Copa Sudamericana. Chiche, ahí estaba Dorival Junior, que decía Andrés, que el ex seleccionador de Brasil, también entrenador del rival de Boca Noche.
9: Me dejas añadir una, Sammy, el que fuera capitán durante casi una década de la selección de Venezuela de la Vinotinto, Tomás Rincón, anunció hoy su retiro del fútbol.
10: Muchos años en el fútbol italiano.
9: Tom. Sí, Genoa, Juventus.
10: Y un jugador que se cae de la selección brasileña, João Pedro, se lesionó, baja en el Chelsea. Suerte. Llamaron a Martinelli, no Gabriel Martinelli. Martinelli del Fluminense, que está entre los líderes del fútbol brasileño, entonces, para reemplazar a João Pedro en la convocación de Carleto Ancelotti. Nos vamos, sí, punto final. Ya sabe que todo lo que termine sucediendo hoy, Copa Sudamericana, en el partido de la Campeones Cup y mucho más, nfdpradio.com, hasta volver a tomar contacto mañana con ustedes en esta estación afiliada a Fútbol de Primera. Gracias, hasta mañana.

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2: Uno ve lo que juega, uno ve que hizo tres goles, que sigue haciendo goles, que sigue siendo la gran figura del Barcelona, que le pasó por encima al Racing de Santander. Claro, no hizo un buen Mundial, pero dentro del criterio del Balón de Oro fue campeón. Algo ganó colectivamente. Su equipo Barça ganó la Liga el año pasado. Hoy Rafinha es uno de los jugadores más gravitantes en el fútbol europeo, en el fútbol mundial. Dicho esto, queda claro que alguien se olvidó de él para meterlo en la lista larga de 30. No digo que lo tenga que ganar el premio Balón de Oro, pero ¿cómo es que está Julián Quiñones, el Colombo mexicano, Sadio Mané? ¿Qué méritos hicieron ellos como para desplazar, porque digo, había lugar para 30, a este futbolista brasileño que, insisto, en el Mundial no solo no jugó bien, la selección de su país no jugó bien, terminó lesionado en aquel partido frente a Haití, pero la realidad es que el criterio de votación para el Balón de Oro justifica, más que justifica, su presencia en la lista larga de 30. Y no está. Vamos a hablar del Barça, vamos a hablar de la nueva camada que se viene en Estados Unidos, porque hay ya filtraciones de la lista que mañana va a dar Mauricio Pochettino. Vamos a hablar de tantas cosas en Fútbol de Primera, desde los estudios Ford, socio oficial de nuestro programa, junto a Sami Sadovnik, a Rosa Beatriz Sánchez y a Daniel Chapela. Me mira, yo sé que me está mirando así de reojo. Sami me pregunta, y otra vez vamos a hablar del Balón de Oro. No, no voy a hablar del Balón de Oro. Es la excusa perfecta, querido Sami, para hablar de Rafinha. Más que todo porque la verdad que la está descosiendo. ¡Oh, brasileiro!
3: Felicidades primero, hablemos de otra cosa, ¿no? Que clasificaron Boca Juniors a la siguiente etapa de la Taza Sudamericana. Más taza que nunca, ¿no? Ayer en el Morumbí, ahora lo espera el Maracaná con Vasco da Gama.
4: Taciña.
3: Veremos ahí.
2: ¿Cómo?
4: Taciña, ¿eh?
2: ¿Por qué Taciña? Es
4: el segundo torneo de importancia en
3: la Sudamericana.
2: Ya, y vamos a hablar, ¿eh? Vamos a hablar también de un fuera del bar. Vamos a hablar del bar. Sí,
3: para variar.
2: No la voy a dejar pasar, Sánchez, no se preocupe.
3: Pero
2: no,
3: el tema era Rafinha. El tema era Rafinha, porque cuando el Fútbol Club Barcelona vendió a Robert Lewandowski, que se vino a la MLS a Chicago, uno decía, bueno, ¿quién va a ser el 9? ¿Quién va a llegar de 9? Contrataron a Gabriel Jesús, que dicho sea paso, hoy también anotó, ya había anotado en la Champions, su primer gol en la Liga, pero encontró un 9 mentiroso en Rafinha, que ya marcó 9 goles en Liga, 11 en todas las competencias. Es verdad, anotó apenas un especialista. Hoy tuvo la gentileza de entregarle uno de los penales a Lamine Yamal, que lo erró, después anotó Lamine. Pero la verdad, y uno se pregunta, ¿no? Yo entiendo que se lesionó y que el fútbol es un deporte colectivo, pero si hubiera jugado un poquitito lo que juega en el Barcelona con la camiseta verde amarela, ¿acaso otro gallo hubiese cantado?
2: ¿Acaso? Diga, no, contéstelo usted, ¿acaso?
5: Los acasos no sirven, chicos. Los acasos, si acaso Argentina hubiera jugado un poquito mejor la final del Mundial, estaríamos con una estrellita difícil, más en la camiseta.
2: Lo estaríamos también torturando 4 años más, todos los 19.
5: Estaríamos haciéndote bullying, Sami, pero no. Igual esperen, porque ¿se acuerdan que yo lo reclamé a Rafinha cuando vimos los 30 postulados? Uh-huh. Y lo reclamé a Rafinha diciendo, se olvidaron de él. Es verdad que no tuvo el mejor de los años. Lo va a tener este año. Lo va a tener. Y si sigue así, lo va a ganar. Va a ganar de vez, va a ganar el Balón de Oro, va a ganarlo todo, porque efectivamente también dijimos, así como lo reconvirtieron a Mbappé a 9, porque por su lado venía Vini, a Rafinha lo están reconvirtiendo como 9 y está respondiendo igual que Mbappé, igual de bien o mejor acaso. O hizo 3, podían haber sido 4, si no, efectivamente no le hubiera dado generosamente el penal a Lamine Yamal, que lo malogró, entonces podía haber hecho 4 goles. Igual hoy el Racing Santander estaba para el cachetazo, cualquiera le hacía goles, fue tremendo el partido de sí. igual, pero digo, Rafinha se viene destacando en los partidos complicados y en los partidos fáciles. Así que démosle tiempo porque el año que viene va a ganar todos los premios individuales.
2: Mire, Chapela, yo no me voy a colgar ninguna medalla y me voy a tomar de la palabra de Rosa. Fue tremendo el partido, tan desigual, dijo.
4: Sí.
2: Antes de empezar el partido, usted lo estaba viendo, yo pasé por aquí y le dije 7-0.
4: Sí, fue, sí.
2: O 8, ¿no? 8 porque estaba el campo mojado, dije.
4: Sí.
2: Bueno, no me voy a colgar ninguna medalla. Este es el fútbol que nos toca vivir. Ya sabemos, lo único incierto de algunos partidos es la exactitud en el marcador. Ya sabemos quién va a ganar. Y sabemos que van a ganar por muchos goles los equipos más poderosos. Es un torneo tan desigual, el español. El alemán está más competitivo, el italiano un poquito también. La Premier no, la Premier la van a disputar 3 equipos máximo y lo demás ganarán o perderán, ninguno por 7 goles seguramente. Pero en España es así.
4: Sí. Sí, saludos a todos, es verdad. Lo mismo decíamos con el Elche, el Madrid no le pudo hacer la goleada que le hizo el Barcelona en el primer partido. Quiero decir que además de la debilidad y las diferencias, después hay que jugar los partidos con la intensidad, con el ritmo que lo hace el Barça, los 90 minutos, y aquí no exagero, los 90, los 100, todo lo que se añade, juega la misma intensidad desde el primer minuto hasta el último. Para mí ahí está la gran diferencia, porque talento individual tiene de sobra y siempre lo han tenido los grandes clubes en España, pero jugar con este nivel de compromiso colectivo, de ir a presionar cada pelota independientemente de cómo esté el resultado, de ese apetito voraz de si te puedes meter 5, van a buscar el sexto y el séptimo, eso es lo que realmente hace diferente y distintivo a este equipo del Barça, que creo que está, a ver, falta mucho para hacer las mediciones, pero lo que estamos viendo es la mejor versión del Barça desde que la dirige Hansi Flick. Es verdad, es un plantel más conjuntado, es verdad que también tiene mayor talento, pero la realidad es que pinta para grandes cosas, para ser un equipo de época, empezando por allí. Y después,
2: bueno, yo creo para que ser un equipo de época va a tener que salir campeón de la Champions.
4: Va a tener que ganar, sí, ganar la Champions y ganar todo lo que pueda, estoy de acuerdo. Ahora, si a Rafinha lo ponen de 9, a jugar de 9, la selección de Brasil no va a hacer los goles que está haciendo acá. Tiene que ver con la idea, el funcionamiento, lo que el entrenador busca, cómo está rodeado el jugador. Rafinha es un 9 nominal, es un jugador que eventualmente pasa y ocupa la posición del 9. Se mueve libre Rafinha. Lo que pasa es que ahora no lo hace por afuera, como jugaba cuando estaba Lewandowski en la cancha. Ahora tiene gente por afuera del Barça para acompañar el fútbol de Rafinha. Pero después está la capacidad de un jugador excepcional, que estoy de acuerdo, es inadmisible que no esté en la lista.
3: Y en Brasil tiene otros jugadores, claro, que están por fuera, que está Rodrigo cuando se recupera, o Vinicius, tiene otras connotaciones. Ahora, Barcelona, Andrés, ha firmado con el partido de hoy su mejor inicio histórico.
4: Histórico.
3: Histórico, 33 goles a favor, 7 en contra en 7 partidos, 1 de Champions, los 6 de Liga, mejor inicio. Es una máquina que tiene un promedio de casi 4 goles, poquito más de 4 goles por partido.
2: Pero además en Brasil no va a jugar así, porque este Barcelona juega en 50 metros.
3: Tal cual.
4: Sí.
3: Arriesga también, ¿no?
4: Es otra cosa.
2: Arriesga sabiendo que enfrente hay un Racing Santander. A ver, que se entienda lo que quiero decir. Seguramente habrá algún partido competido porque hay muchos factores. Hoy jugaron en el Camp Nou. Cuando van a jugar a los estadios más pequeños, los campos de juego más apretados, con distintas circunstancias, tendrá que ver también el cansancio del equipo grande y más poderoso con mejores futbolistas con respecto a su rival en una u otra fecha, porque ahora empiezan a apretar los calendarios para aquellos que disputan los torneos continentales, más la Copa, más esto, más lo otro, y seguramente habrá un partido un poquito más apretado como el del Madrid frente a Elche, pero sabemos que de 10 partidos lo va a ganar 9, va a ganar,
4: sí,
2: el Madrid,
4: sí, sí.
2: De esto contra el Racing de Santander en esta época del año de local, 10 de 10 lo va a ganar el Barcelona. Es cuestión de saber si lo va a ganar por 1, por 2, por 4, o hoy lo ganó por cuánto, 5, ¿no?
4: Sí.
2: Pues 7-2.
5: A 2.
2: 7-2. Bueno.
4: Hay 4 partidos para eso que definen el campeonato en España. 4 partidos.
2: Los, sí, 25 de octubre se juega uno.
4: Y los 2 partidos contra el Atlético de Madrid. Y porque más o menos es
5: este
4: el que te puede
5: convertir.
3: El domingo, el derbi. Exacto. Sí. Este domingo el derbi de
5: Atlético,
3: Madrid.
5: Atlético Real Madrid.
3: Exactamente.
2: Hoy ganó el Atlético de Madrid 4-0.
5: Jugó muy bien.
3: Con buena actuación, Andrés, sí. Jugó 84 minutos. Gianni Cardoso estuvo de regreso, Gianni. De una asistencia espectacular para el gol de Alex Baena. Alex Baena, que dicho sea de paso, es el pichiche del equipo hoy por hoy, campeón del mundo, por supuesto.
2: Claro.
3: No estuvo Julián Álvarez tampoco, ya son dos partidos. Veremos qué ocurre el fin de semana. Debutó con gol Jonathan Davids, el jugador canadiense. Buena actuación de Cañilí, que marcó también gol, que fue figura del partido, pero interesante lo de Cardoso en la mitad de la cancha.
2: Bueno, veremos si aparece en la lista. En un ratito vamos a hablar de la lista que sale mañana de Mauricio Pochettino para la fecha FIFA. Hoy, para redondear lo que pasó en Europa, otro fracaso más del Manchester United. Ganaba 2-0 la Carabao, el menor de los torneos en importancia, pero torneo al fin. Lo ganaba en Old Trafford 2-0 al Brighton, que se lo terminó dando vuelta 3-2. Hubo Europa League y el Milan, con Pulisic jugando el segundo tiempo, perdió de local frente al Benfica. Estas no son buenas noticias. Ganó el Lyon con Tanner Tesman, el volante estadounidense, todo el partido. Hablaremos de él y si aparece o no aparecerá mañana en la lista de convocados para los partidos. ¿Con quién arranca?
3: Con la selección peruana en Orlando, en dos semanas de este...
2: ¿Está entusiasmado usted?
3: De este sábado de noche, sí, para ver in situ, poder saludar a alguno de los muchachos, a la nueva camada que llega.
2: ¿Conoce
3: a
2: alguno de los futbolistas peruanos?
3: Sí, algunos sí.
2: Parece ahora
3: que va a estar Carlos, ante la precariedad defensiva, seguramente Carlos Zambrano, que está jugando...
2: ¡Qué grande el Kaiser!
3: Sí, está jugando en el Sport Boys del Callao, con Cuevita, que está más retirado que otra cosa, pero bueno, están jugando. Zambrano seguramente puede estar convocado. No hay más.
2: Tráigame la camiseta del...
3: ¿De qué? ¿Del Boys? ¿De Rosada? Igual
2: no, que del Boys, no, de Zambrano, del Kaiser, ex zaguero central del Club Atlético Boca Juniors. Vamos a hablar del VAR todos los días, hay que hablar. De... Donde hay partido hay VAR, y si hay VAR tenemos que hablar porque seguramente habrá polémica.
3: No sé qué hablamos más, ¿del VAR o del Balón de Oro estas semanas?
2: Y de las dos cosas.
3: Por ahí, ¿no?
2: De las dos cosas, pero lo de ayer es casi... Parecía un chiste, pero bueno, ya le contamos tras la pausa.
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2: De aquí terminando el programa, nos vamos a ver la final de la Campeones Cup. Inter Miami, campeón de la MLS, contra Cruz Azul, campeón de México. Llegó por fin, ¿no? El equipo mexicano.
3: Llegó, trabajaron en la cancha del Chase Stadium, en el predio en Real, el estadio antiguo del Inter Miami, que está al lado del predio del equipo. Yo escuché a Andrés comentarios de los coleguitas y tal, que victimizándose. Para comenzar esta Copa de Campeones Cup, no es responsabilidad solo de la MLS. Aquí también hay un componente de la Liga MX. Es una cuestión compartida. Uh-huh. Entonces, digamos, victimizarse diciendo que la liga le pone trabas al rival, en este caso a Cruz Azul, pobrecitos, que tuvieron que en hora pico irse una hora y media en el camión hasta Fort Lauderdale porque habían aterrizado en Miami, porque el hotel de concentración está cerca del estadio, que está cerca del aeropuerto en la ciudad de Miami. A estas alturas del partido, con la logística, yo entiendo que llegaron tarde los jugadores, primero llegaron los dirigentes, por supuesto, con el staff. Hay un director deportivo que tiene esa logística sabiendo que iba, y además dice, no nos prestaron la cancha. Esto se sabe de antemano, no es que llegas aquí entre gallos y medianoche y te dicen, no, en el nuevo estadio no trabajas. Esto se sabe antes. Bien. A estas alturas del partido, quejarse de eso. En fin, entonces si hoy día pierde Cruz Azul, está la sombría enorme
5: toda
3: para decir
5: excusa, no, claro,
3: pero totalmente.
2: Pero además pensar, Rosa, pensar que la MLS vaya a hacer esto en este partidito, clara, en este partido amistoso,
3: ninguno,
2: con un título de por medio.
3: Que vayan y se quejen al señor Iturbide, que es el nuevo director de la Liga MX. Se acabó
5: pero
3: el partido.
5: Sí, pero es consuetudinario esto de las quejas. Siempre ha ocurrido. Siempre, como dice Sammy, ¿no? Es una buena excusa en el caso de que paseas.
2: No, por favor.
5: Pero bueno, aparte esto de que tienen que viajar a Fort Lauderdale una hora y media, no es que van en un Miami-Dade Transit de estos de línea, ¿no? Me imagino.
2: Van tampoco con escolta.
5: Por eso, y van en un bus cómodo, tampoco es para tanto.
2: Y tampoco es hora y media, esa es la realidad, le pudo haber agarrado trabajo.
5: 45 minutos.
4: Y el vuelo no es de 6 horas tampoco, ¿no?
2: Claro. Bien. Y cerca de donde están en alojado tampoco es que hay algún campo de entrenamiento para un equipo profesional, nada, listo, ya está, van a ir a jugar y seguramente si no le prestaron la cancha para preservarlo porque ha estado lloviendo muchísimo en Miami, la cancha ya el otro día estaba...
3: Viste en los arcos, en las áreas chicas, estaba maluca.
2: No estaba del todo bien, sí. O sea, no está mal, pero tampoco para que nadie vaya a entrenar, seguramente por eso la preservaron para el espectáculo de esta noche. Habla Eric Lira, el mediocampista que seguramente aparecerá en la convocatoria de Rafa Márquez, que conoceremos mañana también para los partidos de la fecha FIFA, pero él está concentrado en enfrentar al Inter Miami.
13: Con Joel, con mis compañeros, o sea, englobo a todo Cruz Azul porque no quiero saltarme una persona, pero estoy muy agradecido con ellos y viviendo el momento. Por algo no se dio lo que se tuvo que dar y hoy estoy acá, estoy a menos de, o un poquito más de 24 horas de jugar una final, así que bastante contento y listo para el reto que se viene mañana. Crecí viéndolo y era, bueno, es para todos alguien muy importante en la historia del fútbol, así que le veo como una oportunidad de enfrentarme a él y de esta vez ganarle, de esta vez ganarle y de esta vez sí respetarlo, pero no vamos a dar ninguna plata por perdida. Somos muy fuertes cuando estamos todos conectados y estamos buscando eso y estamos buscando historia.
2: Habló, por supuesto, de frustrado pase al Mónaco y después de enfrentar a Messi. ¿Por qué esta vez ganarle? ¿Cuándo se enfrentaron? Perdieron.
3: Lira no estaba en aquella...
4: selección. Hace 2 años y medio.
3: No, en el debut de Messi no estaba Lira en Cruz Azul, me parece. No, cuando hace el gol que entra en el último minuto, que fue la primera edición de la Leagues Cup, no estaba Lira.
2: Bueno, por ahí...
3: Bueno, habla por Cruz Azul.
2: Por Cruz Azul.
3: Bueno, este torneo, Andrés, es la sexta edición de esta Campeones Cup. Las tres últimas las han ganado equipos de la Liga MX. Toluca, América y Tigre. Las dos primeras ediciones, Nueva York y Columbus. Esta es la sexta.
2: Muy bien. Veremos. Bueno. Cruz Azul con plantel completo, Inter Miami también, seguramente Messi de arranque, digo, porque si
3: debuta
2: van a...
3: el Kili.
2: ¿Cómo?
3: Debuta el Kili.
2: Debuta el nuevo entrenador, Cristian González, en el Inter Miami, y si quieren abrir el paraguas, ayer debieron haber dicho que este será el cuarto partido en 10 días para el Inter Miami, ¿no? Uh-huh. Porque hubo fecha triple la semana pasada, juegan hoy... vuelven a jugar el domingo contra San Diego y otra vez hay fecha de...
4: y sin rotar, ¿eh?
2: Y el CEM nos va a llegar cansado al 6 de octubre para el clásico contra Benín.
4: Se frotan las manos en Benín.
3: El partido es el 27, no sea malo. El último partido antes de ese partido, que 26, es el 6.
4: 27.
3: Juega en domingo con Columbus, sí. Hombre.
2: Vuelo, no, bueno, pero no hablo de ese partido. Hablo de todo.
5: Mexicano. Del homenaje, al que también fue, va a ir De Paul a ese partido.
2: Van a ir, ¿no?, todos los campeones del mundo.
5: Todos los campeones
4: del mundo. Pero De Paul está convocado.
3: ¿No? Está convocado.
5: No, solamente va para ese partido.
3: Ah, ¿también?
5: Sí.
3: Wow.
5: Y lo Chelso.
3: Mire usted, ahora escogen los partidos, muy bien. Después no se retiró de la selección, hasta lo que uno sabe, ¿no?
5: No, pero bueno, es una decisión del cuerpo técnico de la selección argentina.
3: ¿Estamos seguros de eso?
4: Lo van a dejar jugar su partido contra
5: Colombia. Es lo que son las noticias que vienen de Argentina.
2: ¿Cómo no va a estar De Paul el día de la despedida de Messi?
3: Fecha FIFA.
5: Ese día, sí, ese día va a estar, claro.
2: Se ve que no, pero usted también me está acusando a mí. Yo no hablo de ese partido.
3: ¿De cuál?
2: El del 27, el vuelo privado.
3: Porque fecha FIFA podría, digamos, Scaloni decir, acá se presenta De Paul. Messi es otra historia porque ya está fuera de la selección.
2: Debe estar consensuado con el club para que pueda jugar ese partido del 27, porque si no se le cruza con el primer partido.
3: Y porque no puede escatimar más puntos Inter Miami.
2: Te estoy diciendo, no. Por eso. Está muy bien. Y además quiere ver caras nuevas. Tiene que rotar sí o sí, porque ya lo dijimos, todos los técnicos van a tener que tener una lista larga porque tienen 4 partidos en 10 días prácticamente. Pero yo no hablo del último partido antes de llegar al 6 de octubre. Hablo de esta cantidad de fútbol que está jugando.
3: Mucho.
2: Hoy es el cuarto partido que va a jugar el capitán de 39 años. Y el domingo será el quinto en 14 días.
3: Miami, el partido del domingo será el número 34 en todas las competencias en el año. Uno de los que más jugó.
2: Sánchez, me dijo coleguita.
3: No, pero usted pone ahí, ¿me entiende? La sombrilla, esto, ya está.
5: La falta de respeto.
3: Ya está.
2: No, yo no pongo nada.
3: No es diminutivo, es un con cariño, usted sabe.
2: Ya lo sé.
5: No,
2: yo no pongo,
5: bueno,
2: nada.
5: Asume el significado que uno le quiera dar. Y Sammy siempre le da una connotación negativa.
2: Yo no digo nada.
5: El término se acuñó con una connotación negativa.
3: No. Sí. Lo usamos en la época de Perú.
2: Yo lo que digo, sí, es un término peruano. Sí. Yo lo que digo es que ustedes piensan que Cruz Azul está abriendo el paraguas por las incomodidades de que tuvieron que llegar un día después porque el charter estaba roto. No vaya uno a saber qué pasó con el charter que trajo a la utilería y a los dirigentes justo en el feriado, en la Semana Puente. Qué casualidad, ¿no?
3: El shopping, sí.
2: Y que tuvieron que viajar por carretera 1 hora para ir a entrenar, 1 hora de ida, 1 hora de vuelta. Miami tendrá la excusa si quisiera. Ayer Kili González debe haber dicho, sí, yo recibí un equipo que está fundido, que claro, está jugando cada 72 horas con viajes de por medio. Bueno, va a ser lindo partido, se lo estaremos contando todo en nuestras redes, @FDP. ifdpradio.com.
19: Se comienzan a verse listados de convocatorias en Centroamérica y en CONCACAF para la Nations League. Honduras presentó su listado para las fechas FIFA de finales de septiembre e inicio de octubre. Lo platicamos en el minuto de fútbol de primera.
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19: José Francisco Molina, el español, presentó el listado de la selección de Honduras para los partidos de Nations League. En cabeza, en el arco, siempre el capitán Edric Menjivar. En la zona baja, el listado lo encabezan Denil Maldonado del Rubin Kazán de Rusia y Josep Rosales, el hombre del Austin FC de la MLS. Destaca el regreso de Jonathan Rubio, el hombre del Petro Luanda de Angola, y también el regreso de Brian Roches del Leixões Sporting Club de Portugal. La delantera la encabezan los hermanos Keylor Figueroa y el hombre del FC Lugano, Derek Moncada. La sorpresa, Víctor Van der Broek del Genk de Bélgica. En el minuto de fútbol de primera les habló Quique Lanz.
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2: Mañana saldrá la lista de convocados de Mauricio Pochettino, que luego va a hablar y va a responder por qué están los que van a estar. El que casi con seguridad va a estar, porque ya se ha filtrado por todos lados, es un jugador que ustedes y todos reclamamos, el chico Sullivan, de Philadelphia Union. La pregunta es, teniendo él 16 años, bueno, digo, la pregunta en la medida que responda a nivel de selección, ¿no? Porque hay que jugar, una cosa es jugar los partidos de Liga Doméstica, alguno de Conca Champions, y otro tener enfrente a la selección de Perú, a la selección de Chile, al rival de toda la vida, a México, en Phoenix, todo por Fútbol de Primera, claro está, y luego Canadá. ¿Se podrá pensar, ustedes que lo ven más a menudo, en empezar a construir algo alrededor de la figura de Sullivan?
3: Yo creo que Philadelphia Union lo ha llevado muy inteligentemente y de a pocos. El jugador ya está firmado para irse a Europa cuando tenga la mayoría de edad. Y esta temporada, sobre todo, más que allá del debut el año pasado con 15 años, creo que ha dado un paso y un salto de calidad. Yo no sé si para, definitivamente no para ser titular, pero me imagino que Pochettino querrá observarlo, como le gusta a los entrenadores o a algunos técnicos, en la sintonía de una concentración larga, con los compañeros, cómo se desenvuelve, cómo reacciona. Ahora, calidad tiene, atrevimiento tiene, no arruga, es un jugador hábil, tiene gol, es un chico que puede marcar una diferencia. Yo creo que no le van a quemar las etapas, porque podría estar tranquilamente en la selección olímpica de Cherundo, lo podría haber estado en la sub-20, ya da el salto de calidad directamente a la absoluta. Creo que tiene con qué haberse ganado esta convocatoria si se termina confirmando, y me parece que es un elixir saludable para la selección de Estados Unidos en cuanto a la renovación.
4: Me gusta, sí, que si se da, que no se mire la edad del documento, sino que simplemente se evalúe su capacidad y lo que está mostrando, y realmente se ha ganado un lugar en Filadelfia como titular en base a su buen juego. Es titular y no lo es su hermano, por ejemplo, en Filadelfia, uh-huh. que se ha encaminado, que arrancó muy mal la temporada, echaron al técnico y con el reemplazante, con el interino, comenzaron a ganar partidos y hoy está en la parte media alta de la tabla de clasificación, y en buena medida gracias al fútbol de Kevin Sullivan, que ha recibido toda la confianza de su técnico. Lo que dice Sammy es muy cierto. No le pesa la camiseta, no le pesa el escenario, se ve más maduro de lo que es, como suele ocurrir con los talentos precoces, ¿no?
2: 9 sí. goles, 9 asistencias en 29 partidos en esta temporada rosa. Agrego a lo que dijeron Sammy y Daniel, tiene personalidad y sí. parece estar listo para afrontar los retos, porque lo veo maduro a pesar de que tiene 16 años.
5: Sí, de hecho va a cumplir 17 en la concentración, porque cumple el 28 de septiembre, así que va a cumplir entre el primero y el segundo partido de Estados Unidos. Si llega a debutar en esta cuádruple fecha FIFA, cosa que es muy probable, será el segundo jugador históricamente en la selección de Estados Unidos, el segundo jugador más joven en debutar. El primero fue Freddy Adu, que tenía 16 y unos días menos, así que será el segundo, pero bueno, con otra perspectiva. Y su hermano Quinn estuvo alguna vez convocado para la selección mayor. Sí. Uh-huh. Así que, bueno, viene una familia de futbolistas y sí, la verdad es que los que lo hemos visto jugar en su equipo nos ha llamado la atención a todos, y cuando nos enteramos de su edad, mucho más, obviamente.
4: A Quinn Sullivan lo llamó Pochettino, de hecho.
5: Sí, sí, estuvo.
4: En aquellos campamentos de enero, estuvo en ese llamado. Jack McLean y algún otro.
2: Sí, bueno, que nos habíamos olvidado de Freddy Adu, buen dato que trae Rosa. Seguro que no va a terminar como Freddy
5: Esperemos
2: Adu,
5: que
2: ¿no?
5: termine
2: la
5: mejor.
2: La carrera va a ser distinta, sí.
3: Uh-huh. Pero a Adu lo quemaron, pues. O sea, lo compararon.
2: Adu nunca tuvo la calidad suficiente para tener el ruido que se armó.

0: se ganó la convocatoria Pulso, ¿no?
1: Hoy en el Crystal Palace.
0: Hoy en el Crystal Palace, un talento excepcional.
1: Bueno, mañana sale la convocatoria, mañana tendremos a Pochettino explicando a los jugadores ya oficialmente convocados y por supuesto estaremos junto a la selección de los Estados Unidos en Orlando para el primero de los cuatro, contra Perú, después juegan contra Chile, vamos a Phoenix para el partido con México, termina todo contra Canadá y todo por fútbol de primera. ¡Atención! 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

0: El VAR parece no tener punto medio. Le contábamos aquella situación del derbi de Manchester con un jugador en claro fuera de lugar por metro, metro y medio. Y ayer a San Pablo, en el partido que empató 1-1 frente a Boca, clasificación del equipo argentino, no Morumbí. El partido lo tuvo dominado Boca casi de principio a fin, tuvo que sufrir porque lo empató el portugués Domingos sobre el final, y después se le vino encima, faltaban muy pocos minutos, bajó la lluvia incluso. Pero cuando todavía estaba 1-0, le anulan un gol a San Pablo que para mí es gol. Estuvo detenido el partido 3-4 minutos hasta que empezaron a buscar todas las tomas habidas y por haber, con una tecnología que no es de avanzada ni de punta y que no convence a nadie, con una rayita marcaron desde una cámara que estaba en el techo del estadio el hombro del delantero con respecto a, no sé, el talón del defensor. Muy, pero muy apretada. Por eso digo, pasamos del fuera de lugar, que no vieron los jueces de línea, ni el árbitro, ni la gente del VAR, de Enzo Fernández, metro y medio adelantado en el derbi de Manchester, a esto que le buscaron, no sé, le buscaron la manga del hombro. Para mí debió haber contado el gol de San Pablo, porque se desvirtúa el... No, no es sacar ventaja, no es así el fútbol. Igual, si lo merecía o no lo merecía San Pablo, Boca tenía que hacer otro gol más, San Pablo. Uh-huh. Boca fue muy superior, para mí, y lo terminó ganando.
1: ¿A ti qué te gusta,
0: terminó clasificando?
1: ¿Te gusta la aviación, Andrés? Sabes que cuando a los pilotos no le funciona el piloto automático, el sistema, sí, de piloto automático, tienen que operar por manual.
0: ¿No? A mano.
1: Y aterrizar, y tienen que saber aterrizar el avión manual, ¿no?
0: Sí.
1: En estos casos, cuando la tecnología no es la óptima, porque fuera de lugar, con esta tecnología que utiliza Conmebol, no es óptima, no sirve para validar si hay una acción de fuera de juego. La otra, la del semiautomático, todavía nos genera dudas. Imagínate esta, con unos vectores y unas líneas que están en base a la posición de la cámara, que vuele por instrumento. Decisión manual, punto. ¿Cómo lo vieron en la cancha? ¿No fue fuera de lugar? Adelante.
2: El árbitro y el juez de línea. Lo que pasa también aquí, las imágenes que tiene el VAR son de la producción de la televisión, que es bastante precaria, que
1: por
2: hay
1: eso.
2: Un tema presupuestal. Por ahí no son las 24 cámaras que deberían ser, sino son 6, 8.
1: Entonces no la uses.
2: Exactamente.
1: No la uses,
2: y mientras, ¿qué te dice el VAR? Si no hay una imagen que te asegure o que te acerque fielmente a lo que está sucediendo, bueno, aplícate con el auxiliar y con el... ¿De dónde eran los árbitros?
0: Uruguayos.
2: El VAR también.
3: Pero este tema del offside siempre crea y va a crear polémica con o sin VAR. Acá hay que avisarle a Sandbergen, creo que ya lo dijimos más de una vez, ¿no? Hay que modificar la ley del offside para que todo el cuerpo esté adelantado, porque en ese caso sí hay una ventaja del jugador que está adelantado. La polémica va a seguir existiendo porque vamos a discutir si estaba adelantado un milímetro por encima de todo el cuerpo, menos o más. Por eso no tiene solución ni la va a tener nunca, con o sin VAR. Y van a pasar las cosas como lo que pasó ayer. ¿No?
0: Y esto que decís, Daniel, es lo que estaba pasando ayer, porque ustedes ven que todos los cuerpos técnicos ya tienen la tableta, el iPad, viendo las imágenes en vivo. Estaban convencidos de Rival Junior y su cuerpo técnico que no había sido fuera de lugar antes de que ellos lo que tienen es la imagen sin la tecnología, no es la producción de televisión, sino es la producción de televisión, claro, sin la gráfica de la televisión comercial.
2: Limpia, digamos.
0: Limpia, tal cual. Y estaban todos convencidos que no había sido fuera de lugar, porque cuando lo empiezan a rodear al árbitro, hay un futbolista de Sao Paulo que voltea al banco y del banco le levantan el pulgar como diciendo que fue gol. Entonces lo dejan de presionar al árbitro uruguayo que estaba por recibir la confirmación de parte del VAR. La verdad, siguen sacando la gana. Y mire que, digo, yo tendría que estar diciendo no, menos mal, tendría que estar defendiendo el VAR porque le ayudó a
3: y alguna vez
0: a mi equipo.
3: A favor, otras veces en contra, claro.
2: Pero genera más dudas que certezas, la verdad. Vino para
3: hacer justicia. Pero si lo hubieran dado el gol, seguramente en Boca estarían enloquecidos porque estarían diciendo que fue offside. O sea,
0: no, nunca... pero nadie se hubiera fijado en el...
3: detalle. Había mucho en juego ahí, ¿no?
0: Y ayer el gol, Boca va contra Vasco da Gama y esperamos la definición de las otras series.
2: Mañana juega en Montevideo, en el Centenario, el City Torque con Cienciano.
0: Y el Mineiro contra Santos, que está arriba 2-0. Y hay una historia linda, esta cosa que tiene la vida ligadas al fútbol, ¿no? El gol de Boca lo hizo el lateral derecho uruguayo Lozano, convirtió de zurda, él es derecho, queda claro. Y él estaba en Nacional de Montevideo el día que se desplomó y falleció ahí en campo uno de sus compañeros, y fue el primero.
1: De apellido izquierdo.
0: Izquierdo, bueno, sí. El primero en ir a asistirlo, acá. Prácticamente se murió en sus brazos. Y estas historias de vida, fue él cuyo gol clasificó a Boca en el mismo estadio donde pasó uno de los momentos más difíciles de su vida, con su compañero de Nacional. Ayer pasó por lo menos un momento feliz con el gol que clasificó a Boca a la semifinal de la Copa Sudamericana.
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5: Segundo semestre de 2026, fantástico para Kylian Mbappé. Solo no anotó con Real Madrid en la derrota 0-1 contra el Betis y en el triunfo del equipo blanco frente a Español 2-1. Lo platicamos en el minuto de fútbol de primera.
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5: Kylian Mbappé anota en casi todos los partidos del Real Madrid en este segundo semestre del año. Frente al Rayo Vallecano, el Real Madrid ganó 4-1 y se doblete a los 14 y a los 90. En Champions hizo uno de los goles en el triunfo del equipo blanco 2-1 sobre Inter. En la goleada contra el Málaga, Mbappé anotó a los 30 minutos. Y en el partido contra el Elche, anotó a los 33 minutos en el triunfo del equipo de Casablanca. Antes de todo eso, el francés también anotó en el partido amistoso contra el Schalke 04, en el que el Real Madrid ganó 3-0. A los 6 minutos inauguraba el marcador. En el minuto de fútbol de primera les habló Quique Lanza.
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0: Hacemos el raconto del fútbol de Europa hoy. Qué bien va a llegar Mitiguín a la convocatoria de Rafa Márquez.
2: Hormiga, sí.
3: Mirmingui era la
0: palabra. Mirmingui.
2: Bueno, hoy jugó 62 minutos, anotó un gol en la victoria del Olympiacos contra el equipo de su familia, el Bialystok polaco. Debutó Imanol Alguacil como técnico del
0: equipo. ¿Cómo salió el partido?
2: 2-1 ganaron.
1: El primero fue el de la Hormiga.
2: El de la Hormiga hizo el 1-0.
0: En Grecia. Hay que ir a Polonia, sí, la revancha.
2: Sí. Hubo una horita más o menos. El Milan ya está dicho.
0: Espere, un segundito. Sí. Atemos lo de Hormiga a la lesión de Raúl Jiménez.
2: Oh, sí. Salió sí, no por sus propios medios. Salió sí. por sus propios medios. El equipo perdió 1-0 contra el Everton, el Wolverhampton. El gol lo hizo el argentino Charlie Alcaraz, que ingresó al 77. 3 minutos después hizo el gol de la victoria. Raúl Alonso Jiménez salió lesionado al 38 de la primera etapa. Por sus propios medios, al cierre de esta edición no hay un parte oficial del Wolverhampton.
0: Bueno, veremos si aparece en la convocatoria o no, si esto lo afecta. Entonces, Milan con Pulisic el segundo tiempo.
2: 0-2, Yunus Musa fue titular. Pulisic ingresó en el segundo tiempo. Prestiani el tapaboca el 70. Y al 80 jugó John Durán. Ingresó en los últimos 10 minutos el jugador colombiano.
0: ¿Y Musa tendrá revancha? Está jugando de titular hace y está jugando bien.
2: Tal cual.
3: Pero qué lo buen, de Musa no fue tema. Futbolístico, ¿eh?
0: No.
3: Por eso claro. no sé si.
2: Bueno, pero ya todo pasa, ya está.
0: Pero es un ciclo nuevo. Por eso, ¿habrá borrón y cuenta nueva?
2: Debería, ¿no?
3: Para mí no.
0: Por nivel, sí, ¿no?
2: A ver, si fue algo muy grave. Bueno, el Bayer Leverkusen con Malik Tillman, que jugó 1 hora, que fue reemplazado por X Fernández, ganó a un equipo de Eslovenia por 2-0. El gol lo hizo uno de los goles Facundo Medina, el mundialista argentino, el lateral izquierdo. Lyon, está dicho, ganó de visitante 2-1 con Nathan Artesman de titular al Anderlecht.
0: Tagliafico no juega más en ese equipo. Ni en Liga ni en Europa. No lo están poniendo.
2: Aston Villa ganó 3-1. Emiliano Buendía ingresó en el minuto 63. Diego Gómez, el paraguayo, en la victoria del Brighton, ya está dicho, eliminando al Manchester United, el ex jugador del Inter Miami, al 63. Y estuvo también Andrei Santos, el brasileño.
0: Bueno, qué fracaso esto del Manchester United, ¿no? Sobre todo arriba 2-0, Diego Brighton empezó más o menos bien el campeonato, pero estar arriba 2-0 en tu cancha.
1: Sí, y es uno tras otro.
2: Vuelta, sí. Hay un lindo enfrentamiento, Liverpool-Chelsea, en la siguiente ronda de la Copa de la Liga.
0: En la clavado.
2: Sí, Liverpool contra.
0: Ya está armado ese.
2: Ya está armado.
0: Ese sexto. Bueno, va a salir un documental muy pronto del paso de Inglaterra por la Copa del Mundo, y habló Thomas Tuchel para ese documental. Y dijo que quedó traumado. Es el partido contra Argentina, es su cicatriz, es la cicatriz de los jugadores, tengo que vivir con ella. Nadie está más dolido que yo, nadie lo quería más. Ahora podría torturarme indefinidamente y pensar, si hubiera hecho cambios diferentes, entonces habríamos ganado el partido, pero simplemente no lo sabes. Aunque esto lo agrego yo, las posibilidades hubieran sido buenas. Confiábamos en nuestra hermandad, nuestra mentalidad y nuestra calidad individual. Argentina también tiene todo eso, hermandad, mentalidad. Para ellos significa muchísimo, especialmente contra Inglaterra, el nivel de locura que Argentina puso, cambio tras cambio, un cambio ofensivo después del otro. Nunca habrían hecho esos cambios si no estuvieran 1-0 abajo. Era un 3-1-6. ¿Quién juega con un 3-1-6?
2: Un equipo que quiere ganar.
0: Hicieron esos cambios porque estaban 0-1 abajo. No me digas tú.
1: Porque uno jugó.
3: Eso se llama
1: 9 jugó el otro. 9.
2: O sea, no me
3: eso fastidio. Se llama tirar toda la 9-1. Carne al asador.
2: ¿Quién
3: ¿no?
2: juega? Se pregunta eso. O sea, quiere un equipo que quiere estar en la final, que se fue a Argentina, en un timorato como Tuchel, que se guardó todo, nada.
1: Juega inaceptable. Eso, un equipo que enfrenta a otro que pone a toda su gente dentro del área.
2: Inaceptable.
0: Y que hizo cambio para defender una...
2: A los 10 minutos. La
0: ventaja,
1: sí, claro. De atacante y metía
3: pero
1: a defensor.
3: Tiene razón que él se equivoca también, ¿no?
2: Está bien.
3: Que Argentina hizo lo que hizo, pero bueno, el balance está... Lo que pasa es que para Argentina, es verdad, significaba mucho más que un partido. Ese encuentro. Entonces se la jugaron toda, pero él sí, claramente se equivocó y bueno, le duele la eliminación, obviamente. Que es lo que
0: cicatriz abierta para Tuchel y para los ingleses. Las estadísticas de este equipo son impresionantes. Una racha sólida, victorias ante rivales de alto nivel. Números que hablan por sí solos. ¡Qué capacidad! 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
2: Un par rapiditas de seleccionadores. Marcelo Gallardo será presentado mañana en rueda de prensa como nuevo seleccionador de Ecuador, tan pronto como esta fecha FIFA debutará. Y el ex seleccionador brasileño en 2 Copas del Mundo, Adenor Bachichichi, que fue despedido en el mes de marzo del crucero de Belo Horizonte, todos se reciclan también en Brasil, es el nuevo técnico del Botafogo, que despidió a su entrenador después de la goleada del Cienciano del Cusco en la Copa Sudamericana. Chiche, ahí estaba Dorival Junior, que decía Andrés, que el ex seleccionador de Brasil, también entrenador de del rival de Boca. No,
1: me dejas añadir una, Sammy, el que fuera capitán durante casi una década de la selección de Venezuela de la Vinotinto, Tomás Rincón, anunció hoy su retiro del fútbol.
2: Muchos años en el fútbol italiano.
1: ¿Dónde? Sí, sí, Genoa, Juventus.
2: Y un jugador que se cae de la selección brasileña, João Pedro, se lesionó, baja en el Chelsea. Suerte. Llamaron a Martinelli, no Gabriel Martinelli. Martinelli, el Fluminense, que está entre los líderes del fútbol brasileño, entonces, para reemplazar a João Pedro en la convocación de Carleto Ancelotti. Nos vamos, sí, punto final. Ya sabe que todo lo que termine sucediendo hoy, Copa Sudamericana, en el partido de la Campeones Cup y mucho más, nfdpradio.com, hasta volver a tomar contacto mañana con ustedes en esta estación afiliada a Fútbol de Primera. Gracias, hasta mañana.

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2: Uno ve lo que juega, uno ve que hizo tres goles, que sigue haciendo goles, que sigue siendo la gran figura del Barcelona, que le pasó por encima al Racing de Santander. Claro, no hizo un buen Mundial, pero dentro del criterio del Balón de Oro fue campeón. Algo ganó colectivamente. Su equipo Barça ganó la Liga el año pasado. Hoy Rafinha es uno de los jugadores más gravitantes en el fútbol europeo, en el fútbol mundial. Dicho esto, queda claro que alguien se olvidó de él para meterlo en la lista larga de 30. No digo que lo tenga que ganar el premio Balón de Oro, pero ¿cómo es que está Julián Quiñones, el Colombo mexicano, Sadio Mané? ¿Qué méritos hicieron ellos como para desplazar, porque digo, había lugar para 30, a este futbolista brasileño que, insisto, en el Mundial no solo no jugó bien, la selección de su país no jugó bien, terminó lesionado en aquel partido frente a Haití, pero la realidad es que el criterio de votación para el Balón de Oro justifica, más que justifica, su presencia en la lista larga de 30. Y no está. Vamos a hablar del Barça, vamos a hablar de la nueva camada que se viene en Estados Unidos, porque hay ya filtraciones de la lista que mañana va a dar Mauricio Pochettino. Vamos a hablar de tantas cosas en Fútbol de Primera, desde los estudios Ford, socio oficial de nuestro programa, junto a Sami Sadovnik, a Rosa Beatriz Sánchez y a Daniel Chapela. Me mira, yo sé que me está mirando así de reojo. Sami me pregunta, y otra vez vamos a hablar del Balón de Oro. No, no voy a hablar del Balón de Oro. Es la excusa perfecta, querido Sami, para hablar de Rafinha. Más que todo porque la verdad que la está descosiendo. ¡Oh, brasileiro!
3: Felicidades, primero. Hablemos de otra cosa, ¿no? Que clasificaron Boca Juniors a la siguiente etapa de la Taza Sudamericana. Más taza que nunca, ¿no? Ayer en el Morumbí, ahora lo espera el Maracaná con Vasco da Gama.
4: Taciña.
3: Veremos ahí.
2: ¿Cómo?
4: Taciña, ¿eh?
2: ¿Por qué Taciña?
4: El segundo torneo de importancia en
3: la Sudamericana.
2: Y vamos a hablar, ¿eh? Vamos a hablar también de un fuera del bar. Vamos a hablar del bar. Sí,
3: para variar.
2: No la voy a dejar pasar, Sánchez, no se preocupe.
3: El tema era Rafinha. El tema era Rafinha, porque cuando el Fútbol Club Barcelona vendió a Robert Lewandowski, que se vino a la MLS a Chicago, uno decía, bueno, ¿quién va a ser el 9? ¿Quién va a llegar de 9? Contrataron a Gabriel Jesús, que dicho sea paso, hoy también anotó, ya había anotado en la Champions, su primer gol en la Liga, pero encontró un 9 mentiroso en Rafinha, que ya marcó 9 goles en Liga, 11 en todas las competencias. Es verdad, anotó apenas un especialista. Hoy tuvo la gentileza de entregarle uno de los penales a Lamine Yamal, que lo erró, después anotó Lamine. Pero la verdad, y uno se pregunta, ¿no? Yo entiendo que se lesionó y que el fútbol es un deporte colectivo, pero si hubiera jugado un poquitito lo que juega en el Barcelona con la camiseta verde amarela, ¿acaso otro gallo hubiese cantado?
2: ¿Acaso? Diga, no, contéstelo usted, ¿acaso?
5: Los acasos no sirven, chicos. Los acasos, si acaso Argentina hubiera jugado un poquito mejor la final del Mundial, estaríamos con una estrellita difícil, más, ¿no?, en la camiseta.
2: Lo estaríamos también torturando 4 años más, todos los 19.
5: Estaríamos haciéndote bullying, Sami, pero no. Igual esperen, porque ¿se acuerdan que yo lo reclamé a Rafinha cuando vimos los 30 postulados? Uh-huh. Y lo reclamé a Rafinha diciendo, se olvidaron de él. Es verdad que no tuvo el mejor de los años. Lo va a tener este año. Lo va a tener. Y si sigue así, lo va a ganar. Va a ganar de vez, va a ganar el Balón de Oro, va a ganarlo todo, porque efectivamente también dijimos, así como lo reconvirtieron a Mbappé a 9, porque por su lado venía Vini, a Rafinha lo están reconvirtiendo como 9 y está respondiendo igual que Mbappé, igual de bien o mejor acaso. O hizo 3, podían haber sido 4 si no, efectivamente no le hubiera dado generosamente el penal a Lamine Yamal, que lo malogró, entonces podía haber hecho 4 goles. Igual hoy el Racing Santander estaba para el cachetazo, cualquiera le hacía goles, fue tremendo el partido, decía, igual, pero digo, Rafinha se viene destacando en los partidos complicados y en los partidos fáciles. Así que démosle tiempo porque el año que viene va a ganar todo lo que, todos los premios individuales.
2: Mire, Chapela, yo no me voy a colgar ninguna medalla y me voy a tomar de la palabra de Rosa. Fue tremendo el partido, tan desigual, dijo.
4: Sí.
2: Antes de empezar el partido, usted lo estaba viendo, yo pasé por aquí y le dije 7-0.
4: Sí, fue, sí.
2: O 8, ¿no? 8 porque estaba el campo mojado, dije.
4: Sí.
2: Bueno, no me voy a colgar ninguna medalla. Este es el fútbol que nos toca vivir. Ya sabemos, lo único incierto de algunos partidos es la exactitud en el marcador. Ya sabemos quién va a ganar. Y sabemos que van a ganar por muchos goles los equipos más poderosos. Es un torneo tan desigual. El español, el alemán está más competitivo, el italiano un poquito también. La Premier no, la Premier la van a disputar 3 equipos máximo y lo demás ganarán o perderán, ninguno por 7 goles seguramente. Pero en España es así.
4: Sí. Sí, saludos a todos, es verdad. Lo mismo decíamos con el Elche, el Madrid no le pudo hacer la goleada que le hizo el Barcelona en el primer partido. Quiero decir que además de la debilidad y las diferencias, después hay que jugar los partidos con la intensidad, con el ritmo que lo hace el Barça los 90 minutos. Y aquí no exagero, los 90, los 100, todo lo que se añade, juega la misma intensidad desde el primer minuto hasta el último. Para mí ahí está la gran diferencia, porque talento individual tiene de sobra y siempre lo han tenido los grandes clubes en España, pero jugar con este nivel de compromiso colectivo, de ir a presionar cada pelota independientemente de cómo esté el resultado, de ese apetito voraz de si te pueden meter 5, van a buscar el sexto y el séptimo, eso es lo que realmente hace diferente y distintivo a este equipo del Barça, que creo que está, a ver, falta mucho para hacer las mediciones, pero lo que estamos viendo es la mejor versión del Barça desde que la dirige Hansi Flick. Es verdad, es un plantel más conjuntado, es verdad que también tiene mayor talento, pero la realidad es que pinta para grandes cosas, para ser un equipo de época, empezando por allí. Y después,
2: bueno, yo creo para ser un equipo de época va a tener que salir campeón de la Champions.
4: Va a tener que ganar, sí, ganar la Champions y ganar todo lo que pueda, estoy de acuerdo. Ahora, si a Rafinha lo ponen de 9, a jugar de 9, la selección de Brasil no va a hacer los goles que está haciendo acá. Tiene que ver con la idea, el funcionamiento, lo que el entrenador busca, cómo está rodeado el jugador. Rafinha es un 9 nominal, es un jugador que eventualmente pasa y ocupa la posición del 9. Se mueve libre Rafinha. Lo que pasa es que ahora no lo hace por afuera, como jugaba cuando estaba Lewandowski en la cancha. Ahora tiene gente por afuera del Barça para acompañar el fútbol de Rafinha. Pero después está la capacidad de un jugador excepcional, que estoy de acuerdo, es inadmisible que no esté en la lista.
3: Y en Brasil tiene otros jugadores, claro, que están por fuera, que está Rodrigo cuando se recupere, o Vinicius, tiene otras connotaciones. Ahora, Barcelona, Andrés, ha firmado con el partido de hoy su mejor inicio histórico.
4: Histórico.
3: Sí. Histórico, 33 goles a favor, 7 en contra en 7 partidos, 1 de Champions, los 6 de Liga, mejor inicio. Es una máquina que tiene un promedio de casi 4 goles, poquito más de 4 goles por partido.
2: Pero además en Brasil no va a jugar así, porque este Barcelona juega en 50 metros.
3: Tal cual.
4: Sí, es
3: arriega también, ¿no?
4: Es otra cosa.
2: Arriega sabiendo que enfrente hay un Racing Santander. A ver, que se entienda lo que quiero decir. Seguramente habrá algún partido competido porque hay muchos factores. Hoy jugaron en el Camp Nou. Cuando van a jugar a los estadios más pequeños, los campos de juego más apretados, con distintas circunstancias, tendrá que ver también el cansancio del equipo grande y más poderoso con mejores futbolistas con respecto a su rival en una u otra fecha, porque ahora empiezan a apretar los calendarios para aquellos que disputan los torneos continentales, más la Copa, más esto, más lo otro, y seguramente habrá un partido un poquito más apretado como el del Madrid frente a Elche, pero sabemos que de 10 partidos lo va a ganar 9, va a ganar el Madrid.
4: Sí.
2: De esto contra el Racing de Santander en esta época del año de local, 10 de 10 lo va a ganar el Barcelona. Es cuestión de saber si lo va a ganar por 1, por 2, por 4, o hoy lo ganó por cuánto, 5, ¿no?
4: Sí.
2: Pues 7-2.
5: A 2.
2: 7-2. Bueno.
4: Hay 4 partidos para eso que definen el campeonato en España. 4 partidos.
2: Los sí, dos 25 clásicos, de octubre se juega uno.
4: Y los 2 partidos contra el Atlético de Madrid. Y porque más o menos es el que te puede competir.
3: El domingo, el derbi. Exacto. Sí. Este domingo el derbi de Madrid.
5: Atlético Real Madrid.
3: Exactamente.
2: Hoy ganó el Atlético Madrid. 4-0.
5: Jugó muy bien.
3: Con buena actuación, Andrés, sí. Jugó 84 minutos. Gianni Cardoso estuvo de regreso, de una asistencia espectacular para el gol de Alex Baena. Alex Baena, que dicho sea de paso, es el pichiche del equipo hoy por hoy, campeón del mundo, por supuesto.
2: Claro.
3: No estuvo Julián Álvarez tampoco, ya son dos partidos. Veremos qué ocurre el fin de semana. Debutó con gol Jonathan David, el jugador canadiense. Buena actuación de Cañilí, que marcó también gol, que fue figura del partido, pero interesante lo de Cardoso en la mitad de la cancha.
2: Bueno, veremos si aparece en la lista. En un ratito vamos a hablar de la lista que sale mañana de Mauricio Pochettino para la fecha FIFA. Hoy, para redondear lo que pasó en Europa, otro fracaso más del Manchester United. Ganaba 2-0 la Carabao, el menor de los torneos en importancia, pero torneo al fin. Lo ganaba en Old Trafford 2-0 al Brighton, que se lo terminó dando vuelta 3-2. Hubo Europa League y el Milan, con Pulisic jugando el segundo tiempo, perdió de local frente al Benfica. Estas no son buenas noticias. Ganó el Lyon con Tanner Tesman, el volante estadounidense, todo el partido. Hablaremos de él y si aparece o no aparecerá mañana en la lista de convocados para los partidos. ¿Con quién arranca?
3: Con la selección peruana en Orlando, en 2 semanas de este...
2: ¿Está entusiasmado usted?
3: Este sábado de noche, sí, para ver in situ, poder saludar a alguno de los muchachos, a la nueva camada que llega.
2: ¿Conoce
3: a
2: alguno de los futbolistas peruanos?
3: Sí, algunos sí.
2: Parece ahora
3: que va a estar Carlos, ante la precariedad defensiva, seguramente Carlos Zambrano, que está jugando...
2: grande el Kaiser!
3: Sí, está jugando en el Sport Boys del Callao, con Cuevita, que está más retirado que otra cosa, pero bueno, están jugando. Zambrano seguramente puede estar convocado. No hay más.
2: Tráigame la camiseta del...
3: ¿De qué? ¿Del Boys? ¿De Rosada? Igual
2: no, de del Boys, no, de Zambrano, del Kaiser, ex zaguero central del Club Atlético Boca Juniors. Vamos a hablar del VAR todos los días, hay que hablar. Donde hay partido hay VAR, y si hay VAR tenemos que hablar porque seguramente habrá polémica.
3: No sé qué hablamos más, ¿del VAR o del Balón de Oro estas semanas?
2: Y de las dos cosas.
3: Por ahí, ¿no?
2: De las dos cosas, pero lo de ayer es casi... No, parecía un chiste, pero bueno, ya le contamos tras la pausa.
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2: De aquí terminando el programa, nos vamos a ver la final de la Campeones Cup. Inter Miami, campeón de la MLS, contra Cruz Azul, campeón de México. Llegó por fin, ¿no? El equipo mexicano.
3: Llegó, trabajaron en la cancha del Chase Stadium, en el predio Buen Real, el estadio antiguo del Inter Miami, que está al lado del predio del equipo. Yo escuché a Andrés comentarios de los coleguitas y tal, que victimizándose. Para comenzar esta Copa de Campeones Cup, no es responsabilidad solo de la MLS, aquí también hay un componente de la Liga MX, es una cuestión compartida. Uh-huh. Entonces, digamos, victimizarse diciendo que la Liga le pone trabas al rival, en este caso a Cruz Azul, pobrecitos, que tuvieron que en hora pico irse una hora y media en el camión hasta Fort Lauderdale porque habían aterrizado en Miami, porque el hotel de concentración está cerca del estadio, que está cerca del aeropuerto en la ciudad de Miami. A estas alturas del partido, con la logística, yo entiendo que llegaron tarde los jugadores, primero llegaron los dirigentes, por supuesto, con el staff. Hay un director deportivo que tiene esa logística sabiendo que iba, y además dice: no, no nos prestaron la cancha. Esto se sabe de antemano, no es que llegas aquí entre gallos y medianoche y te dicen: no, en el nuevo estadio no trabajas. Esto se sabe antes. Bien. A estas alturas del partido, quejarse de eso, en fin. Entonces, si hoy día pierde Cruz Azul, está la sombrilla enorme.
5: Toda
3: para decir
5: excusa, no, claro,
3: pero totalmente.
2: Pero además, pensar, Rosa, pensar que la MLS vaya a hacer esto en este partidito, en este partido amistoso,
3: ningún
2: título de por medio.
3: Que vayan y se quejen al señor Iturbide, que es el nuevo director de la Liga MX. Se acabó
5: pero
3: el partido.
5: Sí, pero es consuetudinario esto de las quejas. Siempre ha ocurrido. Siempre, como dice Sammy, ¿no? Es una buena excusa en el caso de que paseas.
2: No, por favor.
5: Pero bueno, aparte esto de que tienen que viajar a Fort Lauderdale una hora y media, no es que van en un Miami-Dade Transit de estos de línea, ¿no? Me imagino.
2: Van con escolta.
5: Por eso, y van en un bus cómodo, tampoco es para tanto.
2: Y tampoco es hora y media, esa es la realidad, le pudo haber agarrado atrás.
5: 45 minutos.
4: Y el vuelo no es de 6 horas tampoco, ¿no?
2: Claro. Bien. Y cerca de donde están en alojados tampoco es que hay algún campo de entrenamiento para un equipo profesional. Nada, listo, ya está, van a ir a jugar, y seguramente si no le prestaron la cancha para preservarlo, porque ha estado lloviendo muchísimo en Miami. La cancha ya el otro día estaba,
3: viste, en los arcos, en las áreas chicas, estaba maluca.
2: No estaba del todo bien, o sea, no está mal, pero tampoco para que nadie vaya a entrenar. Seguramente por eso la preservaron para el espectáculo de esta noche. Habla Eric Lira, el mediocampista que seguramente aparecerá en la convocatoria de Rafa Márquez, que conoceremos mañana también para los partidos de la fecha FIFA, pero él está concentrado en enfrentar al Inter Miami.
13: Con Joel, con mis compañeros, o sea, englobo a todo Cruz Azul porque no quiero saltarme una persona, pero estoy muy agradecido con ellos y viviendo el momento. Por algo no se dio lo que se tuvo que dar y hoy estoy acá, estoy a menos de, o un poquito más de 24 horas de jugar una final, así que bastante contento y listo para el reto que se viene mañana. Crecí viéndolo y era... Bueno, es para todos alguien muy importante en la historia del fútbol, así que le veo como una oportunidad de enfrentarme a él y de esta vez ganarle. De esta vez ganarle y de esta vez sí respetarlo, pero no vamos a dar ninguna plata por perdida. Somos muy fuertes cuando estamos todos conectados y estamos buscando eso, y estamos buscando historia.
2: Habló, por supuesto, de frustrado pase al Mónaco y después de enfrentar a Messi. ¿Por qué esta vez ganarle? ¿Cuándo se enfrentaron? Perdieron.
3: Lira no estaba en aquella...
4: selección. Hace dos años y medio.
3: No, en el debut de Messi no estaba Lira en Cruz Azul, me parece. No, cuando hace el gol que entra en el último minuto, que fue la primera edición de la Leagues Cup, no estaba Lira.
2: Bueno, por ahí...
3: Bueno, habla por Cruz Azul.
2: Por Cruz Azul.
3: Bueno, este torneo, Andrés, es la sexta edición de esta Campeones Cup. Las tres últimas las han ganado equipos de la Liga MX. Toluca, América y Tigre. Las dos primeras ediciones, Nueva York y Columbus. Esta es la sexta.
2: Muy bien. Veremos. Bueno. Cruz Azul con plantel completo, Inter Miami también, seguramente Messi de arranque, digo, porque si
3: debuta
2: van a...
3: el Kili.
2: ¿Cómo?
3: Debuta el Kili.
2: Debuta el nuevo entrenador, Cristian González, en el Inter Miami, y si quieren abrir el paraguas, ayer debieron haber dicho que este será el cuarto partido en 10 días para el Inter Miami, ¿no? Uh-huh. Porque hubo fecha triple la semana pasada, juegan hoy... vuelven a jugar el domingo contra San Diego y otra vez hay fecha de...
4: y sin rotar, ¿eh?
2: Y el CEM nos va a llegar cansado al 6 de octubre para el clásico contra Benín.
4: Se frotan las manos en Benín.
3: El partido es el 27, no sea malo. El último partido antes de ese partido, que 26, es el 6.
4: 27
3: juega en domingo en Columbus, sí. Hombre.
2: Vuelo, no, bueno, pero no hablo de ese partido.
3: Parece
2: hablo de
3: todo. Mexicano.
5: Del homenaje, al que también va a ir De Paul a ese partido.
2: Van a ir, ¿no?, todos los campeones del mundo.
5: Todos los campeones del
4: mundo. Pero como que De Paul está convocado.
3: ¿No? Está convocado.
5: No, solamente va para ese partido.
3: Ah, ¿también?
5: Sí.
3: Wow.
5: Y lo Chelso.
3: Mire usted, ahora escogen los partidos, muy bien. Después no se retiró de la selección, hasta lo que uno sabe, ¿no?
5: No, pero bueno, es una decisión del cuerpo técnico de la selección argentina.
3: ¿Estamos seguros de eso?
4: Lo van a dejar jugar su partido contra
5: Colombo. Es lo que son Colombo, las noticias que Messi, vienen,
2: ¿no?,
5: de Argentina.
2: ¿Cómo no va a estar De Paul el día de la despedida de Messi?
3: Fecha FIFA.
5: Ese día, sí, ese día va a estar, claro.
2: Se ve que no, pero usted también me está acusando a mí. Yo no hablo de ese partido.
3: ¿De cuál?
2: El del 27, el vuelo privado.
3: Porque fecha FIFA podría, digamos, Scaloni decirlo. Acá se presenta De Paul. Messi es otra historia porque ya está fuera de la selección.
2: Debe estar consensuado con el club para que pueda jugar ese partido el 27, porque si no se le cruza con el primer partido.
3: Y porque no puede escatimar más puntos Inter Miami.
2: Te estoy diciendo, no. Por eso. Está muy bien. Y además quiere ver caras nuevas. Tiene que rotar sí o sí, porque ya lo dijimos, todos los técnicos van a tener que tener una lista larga porque tienen 4 partidos en 10 días prácticamente. Pero yo no hablo del último partido antes de llegar al 6 de octubre. Hablo de esta cantidad de fútbol que está jugando.
3: Mucho.
2: Hoy es el cuarto partido que va a jugar el capitán de 39 años. Y el domingo será el quinto en 14 días.
3: Miami, el partido del domingo será el número 34 en todas las competencias en el año. Uno de los que más jugó.
2: Sánchez, me dijo coleguista.
3: No, pero usted pone ahí, ¿me entiende? La sombrilla, esto, ya está.
5: La falta de respeto.
3: Ya está.
2: No, yo no pongo nada.
3: No es diminutivo, es un con cariño, usted sabe.
2: Ya lo sé.
5: No,
2: yo no pongo
5: bueno,
2: nada.
5: Asume el significado que uno le quiera dar. Y Sammy siempre le da una connotación negativa. El término se acuñó con una connotación negativa.
3: No.
4: Sí. Lo usamos en la época de Perú.
2: Yo lo que digo, sí, es un término peruano. Sí. Yo lo que digo es que si ustedes piensan que Cruz Azul está abriendo el paraguas por las incomodidades de que tuvieron que llegar un día después porque el charter estaba roto, no vaya uno a saber qué pasó con el charter que trajo a la utilería y a los dirigentes justo en el feriado, en la Semana Puente. Qué casualidad, ¿no?
3: El shopping, sí.
2: Y que tuvieron que viajar por carretera una hora para ir a entrenar, una hora de ida, una hora de vuelta. Miami tendrá la excusa si quisiera. Ayer Kili González debe haber dicho, sí, yo recibí un equipo que está fundido, que está jugando cada 72 horas con viajes de por medio. Bueno, va a ser lindo partido, se lo estaremos contando todo en nuestras redes, arroba FDP y fdpradio.com.
19: Comienzan a verse listados de convocatorias en Centroamérica y en CONCACAF para la Nations League. Honduras presentó su listado para las fechas FIFA de finales de septiembre e inicio de octubre. Lo platicamos en el minuto de fútbol de primera.
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19: José Francisco Molina, el español, presentó el listado de la selección de Honduras para los partidos de Nations League. Encabeza en el arco siempre el capitán Edric Menjivar. En la zona baja, el listado lo encabezan Denil Maldonado del Rubin Kazán de Rusia y Josep Rosales, el hombre del Austin FC de la MLS. Destaca el regreso de Jonathan Rubio, el hombre del Petro Luanda de Angola, y también el regreso de Brian Roches del Leixões Sporting Club de Portugal. La delantera la encabezan los hermanos Keylor Figueroa y el hombre del FC Lugano Derek Moncada. La sorpresa, Víctor Van der Broek del Gen de Bélgica. En el minuto de fútbol de primera les habló Quique Lanz.
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2: Mañana saldrá la lista de convocados de Mauricio Pochettino, que luego va a hablar y va a responder por qué están los que van a estar. El que casi con seguridad va a estar, porque ya se ha filtrado por todos lados, es un jugador que ustedes y todos reclamamos, el chico Sullivan, de Philadelphia Union. La pregunta es, teniendo él 16 años, bueno, digo, la pregunta en la medida que responda a nivel de selección, ¿no? Porque que jugar. Una cosa es jugar dos partidos de liga doméstica, alguno de Conca Champions, y otro tener enfrente a la selección de Perú, a la selección de Chile, al rival de toda la vida, a México en Phoenix, todo por fútbol de primera, claro está, y luego Canadá. ¿Se podrá pensar, ustedes que lo ven más a menudo, en empezar a construir algo alrededor de la figura de Sullivan?
3: Yo creo que Philadelphia Union lo ha llevado muy inteligentemente y de a pocos. El jugador ya está firmado para irse a Europa cuando tenga la mayoría de edad. Y esta temporada, sobre todo, más que allá del debut el año pasado con 15 años, creo que ha dado un paso y un salto de calidad. Yo no sé si para, definitivamente no para ser titular, pero me imagino que Pochettino querrá observarlo, como le gusta a los entrenadores o algunos técnicos, en la sintonía de una

0: que no se mire la edad del documento, sino que simplemente se evalúe su capacidad y lo que está mostrando, y realmente se ha ganado un lugar en Filadelfia como titular en base a su buen juego. Es titular y no lo es su hermano, por ejemplo, en Filadelfia, uh-huh, que se ha encaminado, que arrancó muy mal la temporada, echaron al técnico y con el reemplazante, con el interino, comenzaron a ganar partidos y hoy está en la parte media alta de la tabla de clasificación, y en buena medida gracias al fútbol de Kevin Sullivan, que ha recibido toda la confianza de su técnico. Lo que dice Sammy es muy cierto, no le pesa la camiseta, no le pesa el escenario, se ve más maduro de lo que es, como suele ocurrir con los talentos precoces, ¿no?
1: 9 goles, 9 asistencias en 29 partidos en esta temporada rosa. Agrego a lo que dijeron Sammy y Daniel, tiene personalidad y sí, parece estar listo para afrontar los retos, porque lo veo maduro a pesar de que tiene 16 años.
2: Sí, de hecho va a cumplir 17 en la concentración, porque cumple el 28 de septiembre, así que va a cumplir entre el primero y el segundo partido de Estados Unidos. Si llega a debutar en esta cuádruple fecha FIFA, cosa que es muy probable, será el segundo jugador históricamente en la selección de Estados Unidos, el segundo jugador más joven en debutar. El primero fue Freddy Adu, que tenía 16 y unos días menos, así que será el segundo, pero bueno, con otra perspectiva. Y su hermano Quinn estuvo alguna vez convocado para la selección mayor. Sí. Uh-huh. Así que bueno, viene una familia de futbolistas y sí, la verdad es que los que lo hemos visto jugar en su equipo nos ha llamado la atención a todos, y cuando nos enteramos de su edad, mucho más, obviamente.
0: A Quinn Sullivan lo llamó Pochettino, de hecho.
2: Sí, sí, estuvo.
0: En aquellos campamentos de enero estuvo en ese llamado. Jack McLean y algún otro.
1: Digo, no es que nos habíamos olvidado de Freddy Adu, buen dato que trae Rosa. Seguro que no va a terminar como Freddy
2: Esperemos
1: Adu,
2: que
1: ¿no?
2: termine
1: la
2: mejor.
1: La carrera va a ser distinta, sí.
3: Uh-huh. Pero a Adu lo quemaron, pues. O sea, lo compararon.
1: Adu nunca tuvo la calidad suficiente para tener el ruido que se armó alrededor.
3: Vieron ahí con Rey, el comercial, el sucesor, y ahí lo quemaron.
2: Y a veces
3: cayó
2: pasa. Bueno, ha pasado
3: la Mufina
2: también, ¿no?
3: Uh-huh. Bueno. Pobre, no trascendió Adu, se fue perdiendo. Este chico no. Sí tiene calidad. Y no arruga, Andrés, viéndolo en la cancha, la verdad, su chico además se mueve bien sin pelota, que no se esconde, que la pide, y es más, en un partido caliente contra el Inter Miami, con las figurotas que tiene el Inter Miami, ahí cara a cara, más que el hermano, se metió ahí a defender a los compañeros, muy bien, lo hizo, tan es así que lo expulsaron.
1: Y vamos a verlo seguramente a Gozo.
3: Xavier.
0: Ese chico se ganó la convocatoria a pulso, ¿no?
1: Hoy en el Crystal Palace.
0: Hoy en el Crystal Palace, un talento excepcional.
1: Bueno, mañana sale la convocatoria, mañana tendremos a Pochettino explicando a los jugadores ya oficialmente convocados, y por supuesto estaremos junto a la selección de los Estados Unidos en Orlando para el primero de los cuatro contra Perú, después juegan contra Chile, vamos a Phoenix para el partido con México, termina todo contra Canadá, y todo por fútbol de primera.
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8: El VAR parece no tener punto medio. Le contábamos aquella situación del derbi de Manchester con un jugador en claro fuera de lugar por metro, metro y medio. Y ayer a San Pablo, en el partido que empató 1-1 frente a Boca, clasificación del equipo argentino, no Morumbi. El partido lo tuvo dominado Boca casi de principio a fin, tuvo que sufrir porque lo empató el portugués Domingos. Sobre el final, y después se le vino encima, faltaban muy pocos minutos, bajó la lluvia incluso. Pero cuando todavía estaba 1-0, le anulan un gol a San Pablo, que para mí es gol. Estuvo detenido el partido 3-4 minutos hasta que empezaron a buscar todas las tomas habidas y por haber, con una tecnología que no es de avanzada ni de punta y que no convence a nadie, con una rayita... Marcaron desde una cámara que estaba en el techo del estadio el hombro del delantero con respecto a, no sé, el talón del defensor. Muy, pero muy apretada. Por eso digo, pasamos del fuera de lugar, que no vieron los jueces de línea, ni el árbitro, ni la gente del VAR, de Enzo Fernández, metro y medio adelantado en el derbi de Manchester, a esto que le buscaron, no sé, le buscaron la manga del hombro. Para mí debió haber contado el gol de San Pablo, porque se desvirtúa el... No es sacar ventaja, no es así el fútbol. Igual, si lo merecía o no lo merecía San Pablo, Boca tenía que hacer otro gol más San Pablo. Uh-huh. Boca fue muy superior, para mí, y lo terminó ganando.
6: ¿A ti que
8: y
6: te gusta,
8: terminó clasificando?
6: ¿Te gusta la aviación, Andrés? Sabes que cuando a los pilotos no le funciona el piloto automático, el sistema de piloto automático... tienen que operar por manual, ¿no?
8: A mano.
6: Y aterrizar, y tienen que saber aterrizar el avión manual, ¿no?
8: Sí.
6: En estos casos, cuando la tecnología no es la óptima, porque fuera de lugar, con esta tecnología que utiliza Conmebol, no es óptima, no sirve para validar si hay una acción de fuera de juego. La otra, la del semiautomático, todavía nos genera dudas. Imagínate esta, con unos vectores y unas líneas que están en base a la posición de la cámara, que huelen por instrumento, decisión manual, punto. ¿Cómo lo vieron en la cancha? ¿No fue fuera de lugar? Adelante.
9: El árbitro y el juez de línea. Lo que pasa también aquí, las imágenes que tiene el VAR son de la producción de la televisión, que es bastante precaria, que por hay un tema presupuestal. Por ahí no son las 24 cámaras que deberían ser, sino son 6,
6: entonces
9: 8.
6: No la uses.
9: Exactamente. No la uses, y mientras, ¿qué te dice el VAR? Si no hay una imagen que te asegure o que te acerque fielmente a lo que está sucediendo, bueno, aplícate con el auxiliar y con el... ¿De dónde eran los árbitros?
8: Uruguayos.
9: El VAR también.
10: Pero este tema del offside siempre crea y va a crear polémica con o sin VAR. Acá hay que avisarle a Sandbergen, creo que ya lo dijimos más de una vez, ¿no? Hay que modificar la ley del offside para que todo el cuerpo esté adelantado, porque en ese caso sí hay una ventaja del jugador que está adelantado. La polémica va a seguir existiendo porque vamos a discutir si estaba adelantado un milímetro por encima de todo el cuerpo, menos o más. Por eso no tiene solución ni la va a tener nunca, con o sin VAR. Y van a pasar las cosas como lo que pasó ayer, ¿no?
8: Y esto que decís, Daniel, es lo que estaba pasando ayer, porque ustedes ven que todos los cuerpos técnicos ya tienen la tableta, el iPad, viendo las imágenes en vivo. Estaban convencidos de Rival Junior y su cuerpo técnico que no había sido fuera de lugar antes de que... Ellos lo que tienen es la imagen sin la tecnología, no es la producción de televisión, sino es la producción de televisión, claro, sin las gráficas de la televisión comercial.
9: Limpia, digamos.
8: Limpia, claro. Tal cual. Y estaban todos convencidos que no había sido fuera de lugar, porque cuando lo empiezan a rodear al árbitro, hay un futbolista de Sao Paulo que voltea al banco y del banco le levantan el pulgar como diciendo que fue gol. Entonces lo dejan de presionar al árbitro uruguayo que estaba por recibir la confirmación de parte del VAR. La verdad, siguen sacando la gana. Y mire que, yo tendría que estar diciendo no, menos mal, tendría que estar defendiendo el VAR porque le ayudó a...
10: Y alguna vez te
8: tenés
10: a favor, otras veces en contra, claro.
9: Pero genera más dudas que certezas, ¿sabes? La verdad.
8: Tal cual.
10: Pero si le hubieran justicia. Dado el gol, seguramente en Boca estarían enloquecidos porque estarían diciendo que fue offside. O sea,
8: no, nunca... pero nadie se hubiera fijado en el... detalle.
10: Había mucho en juego ahí, ¿no?
8: Y ayer el gol, Boca va contra Vasco da Gama y esperamos la definición de las otras series.
9: Mañana juega en Montevideo, en el Centenario, el City Torque con Cienciano.
8: Y el Mineiro contra Santos, que está arriba 2-0. Y hay una historia linda, esta cosa que tiene la vida ligadas al fútbol, ¿no? El gol de Boca lo hizo el lateral derecho uruguayo Lozano. Convirtió de zurda, él es derecho, queda claro. Y él estaba en Nacional de Montevideo el día que se desplomó y falleció ahí en campo uno de sus compañeros, y fue el primero.
6: De apellido izquierdo.
8: Izquierdo, bueno, sí. El primero en ir a asistirlo. Acá. Prácticamente se murió en sus brazos. Y estas historias de vida, fue él cuyo gol clasificó a Boca en el mismo estadio donde pasó uno de los momentos más difíciles de su vida con su compañero de Nacional. Ayer pasó por lo menos un momento feliz con el gol que clasificó a Boca a la semifinal de la Copa Sudamericana.
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11: Segundo semestre de 2026, fantástico para Kylian Mbappé. Solo no anotó con Real Madrid en la derrota 0-1 contra el Betis y en el triunfo del equipo blanco frente a Español 2-1. 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
11: Kylian Mbappé anota en casi todos los partidos del Real Madrid en este segundo semestre del año. Frente al Rayo Vallecano, el Real Madrid ganó 4-1 y se doblete a los 14 y a los 90. En Champions hizo uno de los goles en el triunfo del equipo blanco 2-1 sobre Inter. En la goleada contra el Málaga, Mbappé anotó a los 30 minutos. Y en el partido contra el Elche, anotó a los 33 minutos en el triunfo del equipo de Casablanca. Antes de todo eso, el francés también anotó en el partido amistoso contra el Schalke 04, en el que el Real Madrid ganó 3-0. A los 6 minutos inauguraba el marcador. En el minuto de fútbol de primera les habló Quique Lanza.
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8: Hacemos el raconto del fútbol de Europa hoy. Qué bien va a llegar Mitiguín a la convocatoria de Rafa Márquez.
9: Hormiga, sí.
10: Mirmingui era la
8: palabra. Mirmingui.
9: Bueno, hoy jugó 62 minutos, anotó un gol en la victoria del Olympiacos contra el equipo de su familia, el Bialystok polaco. Debutó Imanol Alguacil como técnico del
8: equipo. ¿Cómo salió el partido?
9: 2-1 ganaron.
6: El primero fue el de la Hormiga.
9: El de la Hormiga hizo el 1-0.
8: En Grecia.
9: En Grecia.
8: Hay que ir a Polonia, sí, la revancha.
9: Sí. Jugó una horita más o menos. El Milan ya está dicho.
8: Espere, un segundito. Atemos lo de Hormiga a la lesión de Raúl Jiménez.
9: Oh, sí. Salió por su propio medio. Salió por su propio medio. El equipo perdió 1-0 contra el Everton, el Wolverhampton. El gol lo hizo el argentino Charlie Alcaraz, que ingresó al 77, 3 minutos después hizo el gol de la victoria. Raúl Alonso Jiménez salió lesionado al 38 de la primera etapa. Por sus propios medios, al cierre de esta edición no hay un parte oficial del Wolverhampton.
8: Bueno, veremos si aparece en la convocatoria o no, si esto lo afecta. Entonces, Milan con Pulisic el segundo tiempo.
9: 0-2, Yunus Musa fue titular. Pulisic ingresó en el segundo tiempo. Prestiani el tapaboca el 70. Y al 80 jugó John Durán. Ingresó en los últimos 10 minutos el jugador colombiano.
8: ¿Y Musa tendrá revancha? Está jugando de titular hace, y está jugando bien.
9: Tal cual.
10: Pero lo de Musa no fue tema futbolístico, ¿eh?
8: No.
10: Por eso claro. no sé si.
9: Bueno, pero ya todo pasa, ya está.
8: Pero es un ciclo nuevo. Por eso, ¿habrá borrón y cuenta nueva?
9: Debería, ¿no?
10: Para mí no.
8: Por nivel, sí, ¿no?
9: A ver, si fue algo muy grave. Bueno, el Bayer Leverkusen con Malik Tillman que jugó una hora, que fue reemplazado por X Fernández, ganó a un equipo de Eslovenia por 2-0. El gol lo hizo uno de los goles Facundo Medina, el mundialista argentino, el lateral izquierdo. Lyon, está dicho, ganó de visitante 2-1 con Nathan Artesman de titular al Anderlecht.
8: Tagliafico no juega más en ese equipo. Ni en Liga ni en Europa. No lo están poniendo.
9: No lo están poniendo. Aston Villa ganó 3-1. Emiliano Buendía ingresó en el minuto 63. Diego Gómez, el paraguayo, en la victoria del Brighton, ya está dicho, eliminando al Manchester United, el ex jugador del Inter Miami, al 63. Y estuvo también Andrei Santos, el brasileño.
8: Bueno, qué fracaso esto del Manchester United, ¿no? Sobre todo arriba 2-0. Diego, el Brighton empezó más o menos bien el campeonato, pero estar arriba 2-0 en tu cancha.
6: Sí, y es uno tras otro.
9: Hay un lindo enfrentamiento Liverpool-Chelsea en la siguiente ronda de la Copa de la Liga.
8: En la Carabao.
9: Sí, Liverpool contra.
8: Ya está armado ese.
9: Ya está armado.
8: Ese sexto. Bueno, va a salir un documental muy pronto del paso de Inglaterra por la Copa del Mundo, y habló Thomas Tuchel para ese documental. Y dijo que quedó traumado. Es el partido contra Argentina, es su cicatriz, es la cicatriz de los jugadores, tengo que vivir con ella. Nadie está más dolido que yo, nadie lo quería más. Ahora podría torturarme indefinidamente y pensar, si hubiera hecho cambios diferentes, entonces habríamos ganado el partido. Pero simplemente no lo sabes. Aunque esto lo agrego yo, las posibilidades hubieran sido buenas. Confiábamos en nuestra hermandad, nuestra mentalidad y nuestra calidad individual. Argentina también tiene todo eso, hermandad, mentalidad. Para ellos significa muchísimo, especialmente contra Inglaterra, el nivel de locura que Argentina puso, cambio tras cambio, un cambio ofensivo después del otro. Nunca habrían hecho esos cambios si no estuvieran 1-0 abajo. Era un 3-1-6. ¿Quién juega con un 3-1-6?
9: Un equipo que quiere ganar.
8: Hicieron esos cambios porque estaban 0-1 abajo. No me digas tú.
6: Porque uno jugó 9. 9 jugó el otro, 9.
10: O sea, no me eso fastidio. Se llama tirar toda la 9-1. Carne al asador.
9: ¿Quién juega? Se pregunta eso. O sea, quiere un equipo que quiere estar en la final, que se fue a Argentina, en un timorato como Tuchel, que se guardó todo, nada.
6: Juega
9: inaceptable.
6: Eso, un equipo que enfrenta a otro que pone a toda su gente dentro del área.
9: Inaceptable.
8: Y que hizo cambio para defender una...
9: A los 10 minutos.
8: Una ventaja.
6: Sacaba sí, claro. De atacante y metía defensor.
10: Tiene razón que él se equivoca también, ¿no?
9: Está bien. Más allá de
10: que Argentina hizo lo que hizo, pero bueno, el balance está... Lo que pasa es que para Argentina es verdad, significaba mucho más que un partido. Ese encuentro. Entonces se la jugaron toda, pero él sí, claramente se equivocó y bueno, le duele la eliminación, obviamente. Que es lo que
8: cicatriz abierta para Tuchel y para los ingleses. Las estadísticas de este equipo son impresionantes. Una racha sólida, victorias ante rivales de alto nivel. Números que hablan por sí solos. ¡Qué capacidad! 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
9: Un par rapiditas de seleccionadores. Marcelo Gallardo será presentado mañana en rueda de prensa como nuevo seleccionador de Ecuador. Tan pronto como esta fecha FIFA debutará. Y el ex seleccionador brasileño en 2 Copas del Mundo, Adenor Bachichichi, que fue despedido en el mes de marzo del crucero de Belo Horizonte. Todos se reciclan también en Brasil. Es el nuevo técnico del Botafogo, que despidió a su entrenador después de la goleada del Cienciano del Cusco en la Copa Sudamericana. Chichi, ahí estaba Dorival Junior, que decía Andrés, que el ex seleccionador de Brasil, también entrenador del rival de Boca Noche.
6: Me dejas añadir una, Sammy, el que fuera capitán durante casi una década de la selección de Venezuela de la Vinotinto, Tomás Rincón, anunció hoy su retiro del fútbol.
9: Muchos años en el fútbol italiano. Tom.
6: Sí, sí, Genoa, Juventus.
9: Y un jugador que se cae de la selección brasileña, João Pedro, se lesionó, baja en el Chelsea. Suerte. Llamaron a Martinelli, no Gabriel Martinelli. Martinelli, el Fluminense, que está entre los líderes del fútbol brasileño, entonces, para reemplazar a João Pedro en la convocación de Carleto Ancelotti. Nos vamos, sí, punto final. Ya sabe que todo lo que termine sucediendo hoy, Copa Sudamericana, en el partido de la Campeones Cup y mucho más, nfdpradio.com, hasta volver a tomar contacto mañana con ustedes en esta estación afiliada a Fútbol de Primera. Gracias, hasta mañana.

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2: Uno ve lo que juega, uno ve que hizo tres goles, que sigue haciendo goles, que sigue siendo la gran figura del Barcelona, que le pasó por encima al Racing de Santander. Claro, no hizo un buen Mundial, pero dentro del criterio del Balón de Oro fue campeón. Algo ganó colectivamente. Su equipo Barça ganó la Liga el año pasado. Hoy Rafinha es uno de los jugadores más gravitantes en el fútbol europeo, en el fútbol mundial. Dicho esto, queda claro que alguien se olvidó de él para meterlo en la lista larga de 30. No digo que lo tenga que ganar el premio Balón de Oro, pero ¿cómo es que está Julián Quiñones, el Colombo mexicano, Sadio Mané? ¿Qué méritos hicieron ellos como para desplazar, porque digo, había lugar para 30, a este futbolista brasileño que, insisto, en el Mundial no solo no jugó bien, la selección de su país no jugó bien, terminó lesionado en aquel partido frente a Haití, pero la realidad es que el criterio de votación para el Balón de Oro justifica, más que justifica, su presencia en la lista larga de 30. Y no está. Vamos a hablar del Barça, vamos a hablar de la nueva camada que se viene en Estados Unidos, porque hay ya filtraciones de la lista que mañana va a dar Mauricio Pochettino. Vamos a hablar de tantas cosas en Fútbol de Primera, desde los estudios Ford, socio oficial de nuestro programa, junto a Sami Sadovnik, a Rosa Beatriz Sánchez y a Daniel Chapela. Me mira, yo sé que me está mirando así de reojo. Sami me pregunta, y otra vez vamos a hablar del Balón de Oro. No, no voy a hablar del Balón de Oro. Es la excusa perfecta, querido Sami, para hablar de Rafinha. Más que todo porque la verdad que la está descosiendo. ¡Oh, brasileiro!
3: Felicidades, primero. Hablemos de otra cosa, ¿no? Que clasificaron Boca Juniors a la siguiente etapa de la Taza Sudamericana. Más Taza que nunca, ¿no? Ayer en el Morumbí, ahora lo espera el Maracaná con Vasco da Gama.
4: Taciña.
3: Veremos ahí.
2: ¿Cómo?
4: Taciña,
2: ¿eh? ¿Por qué Taciña? Es
4: el segundo de los torneos de importancia en
3: la Sudamericana.
2: Y vamos a hablar, ¿eh? Vamos a hablar también de un del fuera del bar. Vamos a hablar del bar. Sí,
3: para
2: sí.
3: Variar.
2: No la voy a dejar pasar, Sánchez, no se preocupe.
3: Pero el tema era Rafinha. El tema era Rafinha, porque cuando el Fútbol Club Barcelona vendió a Robert Lewandowski, que se vino a la MLS a Chicago, uno decía, bueno, ¿quién va a ser el 9? ¿Quién va a llegar de 9? Contrataron a Gabriel Jesús, que dicho sea paso, hoy también anotó, ya había anotado en la Champions, su primer gol en la Liga, pero encontró un 9 mentiroso en Rafinha, que ya marcó 9 goles en Liga, 11 en todas las competencias. Es verdad, anota penal, un especialista. Hoy tuvo la gentileza de entregarle uno de los penales a Lamine Yamal, que lo erró, después anotó Lamine. Pero la verdad, y uno se pregunta, ¿no? Yo entiendo que se lesionó y que el fútbol es un deporte colectivo, pero si hubiera jugado un poquitito lo que juega en el Barcelona con la camiseta verde amarela, ¿acaso otro gallo hubiese cantado?
2: ¿Acaso? Diga, no, contéstelo usted, ¿acaso?
5: Los acasos no sirven, chicos. Los acasos, si acaso Argentina hubiera jugado un poquito mejor la final del Mundial, estaríamos con una estrellita difícil, más en la camiseta.
2: Lo estaríamos también torturando 4 años más, todos los 19.
5: Estaríamos haciéndote bullying, Sami, pero no. Igual esperen, porque ¿se acuerdan que yo lo reclamé a Rafinha cuando vimos los 30 postulados? Uh-huh. Y lo reclamé a Rafinha diciendo, se olvidaron de él. Es verdad que no tuvo el mejor de los años. Lo va a tener este año. Lo va a tener. Y si sigue así, lo va a ganar. Va a ganar de vez, va a ganar el Balón de Oro, va a ganarlo todo, porque efectivamente también dijimos, así como lo reconvirtieron a Mbappé a 9, porque por su lado venía Vini, a Rafinha lo están reconvirtiendo como 9 y está respondiendo igual que Mbappé, igual de bien o mejor acaso. O hizo 3, podían haber sido 4 si no, efectivamente no le hubiera dado generosamente el penal a Lamine Yamal, que lo malogró, entonces podía haber hecho 4 goles. Igual hoy el Racing Santander estaba para el cachetazo, cualquiera le hacía goles. Fue tremendo el partido desigual, pero digo, Rafinha se viene destacando en los partidos complicados y en los partidos fáciles. Así que démosle tiempo porque el año que viene va a ganar todos los premios individuales.
2: Mire, Chapela, yo no me voy a colgar ninguna medalla y me voy a tomar de la palabra de Rosa. Fue tremendo el partido, tan desigual, dijo.
4: Sí.
2: Antes de empezar el partido, usted lo estaba viendo, yo pasé por aquí y le dije 7-0.
4: Sí, fue, sí.
2: O 8, ¿no? 8 porque estaba el campo mojado, dije.
4: Sí.
2: Bueno, no me voy a colgar ninguna medalla. Este es el fútbol que nos toca vivir. Ya sabemos, lo único incierto de algunos partidos es la exactitud en el marcador. Ya sabemos quién va a ganar. Y sabemos que van a ganar por muchos goles los equipos más poderosos. Es un torneo tan desigual. El español, el alemán está más competitivo, el italiano un poquito también. La Premier no, la Premier la van a disputar 3 equipos máximo y lo demás ganarán o perderán, ninguno por 7 goles seguramente. Pero en España es así.
4: Sí. Sí, saludos a todos, es verdad. Lo mismo decíamos con el Elche, el Madrid no le pudo hacer la goleada que le hizo el Barcelona en el primer partido. Quiero decir que además de la debilidad y las diferencias, después hay que jugar los partidos con la intensidad, con el ritmo que lo hace el Barça los 90 minutos. Y aquí no exagero, los 90, los 100, todo lo que se añade, juega la misma intensidad desde el primer minuto hasta el último. Para mí ahí está la gran diferencia, porque talento individual tiene de sobra y siempre lo han tenido los grandes clubes en España, pero jugar con este nivel de compromiso colectivo, de ir a presionar cada pelota independientemente de cómo esté el resultado, de ese apetito voraz de si te pueden meter 5, van a buscar el sexto y el séptimo, eso es lo que realmente hace diferente y distintivo a este equipo del Barça, que creo que está, a ver, falta mucho para hacer las mediciones, pero lo que estamos viendo es la mejor versión del Barça desde que la dirige Hansi Flick. Es verdad, es un plantel más conjuntado, es verdad que también tiene mayor talento, pero la realidad es que pinta para grandes cosas, para ser un equipo de época, empezando por allí. Y después,
2: bueno, yo creo para que ser un equipo de época va a tener que salir campeón de la Champions.
4: Va a tener que ganar, sí, ganar la Champions y ganar todo lo que pueda, estoy de acuerdo. Ahora, si a Rafinha lo ponen de 9 a jugar de 9, la selección de Brasil no va a hacer los goles que está haciendo acá. Tiene que ver con la idea, el funcionamiento, lo que el entrenador busca, cómo está rodeado el jugador. Rafinha es un 9 nominal, es un jugador que eventualmente pasa y ocupa la posición del 9, se mueve libre Rafinha. Lo que pasa es que ahora no lo hace por afuera como jugaba cuando estaba Lewandowski en la cancha. Ahora tiene gente por afuera del Barça para acompañar el fútbol de Rafinha. Pero después está la capacidad de un jugador excepcional, que estoy de acuerdo, es inadmisible que no esté en la lista.
3: Y en Brasil tiene otros jugadores, claro, que están por fuera, que está Rodrigo cuando se recupere, o Vinicius, tiene otras connotaciones. Ahora, Barcelona, Andrés, ha firmado con el partido de hoy su mejor inicio histórico.
4: Histórico.
3: Sí. Histórico, 33 goles a favor, 7 en contra en 7 partidos, 1 de Champions, los 6 de Liga, mejor inicio. Es una máquina que tiene un promedio de casi 4 goles, poquito más de 4 goles por partido.
2: Pero además en Brasil no va a jugar así, porque este Barcelona juega en 50 metros.
3: Tal cual.
4: Sí.
3: Arriesga también, ¿no?
4: Es otra cosa.
2: Arriesga sabiendo que enfrente hay un Racing Santander. A ver, que se entienda lo que quiero decir. Seguramente habrá algún partido competido porque hay muchos factores. Hoy jugaron en el Camp Nou. Cuando van a jugar a los estadios más pequeños, los campos de juego más apretados, con distintas circunstancias, tendrá que ver también el cansancio del equipo grande y más poderoso con mejores futbolistas con respecto a su rival en una u otra fecha, porque ahora empiezan a apretar los calendarios para aquellos que disputan los torneos continentales, más la Copa, más esto, más lo otro, y seguramente habrá un partido un poquito más apretado como el del Madrid frente a Elche, pero sabemos que de 10 partidos lo va a ganar 9, va a ganar,
4: sí,
2: el Madrid,
4: sí, sí.
2: De esto contra el Racing de Santander en esta época del año de local, 10 de 10 lo va a ganar el Barcelona. Es cuestión de saber si lo va a ganar por 1, por 2, por 4, o hoy lo ganó por cuánto, 5, ¿no?
4: Sí.
2: Pues 7-2.
5: A 2.
2: 7-2. Bueno.
4: Hay 4 partidos para eso que definen el campeonato en España. 4 partidos.
2: Los, sí, dos 25 clásicos, de octubre se juega uno.
4: Y los 2 partidos contra el Atlético de Madrid. Y porque más o menos es
5: este
4: el que te puede
5: competir.
3: El domingo, el derbi. Exacto. Sí. Este domingo, el derbi de Madrid.
5: Atlético Real Madrid.
3: Exactamente.
2: Hoy ganó el Atlético de Madrid. 4-0.
5: Jugó muy bien.
3: Con buena actuación, Andrés, sí. Jugó 84 minutos. Gianni Cardoso estuvo de regreso, de una asistencia espectacular para el gol de Alex Baena. Alex Baena, que dicho sea de paso, es el pichiche del equipo hoy por hoy, campeón del mundo, por supuesto.
2: Claro.
3: No estuvo Julián Álvarez tampoco, ya son dos partidos. Veremos qué ocurre el fin de semana. Debutó con gol Jonathan David, el jugador canadiense. Buena actuación de Cañilí, que marcó también gol, que fue figura del partido, pero interesante lo de Cardoso en la mitad de la cancha.
2: Bueno, veremos si aparece en la lista. En un ratito vamos a hablar de la lista que sale mañana de Mauricio Pochettino para la fecha FIFA. Hoy, para redondear lo que pasó en Europa, otro fracaso más del Manchester United. Ganaba 2-0 la Carabao, el menor de los torneos en importancia, pero torneo al fin. Lo ganaba en Old Trafford 2-0 al Brighton, que se lo terminó dando vuelta 3-2. Hubo Europa League y el Milan, con Pulisic jugando el segundo tiempo, perdió de local frente al Benfica. Estas no son buenas noticias. Ganó el Lyon con Tanner Tesman, el volante estadounidense, todo el partido. Hablaremos de él y si aparece o no aparecerá mañana en la lista de convocados para los partidos. ¿Con quién arranca?
3: Con la selección peruana en Orlando, en 2 semanas.
2: ¿Está entusiasmado usted?
3: Este sábado de noche, sí, para ver in situ, poder saludar a alguno de los muchachos, a la nueva camada que llega.
2: ¿Conoce
3: a
2: alguno de los futbolistas peruanos?
3: Sí, algunos sí. Parece ahora que va a estar Carlos, ante la precariedad defensiva, seguramente Carlos Zambrano, que está jugando.
2: Grande el Kaiser.
3: Sí, está jugando en el Sport Boys del Callao con Cuevita, que está más retirado que otra cosa, pero bueno, están jugando. Zambrano seguramente puede estar convocado. No hay más.
2: Tráigame la camiseta del...
3: ¿De qué? ¿El Boys? ¿De Rosada? Igual
2: no, que de del Boys, no, de Zambrano, del Kaiser, ex zaguero central del Club Atlético Boca Juniors. Vamos a hablar del VAR todos los días, hay que hablar. Donde hay partido hay VAR, y si hay VAR tenemos que hablar porque seguramente habrá polémica.
3: No sé qué hablamos más, ¿del VAR o del Balón de Oro estas semanas?
2: Y de las dos cosas.
3: Por ahí, ¿no?
2: De las dos cosas, pero lo de ayer es casi... No, parecía un chiste, pero bueno, ya le contamos tras la pausa.
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2: De aquí terminando el programa, nos vamos a ver la final de la Campeones Cup. Inter Miami, campeón de la MLS, contra Cruz Azul, campeón de México. Llegó por fin, ¿no? El equipo mexicano.
3: Llegó, trabajaron en la cancha del Chase Stadium, el predio en realidad, el estadio antiguo del Inter Miami, que está al lado del predio del equipo. Yo escuché a Andrés comentarios de los coleguitas y tal, que victimizándose. Para comenzar esta Copa de Campeones Cup, no es responsabilidad solo de la MLS. Aquí también hay un componente de la Liga MX. Es una cuestión compartida. Entonces, digamos, victimizarse diciendo que la liga le pone trabas al rival, en este caso a Cruz Azul, pobrecitos, que tuvieron que en hora pico irse una hora y media en el camión hasta Fort Lauderdale porque habían aterrizado en Miami, porque el hotel de concentración está cerca del estadio, que está cerca del aeropuerto en la ciudad de Miami. A estas alturas del partido, con la logística, yo entiendo que llegaron tarde los jugadores, primero llegaron los dirigentes, por supuesto, con el staff. Hay un director deportivo que tiene esa logística sabiendo que iba, y además dice, no nos prestaron la cancha. Esto se sabe de antemano, no es que llegas aquí entre gallos y medianoche y te dicen, no, en el nuevo estadio no trabajas. Esto se sabe antes. Bien. A estas alturas del partido, quejarse de eso, en fin, entonces si hoy día pierde Cruz Azul, está la sombría enorme.
5: Toda
3: para decir
5: excusa, no, claro,
3: pero favor. Totalmente.
2: Pero además pensar, Rosa, pensar que la MLS vaya a hacer esto en este es partidito, clara, en este partido amistoso.
3: Ninguno,
2: con un título de por medio.
3: Que vayan y se quejen al señor Iturbide, que es el nuevo director de la Liga MX. Se acabó el partido.
5: Sí, pero es consuetudinario esto de las quejas. Siempre ha ocurrido. Siempre, como dice Sammy, ¿no? Es una buena excusa en el caso de que paseas.
2: No, por favor.
5: Pero bueno, aparte esto de que tienen que viajar a Fort Lauderdale una hora y media, no es que van en un Miami-Dade Transit de estos de línea, ¿no? Me imagino.
2: Van con escolta.
5: Por eso, y van en un bus cómodo, tampoco es para tanto.
2: Y tampoco es hora y media, esa es la realidad, le pudo haber agarrado trabajo.
5: 45 minutos.
4: Y el vuelo no es de 6 horas tampoco, ¿no?
2: Claro. Bien. Y cerca de donde están en alojados tampoco es que hay algún campo de entrenamiento para un equipo profesional, nada, listo, ya está, van a ir a jugar y seguramente si no le prestaron la cancha para preservarlo porque ha estado lloviendo muchísimo en Miami, la cancha ya el otro día estaba...
3: Viste, en los arcos, en las áreas chicas, sí, estaba maluca. Sí,
2: no estaba del todo bien, o sea, no está mal, pero tampoco para que nadie vaya a entrenar, seguramente por eso la preservaron para el espectáculo de esta noche. Habla Eric Lira, el mediocampista que seguramente aparecerá en la convocatoria de Rafa Márquez, que conoceremos mañana también para los partidos de la fecha FIFA, pero él está concentrado en enfrentar al Inter Miami.
13: Con Joel, con mis compañeros, o sea, englobo a todo Cruz Azul porque no quiero saltarme una persona, pero estoy muy agradecido con ellos y viviendo el momento. Por algo no se dio lo que se tuvo que dar y hoy estoy acá, estoy a menos de, o un poquito más de 24 horas de jornada final, así que bastante contento y listo para el reto que se viene mañana. Crecí viéndolo y era, bueno, es para todos alguien muy importante en la historia del fútbol, así que le veo como una oportunidad de enfrentarme a él y de esta vez ganarle, de esta vez ganarle y de esta vez sí respetarlo, pero no vamos a dar ninguna plata por perdida. Somos muy fuertes cuando estamos todos conectados y estamos buscando eso y estamos buscando historia.
2: Habló, por supuesto, de frustrado pase al Mónaco y después de enfrentar a Messi. ¿Por qué esta vez ganarle? ¿Cuándo se enfrentaron? Perdieron.
3: Lira no estaba en aquella...
5: La selección.
4: Hace 2 años y medio.
3: No, en el debut de Messi no estaba Lira en Cruz Azul, me parece. No, cuando hace el gol que entra en el último minuto, que fue la primera edición de la Leagues Cup, no estaba Lira.
2: Bueno, por ahí...
3: Bueno, habla por Cruz Azul.
2: Por Cruz Azul.
3: Bueno, este torneo, Andrés, es la sexta edición de esta Campeones Cup. Las tres últimas las han ganado equipos de la Liga MX: Toluca, América y Tigre. Las dos primeras ediciones, Nueva York y Columbus. Esta es la sexta.
2: Muy bien.
3: Veremos.
2: Bueno, Cruz Azul con plantel completo, Inter Miami también. Seguramente Messi de arranque. Digo, porque si
3: debuta
2: van a...
3: el Kili.
2: ¿Cómo?
3: Debuta el Kili.
2: Debuta el nuevo entrenador, Cristian González, en el Inter Miami. Y si quieren abrir el paraguas, ayer debieron haber dicho que este será el cuarto partido en 10 días para el Inter Miami, ¿no? Uh-huh. Porque hubo fecha triple la semana pasada. Uh-huh. Juegan hoy, vuelven a jugar el domingo contra San Diego y otra vez hay fecha de...
4: Y sin rotar, ¿eh?
2: Y el CEM nos va a llegar cansado al 6 de octubre para el clásico contra Benín.
4: Se frotan las manos en Benín.
3: El partido es el 27, no sea malo. El último partido antes de ese partido, que 26, es el 6.
4: Ah, 27.
3: Juega en domingo en Columbus, sí. Hombre.
2: Bueno, no, bueno, pero no hablo de ese partido.
3: Parece
2: hablo
3: de todo. Mexicano.
5: Del homenaje, al que también va a ir De Paul a ese partido.
2: Van a ir, ¿no?, todos los campeones del mundo.
5: Todos los campeones
4: del mundo. Pero De Paul está convocado.
3: ¿No? Está convocado.
5: No, solamente va para ese partido.
3: Ah, ¿también?
5: Sí.
3: Wow.
5: Y lo Chelso.
3: Mire usted, ahora escogen los partidos. Muy bien. Después no se retiró de la selección, hasta lo que uno sabe, ¿no?
5: No, pero bueno, es una decisión del cuerpo técnico de la selección argentina.
3: ¿Estamos seguros de eso?
4: Lo van a dejar jugar su partido contra
5: Colombia. Sí, es lo que son Colombo, las noticias que
4: Messi,
5: vienen,
2: ¿no?,
5: de Argentina.
2: ¿Cómo no va a estar De Paul el día de la despedida de Messi?
3: FIFA.
5: Ese día, sí, ese día va a estar, claro.
4: Se ve que
2: no, pero usted también me está acusando a mí. Yo no hablo de ese partido.
3: ¿De cuál?
2: El del 27, el vuelo privado.
3: Porque fecha FIFA podría, digamos, Scaloni decirlo. Acá se presenta De Paul. Messi es otra historia porque ya está fuera de la selección.
2: Debe estar consensuado con el club para que pueda jugar ese partido del 27, porque si no se le cruza con el primer partido.
3: Y porque no puede escatimar más puntos Inter Miami.
2: Te estoy diciendo, no. Por eso. Está muy bien. Y además quiere ver caras nuevas. Tiene que rotar sí o sí, porque ya lo dijimos, todos los técnicos van a tener que tener una lista larga porque tienen 4 partidos en 10 días prácticamente. Pero yo no hablo del último partido antes de llegar al 6 de octubre. Hablo de esta cantidad de fútbol que está jugando.
3: Mucho.
2: Hoy es el cuarto partido que va a jugar el capitán de 39 años. Y el domingo será el quinto en 14 días.
3: Miami, el partido del domingo será el número 34 en todas las competencias en el año. Uno de los que más jugó.
2: Sánchez, sí. me dijo coleguita.
3: No, pero usted pone ahí, ¿me entiende? La sombrilla, esto, ya está.
5: La falta de respeto.
3: Ya está.
2: No, yo no pongo nada.
3: No es diminutivo, es un con cariño, usted sabe.
2: Ya lo sé.
5: No,
2: yo no pongo
5: bueno,
2: nada.
5: Asume el significado que uno le quiera dar y Sammy siempre le da una connotación negativa.
3: No,
2: pero
3: no,
2: es que
3: no sea mal.
2: Yo no
3: asume, no,
2: eso
3: es
2: un... Yo no
5: pero
2: digo
5: nació,
2: nada.
5: El término se acuñó con una connotación negativa.
3: No. Eso sí. Lo usamos en la época de Perú.
2: Yo lo que digo, sí, es un término peruano. Sí. Yo lo que digo es que si ustedes piensan que Cruz Azul está abriendo el paraguas por las incomodidades de que tuvieron que llegar un día después porque el charter estaba roto, no vaya uno a saber qué pasó con el charter que trajo a la utilería y a los dirigentes justo en el feriado, en la Semana Puente. Qué casualidad, ¿no?
3: El shopping, sí.
2: Y que tuvieron que viajar por carretera 1 hora para ir a entrenar, 1 hora de ida, 1 hora de vuelta. Miami tendrá la excusa si quisiera. Ayer Kili González debe haber dicho, sí, yo recibí un equipo que está fundido, que claro, está jugando cada 72 horas con viajes de por medio. Bueno, va a ser lindo partido, se lo estaremos contando todo en nuestras redes, @FDP. y fdpradio.com.
20: Comienzan a verse listados de convocatorias en Centroamérica y en CONCACAF para la Nations League. Honduras presentó su listado para las fechas FIFA de finales de septiembre e inicio de octubre. Lo platicamos en el minuto de fútbol de primera.
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20: José Francisco Molina, en español, presentó el listado de la selección de Honduras para los partidos de Nations League. Encabeza en el arco siempre el capitán Edric Menjivar. En la zona baja, el listado lo encabezan Denil Maldonado del Rubin Kazán de Rusia y Josep Rosales, el hombre del Austin FC de la MLS. Destaca el regreso de Jonathan Rubio, el hombre del Petro Luanda de Angola, y también el regreso de Brian Roches del Leixões Sporting Club de Portugal. La delantera la encabezan los hermanos Keylor Figueroa y el hombre del FC Lugano, Derek Moncada. La sorpresa, Víctor Van der Broek del Genk de Bélgica. En el minuto de fútbol de primera les habló Quique Lanz.
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3: Mañana saldrá la lista de convocados de Mauricio Pochettino, que luego va a hablar y va a responder por qué están los que van a estar. El que casi con seguridad va a estar, porque ya se ha filtrado por todos lados, es un jugador que ustedes y todos reclamamos, el chico Sullivan, de Philadelphia Union. La pregunta es, teniendo él 16 años, bueno, digo, la pregunta en la medida que responda a nivel de selección, ¿no? Porque hay que jugar, una cosa es jugar los partidos de Liga Doméstica, alguno de Conca Champions, y otro tener enfrente a la selección de Perú, a la selección de Chile, al rival de toda la vida, a México en Phoenix, todo por Fútbol de Primera, claro está, y luego Canadá. ¿Se podrá pensar, ustedes que lo ven más a menudo, en empezar a construir algo alrededor de la figura de Sullivan?
4: Yo creo que Philadelphia Union lo ha llevado muy inteligentemente y de a pocos. El jugador ya está firmado para irse a Europa cuando tenga la mayoría de edad. Y esta temporada, sobre todo, más que allá del debut el año pasado con 15 años, creo que ha dado un paso y un salto de calidad. Yo no sé si para, definitivamente no para ser titular, pero me imagino que Pochettino querrá observarlo, como le gusta a los entrenadores o a algunos técnicos, en la sintonía de una concentración larga, con los compañeros, cómo se desenvuelve, cómo reacciona. Ahora, calidad tiene, atrevimiento tiene, no arruga, es un jugador hábil, tiene gol, es un chico que puede marcar una diferencia. Yo creo que no le van a quemar las etapas, porque podría estar tranquilamente en la selección olímpica de Cherundo, lo podría haber estado en la sub-20, ya da el salto de calidad directamente a la absoluta. Creo que tiene con qué haberse ganado esta convocatoria si se termina confirmando, y me parece que es un elixir saludable para la selección de Estados Unidos en cuanto a la renovación.
5: Me gusta, sí, que si se da, que no se mire la edad del documento, sino que simplemente se evalúe su capacidad y lo que está mostrando, y realmente se ha ganado un lugar en Filadelfia como titular en base a su buen juego. Es titular y no lo es su hermano, por ejemplo, en Filadelfia, uh-huh, que se ha encaminado, que arrancó muy mal la temporada, echaron al técnico y con el reemplazante, con el interino, comenzaron a ganar partidos y hoy está en la parte media alta de la tabla de clasificación, y en buena medida gracias al fútbol de Kevin Sullivan, que ha recibido toda la confianza de su técnico. Lo que dice Sammy es muy cierto. No le pesa la camiseta, no le pesa el escenario, se ve más maduro de lo que es, como suele ocurrir con los talentos precoces, ¿no?
3: 9 sí. Goles, 9 asistencias en 29 partidos en esta temporada rosa. Agrego a lo que dijeron Sammy y Daniel, tiene personalidad y sí, parece estar listo para afrontar los retos, porque lo veo maduro a pesar de que tiene 16 años.
6: Sí, de hecho va a cumplir 17 en la concentración, porque cumple el 28 de septiembre, así que va a cumplir entre el primero y el segundo partido de Estados Unidos. Si llega a debutar en esta cuádruple fecha FIFA, cosa que es muy probable, será el segundo jugador históricamente en la selección de Estados Unidos, el segundo jugador más joven en debutar. El primero fue Freddy Adu, que tenía 16 y unos días menos, así que será el segundo, pero bueno, con otra perspectiva. Y su hermano Quinn estuvo alguna vez convocado para la selección mayor. Sí. Uh-huh. Así que bueno, viene una familia de futbolistas y sí, la verdad es que los que lo hemos visto jugar en su equipo nos ha llamado la atención a todos, y cuando nos enteramos de su edad, mucho más, obviamente.
5: A Quinn Sullivan lo llamó Pochettino, de hecho.
6: Sí, sí, estuvo.
5: Aquellos campamentos de enero, estuvo en ese llamado. Jack McLean y algún otro.
3: Digo, no es que nos habíamos olvidado de Freddy Adu, buen dato que trae Rosa. Seguro que no va a terminar como Freddy
6: Esperemos
3: Adu,
6: que
3: ¿no?
6: termine
3: la
6: mejor.
3: La carrera va a ser distinta, sí.
4: Uh-huh. Pero todo, a Adu lo quemaron, pues. O sea, lo compararon.
3: Adu nunca tuvo la calidad suficiente

0: para tener el ruido que se armó alrededor.
1: Vieron ahí con Orreyes, el comercial, el sucesor, y ahí lo quemaron.
2: Y a veces cayó pasa. Bueno, ha pasado. La Mufina. También, ¿no?
1: Bueno. Pobre, no trascendió, Adu, se fue perdiendo. Este chico no. Sí tiene calidad y no arruga, Andrés. Viéndolo en la cancha, la verdad, su chico además se mueve bien sin pelota, que no se esconde, que la pide. Y es más, en un partido caliente contra el Inter Miami, con las figurotas que tiene el Inter Miami, ahí cara a cara. Más que el hermano, ¿eh? Se metió ahí a defender a los compañeros. Muy bien, lo hizo. Tan es así que lo expulsaron.
0: Y vamos a verlo seguramente a Gozo.
1: Xavier.
3: Ese chico se ganó la convocatoria pulso, ¿no?
0: Hoy en el Crystal Palace.
3: Hoy en el Crystal Palace. Un talento excepcional.
0: Bueno, mañana sale la convocatoria. Mañana tendremos a Pochettino explicando a los jugadores ya oficialmente convocados. Y por supuesto estaremos junto a la selección de los Estados Unidos en Orlando para el primero de los cuatro. Contra Perú. Después juegan contra Chile. Vamos a Phoenix para el partido con México. Termina todo contra Canadá. Y todo por fútbol de primera.
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0: El VAR parece no tener punto medio. Le contábamos aquella situación del derbi de Manchester con un jugador en claro fuera de lugar por metro y medio. Y ayer a San Pablo en el partido que empató 1-1 frente a Boca, clasificación del equipo argentino, no Morumbí. El partido lo tuvo dominado Boca casi de principio a fin, tuvo que sufrir porque lo empató el portugués Domingos. Sobre el final y después se le vino encima, faltaban muy pocos minutos, bajó la lluvia incluso. Pero cuando todavía estaba 1-0, le anulan un gol a San Pablo que para mí es gol. Estuvo detenido el partido 3-4 minutos hasta que empezaron a buscar todas las tomas habidas y por haber, con una tecnología que no es de avanzada ni de punta y que no convence a nadie, con una rayita. Marcaron desde una cámara que estaba en el techo del estadio el hombro del delantero con respecto a, no sé, el talón del defensor. Muy, pero muy apretada. Por eso digo, pasamos del fuera de lugar, que no vieron los jueces de línea, ni el árbitro, ni la gente del VAR, de Enzo Fernández, metro y medio adelantado en el derbi de Manchester, a esto que le buscaron, no sé, le buscaron la manga del hombro. Para mí debió haber contado el gol de San Pablo, porque se desvirtúa el... No es sacar ventaja, no es así el fútbol. Igual, si lo merecía o no lo merecía San Pablo, Boca tenía que hacer otro gol más San Pablo. Uh-huh. Boca fue muy superior, para mí, y lo terminó ganando.
3: ¿A ti qué te gusta?
0: Terminó clasificando.
3: ¿Te gusta la aviación, Andrés? Sabes que cuando a los pilotos no les funciona el piloto automático, el sistema, sí, de piloto automático... tienen que operar por manual,
0: ¿no? A mano.
3: Y aterrizar, y tienen que saber aterrizar el avión manual, ¿no? Sí. En estos casos, cuando la tecnología no es la óptima, porque fuera de lugar, con esta tecnología que utiliza Conmebol, no es óptima, no sirve para validar si hay una acción de fuera de juego. La otra, la del semiautomático, todavía nos genera dudas. Imagínate esta, con unos vectores y unas líneas que están en base a la posición de la cámara, que vuele por instrumento, decisión manual, punto. ¿Cómo lo vieron en la cancha? ¿No fue fuera de lugar? Adelante.
1: El árbitro y el juez de línea. Lo que pasa también aquí, las imágenes que tiene el VAR son de la producción de la televisión, que es bastante precaria, que por hay eso. Un tema presupuestal. Por ahí no son las 24 cámaras que deberían ser, sino son 6,
3: entonces
1: 8.
3: No la uses.
1: Exactamente. No la uses, y mientras, ¿qué te dice el VAR? Si no hay una imagen que te asegure o que te acerque fielmente a lo que está sucediendo, bueno, aplícate con el auxiliar y con el... ¿De dónde eran los árbitros?
0: Uruguayos.
1: El VAR también.
2: Pero este tema del offside siempre crea y va a crear polémica con o sin VAR. Acá hay que avisarle a Sandbergen, creo que ya lo dijimos más de una vez, ¿no? Hay que modificar la ley del offside para que todo el cuerpo esté adelantado, porque en ese caso sí hay una ventaja del jugador que está adelantado. La polémica va a seguir existiendo porque vamos a discutir si estaba adelantado un milímetro por encima de todo el cuerpo, menos o más. Por eso no tiene solución ni la va a tener nunca, con o sin VAR. Y van a pasar las cosas como lo que pasó ayer, ¿no?
0: Y esto que decís, Daniel, es lo que estaba pasando ayer, porque ustedes ven que todos los cuerpos técnicos ya tienen la tableta, el iPad, viendo las imágenes en vivo. Estaban convencidos de Dorival Junior y su cuerpo técnico que no había sido fuera de lugar antes de que... Ellos lo que tienen es la imagen sin la tecnología, no es la producción de televisión, sino es la producción de televisión, claro, sin la gráfica de la televisión comercial.
1: Limpia, digamos.
0: Limpia, tal cual. Y estaban todos convencidos que no había sido fuera de lugar, porque cuando lo empiezan a rodear al árbitro, hay un futbolista de Sao Paulo que voltea al banco y del banco le levantan el pulgar como diciendo que fue gol. Entonces lo dejan de presionar al árbitro uruguayo que estaba por recibir la confirmación de parte del VAR. La verdad, siguen sacando la gana. Y mire que, digo, yo tendría que estar diciendo, no, menos mal, tendría que estar defendiendo el VAR porque le ayudó a.
2: Y alguna vez te a favor, otras veces en contra, claro.
1: Pero genera más dudas que certezas, la verdad. Tal cual. Vino para.
2: Pero si lo hubieran
1: justicia.
2: Dado el gol, seguramente en Boca estarían enloquecidos porque estarían diciendo que fue offside. O sea,
0: no, nunca... pero nadie se hubiera fijado en el.
2: No sé,
0: detalle.
2: Había mucho en juego ahí, ¿no?
0: Y ayer el gol. Boca va contra Vasco da Gama y esperamos la definición de las otras series.
1: Mañana juega en Montevideo en el Centenario el City Torque con Cienciano.
0: Y el Mineiro contra Santos, que está arriba 2-0. Y hay una historia linda, esta cosa que tiene la vida ligadas al fútbol, ¿no? El gol de Boca lo hizo el lateral derecho uruguayo Lozano, convirtió de zurda, él es derecho, queda claro. Y él estaba en Nacional de Montevideo el día que se desplomó y falleció ahí en campo uno de sus compañeros, y fue el primero
3: de apellido izquierdo.
0: Izquierdo, bueno, sí. El primero en ir a asistirlo, ¿no? Prácticamente se murió en sus brazos. Y estas historias de vida, fue él cuyo gol clasificó a Boca en el mismo estadio donde pasó uno de los momentos más difíciles de su vida con su compañero de Nacional. Ayer pasó por lo menos un momento feliz con el gol que clasificó a Boca a la semifinal de la Copa Sudamericana.
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16: Segundo semestre de 2026, fantástico para Kylian Mbappé. Solo no anotó con Real Madrid en la derrota 0-1 contra el Betis y en el triunfo del equipo blanco frente a Español 2-1. 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
16: Kylian Mbappé anota en casi todos los partidos del Real Madrid en este segundo semestre del año. Frente al Rayo Vallecano, el Real Madrid ganó 4-1 y se doblete a los 14 y a los 90. En Champions hizo uno de los goles en el triunfo del equipo blanco 2-1 sobre Inter. En la goleada contra el Málaga, Mbappé anotó a los 30 minutos. Y en el partido contra el Elche, anotó a los 33 minutos en el triunfo del equipo de Casablanca. Antes de todo eso, el francés también anotó en el partido amistoso contra el Schalke 04, en el que el Real Madrid ganó 3-0. A los 6 minutos inauguraba el marcador. En el minuto de Fútbol de Primera les habló Quique Lanza.
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0: Hacemos el raconto del fútbol de Europa hoy. Qué bien va a llegar Mitiguín a la convocatoria de Rafa Márquez.
1: Por mí, así.
2: Mirmingui era la
0: palabra. Mirmingui.
1: Bueno, hoy jugó 62 minutos, anotó un gol en la victoria del Olympiacos contra el equipo de su familia, el Bialystok polaco. Debutó Imanol Alguacil como técnico del
0: ¿Cómo salió el partido?
1: 2-1 ganaron.
3: El primero fue el de la hormiga.
1: El de la hormiga hizo el 1-0.
0: En Grecia.
1: En Grecia.
0: Hay que ir a Polonia, sí, la revancha.
1: Sí. Jugó una horita más o menos. El Milan ya está dicho.
0: Espere, un segundito. Sí. Atemos lo de hormiga a la lesión de Raúl Jiménez.
1: Oh, sí. Salió por su propio medio. Salió por su propio medio. El equipo perdió 1-0 contra el Everton, el Wolverhampton. El gol lo hizo el argentino Charlie Alcaraz, que ingresó al 77. Tres minutos después hizo el gol de la victoria. Raúl Alonso Jiménez salió lesionado al 38 de la primera etapa. Por sus propios medios, al cierre de esta edición no hay un parte oficial del Wolverhampton.
0: Bueno, veremos si aparece en la convocatoria o no, si esto lo afecta. Entonces, Milan con Pulisic el segundo tiempo.
1: 0-2, Yunus Musa fue titular. Pulisic ingresó en el segundo tiempo. Prestiani el tapaboca al 70. Y al 80 jugó John Durán. Ingresó en los últimos 10 minutos el jugador colombiano.
0: ¿Y Musa tendrá revancha? Está jugando de titular hace, y está jugando bien.
1: Tal cual.
2: Pero lo de Musa no fue tema futbolístico, ¿eh?
0: No.
2: Por eso claro. no sé si.
1: Bueno, pero ya todo pasa, ya está.
0: Pero es un ciclo nuevo. Por eso, ¿habrá borrón y cuenta nueva?
1: Debería, ¿no?
2: Para mí no.
0: Por nivel sí, ¿no?
1: A ver, si fue algo muy grave. Bueno, el Bayer Leverkusen con Malik Tillman, que jugó una hora, que fue reemplazado por X Fernández, ganó a un equipo de Eslovenia por 2-0. El gol lo hizo uno de los goles Facundo Medina, el mundialista argentino, el lateral izquierdo. Lyon, está dicho, ganó de visitante 2-1 con Nathan Artesman de titular al Anderlecht.
0: Tagliafico no juega más en ese equipo. Ni en Liga ni en Europa. No lo están poniendo.
1: No lo están poniendo. Aston Villa ganó 3-1. Emiliano Buendía ingresó en el minuto 63. Diego Gómez, el paraguayo, en la victoria del Brighton, ya está dicho, eliminando al Manchester United, el exjugador del Inter Miami, al 63. Y estuvo también Andrei Santos, el brasileño.
0: Bueno, qué fracaso esto del Manchester United, ¿no? Sobre todo arriba 2-0, Diego. Brighton empezó más o menos bien el campeonato, pero estar arriba 2-0 en tu cancha.
3: Sí, y es uno tras otro.
2: Vuelta, sí.
1: Hay un lindo enfrentamiento Liverpool-Chelsea en la siguiente ronda de la Copa de la Liga.
0: En la Carabao.
1: Sí, Liverpool contra.
0: Ya está armado ese.
1: Ya está armado.
0: Ese fixture. Mm-hmm. Bueno, va a salir un documental muy pronto del paso de Inglaterra por la Copa del Mundo, y habló Thomas Tuchel para ese documental. Y dijo que quedó traumado. Es el partido contra Argentina, es su cicatriz, es la cicatriz de los jugadores. Tengo que vivir con ella. Nadie está más dolido que yo, nadie lo quería más. Ahora podría torturarme indefinidamente y pensar, si hubiera hecho cambios diferentes, entonces habríamos ganado el partido, pero simplemente no lo sabes. Aunque esto lo agrego yo, las posibilidades hubieran sido buenas. Confiábamos en nuestra hermandad, nuestra mentalidad y nuestra calidad individual. Argentina también tiene todo eso, hermandad, mentalidad. Para ellos significa muchísimo, especialmente contra Inglaterra, el nivel de locura que Argentina puso, cambio tras cambio, un cambio ofensivo después del otro. Nunca habrían hecho esos cambios si no estuvieran 1-0 abajo. Era un 3-1-6. ¿Quién juega con un 3-1-6?
1: Un equipo que quiere ganar.
0: Hicieron esos cambios porque estaban 0-1 abajo. No me digas tú.
3: Porque uno jugó 9 jugó el otro, 9.
2: O sea, no me eso fastidio. Se llama tirar toda la 9-1. Carne al asador.
1: ¿Quién juega? Se pregunta eso. O sea, quiere un equipo que quiere estar en la final, que se fue a Argentina, en un timorato como Tuchel, que se guardó todo, nada.
3: Juega inaceptable. Eso, un equipo que enfrenta a otro, que pone a toda su gente dentro del área.
1: Inaceptable.
0: Y que hizo cambio para defender una...
1: A los 10 minutos.
0: La ventaja,
3: se acaba de atacante y metía
2: pero
3: defensor.
2: Tiene razón que él se equivoca también, ¿no?
1: Está bien.
2: Que Argentina hizo lo que hizo, pero bueno, el balance está... Lo que pasa es que para Argentina, es verdad, significaba mucho más que un partido. Ese encuentro. Entonces se la jugaron toda, pero él sí, claramente se equivocó y bueno, le duele la eliminación, obviamente. Que es lo que
0: cicatriz abierta para Tuchel y para los ingleses. Las estadísticas de este equipo son impresionantes. Una racha sólida, victorias ante rivales de alto nivel. Números que hablan por sí solos. ¡Qué capacidad! 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
1: Un par rapiditas de seleccionadores. Marcelo Gallardo será presentado mañana en rueda de prensa como nuevo seleccionador de Ecuador. Tan pronto como esta fecha FIFA debutará. Y el ex seleccionador brasileño en dos Copas del Mundo, Adenor Bachichichi, que fue despedido en el mes de marzo del crucero de Belo Horizonte. Todos se reciclan también en Brasil. Es el nuevo técnico del Botafogo, que despidió a su entrenador después de la goleada del Cienciano del Cusco en la Copa Sudamericana. Chichi, ahí estaba Dorival Junior, que decía Andrés, que el ex seleccionador de Brasil, también entrenador del rival de Boca Noche.
3: Me dejas añadir una, Sammy, el que fuera capitán durante casi una década de la selección de Venezuela de la Vinotinto, Tomás Rincón, anunció hoy su retiro del fútbol.
1: Muchos años en el fútbol italiano.
3: ¿Dónde? Sí, sí, Genoa, Juventus.
1: Y un jugador que se cae de la selección brasileña, João Pedro, se lesionó, baja en el Chelsea. Suerte. Llamaron a Martinelli, no Gabriel Martinelli. Martinelli, el Fluminense, que está entre los líderes del fútbol brasileño, entonces, para reemplazar a João Pedro en la convocación de Carleto Ancelotti. Nos vamos, sí, punto final. Ya sabe que todo lo que termine sucediendo hoy, Copa Sudamericana, en el partido de la Campeones Cup y mucho más en fdpradio.com, hasta volver a tomar contacto mañana con ustedes en esta estación afiliada a Fútbol de Primera. Gracias, hasta mañana.

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2: Uno ve lo que juega, uno ve que hizo tres goles, que sigue haciendo goles, que sigue siendo la gran figura del Barcelona, que le pasó por encima al Racing de Santander. Claro, no hizo un buen Mundial, pero dentro del criterio del Balón de Oro fue campeón. Algo ganó colectivamente. Su equipo Barça ganó la Liga el año pasado. Hoy Rafinha es uno de los jugadores más gravitantes en el fútbol europeo, en el fútbol mundial. Dicho esto, queda claro que alguien se olvidó de él para meterlo en la lista larga de 30. No digo que lo tenga que ganar el premio Balón de Oro, pero ¿cómo es que está Julián Quiñones, el Colombo mexicano, Sadio Mané? ¿Qué méritos hicieron ellos como para desplazar, porque digo, había lugar para 30, a este futbolista brasileño que, insisto, en el Mundial no solo no jugó bien, la selección de su país no jugó bien, terminó lesionado en aquel partido frente a Haití, pero la realidad es que el criterio de votación para el Balón de Oro justifica, más que justifica, su presencia en la lista larga de 30. Y no está. Vamos a hablar del Barça, vamos a hablar de la nueva camada que se viene en Estados Unidos, porque hay ya filtraciones de la lista que mañana va a dar Mauricio Pochettino. Vamos a hablar de tantas cosas en Fútbol de Primera, desde los estudios Ford, socio oficial de nuestro programa, junto a Sami Sadovnik, a Rosa Beatriz Sánchez y a Daniel Chapela. Me mira, yo sé que me está mirando así de reojo. Sami me pregunta, y otra vez vamos a hablar del Balón de Oro. No, no voy a hablar del Balón de Oro. Es la excusa perfecta, querido Sami, para hablar de Rafinha. Más que todo porque la verdad que la está descosiendo. ¡Oh, brasileiro!
3: Felicidades, primero. Hablemos de otra cosa, ¿no? Que clasificaron Boca Juniors a la siguiente etapa de la taza sudamericana. Más taza que nunca, ¿no? Ayer en el Morumbí, ahora lo espera el Maracaná con Vasco da Gama.
4: Taciña.
3: Veremos ahí.
2: ¿Cómo?
4: Taciña, ¿eh?
2: ¿Por qué Taciña?
4: El segundo torneo de importancia
3: en la sudamericana.
2: Y vamos a hablar, ¿eh? Vamos a hablar también de un fuera del bar. Vamos a hablar del bar. Sí,
3: para variar.
2: No la voy a dejar pasar, Sánchez, no se preocupe.
3: Pero el tema era Rafinha. El tema era Rafinha, porque cuando el Fútbol Club Barcelona vendió a Robert Lewandowski, que se vino a la MLS a Chicago, uno decía, bueno, ¿quién va a ser el 9? ¿Quién va a llegar de 9? Contrataron a Gabriel Jesús, que dicho sea paso, hoy también anotó, ya había anotado en la Champions, su primer gol en la Liga, pero encontró un 9 mentiroso en Rafinha, que ya marcó 9 goles en Liga, 11 en todas las competencias. Es verdad, anota penal, un especialista. Hoy tuvo la gentileza de entregarle uno de los penales a Lamine Yamal, que lo erró, después anotó Lamine. Pero la verdad, y uno se pregunta, ¿no? Yo entiendo que se lesionó y que el fútbol es un deporte colectivo, pero si hubiera jugado un poquitito lo que juega en el Barcelona con la camiseta verde amarela, ¿acaso otro gallo hubiese cantado?
2: ¿Acaso? Sánchez, diga, no, contéstelo usted, ¿acaso?
5: Los acasos no sirven, chicos. Los acasos, si acaso Argentina hubiera jugado un poquito mejor la final del Mundial, estaríamos con una estrellita difícil, más, ¿no?, en la camiseta.
2: Lo estaríamos también torturando 4 años más, todos los 19.
5: Estaríamos haciéndote bullying, Sami, pero no. Igual esperen, porque ¿se acuerdan que yo lo reclamé a Rafinha cuando vimos los 30 postulados? Uh-huh. Y lo reclamé a Rafinha diciendo, se olvidaron de él. Es verdad que no tuvo el mejor de los años. Lo va a tener este año. Lo va a tener. Y si sigue así, lo va a ganar. Va a ganar de vez, va a ganar el Balón de Oro, va a ganarlo todo, porque efectivamente también dijimos, así como lo reconvirtieron a Mbappé a 9, porque por su lado venía Vini, a Rafinha lo están reconvirtiendo como 9 y está respondiendo igual que Mbappé, igual de bien o mejor, acaso. O hizo 3, podían haber sido 4, si no, efectivamente no le hubiera dado generosamente el penal a Lamine Yamal, que lo malogró, entonces podía haber hecho 4 goles. Igual hoy el Racing Santander estaba para el cachetazo, cualquiera le hacía goles. Fue tremendo el partido desigual, pero digo, Rafinha se viene destacando en los partidos complicados y en los partidos fáciles. Así que démosle tiempo porque el año que viene va a ganar todo lo que, todos los premios individuales.
2: Mire, Chapela, yo no me voy a colgar ninguna medalla y me voy a tomar de la palabra de Rosa. Fue tremendo el partido, tan desigual, dijo.
4: Sí.
2: Antes de empezar el partido, usted lo estaba viendo, yo pasé por aquí y le dije 7-0.
4: Sí,
2: pues, sí. O 8, ¿no? Porque, 8 porque estaba el campo mojado, dije.
4: Sí.
2: Bueno, no me voy a colgar ninguna medalla. Este es el fútbol que nos toca vivir. Ya sabemos, lo único incierto de algunos partidos es la exactitud en el marcador. Ya sabemos quién va a ganar. Y sabemos que van a ganar por muchos goles los equipos más poderosos. Es un torneo tan desigual. El español, el alemán está más competitivo, el italiano un poquito también. La Premier no, la Premier la van a disputar 3 equipos máximo y lo demás ganarán o perderán, ninguno por 7 goles seguramente. Pero en España es así.
4: Sí. Sí, saludos a todos, es verdad. Lo mismo decíamos con el Elche, el Madrid no le pudo hacer la goleada que le hizo el Barcelona en el primer partido. Quiero decir que además de la debilidad y las diferencias, después hay que jugar los partidos con la intensidad, con el ritmo que lo hace el Barça los 90 minutos. Y aquí no exagero, los 90, los 100, todo lo que se añade, juega la misma intensidad desde el primer minuto hasta el último. Para mí ahí está la gran diferencia, porque talento individual tiene de sobra y siempre lo han tenido los grandes clubes en España, pero jugar con este nivel de compromiso colectivo, de ir a presionar cada pelota independientemente de cómo esté el resultado, de ese apetito voraz de si te pueden meter 5, van a buscar el sexto y el séptimo. Eso es lo que realmente hace diferente y distintivo a este equipo del Barça, que creo que está, a ver, falta mucho para hacer las mediciones, pero lo que estamos viendo es la mejor versión del Barça desde que la dirige Hansi Flick. Es verdad, es un plantel más conjuntado, es verdad que también tiene mayor talento, pero la realidad es que pinta para grandes cosas, para ser un equipo de época, empezando por allí. Y después,
2: bueno, yo creo para que ser un equipo de época va a tener que salir campeón de la Champions.
4: Va a tener que ganar, sí, ganar la Champions y ganar todo lo que pueda, estoy de acuerdo. Ahora, si a Rafinha lo ponen de 9, a jugar de 9, la selección de Brasil no va a hacer los goles que está haciendo acá. Tiene que ver con la idea, el funcionamiento, lo que el entrenador busca, cómo está rodeado el jugador. Rafinha es un 9 nominal, es un jugador que eventualmente pasa y ocupa la posición del 9. Se mueve libre Rafinha. Lo que pasa es que ahora no lo hace por afuera como jugaba cuando estaba Lewandowski en la cancha. Ahora tiene gente por afuera del Barça para acompañar el fútbol de Rafinha. Pero después está la capacidad de un jugador excepcional, que estoy de acuerdo, es inadmisible que no esté en la lista.
3: Y en Brasil tiene otros jugadores, claro, que están por fuera, que está Rodrigo cuando se recupera, o Vinicius, tiene otras connotaciones. Ahora, Barcelona, Andrés, ha firmado con el partido de hoy su mejor inicio histórico.
4: Histórico.
3: Sí. Histórico, 33 goles a favor, 7 en contra en 7 partidos, 1 de Champions, los 6 de Liga, mejor inicio. Es una máquina que tiene un promedio de casi 4 goles, poquito más de 4 goles por partido.
2: Pero además en Brasil no va a jugar así, porque este Barcelona juega en 50 metros.
3: Tal cual.
4: Sí,
3: es arriesga también, ¿no?
4: Es otra cosa.
2: Arriesga sabiendo que enfrente hay un Racing Santander. A ver, que se entienda lo que quiero decir. Seguramente habrá algún partido competido porque hay muchos factores. Hoy jugaron en el Camp Nou. Cuando van a jugar a los estadios más pequeños, los campos de juego más apretados, con distintas circunstancias, tendrá que ver también el cansancio del equipo grande y más poderoso con mejores futbolistas con respecto a su rival en una u otra fecha, porque ahora se empiezan a apretar los calendarios para aquellos que disputan los torneos continentales, más la Copa, más esto, más lo otro, y seguramente habrá un partido un poquito más apretado como el del Madrid frente a Elche, pero sabemos que de 10 partidos lo va a ganar 9, va a ganar,
4: sí,
2: el Madrid,
4: sí, sí.
2: De esto contra el Racing de Santander en esta época del año de local, 10 de 10 lo va a ganar el Barcelona. Es cuestión de saber si lo va a ganar por 1, por 2, por 4, o hoy lo ganó por cuánto, 5, ¿no?
4: Sí.
2: Pues
4: sí,
2: 7-2. 7-2, bueno.
4: Hay 4 partidos para eso que definen el campeonato en España. 4 partidos.
2: Los sí, dos el 25 clásicos, de octubre se juega uno.
4: Y los 2 partidos contra el Atlético de Madrid. Y porque más o menos es este el que te puede competir.
3: El domingo, el derbi, exacto. Sí. Este domingo el derbi de Madrid.
5: Atlético Real Madrid.
3: Exactamente.
2: Hoy ganó el Atlético de Madrid. 4-0.
5: Jugó muy bien.
3: Con buena actuación, Andrés, jugó 84 minutos. Gianni Cardoso estuvo de regreso de una asistencia espectacular para el gol de Alex Baena. Alex Baena, que de hecho sea de paso, es el pichiche del equipo hoy por hoy, campeón del mundo, por supuesto.
2: Claro.
3: No estuvo Julián Álvarez tampoco, ya son dos partidos. Veremos qué ocurre el fin de semana. Debutó con gol Jonathan Davids, el jugador canadiense. Buena actuación de Cañi Lee, que marcó también gol, que fue figura del partido, pero interesante lo de Cardoso en la mitad de la cancha.
2: Bueno, veremos si aparece en la lista. En un ratito vamos a hablar de la lista que sale mañana de Mauricio Pochettino para la fecha FIFA. Hoy, para redondear lo que pasó en Europa, otro fracaso más del Manchester United. Ganaba 2-0 la Carabao, el menor de los torneos en importancia, pero torneo al fin. Lo ganaba en Old Trafford 2-0 al Brighton, que se lo terminó dando vuelta 3-2. Hubo Europa League y el Milan, con Pulisic jugando el segundo tiempo, perdió de local frente al Benfica. Estas no son buenas noticias. Ganó el Lyon con Tanner Tesman, el volante estadounidense, todo el partido. Hablaremos de él y si aparece o no aparecerá mañana en la lista de convocados para los partidos. ¿Con quién arranca?
3: Con la selección peruana en Orlando, en dos semanas.
2: ¿Está entusiasmado usted?
3: Este sábado de noche, sí, para ver in situ, poder saludar a alguno de los muchachos, a la nueva camada que llega.
2: ¿Conoce alguno de los futbolistas peruanos?
3: Sí, algunos sí.
2: Para ahora.
3: Va a estar Carlos, ante la precariedad defensiva, seguramente Carlos Zambrano, que está jugando.
2: Grande el Kaiser.
3: Sí, está jugando en el Sport Boys del Callao con Cuevita, que está más retirado que otra cosa, pero bueno, están jugando. Zambrano seguramente puede estar convocado. No hay más.
2: Tráigame la camiseta del...
3: ¿De qué? ¿Del Boys? ¿De Rosada? Igual
2: no, que del Boys, no, de Zambrano, del Kaiser, ex zaguero central del Club Atlético Boca Juniors. Vamos a hablar del VAR todos los días, hay que hablar de... Donde hay partido hay VAR, y si hay VAR tenemos que hablar porque seguramente habrá polémica.
3: No sé qué hablamos más, ¿del VAR o del Balón de Oro estas semanas?
2: Y de las dos cosas.
3: Por ahí, ¿no?
2: De las dos cosas, pero lo de ayer es casi... No, parecía un chiste, pero bueno, ya le contamos tras la pausa.
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2: De aquí terminando el programa, nos vamos a ver la final de la Campeones Cup. Inter Miami, campeón de la MLS, contra Cruz Azul, campeón de México. Llegó por fin, ¿no? El equipo mexicano.
3: Llegó, trabajaron en la cancha del Chase Stadium, en el predio de Monreal, el estadio antiguo del Inter Miami, que está al lado del predio del equipo. Yo escuché a Andrés comentarios de los coleguitas y tal, que victimizándose. Para comenzar esta Copa de Campeones Cup, no es responsabilidad solo de la MLS. Aquí también hay un componente de la Liga MX. Es una cuestión compartida. Entonces, digamos, victimizarse diciendo que la liga le pone trabas al rival, en este caso a Cruz Azul, pobrecitos, que tuvieron que en hora pico irse una hora y media en el camión hasta Fort Lauderdale porque habían aterrizado en Miami, porque el hotel de concentración está cerca del estadio, que está cerca del aeropuerto en la ciudad de Miami. A estas alturas del partido, con la logística, yo entiendo que llegaron tarde los jugadores, primero llegaron los dirigentes, por supuesto, con el staff. Hay un director deportivo que tiene esa logística sabiendo que iba, y además dice, no nos prestaron la cancha. Esto se sabe de antemano, no es que llegas aquí entre gallos y medianoche y te dicen, no, en el nuevo estadio no trabajas. Esto se sabe antes. Bien. A estas alturas del partido, quejarse de eso. En fin, entonces si hoy día pierde Cruz Azul, está la sombría enorme.
5: Toda
3: para
5: la
3: decir
5: excusa, no, claro,
3: pero totalmente.
2: Pero además pensar, Rosa, pensar que la MLS vaya a hacer esto en este es partidito, clara, en este partido amistoso,
3: ningún
2: título de por medio.
3: Que vayan y se quejen al señor Iturbide, que es el nuevo director de la Liga MX, se acabó
5: pero
3: el partido.
5: Sí, pero es consuetudinario esto de las quejas, siempre ha ocurrido, siempre, como dice Sammy, ¿no? Es una buena excusa en el caso de que paseas.
2: No, por favor.
5: Pero bueno, aparte esto de que tienen que viajar a Fort Lauderdale una hora y media, no es que van en un Miami-Dade Transit de estos de línea, ¿no? Me imagino.
2: Van tampoco con escolta.
5: Por eso, y van en un bus cómodo, tampoco es para tanto.
2: Y tampoco es hora y media, esa es la realidad, le pudo haber agarrado trabajo.
5: 45 minutos.
4: Y el vuelo no es de 6 horas tampoco, ¿no?
2: Claro. Bien. Y cerca de donde están en alojado tampoco es que hay algún campo de entrenamiento para un equipo profesional, nada, listo, ya está, van a ir a jugar, y seguramente si no le prestaron la cancha para preservarlo, porque ha estado lloviendo muchísimo en Miami, la cancha ya el otro día estaba,
3: viste, en los arcos, en las áreas chicas, sí, estaba maluca.
2: No estaba del todo bien, o sea, no está mal, pero tampoco para que nadie vaya a entrenar, seguramente por eso la preservaron para el espectáculo de esta noche. Habla Eric Lira, el mediocampista que seguramente aparecerá en la convocatoria de Rafa Márquez, que conoceremos mañana también, para los partidos de la fecha FIFA, pero él está concentrado en enfrentar al Inter Miami.
18: Con Joel, con mis compañeros, o sea, englobo a todo Cruz Azul porque no quiero saltarme una persona, pero estoy muy agradecido con ellos y viviendo el momento. Por algo no se dio lo que se tuvo que dar y hoy estoy acá, estoy a menos de, o un poquito más de 24 horas de jugar una final, así que bastante contento y listo para el reto que se viene mañana. Crecí viéndolo y era, bueno, es para todos alguien muy importante en la historia del fútbol, así que le veo como una oportunidad de enfrentarme a él y de esta vez ganarle, de esta vez ganarle y de esta vez sí respetarlo, pero no vamos a dar ninguna plata por perdida. Somos muy fuertes cuando estamos todos conectados y estamos buscando eso y estamos buscando historia.
2: Habló, por supuesto, de frustrado pase al Mónaco y después de enfrentar a Messi. ¿Por qué esta vez ganarle? ¿Cuándo se enfrentaron? Perdieron.
3: Lira no estaba en aquella...
5: La selección.
4: Hace 2 años y medio.
3: No, en el debut de Messi no estaba Lira en Cruz Azul, me parece. No, cuando hace el gol que entra en el último minuto, que fue la primera edición de la Leagues Cup, no estaba Lira.
2: Bueno, por ahí...
3: Bueno, habla por Cruz Azul.
2: Por Cruz Azul.
3: Bueno, este torneo, Andrés, es la sexta edición de esta Campeones Cup. Las tres últimas las han ganado equipos de la Liga MX. Toluca, América y Tigre. Las dos primeras ediciones, Nueva York y Columbus. Esta es la sexta.
2: Muy bien.
3: Veremos.
2: Bueno. Cruz Azul con plantel completo, Inter Miami también, seguramente Messi de arranque, digo, porque si
3: debuta
2: van a...
3: el Kili.
2: ¿Cómo?
3: Debuta el Kili.
2: Debuta el nuevo entrenador, Cristian González, en el Inter Miami, y si quieren abrir el paraguas, ayer debieron haber dicho que este será el cuarto partido en 10 días para el Inter Miami, ¿no? Uh-huh. Porque hubo fecha triple la semana pasada, juegan hoy... Vuelven a jugar el domingo contra San Diego y otra vez hay fecha de...
4: Y sin rotar,
2: Y el CEM nos va a llegar cansado al 6 de octubre para el clásico contra Benín.
4: Se frotan las manos en Benín.
3: El partido es el 27, no sea malo. El último partido antes de ese partido, que 26, es el 6.
4: 27.
3: Juega en domingo en Columbus, hombre.
2: Vuelo, no, bueno, pero no hablo de ese partido. Hablo de todo.
5: Mexicano. Del homenaje, al que también va a ir De Paul a ese partido.
2: Van a ir todos los campeones del mundo.
5: Todos los campeones
4: del mundo. Pero De Paul está convocado.
3: Está convocado.
5: No, solamente va para ese partido.
3: Ah, ¿también?
5: Sí.
3: Wow.
5: Y lo Chelso.
3: Mire usted, ahora escogen los partidos, muy bien. Después no se retiró de la selección, hasta lo que uno sabe, ¿no?
5: No, pero bueno, es una decisión del cuerpo técnico de la selección argentina.
3: ¿Estamos seguros de eso?
4: Lo van a dejar jugar su partido contra
5: Colombia. Es lo que son las noticias que vienen de Argentina.
2: ¿Cómo no va a estar De Paul el día de la despedida de Messi?
3: Fecha FIFA.
5: Ese día, sí, ese día va a estar, claro.
4: Se ve que
2: no, pero usted también me está acusando a mí. Yo no hablo de ese partido.
3: ¿De cuál?
2: El del 27, el vuelo privado.
3: Porque fecha FIFA podría, digamos, Scaloni decirle, acá se presenta De Paul. Messi es otra historia porque ya está fuera de la selección.
2: Debe estar consensuado con el club para que pueda jugar ese partido el 27, porque si no se le cruza con el primer partido.
3: Y porque no puede escatimar más puntos Inter Miami.
2: Diciendo, no. Por eso, está muy bien y además quiere ver caras nuevas, tiene que rotar sí o sí, porque ya lo dijimos, todos los técnicos van a tener que tener una lista larga porque tienen 4 partidos en 10 días prácticamente, pero yo no hablo del último partido antes de llegar al 6 de octubre, hablo de esta cantidad de fútbol que está jugando.
3: Mucho.
2: Hoy es el cuarto partido que va a jugar el capitán de 39 años. Y el domingo será el quinto en 14 días.
3: Miami, el partido del domingo será el número 34 en todas las competencias en el año. Uno de los que más jugó.
2: Sánchez, me dijo coleguita.
3: No, pero usted pone ahí, ¿me entiende? La sombrilla, esto, ya está.
5: La falta de respeto.
3: Ya está.
2: No, yo no pongo nada.
3: No es diminutivo, es un con cariño, usted sabe.
2: Ya lo sé.
5: No,
2: yo no pongo
5: bueno,
2: nada.
5: Asume el significado que uno le quiera dar. Y Sammy siempre le da una connotación negativa. El término se acuñó con una connotación negativa.
3: No. Eso
2: sí.
3: Lo usamos en la época de Perú.
2: Yo lo que digo, sí, es un término peruano. Sí. Yo lo que digo es que ustedes piensan que Cruz Azul está abriendo el paraguas por las incomodidades de que tuvieron que llegar un día después porque el charter estaba roto, no vaya uno a saber qué pasó con el charter, que trajo a la utilería y a los dirigentes justo en el feriado, en la Semana Puente. Qué casualidad, ¿no?
3: El shopping, sí.
2: Y que tuvieron que viajar por carretera 1 hora para ir a entrenar, 1 hora de ida, 1 hora de vuelta. Miami tendrá la excusa si quisiera. Ayer Kili González debe haber dicho, sí, yo recibí un equipo que está hundido, que claro. Está jugando cada 72 horas con viajes de por medio. Bueno, Va a ser lindo partido, se lo estaremos contando todo en nuestras redes, @fdp y fdpradio.com.

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3: José Francisco Molina, el español, presentó el listado de la selección de Honduras para los partidos de Nations League. En cabeza, en el arco, siempre el capitán Edric Mengíbar. En la zona baja, el listado lo encabezan Denil Maldonado del Rubin Kazán de Rusia y Josep Rosales, el hombre del Austin FC de la MLS. Destaca el regreso de Jonathan Rubio, el hombre del Petro Luanda de Angola, y también el regreso de Brian Roches del Leixões Sporting Club de Portugal. La delantera la encabezan los hermanos Keylor Figueroa y el hombre del FC Lugano Derek Moncada. La sorpresa, Víctor Van der Broek del Genk de Bélgica. En el minuto de fútbol de primera les habló Quique Lanz.
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7: Mañana saldrá la lista de convocados de Mauricio Pochettino, que luego va a hablar y va a responder por qué están los que van a estar. El que casi con seguridad va a estar, porque ya se ha filtrado por todos lados, es un jugador que ustedes y todos reclamamos, el chico Sullivan, de Philadelphia Union. La pregunta es, teniendo él 16 años, bueno, digo, la pregunta en la medida que responda a nivel de selección, ¿no? Porque hay que jugar, una cosa es jugar dos partidos de Liga Doméstica, alguno de Conca Champions, y otro tener enfrente a la selección de Perú, a la selección de Chile, al rival de toda la vida, México, en Phoenix, todo por Fútbol de Primera, claro, está, y luego Canadá. ¿Se podrá pensar, ustedes que lo ven más a menudo, en empezar a construir algo alrededor de la figura de Sullivan?
8: Yo creo que Philadelphia Union lo ha llevado muy inteligentemente y de a pocos. El jugador ya está firmado para irse a Europa cuando tenga la mayoría de edad. Y esta temporada, sobre todo, más que allá del debut el año pasado con 15 años, creo que ha dado un paso y un salto de calidad. Yo no sé si definitivamente no para ser titular, pero me imagino que Pochettino querrá observarlo, como le gusta a los entrenadores o algunos técnicos, en la sintonía de una concentración larga, con

0: compañeros, cómo se desenvuelve, cómo reacciona. Ahora, calidad tiene, atrevimiento tiene, no arruga, es un jugador hábil, tiene gol, es un chico que puede marcar una diferencia. Yo creo que no le van a quemar las etapas, porque podría estar tranquilamente en la selección olímpica de Cherundo, lo podría haber estado en la sub-20, ya da el salto de calidad directamente a la absoluta. Creo que tiene con qué haberse ganado esta convocatoria si se termina confirmando, y me parece que es un elixir saludable para la selección de Estados Unidos en cuanto a la renovación.
1: Me gusta, sí, que si se da, que no se mire la edad del documento, sino que simplemente se evalúe su capacidad y lo que está mostrando, y realmente se ha ganado un lugar en Filadelfia como titular en base a su buen juego. Es titular y no lo es su hermano, por ejemplo, en Filadelfia, uh-huh. que se ha encaminado, que arrancó muy mal la temporada, echaron al técnico y con el reemplazante, con el interino, comenzaron a ganar partidos y hoy está en la parte media alta de la tabla de clasificación, y en buena medida gracias al fútbol de Kevin Sullivan, que ha recibido toda la confianza de su técnico. Lo que dice Sammy es muy cierto. No le pesa la camiseta, no le pesa el escenario, se ve más maduro de lo que es, como suele ocurrir con los talentos precoces, ¿no?
2: 9 goles, sí. 9 asistencias en 29 partidos en esta temporada rosa. Agrego a lo que dijeron Sammy y Daniel, tiene personalidad y sí. Parece estar listo para afrontar los retos, porque lo veo maduro a pesar de que tiene 16 años.
3: Sí, de hecho va a cumplir 17 en la concentración, porque cumple el 28 de septiembre, así que va a cumplir entre el primero y el segundo partido de Estados Unidos. Si llega a debutar en esta cuádruple fecha FIFA, cosa que es muy probable, será el segundo jugador históricamente en la selección de Estados Unidos, el segundo jugador más joven en debutar. El primero fue Freddy Adu, que tenía 16 y unos días menos, así que será el segundo, pero bueno, con otra perspectiva. Y su hermano Quinn estuvo alguna vez convocado para la selección mayor. Sí. Uh-huh. Así que bueno, viene una familia de futbolistas y sí, la verdad es que los que lo hemos visto jugar en su equipo nos ha llamado la atención a todos, y cuando nos enteramos de su edad, mucho más, obviamente.
1: A Quinn Sullivan lo llamó Pochettino, de hecho.
3: Sí, sí, estuvo.
1: En aquellos campamentos de enero, estuvo en ese llamado, Jack McLean y algún otro.
2: Digo, no es que nos habíamos olvidado de Freddy Adu, buen dato que trae Rosa. Seguro que no va a terminar como Freddy
3: Esperemos
2: Adu,
3: que
2: ¿no?
3: termine
2: la
3: mejor.
2: La carrera va a ser distinta, sí.
0: Uh-huh. Pero a Adu lo quemaron, pues. O sea, lo compararon. Adu
2: nunca tuvo, no. nunca tuvo la calidad suficiente para tener el ruido que se armó alrededor.
0: Vieron ahí con Orreyes, el comercial, el sucesor, y ahí lo quemaron.
3: Y a veces
0: cayó
3: pasa. Bueno, ha pasado.
0: La Mufiña.
3: También, ¿no?
0: Bueno. Pobre, no trascendió Adu, se fue perdiendo. Este chico no. sí tiene calidad. Y no arruga, Andrés, viéndolo en la cancha, la verdad, su chico además se mueve bien sin pelota, que no se esconde, que la pide, y es más, en un partido caliente contra el Inter Miami, con las figurotas que tiene el Inter Miami, ahí cara a cara, más que el hermano, ¿eh? Se metió ahí a defender a los compañeros, muy bien, lo hizo, tan es así que lo expulsaron.
2: Y vamos a verlo seguramente a Gozo.
0: Xavier.
1: Ese chico se ganó la convocatoria Pulso, ¿no?
2: Hoy en el Crystal Palace.
1: Hoy en el Crystal Palace, un talento excepcional.
2: Bueno, mañana sale la convocatoria, mañana tendremos a Pochettino explicando a los jugadores ya oficialmente convocados, y por supuesto estaremos junto a la selección de los Estados Unidos en Orlando para el primero de los cuatro, contra Perú, después juegan contra Chile, vamos a Phoenix para el partido con México, termina todo contra Canadá, y todo por fútbol de primera.
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2: El VAR parece no tener punto medio. Le contábamos aquella situación del derbi de Manchester con un jugador en claro fuera de lugar por metro, metro y medio. Y ayer a San Pablo en el partido que empató 1-1 frente a Boca, clasificación del equipo argentino, no Morumbí. El partido lo tuvo dominado Boca casi de principio a fin, tuvo que sufrir porque lo empató el portugués Domingos. Sobre el final y después se le vino encima, faltaban muy pocos minutos, bajó la lluvia incluso. Pero cuando todavía estaba 1-0, le anulan un gol a San Pablo que para mí es gol. Estuvo detenido el partido 3-4 minutos hasta que empezaron a buscar todas las tomas habidas y por haber, con una tecnología que no es de avanzada ni de punta y que no convence a nadie, con una rayita. Marcaron desde una cámara que estaba en el techo del estadio el hombro del delantero con respecto a, no sé, el talón del defensor. Muy, pero muy apretada. Por eso digo, pasamos del fuera de lugar, que no vieron los jueces de línea, ni el árbitro, ni la gente del VAR. Denso Fernández, metro y medio adelantado en el derbi de Manchester, a esto que le buscaron, no sé, le buscaron la manga del hombro. Para mí debió haber contado el gol de San Pablo, porque se desvirtúa el... No, no es sacar ventaja, no es así el fútbol. Igual, si lo merecía o no lo merecía San Pablo, Boca tenía que hacer otro gol más San Pablo. Uh-huh. Boca fue muy superior, para mí, y lo terminó ganando.
1: ¿A ti qué te gusta,
2: terminó clasificando?
1: ¿Te gusta la aviación, Andrés? Sabes que cuando a los pilotos no les funciona el piloto automático, el sistema, sí, de piloto automático... tienen que operar por manual, ¿no?
2: A mano.
1: Y aterrizar, y tienen que saber aterrizar el avión manual, ¿no?
2: Sí.
1: En estos casos, cuando la tecnología no es la óptima, porque fuera de lugar, con esta tecnología que utiliza Conmebol no es óptima, no sirve para validar si hay una acción de fuera de juego. La otra, la del semiautomático, todavía nos genera dudas. Imagínate esta, con unos vectores y unas líneas que están en base a la posición de la cámara, que vuelen por instrumento, decisión manual, punto. ¿Cómo lo vieron en la cancha? ¿No fue fuera de lugar? Adelante.
0: El árbitro y el juez de línea. Lo que pasa también aquí, las imágenes que tiene el VAR son de la producción de la televisión, que es bastante precaria, que
1: por
0: hay
1: eso.
0: Un tema presupuestal. Por ahí no son las 24 cámaras que deberían ser, sino son 6,
1: entonces
0: 8.
1: Entonces no la uses.
0: Exactamente.
1: No la uses,
0: y mientras, ¿qué te dice el VAR? Si no hay una imagen que te asegure o que te acerque fielmente a lo que está sucediendo, bueno, aplícate con el auxiliar y con el... ¿De dónde eran los árbitros?
2: Uruguayos.
0: El VAR también.
3: Pero este tema del offside siempre crea y va a crear polémica con o sin VAR. Acá hay que avisarle a Sandbergen, creo que ya lo dijimos más de una vez, ¿no? Hay que modificar la ley del offside para que todo el cuerpo esté adelantado, porque en ese caso sí hay una ventaja del jugador que está adelantado. La polémica va a seguir existiendo porque vamos a discutir si estaba adelantado un milímetro por encima de todo el cuerpo, menos o más. Por eso no tiene solución ni la va a tener nunca, con o sin VAR. Y van a pasar las cosas como lo que pasó ayer, ¿no?
2: Y esto que decís, Daniel, es lo que estaba pasando ayer, porque ustedes ven que todos los cuerpos técnicos ya tienen la tableta, el iPad, viendo las imágenes en vivo. Estaban convencidos de Dorival Junior y su cuerpo técnico que no había sido fuera de lugar antes de que... Ellos lo que tienen es la imagen sin la tecnología, no es la producción de televisión, sino es la producción de televisión, claro, sin la gráfica de la televisión comercial.
0: Limpia, digamos.
2: Limpia, tal cual. Y estaban todos convencidos que no había sido fuera de lugar, porque cuando lo empiezan a rodear al árbitro, hay un futbolista de Sao Paulo que voltea al banco y del banco le levantan el pulgar como diciendo que fue gol. Entonces lo dejan de presionar al árbitro uruguayo que estaba por recibir la confirmación de parte del VAR. La verdad, siguen sacando la gana. Y mire que, yo tendría que estar diciendo tendría que estar defendiendo el VAR porque le ayudó a...
3: Y alguna vez te
2: toca
3: a favor, otras veces en contra, claro.
0: Pero genera más dudas que certezas, ¿sabes? La verdad.
2: Tal cual.
0: Pero
3: si lo hubieran
0: justicia.
3: Dado el gol, seguramente en Boca estarían enloquecidos porque estarían diciendo que fue offside. O sea,
2: no,
3: nunca...
2: pero nadie se hubiera fijado en el...
3: detalle. Había mucho en juego ahí, ¿no?
2: Y ayer el gol, Boca va contra Vasco da Gama y esperamos la definición de las otras series.
0: Mañana juega en Montevideo, en el Centenario, el City Torque con Cienciano.
2: Y el Mineiro contra Santos, que está arriba 2-0. Y hay una historia linda, esta cosa que tiene la vida ligadas al fútbol, ¿no? El gol de Boca lo hizo el lateral derecho uruguayo Lozano. Convirtió de zurda, él es derecho, queda claro. Y él estaba en Nacional de Montevideo el día que se desplomó y falleció ahí en campo uno de sus compañeros, y fue el primero.
1: De apellido izquierdo.
2: Izquierdo, bueno, sí. El primero en ir a asistirlo. Acá. Prácticamente se murió en sus brazos. Y estas historias de vida, fue él. Cuyo gol clasificó a Boca en el mismo estadio donde pasó uno de los momentos más difíciles de su vida con su compañero de Nacional. Ayer pasó por lo menos un momento feliz con el gol que clasificó a Boca a la semifinal de la Copa Sudamericana.
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14: Se es un 2 semestre 2026 fantástico para Kylian Mbappé. Solo no anotó con Real Madrid en la derrota 0-1 contra el Betis y en el triunfo del equipo blanco frente a Español 2-1. Lo platicamos en el minuto de fútbol de primera.
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14: Kylian Mbappé anota en casi todos los partidos del Real Madrid en este segundo semestre del año. Frente al Rayo Vallecano, el Real Madrid ganó 4-1 y se doblete a los 14 y a los 90. En Champions hizo uno de los goles en el triunfo del equipo blanco 2-1 sobre Inter. En la goleada contra el Málaga, Mbappé anotó a los 30 minutos. Y en el partido contra el Elche, anotó a los 33 minutos en el triunfo del equipo de Casablanca. Antes de todo eso, el francés también anotó en el partido amistoso contra el Schalke 04, en el que el Real Madrid ganó 3-0. A los 6 minutos inauguraba el marcador. En el minuto de fútbol de primera les habló Quique Lanza.
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2: Hacemos el raconto del fútbol de Europa hoy. Qué bien va a llegar Mitiguín a la convocatoria de Rafa Márquez.
0: Hormiga, sí.
3: Mirmingui era la
2: palabra. Mirmingui.
0: Bueno, hoy jugó 62 minutos, anotó un gol en la victoria del Olympiacos contra el equipo de su familia, el Bialystok polaco. Debutó Imanol Alguacil como técnico del...
2: ¿Cómo salió el partido?
0: 2-1 ganaron.
1: El primero fue el de la Hormiga.
0: El de la Hormiga hizo el 1-0.
2: En Grecia. Hay que ir a Polonia, sí, la revancha.
0: Sí. Jugó una horita más o menos. El Milan ya está dicho.
2: Espere, un segundito. Atemos lo de Hormiga a la lesión de Raúl Jiménez.
0: Oh, sí. Salió por su propio medio. Salió por su propio medio. El equipo perdió 1-0 contra el Everton, el Wolverhampton. El gol lo hizo el argentino Charlie Alcaraz, que ingresó al 77. Tres minutos después hizo el gol de la victoria. Raúl Alonso Jiménez salió lesionado al 38 de la primera etapa. Por sus propios medios, al cierre de esta edición no hay un parte oficial del Wolverhampton.
2: Bueno, veremos si aparece en la convocatoria o no, si esto lo afecta. Entonces, Milan con Pulisic el segundo tiempo.
0: 0-2, Yunus Musa fue titular. Pulisic ingresó en el segundo tiempo. Prestiani el tapaboca el 70. Y al 80 jugó John Durán. Ingresó los últimos 10 minutos el jugador colombiano.
2: ¿Y Musa tendrá revancha? Está jugando de titular hace, y está jugando bien.
0: Tal cual.
3: Pero lo de Musa no fue tema futbolístico, ¿eh?
2: No, ¿se acuerdan? No, no.
3: Por ya, eso claro. no sé si.
0: Bueno, pero ya todo pasa, ya está.
2: Pero es un ciclo nuevo. Por eso, ¿habrá borrón y cuenta nueva?
0: Debería, ¿no?
3: Para mí no.
2: Por nivel, sí, ¿no?
0: A ver, si fue algo muy grave. Bueno, el Bayer Leverkusen con Malik Tillman, que jugó una hora, que fue reemplazado por X Fernández, ganó a un equipo de Eslovenia por 2-0. El gol lo hizo uno de los goles Facundo Medina, el mundialista argentino, el lateral izquierdo. Lyon, está dicho, ganó de visitante 2-1 con Nathan Artesman de titular al Anderlecht.
2: Tagliafico no juega más en ese equipo. Ni en Liga ni en Europa. No lo están poniendo.
0: No lo están poniendo. Aston Villa ganó 3-1. Emiliano Buendía ingresó en el minuto 63. Diego Gómez, el paraguayo, en la victoria del Brighton, ya está dicho, eliminando al Manchester United, el exjugador del Inter Miami, al 63. Y estuvo también Andrei Santos, el brasileño.
2: Bueno, qué fracaso esto del Manchester United, ¿no? Sobre todo arriba 2-0, Diego. Brighton empezó más o menos bien el campeonato, pero estar arriba 2-0 en tu cancha.
1: Sí, y es uno tras otro.
0: Vuelta, sí. Hay un lindo enfrentamiento Liverpool-Chelsea en la siguiente ronda de la Copa de la Liga.
2: En esta, en la Carabao.
0: Sí, Liverpool contra.
2: Ya está armado ese.
0: Ya está armado.
2: Sí. Ese sexto. Bueno, va a salir un documental muy pronto del paso de Inglaterra por la Copa del Mundo, y habló Thomas Tuchel para ese documental. Y dijo que quedó traumado. Es el partido contra Argentina, es su cicatriz, es la cicatriz de los jugadores, tengo que vivir con ella. Nadie está más dolido que yo, nadie lo quería más. Ahora podría torturarme indefinidamente y pensar, si hubiera hecho cambios diferentes, entonces habríamos ganado el partido, pero simplemente no lo sabes. Aunque esto lo agrego yo, las posibilidades hubieran sido buenas. Confiábamos en nuestra hermandad, nuestra mentalidad y nuestra calidad individual. Argentina también tiene todo eso, hermandad, mentalidad. Para ellos significa muchísimo, especialmente contra Inglaterra, el nivel de locura que Argentina puso, cambio tras cambio, un cambio ofensivo después del otro. Nunca habrían hecho esos cambios si no estuvieran 1-0 abajo. Era un 3-1-6. ¿Quién juega con un 3-1-6?
0: Un equipo que quiere ganar.
2: Hicieron esos cambios porque estaban 0-1 abajo. No me digas tú.
1: Porque uno jugó.
3: Eso se llama
1: 9.
3: Tirar.
1: 9 jugó el otro, 9.
3: O sea, no me eso fastidio. Se llama tirar toda la 9-1. Carne al asador.
0: ¿Quién juega? Se pregunta eso. O sea, quiere un equipo que quiere estar en la final, que se fue a Argentina, en un timorato como Tuchel, que se guardó todo. Nada.
1: Juega
0: inaceptable.
1: Eso, un equipo que enfrenta a otro, que pone a toda su gente dentro del área.
0: Inaceptable.
2: Y que hizo cambio para defender una.
0: A los 10 minutos.
2: La ventaja.
1: Sí, acaba de atacante y metía
3: pero
1: defensores.
3: Tiene razón que él se equivoca también, ¿no?
0: Está bien. Más allá de
3: que Argentina hizo lo que hizo, pero bueno, el balance está. Lo que pasa es que para Argentina es verdad, significaba mucho más que un partido. Ese encuentro. Entonces se la jugaron toda, pero él sí, claramente se equivocó y bueno, le duele la eliminación, obviamente. Que es lo que
2: cicatriz abierta para Tuchel y para los ingleses. Las estadísticas de este equipo son impresionantes. Una racha sólida, victorias ante rivales de alto nivel. Números que hablan por sí solos. ¡Qué capacidad! 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
0: Un par rapiditas de seleccionadores. Marcelo Gallardo será presentado mañana en rueda de prensa como nuevo seleccionador de Ecuador. Tan pronto como esta fecha FIFA debutará. Y el ex seleccionador brasileño en 2 Copas del Mundo, Adenor Bachichichi, que fue despedido en el mes de marzo del crucero de Belo Horizonte. Todos se reciclan también en Brasil. Es el nuevo técnico del Botafogo, que despidió a su entrenador después de la goleada del Cienciano del Cusco en la Copa Sudamericana. Chiche, ahí estaba Dorival Junior, que decía Andrés, que el ex seleccionador de Brasil, también entrenador de del rival de Boca anoche.
1: Me dejas añadir una, Sammy. El que fuera capitán durante casi una década de la selección de Venezuela de la Vinotinto, Tomás Rincón, anunció hoy su retiro del fútbol.
0: Muchos años en el fútbol italiano.
1: Tommy. Sí, sí. Genoa, Juventus.
0: Y un jugador que se cae de la selección brasileña. João Pedro se lesionó. Baja en el Chelsea. Suerte. Llamaron a Martinelli, no Gabriel Martinelli. Martinelli, el Fluminense, que está entre los líderes del fútbol brasileño. Entonces, para reemplazar a João Pedro en la convocación de Carleto Ancelotti. Nos vamos, sí, punto final. Ya sabe que todo lo que termine sucediendo hoy, Copa Sudamericana, en el partido de la Campeones Cup y mucho más, nfdpradio.com, hasta volver a tomar contacto mañana con ustedes en esta estación afiliada a Fútbol de Primera. Gracias, hasta mañana.

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2: Uno ve lo que juega, uno ve que hizo tres goles, que sigue haciendo goles, que sigue siendo la gran figura del Barcelona, que le pasó por encima al Racing de Santander. Claro, no hizo un buen mundial, pero dentro del criterio del Balón de Oro fue campeón. Algo ganó colectivamente. Su equipo Barça ganó la Liga el año pasado. Hoy Rafinha es uno de los jugadores más gravitantes en el fútbol europeo, en el fútbol mundial. Dicho esto, queda claro que alguien se olvidó de él para meterlo en la lista larga de 30. No digo que lo tenga que ganar el premio Balón de Oro, pero ¿cómo es que está Julián Quiñones, el Colombo mexicano, Sadio Mané? ¿Qué méritos hicieron ellos como para desplazar, porque digo, había lugar para 30, a este futbolista brasileño que, insisto, en el Mundial no solo no jugó bien, la selección de su país no jugó bien, terminó lesionado en aquel partido frente a Haití, pero la realidad es que el criterio de votación para el Balón de Oro justifica, más que justifica, su presencia en la lista larga de 30. Y no está. Vamos a hablar del Barça, vamos a hablar de la nueva camada que se viene en Estados Unidos, porque hay ya filtraciones de la lista que mañana va a dar Mauricio Pochettino. Vamos a hablar de tantas cosas en Fútbol de Primera, desde los estudios Ford, socio oficial de nuestro programa, junto a Sami Sadovnik, a Rosa Beatriz Sánchez y a Daniel Chapela. Me mira, yo sé que me está mirando así de reojo. Sami me pregunta, y otra vez vamos a hablar del Balón de Oro. No, no voy a hablar del Balón de Oro. Es la excusa perfecta, querido Sami, para hablar de Rafinha. Más que todo porque la verdad que la está descosiendo. ¡Oh, brasileiro!
3: Felicidades, primero. Hablemos de otra cosa, ¿no? Que clasificaron Boca Juniors a la siguiente etapa de la Taza Sudamericana. Más taza que nunca, ¿no? Ayer en el Morumbí, ahora lo espera el Maracaná con Vasco da Gama.
4: Taciña.
3: Veremos ahí.
2: ¿Cómo?
4: Taciña, ¿eh?
2: ¿Por qué Taciña?
4: El segundo torneo de importancia.
3: La Sudamericana.
2: Y vamos a hablar, ¿eh? Vamos a hablar también de un fuera del bar. Vamos a hablar del bar. Sí,
3: para variar.
2: No la voy a dejar pasar, Sánchez, no se preocupe.
3: El tema era Rafinha. El tema era Rafinha, porque cuando el Fútbol Club Barcelona vendió a Robert Lewandowski, que se vino a la MLS a Chicago, uno decía, bueno, ¿quién va a ser el 9? ¿Quién va a llegar de 9? Contrataron a Gabriel Jesús, que dicho sea de paso, hoy también anotó, ya había anotado en la Champions, su primer gol en la Liga, pero encontró un 9 mentiroso en Rafinha, que ya marcó 9 goles en Liga, 11 en todas las competencias. Es verdad, anotó apenas un especialista. Hoy tuvo la gentileza de entregarle uno de los penales a Lamine Yamal, que lo erró, después anotó Lamine. Pero la verdad, y uno se pregunta, ¿no? Yo entiendo que se lesionó y que el fútbol es un deporte colectivo, pero si hubiera jugado un poquitito lo que juega en el Barcelona con la camiseta verde amarela, ¿acaso otro gallo hubiese cantado?
2: ¿Acaso? Diga, no, contéstelo usted, ¿acaso?
5: Los acasos no sirven, chicos. Los acasos, si acaso Argentina hubiera jugado un poquito mejor la final del Mundial, estaríamos con una estrellita difícil, más en la camiseta.
2: Lo estaríamos también torturando 4 años más, todos los 19.
5: Estaríamos haciéndote bullying, Sami, pero no. Igual esperen, porque yo, ¿se acuerdan que yo lo reclamé a Rafinha cuando vimos los 30 postulados? Uh-huh. Y lo reclamé a Rafinha diciendo, se olvidaron de él. Es verdad que no tuvo el mejor de los años. Lo va a tener este año. Lo va a tener. Y si sigue así, lo va a ganar. Va a ganar de vez, va a ganar el Balón de Oro, va a ganarlo todo, porque efectivamente también dijimos, así como lo reconvirtieron a Mbappé a 9, porque por su lado venía Vini, a Rafinha lo están reconvirtiendo como 9 y está respondiendo igual que Mbappé, igual de bien o mejor acaso. O hizo 3, podían haber sido 4 si no, efectivamente no le hubiera dado generosamente el penal a Lamine Yamal, que lo malogró, entonces podía haber hecho 4 goles. Igual hoy el Racing Santander estaba para el cachetazo, cualquiera le hacía goles. Fue tremendo el partido desigual, pero digo, Rafinha se viene destacando en los partidos complicados y en los partidos fáciles. Así que démosle tiempo porque el año que viene va a ganar todos los premios individuales.
2: Mire, Chapela, yo no me voy a colgar ninguna medalla y me voy a tomar de la palabra de Rosa. Fue tremendo el partido, tan desigual, dijo.
4: Sí.
2: Antes de empezar el partido, usted lo estaba viendo, yo pasé por aquí y le dije 7-0.
4: Sí, fue, sí.
2: O 8, ¿no? 8 porque estaba el campo mojado, dije.
4: Sí.
2: Bueno, no me voy a colgar ninguna medalla. Este es el fútbol que nos toca vivir. Ya sabemos, lo único incierto de algunos partidos es la exactitud en el marcador. Ya sabemos quién va a ganar. Y sabemos que van a ganar por muchos goles los equipos más poderosos. Es un torneo tan desigual. El español, el alemán está más competitivo, el italiano un poquito también. La Premier no, la Premier la van a disputar 3 equipos máximo y lo demás ganarán o perderán, ninguno por 7 goles seguramente. Pero en España es así.
4: Sí. Sí, saludos a todos, es verdad. Lo mismo decíamos con el Elche, el Madrid no le pudo hacer la goleada que le hizo el Barcelona en el primer partido. Quiero decir que además de la debilidad y las diferencias, después hay que jugar los partidos con la intensidad, con el ritmo que lo hace el Barça los 90 minutos. Y aquí no exagero, los 90, los 100, todo lo que se añade, juega la misma intensidad desde el primer minuto hasta el último. Para mí ahí está la gran diferencia, porque talento individual tiene de sobra y siempre lo han tenido los grandes clubes en España, pero jugar con este nivel de compromiso colectivo, de ir a presionar cada pelota independientemente de cómo esté el resultado, de ese apetito voraz de si te pueden meter 5, van a buscar el sexto y el séptimo. Eso es lo que realmente hace diferente y distintivo a este equipo del Barça, que creo que está, a ver, falta mucho para hacer las mediciones, pero lo que estamos viendo es la mejor versión del Barça desde que la dirige Hansi Flick. Es verdad, es un plantel más conjuntado, es verdad que también tiene mayor talento, pero la realidad es que pinta para grandes cosas, para ser un equipo de época, empezando por allí. Y después,
2: bueno, yo creo para que ser un equipo de época va a tener que salir campeón de la Champions.
4: Va a tener que ganar, sí, ganar la Champions y ganar todo lo que pueda, estoy de acuerdo. Ahora, si a Rafinha lo ponen de 9, a jugar de 9, la selección de Brasil no va a hacer los goles que está haciendo acá. Tiene que ver con la idea, el funcionamiento, lo que el entrenador busca, cómo está rodeado el jugador. Rafinha es un 9 nominal, es un jugador que eventualmente pasa y ocupa la posición del 9. Se mueve libre Rafinha. Lo que pasa es que ahora no lo hace por afuera como jugaba cuando estaba Lewandowski en la cancha. Ahora tiene gente por afuera del Barça para acompañar el fútbol de Rafinha. Pero después está la capacidad de un jugador excepcional, que estoy de acuerdo, es inadmisible que no esté en la lista.
3: En Brasil tiene otros jugadores, claro, que están por fuera, que está Rodrigo cuando se recupera, o Vinicius, tiene otras connotaciones. Ahora, Barcelona, Andrés, ha firmado con el partido de hoy su mejor inicio histórico.
4: Histórico,
3: sí. Histórico, 33 goles a favor, 7 en contra en 7 partidos, 1 de Champions, los 6 de Liga, mejor inicio. Es una máquina que tiene un promedio, sí, casi 4 goles, poquito más de 4 goles por partido.
2: Pero además en Brasil no va a jugar así, porque este Barcelona juega en 50 metros.
3: Tal cual.
4: Sí.
3: Arriesga también, ¿no?
4: Es otra cosa.
2: Arriesga sabiendo que enfrente hay un Racing Santander. A ver, que se entienda lo que quiero decir. Seguramente habrá algún partido competido porque hay muchos factores. Hoy jugaron en el Camp Nou. Cuando van a jugar a los estadios más pequeños, los campos de juego más apretados, con distintas circunstancias, tendrá que ver también el cansancio del equipo grande y más poderoso con mejores futbolistas con respecto a su rival en una u otra fecha, porque ahora se empiezan a apretar los calendarios para aquellos que disputan los torneos continentales, más la Copa, más esto, más lo otro, y seguramente habrá un partido un poquito más apretado como el del Madrid frente a Elche, pero sabemos que de 10 partidos lo va a ganar 9, va a ganar,
4: sí,
2: el Madrid,
4: sí, sí.
2: De esto contra el Racing de Santander en esta época del año de local, 10 de 10 lo va a ganar el Barcelona. Es cuestión de saber si lo va a ganar por 1, por 2, por 4, o hoy lo ganó por cuánto, 5, ¿no?
4: Sí.
2: Pues
4: sí,
2: 7-2. 7-2, bueno.
4: Hay 4 partidos para eso que definen el campeonato en España. 4 partidos.
2: Los, sí, dos 25 clásicos, de octubre se juega uno.
4: Y los 2 partidos contra el Atlético de Madrid. Y porque más o menos es
5: este
4: el que te puede
5: convertir.
3: El domingo, el derbi, exacto. Sí. Este domingo el derbi de
5: Atlético,
3: Madrid.
5: Atlético-Real Madrid.
3: Exactamente.
2: Hoy ganó el Atlético de Madrid. 4-0.
5: Jugó muy bien.
3: Con buena actuación, Andrés, sí. Jugó 84 minutos. Gianni Cardoso estuvo de regreso, Gianni. De una asistencia espectacular para el gol de Alex Baena. Alex Baena, que dicho sea de paso, es el pichiche del equipo hoy por hoy, campeón del mundo, por supuesto.
2: Claro.
3: No estuvo Julián Álvarez tampoco, ya son dos partidos. Veremos qué ocurre el fin de semana. Debutó con gol Jonathan Davids, el jugador canadiense. Buena actuación de Cañilí, que marcó también gol, que fue figura del partido, pero interesante lo de Cardoso en la mitad de la cancha.
2: Bueno, veremos si aparece en la lista. En un ratito vamos a hablar de la lista que sale mañana de Mauricio Pochettino para la fecha FIFA. Hoy, para redondear lo que pasó en Europa, otro fracaso más del Manchester United. Ganaba 2-0 la Carabao, el menor de los torneos en importancia, pero torneo al fin. Lo ganaba en Old Trafford 2-0 al Brighton, que se lo terminó dando vuelta 3-2. Hubo Europa League y el Milan, con Pulisic jugando el segundo tiempo, perdió de local frente al Benfica. Estas no son buenas noticias. Ganó el Lyon con Tanner Tesman, el volante estadounidense, todo el partido. Hablaremos de él y si aparece o no aparecerá mañana en la lista de convocados para los partidos. ¿Con quién arranca?
3: Con la selección peruana en Orlando, en dos semanas de este...
2: ¿Está entusiasmado usted?
3: Este sábado de noche, sí, para ver in situ, poder saludar a alguno de los muchachos, a la nueva camada que llega.
2: ¿Conoce
3: a
2: alguno de los futbolistas peruanos?
3: Sí, algunos sí.
2: Para ahora
3: estar Carlos, ante la precariedad defensiva, seguramente Carlos Zambrano, que está jugando...
2: grande el Kaiser!
3: Sí, está jugando en el Sport Boys del Callao, con Cuevita, que está más retirado que otra cosa, pero bueno, están jugando. Zambrano seguramente puede estar convocado. No hay más.
2: Tráigame la camiseta del...
3: ¿De qué? ¿Del Boys? ¿De Rosada? Igual
2: no, que del Boys, no, de Zambrano, del Kaiser, ex zaguero central del Club Atlético Boca Juniors. Vamos a hablar del VAR todos los días, hay que hablar de... Donde hay partido hay VAR, y si hay VAR tenemos que hablar porque seguramente habrá polémica.
3: No sé qué hablamos más, ¿del VAR o del Balón de Oro estas semanas?
2: Y de las dos cosas.
3: Por ahí, ¿no?
2: De las dos cosas, pero lo de ayer es casi... Parecía un chiste, pero bueno, ya le contamos tras la pausa.
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2: De aquí, terminando el programa, nos vamos a ver la final de la Campeones Cup. Inter Miami, campeón de la MLS, contra Cruz Azul, campeón de México. Llegó por fin, ¿no? El equipo mexicano.
3: Llegó, trabajaron en la cancha del Chase Stadium, en el predio, bueno, Rabeal, el estadio antiguo del Inter Miami, que está al lado del predio del equipo. Yo escuché a Andrés comentarios de los coleguitas y tal, que victimizándose. Para comenzar esta Copa de Campeones Cup, no es responsabilidad solo de la MLS. Aquí también hay un componente de la Liga MX. Es una cuestión compartida. Uh-huh. Entonces, digamos, victimizarse diciendo que la Liga le pone trabas al rival, en este caso a Cruz Azul, pobrecitos, que tuvieron que en hora pico irse una hora y media en el camión hasta Fort Lauderdale porque habían aterrizado en Miami, porque el hotel de concentración está cerca del estadio, que está cerca del aeropuerto en la ciudad de Miami. A estas alturas del partido, con la logística, yo entiendo que llegaron tarde los jugadores, primero llegaron los dirigentes, por supuesto, con el staff. Hay un director deportivo que tiene esa logística sabiendo que iba, y además dice, no nos prestaron la cancha. Esto se sabe de antemano, no es que llegas aquí entre gallos y medianoche y te dicen, no, en el nuevo estadio no trabajas. Esto se sabe antes. Bien. A estas alturas del partido, quejarse de eso, en fin, entonces si hoy día pierde Cruz Azul, está la sombría enorme.
5: Toda
3: para decir
5: excusa, no, claro,
3: pero totalmente.
2: Pero además pensar, Rosa, pensar que la MLS vaya a hacer esto en este partidito, clara, en este partido amistoso,
3: ningún
2: con un título de por medio.
3: Que vayan y se quejen al señor Iturbide, que es el nuevo director de la Liga MX. Se acabó
5: pero
3: el partido.
5: Sí, pero es consuetudinario esto de las quejas. Siempre ha ocurrido, siempre, como dice Sammy, ¿no? Es una buena excusa en el caso de que paseas.
2: No, por favor.
5: Pero bueno, aparte esto de que tienen que viajar a Fort Lauderdale una hora y media, no es que van en un Miami-Dade Transit de estos de línea, ¿no? Me imagino.
2: Van con escolta.
5: Por eso, y van en un bus cómodo, tampoco es para tanto.
2: Y tampoco es hora y media, esa es la realidad, le pudo haber agarrado atrás.
5: 45 minutos.
4: Y el vuelo no es de 6 horas tampoco, ¿no?
2: Claro. Bien. Y cerca de donde están en alojados tampoco es que hay algún campo de entrenamiento para un equipo profesional, nada, listo, ya está, van a ir a jugar y seguramente si no le prestaron la cancha para preservarlo porque estaba lloviendo muchísimo en Miami, la cancha ya el otro día estaba...
3: Viste en los arcos, en las áreas chicas, sí, estaba maluca.
2: No, no, no estaba del todo bien, o sea, no está mal, pero tampoco para que nadie vaya a entrenar, seguramente por eso la preservaron para el espectáculo de esta noche. Habla Eric Lira, el mediocampista que seguramente aparecerá en la convocatoria de Rafa Márquez, que conoceremos mañana también, para los partidos de la fecha FIFA. Pero él está concentrado en enfrentar al Inter Miami.
19: Con Joel, con mis compañeros, o sea, englobo a todo Cruz Azul porque no quiero saltarme una persona, pero estoy muy agradecido con ellos y viviendo el momento. Por algo no se dio lo que se tuvo que dar y hoy estoy acá, estoy a menos de, o un poquito más de 24 horas de jugar una final, así que bastante contento y listo para el reto que se viene mañana. Crecí viéndolo y era, bueno, es para todos alguien muy importante en la historia del fútbol, así que le veo como una oportunidad de enfrentarme a él y de esta vez ganarle, de esta vez ganarle y de esta vez sí respetarlo, pero no vamos a dar ninguna plata por perdida. Somos muy fuertes cuando estamos todos conectados y estamos buscando eso y estamos buscando historia.
2: Habló, por supuesto, de frustrado pase al Mónaco y después de enfrentar a Messi. ¿Por qué esta vez ganarle? ¿Cuándo se enfrentaron? Perdieron.
3: Lira no estaba en aquella
4: selección. Hace 2 años y medio.
3: No, en el debut de Messi no estaba Lira en Cruz Azul, me parece. No, cuando hace el gol que entra en el último minuto, que fue la primera edición de la Leagues Cup, no estaba Lira.
2: Bueno, por ahí.
3: Bueno, habla por Cruz Azul.
2: Por Cruz Azul.
3: Bueno, este torneo, Andrés, es la sexta edición de esta Campeones Cup. Las tres últimas las han ganado equipos de la Liga MX. Toluca, América y Tigre. Las dos primeras ediciones, Nueva York y Columbus. Esta es la sexta.
2: Muy bien. Veremos. Bueno. Cruz Azul con plantel completo, Inter Miami también, seguramente Messi de arranque, digo, porque si
3: debuta
2: van a...
3: el Kili.
2: ¿Cómo?
3: Debuta el Kili.
2: Debuta el nuevo entrenador, Cristian González, en el Inter Miami, y si quieren abrir el paraguas, ayer debieron haber dicho que este será el cuarto partido en 10 días para el Inter Miami, ¿no? Uh-huh. Porque hubo fecha triple la semana pasada, juegan hoy... vuelven a jugar el domingo contra San Diego y otra vez hay fecha de...
4: y sin rotar, ¿eh?
2: Y el CEM nos va a llegar cansado al 6 de octubre para el clásico contra Benín.
4: Se frotan las manos en Benín.
3: El partido es el 27, no sea malo. El último partido antes de ese partido, que 26, es el 6.
4: 27.
3: Juega en domingo con Columbus, sí. Hombre.
2: Vuelve, no, bueno, pero no hablo.

0: ¿De cuál?
1: El del 27, ah, el vuelo privado.
0: Porque fecha FIFA podría, digamos, Scaloni decirlo, acá se presenta De Paul. Messi es otra historia porque ya está fuera de la selección.
1: Debe estar consensuado con el club para que pueda jugar ese partido del 27, porque si no se le cruza con el primer partido
0: contra Bolivia. No puede escatimar más puntos Inter Miami.
1: Te estoy diciendo, por eso. Está muy bien. Y además quiere ver caras nuevas. Tiene que rotar sí o sí, porque ya lo dijimos. Todos los técnicos van a tener que tener una lista larga porque tienen 4 partidos en 10 días prácticamente. Pero yo no hablo del último partido antes de llegar al 6 de octubre. Hablo de esta cantidad de fútbol que está jugando.
0: Mucho.
1: Hoy es el 4º partido que va a jugar el capitán de 39 años. Y el domingo será el 5º en 14 días.
0: Miami, el partido del domingo será el número 34 en todas las competencias en el año. Uno de los que más jugó.
1: Sánchez, me dijo coleguita.
0: No, pero usted pone ahí, ¿me entiende? La sombrilla, esto, ya está.
2: La falta de respeto.
0: Ya está.
1: No, yo no pongo nada.
0: No es diminutivo, es un con cariño, usted sabe.
1: Ya lo sé.
2: No,
1: yo no pongo
2: bueno,
1: nada.
2: Asume el significado que uno le quiera dar y Sammy siempre le da una connotación negativa.
1: Yo no digo nada.
2: El término se acuñó con una connotación negativa.
0: No. Sí. Lo usamos en la época de Perú.
1: Yo lo que digo, sí, es un término peruano. Sí. Yo lo que digo es que si ustedes piensan que Cruz Azul está abriendo el paraguas por las incomodidades de que tuvieron que llegar un día después porque el charter estaba roto, no vaya uno a saber qué pasó con el charter que trajo a la utilería y a los dirigentes justo en el feriado, en la semana puente. Qué casualidad, ¿no?
0: El shopping, sí.
1: Y que tuvieron que viajar por carretera 1 hora para ir a entrenar, 1 hora de ida, 1 hora de vuelta. Miami tendrá la excusa si quisiera. Ayer Kili González debe haber dicho, sí, yo recibí un equipo que está hundido, que está jugando cada 72 horas con viajes de por medio. Bueno, va a ser lindo partido, se lo estaremos contando todo en nuestras redes, @FDP y fdpradio.com.
3: Listados de convocatorias en Centroamérica y en CONCACAF para la Nations League. Honduras presentó su listado para las fechas FIFA de finales de septiembre e inicio de octubre. Lo platicamos en el minuto de fútbol de primera.
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3: José Francisco Molina, el español, presentó el listado de la selección de Honduras para los partidos de Nations League. Encabeza en el arco siempre el capitán Edric Menjivar. En la zona baja, el listado lo encabezan Denil Maldonado del Ruin Kazán de Rusia y Josep Rosales, el hombre del Austin FC de la MLS. Destaca el regreso de Jonathan Rubio, el hombre del Petro Luanda de Angola, y también el regreso de Brian Roches del Leixões Sporting Club de Portugal. La delantera la encabezan los hermanos Keylor Figueroa y el hombre del FC Lugano, Derek Moncada. La sorpresa, Víctor Van der Broek del Genk de Bélgica. En el minuto de fútbol de primera les habló Quique Lanz.
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4: Mañana saldrá la lista de convocados de Mauricio Pochettino, que luego va a hablar y va a responder por qué están los que van a estar. El que casi con seguridad va a estar, porque ya se ha filtrado por todos lados, es un jugador que ustedes y todos reclamamos, el chico Sullivan, de Philadelphia Union. La pregunta es, teniendo él 16 años, bueno, digo, la pregunta en la medida que responda a nivel de selección, ¿no? Porque hay que jugar, una cosa es jugar los partidos de Liga Doméstica, alguno de Conca Champions, y otro tener enfrente a la selección de Perú, a la selección de Chile, al rival de toda la vida, a México en Phoenix, todo por Fútbol de Primera, claro, está, y luego Canadá. ¿Se podrá pensar, ustedes que lo ven más a menudo, en empezar a construir algo alrededor de la figura de Sullivan?
5: Yo creo que Philadelphia Union lo ha llevado muy inteligentemente y de a pocos. El jugador ya está firmado para irse a Europa cuando tenga la mayoría de edad. Y esta temporada, sobre todo, más que allá del debut el año pasado con 15 años, creo que ha dado un paso y un salto de calidad. Yo no sé si para, definitivamente no para ser titular, pero me imagino que Pochettino querrá observarlo, como le gusta a los entrenadores o a algunos técnicos, en la sintonía de una concentración larga, con los compañeros, cómo se desenvuelve, cómo reacciona. Ahora, calidad tiene, atrevimiento tiene, no arruga, es un jugador hábil, tiene gol, es un chico que puede marcar una diferencia. Yo creo que no le van a quemar las etapas, porque podría estar tranquilamente en la selección olímpica de Cherundo, lo podría haber estado en la sub-20, ya da el salto de calidad directamente a la absoluta. Creo que tiene con qué haberse ganado esta convocatoria si se termina confirmando, y me parece que es un elixir saludable para la selección de Estados Unidos en cuanto a la renovación.
6: Me gusta, sí, que si se da, que no se mire la edad del documento, sino que simplemente se evalúe su capacidad y lo que está mostrando, y realmente se ha ganado un lugar en Filadelfia como titular en base a su buen juego. Es titular y no lo ve su hermano, por ejemplo, en Filadelfia, uh-huh. que se ha encaminado, que arrancó muy mal la temporada, echaron al técnico y con el reemplazante, con el interino, comenzaron a ganar partidos y hoy está en la parte media alta de la tabla de clasificación, y en buena medida gracias al fútbol de Kevin Sullivan, que ha recibido toda la confianza de su técnico. Lo que dice Sammy es muy cierto. No le pesa la camiseta, no le pesa el escenario, se ve más maduro de lo que es, como suele ocurrir con los talentos precoces, ¿no?
4: 9 sí. goles, 9 asistencias en 29 partidos en esta temporada rosa. Agrego a lo que dijeron Sammy y Daniel, tiene personalidad y sí. parece estar listo para afrontar los retos, porque lo veo maduro, a pesar de que tiene 16 años.
7: Sí, de hecho va a cumplir 17 en la concentración, porque cumple el 28 de septiembre, así que va a cumplir entre el primero y el segundo partido de Estados Unidos. Si llega a debutar en esta cuádruple fecha FIFA, cosa que es muy probable, será el segundo jugador históricamente en la selección de Estados Unidos, el segundo jugador más joven en debutar. El primero fue Freddy Adu, que tenía 16 y unos días menos, así que será el segundo, pero bueno, con otra perspectiva. Y su hermano Quinn estuvo alguna vez convocado para la selección mayor. Así que bueno, viene una familia de futbolistas, y sí, la verdad es que los que lo hemos visto jugar en su equipo nos ha llamado la atención a todos, y cuando nos enteramos de su edad, mucho más, obviamente.
6: A Quinn Sullivan lo llamó Pochettino, de hecho.
7: Sí, estuvo.
6: En aquellos campamentos de enero, estuvo en ese llamado. Jack McLean y algún otro.
4: Digo, no es que nos habíamos olvidado de Freddy Adu, buen dato que trae Rosa. Seguro que no va a terminar como Freddy
7: Esperemos
4: Adu,
7: que
4: ¿no?
7: termine
4: la
7: mejor.
4: La carrera va a ser distinta, sí.
5: Pero a Adu lo quemaron, pues. O sea, lo compararon.
4: Adu nunca tuvo la calidad suficiente para tener el ruido que se armó alrededor.
5: Vieron ahí con Reyes, el comercial, el sucesor, y ahí lo quemaron.
7: Y a veces
5: cayó
7: pasa. Bueno, ha pasado. También, ¿no?
5: Bueno. Pobre, no trascendió Adu, se fue perdiendo. Este chico sí tiene calidad. Y no arruga, Andrés, viéndolo en la cancha, la verdad. Su chico además se mueve bien sin pelota, que no se esconde, que la pide. Y es más, en un partido caliente contra el Inter Miami, con las figurotas que tiene el Inter Miami, ahí cara a cara. Más que el hermano, ¿eh? Se metió ahí a defender a los compañeros. Muy bien, lo hizo. Tan es así que lo expulsaron.
4: Y vamos a verlo seguramente a Gozo.
6: Xavier. Ese chico se ganó la convocatoria a pulso, ¿no?
4: Hoy en el Crystal Palace.
6: Hoy en el Crystal Palace. Un talento excepcional.
4: Bueno, mañana sale la convocatoria, mañana tendremos a Pochettino explicando a los jugadores ya oficialmente convocados, y por supuesto estaremos junto a la selección de los Estados Unidos en Orlando para el primero de los cuatro, contra Perú, después juegan contra Chile, vamos a Phoenix para el partido con México, termina todo contra Canadá, y todo por Fútbol de Primera. ¡Atención! 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
4: El VAR parece no tener punto medio. Le contábamos aquella situación del derbi de Manchester con un jugador en claro fuera de lugar por metro, metro y medio. Y ayer a San Pablo en el partido que empató 1-1 frente a Boca, clasificación del equipo argentino, no Morumbi. El partido lo tuvo dominado Boca casi de principio a fin, tuvo que sufrir porque lo empató el portugués Domingos. Sobre el final y después se le vino encima, faltaban muy pocos minutos, bajó la lluvia incluso. Pero cuando todavía estaba 1-0, le anulan un gol a San Pablo que para mí es gol. Estuvo detenido el partido 3-4 minutos hasta que empezaron a buscar todas las tomas habidas y por haber, con una tecnología que no es de avanzada ni de punta y que no convence a nadie, con una rayita. Marcaron desde una cámara que estaba en el techo del estadio el hombro del delantero con respecto a, no sé, el talón del defensor. Muy, pero muy apretada. Por eso digo, pasamos del fuera de lugar, que no vieron los jueces de línea, ni el árbitro, ni la gente del VAR, de Enzo Fernández, metro y medio adelantado en el derbi de Manchester, a esto que le buscaron, no sé, le buscaron la manga del hombro. Para mí debió haber contado el gol de San Pablo, porque se desvirtúa el... No es sacar ventaja, no es así el fútbol. Igual, si lo merecía o no lo merecía San Pablo, Boca tenía que hacer otro gol más, San Pablo. Uh-huh. Boca fue muy superior, para mí, y lo terminó ganando.
6: ¿A ti que
4: y
6: te gusta,
4: terminó clasificando?
6: ¿Te gusta la aviación, Andrés? Sabes que cuando a los pilotos no les funciona el piloto automático, el sistema, sí, de piloto automático... tienen que operar por manual, ¿no?
4: A mano.
6: Y aterrizar, y tienen que saber aterrizar el avión manual, ¿no? En estos casos, cuando la tecnología no es la óptima, porque fuera de lugar, con esta tecnología que utiliza Conmebol, no es óptima, no sirve para validar si hay una acción de fuera de juego. La otra, la del semiautomático, todavía nos genera dudas. Imagínate esta, con unos vectores y unas líneas que están en base a la posición de la cámara, que vuelen por instrumento, decisión manual, punto. ¿Cómo lo vieron en la cancha? ¿No fue fuera de lugar? Adelante.
5: El árbitro y el juez de línea. Lo que pasa también aquí, las imágenes que tiene el VAR son de la producción de la televisión, que es bastante precaria, que por hay eso. Un tema presupuestal. Por ahí no son las 24 cámaras que deberían ser, sino son 6,
6: entonces
5: 8.
6: Entonces no la uses.
5: Exactamente. No la uses, y mientras, ¿qué te dice el VAR? Si no hay una imagen que te asegure o que te acerque fielmente a lo que está sucediendo, bueno, aplícate con el auxiliar y con el... ¿De dónde eran los árbitros?
4: Uruguayos.
5: El VAR también.
7: Pero este tema del offside siempre crea y va a crear polémica con o sin VAR. Acá hay que avisarle a Sandbergen, creo que ya lo dijimos más de una vez, ¿no? Hay que modificar la ley del offside para que todo el cuerpo esté adelantado, porque en ese caso sí hay una ventaja del jugador que está adelantado. La polémica va a seguir existiendo porque vamos a discutir si estaba adelantado un milímetro por encima de todo el cuerpo, menos o más. Por eso no tiene solución ni la va a tener nunca, con o sin VAR. Y van a pasar las cosas como lo que pasó ayer, ¿no?
4: Y esto que decís, Daniel, es lo que estaba pasando ayer, porque ustedes ven que todos los cuerpos técnicos ya tienen la tableta, el iPad, viendo las imágenes en vivo. Estaban convencidos Dorival Junior y su cuerpo técnico que no había sido fuera de lugar antes de que... Ellos lo que tienen es la imagen sin la tecnología, no es la producción de televisión, sino es la producción de televisión, claro, sin las gráficas de la televisión comercial.
5: Limpia, digamos.
4: Limpia, tal cual. Y estaban todos convencidos que no había sido fuera de lugar, porque cuando lo empiezan a rodear al árbitro, hay un futbolista de Sao Paulo que voltea al banco y del banco le levantan el pulgar como diciendo que fue gol. Entonces lo dejan de presionar al árbitro uruguayo que estaba por recibir la confirmación de parte del VAR. La verdad, siguen sacando la gana. Y mire que, yo tendría que estar diciendo, no, menos mal, tendría que estar defendiendo el VAR porque le ayudó a.
7: Y alguna vez te a favor, otras veces en contra, claro.
5: Pero genera más dudas que certezas, ¿sabes? Ah, tal cual. Vino para.
7: Pero si lo hubieran
5: justicia.
7: Dado el gol, seguramente en Boca estarían enloquecidos porque estarían diciendo que fue offside. O sea,
4: no,
7: nunca...
4: pero nadie se hubiera fijado en el. En el detalle.
7: Había mucho en juego ahí, ¿no?
4: Y ayer el gol, Boca va contra Vasco da Gama y esperamos la definición de las otras series.
5: Mañana juega en Montevideo, en el Centenario, el City Torque con Cienciano.
4: Y el Mineiro contra Santos, que está arriba 2-0. Y hay una historia linda, esta cosa que tiene la vida ligadas al fútbol, ¿no? El gol de Boca lo hizo el lateral derecho uruguayo Lozano. Convirtió de zurda, él es derecho, queda claro. Y él estaba en Nacional de Montevideo el día que se desplomó y falleció ahí en campo uno de sus compañeros, y fue el primero.
6: De rayo izquierdo.
4: Izquierdo, bueno, sí. El primero en ir a asistirlo. Acá. Prácticamente se murió en sus brazos. Y estas historias de vida, fue él. Cuyo gol clasificó a Boca en el mismo estadio donde pasó uno de los momentos más difíciles de su vida con su compañero de Nacional. Ayer pasó por lo menos un momento feliz con el gol que clasificó a Boca a la semifinal de la Copa Sudamericana.
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2: Segundo semestre de 2026, fantástico para Kylian Mbappé. Solo no anotó con Real Madrid en la derrota 0-1 contra el Betis y en el triunfo del equipo blanco frente a Español 2-1. Lo platicamos en el minuto de fútbol de primera.
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2: Kylian Mbappé anota en casi todos los partidos del Real Madrid en este segundo semestre del año. Frente al Rayo Vallecano, el Real Madrid ganó 4-1 y se doblete a los 14 y a los 90. En Champions hizo uno de los goles en el triunfo del equipo blanco 2-1 sobre Inter. En la goleada contra el Málaga, Mbappé anotó a los 30 minutos. Y en el partido contra el Elche, anotó a los 33 minutos en el triunfo del equipo de Casablanca. Antes de todo eso, el francés también anotó en el partido amistoso contra el Schalke 04, en el que el Real Madrid ganó 3-0. A los 6 minutos inauguraba el marcador. En el minuto de fútbol de primera les habló Quique Lanza.
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4: Hacemos el raconto del fútbol de Europa hoy. Qué bien va a llegar Mitiguín a la convocatoria de Rafa Márquez.
5: Hormiga, sí.
7: Mirmingui era la
4: palabra. Mirmingui.
5: Bueno, hoy jugó 62 minutos, anotó un gol en la victoria del Olympiacos contra el equipo de su familia, el Bialystok polaco. Debutó Imanol Alguacil como técnico del...
4: ¿Cómo salió el partido?
5: 2-1 ganaron.
6: El primero fue el de la Hormiga.
5: El de la Hormiga hizo el 1-0.
4: En Grecia.
5: En Grecia.
4: Hay que ir a Polonia, sí, la revancha.
5: Sí. Jugó una horita más o menos. El Milan ya está dicho.
4: Espere, un segundito. Sí. Atemos lo de Hormiga a la lesión de Raúl Jiménez.
5: Oh, sí. Salió no por sus propios medios. Salió por sus propios medios. El equipo perdió 1-0 contra el Everton, el Wolverhampton. El gol lo hizo el argentino Charlie Alcaraz, que ingresó al 77. 3 minutos después hizo el gol de la victoria. Raúl Alonso Jiménez salió lesionado al 38 de la primera etapa. Por sus propios medios, al cierre de esta edición no hay un parte oficial del Wolverhampton.
4: Bueno, veremos si aparece en la convocatoria o no, si esto lo afecta. Entonces, Milan con Pulisic el segundo tiempo.
5: 0-2, Yunus Musa fue titular. Pulisic ingresó en el segundo tiempo. Prestiani el tapaboca al 70. Y al 80 jugó John Durán. Ingresó en los últimos 10 minutos el jugador colombiano.
4: ¿Y Musa tendrá revancha? Está jugando de titular hace, y está jugando bien.
5: Tal cual.
7: Pero qué lo buen, de Musa no fue tema. Futbolístico, ¿eh?
4: No,
7: ¿se acuerdan?
4: No,
7: por eso claro. no sé si.
5: Bueno, pero ya todo pasa, ya está.
4: Pero es un ciclo nuevo. Por eso, ¿habrá borrón y cuenta nueva?
5: Debería, ¿no?
7: Para mí no.
4: Por nivel sí, ¿no?
5: A ver, si fue algo muy grave. Bueno, el Bayer Leverkusen con Malik Tillman, que jugó 1 hora, que fue reemplazado por X Fernández, ganó a un equipo de Eslovenia por 2-0. El gol lo hizo uno de los goles Facundo Medina, el mundialista argentino, el lateral izquierdo. Lyon, está dicho, ganó de visitante 2-1 con Nathan Artesman de titular al Anderlecht.
4: Tagliafico no juega más en ese equipo. Ni en Liga ni en Europa. No lo están poniendo.
5: No lo están poniendo. Aston Villa ganó 3-1. Emiliano Buendía ingresó en el minuto 63. Diego Gómez, el paraguayo, en la victoria del Brighton, ya está dicho, eliminando al Manchester United, el ex jugador del Inter Miami, al 63. Y estuvo también Andrei Santos, el brasileño.
4: Bueno, que... qué fracaso esto del Manchester United, ¿no? Sobre todo arriba 2-0, digo, Brighton empezó más o menos bien el campeonato, pero estar arriba 2-0 en tu cancha...
6: Sí, y es uno tras otro.
5: Vuelta, sí. Hay un lindo enfrentamiento, Liverpool-Chelsea, en la siguiente ronda de la Copa de la Liga.
4: En esta, en la
5: sí,
4: Carabao.
5: Sí, Liverpool contra...
4: Ya está armado ese...
5: Ya está armado.
4: Ese fixture. Mm. Bueno, va a salir un documental muy pronto... del paso de Inglaterra por la Copa del Mundo, y habló Thomas Tuchel para ese documental. Y dijo que quedó traumado. Es el partido contra Argentina, es su cicatriz, es la cicatriz de los jugadores, tengo que vivir con ella. Nadie está más dolido que yo, nadie lo quería más. Ahora podría torturarme indefinidamente y pensar, si hubiera hecho cambios diferentes, entonces habríamos ganado el partido, pero simplemente no lo sabes. Aunque esto lo agrego yo, las posibilidades hubieran sido buenas. Confiábamos en nuestra hermandad, nuestra mentalidad y nuestra calidad individual. Argentina también tiene todo eso, hermandad, mentalidad. Para ellos significa muchísimo, especialmente contra Inglaterra, el nivel de locura que Argentina puso, cambio tras cambio, un cambio ofensivo después del otro. Nunca habrían hecho esos cambios si no estuvieran 1-0 abajo. Era un 3-1-6. ¿Quién juega con un 3-1-6?
5: Un equipo que quiere ganar.
4: Hicieron esos cambios porque estaban 0-1 abajo.
5: Porque,
4: no
5: final.
4: Me digas tú.
6: Porque uno jugó.
7: Eso se llama
6: 9.
7: Tirar.
6: 9 jugó el otro. 9.
7: O sea, no me eso fastidio. Se llama tirar toda la 9, carne 1. Al asador.
5: ¿Quién
7: ¿no?
5: juega? Se pregunta eso. O sea, quiere un equipo que quiere estar en la final, que se fue a Argentina, en un timorato como Tuchel, que se guardó todo. Nada.
6: Juega eso.
5: Inaceptable.
6: Un equipo que enfrenta a otro que pone a toda su gente dentro del área.
5: Inaceptable.
4: Y que hizo cambio para defender una.
5: A los 10 minutos.
6: Pero
7: tiene razón que él se equivoca también, ¿no?
5: Está bien.
7: Más allá de que Argentina hizo lo que hizo, pero bueno, el balance está. Lo que pasa es que para Argentina es verdad, significaba mucho más que un partido ese encuentro. Entonces se la jugaron toda, pero él sí, claramente se equivocó y bueno, le duele la eliminación, obviamente. Que es lo que
4: cicatriz abierta para Tuchel y para los ingleses. Las estadísticas de este equipo son impresionantes. 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
5: Un par rapiditas de seleccionadores. Marcelo Gallardo será presentado mañana en rueda de prensa como nuevo seleccionador de Ecuador, tan pronto como esta fecha FIFA debutará. Y el ex seleccionador brasileño en 2 Copas del Mundo, Adenor Bachichichi, que fue despedido en el mes de marzo del crucero de Belo Horizonte, todos se reciclan también en Brasil, es el nuevo técnico del Botafogo, que despidió a su entrenador después de la goleada del Cienciano del Cusco en la Copa Sudamericana. Chichi, ahí estaba Dorival Junior, que decía Andrés, que el ex seleccionador de Brasil, también entrenador del rival de Boca Noche.
6: Me dejas añadir una, Sammy, el que fuera capitán durante casi una década de la selección de Venezuela de la Vinotinto, Tomás Rincón, anunció hoy su retiro del fútbol.
5: Muchos años en el fútbol italiano. Tommy.
6: Sí, sí. Genoa, Juventus.
5: Y un jugador que se cae de la selección brasileña. João Pedro se lesionó, baja en el Chelsea. Suerte. Llamaron a Martinelli, no Gabriel Martinelli. Martinelli, el Fluminense, que está entre los líderes del fútbol brasileño. Entonces, para reemplazar a João Pedro en la convocación de Carleto Ancelotti. Nos vamos, sí, punto final. Ya sabe que todo lo que termine sucediendo hoy, Copa Sudamericana, en el partido de la Campeones Cup y mucho más en fdpradio.com, hasta volver a tomar contacto mañana con ustedes en esta estación afiliada a Fútbol de Primera. Gracias, hasta mañana.

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2: Uno ve lo que juega, uno ve que hizo tres goles, que sigue haciendo goles, que sigue siendo la gran figura del Barcelona, que le pasó por encima al Racing de Santander. Claro, no hizo un buen Mundial, pero dentro del criterio del Balón de Oro fue campeón. Algo ganó colectivamente. Su equipo Barça ganó la Liga el año pasado. Hoy Rafinha es uno de los jugadores más gravitantes en el fútbol europeo, en el fútbol mundial. Dicho esto, queda claro que alguien se olvidó de él para meterlo en la lista larga de 30. No digo que lo tenga que ganar el premio Balón de Oro, pero ¿cómo es que está Julián Quiñones, el Colombo mexicano, Sadio Mané? ¿Qué méritos hicieron ellos como para desplazar, porque digo, había lugar para 30, a este futbolista brasileño que, insisto, en el Mundial no solo no jugó bien, la selección de su país no jugó bien, terminó lesionado en aquel partido frente a Haití, pero la realidad es que el criterio de votación para el Balón de Oro justifica, más que justifica, su presencia en la lista larga de 30. Y no está. Vamos a hablar del Barça, vamos a hablar de la nueva camada que se viene en Estados Unidos, porque hay ya filtraciones de la lista que mañana va a dar Mauricio Pochettino. Vamos a hablar de tantas cosas en Fútbol de Primera, desde los estudios Ford, socio oficial de nuestro programa, junto a Sami Sadovnik, a Rosa Beatriz Sánchez y a Daniel Chapela. Me mira, yo sé que me está mirando así de reojo. Sami me pregunta, y otra vez vamos a hablar del Balón de Oro. No, no voy a hablar del Balón de Oro. Es la excusa perfecta, querido Sami, para hablar de Rafinha. Más que todo porque la verdad que la está descosiendo. ¡Oh, brasileiro!
3: Felicidades, primero. Hablemos de otra cosa, ¿no? Que clasificaron Boca Juniors a la siguiente etapa de la taza sudamericana. Más taza que nunca, ¿no? Ayer en el Morumbí, ahora lo espera el Maracaná con Vasco da Gama.
4: Taciña.
3: Veremos ahí.
2: ¿Cómo?
4: Taciña, ¿eh?
2: ¿Por qué Taciña? Es
4: el segundo torneo de importancia en
3: la sudamericana.
2: Ya, y vamos a hablar, ¿eh? Vamos a hablar también de un del fuera del bar. Vamos a hablar del bar. Sí,
3: para variar.
2: No la voy a dejar pasar, Sánchez, no se preocupe.
3: Pero el tema era Rafinha. El tema era Rafinha, porque cuando el Fútbol Club Barcelona vendió a Robert Lewandowski, que se vino a la MLS a Chicago, uno decía, bueno, ¿quién va a ser el 9? ¿Quién va a llegar de 9? Contrataron a Gabriel Jesús, que dicho sea de paso, hoy también anotó, ya había anotado en la Champions, su primer gol en la Liga, pero encontró un 9 mentiroso en Rafinha, que ya marcó 9 goles en Liga, 11 en todas las competencias. Es verdad, anotó apenas un especialista. Hoy tuvo la gentileza de entregarle uno de los penales a Lamine Yamal, que lo erró, después anotó Lamine, pero la verdad, y uno se pregunta, ¿no? Yo entiendo que se lesionó y que el fútbol es un deporte colectivo, pero si hubiera jugado un poquitito lo que juega en el Barcelona con la camiseta verde amarela, ¿acaso otro gallo hubiese cantado?
2: ¿Acaso? ¿A qué? Sánchez. Diga, no, contéstelo usted, ¿acaso?
5: Los acasos no sirven, chicos. Los acasos, si acaso Argentina hubiera jugado un poquito mejor la final del Mundial, estaríamos con una estrellita difícil, más en la camiseta.
2: Lo estaríamos también torturando 4 años más, todos los 19.
5: Estaríamos haciéndote bullying, Sami, pero no. Igual esperen, porque yo, ¿se acuerdan que yo lo reclamé a Rafinha cuando vimos los 30 postulados? Uh-huh. Y lo reclamé a Rafinha diciendo, se olvidaron de él. Es verdad que no tuvo el mejor de los años. Lo va a tener este año. Lo va a tener. Y si sigue así, lo va a ganar. Va a ganar de vez, va a ganar el Balón de Oro, va a ganarlo todo, porque efectivamente también dijimos, así como lo reconvirtieron a Mbappé a 9, porque por su lado venía Vini, a Rafinha lo están reconvirtiendo como 9 y está respondiendo igual que Mbappé, igual de bien o mejor acaso. O hizo 3, podían haber sido 4, si no, efectivamente no le hubiera dado generosamente el penal a Lamine Yamal, que lo malogró, entonces podía haber hecho 4 goles. Igual hoy el Racing Santander estaba para el cachetazo, cualquiera le hacía media goles. Fue tremendo el partido desigual, pero digo, Rafinha se viene destacando en los partidos complicados y en los partidos fáciles. Así que démosle tiempo porque el año que viene va a ganar todo lo que, todos los premios individuales.
2: Mire, Chapela, yo no me voy a colgar ninguna medalla y me voy a tomar de la palabra de Rosa. Fue tremendo el partido, tan desigual, dijo.
4: Sí.
2: Antes de empezar el partido, usted lo estaba viendo, yo pasé por aquí y le dije 7-0.
4: Sí, fue, sí.
2: O 8, ¿no? Porque, 8 porque estaba el campo mojado, dije.
4: Sí.
2: Bueno, no me voy a colgar ninguna medalla. Este es el fútbol que nos toca vivir. Ya sabemos, lo único incierto de algunos partidos es la exactitud en el marcador. Ya sabemos quién va a ganar. Y sabemos que van a ganar por muchos goles los equipos más poderosos. Es un torneo tan desigual. El español, el alemán está más competitivo, el italiano un poquito también. La Premier no, la Premier la van a disputar tres equipos máximo y lo demás ganarán o perderán, ninguno por 7 goles seguramente. Pero en España es así.
4: Sí. Sí, saludos a todos, es verdad. Lo mismo decíamos con el Elche, el Madrid no le pudo hacer la goleada que le hizo el Barcelona en el primer partido. Quiero decir que además de la debilidad y las diferencias, después hay que jugar los partidos con la intensidad, con el ritmo que lo hace el Barça los 90 minutos. Y aquí no exagero, los 90, los 100, todo lo que se añade, juega la misma intensidad desde el primer minuto hasta el último. Para mí ahí está la gran diferencia, porque talento individual tiene de sobra y siempre lo han tenido los grandes clubes en España, pero jugar con este nivel de compromiso colectivo, de ir a presionar cada pelota independientemente de cómo esté el resultado, de ese apetito voraz de si te pueden meter 5, van a buscar el sexto y el séptimo. Eso es lo que realmente hace diferente y distintivo a este equipo del Barça, que creo que está, a ver, falta mucho para hacer las mediciones, pero lo que estamos viendo es la mejor versión del Barça desde que la dirige Hansi Flick. Es verdad, es un plantel más conjuntado, es verdad que también tiene mayor talento, pero la realidad es que pinta para grandes cosas, para ser un equipo de época, empezando por allí. Y después,
2: bueno, yo creo para que ser un equipo de época va a tener que salir campeón de la Champions.
4: Va a tener que ganar, sí, ganar la Champions y ganar todo lo que pueda, estoy de acuerdo. Ahora, si a Rafinha lo ponen de 9 a jugar de 9, la selección de Brasil no va a hacer los goles que está haciendo acá. Tiene que ver con la idea, el funcionamiento, lo que el entrenador busca, cómo está rodeado el jugador. Rafinha es un 9 nominal, es un jugador que eventualmente pasa y ocupa la posición del 9, se mueve libre Rafinha. Lo que pasa es que ahora no lo hace por afuera como jugaba cuando estaba Lewandowski en la cancha. Ahora tiene gente por afuera del Barça para acompañar el fútbol de Rafinha. Pero después está la capacidad de un jugador excepcional, que estoy de acuerdo, es inadmisible que no esté en la lista.
3: Y en Brasil tiene otros jugadores, claro, que están por fuera, que está Rodrigo cuando se recupera, o Vinicius, tiene otras connotaciones. Ahora, Barcelona, Andrés, ha firmado con el partido de hoy su mejor inicio histórico.
4: Histórico.
3: Sí. Histórico, 33 goles a favor, 7 en contra en 7 partidos, 1 de Champions, los 6 de Liga, mejor inicio. Es una máquina que tiene un promedio de casi 4 goles, poquito más de 4 goles por partido.
2: Pero además en Brasil no va a jugar así, porque este Barcelona juega en 50 metros.
3: Tal cual.
4: Sí,
3: es arriesga también, ¿no?
4: Es otra cosa.
2: Arriesga sabiendo que enfrente hay un Racing Santander. A ver, que se entienda lo que quiero decir. Seguramente habrá algún partido competido porque hay muchos factores. Hoy jugaron en el Camp Nou. Cuando van a jugar a los estadios más pequeños, los campos de juego más apretados, con distintas circunstancias, tendrá que ver también el cansancio del equipo grande y más poderoso con mejores futbolistas con respecto a su rival en una u otra fecha, porque ahora empiezan a apretar los calendarios para aquellos que disputan los torneos continentales, más la Copa, más esto, más lo otro, y seguramente habrá un partido un poquito más apretado como el del Madrid frente a Elche, pero sabemos que de 10 partidos lo va a ganar 9, va a ganar el Madrid.
4: Sí, sí.
2: De esto contra el Racing de Santander en esta época del año de local, 10 de 10 lo va a ganar el Barcelona. Es cuestión de saber si lo va a ganar por 1, por 2, por 4, o hoy lo ganó por cuánto, 5, ¿no?
4: Sí.
2: Pues 7-2.
5: A 2.
2: 7-2. Bueno.
4: Hay 4 partidos para eso que definen el campeonato en España. 4 partidos.
2: Los sí, dos 25 clásicos, de octubre se juega uno.
4: Y los 2 partidos contra el Atlético de Madrid. Y porque más o menos es el que te puede
3: competir. El domingo, el derbi. Exacto. Sí. Este domingo el derbi de Madrid.
5: Atlético Real Madrid.
3: Exactamente.
2: Hoy ganó el Atlético de Madrid. 4-0.
5: Jugó muy bien.
3: Con buena actuación, Andrés, jugó 84 minutos. Gianni Cardoso estuvo de regreso, de una asistencia espectacular para el gol de Alex Baena. Alex Baena, que dicho sea de paso, es el pichiche del equipo hoy por hoy, campeón del mundo, por supuesto.
2: Claro.
3: No estuvo Julián Álvarez tampoco, ya son dos partidos. Veremos qué ocurre el fin de semana. Debutó con gol Jonathan Davids, el jugador canadiense. Buena actuación de Cañilí, que marcó también gol, que fue figura del partido, pero interesante lo de Cardoso en la mitad de la cancha.
2: Bueno, veremos si aparece en la lista. En un ratito vamos a hablar de la lista que sale mañana de Mauricio Pochettino para la fecha FIFA. Hoy, para redondear lo que pasó en Europa, otro fracaso más del Manchester United. Ganaba 2-0 la Carabao, el menor de los torneos en importancia, pero torneo al fin. Lo ganaba en Old Trafford 2-0 al Brighton, que se lo terminó dando vuelta 3-2. Hubo Europa League y el Milan, con Pulisic jugando el segundo tiempo, perdió de local frente al Benfica. Estas no son buenas noticias. Ganó el Lyon con Tanner Tesman, el volante estadounidense, todo el partido. Hablaremos de él y si aparece o no aparecerá mañana en la lista de convocados para los partidos. ¿Con quién arranca?
3: Con la selección peruana en Orlando, en dos semanas de este...
2: ¿Está entusiasmado usted?
3: Este sábado de noche, sí, para ver in situ, poder saludar a alguno de los muchachos, a la nueva camada que llega.
2: ¿Conoce alguno de los futbolistas peruanos?
3: Sí, algunos sí.
2: Parece ahora
3: que va a estar Carlos, ante la precariedad defensiva, seguramente Carlos Zambrano, que está jugando...
2: grande el Kaiser!
3: Sí, está jugando en el Sport Boys del Callao con Cuevita, que está más retirado que otra cosa, pero bueno, están jugando. Zambrano seguramente puede estar convocado. No hay más.
2: Tráigame la camiseta del...
3: ¿De qué? ¿El Boys? ¿La rosada? Igual
2: no,
3: que
2: de del Boys, no, de Zambrano, del Kaiser, ex zaguero central del Club Atlético Boca Juniors. Vamos a hablar del VAR todos los días, hay que hablar de... Donde hay partido hay VAR, y si hay VAR tenemos que hablar porque seguramente habrá polémica.
3: No sé qué hablamos más, ¿del VAR o del Balón de Oro estas semanas?
2: Y de las dos cosas.
3: Por ahí, ¿no?
2: De las dos cosas, empate. Pero lo de ayer es casi... No, parecía un chiste, pero bueno, ya le contamos tras la pausa.
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2: De aquí, terminando el programa, nos vamos a ver la final de la Campeones Cup. Inter Miami, campeón de la MLS, contra Cruz Azul, campeón de México. Llegó por fin, ¿no? El equipo mexicano.
3: Llegó, trabajaron en la cancha del Chase Stadium, en el predio de Monreal, el estadio antiguo del Inter Miami, que está al lado del predio del equipo. Yo escuché a Andrés comentarios de los coleguitas y tal, que victimizándose. Para comenzar esta Copa de Campeones Cup, no es responsabilidad solo de la MLS. Aquí también hay un componente de la Liga MX. Es una cuestión compartida. Entonces, digamos, victimizarse diciendo que la liga le pone trabas al rival, en este caso a Cruz Azul, pobrecitos, que tuvieron que en hora pico irse una hora y media en el camión hasta Fort Lauderdale porque habían aterrizado en Miami, porque el hotel de concentración está cerca del estadio, que está cerca del aeropuerto en la ciudad de Miami. A estas alturas del partido, con la logística, yo entiendo que llegaron tarde los jugadores, primero llegaron los dirigentes, por supuesto, con el staff. Hay un director deportivo que tiene esa logística, sabiendo que iba, y además dice: no nos prestaron la cancha. Esto se sabe de antemano, no es que llegas aquí entre gallos y medianoche y te dicen: no, en el nuevo estadio no trabajas. Esto se sabe antes. Bien. A estas alturas del partido, quejarse de eso, en fin. Entonces, si hoy día pierde Cruz Azul, está la sombría enorme.
5: Toda
3: para decir
5: excusa, no, claro,
3: pero totalmente.
2: Pero además, pensar que la MLS vaya a hacer esto en este es partidito, en este partido amistoso.
3: Ninguno,
2: con un título de por medio.
3: Que vayan y se quejen al señor Iturbide, que es el nuevo director de la Liga MX. Se acabó el partido.
5: Sí, pero es consuetudinario esto de las quejas. Siempre ha ocurrido, siempre, como dice Sammy, ¿no? Es una buena excusa en el caso de que paseas.
2: No, por favor.
5: Pero bueno, aparte esto de que tienen que viajar a Fort Lauderdale una hora y media, no es que van en un Miami-Dade Transit de estos de línea, ¿no? Me imagino.
2: Van con escolta.
5: Por eso, y van en un bus cómodo, tampoco es para tanto.
2: Y tampoco es hora y media, esa es la realidad, le pudo haber agarrado trabajo.
5: 45 minutos.
4: Y el vuelo no es de 6 horas tampoco, ¿no?
2: Claro. Bien. Y cerca de donde están en alojados, tampoco es que hay algún campo de entrenamiento.

0: Globo a todo Cruz Azul, porque no quiero saltarme una persona, pero estoy muy agradecido con ellos y viviendo el momento. Por algo no se dio lo que se tuvo que dar y hoy estoy acá, estoy a menos de, o un poquito más de 24 horas de jugar una final, así que bastante contento y listo para el reto que se viene mañana. Crecí viéndolo y era, bueno, es para todos alguien muy importante en la historia del fútbol, así que le veo como una oportunidad de enfrentarme a él y de esta vez ganarle, de esta vez ganarle y de esta vez sí respetarlo, pero no vamos a dar ninguna plata por perdida. Somos muy fuertes cuando estamos todos conectados y estamos buscando eso, y estamos buscando historia.
1: Habló, por supuesto, de frustrado pase al Mónaco y después de enfrentar a Messi. ¿Por qué esta vez ganarle? ¿Cuándo se enfrentaron? Perdieron.
2: Lira no estaba en aquella.
3: La selección.
4: Hace 2 años y medio.
2: No, en el debut de Messi no estaba Lira en Cruz Azul, me parece. Cuando hace el gol que entra en el último minuto, que fue la primera edición de la Leagues Cup, no estaba Lira.
1: Bueno, por ahí.
2: Bueno, habla por Cruz Azul.
1: Por Cruz Azul.
2: Bueno, este torneo, Andrés, es la sexta edición de esta Campeones Cup. Las tres últimas las han ganado equipos de la Liga MX: Toluca, América y Tigre. Las dos primeras ediciones, Nueva York y Columbus. Esta es la sexta.
1: Muy bien.
2: Veremos.
1: Bueno. Cruz Azul con plantel completo, Inter Miami también, seguramente Messi de arranque, digo, porque si
2: Debuta
1: van
2: el
1: a.
2: Kili.
1: ¿Cómo?
2: Debuta el Kili.
1: Debuta el nuevo entrenador, Cristian González, en el Inter Miami, y si quieren abrir el Paraguay, ayer debieron haber dicho que este será el cuarto partido en 10 días para el Inter Miami, ¿no? Porque hubo fecha triple la semana pasada, juegan hoy, vuelven a jugar el domingo contra San Diego y otra vez hay fecha
4: Y sin rotar, ¿eh?
1: Y el CEP nos va a llegar cansado al 6 de octubre para el clásico contra Benín.
4: Se frotan las manos en Benín.
2: El partido es el 27, no sea malo. El último partido antes de ese partido, que 26, es el 6. 20,
4: ah, 27,
2: 27. Juega en domingo con Columbus, sí. Hombre.
1: No, bueno, pero no hablo de ese partido.
2: Parece
1: hablo de todo.
2: Mexicano.
3: Del homenaje, al que también fue va a ir De Paul a ese partido.
1: Van a ir todos los campeones del mundo.
3: Todos los campeones
4: del mundo. Pero como que De Paul está convocado.
2: Está convocado.
3: No, solamente va para ese partido.
2: Ah, también.
3: Sí.
2: Wow.
3: Y lo Chelso.
2: Mire usted, ahora escogen los partidos. Muy bien. Después no se retiró de la selección, hasta lo que uno sabe, ¿no?
3: No, pero bueno, es una decisión del cuerpo técnico de la selección argentina.
2: ¿Estamos seguros de eso?
4: Lo van a dejar jugar su partido contra,
3: sí, es lo que,
4: contra
3: son Columbus, las noticias
4: como
3: que
4: Messi,
3: vienen
4: ¿no?
3: de Argentina.
1: ¿Cómo no va a estar De Paul el día de la despedida de Messi?
2: Fecha FIFA.
3: Ese día, sí, ese día va a estar, claro.
4: Se ve que
1: no, pero usted
4: también
1: me está acusando a mí. Yo no hablo de ese partido.
2: ¿De cuál?
1: Del 27, ah, el vuelo privado.
2: Porque fecha FIFA podría, digamos, escalón y decirlo. Acá se presenta De Paul. Messi es otra historia porque ya está fuera de la selección.
1: Debe estar consensuado con el club para que pueda jugar ese partido del 27, porque si no se le cruza con el primer partido
2: y porque no puede escatimar más puntos Inter Miami, ¿eh?
1: Te estoy diciendo, no. Por eso está muy bien y además quiere ver caras nuevas, tiene que rotar sí o sí porque ya lo dijimos, todos los técnicos van a tener que tener una lista larga porque tienen 4 partidos en 10 días prácticamente, pero yo no hablo del último partido antes de llegar al 6 de octubre, hablo de esta cantidad de fútbol que está jugando.
2: Mucho.
1: Hoy es el cuarto partido que va a jugar el capitán de 39 años. Y el domingo será el quinto en 14 días.
2: Miami, el partido del domingo será el número 34 en todas las competencias en el año. Uno
1: Sánchez,
2: de los que más jugó.
1: Sánchez, sí. me dijo coleguita.
2: No, pero usted pone ahí, ¿me entiende? La sombrilla, esto, ya está.
3: La falta de respeto.
2: Ya está.
1: No, yo no pongo nada.
2: No es diminutivo, es un con cariño, usted sabe.
1: Ya lo sé.
3: No,
1: yo no
3: pero
1: pongo
3: bueno,
1: nada.
3: Asume el significado que uno le quiera dar y Sammy siempre le da una connotación negativa.
2: No,
1: no pero
2: no,
1: es que
2: no sea mal.
1: Yo no, no. Yo no
3: pero
1: digo nada.
3: El término se acuñó con una connotación negativa.
2: No, no.
1: Eso sí.
2: Lo usamos en la época de Perú.
1: Yo lo que digo, sí, es un término peruano.
2: Sí.
1: Yo lo que digo es que si ustedes piensan que Cruz Azul está abriendo el paraguas por las incomodidades de que tuvieron que llegar un día después porque el charter estaba roto, no vaya uno a saber qué pasó con el charter, que trajo a la utilería y a los dirigentes justo en el feriado, en la Semana Puente. Qué casualidad, ¿no?
2: El shopping, sí.
1: Y que tuvieron que viajar por carretera 1 hora para ir a entrenar, 1 hora de ida, 1 hora de vuelta. Miami tendrá la excusa si quisiera. Ayer Kili González debe haber dicho, sí, yo recibí un equipo que está hundido, que está jugando cada 72 horas con viajes de por medio. Bueno, va a ser lindo partido, se lo estaremos contando todo en nuestras redes, @FDP y fdpradio.com.

0: comienzan a verse listados de convocatorias en Centroamérica y en CONCACAF para la Nations League. Honduras presentó su listado para las fechas FIFA de finales de septiembre e inicio de octubre. Lo platicamos en el minuto de fútbol de primera.
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0: José Francisco Molina, de Español, presentó el listado de la selección de Honduras para los partidos de Nations League. Encabeza en el arco siempre el capitán Edric Mengíbar. En la zona baja, el listado lo encabezan Denil Maldonado del Rubin Kazán de Rusia y Josep Rosales, el hombre del Austin FC de la MLS. Destaca el regreso de Jonathan Rubio, el hombre del Petro Luanda de Angola, y también el regreso de Brian Roches del Leixões Sporting Club de Portugal. La delantera la encabezan los hermanos Keylor Figueroa y el hombre del FC Lugano, Derek Moncada. La sorpresa, Víctor Van den Broek del Genk de Bélgica. En el minuto de fútbol de primera les habló Quique Lanz.
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7: Mañana saldrá la lista de convocados de Mauricio Pochettino, que luego va a hablar y va a responder por qué están los que van a estar. El que casi con seguridad va a estar, porque ya se ha filtrado por todos lados, es un jugador que ustedes y todos reclamamos, el chico Sullivan, de Philadelphia Union. La pregunta es, teniendo él 16 años, bueno, digo, la pregunta en la medida que responda a nivel de selección, ¿no? Porque hay que jugar, una cosa es jugar los partidos de Liga Doméstica, alguno de Conca Champions, y otro tener enfrente a la selección de Perú, a la selección de Chile, al rival de toda la vida, a México en Phoenix, todo por Fútbol de Primera, claro está, y luego Canadá. ¿Se podrá pensar, ustedes que lo ven más a menudo, en empezar a construir algo alrededor de la figura de Sullivan?
8: Yo creo que Philadelphia Union lo ha llevado muy inteligentemente y de a pocos. El jugador ya está firmado para irse a Europa cuando tenga la mayoría de edad. Y esta temporada, sobre todo, más que allá del debut el año pasado con 15 años, creo que ha dado un paso y un salto de calidad. Yo no sé si para, definitivamente no para ser titular, pero me imagino que Pochettino querrá observarlo, como le gusta a los entrenadores o a algunos técnicos, en la sintonía de una concentración larga, con los compañeros, cómo se desenvuelve, cómo reacciona. Ahora, calidad tiene, atrevimiento tiene, no arruga, es un jugador hábil, tiene gol, es un chico que puede marcar una diferencia. Yo creo que no le van a quemar las etapas, porque podría estar tranquilamente en la selección olímpica de Cherundo, lo podría haber estado en la sub-20, ya da el salto de calidad directamente a la absoluta. Creo que tiene con qué haberse ganado esta convocatoria si se termina confirmando, y me parece que es un elixir saludable para la selección de Estados Unidos en cuanto a la renovación.
9: Me gusta, sí, que si se da, que no se mire la edad del documento, sino que simplemente se evalúe su capacidad y lo que está mostrando, y realmente se ha ganado un lugar en Filadelfia como titular en base a su buen juego. Es titular y no lo ve su hermano, por ejemplo, en Filadelfia, uh-huh. que se ha encaminado, que arrancó muy mal la temporada, echaron al técnico y con el reemplazante, con el interino, comenzaron a ganar partidos y hoy está en la parte media alta de la tabla de clasificación, y en buena medida gracias al fútbol de Kevin Sullivan, que ha recibido toda la confianza de su técnico. Lo que dice Sammy es muy cierto, no le pesa la camiseta, no le pesa el escenario, se ve más maduro de lo que es, como suele ocurrir con los talentos precoces, ¿no?
7: 9 goles, sí. 9 asistencias en 29 partidos en esta temporada rosa. Agrego a lo que dijeron Sammy y Daniel, tiene personalidad y sí. Parece estar listo para afrontar los retos, porque lo veo maduro a pesar de que tiene 16 años.
10: Sí, de hecho va a cumplir 17 en la concentración, porque cumple el 28 de septiembre, así que va a cumplir entre el primero y el segundo partido de Estados Unidos. Si llega a debutar en esta cuádruple fecha FIFA, cosa que es muy probable, será el segundo jugador históricamente en la selección de Estados Unidos, el segundo jugador más joven en debutar. El primero fue Freddy Adu, que tenía 16 y unos días menos, así que será el segundo, pero bueno, con otra perspectiva. Y su hermano Quinn estuvo alguna vez convocado para la selección mayor. Sí. Uh-huh. Así que bueno, viene una familia de futbolistas y sí, la verdad es que los que lo hemos visto jugar en su equipo nos ha llamado la atención a todos, y cuando nos enteramos de su edad, mucho más, obviamente.
9: A Quinn Sullivan lo llamó Pochettino, de hecho.
10: Sí, estuvo.
9: En aquellos campamentos de enero, estuvo en ese llamado. Jack McLean y algún otro.
7: Digo, no es que nos habíamos olvidado de Freddy Adu, buen dato que trae Rosa. Seguro que no va a terminar como Freddy
10: Esperemos
7: Adu,
10: que
7: ¿no?
10: termine
7: la
10: mejor.
7: La carrera va a ser distinta, sí.
8: Uh-huh. Pero a Adu lo quemaron, pues. O sea, lo compararon.
7: Adu nunca tuvo la calidad suficiente para tener el ruido que se armó alrededor.
8: Fueron ahí con Orreyes, el comercial, el sucesor, y ahí lo quemaron.
10: Y a veces
8: cayó
10: pasa. Bueno, ha pasado. También, ¿no?
8: Bueno. Pobre, no trascendió Adu, se fue perdiendo. Este chico sí tiene calidad. Y no arruga, Andrés, viéndolo en la cancha, la verdad, su chico además se mueve bien sin pelota, que no se esconde, que la pide, y es más, en un partido caliente contra el Inter Miami, con las figurotas que tiene el Inter Miami, ahí cara a cara, más que el hermano, se metió ahí a defender a los compañeros, muy bien, lo hizo, tan es así que lo expulsaron.
7: Y vamos a verlo seguramente a Gozo.
8: Xavier.
9: Ese chico se ganó la convocatoria a pulso, ¿no?
7: Hoy en el Crystal Palace.
9: Hoy en el Crystal Palace, un talento excepcional.
7: Bueno, mañana sale la convocatoria, mañana tendremos a Pochettino explicando a los jugadores ya oficialmente convocados, y por supuesto estaremos junto a la selección de los Estados Unidos en Orlando para el primero de los cuatro, contra Perú, después juegan contra Chile, vamos a Phoenix para el partido con México, termina todo contra Canadá, y todo por Fútbol de Primera.
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0: El segundo futbolista más joven en la historia de la selección de fútbol de los Estados Unidos encabeza la renovación de Mauricio Pochettino de cara a los próximos 4 años. Tenemos la lista completa de 26 futbolistas que ha llamado el técnico argentino para encarar esta cuádruple fecha FIFA que comenzará en Orlando contra Perú. 13 futbolistas repiten de la Copa del Mundo, vuelven, seguirán siendo parte y base de esta selección. 13 nuevos, todos muy jóvenes, algunos con muy buenos momentos. Hablo de Sullivan, está en la lista, el chico de 16 para 17 del Philadelphia Union. Está Goyo del Crystal Palace, encabezando los jóvenes que ya se fueron muy temprano al fútbol europeo. Una lista interesante que va a ir viendo Pochettino si le sirve. Hay grandes ausentes que seguirán estando en la medida que mantengan su nivel. Y hay un regreso, borrón y cuenta nueva, que marca obviamente cómo va a encarar este nuevo proceso el técnico Mauricio Pochettino. Hay una canción que dice: lo que pasó, pasó entre tú y yo. ¿Qué es lo que pasó con Yunus Musa? ¿Alguna vez se sabrá o no? Quedó fuera de la Copa del Mundo, porque lo que pasó, pasó. Sin embargo, borrón y cuenta nueva. Está en la lista. Y hoy tenemos que hablar también de que hay que llamar urgente, urgente, al comité de elección. Señor Sami Zadovni, yo sé que a usted no le gusta hablar de esto de entrada, pero hay que llamar urgente a France Football, al equipo.
1: ¿Otra vez?
0: Ah, sí. Hay que agregar un nombre al Balón de Oro, al Balón de Oro como técnico. Ya le contamos, estamos en Fútbol de Primera abriendo el programa de hoy de todos los días desde los estudios Ford, socio oficial de Fútbol de Primera. ¿Cómo es que el periodista de Benín, de Burkina Faso, o del país número 99 del ranking FIFA, no lo va a votar a Cristian Elkiri González como técnico del año? El de mayor efectividad en la historia del fútbol. Un partido dirigido, un título conquistado.
2: Y besó el santo, ¿no?
0: Con el Inter Miami. ¿Cómo le va a usted?
1: Técnico que debuta gana. ¿Cómo estás, Andrés? Saludos a los amigos de Fútbol de Primera. Esa frase tan antigua como el fútbol mismo. No tuvo mucho tiempo para trabajar, lo que manifestó en la rueda de prensa posterior, ajustando algunas cosas que vio desde Argentina esperando la visa que no le gustaron. Ajustó de alguna manera, efectivamente. Fue otra, digamos, la sensación que dejó el equipo. E hizo un cambio con el 1-0 arriba, que probablemente no hubiese hecho su predecesor. Sacó a Berterame, puso a Reguilón, reapareció Mikael, armó 5 en el fondo para, digamos, tapar bien al conjunto de Cruz Azul, y al final anotó un gol otra vez Casemiro, que ha marcado 4 goles en sus últimos 6 partidos en todas las competencias, los 4 de cabeza, los 4 calcaditos de tiro de esquina ejecutados por Messi.
0: Ya ve por dónde va la cosa, Rosa Sánchez, ¿no? El gol de Casemiro de cabeza, sí, y sí, no sí. Destaca el golazo de Leo Messi para destrabar el 0-0 de cabeza el jugador colombiano. Ay, se me fue. Dita.
2: Müller Dita.
0: Dita.
3: Müller Dita, sí.
0: Que, queda, bueno, mirando al piso.
1: Que mide 2 metros.
0: Para ver quién. Que mide 2 metros. Para ver quién fue el que lo anticipó. Y la cara es un poema, la cara del colombiano, cuando se da cuenta que le cabeció Messi para el 1-0. En un ratito hablaremos de esto, pero ¿le gustó o no le gustó, Rosa Sánchez, este mix de Pochettino en la lista?
3: Sí, me gustó, me sorprendieron algunos nombres por sus ausencias, algunos entendibles. Me sorprendió lo de Pulisic, que acaso se está recuperando de algo. Lo de Balogán, que el técnico a una pregunta expresa dijo que había hablado con él y que también se está recuperando de una cosita que tiene. Después, bueno, el hecho de que no esté Tingüea, que bueno, que es titular y capitán con su equipo. Y después, bueno, el caso de Weston McKennie, que hoy también jugó de titular, que jugó muy bien. Esos son los que me sorprendieron que no están. Creo que en algún momento van a estar. Y de los nuevos, bueno, hay muchas caras que conocemos poco, obviamente los compañeros que siempre relatan la MLS conocen más, pero yo creo, habiendo escuchado toda la conferencia de prensa completa de Pochettino esta mañana, me da la sensación de que obviamente esta cantidad de jugadores jóvenes que convocó, muchos de 17, 18 y 19 años, tiene que ver también con darles rodaje para los Juegos Olímpicos. Habló mucho de ese tema, y claramente un nuevo ciclo que tiene 4 años, que también lo remarcó mucho en la conferencia de prensa, tiene tiempo para darle rodaje a estos jugadores y para empezar a verlos de cara al próximo Mundial, que según dijo él, es la, digamos, el último eslabón de esta cadena, el último objetivo de este nuevo ciclo de 4 años.
0: Y ese tendrá que ser, en un ratito habla aquí Mauricio Pochettino, ese tendrá que ser el objetivo, porque la Olímpica no es selección de él.
2: Ni la va a dirigir él tampoco.
3: No, por eso. Pero mencionó mucho de ese tema, lo dijo en varios momentos de la conferencia, habló.
0: Sí, pero no le puede imponer jugadores a
3: Cholulo. No, me parece que se refirió a darles continuidad en la selección para que después lleguen por ahí mejor a los Juegos Olímpicos, pero se refirió en varios momentos.
0: Eso sí, perdón. A ver, hablemos el mismo idioma, por favor. ¿Cómo va el técnico de la selección mayor? ¿Va a decir que jugadores pueden llegar con rodaje a una selección que él no dirige, imponiéndole jugadores al técnico de la Olímpica, que es Steve Cherúndolo?
2: No le va a imponer jugadores.
0: Y además, el rodaje, digamos, convengamos que los Juegos Olímpicos esta vez están... El fútbol olímpico está más devaluado que nunca en esta nueva edición de Los Ángeles 28, porque son menos equipos, ¿no?
2: Sí, dijo, para remarcar esto que señala Rosa, dijo Pochettino que para la federación y para Estados Unidos los Juegos Olímpicos eran muy importantes, lo remarcó. De todas maneras, el llamado tiene sentido, es coherente con lo que el entrenador quiere, es un nuevo ciclo, se encargó mucho de remarcar que era un nuevo comienzo, que lo que había pasado antes no contaba, que, en fin, por lo de Musa, por lo de Pulisic, etcétera. Y de respecto de los nuevos, aparte de Kevin Sullivan, que es el más llamativo por la edad que tiene y porque ha sido una aparición fulgurante este año en el torneo de la MLS, hay varios nombres allí, hay otros dos jugadores de Filadelfia, hay jugadores de New England, algunos que ya repiten de convocatorias anteriores, el arquero de Nashville, Brian Schwacki, que me parece va a ser un arquero que va a dar de qué hablar en el futuro, son todos elementos pensando en un proyecto a largo plazo. Yo no dudo que varios de los nombres que están faltando aquí, de los más llamativos, aparezcan en llamados posteriores cuando se comience a jugar partidos oficiales.
0: No sé si Estados Unidos tiene 44 futbolistas como los tiene aparentemente Alemania, porque hoy Jürgen Klopp dio su primera convocatoria y llamó un total de 44 futbolistas, pero explicando que va a usar en los dos primeros partidos de la fecha de 4 encuentros a 22, le va a dar de baja, y los últimos 2 partidos, que son contra Grecia, va a utilizar los otros 22.
1: Pero acá explico por qué, ¿no?
0: ¿Queda claro cómo?
1: Explico por qué. Porque cada técnico tiene su propia idea, Andrés. Uh-huh. Porque hace varias décadas que no conoce, no trabaja en Alemania, y porque quiere aprovechar esta fecha de 4 partidos para conocer a la gran mayoría de jugadores que él tiene en su radar.
0: Bueno, Brady, Fritz, Cochen y Schwanke, los arqueros, 4 arqueros. Cochen está ¿dónde? En Lyngby Bold.
1: En Dinamarca.
0: Bien. Campbell, del West Brom.
1: Que es otro que vuelve, Andrés, ¿eh? Porque había jugado contra Venezuela, había estado en Cochen. La convocatoria. No, Campbell. Ah. Vuelve a la selección, la última convocatoria había sido en el 25, 24 contra Venezuela.
0: Claro, está Serginho Dest, Alex Freeman, jugaron en el Mundial. Peyton Miller de New England, Neil Pierre de Filadelfia, Chris Richards del Palace, que sigue estando igual que Anthony Robinson y Miles Robinson, y Austin Trusty, que también jugaron en el Mundial, Frankie Westfield de Filadelfia, Tyler Adams de Bournemouth, Sebastián Berthelter, los que estuvieron en el Mundial, Xavier Gozo del Palace, Adri Mehmeti de New York, y uno Musa del Milan, regresa, Brooklyn Reigns, Gio Reyna, otro que vuelve del Estrasburgo ahora, Sullivan de Filadelfia, Malik Tillman, para mí una de las grandes revelaciones del Mundial, Bayer Leverkusen, Matis Albert del Borussia Dortmund, que no juega en el equipo titular, Cole Campbell del Elversberg de Alemania, Justin Ellis de Orlando, Julian Hall de New York Red Bulls y Ricardo Pepi del PSV Eindhoven.
1: 12 jugadores de la MLS, uh-huh. 16 que llegan de Europa, 9 debutantes de esos 12 de la Major League Soccer, que por primera vez van a recibir o han recibido un llamado, 13 debutantes en total de los 28 y una gran gama, Andrés, no solamente
0: 28.
1: Sí.
3: Sí, 28.
1: De los chicos de la MLS, sino de los que están en Europa, que es una cuestión que hablamos siempre, la renovación y el trabajo en fuerza básica y tal, que han hecho todo el proceso desde la academia de los clubes de la MLS, pasando por la Next Pro, pasando por selecciones con límite de edad, pasando y debutando en la primera división, léase la MLS, incluso en estos eventos que hace una marca deportiva de una copa muy importante, han pasado por todo ese proceso. O sea, es decir, hay un proceso de observación y de trabajo desde que son muy chicos.
2: Y muchos de ellos fueron integrados por Pochettino antes y hoy están en Europa, Berhalter, Freeman, etcétera, ¿no? El tema de Justin Ellis, el delantero de Orlando, que ha tenido muy buena figuración esta temporada, solo quería contar que su madre es uruguaya y Diego Forlán, el técnico interino de la Celeste, estuvo viéndolo y conversando con él la semana pasada en Orlando. Es decir, tiene la posibilidad de elegir entre dos selecciones nacionales.
0: En un ratito vamos a escuchar la respuesta que te dio, ¿no? Vos le preguntaste qué lo sedujo de este nuevo proyecto que lo llevó a renovar con la selección de Estados Unidos y otros temas más. Hablará en un rato Mauricio Pochettino. Tenemos que hablar también del inagotable talento del mejor del mundo, Leo Messi. Ayer llegó a 100 goles con su club, fue la gran figura, pero la gran figura contra Cruz Azul de México. Será oficial o no oficial, la realidad es que le dieron una copa, la levantó y le dieron el trofeo MVP porque lo fue contra el campeón mexicano, esta vez no contra cualquiera, contra el Cruz Azul. Hablaremos de esto y de mucho más en Fútbol de Primera.
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0: 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Y vamos a hablar un poquito de Messi, que sigue desafiando el tiempo. Ayer fue la gran figura del triunfo del Inter Miami sobre Cruz Azul. Una metamorfosis que yo no la puedo atribuir al nuevo entrenador, Cristian González, Kili González, porque apenas estuvo con el grupo en un entrenamiento, más allá de que pudo haber corregido algunas cosas que, como bien decía Sammy, vio en los partidos por televisión desde Argentina hasta que le saliera la visa. Yo estoy convencido de que este Inter Miami, porque le pasó en el Mundial de Clubes, cuando se enfrenta a un nivel, a un rival de una exigencia mayor, a un equipo con más empaque de otra liga que juega a otra cosa, porque a mí me da la sensación que en la MLS juegan todos a la misma velocidad, que nadie mete un freno, que no hay nadie que mete un cambio, que van y vienen. Bueno, ayer Inter, como en el Mundial de Clubes, se topó con un Cruz Azul bien armado, que empezó mejor, que se fue cansando y diluyendo, y terminó jugando un muy buen partido, un partido donde mereció ganar. Y donde tuvo un Messi como la gran figura, a los 39 años, esto de que dicen que no corre.
3: Ayer corrió.
1: Específica, con Chiquete Orozco. Chiquete Orozco que debe tener 15, 18 años menos.
0: Es lo que le digo.
1: En el segundo tiempo. Sí, señor. Le pegó una corrida. Se lo llevó de encuentro en velocidad, creo, Chiquete Orozco.
0: A cuatro se llevó.
3: Sí, después a Rotondi también.
1: Está bien, pero Rotondi bueno grande. Pero Chiquete Orozco
2: corre lo que tiene que correr. ¿Y dónde tiene que correr?
3: Gestiona bien los minutos. ¿Cuándo tiene que correr?
2: Si no, claro, no sería inteligente.
1: Se planta en un costado, tranquilo, sabe dónde tiene que correr, reclama a los árbitros, después sigue corriendo. Está bien, perfecto. Es inteligente para eso, ¿no?
2: Su velocidad además, de reacción en espacios reducidos, y su velocidad con la pelota sigue estando a otro nivel.
3: Además, las pelotas que pone en el área, milimétricas, precisas. Ayer una que Luis Suárez malogró realmente, pero que podía haber terminado en gol y hubiese sido una jugada de antología. Ahora los córners que le pone en la cabeza a Casemiro, que como decía Sammy, ya van cuatro. O sea, esa jugada ya es una jugada
1: trabajada,
3: signature de ellos. Ya encontraron, claro, y no falla Messi, no falla Casemiro. Entonces, son un cúmulo de cosas que hace que Messi siga jugando al al mejor nivel y siga haciendo la diferencia. Y por supuesto, ayer el gol y la asistencia del cómo no va a ser figura del partido.
2: Sí, yo sí quisiera decir una cosa, Andrés, respecto a esto que hablabas, ¿no? Del Kili González. Yo normalmente no diría que un entrenador es capaz de cambiar algo en un día de entrenamiento. Sin embargo, después de haberlo escuchado, de haberlo oído con conceptos, es decir, no es un técnico que te venga a hablar de la inspiración divina, sino que te habla de fútbol. Habló de fútbol, la única pregunta de fútbol la contestó y habló de lo que había hecho, del trabajo que había realizado, de que los jugadores se aguantaron 3 horas de trabajo en la cancha para que más o menos le pudiera dar algunos conceptos. Yo sí vi una diferencia. Yo vi una diferencia incluso en los momentos en los que en el primer tiempo Inter Miami tuvo la pelota. Hubo fases del partido en los que Inter manejó la pelota, la tuvo, y cuando la perdía no sufría esas transiciones que lo dejan a los defensores desubicados y en desventaja. Vi un equipo que atacó junto y que defendió junto. Fueron unos toques nada más, pero para mí delata, no que Kili González sea un entrenador extraordinario, eso está por demostrarse, pero sí la falta que tenía antes.
1: Pero hay que verlo
2: la falta
1: ahora.
2: De técnico que tenía.
1: Hay que verlo ahora porque yo creo que en el segundo tiempo se quedó físicamente un poco el equipo y mejoró un poco Cruz Azul, pero no tiene delanteros matones porque Nico Ibáñez, tampoco el Toro, marcan una diferencia hoy. Me parece que adolece de un 9 matón que te haga los goles Cruz Azul. Dominó, tuvo un par de remates a los postes, pero habrá que verlo ahora el domingo con San Diego, habrá que verlo el próximo sábado con Columbus, como dice Andrés. Claro. O sea, los partidos del MLS tienen otro ritmo, tienen otro nivel, se rompen muy rápido, entonces ahí hay que ver si ese ajuste que se vio correctamente, digamos, en el poco tiempo de trabajo que tuvo, lo puede. Ya ha recuperado por lo menos a Reguilón, ya recuperó a Micael, o sea, tiene algunas más variantes, lo recuperará Fray seguramente en la defensa como para trabajar ese.
0: Tiene que recuperar. Ahora veremos qué es lo que tiene Mura, que ayer el rato que jugó de marcador lateral derecho lo hizo bien, se rompió, se lesionó. Y además lo que hizo bien, me parece, fueron los cambios que pedía el partido.
2: Cambios lógicos, Andrés, claro. Cambios de fútbol.
1: Nombre claro. Por hombre, pues lo sacó Berterame, que no había salido nunca, y lo coloca a Reguilón con Micael atrás.
2: Central.
1: Claro, muy bien, muy ordenado, bien.
3: Bien. Igual todavía Reguilón tiene mucho que demostrar en el equipo.
2: Sí, obvio.
3: Las veces que jugó no marcó la diferencia.
0: Vamos a escuchar al técnico más exitoso de esta semana. Y sí, un partido jugado, un partido dirigido, un título conquistado, 100% de efectividad, no es así todos los días en este fútbol moderno de hoy. Habla Cristian Kili González.
14: Cuando vos estás en un club como este, que tiene aspiraciones a competir y a intentar ganar cosas, pasa por una cuestión de hambre de gloria. Yo creo que en cada deporte que uno tiene que afrontar es prepararse para intentar llegar a lo más lejos que se puede. Entonces cuando uno tiene, en este caso, la suerte de tener los jugadores que tengo, ni hablar de Lionel, como otros de sus compañeros que han ganado tantísimas cosas y cosas importantes y siguen teniendo la misma hambre, es lo que le transmiten al resto de los jugadores. Entonces los ejemplos, como se dicen a veces en la vida y más en este deporte, lo tienen ahí a cada minuto, en cada entrenamiento, en cada comida, en cada desayuno, intentando, no sé si copiar, sino entregarse para que estos jugadores lo sigan ayudando para lograr cosas. Y vuelvo a repetir, mi jugador se puede equivocar un montón de veces, pero es volver a intentar, volver a luchar, saber sufrir, como dije recién, y jugar con el corazón. Y hoy mis jugadores jugaron con el corazón, sufrieron mucho, y a la vez, por momentos, se jugó muy bien al fútbol, y eso también me llenó de orgullo. El número uno es Lionel, no hay otro como él, y no tengo ninguna duda que el balón les tiene que tocar a él. Él, con la edad que tiene y con el mundial que hizo y lo que representan mundialmente para todos, no solamente de los futbolísticos, sino de valores de vida, yo creo que tendría que ser justo que se lo lleve nuevamente él.
0: Tanta hambre para seguir ganando cosas tiene Messi. No sabemos por qué discutió con el comisionado de la MLS al final del partido, pero obviamente responde a su espíritu competitivo. Algo no le gustó. Se especula que puede haber sido aquella suspensión por no haber participado del All-Star, del Juego de las Estrellas de la MLS, pero mientras se esperaba armar la tarima para la entrega del trofeo, lo fue a buscar Y le dijo, conmigo no te equivoques, conmigo no, conmigo no. Y Garber, como buen político que... Como
3: le
0: que
3: sonreía, hizo, sí, sonreía.
0: Le quería meter paños fríos al asunto, sí. Seguramente, no sé si entendía del todo qué es lo que le estaba diciendo, pero seguro que no le estaba... supo que no le estaba pidiendo el teléfono para llamarlo una vez que se retire.
1: Y reclama, por ejemplo, los árbitros, se acercó al árbitro asistente, al cuarto árbitro, todo reclama.
0: Y con Wiki tuvo un intercambio.
1: Un intercambio, sí. Pero,
0: Lo que pasa es que hubo una falta, yo la tuve, les cuento, yo estaba en un palco, esta vez un poquito más arriba donde voy por lo general. Una infracción para mí, no sé si la repitieron por televisión, para mí fue falta.
2: ¿A borde del área?
0: Sí,
2: falta, claro que fue falta.
0: Y el juez de línea la tuvo de frente.
1: Y no le va claro.
3: Sí, al principio del partido fue.
1: Pero bueno, es el árbitro de la CONCACAF, ¿qué vamos?
0: No, me entiendo, pero esto habla del espíritu competitivo que tiene este muchacho, la cabeza que tiene, que a los 39 años, después de haberlo ganado absolutamente, pero absolutamente todo.
1: La cara recibiendo la copa del MVP, la otra copa de Campeones Cup y tal, o sea, le ven la cara como que está levantando la copa de la FIFA. Está contento.
0: Contento
1: sí,
0: está.
1: Sí, bueno, está bien, pues, pero digo.
0: El que estaba contento por levantar la copa fue Casemiro.
2: Sí.
1: Y Suárez también, no se haga.
0: Suárez, hace rato, como
1: Suárez
0: hace
1: se quedó
0: rato...
1: con la copa. Suárez se quedó con la copa.
0: Sánchez.
3: ¿Se quedó con la copa, Suárez?
1: No, bueno, para la foto, porque Messi estaba más sentado.
0: Sánchez, apelo, por favor. Deme una mano.
3: ¿Qué hacemos con esto?
0: No, deme una mano, digo.
1: Casemiro levantó 5 Champions, hombre, ¿qué está hablando?
3: Pero, ¿cuánto hace?
0: 5.
3: Sí, misma que tiene el Barça. Ya se olvidó cómo era, ¿no?
0: Pero ¿cómo? Sí, bien, Sánchez. Sí. Gracias sí. Por dar una mano.
3: Claro,
1: 5 dejó. 5 Champions.
3: Es bueno recordar.
0: Por Madrid.
1: Está bien, bueno, pero...
0: Donde no lo pusieron nunca. Jugó 10 partidos en el Manchester United y vio 3 rojas.
1: Y bueno, se fue
3: la
1: liga.
3: Con la selección de Brasil,
1: fue la liga
3: que ganó,
1: equivocada.
3: ¿Qué fue lo que ganó?
1: Se fue la liga equivocada.
0: Y sigue jugando de zaguero central. Lo interesante va a ser ver ahora que está recuperado Mikael.
1: Ya.
0: El que sale Falcón ahí. Sí, ahora la pareja va a ser Mikael Casemiro, suponemos. Pero bueno, habrá que decir, insisto, que además un detalle no menor, sobre todo porque... ustedes recordarán, y si se preguntan por qué juega tanto de local el Inter Miami, porque empezó jugando visitante pero no estaba listo su estadio. El calor que hace, el calor que hacía ayer terminando el partido a las 10 y pico de la noche, no corría una gota de viento. Y este era el cuarto juego del Inter Miami en 10 días.
1: En la cancha ya estaba pidiendo descanso.
2: Y yo creo que Kili González va a apostar por Galarza más seguido. Como volante.
0: Estaba lesionado su compatriota.
2: Sí, Segovia estaba lesionado.
1: Es lo que decía Daniel, pero viendo lo de Galarza, por ahí el que va.
2: Por el diagnóstico que me parece que hizo, ¿no? De la fragilidad que tiene el equipo cuando pierde la pelota, que ayer fue bastante.
1: Pero sano del asco, yo no sé si se va a inclinar más por. Yo creo que se va a inclinar más por Galarza. Veremos el domingo.
0: Vamos a la pausa y seguimos con mucho más aquí en Fútbol de Primera.
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15: Rafinha hizo triplete en la victoria del Barcelona, 7-2 frente al Racing. Con esto, el brasileño es líder de goleo con 9 anotaciones. Ayer Mbappé, que casi siempre anota con el Real Madrid en cada partido, también anotó y sumó 7 anotaciones en el segundo puesto temporalmente. Yamal hizo doblete en la victoria frente al Racing también. suma 6 goles. Sergio Canmelo del Rayo tiene 6. Roberto Fernández también tiene 6. Y Pierre Aubameyang del Deportivo tiene 5. En el minuto de fútbol de primera les habló Quique Lanz.
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0: Faltan 5 semanas, ¿sabes?
1: Pero parece que es de la próxima semana. Ojalá que pase pronto el tiempo, porque si no...
2: ¿Para qué?
1: Seguir hablando del Balón de Oro, los candidatos, quiénes votan, quién gana, quién pierde.
2: Esto es como ellos son los que hablan, no nosotros.
0: No, por supuesto.
1: No, acá no, claro, acá no hablaron nunca de eso.
0: Esto es como las elecciones de noviembre. A partir de ahora, agárrense, porque todos los días vamos a escuchar un político distinto. Bueno, están en campaña los muchachos. Y Kylian Mbappé es uno de los más interesados. Está obviamente obsesionado, quiere ganar el Balón de Oro. Si no, escuche bien lo que le dijo al periódico AS.
3: Yo pienso que es una parte también de por qué es un privilegio jugar en un club tan grande como Real Madrid. Es que te metes en la mejor posición para los premios colectivos, para los premios individuales, para la felicidad, para la ilusión, para... Tú tienes tantas opciones positivas de cuando tú eres parte de Real Madrid, que yo lo digo siempre, que es el club donde tú tienes que estar. Es el mejor del mundo, el que tiene la más gran historia y que da tanta ilusión a millones y millones de gente. Hablamos de competición, el Balón de Oro es parte de la competición también, el premio individual, claro, entonces es muy importante de hacer la distinción entre el colectivo y el individual. Es un premio que es para un jugador, solo la parte individual pesa mucho, pero es parte del espíritu del fútbol, de esta competición, de siempre querer ser mejor que el otro equipo, que el otro jugador, que todo, y yo pienso que es muy positivo.
4: ¿Kylian Mbappé puede ganar el Balón de Oro?
3: Mi opinión es que yo pienso que puede ser un buen año, yo lo he dicho, pero después no depende de mí. Yo pienso que yo, mi objetivo es siempre ayudar a mi compañero a hacer mi máximo y convencer a la gente que vota, porque al final es gente como tú que vota, ¿no?
4: Sí. Así es.
3: Sí, entonces yo, mi trabajo se limite a convencer a la gente que vota.
4: Y tú convencer con el fútbol, con
3: jugadores. Claro, ¿no? Siempre, siempre, siempre. Es la base de todo. Es la base de todo. Ha sido la base de mi carrera por todo. Siempre ha sido el campo. Porque yo pienso que yo puedo hablar bien con mi boca, pero yo pienso que mi mejor abocado son mis pies. Entonces yo quiero siempre jugar con mis pies. El resto es parte del fútbol, pero yo intento enfocarme siempre en el campo, en lo que puedo hacer en el campo.
0: Es la primera vez que me habrán escuchado decir esto. Me vuelve loco este muchacho, lo bien que habla el español. Parece que lleva toda una vida viviendo en España. ¿Esto que dijo es un chiste o es la realidad? ¿Es gente como tú que vota y el periodista se sonríe y le afirma
5: es el que
2: vota? Debe ser el que vota,
5: es el que
2: claro.
5: Vota, José Félix Díaz, sí.
0: Es el que vota por el Balón de Oro.
5: En España, a partir de este año, porque...
0: Y le hace, y Mbappé le da la entrevista a él.
5: Sí.
1: Uh-huh. No, porque es un medio, podría haber sido cualquier coleguita de la amplitud de la sala de redacción que tiene ese medio, pero justamente uno de los que aporta con su voto, bueno.
0: ¿Cómo

0: ahora de repente el Balón de Oro es parte del calendario internacional. Vamos a ver cómo y vota, le importa a todos.
1: Ahora sí, pero eso en Europa, Andrés, no sé si en esta parte del mundo, pero digamos, yo no me acuerdo, Meryl Streep, que estuvo nominada 35 veces a los premios de la Academia, de los Oscars, hace campaña así, los artistas hacen campaña así.
2: No. Entonces, esto no pasaba años anteriores, esto no. Es nuevo de este año. No.
3: Bueno, Cristiano alguna vez...
2: Sí, Cristiano, pero el único sí. Más o menos.
1: Sí, pero esto es una...
2: Pero ahora está saltando todo. Es una cosa nueva. Y igual hoy no estuvo tan mal con lo que dijo, ¿no? Yo tengo que convencer con mi fútbol. Ya está, igual el periodo de convencimiento cerró el 19
1: de julio. Pero tiene la exposición. Rosa, igual, ¿me entiendes?
2: No, yo entiendo que le dan exposición, pero yo no sé si va a convencer.
1: Yo no sé si al aficionado, al que va al estadio, al hincha del Madrid, hincha del Barcelona, el equipo que quieras,
2: le importa
1: tres pepinos quién gana el Balón de Oro. No lo sé.
2: Y si es de su equipo, sí.
3: Yo creo que sí.
2: Si es de su equipo,
3: yo creo que sí.
2: Claro.
3: Que en Europa, por lo menos, sí. En España también. Lo dicen con orgullo. Bueno, cada vez que Florentino Pérez presenta a estos jugadores, recuerdan en el pasado los balones de oro de Fulano, los balones de oro de Mengano. Es decir, para los clubes es una señal de prestigio. Para los jugadores, ni hablar. El tema es que el marketing va a terminar teniendo. Vamos a ver las votaciones, pero va a terminar teniendo más peso del que nosotros
1: influencia.
3: Pensamos. Hay jugadores de bajo perfil, como Harry Kane, que tiene para mí
1: tres votos,
3: méritos y seguramente más que Mbappé por la temporada que hizo, no aparece, no habla, no da entrevistas para candidatearse.
1: Entonces, porque los coleguitas no van a votar, van a terminar siendo el top 5 todos estos que están hablando, que los están vendiendo para ver quién gana el Balón de Oro.
2: Entonces se va a devaluar el premio, ¿no? Si tiene que
0: y Mbappé le está subiendo el precio, ¿no? Ahora de repente
3: lo
0: importa como sí,
3: lo
0: pero es la segunda vez que hay una línea muy fina entre lo ético y lo periodístico aquí.
3: Totalmente.
0: Porque France Football, que es parte de la organización del equipo, que es la que organiza el premio, también le hizo una entrevista muy extensa,
1: claro,
0: lo tiene
1: sí.
0: En su portada de la edición de este mes, porque ahora es mensual.
1: Claro que sí.
0: France Football.
1: También.
0: Y ahí está.
3: Es que cambiaron también las relaciones de poder, Andrés. Hoy el poder está del lado del jugador y no del medio. Antes era al contrario. Entonces, si te viene Mbappé y te dice que te va a dar una nota, ¿qué vas a hacer?
1: ¿Sabes qué deberíamos
3: abrir la puerta, ¿no?
1: Y se lo digo al aire porque al productor le encanta este tema y porque es amigo de él, uno de los que ganó el Balón de Oro. Debería, vamos a entrevistar a ver qué piensa esto, Risto Stoichkov, que lo ganó. A ver qué dice de toda esta parafernalia.
3: No tuvo que hacer campaña. Risto.
1: Exactamente, no tuvo. Y todos los que ganaron, ninguno hizo campaña.
0: Era otro Balón de Oro.
1: Ah, bueno.
0: Votaban los
1: corresponsales. Es el mismo, la misma pelota.
3: Y era exclusivo para jugadores europeos en aquella
0: época. Tal cual.
1: Está bien.
0: ¿Pero qué le vamos a preguntar? ¿Quién debería ganarlo?
1: ¿Qué le parece? No. ¿Qué le parece toda esta parafernalia, todo este juego mediático de marketing que por ahí no lo gana el que es mejor o el que cree que es mejor y quiénes lo votan?
0: Sí, yo resumiría, lo vamos a hacer. Lo vamos a convocar. Claro que con ninguno de los dos, con ninguno de los tres, ni con Yamal, ni con Mbappé, ni con Messi, puede decir la frase que hemos acuñado aquí, que me encanta, ¿no? Pero con respecto, digamos, al todo y a esta forma de autocandidatearse, no al valor futbolístico, que no aplica la frase, pero esa frase de Risto que me quedó acá, que es, ¿a quién le empataste? ¡Atención! 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

0: tenemos convocatoria de Perú para enfrentar a Estados Unidos. ¿Qué le pareció?
1: Bien, es lo que hay, digamos, no tiene mucho. La gran novedad es la vuelta de Gianluca Lapadula, goleador de Universitario de Deportes. Jugó, llegó por primera vez a jugar al fútbol peruano. Adolece de delanteros, ese es el tema. Creo que es una buena convocatoria y es una de las novedades de este chico Piero Magallanes del Sport Huancayo. Está el peruano-ecuatoriano Jairo Vélez, que es el goleador del proceso de Mano Meneses. Hay tres puntos coyunturales de mundialistas, Galese, Yotún.
0: ¿Qué edad tiene Galese?
1: Galese debe tener 36 años, por lo menos. Pero bueno, longevo el arquero.
0: ¿Y la Cobra cuánto tiene?
1: La Culebra,
0: Carrillo. La Culebra, perdón.
1: Ayer lo eliminaron, ¿no?
0: ¿Y eso?
1: Anda por ahí. Pero bueno, son ahí tienes un arquero, un ahora es contención, Carrillo y Lapadula. Bien por el chico este Soyer. No hay delanteros, Andrés. Ugarriza, que está jugando en Israel. Cartagena, que está jugando en Orlando. La otra novedad es Oslin Moore, un chico que está en el Sport Boys del Callao, que está jugando bastante bien.
0: Bueno, Rafa Márquez, toma nota. Esperamos por la convocatoria en cualquier momento, pero por lo pronto la dio Colombia. También Néstor Lorenzo, igual que Pochettino.
2: Sí.
0: Mucha cara nueva, ¿no?
2: Caras nuevas y preguntas alrededor del 10, como le tocó a Pochettino.
0: ¿Qué quiere decir?
2: Del antiguo 10 de James Rodríguez.
1: ¿Quién van a reemplazar? Respondió Lorenzo, si pudiera llamarlo al pibe Valderrama,
3: sí,
1: lo haría.
3: Sí, muy gracioso.
0: Claro,
3: sí.
0: Es tan bueno el arquero de Boca que en la parrilla que tenemos puesta en nuestro canal de YouTube está dos veces. Y nos lo sacan.
1: Está mierda ahí.
0: Boca va a jugar un partido de Copa Argentina, Lorenzo.
1: ¿Y?
0: ¿Cómo no vas a sacar el arquero en fecha FIFA?
1: Bueno, que tape Kevin Mier, que es el convocado. Kevin Mier es el otro convocado, por si acaso.
0: Bueno, hay de los que vuelven, Montero, si se quiere, puedo seguir viendo la lista un segundito. Montero, que no jugó, pero estuvo. Lucumí, Sánchez, Dani Muñoz.
1: Ríos. Está Jamín con Don Campás. Habló con de Luis Díaz, dijo que él había hablado con algunos jugadores ausentes. Él habló porque prefiere que se queden en esta fecha FIFA tranquilos con sus clubes.
0: Está muy bien. Bueno. Colombia va a jugar frente a México, transmite fútbol de primera desde Baltimore.
1: Incorporó a tres nuevos elementos para el comando técnico Lorenzo. Uno de ellos fue el auxiliar técnico Bazán de el profe Oscar Pareja en su etapa en el equipo de Orlando. Los otros dos son preparadores físicos y Bazán sí va a trabajar con él como auxiliar.
2: 7 años fue el preparador físico de la selección de Venezuela, con César Farías como técnico.
1: ¿Quién, Bazán?
2: Fabián Bazán, sí.
1: Ah, mira, pero él como técnico.
2: Bien, es un profesional muy capaz. Ah. Doy fe de eso.
0: ¿Venezuela juega esta fecha FIFA?
2: Juega, sí. Sí. Juega algunos partidos en Europa, sí.
0: Muy bien. ¿En Europa?
2: Sí.
0: Bueno, está bien.
2: La convocatoria es tan grande que me resulta imposible.
1: Y como la de Klopp. Y hoy saliendo del aeropuerto de Carrasco, porque se va hacia Diego Forlán, el seleccionador interino de la Celeste Uruguaya, técnico en funciones de la Sub-20, a pregunta expresa, lo declaró muy bien, dijo, yo me comuniqué con Luis, es mi amigo, hablamos Suárez. Siempre con Luis Suárez, por decisión del propio futbolista, no lo convoqué en esta...
0: Bueno, Luis Suárez, el colombiano, está en la lista de...
1: Sí.
0: El otro. Convocado para el partido contra Colombia, que México, recordemos, no es la lista de Klopp, pero también tiene una coyuntura rara, que solo para ese partido, porque es fecha de Liga MX, podrá convocar 2 jugadores por equipo, después sí, vendrán los demás para los otros 3, incluyendo el clásico frente a Estados Unidos, que transmitiremos desde Phoenix, Arizona, por Fútbol de Primera.
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5: Palmeiras y Atlético Mineiro se clasificaron en cuartos de final para semifinales en la Copa Libertadores de América. 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
5: Palmeiras se clasificó a semifinales de la Copa Libertadores de América sobre Liga Deportiva de Quito, después de que en el marcador global estaban 3-3. En penales, el equipo brasileño logró vencer 3-2 al equipo ecuatoriano. Y por la misma instancia, en lanzamientos penales, después de un global 4-4, el Santos de Neymar ha quedado eliminado de la Copa Libertadores. Se clasificó el Atlético Mineiro con un global de 7-2. En la tanda de penales, el Santos fue fatídico, perdió Melo, Joao y también Barbosa. El equipo del Atlético fue más efectivo, anotaron Vargas, Igor y Scarpa, 3-1 en penales. 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
9: Bueno, muchas cosas positivas hemos visto durante nuestro proceso, sobre todo con la idea de, porque íbamos viendo, ¿no?, cuánta gente joven estaba apareciendo, con la idea de crear un grupo diferente de chicos jóvenes con potencial, de seguir siendo partícipe de una evolución del soccer aquí en América, siempre de un punto de vista humilde, ¿no?, de ayudar, ¿no?, de colaborar, de querer ir logrando, ¿no?, pasos que sean significativos para ayudar a que el deporte siga creciendo, este deporte siga creciendo en América. Y creo que ha habido muchas cosas positivas cuando terminó el Mundial que analizamos y que, bueno, hicieron posible que nos entendamos, ¿no?, con la federación y que podamos llegar a un acuerdo de renovación de 4 años. También tengo que decir que esta conversación la tuvimos antes del Mundial y la federación quería extender nuestro contrato antes del Mundial. O sea que esa confianza también es buena, ¿no? Porque si después ganamos los partidos, clasificamos primero, somos el cuerpo técnico que más partidos en la historia del equipo nacional, más partidos ganó en una Copa del Mundo, sí, a lo mejor sería fácil decir, bueno, vamos a ofrecer la renovación, pero tengo que decir que la federación ya quería... antes de comenzar el Mundial, a la cual yo le dije, hablemos después y veamos qué sensaciones tienen ustedes y qué sensación tenemos nosotros, si ustedes están contentos con nosotros, si nosotros estamos contentos de seguir, porque esto es no solamente tener un trabajo, es tener la energía para poder desarrollar todas las cosas que vienen, ¿no?, en el futuro.
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0: ver Libertadores
1: y Sudamericana, vamos, el centenario, sí, Cienciano, City Torque, 8:30 en el este.
0: Bueno, ayer pasó Estudiantes de La Plata, Sánchez, contra Corinthians.
2: Memphis, sí, Depay. dio la sorpresa a Estudiantes allí en Sao Paulo.
1: La mandó a Recife la pelota, pobre.
0: Memphis Depay tuvo de penal al minuto 105 porque hubo mucha demora. El empate para forzarlo, la definición por penales la colgó a Ámsterdam, ¿no?
1: Tremendo, sí, sí.
2: Sí, hoy se define el cuarto semifinalista de Copa Libertadores entre Flamengo e Independiente del Valle, así que mañana ya tendremos a los cuatro semifinalistas de Libertadores.
0: Y nada. Y quedó eliminado Cracky de la Sudamericana. Sí, Atlético Mineiro eliminó a Santos, a Peixe. Sí.
3: Y a... por penales.
1: A Philippe Coutinho también.
0: Bueno.
1: Coutinho está en Santos, ¿qué me dice?
0: Sí, claro. ¿Qué?
1: ¿Por eso?
0: ¿Jugó?
1: No sé, no. Final brasileña de la taza, acuérdese.
0: ¿De cuál de ellas?
1: Una vez más, Libertadores.
0: Amanecerá y veremos qué tal pincha, ¿eh? Al León ahí. Tranquilo.
1: Vamos a ver.
0: Mañana volvemos por aquí. Gracias, chau.

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0: El segundo futbolista más joven en la historia de la selección de fútbol de los Estados Unidos encabeza la renovación de Mauricio Pochettino de cara a los próximos 4 años. Tenemos la lista completa de 26 futbolistas que ha llamado el técnico argentino para encarar esta cuádruple fecha FIFA que comenzará en Orlando contra Perú. 13 futbolistas repiten de la Copa del Mundo, vuelven, seguirán siendo parte y base de esta selección. 13 nuevos, todos muy jóvenes, algunos con muy buenos momentos. Hablo de Sullivan, está en la lista, el chico de 16 para 17 del Philadelphia Union. Está Goyo del Crystal Palace encabezando los jóvenes que ya se fueron muy temprano al fútbol europeo. Una lista interesante que va a ir viendo Pochettino si le sirve. Hay grandes ausentes que seguirán estando en la medida que mantengan su nivel. Y hay un regreso, borrón y cuenta nueva, que marca obviamente cómo va a encarar este nuevo proceso el técnico Mauricio Pochettino. Hay una canción que dice: lo que pasó, pasó entre tú y yo. ¿Qué es lo que pasó con Yunus Musa? ¿Alguna vez se sabrá o no? Quedó fuera de la Copa del Mundo, porque lo que pasó, pasó. Sin embargo, borrón y cuenta nueva. Está en la lista. Y hoy tenemos que hablar también de que hay que llamar urgente, urgente, al comité de elección. Señor Sami Zadovni, yo sé que a usted no le gusta hablar de esto de entrada, pero hay que llamar urgente a France Football, al equipo.
1: ¿Otra vez?
0: Ah, sí. Hay que agregar un nombre al Balón de Oro, al Balón de Oro como técnico. Ya le contamos, estamos en Fútbol de Primera abriendo el programa de hoy de todos los días de los estudios Ford, socio oficial de Fútbol de Primera. ¿Cómo es que el periodista de Benín, de Burkina Faso, o del país número 99 del ranking FIFA, no lo va a votar a Cristian Elkini González como técnico del año? El de mayor efectividad en la historia del fútbol. Un partido dirigido, un título conquistado.
2: Y besó el santo, ¿no?
0: Con el Inter Miami. ¿Cómo le va a usted?
1: Técnico que debuta gana. ¿Cómo estás, Andrés? Saludos a los amigos de Fútbol de Primera. Esa frase tan antigua como el fútbol mismo. No tuvo mucho tiempo para trabajar, lo que manifestó en la rueda de prensa posterior, ajustando algunas cosas que vio desde Argentina esperando la visa que no le gustaron. Ajustó de alguna manera, efectivamente. Fue otra, digamos, la sensación que dejó el equipo. E hizo un cambio con el 1-0 arriba, que probablemente no hubiese hecho su predecesor. Sacó a Berterame, puso a Reguilón, reapareció Mikael, armó 5 en el fondo para, digamos, tapar bien al conjunto de Cruz Azul, y al final anotó un gol. Otra vez Casemiro, que ha marcado 4 goles en sus últimos 6 partidos en todas las competencias, los 4 de cabeza, los 4 calcaditos de tiro de esquina ejecutados por Messi.
0: Ya ve por dónde va la cosa, Rosa Sánchez, ¿no? El gol de Casemiro, de cabeza. Sí, sí, y no destaca el golazo de Leo Messi para destrabar el 0-0 de cabeza. El jugador colombiano... Ay, se me fue. Dita.
2: Willardita.
0: Dita.
3: Willardita, sí.
0: Queda mirando al piso.
1: Que mide 2 metros.
0: Para ver quién. Que mide 2 metros. Para ver quién fue el que lo anticipó. Y la cara es un poema, la cara del colombiano, cuando se da cuenta que le cabeció Messi para el 1-0. En un ratito hablaremos de esto, pero ¿le gustó o no le gustó, Rosa Sánchez, este mix de Pochettino en la lista?
3: Sí, me gustó, me sorprendieron algunos nombres por sus ausencias, algunos entendibles. Me sorprendió lo de Pulisic, que acaso se está recuperando de algo. Lo de Balogán, que el técnico a una pregunta expresa dijo que había hablado con él y que también se está recuperando de una cosita que tiene. Después, bueno, el hecho de que no esté Tingüea, que bueno, que es titular y capitán con su equipo. Y después, bueno, el caso de Weston McKennie, que hoy también jugó de titular, que jugó muy bien. Esos son los que me sorprendieron que no están. Creo que en algún momento van a estar. Y de los nuevos, bueno, hay muchas caras que conocemos poco, obviamente los compañeros que siempre relatan la MLS conocen más, pero yo creo, habiendo escuchado toda la conferencia de prensa completa de Pochettino esta mañana, me da la sensación de que obviamente esta cantidad de jugadores jóvenes que convocó, muchos de 17, 18 y 19 años, tiene que ver también con darles rodaje para los Juegos Olímpicos. Habló mucho de ese tema, y claramente un nuevo ciclo que tiene 4 años, que también lo remarcó mucho en la conferencia de prensa, tiene tiempo para darle rodaje a estos jugadores y para empezar a verlos de cara al próximo Mundial, que según dijo él, es la, digamos, el último eslabón de esta cadena, el último objetivo de este nuevo ciclo de 4 años.
0: Y ese tendrá que ser, en un ratito habla aquí Mauricio Pochettino, ese tendrá que ser el objetivo, porque la Olímpica no es selección de él.
2: Ni la va a dirigir él tampoco.
3: No, por eso. Pero mencionó mucho de ese tema, ¿eh? Lo dijo en varios momentos de la conferencia, habló.
0: Sí, pero no le puede imponer jugadores a
3: Cholo. No, pero me parece que se refirió a darles continuidad en la selección para que después lleguen por ahí mejor a los Juegos Olímpicos. Pero se refirió en varios momentos.
0: Eso sí, perdón. A ver, hablemos el mismo idioma, por favor. ¿Cómo va el técnico de la selección mayor? ¿Va a decir que jugadores pueden llegar con rodaje a una selección que él no dirige, imponiéndole jugadores al técnico de la Olímpica, que es Steve Cherúndolo?
2: No le va a imponer jugadores.
0: Y además el rodaje, digamos, convengamos que los Juegos Olímpicos esta vez están... El fútbol olímpico está más devaluado que nunca en esta nueva edición de Los Ángeles 28, porque son menos equipos, ¿no?
2: Sí, dijo, para remarcar esto que señala Rosa, dijo Pochettino que para la federación y para Estados Unidos los Juegos Olímpicos eran muy importantes, lo remarcó. De todas maneras, el llamado tiene sentido, es coherente con lo que el entrenador quiere, es un nuevo ciclo, se encargó mucho de remarcar que era un nuevo comienzo, que lo que había pasado antes no contaba, que, en fin, por lo de Musa, por lo de Pulisic, etcétera. Y de respecto de los nuevos, aparte de Kevin Sullivan, que es el más llamativo por la edad que tiene y porque ha sido una aparición fulgurante este año en el torneo de la MLS, hay varios nombres allí, hay otros 2 jugadores de Filadelfia, hay jugadores de New England, algunos que ya repiten de convocatorias anteriores, el arquero de Nashville, Brian Schwacki, que me parece va a ser un arquero que va a dar de qué hablar en el futuro, son todos elementos pensando en un proyecto a largo plazo. Yo no dudo que varios de los nombres que están faltando aquí, de los más llamativos, aparezcan en llamados posteriores cuando se comience a jugar partidos oficiales.
0: No sé si Estados Unidos tiene 44 futbolistas como lo tiene aparentemente Alemania, porque hoy Jürgen Klopp dio su primera convocatoria y llamó un total de 44 futbolistas, pero explicando que va a usar en los 2 primeros partidos de la fecha de 4 encuentros a 22, le va a dar de baja, y los últimos 2 partidos, que son contra Grecia, va a utilizar los otros 22.
1: Pero acá explicó por qué, ¿no?
0: ¿Queda claro cómo?
1: Explicó por qué. Porque cada técnico tiene su propia idea, Andrés. Uh-huh. Porque hace varias décadas que no conoce, no trabaja en Alemania, y porque quiere aprovechar esta fecha de 4 partidos para conocer a la gran mayoría de jugadores que él tiene en su radar.
0: Bueno, Brady, Fritz, Cochin y Schwanke, los arqueros, 4 arqueros. Cochin está ¿dónde? En Lyngby Bold.
1: En Dinamarca.
0: Bien. Campbell, del West Brom.
1: Que es otro que vuelve, Andrés, ¿eh? Porque había jugado contra Venezuela, había estado Cochin en la convocatoria. No, Campbell. Ah. Vuelve a la selección, la última convocatoria había sido en el 25, 24 contra Venezuela.
0: Claro, está Serginho Dest, Alex Freeman, jugaron en el Mundial. Peyton Miller de New England, Neil Pierre de Filadelfia, Chris Richards del Palace, que sigue estando igual que Anthony Robinson y Miles Robinson, y Austin Trusty, que también jugaron en el Mundial, Frankie Westfield de Filadelfia, Tyler Adams de Bournemouth, Sebastián Verde de Halter, los que estuvieron en el Mundial, Xavier Gozo del Palace, Adri Mehmeti de New York, y uno Musa del Milan, regresa, Brooklyn Reigns, Gio Reyna, otro que vuelve del Strasburgo ahora, Sullivan de Filadelfia, Malik Tillman, para mí una de las grandes revelaciones del Mundial, Bayer Leverkusen, Matis Albert del Borussia Dortmund, que no juega en el equipo titular, Cole Campbell del Elversberg de Alemania, Justin Ellis de Orlando, Julian Hall de New York Red Bulls y Ricardo Pepi del PSV Eindhoven.
1: 12 jugadores de la MLS, uh-huh. 16 que llegan de Europa, 9 debutantes de esos 12 de la Major League Soccer, que por primera vez van a recibir o han recibido un llamado, 13 debutantes en total de los 28 y una gran gama, Andrés, no solamente...
0: ¿Un 28?
1: Sí.
3: Sí, 28.
1: Ah. De los chicos de la MLS, sino de los que están en Europa, que es una cuestión que hablamos siempre, la renovación y el trabajo en fuerza básica y tal, que han hecho todo el proceso desde la academia de los clubes de la MLS, pasando por la Next Pro, pasando por selecciones con límite de edad, pasando y debutando en la primera división, léase la MLS, incluso en estos eventos que hace una marca deportiva de una copa muy importante, han pasado por todo ese... O sea, es decir, hay un proceso de observación y de trabajo desde... que son muy chicos.
2: Y muchos de ellos fueron integrados por Pochettino antes y hoy están en Europa, Berhalter, Freeman, etcétera, ¿no? El tema de Justin Ellis, el delantero de Orlando, que ha tenido muy buena figuración esta temporada, solo quería contar que su madre es uruguaya y Diego Forlán, el técnico interino de la Celeste, estuvo viéndolo y conversando con él la semana pasada en Orlando. Es decir, tiene la posibilidad de elegir entre dos selecciones nacionales.
0: En un ratito vamos a escuchar la respuesta que te dio, ¿no? Vos le preguntaste qué lo sedujo de este nuevo proyecto que lo llevó a renovar con la selección de Estados Unidos y otros temas más. Hablará en un rato Mauricio Pochettino. Tenemos que hablar también del inagotable talento del mejor del mundo, Leo Messi. Ayer llegó a 100 goles con su club, fue la gran figura, pero la gran figura contra Cruz Azul de México. Será oficial o no oficial, la realidad es que le dieron una copa, la levantó y le dieron el trofeo MVP porque lo fue contra el campeón mexicano, esta vez no contra cualquiera, contra el Cruz Azul. Hablaremos de esto y de mucho más en Fútbol de Primera.
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0: 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Y vamos a hablar un poquito de Messi, que sigue desafiando el tiempo. Ayer fue la gran figura del triunfo del Inter Miami sobre Cruz Azul. Una metamorfosis que yo no la puedo atribuir al nuevo entrenador, Cristian González, Kili González, porque apenas estuvo con el grupo en un entrenamiento, más allá de que pudo haber corregido algunas cosas que, como bien decía Sammy, vio en los partidos por televisión desde Argentina hasta que le saliera la visa. Yo estoy convencido de que este Inter Miami, porque le pasó en el Mundial de Clubes, cuando se enfrenta a un nivel, a un rival de una exigencia mayor, a un equipo con más empaque de otra liga que juega a otra cosa, porque a mí me da la sensación que en la MLS juegan todos a la misma velocidad, que nadie mete un freno, que no hay nadie que mete un cambio, que van y vienen. Bueno, ayer Inter, como en el Mundial de Clubes, se topó con un Cruz Azul bien armado, que empezó mejor, que se fue cansando y diluyendo, y terminó jugando un muy buen partido, un partido donde mereció ganar. Y donde tuvo un Messi como la gran figura, a los 39 años, esto de que dicen que no corre.
1: Ayer corrió, sí. Específica, con Chiquete Orozco. Chiquete Orozco debe tener 15, 18 años menos.
0: Es lo que le digo.
1: En el segundo tiempo. Sí, señor. Le pegó Chiquete una corrida. Se lo llevó de encuentro otro, en velocidad, creo, Chiquete Orozco.
0: A cuatro se llevó.
3: Sí, después a Rotondi también.
1: Está bien, pero Rotondi bueno es grande. Pero Chiquete Orozco
2: corre lo que tiene que correr. ¿Y dónde tiene que correr?
1: Gestiona bien los minutos.
3: ¿Cuándo tiene que correr?
2: Si no, claro, no sería inteligente.
1: Se planta en un costado, tranquilo, sabe dónde tiene que correr, reclama los árbitros, después sigue corriendo. Está bien, perfecto. Es inteligente para eso, ¿no?
2: Su velocidad de reacción en espacios reducidos y su velocidad con la pelota sigue estando a otro nivel.
3: Además, las pelotas que pone en el área, milimétricas, precisas. Ayer una que Luis Suárez malogró realmente, pero que podía haber terminado en gol y hubiese sido una jugada de antología. Ahora los córners que le pone en la cabeza a Casemiro, que como decía Sammy, ya van cuatro. O sea, esa jugada ya es una jugada
1: trabajada,
3: signature de ellos. Ya encontraron, claro, y no falla Messi, no falla Casemiro. Entonces, son un cúmulo de cosas que hace que Messi siga jugando al al mejor nivel y siga haciendo la diferencia. Y por supuesto, ayer el gol y la asistencia del cómo no va a ser figura del partido.
2: Sí, yo sí quisiera decir una cosa, Andrés, respecto a esto que hablabas, ¿no? Del Kili González. Yo normalmente no diría que un entrenador es capaz de cambiar algo en un día de entrenamiento. Sin embargo, después de haberlo escuchado, de haberlo oído con conceptos, es decir, no es un técnico que te venga a hablar de la inspiración divina, sino que te habla de fútbol. Habló de fútbol, la única pregunta de fútbol la contestó y habló de lo que había hecho, del trabajo que había realizado, de que los jugadores se aguantaron 3 horas de trabajo en la cancha para que más o menos le pudiera dar algunos conceptos. Yo sí vi una diferencia. Yo vi una diferencia incluso en los momentos en los que en el primer tiempo Inter Miami tuvo la pelota. Hubo fases del partido en los que Inter manejó la pelota, la tuvo, y cuando la perdía no sufría esas transiciones que lo dejan a los defensores desubicados y en desventaja. Vi un equipo que atacó junto y que defendió junto. Fueron unos toques nada más, pero para mí delata, no que Kili González sea un entrenador extraordinario, eso está por demostrarse, pero sí la falta que tenía antes.
1: Pero hay que verlo
2: la falta
1: ahora.
2: De técnico que tenía.
1: Hay que verlo ahora porque yo creo que en el segundo tiempo se quedó físicamente un poco el equipo y mejoró un poco Cruz Azul, pero no tiene delanteros matones porque Nico Ibáñez, tampoco el Toro, marcan una diferencia hoy. Me parece que adolece de un 9 matón que te haga los goles Cruz Azul. Dominó, tuvo un par de remates a los postes, pero habrá que verlo ahora el domingo con San Diego, habrá que verlo el próximo sábado con Columbus, como dice Andrés. Claro. O sea, los partidos claro. del MLS tienen otro ritmo, tienen otro nivel, se rompen muy rápido, entonces ahí hay que ver si ese ajuste que se vio correctamente, digamos, en el poco tiempo de trabajo que tuvo, lo puede. Ya ha recuperado por lo menos a Reguilón, ya recuperó a Micael, o sea, tiene algunas más variantes, lo recuperará Fray seguramente en la defensa como para trabajar ese.
0: Tiene que recuperar. Ahora veremos qué es lo que tiene Mura, que ayer el rato que jugó de marcador lateral derecho lo hizo bien, se rompió, lesionó. Y además lo que hizo bien, me parece, fueron los cambios que pedía el partido.
2: Cambios lógicos, Andrés, claro. Cambios de fútbol.
1: Nombre claro. por hombre, pues lo sacó Berterame, que no había salido nunca, y lo coloca a Reguilón con Micael atrás.
2: Central.
1: Claro, muy bien, muy ordenado, bien.
3: Igual bueno, todavía Reguilón tiene mucho que demostrar en el equipo.
1: Sí, obvio.
3: Las veces que jugó no fue... No marcó la diferencia.
0: Vamos a escuchar al técnico más exitoso de esta semana. Y sí, un partido jugado, un partido dirigido, un título conquistado, 100% de efectividad, no es así todos los días en este fútbol moderno de hoy. Habla Cristian Kili González.
14: Cuando vos estás en un club como este, que tiene aspiraciones a competir y a intentar ganar cosas, pasa por una cuestión de hambre de gloria. Yo creo que en cada deporte que uno tiene que afrontar es prepararse para intentar llegar a lo más lejos que se puede. Entonces cuando uno tiene, en este caso, la suerte de tener los jugadores que tengo, ni hablar de Lionel, como otros de sus compañeros que han ganado tantísimas cosas y cosas importantes y siguen teniendo la misma hambre, es lo que le transmiten al resto de los jugadores. Entonces los ejemplos, como se dicen a veces en la vida y más en este deporte, lo tienen ahí a cada minuto, en cada entrenamiento, en cada comida, en cada desayuno, intentando, no sé si copiar, sino entregarse para que estos jugadores lo sigan ayudando para lograr cosas. Y vuelvo a repetir, mi jugador se puede equivocar un montón de veces, pero es volver a intentar, volver a luchar, saber sufrir, como dije recién, y jugar con el corazón. Y hoy mis jugadores jugaron con el corazón, sufrieron mucho, y a la vez, por momentos, se jugó muy bien al fútbol, y eso también me llena de orgullo. El número uno es Lionel, no hay otro como él, y no tengo ninguna duda que el balón les tiene que tocar a él. Él, con la edad que tiene y con el mundial que hizo y lo que representan mundialmente para todos, no solamente de los futbolísticos, sino de valores de vida, yo creo que tendría que ser justo que se lo lleve nuevamente él.
0: Tanta hambre para seguir ganando cosas tiene Messi. No sabemos por qué discutió con el comisionado de la MLS al final del partido, pero obviamente responde a su espíritu competitivo. Algo no le gustó. Se especula que puede haber sido aquella suspensión por no haber participado del All-Star, del Juego de las Estrellas de la MLS, pero mientras se esperaba armar la tarima para la entrega del trofeo, lo fue a buscar Y le dijo, conmigo no te equivoques, conmigo no, conmigo no. Y Garber, como buen político que... Como
3: le
0: que
3: sonreía, hizo, sí, sonreía.
0: Le quería
3: claro.
0: meter paños fríos al asunto, sí. Seguramente, no sé si entendía del todo qué es lo que le estaba diciendo, pero seguro que no le estaba... supo que no le estaba pidiendo... el teléfono para llamarlo una vez que se retire.
1: Y reclama, por ejemplo, los árbitros, se acercó al árbitro asistente, al cuarto árbitro, todo reclama.
0: Y con Wiki tuvo un intercambio.
1: Un intercambio, sí. Pero,
0: Lo que pasa es que hubo una falta, yo la tuve, les cuento, yo estaba en un palco, esta vez un poquito más arriba donde voy por lo general. Una infracción para mí, no sé si la repitieron por televisión, para mí fue falta.
2: A la borde del área.
0: Sí, fue falta. Y el juez de línea la tuvo de frente.
1: Y no le va claro.
3: Sí, al principio del partido fue.
1: Pero bueno, el árbitro de la CONCACAF, ¿qué vamos?
0: No, me entiendo, pero esto habla del espíritu competitivo que tiene este muchacho, la cabeza que tiene, que a los 39 años, después de haberlo ganado absolutamente, pero absolutamente todo.
1: La cara recibiendo la copa del MVP, la otra copa de Campeones Cup y tal, o sea, le ven la cara como que está levantando la copa de la FIFA, está contento.
0: Contento,
1: sí,
0: está.
1: Bueno, está bien, pues, pero digo,
0: el que estaba contento por levantar la copa fue Casemiro.
2: Sí.
1: Y Suárez también, no se haga. Suárez,
0: hace rato, como
1: Suárez
0: hace
1: se quedó
0: rato...
1: con la copa. Suárez se quedó con la copa.
3: Sánchez. ¿Se quedó con la copa, Suárez?
1: No, no, bueno, para la foto, mano. Porque Messi estaba.
0: Sánchez, apelo, por favor. Deme una mano.
3: ¿Qué hacemos con él?
0: No, deme una mano, digo.
1: Casemiro levantó 5 Champions, hombre, ¿qué está hablando?
3: Pero, ¿cuánto hace?
0: 5.
3: Ya se olvidó cómo era, ¿no?
0: Pero, ¿cómo? Sí, bien, Sánchez. Sí. Gracias por darle una mano.
3: Claro,
1: 5 dejó. 5 Champions.
3: Es bueno recordar.
0: ¿Eh? Por Madrid.
1: Está bien, bueno,
0: donde
1: pero
0: no lo pusieron nunca. Jugó 10 partidos en el Manchester United y vio 3 rojas.
1: Y bueno, se fue
3: la con la selección de Brasil.
1: Fue la liga
3: que ganó,
1: equivocada.
3: ¿Qué fue lo que ganó?
1: Se fue la liga equivocada.
0: Y sigue jugando de zaguero central. Lo interesante va a ser ver ahora que está recuperado Mikael.
1: Ya.
0: El que sale Falcón ahí. Sí, sí, ahora la pareja va a ser Mikael Casemiro, suponemos. Pero bueno, habrá que decir, insisto, que además un detalle no menor, sobre todo porque ustedes recordarán, y si se preguntan por qué juega tanto de local el Inter Miami, porque empezó jugando visitante pero no estaba listo su estadio. El calor que hace, que el calor que hacía ayer terminando el partido a las 10:30 de la noche, no corría una gota de viento, y este era el cuarto juego del Inter Miami en 10 días.
1: En la cancha ya estaba pidiendo descanso.
2: Y, ¿no? Y yo creo que Kili González va a apostar por Galarza más seguido. Como volante.
0: Estaba lesionado su compatriota,
2: sí, Segovia estaba lesionado.
1: Es lo que decía Daniel, pero viendo lo de Galarza, por ahí el que va.
2: Por el diagnóstico que me parece que hizo, ¿no? De la fragilidad que tiene el equipo cuando pierde la pelota, que ayer fue bastante.
1: Pero sano del asco, yo no sé si se va a inclinar más por. Yo creo que se va a inclinar más por Galarza. Veremos el domingo.
0: Vamos a la pausa y seguimos con mucho más aquí en Fútbol de Primera.
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15: Rafinha hizo triplete en la victoria del Barcelona, 7-2 frente al Racing. Con esto, el brasileño es líder de goleo con 9 anotaciones. Ayer Mbappé, que casi siempre anota con el Real Madrid en cada partido, también anotó y sumó 7 anotaciones en el segundo puesto, temporalmente. Yamal hizo doblete en la victoria frente al Racing también, suma 6 goles. Sergio Canmelo. Del Rayo tiene 6, Roberto Fernández también tiene 6 y Pierre Aubameyang del Deportivo tiene 5. En el minuto de fútbol de primera les habló Quique Lanz.
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0: Faltan 5 semanas a mí.
1: Pero parece que es de la próxima semana. Ojalá que pase pronto el tiempo, porque si no...
2: ¿Para qué?
1: Seguir hablando del Balón de Oro, los candidatos, quiénes votan, quién gana, quién pierde.
2: Esto es como ellos de... son los que hablan, no nosotros.
0: No, por supuesto.
1: No, acá no, claro, acá no hablaron nunca de eso.
0: Esto es como las elecciones de noviembre. A partir de ahora, agárrense, porque todos los días vamos a escuchar un político distinto. Bueno, están en campaña los muchachos. Y Kylian Mbappé es uno de los más interesados. Está obviamente obsesionado, quiere ganar el Balón de Oro. Si no, escuche bien lo que le dijo al periódico AS.
3: Yo pienso que es una parte también de por qué es un privilegio jugar en un club tan grande como Real Madrid. Es que te metes en la mejor posición para los premios colectivos, para los premios individuales, para la felicidad, para la ilusión, para... Tú tienes tantas opciones positivas de cuando tú eres... Entonces, parte de Real Madrid, que yo lo digo siempre, que es el club donde tú tienes que estar. Es el mejor del mundo, el que tiene la más gran historia y que da tanta ilusión a millones y millones de gente. Hablamos de competición, el Balón de Oro es parte de la competición también, el premio individual, claro, entonces es muy importante de hacer la distinción entre el colectivo y el individual. Es un premio que es para un jugador, solo la parte individual pesa mucho, pero es parte del espíritu del fútbol, de esta competición, de siempre querer ser mejor que el otro equipo, que el otro jugador, que todo, y yo pienso que es muy positivo.
4: ¿Kylian Mbappé puede ganar el Balón de Oro?
3: Mi opinión es que yo pienso que puede ser un buen año, yo lo he dicho, pero después no depende de mí. Yo pienso que yo, mi objetivo es siempre ayudar a mi compañero a hacer mi máximo y convencer a la gente que vota, porque al final es gente como tú que vota, ¿no?
4: Sí. Así es.
3: Sí, entonces yo, mi trabajo se limite a convencer a la gente que vota.
4: ¿Y tú convencer con el fútbol? Con
3: claro, jugador, ¿no? Siempre, siempre, siempre. Es la base de todo. Es la base de todo, ha sido la base de mi carrera por todo, siempre ha sido el campo, porque yo pienso que yo puedo hablar bien con mi boca, pero yo pienso que mi mejor abocado son mis pies, entonces yo quiero siempre jugar con mis pies. El resto es parte del fútbol, pero yo intento enfocarme siempre en el campo, en lo que puedo hacer en el campo.
0: Es la primera vez que me habrán escuchado decir esto. Me vuelve loco este muchacho, lo bien que habla el español. Parece que sí. Lleva toda una vida viviendo en España. ¿Esto que dijo es un chiste o es la realidad? ¿Es gente como tú que vota y el periodista se sonríe y le afirma
5: es el que
2: vota? Debe ser el que vota,
5: es el que
2: claro.
5: Vota, José Félix Díaz, sí.
0: Es el que vota por sí, el Balón por de Oro.
5: España. En España, a partir de este año, porque...
0: Y le hace, y Mbappé le da la entrevista a él.
5: Sí.
1: Uh-huh. No, porque es un medio, sí, puede haber sido cualquier coleguita de la amplitud de la sala de redacción que tiene ese medio, pero justamente uno de los que aporta con su voto, bueno.
0: ¿Cómo la campaña política?
2: Calculado.
5: De todas maneras, a mí esto... Nah. O sea, estos tipos que son... A ver, no digo Mbappé, porque Mbappé generalmente en los post-partidos suele hablar, digamos, no se esconde, pero para una entrevista mano a mano de estos jugadores es complicadísimo, todos lo sabemos cómo es. Y resulta que ahora aparece en todos lados porque está haciendo campaña. Supongo que el periodista y el diario ahora entrevistarán a Lamine Yamal y a varios más de los candidatos, ¿no? Sería lo lógico, ¿no? A Messi lo veo difícil.
1: Ahora, yo no sé si estos premios individuales, yo no sé. Sí,
0: pero no te das cuenta cómo no le baja el precio, de más, lo está potenciando. Ahora de repente el Balón de Oro es parte del calendario internacional y le vota, importa a todos.
1: Ahora sí, pero eso en Europa, Andrés, no sé si en esta parte del mundo, pero digamos, yo no me acuerdo. Meryl Streep, que estuvo nominada 35 veces a los premios de la Academia, de los Oscar, hace campaña así, los artistas hacen campaña así.
2: No. Pero esto no pasaba años anteriores, esto no. Es nuevo de este año. No.
5: Bueno, Cristiano alguna vez.
2: Sí, Cristiano, pero el único, sí. Más o menos.
1: Sí, pero, esto es una...
2: pero ahora está saltando ¿todo? Él, Yamil,
5: no,
2: todo.
5: No, está...
2: sí, o sea, es una cosa nueva. Y igual hoy no estuvo tan mal con lo que dijo, ¿no? Yo tengo que convencer con mi fútbol. Ya está, igual el periodo de convencimiento cerró el 19
1: pero tiene
2: de
1: la exposición. Rosa igual, ¿me entiendes?
2: No, yo entiendo que le dan exposición, pero yo no sé si va a convencer.
1: Yo no sé si al aficionado, señor... al que va al estadio, al hincha del Madrid, hincha del Barcelona, el equipo que quieras,
2: le importa.
1: Importa tres pepinos quién gana el Balón de Oro. No lo sé.
2: Y si es de su equipo, sí.
5: Yo creo que sí.
2: Si es de su equipo,
5: sí. Yo creo que sí.
2: Claro.
5: Que en Europa, por lo menos, sí. En España también. Lo dicen con orgullo. Bueno, cada vez que Florentino Pérez presenta a estos jugadores, recuerden en el pasado.

0: los balones de oro de fulano, los balones de oro de mengano. Es decir, para los clubes es una señal de prestigio, para los jugadores ni hablar. El tema es que el marketing va a terminar teniendo, vamos a ver las votaciones, pero va a terminar teniendo más peso del que nosotros pensamos. Hay jugadores de bajo perfil como Harry Kane, que tiene para mí
1: 3 votos,
0: méritos, y seguramente más que Mbappé por la temporada que hizo. No aparece, no habla, no da entrevistas para candidatearse.
1: Entonces, porque los coleguitas no van a votar, van a terminar siendo el top 5 todos estos que están hablando, que los están vendiendo para ver quién gana el balón de oro.
2: Entonces se va a devaluar el premio, ¿no? Si tiene que
3: y Mbappé le está subiendo el precio, ¿no? Ahora de repente importa como... Sí, pero es la segunda vez que hay una línea muy fina entre lo ético y lo periodístico aquí.
0: Totalmente.
3: Porque France Football, que es parte de la organización del equipo, que es la que organiza el premio, también le hizo una entrevista muy extensa, claro, lo tiene en su portada de la edición de este mes, porque ahora mensual.
1: Claro que sí.
3: France Football.
1: También.
3: Y ahí está.
0: Es que cambiaron también las relaciones de poder, Andrés. Hoy el poder está del lado del jugador y no del medio. Antes era al contrario. Entonces, si te viene Mbappé y te dice que te va a dar una nota, ¿qué vas a hacer?
1: ¿Sabes qué deberíamos
0: abrir la puerta, ¿no?
1: Y se lo digo al aire porque al productor le encanta este tema y porque es amigo de él, uno de los que ganó el Balón de Oro. Debería, vamos a entrevistar a ver qué piensa esto, Risto Stoichkov, que lo ganó. A ver qué dice de toda esta parafernalia.
0: No tuvo que hacer campaña. Risto.
1: Exactamente, no tuvo. Y todos los que ganaron. Ninguno hizo campaña.
3: Era otro Balón de Oro.
1: Ah, bueno.
3: Votaban los
1: corresponsales. Es el mismo, la misma pelota.
0: Y era exclusivo para jugadores europeos en aquella
3: época. Tal cual.
1: Está bien.
3: Pero sí. ¿Qué le vamos a preguntar? ¿Quién debería ganarlo?
1: ¿Qué le parece? No. ¿Qué le parece toda esta parafernalia, todo este juego mediático de marketing que por ahí no lo gana el que es mejor o el que cree que es mejor y quiénes lo votan?
3: Sí, yo resumiría, lo vamos a hacer. Lo vamos a convocar. Claro que con ninguno de los dos, con ninguno de los tres, ni con Yamal, ni con Mbappé, ni con Messi, puede decir la frase que hemos acuñado aquí, que me encanta, ¿no? Pero con respecto, digamos, al todo y a esta forma de autocandidatearse, no al valor futbolístico, que no aplica la frase, pero esa frase de Risto que me quedó acá, que es, ¿a quién le empataste? ¡Atención! 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

0: última convocatoria de Perú para enfrentar a Estados Unidos. ¿Qué le pareció?
1: Bien, es lo que hay, digamos, no tiene mucho. La gran novedad es la vuelta de Gianluca Lapadula, goleador de Universitario de Deportes. Jugó, llegó por primera vez a jugar al fútbol peruano. Adolece de delanteros. Ese es el tema. Creo que es una buena convocatoria y es una de las novedades de este chico Piero Magallanes del Sport Huancayo. Está el peruano-ecuatoriano Jairo Vélez, que es el goleador del proceso de Mano Meneses. Hay tres puntos coyunturales de mundialistas: Galese, Yotún.
0: ¿Qué edad tiene Galese?
1: Galese debe tener 36 años, por lo menos. Pero bueno, longevo el arquero.
0: ¿Y la Cobra cuánto tiene?
1: La Culebra,
0: Carlito. La Culebra, perdón.
1: Ayer lo eliminaron, ¿no?
0: ¿Y eso?
1: Anda por ahí, pero bueno, son ahí tienes un arquero, un ahora es contención Carrillo y Lapadula. Bien por el chico este Sawyer. No hay delanteros, Andrés. Ugarriza, que está jugando en Israel, y Cartagena, que está jugando en Orlando. La otra novedad es Oslin Moore, un chico que está en el Sport Boys del Callao, que está jugando bastante bien.
0: Bueno, Rafa Márquez, toma nota, esperamos por la convocatoria en cualquier momento, pero por lo pronto la dio Colombia, también Néstor Lorenzo, igual que Pochettino.
2: Sí.
0: Muchas caras nuevas, ¿no?
2: Caras nuevas y preguntas alrededor del 10, como le tocó a Pochettino.
0: ¿Qué quiere decir?
2: Del antiguo 10 de James Rodríguez.
1: ¿Quién van a reemplazar? Respondió Lorenzo, si pudiera llamarlo al pibe Valderrama,
3: sí,
1: lo haría.
3: Muy gracioso.
0: Claro,
3: sí.
0: Es tan bueno el arquero de Boca que en la parrilla que tenemos puesta en nuestro canal de YouTube está dos veces. Y nos lo sacan.
1: Está mierda ahí.
0: Boca va a jugar un partido de Copa Argentina, Lorenzo.
1: ¿Sí?
0: ¿Cómo no vas a sacar el arquero en fecha FIFA?
1: Bueno, que tape Kevin Mier, que es el convocado. Kevin Mier es el otro convocado, por si acaso.
0: Bueno, hay de los que vuelven, Montero, si se quiere, puedo seguir viendo la lista un segundito. Montero, que no jugó, pero estuvo. Lucumí, Sánchez, Dani Muñoz.
1: Ríos. Está Jamín con Don Campás. Habló con de Luis Díaz, dijo que él había hablado con algunos jugadores ausentes. Él habló porque prefiere que se queden en esto, en esta fecha FIFA, tranquilos con sus clubes.
0: Está muy bien. Bueno, Colombia va a jugar frente a México, transmite fútbol de primera desde Baltimore.
1: Incorporó a tres nuevos elementos para el comando técnico, Lorenzo. Uno de ellos fue el auxiliar técnico Bazán de el profe Oscar Pareja en su etapa en el equipo de Orlando. Los otros dos son preparadores físicos y Bazán sí va a trabajar con él como auxiliar.
2: 7 años fue el preparador físico de la selección de Venezuela, con César Farías como técnico.
1: ¿Quién, Bazán?
2: Fabián Bazán, sí.
1: Ah, mira, pero ¿cómo le fue? Como técnico.
2: Bien, es un profesional muy capaz. Doy fe de eso.
0: ¿Venezuela juega esta fecha FIFA?
2: Juega, sí. Sí. Juega algunos partidos en Europa, sí.
1: Muy bien.
0: ¿En Europa?
2: Sí.
0: Bueno, está bien.
2: La convocatoria es tan grande que me resulta imposible.
1: Como la de Klopp. Y hoy saliendo del aeropuerto de Carrasco, porque se va hacia Diego Forlán, el seleccionador interino de la Celeste Uruguaya, técnico en funciones de la Sub-20, a pregunta expresa, lo declaró muy bien, dijo: yo me comuniqué con Luis, es mi amigo, hablamos Suárez. Siempre con Luis Suárez, por decisión del propio futbolista, no lo convoqué en esta.
0: Bueno, Luis Suárez, el colombiano, está en la lista de convocados para el partido contra Colombia, que México, recordemos, no es la lista de Klopp, pero también tiene una coyuntura rara, que solo para ese partido, porque hay fecha de Liga MX, podrá convocar 2 jugadores por equipo, después sí vendrán los demás para los otros 3, incluyendo el clásico frente a Estados Unidos, que transmitiremos desde Phoenix, Arizona, por Fútbol de Primera.
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5: Palmeiras y Atlético Mineiro se clasificaron en cuartos de final para semifinales en la Copa Libertadores de América. 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
5: Palmeiras se clasificó a semifinales de la Copa Libertadores de América sobre Liga Deportiva de Quito, después de que en el marcador global estaban 3-3 en penales. El equipo brasileño logró vencer 3-2 al equipo ecuatoriano. Y por la misma instancia, en lanzamientos penales, después de un global 4-4, el Santos de Neymar ha quedado eliminado de la Copa Libertadores. Se clasificó el Atlético Mineiro con un global de 7-2. En la tanda de penales, el Santos fue fatídico. Perdió Melo, Joao y también Barbosa. El equipo del Atlético fue más efectivo, anotaron Vargas, Igor y Scarpa, 3-1 en penales. 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
9: Bueno, muchas cosas positivas hemos visto durante en nuestro proceso, sobre todo con la idea de, porque íbamos viendo, ¿no?, cuánta gente joven estaba apareciendo. Con la idea de crear un grupo diferente de chicos jóvenes con potencial, de seguir siendo partícipe de una evolución del soccer aquí en América, siempre de un punto de vista humilde, ¿no?, de ayudar, ¿no?, de colaborar, de querer ir logrando, ¿no?, pasos que sean significativos para ayudar a que el deporte siga creciendo, este deporte siga creciendo en América. Y creo que ha habido muchas cosas positivas cuando terminó el Mundial que analizamos y que, bueno, hicieron posible que nos entendamos, ¿no?, con la federación y que podamos llegar a un acuerdo de renovación de 4 años. También tengo que decir que esta conversación la tuvimos antes del Mundial y la federación quería extender nuestro contrato antes del Mundial. O sea que esa confianza también es buena, ¿no? Porque si después ganamos los partidos, clasificamos primero, somos el cuerpo técnico que más partidos en la historia del equipo nacional, más partidos ganó en una Copa del Mundo, sí, a lo mejor sería fácil decir, bueno, vamos a ofrecer la renovación, pero tengo que decir que la federación ya quería, antes de comenzar el Mundial, a la cual yo le dije, hablemos después y veamos qué sensaciones tienen ustedes y qué sensación tenemos nosotros, si ustedes están contentos con nosotros, si nosotros estamos contentos de seguir, porque esto es no solamente tener un trabajo, es tener la energía para poder desarrollar todas las cosas que vienen, ¿no?, en el futuro.
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